0: Bajo Radio, tanto en Facebook, en X, en Instagram y en TikTok, al igual que en YouTube y también en Twitch, para que mantenga la conversación y nos mande algunos mensajitos. 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Y las vías de comunicación personales, arroba Tate Gómez Luna, ahí estamos a la orden para poder mantener la conversación. Así que sin más, sean bienvenidos, esto es El Pulso del Deporte en TUDN Radio. Decíamos, está arrancando en Seattle el partido entre las selecciones de los Estados Unidos y también las selecciones de Bélgica. Ya minuto 4, apenas muy temprano, arrancado el compromiso y 0-0 en el marcador. Ya la selección de los Estados Unidos tratando de sorprender al arco de los belgas, que también llegaron de forma dramática después de irlo perdiendo 2-0 ante Senegal en los 16avos de final. A partir del minuto 86, la selección de Bélgica regresó con gol de Lukaku, también de Tielemans, y en tiempo extra lograron llevarse la victoria. Pero sí, minuto 4 y Estados Unidos con Mauricio Pochettino saltó al terreno de juego con Matt Fries en la portería, Tim Ream, está también Chris Richards y Freeman en la defensa. La línea de tres centrales está como carrilero por derecha, Serginho Dest, por izquierda Anthony Robinson, en la mitad de la cancha Tyler Adams con Malik Tillman y también Weston McKennie, y en el eje del ataque está Christian Pulisic y Folarin Balogun. Este último, hay que recordar, se fue expulsado en la ronda de 16avos de final ante Bosnia, pero ya la FIFA le había quitado la tarjeta roja ya después de determinar que no había tal gravedad, y es por eso que Folarin Balogun, el máximo anotador de Estados Unidos en esta competencia, está ya arrancando este partido con Mauricio Pochettino. Del otro lado, con Rudy García en la portería, Thibaut Courtois, el guardameta del Real Madrid, está Brandon Mekele, está también Nathan Ngoi, Timothy Castañe, está Maxime de Kuiper, está Yuri Tillmans con Amadou Onana en la mitad de la cancha, Nicolás Raskin ahí como falso 9, Leandro Trossard, está también Dodi Luque Bacchio por las bandas, y al frente Charles de Ketelaere para comandar el ataque del equipo de los Diablos Rojos. ¿Será Estados Unidos? ¿Será Bélgica? Lo cierto es que ya está esperando la selección de España, que más temprano eliminó 1-0 a su similar de Portugal desde Dallas en Arlington, en Texas, con anotación en el último instante del partido por parte de Mikel Merino al minuto 91. Ya parecía que todo se iba al tiempo extra. Habíamos visto ya que aparecía Unai Simón a lo largo del partido, también Diogo Costa fue la gran figura en oportunidades ahí en piernas de Cristiano Ronaldo, también un disparo de Nuno Méndez, que por cierto salió lesionado, el lateral del Paris Saint-Germain, al minuto 54, y parece que ya el recambio no pudo contener los embates de Lamine Yamal. Lo cierto es que Luis de la Fuente hizo buenas modificaciones y Ferran Torres le filtró el pase entre líneas para que entrara solo ahí Mikel Merino y que anotara primer poste de Diogo Costa para comandar a España a calificar a los cuartos de final. Terminando una era, una leyenda se marcha, ya lo dijo también después del partido ahí en zona mixta, el último mundial sí, no sabemos si con la selección de Portugal, y que se mantendrá disputando a nivel de clubes. Pero Cristiano Ronaldo ha visto su último mundial vistiendo y jugando con la camiseta de la selección lusa. Así que se marchó entonces Cristiano Ronaldo y Portugal quedó fuera con una generación también dorada, con Vitinha, Nuno Méndez, también Joao Neves, lo de Pedro Neto, una selección espectacular que le dijo adiós ya a este mundial para darle paso a que España mantenga las posibilidades para levantar por segunda vez en su historia la Copa del Mundo. Recuerden que estará enfrentando a Bélgica o a Estados Unidos, que ahora mismo en 7 minutos están 0-0 allá en el estadio de Dallas. Pero sí, la información al momento dentro de la Copa del Mundo. Pero también el día de ayer estuvo la eliminación dramática de la selección mexicana ante Inglaterra desde Ciudad de México, 3-2, doblete de Jude Bellingham, penal de Harry Kane por parte de México, Julián Quiñones, y también penal de Raúl Jiménez, pero no les alcanzó a pesar de tener un hombre de más y más de 11 minutos de añadido. Por cierto que Santiago Jiménez no terminó el juego contra Inglaterra. El atacante de la selección mexicana salió del campo antes de finalizar el partido por una lesión en el tobillo que lo envió al hospital. Después de unas valoraciones se diagnosticó que el atacante del Milán tiene un esguince de tobillo que lo va a dejar fuera de actividad hasta por 8 semanas. El delantero del Milán se convirtió en la primera opción de cambio de Javier Aguirre a pesar de sus números con su club y se va de la Copa del Mundo sin poder anotar con la selección mexicana. Contra Inglaterra, el atacante entró de cambio en lugar de Luis Romo para jugar la última media hora de partido e intentar remontar el marcador en los octavos de final. El delantero apenas tocó la pelota en el tiempo que estuvo en el campo. Pero sí, la misma historia de siempre. Se jugó como nunca, pero fueron eliminados como siempre los del Vasco Javier Aguirre. Pero Gabriel Sainz nos platica en la siguiente editorial cuáles fueron las claves para que Inglaterra calificara y qué le faltó al Tri para avanzar de nueva cuenta a los cuartos de final. Saludos, Gabo, ¿cómo estás? Bienvenido al Pulso del Deporte.
1: Hola, Tate, qué gusto saludarte a ti y a toda la gente del Pulso del Deporte. Pues bueno, la selección mexicana otra vez eliminada en la ronda de octavos de final, como lo sucedió, como pasó en el 94, como pasó en el 98, como pasó en el 2002, como pasó en el 2006, en el 2010, 2014, 2018, y no pasó en el 2022 porque no avanzaron de grupos. El mencionar a las selecciones a las cuales México no le pudo ganar, pues bueno, ya ahorita me parece intrascendente. Sí hay por ahí Argentina, Alemania, que son campeonas del mundo, pero lo más importante es que el conjunto tricolor tenía una oportunidad de oro, completamente de oro. Tenía toda la chance, el estadio a su favor, la afición, la gente, el momentum, todo para poder avanzar a una ronda de cuartos de final como no lo hace en un torneo de este tipo desde México 86, cuando jugaron esa ronda contra Alemania en la cancha del Estadio Universitario. La verdad es que después de ver lo que hizo México, sí que hizo una gran fase de grupos, que avanza y derrota a Ecuador en una ronda de 16avos que antes no existía, que a partir de ahora existe y está dejando a varios equipos fuera importantes, incluso, bueno, pues obviamente selecciones que han ganado la Copa. Eso sin duda creo que llama mucho la atención por parte del conjunto mexicano, que se quede ahora en los octavos, donde siempre se ha quedado entre los 16 mejores del mundo, que posiblemente estemos ahí, que te acomoden mejor por una tabla, puede ser. El partido creo que tuvo sus momentos. México inicia mucho mejor que Inglaterra. Hay una desviada abajo de Pickford fabulosa, la verdad muy buena, que termina atajándole en un cabezazo de Raúl Jiménez, pero después México se desconcentra. Primero en una jugada en la cual Alvarado estaba marcando a Jude Bellingham, lo suelta, Jorge Sánchez ya no entiende si es para él el que le tiene que marcar, y el centro que viene buscando a Harry Kane, al final al que estaba buscando era Jude Bellingham, hace el 1-0. Después en 2 minutos iba saliendo Gil Mora, de lo mejor de México, pero pues sí, él pierde la pelota en esa jugada, y otra vez en una marcación mala por parte de César Montes y combinada con Lira, que pues prácticamente no saben a quién marcar. Jude Bellingham llega y también en un centro que se iba cayendo Harry Kane, la pone en el fondo Jude Bellingham para hacer su segundo del partido. 2-0 y parecía que México ya no reaccionaba. Al 42, una pelota por la izquierda, viene el centro, no pueden rematar de cabeza, que yo no sé por qué tanto remate de cabeza intentaron, porque al final son muy buenos por arriba, pero ya lo platicaremos un poquito más adelante. Centro que viene al área, queda ahí el balón y termina rematando Julián Quiñones arriba, pegado al travesaño y poner el 2-1. Si hubiera habido más tiempo, México empata en la primera parte. El hubiera no existe, así de sencillo. Segundo tiempo, increíble, después de que prácticamente se va Cuanza por una patada artera sobre Gallardo, que es roja clarísima, que el árbitro tuvo que ir a checar al VAR. En un despeje de puerta, un balón largo, y Harry Kane ni siquiera va, ni siquiera brinca. El que termina regando todo el tepache primero es Edson Álvarez. Estaban 5 contra solamente 2 jugadores cuando tienes uno más por parte del conjunto mexicano. Y Jorge Sánchez, pues bueno, tarda 18 días para llegar a buscar a Gordon. Gordon se va con la pelota, sale el Tala desesperado y comete un penal clarísimo. En ese momento Harry Kane lo convierte y pues bueno, prácticamente con eso se pone el partido 3-1. Después un error increíble en medio campo que Brian Gutiérrez, nadie lo acompaña, él mueve la pelota y le entrega el balón a Inglaterra. La verdad regalan un penal para México. A mí me parece que es un penal regalado completamente. Yo creo que 10 jugadores de esas marcan una y lo termina convirtiendo muy bien Raúl. El partido ahí creo que terminó por romperse porque ya el conjunto mexicano no atacó, metía centritos, creo que los cambios fueron malos. Si tienes a Luis Chávez y Alexis Vega en la banca pero no están al 100, entonces no sé para qué los llevó. Tienen que haber entrado, un tiro de media distancia, no sé por qué sacó a Quiñones o línea de fondo y meter el centro al área para tratar de buscar algo, no lo hizo, metió delanteros por meter, no le da minutos hormiga, Memote ni siquiera la toca, o sea, la verdad es que creo que terrible. Santi jugó 5 minutos afuera del campo por la lesión y bueno, que ya lo deja 8 semanas fuera. Terrible lo de México, se murió al final, me parece, sí, en el área de Inglaterra, pero de nada, no le terminó pegando al arco de Pickford. Así que, pues bueno, ahí está el resumen de México, avanza Inglaterra, por ahí hay otra roja que se tuvo que haber marcado de O'Reilly, hay un codazo que le da Jorge Sánchez, la televisión prácticamente no lo toma, lo reclamaba Jorge Sánchez y no se terminó tirando y buscando esa situación, a lo mejor hubiera sido otra roja a favor de México, pero al final México pierde el partido y la oportunidad de hacer historia en sus propios pies, en su mente, en su situación de no avanzar porque no tuvo el fútbol necesario para poderlo hacer. Ellos están acostumbrados a tener dos, meter dos. Nosotros estamos acostumbrados a tener cuatro y meter una. Así es de sencillo. Entonces, pues bueno, yo no veo posibilidades de que México pueda hacer algo diferente más adelante. Ya veremos si el destino le tiene preparado algo a México. Pero pues por lo menos en esta oportunidad creo que dejó ir la gran oportunidad de su vida de avanzar por lo menos a unos cuartos de final otra vez y pelearlos ya en la ronda que iba a enfrentar posiblemente a Noruega. Ahí está el reporte que yo creo, yo pienso, y no sé si la gente esté de acuerdo con nosotros, Tate, y bueno, te mando un abrazo y a toda la gente del Pulso del Deporte. Saludos.
0: Fuerte abrazo, Gabriel, muchísimas gracias por la información, por la editorial. Así Inglaterra venció a la selección mexicana, ya Rafael Márquez toma el mando rumbo al proceso del 2030. Ya hay bastantes jugadores que repetirán para este próximo Mundial, esperando que salgan más Gilbertos Mora y que el aspecto mental se mejore, porque siempre se ha llegado a la ronda de los octavos de final y nunca, nunca se ha trascendido. Por cierto, ya se fue Javier Aguirre, son 12 técnicos que se han ido ya en esta justa mundialista. El último, Roberto Martínez, ya lo decíamos, Portugal cayó, fue eliminada y en conferencia de prensa cerró el ciclo al mando de la selección de Cristiano Ronaldo. Así entonces, el tema del Mundial, recordando también que la selección de Brasil fracasó y fue eliminada por Noruega 2-1 con doblete de Erling Braut de Haaland en Nueva York, y una ola de reacciones en los medios brasileños que oscilaron entre la indignación, la ironía y la búsqueda de responsables con la actuación de Carlo Ancelotti bajo la lupa. Tras la eliminación de Brasil en octavos de final, ¿quién debería retirarse y quién debería continuar en el próximo ciclo de la Copa del Mundo? Tituló O Globo, un prestigioso medio dentro de Brasil, ahí con el fracaso de Carleto Ancelotti. Es el Mundial, a minuto ya también 16 en Seattle, Bélgica, en piernas de Charles de Ketelaere, pone adelante a los belgas 1-0 ante la selección de los Estados Unidos. Para este martes a las 12 de la tarde, tiempo del este, en Atlanta, Argentina enfrentará a Egipto y el ganador esperará al vencedor entre Suiza y Colombia en Vancouver, que van a chocar a las 4 de la tarde, tiempo del este, este martes. Se va acabando la Copa del Mundo con miras a la final el próximo día 19 de julio. Y continuamos con informaciones de la Fórmula 1 en el automovilismo, porque vaya, vaya fin de semana en la pista sagrada de Silverstone, que se vistió de rojo con la victoria de Charles Leclerc, quien dominó prácticamente de principio a final este gran premio, con la escolta de George Russell de Mercedes y su coequipero Lewis Hamilton en el tercer puesto. Leclerc consiguió el noveno triunfo de su vida en la Fórmula 1 y primero de la campaña 2026, segundo de Ferrari, al capitalizar una brillante arrancada donde dejó atrás al poseedor de la pole position, el italiano de Mercedes, Andrea Kimi Antonelli. El estado del campeonato de pilotos se cierra con Antonelli arriba, 179 puntos, pero ahora Russell lo sigue con 154 y Hamilton con 147, mientras que Leclerc escaló el cuarto puesto con 108 puntos. unidades. El cuarto sitio fue para Isaac Jadier de Red Bull, equipo que vio como un desperfecto en la aerodinámica activa. El mismo de Austria frustró a Max Verstappen de subir al podio y lo dejó en la grava. El resto de los lugares con puntos fueron para Liam Lawson, también para Alain Blatt, Gabriel Bortoleto y un muy meritorio noveno para el argentino de Alpine Franco Colapinto, seguido de su coequipero Pierre Gasly. El mexicano Sergio Checo Pérez quedó en la posición número 15 luego de una buena largada y de mantenerse en la pelea con los autos Haas. Vamos a escuchar palabras de Sergio Checo Pérez también después de este Gran Premio de Gran Bretaña y previo a lo que fue el partido entre México e Inglaterra en la Copa del Mundo.
2: Yo nomás lo seguí
3: en la arrancada, me fui atrás de Franco y Franco iba dándoles a todos y yo nomás iba detrás de él y funcionó bien. Tuvimos una buena primera vuelta, una segunda vuelta buena y pudimos quedarnos ahí con los Haas, estuvimos luchando bastante. Creo que ha sido una de las carreras más fuertes que hemos tenido en la temporada recientemente. Sufrimos mucho en el neumático duro, creo que entendemos el porqué y necesitamos un medio segundo, un segundo para estar en la pelea y creo que cuando tengamos eso vamos a estar peleando muy bien. No, lo más importante ya me quiero ir de aquí para ir a ver el partido, que es lo único que importa el día de hoy.
0: Palabras de Sergio Checo Pérez después del Gran Premio de Gran Bretaña y también que dijo Franco Colapinto acerca del noveno lugar. Escuchamos al piloto de Alpine, el argentino Franco Colapinto.
4: Fue una carrera buena, creo que hizo una muy buena carrera, una buena largada. A veces, viste, siempre la injusticia en algún punto llega a su fin y tenemos un poquito de buena suerte y de un par para nuestro lado, así que nada, contento, fue una muy buena carrera, creo que largando 19 hice una muy buena largada, tuve muy buen ritmo con las gomas medias, así que nada, hice todo bien. Después las últimas 20 vueltas fui con, así se me bajó el pelo. Así, no veía nada, un ojo no veía, sí, no sé qué pasó con la capucha. Y un ojo lo tenía tapado, tenía que ir así, y las curvas rápidas se me complicaban un poco, pero nada, por suerte me tocó un poquito más la peluca para la próxima, me corto el pelo, pero nada, una buena carrera, creo que contento con los puntos, un poco de limitación de daño, ¿no? Para lo que hicieron los Arbis este fin de semana, que iba muy rápido y Audi también, así que nada, es una carrera difícil, creo que carrera de casa para el equipo, así que obviamente un día positivo, pero bueno, mucho por entender y por mejorar, porque estamos complicados comparado con los Visa Cashup y los no sé, vean la cámara, estuvo muy cerca, pero nada, lo hablaremos después.
0: Palabras de Franco Colapinto, y qué dijo el español, el piloto Carlos Sainz, admitiendo que en su automóvil las mejoras no están funcionando. Escuchamos las palabras de Carlos Sainz.
5: Sí, salida divertida, con muy buena arrancada, pero luego muy buena primera vuelta, de donde he conseguido pasar dos o tres coches más. Sí, lo divertido ha sido esa primera vuelta y luego a partir de ahí pues era todo intentar defender la posición, que sabíamos que tarde o temprano íbamos a acabar perdiendo, porque el Audi, el Alpine y los otros coches con los que estábamos corriendo sabemos que al final nos iban a adelantar, pero bueno. Hemos vuelto a la posición de quali, que era 14-15, y luego pues con los problemas de los demás hemos acabado creo que el 12 o por ahí. No lo sé.
6: Decimos tercero.
5: Y bueno, es lo que hay. Está claro que lo que hemos traído este fin de semana no ha funcionado. Esperábamos un paso adelante significativo que no ha llegado y empieza a ser preocupante y frustrante porque no están funcionando las mejoras. Lo primero, las pruebas al final son pruebas en pista, que intentamos mejorar un poco el coche en pista, pero cuando traes algo a la pista que en el túnel de viento es mucho tiempo por vuelta y en el simulador también, y luego ves que no has dado ni un paso muy pequeño adelante, eso quiere decir que hay algo que no está funcionando en nuestros cálculos, en nuestros números, en nuestro desarrollo, y es algo que preocupa, algo que con este set de reglas, por cualquier razón que todavía no entendemos, pues no somos capaces de desarrollar bien el coche.
0: Palabras ahí de Carlos Sainz. La Fórmula 1 va a regresar el próximo 19 de julio en el Gran Premio de Bélgica en Spa-Francorchamps, ya para continuar la temporada 2026 del automovilismo. Minuto 20. partidos, la selección de Bélgica sigue ganando, por cierto, 1-0 ante Estados Unidos en los octavos de final del Mundial. Recuerde que el ganador irá contra España en la ronda de los cuartos de final, que ya van a arrancar el próximo jueves, de tener partidos prácticamente diario. Ya a partir del miércoles vamos a estar teniendo ya días sin fútbol hasta el 19 de julio, cuando se lleve a cabo la gran final en Nueva York. Y antes de irnos a corte comercial, también actualizar los resultados al momento de la WNBA. Las Valkyries están cayendo al medio tiempo 31-33 contra Mystics, y también con Eric Sun están arrancando su partido 18-13, le están pegando ahí a Minnesota Lynx gracias al trabajo, ya 20-13 gracias al trabajo ahí por parte de Leila Lacan con 5 unidades, y por parte de Minnesota Lynx muy temprano apenas 8 puntos de Courtney Williams, ya para darle por lo menos puntos al equipo de Minnesota Lynx. Del otro lado, las Golden State Valkyries están brillando gracias al trabajo por parte de Janelle Salaun y también Caitlin Chen por parte de Mystics. Por ahí vemos la gran exhibición de los 7 puntos de Laura Vence dentro del banquillo. Hacemos corte comercial y ya regresamos. Esto es El Pulso del Deporte. Soy Tata Gómez Luna. Regresamos con béisbol, también con el Tour de Francia, mucho más, para que no se despegue de Euphoria by Travel aquí en TUDN Radio.
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0: De regreso en el pulso del deporte, en la señal de TUDN Radio en Euphoria by Travel. Soy Tata Gómez Luna en el segundo bloque de nuestro programa. Gracias por quedarse aquí con nosotros. Es el lunes 6 de julio del año 2026. Y fuerte abrazo a la costa del este, el centro y el pacífico por acompañarnos acá en el cierre de lo que va a ser por el día y el momento, los octavos de final del mundial entre Estados Unidos y Bélgica. Desde Seattle, con anotación de Charles de Ketelere, la selección de los Diablos Rojos están ganando 1-0 a Estados Unidos y los están eliminando apenas a los 30 minutos de la primera parte. Recuerden que el ganador estará avanzando y enfrentará a la selección de España, que más temprano acabó con el sueño mundialista de Cristiano Ronaldo. Pero vamos a continuar con más información y vamos a caer también con lo que es la pelota caliente, el béisbol de las grandes ligas, preparándonos para lo que va a ser, bueno, primero que nada, qué golazo en tiro libre. Acá la selección de los Estados Unidos ya ha empatado apenas a los 31 minutos, 1-1 con la selección de Bélgica. Sensacional ahí el cobro de tiro libre por parte de Estados Unidos, producto por ahí de el número 17 Malik Tillman, por encima de la barrera, venciendo a Thibaut Courtois, el guardameta del Real Madrid. 1-1 Estados Unidos y Bélgica. Pero nos vamos a la MLB, al béisbol de las grandes ligas, porque se prepara Filadelfia para lo que va a ser la fiesta del Juego de las Estrellas. Y para ello, saludamos con mucho gusto a nuestro compañero Luis Quiñones. Luis, ¿cómo estás? Bienvenido al Pulso del Deporte. ¿Cómo va el camino rumbo al Juego de las Estrellas? ¿Cómo estás?
25: Manuel, gusto de saludar a la gran audiencia del Pulso del Deporte. Mucho, pero mucho béisbol en esta semana, ya de cara a lo que va a ser la tradicional pausa por el Juego de las Estrellas que vamos a tener el próximo martes 14 de julio en Filadelfia. Antes del domingo vamos a tener el Juego de Futuras Estrellas con transmisión de TUDN Radio por primera vez, el Home Run Derby, y ya para finalizar en la jornada de el martes, el tradicional Juego de las Estrellas. Ya se dieron a conocer los dos equipos titulares de la Americana y de la Nacional, los jugadores titulares, también los suplentes, los lanzadores. Así que básicamente todo está listo, solo esperar que en las próximas horas pues ya se den, digamos, los cambios de última hora para aquellos jugadores que están lesionados y que no van a asistir, pues llegarán sus respectivos reemplazos y por supuesto conocer ya a los invitados confirmados para el Home Run Derby. Hasta ahora solamente la confirmación de Junior Caminero, el dominicano de los Tampa Bay Rays.
0: Yeah, todavía falta para llenar esa lista, Luis, y poco tiempo ya para tener este juego de las estrellas y el derbi de cuadrangulares, pero en esa lista, Luis, aparece Otani y también Aaron Judge, ¿no? Y Misiorovsky, se confirma, no estará en el juego de las estrellas.
25: Aaron Judge está lesionado, es uno de los que no va a participar, tendrá que llegar un reemplazo por él en los jardines. Jacob Misiorovsky le tocaría lanzar el próximo domingo, por lo tanto también sería imposible que pueda lanzar en el juego de estrellas. Shohei Ohtani, él hace el equipo como bateador designado, es como asegura su puesto como titular. Por la rotación de pitcheo de Ohtani, pues es muy probable que no le toque lanzar, ya lo dijo el propio manager de los Dodgers, Dave Roberts, que no le tocaría lanzar a Shohei Ohtani en ese juego de las estrellas, pero muy probablemente sí lo veamos como bateador designado.
0: Y en el tema del derbi de cuadrangulares, Luis, junto con Caminero, ¿quiénes se rumoran, quiénes se perfilan para poder estar ahí en la lista para estar disputando este derbi de cuadrangulares también?
25: Estaría fantástico que dos jugadores dijeran que van a ir, el caso de Kyle Schwarber y de Bryce Harper. ¿Por qué? Kyle Schwarber es el actual líder de jonrones con 30 cuadrangulares, hoy no le fue bien en el juego que tuvimos aquí en TUDN Radio. Se terminó punchando tres ponches, de hecho lo expulsó el umpire por reclamarle en el último de los ponches que se tomó. Y en el caso de Bryce Harper también de casa, y porque ha estado, sabe lo que es estar en los home run derby. Kyle Schwarber ha dicho que estaría dispuesto a asistir al home run derby siempre y cuando ciertas molestias que traen en la espalda pues le permitieran no asistir a este evento el próximo lunes. Va a estar como parte del equipo, no va a ser el designado titular porque la Nacional ese puesto se lo terminó ganando Shohei Ohtani, pero va a estar también en el juego de las estrellas. Y en el caso de Bryce Harper, mencionaba que estaría participando en el juego de las estrellas si encuentra alguien que le pueda lanzar de la manera que él quiere. Recordemos que normalmente van coaches de bateo a lanzar. En el caso del propio Bryce Harper, ha invitado a su padre o invitó a su padre en una ocasión a lanzarle para el home run derby, así que va a depender sobre todo de estas dos condicionantes que han puesto, pero para mí deberían ser los infaltables en este home run derby, tanto Kyle Schwarber como Bryce Harper, porque son de casa, porque son dos excelentes bateadores.
0: Y que te quedará mucho tiempo, Luis, para analizar esta primera mitad del béisbol de las grandes ligas. Por lo menos ya tenemos a los jugadores de la semana, ¿no, Luis? El cubano Jordan Álvarez y también el de los Marlins Soto López. ¿Qué te parece? ¿Buena designación? ¿Merecido?
25: Gran semana y gran temporada que están teniendo los dos. En el caso de Soto López, sigue liderando a los bateadores en todo el béisbol de las grandes ligas, calladito ahí en los Miami Marlins, sin hacer mucho ruido, pero está bateando para 346. Luis Arraez está en el segundo lugar con 326. Y bueno, de Jordan Álvarez ya hemos hablado, el temporadón que está teniendo, segundo en jonrones con 29, solo por detrás de Kyle Schwarber, que lidera tanto la Liga Nacional como la Americana, o como todo el béisbol de grandes ligas, con 30. Jordan es el líder de la Americana, pero Jordan Álvarez comanda a todo el béisbol de grandes ligas en carreras impulsadas con 67, en OBP con 428, en slugging 634, en OPS con 1062. La verdad está teniendo una campaña fenomenal. Tanto Jordan como Otto López son uno de los cuatro peloteros que ahora tienen más de 100 imparables en lo que va de la campaña, así que más que merecido para los dos.
0: Sin duda alguna, Luis, espectacular, y también merecido los partidos que estamos teniendo, ¿no? En la sintonía acá de TUDN Radio, ya preparándonos para lo que va a ser el día de mañana, los Rockies contra los Dodgers. Luis, ¿qué podemos esperar para este martes en un duelo más de las grandes ligas a través de nuestra señal?
25: En el caso del juego de mañana, las cosas del béisbol, pudiéramos tener un gran juego de pelota, pero sabemos, ¿no? Son el día y la noche prácticamente rivales de la división oeste de la Liga Nacional, pero los Rockies de Colorado con 37 victorias, 54 derrotas, están en el sótano. Los Dodgers, super líderes de la división con 59 ganados, 32 perdidos. Estará en la lomita Michael Lorenzen, que tiene 3 victorias, 9 derrotas, efectividad de 6.91 por el equipo de los Rockies, mientras que el zurdo Dustin Robleski, que lo ha hecho muy bien este año por los Dodgers, con 10 ganados, 2 perdidos y 2.80, será el encargado de abrir por el equipo de los Dodgers de Los Ángeles. Y por supuesto, siempre atractivo a las individualidades, por parte de los Dodgers sobre todo, ver a un Shohei Ohtani como bateador designado, Freddy Freeman y compañía. Y bueno, por parte de los Rockies de Colorado, Mira, uno de los que pudiera estar, de hecho, en el Home Run Derby, Hunter Goodman, que tiene 27 cuadrangulares, está teniendo una muy buena campaña, claro, aprovechando también las condiciones ahí en Denver de el Cursil, con la altura, es uno de los estadios donde más se batea en Grandes Ligas.
0: Que se va a estar jugando el día de hoy, Luis, también, por lo menos el primer juego, después de caer el día de ayer contra los Padres, ¿no? Los Dodgers de Los Ángeles, en una cartelera que, bueno, se están disputando algunos partidos, Luis. Los Yankees le pegan a los Rays de Tampa Bay, los Bravos 3-1 ante los Mets de Nueva York. Qué atractiva línea tenemos el día de hoy, ¿no, Luis? El line-up de los partidos del día de hoy, muy atractiva. ¿Qué destacar?
25: Comenzamos con la victoria de los Reales de Kansas City, 15 carreras por una paliza sobre los Phillies de Filadelfia. Bien temprano le entraron por los ojos a Christopher Sánchez, uno de los mejores lanzadores, sin embargo, hoy se fue con un total de 9 carreras, perdió el juego, su cuarta derrota, y su efectividad subió a 2.62. Y la serie de Yankees contra Rays es la más atractiva de esta semana, sin lugar a dudas, porque está en juego allí el primer lugar de la división este de la Liga Americana, los Yankees. Metidos en un mal momento en las últimas semanas, los Rays vienen enrachados. Están los Yankees a 4 juegos de los Tampa Bay Rays, y precisamente la serie es de 4 desafíos, desde hoy y hasta el próximo jueves. Por lo tanto, una barrida de los Yankees, ya que están ganando el juego de hoy 4 carreras por una, les permitiría empatar con los Rays en el primer lugar de la división. De sacar al equipo de los Tampa Bay Rays la serie, de llevarse 3 de 4, les permitiría tomar al menos 2 juegos más de distancia sobre los Yankees en el primer lugar de la división.
0: Va a ser muy atractivo, Luis, imperdibles estos resultados que se están llevando a cabo en estos momentos. Luis, en verdad, muchísimas gracias, fuerte abrazo, buena noche, y te seguimos escuchando en Desde el Diamante, de lunes a viernes a las 5 de la tarde, tiempo del Este. Muchísimas gracias, Luis.
25: Buenas noches, ya saben, nos esperamos mañana a las 5 en Desde el Diamante, a las 10 de la noche, Dodgers contra Rockies de Colorado, ya lo saben, el próximo domingo desde Filadelfia, con el juego de futuras estrellas a las 12 del mediodía. El lunes 13, el Home Run Derby a las 8 de la noche, tiempo del Este. Y el martes 14, el tradicional juego de las estrellas. Buenas noches.
0: Ahí está Luis Quiñones con toda la actualidad dentro del béisbol de las Grandes Ligas. Momento de irnos al Tour de Francia, la etapa número 3, después de que Isaac del Toro brillara y ganara en la etapa número 2. Tadej Pogačar, su compañero, se convirtió en el líder de la clasificación después de ganar también esta tercera etapa. Pero el resumen se los presentamos aquí, en el Pulso del Deporte.
3: De niño me decía a mí mismo que lo que quería en este deporte era quizás ser campeón del mundo o ganar grandes vueltas. Al principio en bici de montaña, y luego mi hermano y yo empezamos a competir los sábados y los domingos cerca de casa. Después empezamos a ganar, y ahí fue cuando se convirtió en una especie de adicción. Tadej es uno de esos ciclistas que marca la pauta. Es un ciclista que cada día se exige al máximo, y eso nos enseña a nosotros, sus compañeros, que también podemos hacerlo y que podemos llegar a sitios en los que nunca antes habíamos estado.
4: Pogačar llega hasta la rueda del toro, sigue el mexicano en cabeza, cuidado porque Pogačar está vigilando, le quiere dejar ganar a Isaac, va a ganar Isaac, doblete para el equipo UAE Barcelona.
3: Están pasando cosas un poco locas y más rápido de lo que yo mismo quisiera.
5: Tadej,
3: la verdad que parecías más contento que si hubieses ganado la etapa tú, ¿no? Sí, lo estaba. Sin duda es uno de los mejores momentos de mi carrera. Todo el mundo habla de ciclismo y todo el mundo habla de ti. Me siento muy privilegiado de estar en esta situación. El Tour regresa a Francia hoy, pero el camino no será fácil. 4 ascensiones, casi 200 kilómetros y más de 3.800 metros de desnivel. La primera fuga, todos los ataques posibles y más desde el banderazo, y con algunos sufriendo por detrás, entre ellos el líder de la montaña, Alex Molinar, que iba a cola del grupo. Con tanta tensión íbamos a tener una caída entre los primeros ciclistas del grupo, y daba la sensación de que con un ciclista de Visma llevándose a muchos compañeros al suelo. Bruno Armirail, uno de los nuevos gregarios de Jonas Vingegaard, iba a ser el más perjudicado en esa caída, mientras se llegaba a la primera cota del día con Valentin Paret-Peintre en cabeza y Javi Romo a su rueda. Creo que atacaban todos y cada uno de los ciclistas del pelotón, y eso iba a provocar que costase casi 50 kilómetros formar la escapada del día. De los muchos grupos que lo intentaban, finalmente uno con 18 corredores iba a formar la fuga del día. Pedersen, Bodán, Tejada, Flap, Cornielsen, García Pierna, muchos aspirantes a luchar por la etapa en ese grupo. Llegaba el sprint intermedio y ninguno de sus compañeros de escapada le iba a poner en apuros a Mats Pedersen, el ciclista de Lidl Trek que empezaba su particular batalla por conseguir el maillot verde del Tour de Francia. Pues dicho y hecho, la gran dificultad montañosa del día, el Col de Toses, iba a ser el momento elegido por UAE para cambiar la etapa, tomar el control y aumentar el ritmo. Alex Bodán, el francés de IF, era el mejor de los fugados en la general, a 1:07 del liderato, y posiblemente uno de los que mejores sensaciones daba en la fuga. La escapada cruzaba la frontera. El Tour estaba de vuelta en Francia. Llegaba la siguiente ascensión, 11 kilómetros, 400 metros al 4%, ya con un grupo de elegidos de entre la fuga, clave para sus aspiraciones. Necesitaban afianzar su ventaja si querían tener alguna opción. Alex Bodán estaba pletórico y probaba marcharse en solitario. Nicolas Prudhomme, otro francés, en este caso de Decathlon CMA-CGM, llegaba hasta su rueda, 1:18 de diferencia para los dos franceses. Su ventaja estaba siendo estable, pero el equipo UAE no daba tregua en el pelotón y continuaba la caza. Alex Bodán coronaba el puerto en primera posición, lo que le iba a convertir en nuestro nuevo rey de la montaña, pero Nicolas Prudhomme tomaba la decisión de rendirse, cargaba bidones y a esperar al pelotón y a su líder Paul Seixas. Alex Bodán atrapado, pelotón agrupado. El UAE Team Emirates llevaba media etapa marcando un ritmo infernal con el objetivo de volver a ganar hoy. Isaac del Toro al frente del grupo marcando el paso para Tadej Pogačar, 400 metros completamente de verde el mexicano, devolviendo el favor a su compañero de equipo. Vaya dúo dinámico que tiene el UAE en fila de a uno, se está rompiendo el grupo, no puede Remco, sigue apretando el mexicano, viene ahora el cambio de ritmo de Tadej Pogačar, ahí va el campeón del mundo, mira para atrás el maillot amarillo. No va a poder responder nadie al esloveno. Se va volando Tadej Pogačar por la primera victoria del Tour de Francia. Llega Tadej Pogačar, ha vuelto el rey. Victoria para Tadej en el Tour. Una por ti, otra por mí. Los hermanos Isaac del Toro y Tadej Pogačar están disfrutando. El campeón del mundo parece estar en una forma imbatible, al igual que su equipo. A mitad de etapa decidimos que era posible ir a por la victoria. Y sí, estoy muy muy contento de haber empezado el Tour así. Un final increíble hoy. Más gloria, ¿te gusta la gloria? No sé, ahora quiero irme al rodillo. Comedido fuera de la bicicleta, una bestia encima de ella. Dos etapas para dejar claro quién manda. Con esta 22ª victoria de etapa, Tadej Pogačar se coloca como el quinto ciclista de toda la historia con más etapas ganadas en el Tour. Y encima vuelve al liderato, con el mismo tiempo que Jonas Vingegaard, pero los resultados le llevan al campeón del mundo al amarillo. Parece que Pogačar y Del Toro lo comparten todo. Ahora el verde es para el esloveno, que lo mantiene en manos del UAE. Alex Bodán se ha ganado como mínimo lucir con orgullo los lunares mañana. Es nuestro nuevo rey de la montaña. Isaac del Toro sigue impresionando en su debut en el Tour. Sigue siendo el mejor joven, con Juan Ayuso y Paul Seixas muy cerca. Aún nos queda mucho camino por recorrer, pero Tadej Pogačar ya va lanzado a por su quinto título del Tour. Nos vemos mañana.
0: La cuarta etapa este martes en el Tour de France. Veremos cómo le va al mexicano Isaac del Toro. Y del ciclismo nos vamos al deporte blanco en el tenis. Se lleva a cabo la última semana de Wimbledon y Oliver Figueroa nos platica lo mejor de este torneo. Saludos, Oliver, ¿cómo estás? Bienvenido al Pulso del Deporte.
6: ¿Cómo estás, Tate? Un fuerte abrazo, amigos del Pulso del Deporte. Muchas gracias por la invitación. Acá andamos para platicar, como bien estabas mencionando, Tate, lo que nos ha dejado Wimbledon, ¿no? Lo que sucedió este fin de semana con varias sorpresas, sobre todo en el lado femenino, y lo que será ya la recta final de este tercer Gran Slam del año en el arranque de esta semana. La expectativa, si Jannik Sinner será el ganador de esta edición, si Novak Djokovic podrá llegar al Gran Slam número 25 si Alexander Zverev tendrá su segundo Gran Slam después de ganar Roland Garros? Y en el cuadro femenino, pues ¿quién será la que tome la corona después de que este fin de semana se fueran en fila Elena Rybakina, número 2 del ranking, Iga Świątek, número 3 del ranking, y apenas ayer domingo, Arina Sabalenka, la número 1 del ranking WTA? Sabalenka perdió contra Naomi Osaka, un partidazo de la japonesa que en ningún momento tuvo el partido fuera de sus manos, fuera de su control. Se tuvieron que ir a un tiebreak en el segundo set, pero muy bien Naomi Osaka. Y Sabalenka, que pues llegará al US Open con la gran presión de tener que ganar un gran slam en este año. Si no, se irá del 2026 sin levantar un título de un torneo importante, ¿no?, en la temporada. Así que la expectativa también sobre lo que pueda hacer la bielorrusa de cara al final de la temporada en el tenis. Yéndonos estrictamente a los resultados que tuvimos el día de hoy, el primer partido fue entre Alex de Minaur y Flavio Cobolli, victoria en tres sets del italiano.

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1: 7-5 y cuando el tercer set estaba 3-3, dieron las 11 de la noche, tiempo de Inglaterra, y a partir de esa hora, te llames como te llames, sea el partido que sea, no puedes seguir jugando sino hasta el día siguiente, por las reglas del condado donde se encuentra como tal Wimbledon, los vecinos y demás cuestiones. No es ni siquiera una tradición, es una regla, es una obligación que no se puede seguir jugando. Así que el día de mañana Alexander Zverev buscará concluir su obra. Mientras que en el lado femenino, el día de hoy los partidos que tuvimos también de octavos de final, Marta Kostyuk venció 6-4 y 6-4 a Ashlyn Krueger. Por el mismo resultado en dos sets, Elise Mertens derrotó a Mary Buskova. En otro de los partidos, Yasmin Paolini se impuso en tres sets a Alexandra Eala, 6-4, 4-6 y 6-3, mientras que Linda Noskova venció 6-4 y 7-6 a la estadounidense Madison Keys. Para el día de mañana martes comienzan los cuartos de final en la rama femenina en punto de las 8:30 de la mañana, tiempo del este, duelo de tenistas estadounidenses. Jessica Pegula, la cuarta mejor sembrada de este torneo, contra Coco Gauff. El otro duelo en punto de las 9:40 de la mañana, tiempo del este, Naomi Osaka contra Carolina Mukova. Mucha expectativa por lo que pueda hacer la japonesa después de derrotar a Arina Sabalenka. Para el miércoles están definidos los otros dos duelos, Marta Kostyuk contra Yasmin Paolini y Lina Noskova contra Elise Mertens. Es decir, que la mejor sembrada que queda es Jessica Pegula, número 4. De ahí en más, pues pareciera que la puerta está abierta para cualquiera en el cuadro femenino de ganar Wimbledon. Yéndonos a la agenda del día de mañana, en el cuadro masculino, el primer encuentro pactado a las 8 de la mañana, tiempo del este, Jannik Sinner contra Jan-Lennard Struff. En teoría, el italiano no tendría que tener ningún problema. Y el siguiente partido viene la prueba de fuego para Novak Djokovic. No ha tenido todavía un rival muy potente. Máximo ha alargado a 4 sets a alguno de sus partidos. Enfrentará al tercer mejor sembrado en el ranking, como lo es Felix Hoyer Aliassim. Veremos si se mantiene vivo el serbio. Si sí, pues estaría llegando a unas semifinales y ahí se enfrentaría a Jannik Sinner. Para el miércoles, Flavio Cobolli contra Arthur Ferri y Taylor Fritz se supone que contra Alexander Zverev, que mañana completaría su obra. Es la información, Tate, en este lunes de Wimbledon, la última semana del tercer Grand Slam del año. Regreso contigo, fuerte abrazo.
2: Fuerte abrazo, Oliver, gracias por la información. Ahí como marcha el tercer Grand Slam de la temporada del tenis en Wimbledon, llegará el número 25 para Novak Djokovic, solamente las rondas lo dirán. Pero así llegamos al final del Pulso del Deporte. Quédese, viene Cultura Gol y nosotros nos escuchamos ya el día de mañana en el vestidor a las 3 de la tarde, tiempo del este. Que esté muy bien y que tenga un excelente lunes.

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1: Estamos en la recta final, la va a tener González.
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1: Hola, ¿qué tal? Bienvenidos a una emisión más de Cultura Gol. Hoy, lunes 6 de julio, saludo a todas nuestras redes sociales de TUDN Radio y los invitamos a nombre de la productora Jess Cedillo a que nos acompañen a lo largo de esta hora en una emisión más de Cultura Gol. Sí. Rápidamente saludamos a quien me acompaña, otra vez rodeado de damas, en primera instancia a la más pequeña, el corazón roto, la tristeza, todo lo que da, Jocelyn Ledesma. ¿Cómo estás?
2: Estamos. No, pues buenas noches a todos aquí en la mesa y a los que se van a unir a la transmisión. Sí, un día muy triste, triste. Ni siquiera pasaron 24 horas y eliminaron a México y a Portugal.
1: Lo bueno que las redes sociales captaron tu rostro. Yo te saludé así como medio triste, así, porque pues me metí en ese papel, ¿no? Y del otro lado, a mi derecha, lo van a decir, como el de allá arriba, ¿no? Que a la derecha y que no sé qué, no se vayan a poner celosos. Andrea Martínez, ¿cómo estás? Gusto saludarte. Tú no estuviste como yo ni cuando se fue Rafa Nadal.
3: ¿Qué tal, Omar Eduardo? ¿Cómo estás? Un gusto saludarte a ti, a Jos, a Jess, a todos. No, sí, cuando se fue Rafa, lo platicábamos antes de entrar al aire.
1: Pero no estabas como la Jos. O sea, sí chillaste.
3: No, sí chillé, no me puse tan triste.
1: Está así como un bulto.
3: Sí. No, tampoco.
2: Existiendo.
3: Pero aquí existiendo, tenemos ya sobreviviendo. Sobreviviendo.
1: Okay.
3: Pero, sobreviviendo. Por ejemplo, yo con Rafa sí, sobre todo cuando le hicieron un homenaje en el Masters 1000 de Madrid, que todavía no se retiraba, pero que ya había dicho que era su último torneo en Madrid, pues ya empezabas a sentir el retiro, ¿no?
1: Pero cuando lloraste fue en Copa Davis, ¿no? Que
3: no,
1: ya fue cuando se retiró.
3: No, ese me tocó verlo en mi casa.
1: ¿Ah, ese no estabas aquí?
3: No, ese fue creo que cuando se despidió Roger en la Labor Cup,
1: De veras,
3: que Rafa empezó a llorar y fue cuando dije, no manches, Rafa ya está pensando en retirarse. Y fue cuando empecé a llorar.
1: Puras cosas tristes, pero, hostia, tía, que hemos pasado y que estamos de...
3: ¡A madre! Tú estás feliz porque
1: feliz.
3: Tu patria,
1: sí, o sea,
3: España...
1: Mi selección ganó. Y ahí estuvo muy de cerca el buen César Procel, que le dije, mira, mi César, usted vaya a echarse un jamón ibérico por una paella, por
3: unas
1: un montadito,
3: tapas.
1: Y lo saludamos con mucho gusto porque él todavía está en Dallas. César, ¿cómo estás? Gusto saludarte. Andrea Martínez, Jocelyn Ledesma y un servidor, Omar Aleco. Platícanos ese color, César, lo que se vivió en el estadio. El partido, sin lugar a duda, muy bueno, pero sí estaba ese sentimiento de que se va a hacer R7. ¿Cómo estás? Buenas noches.
4: ¿Qué tal, Omar, compañeros? Muy buenas noches. Sí, o sea, no alcanzó el presupuesto para jamón ibérico, te lo quedo de ver, y como estábamos en Dallas, se ve puros nachos con queso y barbecue.
1: Pero, ahora sí, pero que nachos para el jamón.
4: Nachos para el jamón, exactamente. No, fíjate, el ambiente muy bueno, obviamente el partido, a ver, vamos a ser honestos, el partido estuvo un poquito, en un tanto, un mucho aburridón. La gente inclusive pasaba en la pantalla grande a un tipo ahí quedándose dormido. Dije, híjole, pagaste $2,500 por un boleto y te vienes a dormir al estadio. ¿Hace tener mucho dinero o no te gusta nada el fútbol? Una de las dos.
1: ¿Les gusta el americano? Tal vez, nada más.
4: Pues era el tipo era hispano, no sé si era mexicano, pero era hispano, traía una jersey de España, así que no sé de dónde era, pero sí.
1: Tal vez de Guadalajara, España, tío.
4: No, pues, tal vez es de Guadalajara, probablemente, pero no, en Guadalajara sí conocemos el buen fútbol, no creo.
1: Eso sí, en ambas.
4: Se conoce el buen fútbol, exacto, pero no, el ambiente muy bueno, durante ya el segundo tiempo como que la gente se empezaba a desesperar, y justamente al minuto 88.5 empiezan a hacer la ola en el estadio, y no llega ni la ola a la mitad del estadio cuando cae el gol. La ola se interrumpe y todo el mundo explota por el gol de España, y entonces sí, los aficionados de Portugal, pues todos tapados, asombrados, ¿no? Porque ya todos estaban parados para un tiempo extra, a tanda de penales. Desafortunadamente, pues, para los fans de Cristiano Ronaldo, pues no se pudo. Y así como yo, y como muchas personas, estuvieron, sí, o sea, algunos con lágrimas, otros como que no les cayó el 20 hasta después del partido, ya cuando empezaron a platicar y se les atoraba un gol en la, y no podían hablar, por la emoción de que Cristiano Ronaldo juega su último mundial probablemente, y bueno, no avanza Portugal nuevamente y se quedan sin Copa del Mundo.
1: Sí, sin lugar a duda. Algo que yo lo estaba siguiendo por la televisión y algo que a mí me faltó como aficionado, reconozco la gran carrera de Cristiano Ronaldo, tampoco es de que se acabe el mundo, simplemente ya no volverá a jugar un mundial, pero tampoco se ha retirado del fútbol. Yo sí siento que hubiera estado bueno, no sé, que le hicieran un pasillo, que le aplaudieran, no sé, como una despedida un poco más
3: emotiva,
1: ¿no?
4: César, sí. No, de acuerdo.
1: O no me di cuenta, tal vez.
4: No. Cuando termina el partido, todos se quedan en el círculo central. Cristiano regresa al círculo central también, al igual que todos sus compañeros. Y todos los jugadores de España, eso sí, pasaron a saludarlo. Inclusive Lamine Yamal le dio un abracito y todo. Y ya se quedaron un rato, después se acercaron hacia las tribunas a agradecer a la gente, pero se regresó al vestidor como cualquier otro partido, o sea, no hubo un homenaje de ningún tipo, no hubo un pasillito para Cristiano, nada, simplemente fue el partido de trámite a la salida y al vestidor, y después a la gente en la zona mixta donde sí contestó algunas preguntas, pero no, nada de homenajes a Cristiano Ronaldo. Mejor Memo Ochoa que Cristiano recibió homenaje, imagínate.
1: Eso sí. Por último, César, ya en zona mixta, tú tuviste la oportunidad de estar ahí muy cerca. ¿Cómo se veía Cristiano Ronaldo? ¿Cómo estaba? Porque cuando termina el partido, por lo menos la imagen que yo puedo ver, es de que él era muy consciente que ya no iba a jugar un partido más del Mundial, ¿no?
4: Sí, bueno, en zona mixta él entró muy como que el coraje se lo sigue guardando. Yo me imaginé una persona cuando tienes impotencia, pero tienes que aguantarte el coraje para después, no sé, ya a solas descargarlo. Siento un poquito tenso. De hecho, cuando le preguntan sobre su último partido, todo dijo, o sea, dio más crédito a que haya ganado la Eurocopa con Portugal y que antes de Cristiano Portugal no había ganado nada, y con Cristiano tres títulos internacionales. Pero sí se notaba muy tenso, más tenso que en otras ocasiones.
1: Sí, bueno, pues ahí está parte de lo que él mostraba, de lo que tú pudiste ver. Y rápidamente, antes de despedirte, César, pudiste platicar con algunos aficionados, obviamente, sobre este tema de Cristiano. ¿Te parece si escuchamos algo de lo que te dijo uno de esos aficionados ya después del partido y ya sabían que Cristiano ya había jugado su último partido?
5: Darle gracias al señor por darme la oportunidad de venir a mirar el partido, el último partido, pues tristemente, de Cristiano Ronaldo. Que crecí mirándolo desde chiquillo. Y tuve la oportunidad de mirar su último partido, lastimosamente el último partido, pero fue un orgullo mirarlo en su último partido. Y pues, ¿qué te puedo decir? Muchas gracias, y gracias a Cristiano y a todas las estrellas, que fue su último mundial. Una experiencia increíble y una tristeza mirar tanta gente que se va a ir, y ojalá que también Messi en su próximo partido, si le puede ir bien y si no, pero es un orgullo mirarlos. Me recuerdo cuando teníamos que prender la tele para mirarlos el partido en el equipo que fueran. Si me entiendes, un buen fútbol y es lo que importa. Aquí no estoy para soportar a uno ni al otro, sino que lo bonito que nos brindaron toda la vida. Es todo.
1: Oye, mi César, yo dije, para escucharlo casi no habló, era más el llanto, la tristeza, y seguramente no era el único, ¿no?
4: No, de hecho, varios, algunos me dijeron, ¿sabes qué? Mejor bórralo, ¿no? Y la verdad, no puedo ni hablar. Entonces dije, bueno, no, tranquilo, no pasa nada, pero sí. Y ¿sabes? Es que bueno, Cristiano eran mexicanos, eso tengo que decirlo, los mexicanos tienen esa afinidad por Cristiano Ronaldo, no sé exactamente por qué, pero eran mexicanos la mayoría que estaban así con ese sentimiento. También en las páginas de TUDN Radio pondremos al ratito unas reacciones de otras aficionadas también mexicanas que también le agradecían a Cristiano por todo lo que aportó en su carrera y a la afición, y bueno, le deseaban lo mejor, aunque esta derrota era dolorosa, ellos contentos por ver el último partido del comandante.
1: Pues ahí está todo lo que sucedió esta tarde allá en Dallas. Y bueno, también fuiste un afortunado, César, de ver el que fue el último partido en una Copa del Mundo de Cristiano Ronaldo, entendiendo que deja un récord también importante de haber marcado en las 6 Copas del Mundo que él jugó.
4: Es correcto, es un récord muy importante y 6 Copas del Mundo se dice fácil, pero sabemos muy bien que eso casi no sucede. Ahora, es Cristiano Ronaldo, Omar, tampoco lo retires. ¿Qué tal si está en buenas condiciones físicas y será el primero a jugar a los 45 años?
1: Sí, correcto. A ver, no lo estoy retirando como tal, pero pues sí, del Mundial me queda claro que, o por lo menos yo creo que dentro de 4 años ya no estará, que tiene 40, 41. Entonces, pues bueno, pues ahí está toda la información. César, muchas gracias. ¿A ti cuántos juegos te quedan? ¿Ya va a haber algo más en Houston, en Dallas, o ya también se finí?
4: No, en Houston ya se terminó. El último partido fue el sábado por la mañana, en el mediodía, el de Canadá contra Marruecos, donde sí. Marruecos avanza. Y en Dallas creo que queda una semifinal la próxima semana.
1: Cierto. Martes,
4: si no me equivoco, es la semifinal aquí en Dallas. Y ya eso es todo. Se me acabó el corrido.
1: Ahí estarás en la semifinal.
4: Ahí está, semifinal aquí en Dallas, correcto.
1: Perfecto. Te agradecemos mucho, César. Gracias. Hasta la próxima.
4: Muchas gracias. Buenas noches.
1: Buenas noches. Ahí está César Porcelli. Todo lo que sucedió esta mañana. Dirían en el pueblo, sin Yolanda, Mari Carmen. Pero debes de estar contenta, Dios. O sea, seguramente hay mucha gente que se quiere comunicar con nosotros al 833-867-2346 y platicarnos y decirnos si para ellos también es un golpe fuerte el que
3: pero
1: ya no viene a Cristiano.
3: Pero sigue todavía para hacer los 1000 goles. Eso puede reconfortar el corazón.
1: Sí, sí, no, sí. Claro, yo no lo estoy retirando y yo desde el primer minuto dije, se fue de los mundiales.
3: ¿Cuántos le faltan? ¿Como 20? Para los 1000.
2: No,
3: para
2: tiene 976. ¿No? Seis, creo.
3: ¿24?
2: Sí.
1: ¿Dos añitos?
2: Yo creo que sí, o sea, él sabe que ya está pronto, pero todavía yo creo que se aguanta.
1: Yo creo que no va a llegar a los 1000 goles.
2: No, ¿cómo?
1: Yo creo que no va a llegar a los...
3: Todavía, más en la llaga.
1: O sea, fuera de broma, yo creo... A ver, es que uno dice, le faltan 26.
3: Yo creo
1: 26.
3: Que sí, sí. Porque...
1: ¿Cuántos partidos juegan en la liga... ¿Dónde está Cristiano?
2: Pues, no antes igual acá como en la Liga 1, pero no recuerdo si todavía les queda un torneo pendiente, porque si bien ya sabemos que ya perdió, ganó una de la Liga de Arabia y perdió otra. Entonces,
3: la Copa.
2: Entonces no recuerdo si le queda otro torneo más la Liga
3: más
2: de Arabia.
3: Hizo como 11, 12 goles.
1: En este segundo semestre del 26, y todo el siguiente año, ¿cuántos juegos va a, o en cuántos juegos va
3: como
1: a participar?
3: Tal, no sé. Pero según si Quiñones hizo 30 y tantos goles y fue líder de goleo en Arabia, seguramente Cristiano debe haber hecho unos 20 y tantos.
2: Sí, creo que hizo como 28.
3: Ajá, o sea, en un año podría alcanzarlos. Pero también, o sea, estamos contando solo Arabia. Pero cuenta Portugal, o sea...
1: Portugal le va a hablar para hacerle un homenaje y se acabó.
3: No sé si...
2: Espero que se lo hagan, ¿verdad? Porque justo lo que mencionas, a mí se me hizo una falta de respeto. Aparte ya habíamos hablado.
1: Ajá.
2: Que
1: ¿tú y Cristiano?
2: No, bueno, ojalá.
1: Bueno,
3: línea directa.
2: No, sí, lo que ya mencionas de que no, pues los jugadores, y todos lo hemos dicho, no sé por qué los jugadores de Portugal no tienen empatía con Cristiano Ronaldo. O sea,
3: había un tema de vestidor,
2: sí,
3: ¿no?
2: O sea, no sé por qué su necesidad esa de querer solamente brillar por lo individual y no en lo colectivo, porque al final...
1: De Cristiano.
2: Sí, o sea, es que lo que hemos visto de que como que no hay tanta empatía, o sea, tienes a Cristiano Ronaldo en tu selección y pareciera que para ellos es un jugador más cuando pues no debería de serlo, ¿no?
3: Como en Argentina, que todo el mundo le pone balones a Messi.
1: Sí, pero...
2: Sí. O sea, sí, claro. O sea, creo que tiene que ver mucho eso.
1: Yo me refería a un pasillo mucho más de los españoles que de los portugueses.
3: Sí, eso sí.
1: Que la gente se... A ver, ya le ganaste.
2: Sí,
1: o sea, ya lo eliminaste.
2: Pues, ¿por qué no hacerlo?
1: Y es como reconocerle de, pues nosotros te mandamos pa' tu casa y felicidades.
3: Con un pasillo.
2: Pero creo que su gesto fue ese abrazo, ¿no? Que, por cierto, no sé si Lamine Yamal hubiera reaccionado igual. Si Portugal hubiera avanzado, no sé si hubiera tenido ese gesto con Cristiano, porque no, si viene en la Nations League...
1: No, porque aparte no hubiera sido su último juego.
2: Sí, bueno, también, sí, ¿no?
1: Estuviera para jugar cuartos de final.
3: Eso sí.
2: Sí, cierto.
1: Bueno, pues... Así es, mientras eso pasaba el día de hoy, ayer, rapidísimo, Brasil quedó eliminado 2-1 contra la selección de Noruega, o Brasil quedó eliminado por Erling Haaland, 2-1. México cayó 3-2 contra Inglaterra, con muchos errores, la selección mexicana, y de nueva cuenta tratando de sacar el pecho, no le alcanzó, se quedó sin ideas, y por eso también quedó eliminado. Y ya hablábamos de lo que sucedió en el España-Portugal, y en este momento, minuto 51 con 25, 26, 27 segundos, se está jugando el partido en Filadelfia.
3: En Seattle, en el Lumen Field.
1: 2-1 va ganando la selección de Bélgica, con una playera o un jersey, diría la chaviza, muy bonito. ¿Cómo es ese jersey, Martínez?
3: Pues mira, bueno, para empezar solamente mencionar el marcador, Bélgica le está ganando 2-1, sí, con doblete de Charles de Ketteler, creo que eso no sería bueno mencionarlo, y el gol de Estados Unidos, Malik Tillman.
1: ¿Tiempo? Y está jugando el que el presidente Donald Trump dijo.
3: Sí, claro.
1: Ahora resulta.
3: ¿Vamos a tocar el tema?
2: Yo creo que se debería... No, porque
1: ni en la junta de contenidos estuvo. No estuvo la productora, pero...
3: No, yo pregunto si lo vamos a tocar, ¿sí? ¿Sí lo vamos a tocar? Ah, ok,
1: entonces,
3: bueno.
1: ¿No lo tocamos ahorita?
3: A final de cuentas, sí.
1: Ah, ok.
2: Ay, excelente.
3: No, yo tenía dudas si podía.
1: Tóquelo.
3: Balogún está de titular.
1: No, tú ni tienes.
3: No, sí tengo.
1: ¡Ah, de veras!
3: Pero, bueno, sí, arrancó de titular. Para la gente que no tenga contexto, pues ha habido... Le suspendieron la tarjeta roja a Florarine Balogún después del partido de Bosnia y Herzegovina, que incluso lo estábamos viendo aquí mientras estábamos en Cultura Gol y dijimos que era una roja clarísima por una falta. Bueno, pues le suspendieron la tarjeta roja, se la quitaron. Bueno, se la suspendieron porque en teoría si reincide durante el próximo año...
1: Una cosa muy tonta.
3: Bueno, pero déjale explico a la gente. Si reincide en un año, le van a agregar, digamos, la sanción que le acaban de suspender más la nueva sanción.
1: O sea, si vuelve a tirar una patada.
3: Se la pusieron en pausa la sanción, ¿no?
1: Si vuelve a tirar una patada como la de...
3: Sí, en este año, o sea, de hoy al 2027.
1: En todo un año. Hasta julio del 27.
3: Del 6 de julio del 2026 al 6 de julio del 2027.
1: Ok.
3: Entonces, obviamente, ya después sabemos que el presidente de los Estados Unidos, Donald Trump, pues a veces declara cosas que una no entiende. Y ahora... Sí,
1: tampoco él.
3: Ajá, y básicamente dijo que él habló con Gianni Infantino y que dijo, ya sabes qué, creo que la tarjeta roja a mí no me parece tarjeta roja, creo que no es falta, entonces... Pues se me hace un poco injusto, palabras más, palabras menos.
1: Con el debido respeto, si ha visto 10 juegos en su vida en un estadio, yo creo que son muchos.
3: Pues yo creo, no sé. Pero en fin, el punto es que esto dijo Donald Trump, después Gianni Infantino y la FIFA tuvieron que salir a decir, bueno, sí hablamos con el presidente de los Estados Unidos, pero la FIFA es un organismo autónomo y tomamos nuestras decisiones
1: solos. No le creo nada.
3: Y el problema es que ahora esta situación ha pues desencadenado otros temas, porque Inglaterra está evaluando pues que apelar la tarjeta roja de Kwanza, que se dio en el partido contra México del domingo pasado. También en Bélgica, la propia UEFA ya se pronunciaron y se les pareció pues una falta de respeto. Quieren incluso ya en Francia, Michael Olise está amonestado, quieren apelar la tarjeta amarilla. Porque, pues, y entiendo, o sea, ya abriste una opción para quitar tarjetas rojas, pues ahora todo el mundo va a querer apelar sus tarjetas rojas, apelando a ese a esa suspensión de
1: pero
3: un
1: no
3: año.
1: Todos tienen el compadrazgo.
3: No, yo sé que no.
1: De Trump
3: pero,
1: e Infantino.
3: Pues también ahí te habla un poco de, pues, de las dudas, ¿no? Y la relación política que se ha convertido el fútbol y...
2: Hasta aquí eso no se ve como hasta favoritismo, ¿no? O sea, creo que ya... O sea, si bien ya habíamos visto lo de Infantino, mucho esto con...
1: Ahí está, mira, pues, lo tenemos en la pantalla, ¿eh?
2: Y no sé qué, y ahora, pues, ¿cómo el propio presidente va a hablar contigo y decirte, no es rojo, o sea, de cuándo acá Donald Trump es del VAR? O sea, creo que hasta para una falta de respeto para los que están en el VAR, ¿no? Es como de, nosotros estamos aquí, nosotros dijimos que sí. Aparte, es una roja clarísima, no entiendo... Pero, pues, a ver qué pasa. O sea, creo que todas las selecciones van a querer, pues, también, pues, no sé si decirlo ayuda, pero, pues...
3: No, pues, lo que hace Inglaterra, buscar apelar esa tarjeta roja.
1: 2-1 desde Filadelfia.
3: Seattle.
1: Y yo. Ah, Seattle.
3: Tú como que
1: y ahí lo tengo. Y sí, quiero ir a Filadelfia. Es que es a donde vamos a ir el siguiente fin de semana. Vamos a estar allá en Filadelfia. Entonces, vamos con lo que tiene preparada la producción.
3: Sí,
1: ya me callo. Bye.
6: Ubicado en Seattle, Washington, el Lumen Field fue construido para sustituir al histórico Kingdom y así convertirse en la nueva casa de los Seattle Seahawks de la NFL. El proyecto fue impulsado por el empresario Paul Allen, quien promovió la construcción de un estadio moderno, capaz de albergar tanto fútbol americano como soccer. Las obras comenzaron en el año 2002. Sobre el mismo terreno donde se encontraba el Kingdom, y tras una inversión cercana a los $430 millones, el recinto fue inaugurado en julio del 2002 bajo el nombre de Seahawk Stadium. Desde entonces, ha cambiado de nombre en varias ocasiones hasta adoptar el de Lumen Field en el año 2020. Desde su diseño fue concebido para ofrecer una experiencia única a los aficionados. Su estructura abierta brinda vistas al centro de Seattle, la bahía de Puget Sound y el monte Rainier, mientras que la cubierta protege cerca del 70% de las gradas y fue diseñada para reflejar el sonido hacia el terreno de juego, creando así una de las atmósferas más intensas del deporte. Gracias a esta ingeniería acústica, el estadio llegó a establecer un récord Guinness al registrar 137.6 decibeles durante un partido de la NFL, siendo reconocido como uno de los estadios más ruidosos del mundo. A lo largo de los años, el Lumen Field ha incorporado constantes mejoras tecnológicas, incluyendo nuevas pantallas LED, sistemas de audio, conectividad y espacios premium para los aficionados. Además de ser la casa de los Seattle Seahawks, también alberga los encuentros del Seattle Sounders FC y del Seattle Reign FC, consolidándose como uno de los recintos deportivos más activos de los Estados Unidos. Actualmente, cuenta con una capacidad cercana a los 68 mil espectadores, ampliable hasta aproximadamente 72 mil asistentes para eventos de gran magnitud. Para tu DN Radio, Oscar Díaz.
1: A uno desde Seattle, ya lo gana la selección belga.
3: Así es, en el Lumen Field, gol de Hans Vanacken al minuto 57, un error tremendo por parte tanto de la defensa estadounidense como del arquero de las Barras y las Estrellas. Él mismo lo sabe, Freeze sabe que se equivocó bastante, prácticamente tres toques fue lo que necesitó Bélgica para hacer ese gol. Saca el arquero belga, después uno de los futbolistas le pasa el balón a Vanacken, que bueno, termina por hacer este gol. La quiere controlar de pecho, ¿no? Sí, el portero estadounidense.
1: El portero trata de
3: después quiso despejar. Ajá, la quiso despejar.
1: Y duda
3: si hacerlo. Yo creo que es duda si hacerlo como en corto o hacer un despeje largo.
1: Y no lo hace.
3: Y no hace ninguno de los dos y terminan robándole el balón y haciendo el gol.
1: Le roban el balón queda ahí en tierra de nadie. Pero ¿sí? de frente a la portería de los Estados Unidos, venía el jugador de Bélgica y con toda la calma, parte interna, le pega, todavía había un defensa atrás del guardameta que buscó desviar el esférico, no alcanza a hacer contacto y bueno, el balón se va al fondo de la red, 3-1 ya lo gana la selección de Bélgica.
3: Complicado,
1: Estamos ya en el minuto casi 60, ya salió Pulisic, también acaban de hacer un cambio a la selección de Estados Unidos, parece que salió también medio tocado, cojeando y demás.
3: Estaba lesionado, lesionado durante
1: todo el torneo. Pero ahí está Estados Unidos, Josh, lo está perdiendo 1-3 en casa y con esto se iría el último... El último
3: anfitrión.
1: Sí. Se me fue
3: y en la
1: paloma.
3: Misma fase, en octavos de final, y... los tres.
1: No te rías, Jess. Sí,
3: creo que
1: fue
3: también
1: la
3: ahí te habla del nivel futbolístico de CONCACAF, ¿no? Que quizá temas son mucho más para línea de cuatro, pero pues ahí también te da un poquito de idea que los tres anfitriones se están yendo en la misma fase contra rivales europeos. Bueno, Marruecos africanos,
1: sí,
3: pero...
2: Yo creo que el partido ya está para que metan a Kevin De Bruyne, ¿no? Que si bien también es uno de los jugadores que está jugando su último mundial, me parece que el panorama también para Lukaku y un
1: yo me esperaría unos 10, 15 minutitos más.
2: Para darle aunque sea unos minutos.
1: Porque están casi agregando alrededor de 7, 8 minutos.
3: De 7, 8 más o menos.
1: Y como 7, 8 segundos son los que nos quedan antes de irnos a la pausa. Perdón que las interrumpa, esto es Cultura Gol. Vamos a ir a la pausa y regresamos. No sin antes recordarle nuestro número de WhatsApp 305-297-9697 y el teléfono 833-867-2346. Esto es Cultura Gol. Pausa y volvemos.
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1: De regreso a Cultura Gol, las 9:31 PM, tiempo del este de los Estados Unidos, ya 67 minutos, y Estados Unidos lo sigue perdiendo 1-3 ante la selección de Bélgica. Vamos a ir con más de lo que ya tiene preparada la producción. Adelante.
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2: Historia, orgullo y tradición deportiva marcan el paso de los aficionados que están en Filadelfia para disfrutar de la justa mundialista. Lo imperdible al visitar la ciudad del amor fraternal es el Parque Histórico Nacional de la Independencia, para después adentrarse en la histórica película Rocky al correr por los escalones frontales del Museo de Arte de Filadelfia. Y si hablamos de comida, el lugar perfecto es Reading Terminal Market, uno de los mercados públicos más antiguos y grandes, el ideal para probar el famoso Philly Cheesesteak. La afición puede recorrer y disfrutar de sus artísticos murales, barrios históricos y grandes parques como Fairmount. Filadelfia es sede mundialista este verano y se vive con fuerza, tradición y un corazón que late al ritmo del fútbol.
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1: Ahí está otra de las ciudades sedes, ya ven, Seattle. Yo les decía, Seattle, Filadelfia, ¿no? Yo estaba duro y dale. ¿Qué te gustaría conocer de Filadelfia,
3: Pues Martínez? Mira, a mí que me apasiona el cine, aparte del deporte, creo que el tema de las escaleras, los 70 y tantos son, no tengo la cifra exacta, pero son 70 y tantos.
1: Y la producción no lo puso tampoco.
3: Escalones de...
1: Sí puso los escalones, que pero no cuántos son.
3: Corre en la película. Y de hecho, ahí en Filadelfia, terminando esa escalera, hay una estatua de Rocky con los brazos levantados, donde puedes ir a tomarte una foto. Así que, como también me apasiona mucho el cine, creo que sí sería un lugar al que me gustaría ir.
1: ¿Y has visto las de Rocky?
3: Sí. Ya las nuevas, ¿cuántas? Las de Creed, no.
4: ¿De Rocky? ¿Cuántas son?
3: Son como, yo he visto creo que tres
4: es que
3: o cuatro,
4: yo no he visto,
3: ¿no?
4: Casas.
1: La niña.
3: No,
1: la
3: son
1: niña.
3: Un montón.
4: Sí,
3: no,
4: las,
3: no, no.
4: Sí las he visto, pero no sé, yo no sabía.
3: No, son un montón. Son ver, como Rápido y Furioso, pero de boxeo. Sí.
4: No, pues yo creo que he visto la más básica, que es cuando donde gana con el... ¿Qué es? ¿Estadounidense? ¿O qué es? ¿Con el güerito?
1: Mira, ajá, ahorita les digo cuántos de Rocky hay.
3: Deben ser como seis de Rocky, más o menos. Oh, entre cuatro o seis por ahí deben de ser. Pero sí es una película épica. La verdad, yo no soy tan fan, pero las he visto, me gustan y como me apasiona el cine, yo iría ahí a Filadelfia, la verdad.
1: Rocky, en el 1976. Ajá. Rocky 2, en el 79. Rocky 3, en el 82.
3: Bueno, ¿cuántos
1: Rocky
3: son, pues?
1: 4, en el 85. Ahí van 4, apúntele. Rocky 5, en el 90. Y Rocky... en el 2006.
3: A ver, son seis. No, yo te dije, son seis. Son seis pues películas de Rocky.
4: Rápido,
3: y luego están las de Creed,
1: sí,
3: que son como un spin-off.
1: Son 2015,
3: con
1: 2018
3: Michael
1: y 2023.
3: Con Michael B. Jordan, que
1: y
3: es
1: yo
3: el
1: creo
3: protagonista.
1: Que esas son las que tuviste. Tal vez no has visto Rocky.
4: Pero sí, por el actor, me acordé de que sí las... O sea, sí. Las medias
1: yo creo
4: vi.
1: Que yo vi hasta la del 80. No, la del 90 yo creo que sí la vi. La del 2006 yo creo que no la vi.
3: Yo Creed no he visto ninguna
1: yo
3: con
1: tampoco.
3: Michael B. Jordan. Pero Rocky sí he visto, yo creo que las tres primeras quizá, no toda la saga, la verdad.
1: Tengo un amigo,
3: pero...
1: Brandon Saldívar, un saludo.
3: Un saludo a Brandon,
1: a él
3: sí,
1: menos
3: claro.
1: A uno, a todos menos a uno, porque a él le encantan esos de Rocky.
3: Sí, de hecho un Halloween no se disfrazó de Creed.
1: Sí, iba disfrazado ahí de no sé qué.
3: ¿De Creed?
1: De no sé qué, pero bueno. ¿A ti, Joss? ¿De
4: yo,
1: Filadelfia?
4: Yo creo que
1: ¿o de Seattle? Ya, me da igual.
3: La lluvia de Seattle, ¿puede ser? ¿Se soltó el...
1: No.
3: Ah, no.

0: Es ¿están el, las personas.
1: Ajá, bueno, pues avísenme.
0: Bueno, tuyos.
2: Yo creo que hay varios, pero creo que también se destacan como las universidades. Creo que las vibes de las universidades de Estados Unidos.
0: Ahora salió muy estudiosa.
2: Exacto. Sí, pues es que en las películas se ven muy, muy chidas las universidades de Estados Unidos, ¿no? Y creo que allá pues también cuentan con varias. Creo que sería una de esas. Pues también creo que tienen muchos museos. O sea, ya lo mencionaban, pues, pero creo que también los museos.
1: Es la ciudad de la independencia de Estados Unidos y por eso pues tiene
2: dicen
1: como...
2: que es como la cuna, ¿no?
0: Sí, ahí se aprobó la Declaración de Independencia en 1776 y la Constitución de Estados Unidos en 1787. Y también ahí nació Benjamin Franklin.
1: Que es uno de los símbolos, ¿no?, del patriotismo estadounidense. La verdad es una ciudad llena de cultura. Este año se cumplen 250 años de la independencia de Estados Unidos.
0: Se cumplieron.
1: Se cumplieron el 4 de julio pasado. Fue una gran fiesta en Estados Unidos. Este año el juego de las estrellas de Grandes Ligas será en Filadelfia.
0: Ahí
1: obviamente ahí estará TUDN Radio.
0: Ah,
1: justamente
0: sí, yo no,
1: es TUDN Radio. Luis Quiñones, para ser específico.
0: El Beto Ferreiro.
1: El Beto Ferreiro también. Entonces, justo en el marco de esa celebración de una ciudad tan importante para Estados Unidos como es Filadelfia, bueno, pues ahí se estará llevando a cabo esto, los Rocky Steps, así es como se le conoce justo a la escalera de Rocky, los Rocky Steps. Entonces, yo iría ahí, fíjate.
0: Y si usted le interesa revisar nuestras redes sociales, en una cobertura que hicimos del Tricolor, ahí aparece Colombia, aparece el de ventas, aparece
1: todos Diego subiendo
0: Peña,
1: la escalera.
0: Aparece Richard subiendo la escalera. Y todo dije, no, hay que ganarle a Colombia. No, Colombia con su físico que tiene llegó en primer lugar.
1: Sí. Bueno. Son 70, no sé cuántos, pero deben ser más de 70.
0: Déjale preguntar a Google.
1: A ver,
0: mi mamá, pregúntale a Google.
3: Pasaporte Mundialista.
0: Y listo en el Aeropuerto Internacional de la Ciudad de México para tomar un vuelo hacia la ciudad de Atlanta para la semifinal, que va a estar ahí muy ameno, muy tranquilo. Octavio Rivero, también se vale llorar. ¿Por qué me hacen caras?
1: No, está bien.
0: Octavio, dinos a dónde vas a volar en unas próximas horas.
4: En 2 horas estará volando rumbo a Guadalajara.
0: Ah, no, ¿no era Atlanta?
1: No, estás equivocando de persona.
0: Ah, bueno. Entonces, ¿para qué le hablamos al Octavio?
4: ¿Cómo están, muchachos?
1: Muy bien, Octavio. Muchas gracias.
0: Supongo que tú triste. Bueno, Dios está, mira, como
1: aniquilada.
0: Tú estabas ayer, pero peor, porque ya no va a haber un minuto más de CR7 en un mundial. ¿Cómo ves?
4: No, qué triste. La verdad es que ayer fue un momento bastante dramático en el estadio, justo cuando termina el partido. Pero la verdad es que, bueno, la gente también salió, digamos, tranquila por el esfuerzo que dio el equipo mexicano, que al final se quedó exactamente en
0: donde mismo. Donde mismo, sí. Que no empiecen, que el quinto partido, donde mismo. En octavos de final, de donde no hemos pasado, fuera de nuestro país. Y cuando pasamos era porque pasabas directo, bueno, sí pasamos en el 86, pero hasta ahí llegamos. A cuarto.
4: Hasta ahí llegamos, sí.
0: Usted que sí lo pudo ver y se acuerda muy bien.
4: Yo sí, yo me acuerdo muy bien de aquel partido en el 86, sábado en la tarde en el Estadio Universitario de Nuevo León. Y
0: Octavio, así, sin decir cuando nada más dinos de qué año eres, porque las dos damas que tengo a mi lado me voltearon a ver como diciendo, ¿se acuerda? Y no, yo, si este hombre es tragaños.
1: Es que ¿sabes por qué lo digo?
0: ¿En qué año naciste, Octavio? Rápido.
4: 78.
0: Ahí está. ¿Cómo no? Las dos se quedan.
2: Es que saben, lo digo porque mi mamá todavía ni nacía. Mi mamá nació en el 87.
0: No, ya te dije que yo soy más grande que tu mamá. Perdón, Octavio.
4: Sí, en el 87 yo.
2: Sí, por eso ni mi mamá lo vio.
0: Pero tiene una familia tranquila. No vengas a alborotar a casas, tú, Octavio.
2: Sí, no,
0: ya dijo Dios que no te quiere.
2: No, que no lo quiera, nada. No.
0: Bueno, rapidísimo, Octavio, ¿cómo lo viviste? ¿Cómo estuvo?
4: Creo que lo viví con mucha intensidad, sí, me parece que el ambiente en el estadio era eléctrico. La única palabra que me viene a la mente es eléctrico, ingleses de un lado, mexicanos del otro, eso sí con muchísimo respeto, muchísimo respeto entre ambas aficiones. Me parece que lo que ocurrió el martes, lo que nos habían dicho que cómo éramos el martes. Creo que hoy en la mañana en Inutilandia se los dije, cuando llegas a la casa de alguien comportándote como un caballero, serás tratado como un caballero. Y ayer la afición mexicana trató bien a la afición inglesa. Al final hay escenas increíbles.
0: ¿Abucharon el himno o no?
4: No, o
0: sea, muy bien.
4: Cuando comienza, cuando dicen el himno de Inglaterra, pero comienza el himno
0: y se callan todos. Qué bueno.
1: Por cierto, un jugador de Inglaterra se equivocó en el himno. En la transmisión, o sea, leyendo los labios, dice God Save the Queen. O sea, el himno ahora es God Save the King. El jugador dijo God Save the Queen.
0: Eso les pasa por cambiarlo cada que cambian allá arriba.
1: Por tener tantos años una reina.
0: Tuvieron como 100. Tuvieron casi los mismos años que tiene Octavio a la reina.
1: Más. Mucho más.
0: También se acuerda cuando ella llegó al trono.
1: Cuando se fue el rey, se murió el rey Carlos y no, el rey Jorge creo que era y... Pero bueno, en fin.
4: Sí, el rey
0: Pero
4: me
0: desvié, perdón. Los trataron bien y la gente se portó bien.
4: Sí, me parece que se portó bien. Al final, escenas muy bonitas de aficionados mexicanos felicitando a los aficionados ingleses. No hubo un solo contratiempo, ni una pelea, vaya. No, ningún disturbio. Y creo que al final del día la afición mexicana se va contenta por estas 4 victorias en el Mundial. Una selección que hace 22 meses que llegó Javier Aguirre, esto era un desastre.
0: Hace 6 meses no tenía ni pies ni cabeza.
4: No tenía ni pies ni cabeza. Hace 3 meses todo el mundo pensaba, ¿para qué los van a juntar 2 meses, un mes antes del torneo? ¿Cómo, para qué? Y bueno, al final del día el equipo mexicano me parece que cumplió con lo que normalmente se hace, no dio el salto de calidad, eso sí, no dio el salto de calidad, y hablaba Javier Aguirre ayer en rueda de prensa que abrazó a Rafa Márquez y le decía, tienes un muy buen material con que seguir trabajando.
0: No lo sé, Rick, sí, dirían, tienes material para chambear, muy buen material, no lo sé, tiene material para chambear, muy bueno no. Si hubiera sido muy buen material, seguramente como locales, en nuestro estadio, con nuestra gente, le hubieran pegado a Inglaterra.
4: Sí, bueno, pero el tema es...
1: pero el material de Inglaterra es excelente.
4: Sí, el material de Inglaterra, estamos hablando de estrellas de la mejor liga del mundo.
0: Sí, claro, yo lo sé, pero entonces, así que tú digas, híjole, qué bárbaro, qué gran material, qué bruto. Pues lo hubiéramos visto ayer, papá, con algo de un poco de más ingenio para atacar, con más creatividad.
4: Lo que pasó México ayer al final fue, creo que los cambios no le funcionaron, lo de Santi Jiménez.
1: No, nada.
4: Preocupante, no, nada.
0: Triste, ¿no? Por Santi
4: Jiménez, ¿no?
0: Tan buena carrera.
1: Ocho semanas fuera por esguince de segundo grado.
0: Y tan buena carrera que llevaba en Países Bajos. Y. A ver, se la jugó, se va a Italia, pero creo que no ha funcionado como él quisiera.
4: No ha funcionado como él quisiera. Precisamente de que podría ir al sur de Portugal en el mercado, porque el Milan lo que necesita es hacer caja con él. Pagaron mucho dinero por Santi Jiménez y no ha funcionado el futbolista mexicano, así que podría llegar a un equipo grande de Portugal. Otros que se pueden ir, por ejemplo, el caso de Gilberto Mora, que casi es un hecho que va a jugar en Inglaterra, o por lo menos va a ser parte de un grupo muy importante que tiene varios equipos en Inglaterra. Sería el equipo, los que comprarían los derechos de Gilberto Mora a partir del mes de diciembre, muchachos, que cumple 18 años, ahí es donde se pueden dar a conocer noticias, donde realmente, porque ahorita Gilberto es menor de edad, todavía no puede, pero si hay un grupo inglés muy importante que está tras las pisadas de Gilberto Mora. Otro que se va a ir es Eric Lira, que también está prácticamente con un pie en el aeropuerto, también muy probable.
0: Como tú.
4: Con rumbo.
0: Bueno, tú tienes los dos.
1: Se habla también de Italia.
4: Me parece.
1: También de Eric Lira se habla de Italia en la Roma con Isra Reyes, que también es otro de los rumores.
4: El tema es que creo que la oferta que les va a llegar de Inglaterra puede ser mayor de lo que podría llegar de Italia. Y Isra es otro que también se va a ir. Esperemos a ver, me parece que
1: Edson Álvarez, perdón Octavio, también se rumora al Colonia de la Bundesliga, dejaría el West Ham, que ahorita está en la Championship, en la segunda división de Inglaterra, lo dejaría para irse al Colonia de la Bundesliga. Raúl Jiménez regresará con el Wolverhampton, que también está en la Championship, entonces
0: habrá que Habrá que esperar, Octavio, habrá que estar al pendiente de todas esas noticias. Por lo pronto nosotros estaremos al pendiente, ya mandamos la limusina, ya está ahí el chofer, desde las 10:30 va a estar ahí en el aeropuerto con un letrerito, TUDN Radio, o bien sabes, tu nombre, empezando por tu apellido y luego tu nombre de pila. Entonces, muchas gracias, mi Octavio. Oye, por cierto, ¿cuántas escaleras tiene, valga la redundancia, esas escaleras de Rocky cuando sube ahí en Filadelfia? Tatarara, tarara, tata, tatarara, tarara, tata.
4: 70, ¿no?
0: ¿Cuántas?
4: ¿70?
0: Ah, no, ¿tú? ¿Tú, ellos? Ni que fuera tele. ¿Tuyos?
2: ¿Y cuánto le calculo?
0: Sí.
2: Ah, no.
0: Rápido.
2: No sé.
0: Producción. ¿Tú, ellos? Producción.
4: Corre, Dios, que ya...
2: Bueno, 80, voy con la 80.
0: Ay, sí, 80. Ay, qué chafas. ¿Tú
1: yo le atiné, yo dije 72.
0: 72, 72 escalones.
2: Es
0: muy
2: que
0: bien.
2: Los quiere subir, por eso yo los
0: bueno, tengo contaditos. Muchas gracias, Octavio. Estados Unidos está encima, pero no puede marcar en la segunda anotación. 3-1 sigue ganando Bélgica ante Estados Unidos. Y este fue el reporte de Octavio Rivero. Gracias, Octavio. Bye.
5: Extra cancha.
0: Ay, tranquila, Andrea Martínez, tú y tu cine. Extra cancha, qué mala suerte, qué mala onda. La lesión que se lleva Jordan Henderson el día de ayer, después de la victoria de Inglaterra en el estadio Ciudad de México. Los ingleses se acercaron a la tribuna a festejar con su gente, a agradecerles. Y lo que hacen muchos jugadores, saltó la valla de publicidad. Uh-huh. Muchos lo hacen muy atléticamente, sin apoyarse nada. Este dijo, no, es un saltito leve. Pone su brazo.
1: Pues ni tan leve.
0: Pone su brazo para apoyarse y poder saltar, como, pues es que ven a los toreros y creen que es fácil. No es fácil, sí, muchachos, sí. O sea, no es fácil. Se le resbala el brazo, se va de bruces. Y cuando va a reventarse la cara, pone el otro, creo que es el brazo derecho.
1: O es no el sé, brazo izquierdo, me parece.
0: Fractura de brazo y queda fuera del Mundial, y ni siquiera una jugada de un partido.
1: Se le resbaló la mano, al momento en el que se apoya justamente en la valla publicitaria, se resbala la mano, ya no cae bien Jordan Henderson. La verdad es que sí está muy triste la manera en la que te lesionas, porque a ver,
0: ustedes dos se rieron.
1: Es que ya después el video te da, es un poco chusco, la verdad, pero sí sí es una manera muy muy fea de lastimarte. Yo quiero pensar que fue el fantasma de Juan Gabriel después de la eliminación, y como andaba de moda la canción de Juan Gabriel, al haber dicho Juanga, pues ahí algo que te
0: también,
1: resbala.
0: No, y como Juanga también se cayó, dijo,
1: pues si me caí yo, te caes tú. Si me caí yo, te caes tú. Entonces dijo, órale, por eliminar a México, bye. Sin muñeca y no sé cuántos meses fuera.
0: ¿Requiere cirugía?
1: Sí, obviamente se perderá el Mundial.
0: Seguramente tal vez ya hasta lo operaron.
1: Sí, y también pues se perderá el inicio de la temporada en la Premier League. Él juega con el Brentford, es exjugador de Liverpool, también jugó con el Ajax de Ámsterdam. Y ahorita, si no hubo cambios, que yo esté enterada, sigue jugando con el Brentford de la Premier League. Entonces, se perderá seguramente unas cuantas semanitas.
0: Que no le decías el mal a nadie, ¿no? O sea, mala onda por el jugador.
2: No, claro que no hay más, porque pues es en el festejo, ¿no? Pero no sé si también vieron hoy en el partido de Portugal contra España, también pasó algo medio similar con Joao Félix. Porque a la hora de que se estampa también en la valla de publicidad, le tuvieron que poner hasta hielo. No salió, por suerte, pero también pasa algo similar.
1: Estaba rojo
2: el brazo llegó y se estampó.
0: La diferencia es de que eso fue durante el juego.
2: Sí.
0: O sea, acá, estuvo peor, o sea,
1: acá,
0: ya
1: mi amigo
0: ganaste.
1: Estaba
0: ya, o
1: sea, all the roads,
2: la euforia.
1: Se cayó.
0: Métale los efectos,
1: Estaba cantando Wonderwall muy a gusto con toda la afición. Dijo, bueno, ya me voy a regresar a la cancha y tómala. Sí, regresas, sí. Pero al quirófano.
0: Y los que también estaban cantando, y se la voy a dejar a usted para que vea, más sencilla.
1: No, es la banda que le gusta a la productora.
0: ¿Ah, sí? Pues que le pongan ahí, a ver, los de One Direction, ¿o qué era?
1: Bueno, específicamente Louis Tomlinson, que es ex integrante de One Direction, que ya no existe esa banda, ya se deshizo.
0: ¿Cómo crees?
1: Sí, no.
2: Ya.
0: ¿Hace cuánto?
1: No hay que tocarle el vals. No hay que tocarle el vals.
0: También va a chillar la productora como chilló.
1: Pero bueno, Louis Tomlinson, bueno, One Direction es una banda británica, era una banda británica. Que todo mundo topa, que todo mundo conoce, muy popular, y bueno, en un concierto, Louis Tomlinson, uno de sus ex integrantes, Ajá, se presentó en el Spectrum Center de Charlotte, en Carolina del Norte, y decidió en su concierto, pues, poner el juego entre Inglaterra y México. Con esto, pues, Tomlinson estuvo constantemente mostrando su apoyo hacia la selección de Inglaterra. Es un artista al que le gusta mucho el fútbol soccer, festejó cada anotación, y lo que se hizo polémico, lo que se hizo viral,

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1: Sí hubo como ahí ciertos dimes y diretes de Liam Gallagher. De hecho, incluso hasta posteó que si México ganaba ya no volvía a dar un concierto Oasis en México. Yo, bendito Dios que no ganó México. Bendito Dios que no ganó México.
2: Qué feas maneras las tuyas, Martínez. Y ahorita me acordé y vamos a traer a Diego Peña. Ya ni lo vamos a traer porque ya es el minuto 86. 3-1 sigue ganando Bélgica. Y vamos con esto.
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4: Campeonato del Mundo de 1986 en México. Tuve la suerte de cubrir toda la actividad de Guadalajara en un grupo donde estaban Brasil, Argelia e Irlanda del Norte, y también un partido entre Marruecos y la selección de Irlanda. Brasil llegó a esa Copa del Mundo con todo el apoyo de la afición tapatía, que ya lo había tenido en 1970, y en el juego inaugural se enfrentó a la selección española en un equipo que jugaban Butragueño, Michel, Sanchís, Antonio Maceda, un equipazo realmente con Andoni Zubizarreta en el arco. Pudo haber ido ganando a España con un tirazo de Michel de volea, pegó en el travesaño y picó dentro, y el árbitro australiano Bambridge no lo dio por bueno. Así que siguieron las incidencias del partido, y ya en la segunda parte un remate de Careca pegó en el travesaño y lo remató con la testa Sócrates, pero 1-0, lo que Brasil derrotó finalmente al equipo español. No le fue bien a Brasil en esa Copa del Mundo, no traía un gran equipo y finalmente no pudo ser el campeón, que lo fue el equipo de Argentina con Diego Armando Maradona en gran plan. Maradona se echó encima al hombro al equipo argentino, los llevó hasta la gran final donde derrotaron 3-2 a Alemania. Algo muy importante de destacar es la actuación, insisto, de Diego Armando Maradona y el perdón que le pidió la afición argentina al narigón Carlos Salvador Bilardo, porque lo criticaban mucho, decían que su equipo no jugaba nada y que no iba a hacer nada, y terminó siendo campeón del mundo en 1978 en México. Como dato curioso, al llegar al Estadio Jalisco a nuestro primer partido, había un lleno absoluto, chocamos hasta nuestro auto porque no podíamos pasar, pero finalmente entramos y pudimos transmitir ese juego inaugural para la televisión mexicana. Mundial de México 1986, recuerdos imborrables.
2: Ahí está don Emilio Fernando Alonso y todas las historias que tiene acerca de los diferentes mundiales. Antes de despedirnos, ahí dejamos el caldo de piedra para otro día. Ese se nos está haciendo muy piedra ese caldo. Por lo pronto nosotros nos despedimos. Le reiteramos, minuto 90, 3-1 lo gana Bélgica. Bélgica estará en la siguiente fase. Mañana Argentina contra Egipto y Suiza contra Colombia. Son los últimos dos partidos de los octavos de final y con eso cerraríamos esta fase. Muchas gracias, Jos. Ahí te voy un pañuelo para que sigas llorando el adiós de CR7 de los mundiales.
5: Gracias a todos y nada más decir que pues disfruten que todavía no se retira Cristiano Ronaldo.
2: Te amamos, bien, CR7. Bien. Muchas gracias, Andrea. A ti te dejamos en la sección de las películas para otro día que estés acá más emocionado.
1: Yo soy Team CR7. Bélgica, por cierto, iría con España en los cuartos de final.
2: Buen duelo también. Le agradecemos a Jess Cedillo. Iba a decirle Edna, pero no, esa es la otra. Sí. Jess Cedillo en la producción. Soy Omar Aldeco. Quédese a continuación Noche de Copas. Y mire que va a haber muy buen cotorreo y buen chisme. Y lo dejamos en la sintonía de TUDN Radio. Gracias. Hasta la próxima. Muy buenas noches.
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0: Bienvenidos a esto que es Noche de Copas a través de TUDN Radio. Los saludamos con esta gran sonrisa, pero sinceramente es solamente pues para darles la bienvenida, porque todos sabemos que es una noche triste desde ayer. Desde ayer ha sido una noche complicada para muchos, para otros tantos, bueno, no tanto, pero aún así, pues yo en la mañana lo mencionaba. Seguramente ayer no fue una noche o una buena noche para muchas personas que pues ya se habían comprado para ver el partido y para festejar después del partido. Pero después del Mundial aún continúa la vida, aún continúan las cosas por las cuales sonreír, aún continúa la justa, ya sé, ¿no? Está México dentro de estos equipos, pero la verdad es que ya ninguno de los anfitriones está dentro, así que hay que disfrutarlo como podamos, ¿no? Vamos a estar hablando, pues, poco a poco de todo lo que sucedió desde el día de ayer, si es que producción nos lo permite, porque andan grite y grite aquí atrás de nosotros.
1: Andan muy, no, pues es que andan muy tristes, ¿no?
0: Andan muy locos y muy tristes, sí, claro. Pero bueno, pues, para poder hablar de todo esto, pues, de mi lado, primero voy a presentar a Mitch. ¿Cómo estás, Mitch? Muy buenas noches.
2: Hola, Dari, ¿cómo estás? Buenas noches a Max también, a la gente que, pues, al igual que muchos, a lo mejor la está pasando todavía mal después de la eliminación de la selección mexicana. Creo que hay mucho que contar, ¿no? Porque también hoy se fue, o podría haber sido hoy, el último juego para Cristiano Ronaldo, así que pasamos de una tristeza a otra tristeza para los que son fanáticos o que siguen la carrera de Cristiano Ronaldo.
0: Cristiano Ronaldo, primero mi Cabo Verde de toda la vida, primero después mi selección mexicana, después Cristiano Ronaldo. Pues ¿Qué sigue, Max?
1: Lo más seguro es que la eliminación de Messi.
0: ¿Sí?
1: ¿No cree? ¿No cree?
0: ¿Tú crees?
1: Sí, ya después de que se fue Cristiano, ahora no sé si a Messi le vaya a tocar ya despedirse de su último Mundial.
2: Yo creo que en el siguiente partido me encantaría que fuera en el otro.
1: ¿Contra Colombia?
0: Porque ahorita
1: bueno,
0: que sí,
1: se avanza Colombia.
0: Sigue sí, Egipto, ¿no?
1: Egipto.
0: Después estamos poniendo como favorito a Colombia.
2: Y ahí podría ser Argentina-Colombia, donde podría ser el último baile para
0: ambos. El astro. Ambos dos.
2: Exacto, ambos dos. Y para James, sí, ¿no? También, sí, claro. Si James continúa, pues seguiría, ¿no? Pero ya se fueron muchos, ¿no? Luka Modric, pues Memo Ochoa, ¿no? Ayer.
1: Memo Ochoa, que ayer estuvo, o sea, literal, lloró, yo creo, lo que no había llorado en mucho tiempo.
0: Inconsolable.
1: Lo de Ochoa ayer fue las lágrimas, y no solo de Ochoa, creo que de la mayoría de los futbolistas de la selección ayer, la verdad es que sí, se veía el compromiso, ¿no? Se veía el compromiso, y ayer con el tema de la derrota de Inglaterra, que lo llevó al límite la selección, me parece que sí, pegó mucho en tanto al aficionado como también a los jugadores.
0: Demasiado, y además pues teniendo como escenario el Estadio Azteca, si lo vamos a mencionar, el Estadio Azteca, a mí me gusta más ese nombre.
1: Sí, no, nadie se va a acordar de los otros nombres.
0: Claro, y así será por los siglos de los siglos. Y que bueno, este partido termina 3-2 al frente de Inglaterra, que fue pues los primeros minutos o la mayoría del partido, pues la selección mexicana intentándolo pues por todos los medios. Ya al final se le acabaron las ideas, ciertamente, ya nada más fueron los centros, pero al menos los primeros minutos parecía que la selección pues tenía pues bajo control este partido, que estaba buscando pues tal vez cansar a los jugadores. 30 minutos, los jugadores de Inglaterra ya estaban como ahí medio que respirando con la boca, y es que es un escenario complicado, ciertamente, y nosotros apelábamos mucho a esto, ¿no? A decir, pues es uno de los lugares más altos que hay en el país, eso va a ser muy complicado para ellos, es el Azteca, es un gran escenario, ¿no? Donde la afición se va a hacer sentir, y más allá que al tema de calidad individual, ¿no? Porque pues como selección hemos visto destellos y hicieron algo realmente histórico, pero hablando de individualidades, pues fue ahí donde hizo la diferencia el resultado, ¿no?
2: Sí, al final eso es lo que le termina pasando a México, ¿no? Desde ayer que tuve la oportunidad pues de sufrir aquí en vivo con la gente que se conecta con nosotros, con Iker y con Oscar. La realidad es que creo que ninguno de los tres pensábamos el escenario de México cómo se vivió, ¿no? O sea, todas las situaciones que se vivieron en el partido, expulsiones, ¿no? Los penales, los dos goles tan rápido, ¿no? Minuto 36, luego el minuto 38, la capacidad de reacción de la selección mexicana tan rápido. O sea, creo que en todos los escenarios que los tres veíamos, considerábamos que México iba a empatar para mandar a la larga el juego y luego tratar de, en el tiempo extra, resolverlo. Pero bueno, creo que al final termina la selección mexicana cometiendo errores que en una eliminación directa son esos los errores los que te van a condicionar a no avanzar o así avanzar a la siguiente ronda, y ante un rival como lo que es Inglaterra es evidente que los iban a aprovechar.
0: Sí, claro, errores puntuales, Max, ¿no?
1: Que nadie se imaginaba el rol del partido en donde Inglaterra en dos minutos te iba a meter dos goles cuando tú iniciaste el partido teniendo el control, teniendo el esférico. De nada te sirvió tener el 70% de la posesión del balón cuando en dos minutos Bellingham ya tenía el marcador a favor de Inglaterra, ¿no?
0: Entonces,
1: sí. Ayer estábamos de que, bueno, las muchachas, ¿no? De que Bellingham y que estaba guapo, pero que pues no metía los goles, ¿no? Por no decir otra cosa, porque también le mentaban la madre. Pero sí, la verdad sí. Lo de México, sí, errores puntuales que al final las individualidades son los que te marcaron la diferencia, ¿no? Básicamente, creo que México sí pudo haber hecho más. Ajá, pudo haber hecho más. Yo creo que pues, todos teníamos esa visión, ¿no? Esa ilusión de que en México, teniendo todo a favor, ¿no? El tema de la cancha, el tema del aficionado, de que no había recibido gol. Entonces, eso claramente entusiasmó tanto al equipo como al aficionado, pero en dos minutos Inglaterra te derrumbó todo eso, ¿no?
0: Sí, yo creo que el hecho de tener el balón por estos minutos que estábamos mencionando, ¿no? Al menos al principio del partido y al final, pues da como esa sensación de que la selección mexicana pues lo estaba haciendo muy bien y que tenía cómo conseguirlo, podía ser más pues peligroso, ¿no? Lo que de verdad nos viene a dar en la
2: torre
0: modernidad, en la modern, es que los goles hayan caído tan sencillo. O sea, que haya sido en el primer pelotazo, vámonos, y cae el primero, uh-huh. Y de repente ya estás ahí medio de que, híjole, pues bueno, vamos a ver si nos levantamos, y de repente otro a los, ¿cuántos? 98 segundos cae el otro.
2: Pues a los dos minutos, al 36, literal. Y al 38 cayó el otro gol de Bellingham.
0: Y tan rápido, y bueno, decías, bueno, vamos viendo, creo que ni ellos, ni los jugadores, ni la afición dijimos, nos vamos a desconectar del partido, porque todavía sí. Era muy joven, ¿no?
2: Sí,
0: hasta ese momento.
2: Mucho.
0: Claro. ¿Qué era? ¿Qué dijiste? ¿36?
2: 36, 38 y el gol de México cae al 42. O sea, prácticamente en 6 minutos cayeron 3 goles, 2 de Inglaterra y el de México, ¿no? Que decíamos, bueno, México va a poder empatar, ¿no? Y que creo que los últimos 7 minutos de ese primer tiempo, a mi gusto, fueron los mejores de la selección mexicana. Uh-huh. Porque presionó, fue cuando tuvo más la pelota, cuando encontró más variantes, cuando encontró espacios, cuando encontró la manera de ser peligro a Inglaterra.
0: Y que ¿Fue lo de Jiménez? Cuando también remata y
2: cuando el portero...
1: No, lo de Jiménez, creo que se le negó el gol, ¿no? Y Jordan Pickford estuvo... la verdad es que no, digo, ¿verdad? Es el portero más goleado. Y ayer prácticamente sacó todas.
0: Hijo de su madre.
2: Sacó práctica, ¿sí?
0: Pues todas. ¿Qué le dieron? Porque ayer de verdad parecía, sí. O sea, porterazazazazazo, o sea, no dejaba nada. Salía por todos los centros, le pegaba como sea, o sea...
2: ¿Sí se dan cuenta que este mundial ha sido como el de los porteros? Porque en realidad no solamente... ¿no? Podemos hablar de Bosniña, en su momento el Tala cuando salvó a la selección con una mano en el de Corea, o sea, y podríamos hoy el de España, ¿no? Que también sacó todo lo que pudo de Portugal y que mantiene, de hecho ya mantiene, no sé si él tiene el récord de
1: España, sí.
2: De más minutos.
1: España es el la única selección que no ha recibido gol, entonces también eso pues bueno, habla
0: de España,
1: del tema de los porteros, ¿no?
0: Sí, que alguien les explique que para que haya goles dejen que entre el balón.
1: Lo habrán dicho ayer a Pickford, ¿no?
0: Sí, oiga.
2: Ayer México terminó con todo, ¿no? Las porterías en cero, no haber recibido...
0: perder en el Azteca,
2: perdido,
0: bueno, en Ciudad de México.
2: No haber perdido en el Estadio Azteca, o sea, creo que los únicos récords que se rompen y se consiguen, mejor dicho, de manera individual son los de Quiñones, ¿no? Empatar a Luis Hernández con 4 goles en una sola justa mundialista.
1: También el Chicharito Hernández, también con 4.
2: Con 4, entonces creo que... y un solo mundial, ¿no? O sea, lo que representa Julián Quiñones y lo que hizo Julián Quiñones, mejor dicho, en esa selección. O sea, sin Julián Quiñones, yo no creo que la dupla hubiera sido los dos Jiménez.
1: No, y lo que vimos ayer de Santi, no, definitivamente no. No estaba Santi, y lo de Quiñones hay que aplaudirle, a pesar de todas las críticas que llevó durante el proceso de cara a esta justa mundialista, que no era el mismo Quiñones quizás que lo que vimos en el Atlas, o no es el mismo Quiñones que lo veíamos en la Liga de Arabia, que era el goleador. En la justa mundialista, en el momento más importante aparece y metiendo los goles y levantando las manos para ser considerado para después de la próxima justa que va a ser en 4 años. Entonces creo que junto con Quiñones, no sé si Raúl vaya a llegar de buena manera a ese Mundial 2030.
0: Habrá que ver, pero ya está algo avanzado de edad, ¿no?
1: Sí.
2: Raúl llegaría en qué edad, 34.
1: Ahorita tiene Raúl.
2: Porque según yo, Quiñones llegaría a los 33 años a esa justa mundialista. Santi tendría 28.
1: Ahorita tiene 35 años Raúl. No, llegaría ya con 39.
2: No, creo que ya Raúl ya no.
0: O sea, también fue su último mundial.
2: Pues
1: puede ser,
2: podría.
0: O ya va el próximo otra vez, así que entre 15 minutos como
2: me moja. Ah, bueno, sí, ya lo llevaron en algún momento lesionado que no se lo vuelven a llevar.
1: Sí. Pero yo creo que la referencia sí va a ser Quiñones, ¿no? Sí o sí. Que Quiñones va a llegar, creo que con 33 años.
2: 33, entonces, Quiñones llegaría. Joven, ¿eh? Santi llegaría con 28 y la Hormiga llegaría con 27. Que para mí
0: y gustó. A ver si parece entonces, si le dan tiempo a la minutos Hormiga,
1: ¿no?
0: A la Hormiga.
1: No, digo, ya el Vasco ya no va a estar.
2: Sí. Menos, afortunadamente, ¿no? El Vasco ya dijo adiós, así que ya vamos a tener un.
1: A ver si Rafita Márquez.
0: Sí, claro. Bueno, entre las cosas. Bueno, es que sí hubo cosas malas. O sea, justamente ayer. Yo con lo que no me quedo tranquila es justo eso, ¿no? Que México viéndose mucho, bueno, superior a Inglaterra.
1: Superior.
0: Y de pronto ya esos pelotazos son los que más te hacen daño. No vas a cerrar la defensa. Sánchez a mí nunca me ha gustado. Ayer en el 2-0 fue así que... ¡Sánchez! ¿Por qué no haces tu chamba, mi Sánchez? ¿Por qué no estás bajando? ¿Qué pasó, no? Es como mucho así que, bueno, pues vamos a ver qué es lo que logran. Es un contundencia, ¿no? O sea, México sí fue a ver ahí por dónde. Ellos son, órale.
1: Inglaterra tuvo 3 y las que tuvo las 3.
2: Exacto. Yo creo que Inglaterra entendió su rol, ¿no? En el partido. Sabían que no podían tener la posesión de la pelota, porque tener la posesión de la pelota era igual a cansarse ellos solos, no se iban a meter ellos el pie. Uh-huh. Tenían un escenario en contra, 80,000 personas en contra. Entonces lo que hicieron fue cederle la pelota a México, que México tuviera el control del juego y esperar, ¿no? Porque ellos sabían las individualidades que podían tener y aprovechar los errores que le pudiera dar México para entonces encontrar.
0: Claro,
2: ¿no? Porque...
0: pero súper estudiadísimos, de verdad. O sea, en conferencias anteriores, sí, el Tuchel, o sea, que decía, tenemos estudiaditos a todos, así que a los más desequilibrantes.
2: Se notó.
0: A Piojo no le dejaron hacer nada.
2: A Mora tampoco.
1: Quiñones, uh-huh, los primeros minutos no apareció realmente. En actividad de tocar el balón no apareció Quiñones.
0: Y por ahí he estado viendo algunos mensajes en redes que dicen, Piojito se achicó ante los ingleses.
2: No.
0: No, es cierto. No, definitivamente no. O sea, yo pienso es mucho mérito lo que logró Inglaterra, de que definitivamente quien era el jugador más desequilibrante, le llegaban 2 que prácticamente no lo dejaban hacer nada.
2: Sí, es que prácticamente México cuando jugaba por dentro llegaba el defensa, o sea, el lateral, pero aparte el que estaba de medio campo, entonces obligaban a que México buscara algo por fuera, pero por fuera también entraban 2. Cuando Mora quería salir como en transiciones cortas, llegaba luego un jugador de Inglaterra.
1: Lo vimos, ¿no? Lo vimos en el segundo gol de que cae en contra de México, que Gilberto Mora la pierde, uh-huh, pero va sobre la presión de 2 futbolistas ingleses, ¿no? Entonces ahí se ve que el trabajo del entrenador de Inglaterra, en el sentido de que aquí están los jugadores clave y en estos nos tenemos que enfocar y apretar y no dejarlos realizar su fútbol, ¿no? Entonces, por ejemplo, en el primer gol, claramente ese error de Jorge Sánchez, que no sigue a Bellingham, que era su marcación, que también se pierde Lira en ese
2: pero
1: sentido.
2: Pero el premio fue de Lira, o sea,
1: sí.
2: Yo sí creo que hay como en conjunto, ¿no? O sea, el error inicial genera obviamente la desatención adelante, que es una
1: pita
2: que tú tenías que cubrir.
1: Lira, la marca, ¿no? Lira cuando entra al área,
2: Lira perdió,
1: literal,
2: Lira.
1: se o sea, no sabe ni a quién marcar, ¿no? Sí. Y al final no termina marcando a nadie. Entonces, después llega Jorge Sánchez, que también no está en su posición donde debería de cerrar, y también ahí entra Bellingham para meter el primero, ¿no? Entonces esas desatenciones pues sí le costaron muy caro a México, y si no había recibido gol, pues los tres goles lo mandaron.
2: O sea, es que si evaluamos los cinco partidos, yo no pondré a Jorge Sánchez como uno de sus peores mundiales. Porque creo que técnicamente en los cinco partidos...
0: Ahí lo vas a defender.
2: No lo voy a defender, sí tuvo errores el día de ayer, puntuales, sí me queda claro. Determinantes podrían ser los más importantes, si ustedes lo quieren. Pero previo a eso, los otros cuatro juegos, ¿se hablaba cosas positivas de Jorge Sánchez?
0: Sí, es cierto. Bueno, yo sí es cierto.
2: O sea, en Ecuador dio un buen partido.
1: Yo creo que...
0: Remata y de rebote llega anotación de... ¿Quién fue? De Romo, ¿no?
1: De Quiñones.
2: De Quiñones.
0: Ah, de Quiñones.
2: Uh-huh. Quiñones. Ajá. ¿No? Entonces, es como crucificar a Gil Mora, ¿no? Gil tuvo un partidazo en Ecuador. Sí. Y ayer se equivoca también contra Inglaterra.
1: Yo creo que...
0: Oigan, pero que sí lo están tundiendo un buen... O sea,
1: ¿a Mora?
0: Sí, que en el partido pasado, o sea, su mejor virtud era decir... es que Mora, pues, es como... ¿Cómo decirlo?
1: Sin digo, pues es que también tiene 17 años, ¿no? O sea, también no le vas a dar mucha responsabilidad.
0: Es muy inteligente, él sabe lo que hace en la cancha, parece que está como en una reta de su colonia, en el barrio.
1: De la escuela,
0: y para este,
1: ¿no?,
0: partido, eso fue... con lo que se lo han acabado, al menos en redes. Yo no escucho otros medios porque yo soy muy fiel a tu DNA.
2: Oye, pero es pensar, tiene 17, o sea, ¿sí han dimensionado las personas que tiene 17 años?
0: Ajá.
2: O sea, que ¿cómo le estás dando toda una responsabilidad 17 años, a un muchacho que tiene 17 años, que obviamente eso lo va a hacer aprender, pues, o sea, no va a aprender en otro lugar más que dentro de la cancha, y se va a equivocar, no solamente esta, se va a equivocar muchísimas veces más, pero luego por eso los mandan a la banca, a los jovencitos, y sigue habiendo dinosaurios en el fútbol, y luego la gente sigue quejando de por qué siguen estando. Porque a los que se equivocan, los condenamos como si no, ya, que no vuelvan a jugar nunca más en su vida. Y luego los quejamos porque seguimos teniendo jugadores
1: de... Sí, porque no hay jugadores nuevos, no hay futbolistas promesa que saca el fútbol mexicano, que digo que también es cierto, pero que... también, ¿no? Si vamos a ir sacando futbolistas de como Gilberto Mora, pues hay que darle las oportunidades, y no porque se equivoquen en un partido ya no debe de jugar, o no hay que darle ya la oportunidad, ¿no? Me parece que lo de Gilberto Mora tiene un grandísimo futuro a nivel de clubes, como también en selección, ya lo están buscando en Europa, en la Premier. Entonces, lo de Gilberto Mora sí es, no hay que tundirlo, ¿no? Yo creo que hay futbolistas, el caso de por ejemplo, de Jorge Sánchez, que lo de Jorge Sánchez te da uno bien y te da tres mal. Es lo que tiene Jorge Sánchez. Yo creo que es la gran diferencia, ¿no? O del por qué lo están criticando mucho a Jorge Sánchez, que insisto, para mí, si llega al Atlas, Coca le va a enseñar muchísimo.
0: Y ahora sí ya va a ser bueno.
1: Yo creo.
2: Podría mejorar algunos aspectos, ¿no? Podría mejorar algunos aspectos, pero bueno, creo que lejos de todo eso, yo también particularmente creo que esta selección, previo al Mundial, había muchas dudas de lo que la selección podía dar, de lo que nos podía ofrecer, y durante el Mundial a muchos convenció, a muchos los subió al barco, a otros los super mega amarró al barco.
1: No, simplemente la afición, ¿no? ¿Cómo estaba?
2: Y en el partido de ayer había el 100% de esperanza en que México iba a pasar al sexto partido, y bajándonos ya de que se queda fuera la selección mexicana, creo que el resultado es en positivo si analizamos que fue una selección que no se achicó contra Inglaterra, que fue una selección que en su momento le jugó al tú por tú, que en su momento creo que hay muchos aprendizajes de cada jugador, pero el cuarto y el más importante es que creo que hay talento, y en esa selección va a haber talento, y ojalá que continúe el proceso para muchos futbolistas de que se logren consolidar a 4 años.
0: Sí, que es talento que se tiene que trabajar definitivamente, ¿no? Porque, bueno, tocabas este tema de que son muy jóvenes, de pronto los nervios del escenario, demás, fogueo, bueno, pues eso seguramente vendrá durante todo este proceso que viene. Esto es como parte de las cosas que a mí no me convencieron, ¿no?, de ayer en el partido. ¿Qué más podría yo decir? Pues los cambios, tal vez, el tema de buscar meter jugadores muy altos cuando los defensas eran ultra altos, ¿no? Porque porque ellos eran mucho más altos. Creo que hasta 2 metros 2, ¿no? Si no tengo mal
1: sí,
0: el dato.
1: No,
2: altísimos.
0: Una locura, ¿no, Max?
1: Sí, yo creo que ayer el Vasco se precipita un poco en este tema de los cambios. Creo que comete un error al sacar a Quiñones, que era el único futbolista que te podía generar fútbol por dentro, ¿no? O sea, que buscaba las pelotas, que las peleaba, que
0: un
1: que,
0: penalito por ahí hubieran buscado.
1: Digo, sabemos de lo ágil que es, sabemos que de lo ágil que es Julián Quiñones y claramente, ¿no? Pudo fácilmente haber buscado un contacto dentro del área, ¿no? O haber una pared junto con Raúl. Ese fue el primer detalle, ¿no? Y después llega la expulsión de Inglaterra, creo que faltando 30 minutos, 25 minutos de finalizar el encuentro. Y ahí creo que se abría la puerta para que México pudiera empatar y mandarlo quizás a la larga o también ya con los 10 minutos de agregado, ganar el partido, ¿no? Creo que ahí el hecho de nada más buscar puro centro y puro centro y
0: ahí
1: no...
0: Ahí luego bien malo de Gallardo. La verdad, o sea, no se podía por la banda de Piojo, empiezan por la otra banda y pues Gallardo mandando...
1: Pues literal, la idea futbolística en los últimos 25 minutos fue nula.
0: Centro.
2: Pero sí se fijaban que los centros ni siquiera eran como dentro del área, o sea, muy cercano al área. O sea, eran centros atrasito del área porque ni siquiera los dejaban acercarse. O sea,
0: ya había desesperación, ya era complicado también.
2: No pudieron.
0: Inglaterra se estaba defendiendo mucho.
2: Sí.
0: Sí, y estaba complicado.
2: Creo que ahí le falla el tema táctico y se le sacaban los recursos a los jugadores dentro de la cancha, ¿no? O sea, sí tiene algo que ver, o sí tiene una responsabilidad el técnico, pero también los jugadores, ¿no? Porque parte de los jugadores es que ellos en realidad no deberían de haber tenido la presión, ¿no? Porque tenían al público de su lado, ¿no? Y lo único que tenían que hacer era buscar otros recursos, otras variantes, y si el centro ya lo intentaste 6 veces y no me sale, pues digo, hay que intentar otra manera de conseguirlo, ¿no? A lo mejor en las transiciones cortas, a lo mejor en circular un poco más el balón, en buscar al general una falta, un tiro de media distancia. O sea, México no intentó nada durante 20 minutos más que centros.
0: Sí, centros, y pues ahí se acabaron, abrazaron al Memote, se
2: hubiera tirado el Memote ahí.
0: Es lo que yo les digo, de veras.
2: Si ya sentiste que te abrazaron, pues cállate.
1: Era imposible pelear 25 minutos contra futbolistas que lo mejor que hacen es el juego aéreo, ¿no? De los ingleses, o sea, futbolistas de más de 1.90 m, que digo, creo que el Memote Martínez es el más alto, se veía la altura, ¿no? Entonces, ¿cómo vas a pelear precisamente ante este tipo de futbolistas con centros, ¿no? Creo que el tema de la idea por dentro, de realizar jugadas por dentro, se perdió por completo, y eso creo que también fue algo que pecó el tema del Vasco Aguirre. Y bueno, al final creo que la selección se murió de pie. Creo que digo, al final creo que también este tema de mandar todos al área, el Tala ya también buscando la última en el tiro de esquina.
0: Cierto.
1: Creo que pues bueno, creo que sí está murió de pie, ¿no? El tema de la selección mexicana. Y pues a ver qué nos depara, ¿no? Estos próximos 4 años, porque si se veía que en este mundial pudiéramos avanzar más allá de los octavos y nos seguimos quedando lo mismo.
0: Pues esperemos, ¿no? Que cambie algo en este proceso de estos próximos 4 años que tenemos ya con más seguridad, ¿no? Porque
1: ¿cómo se llama el oso hoy?
0: ¿Cómo se llama quién?
1: El oso hoy, ¿cómo se llama?
0: ¡Ay, no le hemos puesto nombre, Brian! Yo diría...
2: Vamos a poner...
0: Que Cristiano Ronaldo.
1: Cristiano el Ronaldo, el bicho.
0: El bichito.
1: Zoom.
2: El bicho.
1: El bichito.
0: Sí, ¿cómo? ¿Te gusta? ¿Te gusta? Sí, porque ya lo estamos...
2: Ya, porque
1: no, hombre.
0: Vamos a hacer el corte. Ahorita regresamos con más. Estamos en Noche de Copas.

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0: Noche de Copas a través de tu DN Radio. Muchas gracias por seguir aquí con nosotros hablando de esta resaca, sí, de la selección mexicana.
1: El duelo.
0: Pues es el duelo, claro.
2: Es el duelo.
0: Vi hace rato un videito que estuvo bastante loco porque decía cómo supero a 11 hombres en una sola noche. Eso está muy complicado.
2: Ayer veía, ¿no? De mujeres. Ayer veía estados de. Pues, eso nos pasa por confiar en los hombres, ¿no? De, sí. Estados de amigas.
0: Claro.
2: Sí, claro, ¿no? Pues yo te beso contigo, Víctor.
0: No, es que, pues, este eso mundial sí fue muy girly, ¿eh?
1: Por confiar en 11 hombres.
0: Sí. ¿A poco ustedes vieron que todo ese movimiento de, pues, chicas fuera igual en Qatar? ¿Verdad que no?
1: No.
0: Este es el primer mundial.
1: Que se engancharon como
2: sí,
1: el tema
2: yo,
1: de...
2: Sí, yo creo que fue por lo mismo, ¿no? De que fue aquí, de que a lo mejor del tema del fanfest, o de que venían personas del extranjero, ¿no? Yo creo que fue más ese tema.
0: De que está bien.
2: Pero sí. Pero sí.
1: Yo sí creo que le agrega el elemento adicional el que el mundial fuera en México, pues. Sí, sí, es como claro. El sabor, ¿no? El sabor porque
2: o de que los novios, ¿no? De que veían de que el novio de que, ajá. Sí. De que, ay, se compró la playera, ¿no? Pues yo también te la compro. Ajá. Así, ¿no?
1: O a lo mejor iban a, quiere volar.
0: Pero es que hubo en todos lados. O sea, eso sí fue lo que a mí me movió bastante, que pues es diferente o fue diferente a otros mundiales, ¿no? Ahora sí estuvo muy presente a las girls.
1: México no perdió el mundial. El mundial perdió a México.
0: Y sí, porque somos una gran fiesta. Somos una gran
2: fiesta. Es correcto.
0: Sí, pero qué bueno, pues el tema de los fanfest van a estar hasta la final.
2: Sí, hasta la final. Entonces todavía sí. Pueden seguir el fiestón ahí, ¿no?
1: Yo no sé,
2: ahí,
1: pero
2: ¿no?
1: Mire, la FIFA hoy reveló el balón del Mundial para la final y en la promoción está Argentina y está España.
0: ¿Cómo crees?
1: Está
2: ya tan
1: Lionel
2: rápido,
1: Messi
2: ya.
1: Y Lamine Yamal
2: ya nos spoilearon.
1: En los comerciales del balón oficial que rodará en la final de este Mundial 2026.
2: No, entonces que se llama.
0: ¿Y son los únicos que salen?
2: Hay que,
1: más,
2: ya hay que
1: ya
2: firmarlo entonces.
0: Ándale.
2: Argentina, España, la final.
0: No,
1: a mí se me hace que la FIFA sabe más cosas que nosotros.
0: Ya le estoy dando
2: es como Gabo, ¿no?
0: A Brici, ¿eh?
1: Que
2: es
1: nosotros
2: Gabo,
1: los que estamos aquí sentados. Y la FIFA quiere una final España, Argentina.
0: España-Argentina. ¿Dónde dejaron? A mi Francia. A la
2: Francia.
1: A esta Francia sí le gana Argentina, ¿eh? Si
2: más sí, fácil, sí, claro, fácil.
0: Claro. Sería como sería este enfrentamiento de pues de final, ¿verdad?
1: Sí,
0: sí, sí, sí, la llave está sí, para sí, final, sí. Sí, sí.
1: Está para que se
2: sí, para la final sí no se pueden enfrentar en ni en semifinales.
1: No, hasta la final se podrían ver las caras y entonces sí, ¿no? Pero híjole, lo otro es que ya hoy nos quedamos sin anfitriones, uh-huh. Se fueron los tres. Canadá ya se ha ido el fin de semana contra Marruecos en un juego en el que creo que ni metió las manos, ni le avisaron que estaba jugando los octavos de final. Sí, ¿no? México, que creo que se fue con decoro, ¿no? 3-2 ante Inglaterra. Y Estados Unidos hoy, que también le pasaron por encima.
0: No, pero
2: lo bailaron gacho,
1: México,
2: ¿no? Estados Unidos.
1: Y qué bueno, porque así es en donde se gana, en el terreno de juego y no en la mesa.
2: ¿Qué?
1: Y no con llamadas telefónicas.
2: ¿Qué
1: para pedir
2: ¿Qué?
1: Que quiten tarjetas rojas.
0: Sí, claro.
2: Qué impresionante, ¿no? Lo que pasó con el tema de Donald Trump y Balogun, y que si la tarjeta, que si el peso, ¿no? Del Donald Trump para quitar la expulsión. O sea, ya hasta los presidentes se pueden meter y decidir qué pasa y qué no pasa.
0: O sea, por ejemplo, el tema de los títulos de Italia, al menos los primeros dos fueron
1: ¿no?
0: completamente políticos. O sea, y ahí fue, pues, sí, fue como...
2: Pues entonces que hable Claudia Sheinbaum y que se repita el partido, ¿no?
1: Oye,
2: mejor.
1: No me gustó este resultado. ¿Podríamos repetir el juego?
0: Sí.
1: Es
0: sí,
1: que
0: claro.
1: La verdad sentimos tristeza
2: sí,
1: porque
2: no,
1: 130
2: tristes.
1: Millones de mexicanos hoy lloran que México no esté.
0: Y aparte que los festejos estaban puestos. O sea, el Ángel ya tenía todos los fuegos artificiales puestos ahí. En todos lados, sí. No estoy segura, porque yo vi dos versiones. La primera versión era que pues nadie fue al Ángel. O sea, aventaron todo el show de luces que traían y demás solo. Y la segunda versión es que aún así, a pesar de que México pues queda eliminado, y no de fea forma, sí de una manera cardíaca, pero no de fea forma, que la gente todavía fue...
1: ¿Qué les hubiera gustado más? Haberse eliminado, que México se hubiera eliminado en penales, en tiempo extra... O así como sucedió.
0: Yo esperaba penales,
2: Yo esperaba
1: que nos hubiera dolido más. Los penales, yo creo.
2: Yo creo que los penales.
1: Los penales.
2: Pero yo siento que si México hubiera empatado y se hubiera ido a tiempo extra, lo hubiera ganado México.
1: Sí.
2: En los 30 minutos.
1: Pero nos salvamos de una goliza de Haaland, ¿no?
0: Ay, sí, es cierto. Eso sí nos lo
1: ahorramos. Imagínate en Noruega los goles que le hubieran metido a México.
0: Sí, es cierto. ¿Saben qué fue lo que yo sí no hice? Mi cábala de los tenis.
1: Ah,
0: que
1: les... por eso ay, perdimos.
2: Por
1: yo
2: eso,
1: Darío. Quería preguntarle al señor Octavio Rivero qué dejó de hacer para que perdiéramos. ¿Por qué le da la cábala de esta selección mexicana?
2: Algo no hizo bien.
1: ¿Tú? Sí. Ya sabemos que los tenis, por
0: yo
1: eso
0: sí,
1: perdimos.
0: La cábala de los tenis lo... no lo hice y ya hasta después dije, ¿qué hubiera pasado?
1: Hay que regresar el tiempo.
0: Y por mis tenis hubiera sido... Sí, oigan. Oye, Max, tú que estás, eres el más morrillo de los morrillos.
1: El morrillo. ¿Tú qué eres el morrillo?
2: Pues sí,
0: ¿qué eres como nuestro Morita? ¿Qué le dirías a Morita después de este
2: ¿Qué le diría yo a Morita?
0: Desde tus sentimientos, lo más profundo de tu sentir.
2: ¿Que lo quiero mucho? Ajá. No, es que tiene una carrera por delante, ¿no? O sea, tiene 17 años. Yo quisiera estar en la posición de Gilberto Mora a sus 17 años, la verdad.
1: Amo su inocencia.
2: Que tiene una gran calidad futbolística y que, pues, al final creo que de esto se trata la vida, ¿no? A veces vienen altas, a veces vienen bajas. Y creo que esto te va forjando como persona y como profesional para ir... donde de nueva cuenta se te presente la oportunidad, pues ahora ya modificar algunos errores que tuviste y seguir para adelante, ¿no?
0: Ay,
2: pero pues tiene toda una vida profesional por delante, Gilberto Mora.
0: La carta de Maxi para nuestro queridísimo
1: Gilbertito.
2: Sí. Que si está viendo eso, espero que algún día seamos amigos, ¿no?
0: ¿Tú le darías una carta a la selección mexicana?
1: Claro, yo a todos. Yo creo que les daría primero el agradecimiento porque hicieron lo que hace mucho tiempo no pasaba en México, que era unir a toda una masa, o sea, a todo un pueblo para creer en algo, para agarrarnos de algo y para luchar algo en positivo y demostrarnos que cuando México se une sí se pueden hacer cosas, y creo que lo demostramos en este mundial. Reunió a muchas familias, reunió mucha gente con sus compañeros de trabajo, con sus amistades.
2: Nosotros
1: la
2: aquí.
1: Gente estaba emocionada, se preguntaban así en los grupos de hey, ¿ahora dónde vamos a ver el juego? ¿Dónde nos vamos a ir después? O sea, creo que toda esa parte de la unión es en positivo, y además nos hizo olvidarnos del entorno negativo que tenemos, que eso no va a borrar todo lo negativo que tenemos como país, pero por un momento nos hizo borrar esa parte e ilusionarnos en que pueden suceder cosas buenas y que también nos podemos unir para cosas en positivo.
2: No sé si ustedes vieron o les tocó presenciar de algún, no sé, algún puesto de tacos o de algún restaurante que todos los trabajadores tenían la playera de México,
1: sí.
2: ¿No? Y eso también estaba padre, ¿no? Que todos se unieran. Creo que es la primera vez, de mis recuerdos de un mundial, que fue en el Sudáfrica 2010.
1: Oílo, como si hubiera habido otros mundiales. El de Qatar 2022.
2: Sí, no, de todos mis recuerdos de Sudáfrica 2010 en adelante.
1: Qatar. Así,
2: pero
1: Rusia 2018.
2: Sí, básicamente. Sudáfrica 2010, Brasil, Rusia. Bueno, ya son, ¿qué?
1: Sí.
2: ¿4 o 5?
1: 2010 y de haber tenido un año, yo creo.
2: No, tenía ya 8 años, 9 años.
0: Ah, ya eras consciente.
2: Sí, nací en 2003.
0: Uh-huh.
2: Yo tengo 23. Uh-huh. Aunque me veo más.
1: Ya estás grande ya.
2: Sí, ya.
0: Ya estás grande.
2: Sí, ya me siento de 30 y no sé por qué.
0: Sí, sí, sí. Así pasa, después de los 19
1: sucede.
0: Ya.
1: Ajá.
0: Después de
2: la adulta, ¿no?
1: Llegó la.
0: ¿Sí?
2: Pásate, Karen, no pasa nada,
0: wow.
2: Pásate.
1: ¡Wow!
0: Llegó
1: y este manjar,
0: copas.
1: Para tanta tristeza, panza llena, corazón.
2: Ah, muchas gracias, muchas gracias.
1: Siempre he dicho que cuando.
2: Que
1: la
2: se note
1: gente,
2: que haya producción, ¿sabes? Aquí, carajo.
1: Que cuando la gente come, en la panza
2: la
1: está contenta.
2: Ay,
1: la panza está llena, el corazón está contento.
0: Ay, ¿cierto?
2: Claro.
0: Es cierto, es
1: ¿verdad?
0: Cierto.
1: O sea, ayer que estábamos todos tristes, yo veía a la gente comer y comer y comer.
0: Oiga, pero eso sí, yo no sé qué es, cuántos kilos me va a dejar este mundial, ¿eh? Porque entre la botanita,
2: sí.
0: Que la bebida, sí. Que sabe qué, que la pizza.
1: ¿Y la Minerva ya nos extraña?
0: Después,
1: ¿la
0: ¿eh?
1: Minerva ya nos extrañará?
0: No, yo creo que sí.
2: Sí, yo creo que sí.
1: Sí, ¿verdad?
0: Yo creo que sí.
1: ¿Qué procede sentir así la Minerva sola? Así como así sola sin nosotros.
2: Ayer después del partido.
1: Que gritábamos.
2: Ayer después del partido se quedó sola, ¿no?
1: Gracias.
2: Que ayer después del partido ya la gente ya se fue.
0: Ya no fue gente a la mañana.
1: Sí había, sí había gente y la empezaron a dispersar. La policía la dispersó como a la 1 a.m. más o menos. Sí, pero sí había personas tristes, pero la verdad es que el semblante Sí, han ido a una cantina.
0: Ajá.
1: Y sí saben que de repente en la barra están como los dolidos, despechados, los que tienen así como que el sentimiento, todo lo que da. Y luego ves de otro lado, volteas y dices, bueno, una cantina no siempre van los despechados, ¿no? Ajá. También van los que quieren una copita, ¿no? Entonces la Minerva ayer se veía como una barra gigante de gente despechada.
0: Uy, todos en el mismo...
1: Sí, el mismo...
0: Pero nadie estaba bailando ni la chona.
1: No, no, nada, o sea, yo vi un video en redes de un señor que está así llorando así en el ángel. Y se acerca un policía así como, ¿estará dormido o qué le habrá pasado a esta persona? Y le hacen así, y ya, levanta la cara y así los ojos súper rojos.
0: No, es que sí, sí fue un momento complicado para muchas personas. Digo, yo no lloré, yo lloro por otras cosas, historias que están pues alrededor del fútbol, ¿no? Por ejemplo, pues el recibimiento de Cabo Verde en su país. Eso fue de verdad que hermoso, ¿no? Ver cómo regresan como unos héroes ahí a su país. Ya me empezaron a salir videos de Cabo Verde, las atracciones naturales que tiene. Es un país hermoso, hermoso.
1: Hay que ir a Cabo Verde.
2: Sí.
0: Sí, muy pequeño, pues una isla, pero es hermoso. Y bueno, pues
1: yo pensé
0: ahí...
1: que iba a decir, ya me empezaron a llegar solicitudes de los caboverdianos.
0: No, yo estoy mandando aire.
2: ¿Qué?
0: No, pero
2: para que me inviten, ¿no? Para que,
1: me lleven.
2: Para que me lleven a turistear y todo.
1: Igual tardarías un día en conocerlo.
0: ¿Tú crees un día? No.
1: Está muy pequeño.
2: Es que está muy pequeño, ¿no?
0: Bueno, pero pues hay que ir pasito a pasito también,
1: sí,
0: ¿no?
1: Sí, hay que disfrutar la isla y...
0: No, en helicóptero y vámonos. Sí, no, qué bocina, ya está, hay rumores, obviamente, tómelo como chisme, pero pues que tal vez algún equipo de Estados Unidos está buscando tenerlo,
1: yo sé que en el Inter, ¿no? Dicen por ahí.
0: Inter de Miami.
2: Inter Miami.
1: Que al menos ya hay un acuerdo verbal.
0: ¿Tampoco?
1: De 100 ahí, ¿no? Pero creo que ya habíamos comentado acá, a ver... O sea, yo creo que Bocinha puede llegar a un club que necesite mercadotecnia, porque si lo llevan, vende. O sea, vende playeras, vendería entradas.
2: Que el Inter no estaría
1: vendería,
2: nada mal, ¿eh?
0: O sea, oye, vende su historia.
1: Sí,
0: historia
1: vendería, sí vendería cosas, ¿no? O sea, un equipo de la Liga Mexicana sí se lo podrá traer.
2: Sí.
1: Fácil. Que llegue el Atlante con el Piojo.
2: El Atlante.
1: Sería padre, ¿no? El regreso del Atlante y el debut de Bocinha en la Liga MX.
0: Bueno, pero el peso que sería llegar al Inter de Miami... Pues es un equipo lleno de estrellas, ¿no? Ahora, lo que yo pienso de Atlante, pues seguramente por haber estado pues empujando tanto por poder estar en primera división, no va a ser un equipo entre muchos, o sea, va a ser un equipo competitivo. Eso es lo que yo opino, porque de verdad que están o buscaron la manera pues de estar ahí, ¿no? En primera división. Ahora ya que están ahí, no creo que no alcance los dineros, ¿o sí?
1: Mira, ahí estaba, sí estaba el Mazatlán.
0: Bueno,
1: mira cómo
0: sí
1: le fue.
0: Eso sí es cierto. Eso sí
1: creo,
0: es cierto.
1: Creo que el tema...
0: Yo sí espero que Atlante nos sorprenda con buenos resultados, ¿eh?
1: Pues mira, ya, si tú esperas que te sorprenda el 16 de julio, ya lo podrás ver, porque es el debut de la liga. El Atlante va a ser el juego inaugural. Así que se nos fue México, se nos acabó el Mundial, pero ahí
2: sí,
1: viene
2: ya
1: la gloriosa,
2: la, liga, ¿no?
1: La gloriosa no. Y bendita liga.
0: Quedan del Mundial solamente 10 partidos.
1: ¿Cómo?
0: 10 partidos
2: de 104,
0: de los 104 partidos que eran el pasado, ¿cuándo empezó? ¿El 17?
1: El
0: 11
1: de junio.
0: 11. Hoy ya nos quedan solamente 10
1: o sea,
0: partidos.
1: Qué rapidísimo pasa la vida, ¿verdad?
0: Y ya son los diciendo... cuartos del, bueno, pues semis, el juego por el tercer lugar, la final.
2: Y que sobre todo la Liga Mexicana no se esperó al término del Mundial, ¿no?
0: Sí.
2: Se va a jugar el jueves, viernes y sábado, y el domingo es la final del Mundial. Entonces, creo que en ese tema también, ¿no? Ya ni siquiera dio el descanso de ni siquiera una semana, 15 días.
0: No, es que el negocio es primero.
1: Claro.
2: Bueno.
1: Sí, no sería esperar una semana, ¿no? Provecho. O sea, como cuatro días sin liga, porque el Mundial se acaba el 17 y sería... Que la liga empiece hasta el veintitantos, ¿no? Oye, fíjate acá en redes, Darit y Max dice, Uriel, México, rara, pero ya no, ¿verdad? Dice Armando Capú, todo se derrumbó.
0: Dentro de mí.
1: Tú eres la que canta, así que te vamos a decir palabras y tú vas a cantar una canción.
0: Okay.
1: Con las palabras que te vamos a decir, no.
0: No, aunque me juraste que mucho has cambiado. Ay, qué bonita canción.
1: Es buena esa canción.
0: Es buena,
1: ¿no?
0: es buena. Sí, pero lo bailado, ¿quién nos lo quita? A ver, ir con tu familia, con tus amigos, al FanFest, a los conciertos que se estuvieron organizando, ay, bien, los que pudieron ir a los partidos. Ay, mi chicle se me cayó.
1: Yo aquí haciendo mi cochinado de la pista. No, disculpa.
0: Bueno, aprovecho que estamos cenando aquí en Noche de Copas. Pero, pues, fueron momentos muy bonitos.
2: Una bebida, dale. Ya quiero todo, dale.
1: Un refresquito porque me ando atragantando.
2: Sí, pobre bicho.
0: Un mezcalito, un algo.
1: Una cervecita, espumosa.
0: Vinito tinto, algo. Ay, oigan, les tengo buenas noticias porque el señor Octavio, nuestro queridísimo señor Octavio Rivero, el historiador, ya viene de camino para Guadalajara. Justamente está volando en estos momentos.
1: ¿Nos
0: para
1: sabrá traer una torta de tamal?
0: Ojalá, ojalá. De verdad que yo sí como extraño ese desayuno universitario, ¿eh? Sí, es que yo estoy allá y...
3: No, pues, wow.
0: A ver, pero... Ni empieces, porque yo no critico nunca sus tortas ahogadas,
1: pero
0: ¿eh?
1: No era muy seco, ¿no? Yo iba a preguntar, ¿no es muy seco?
0: No.
1: O sea, sí la probé y sí me gustó. Ajá. Pero ¿no es como muy seco?
0: No. ¿Me pones tu atole de champurrado? Lo chopeas y va. No, es cierto, no se chopea. Ni que fuera de Guadalajara.
2: O sea, así tal cual se lo...
1: Yo se lo chopeé. Pero soy de Guadalajara, no, o sea, yo sí dije...
2: Es que allá todo se come muy seco, ¿no?
1: Salsita, limoncito, ya nada.
0: Todo bañado. No.
1: Pues yo le puse limoncito y salsita.
0: ¿Sí?
1: O sea, yo arruiné la torta de tamal, ¿verdad?
0: Posiblemente, pero pues te lo comiste a tu estilo. Pues,
1: exacto, muy al estilo jalisquillo, ¿no? Porque la verdad es que sí estaba... Sí lo sentí como muy seco. Es como que dije, yo no me comería una torta ahogada así como, pues así sin salsa, ¿sí? ¿No?
2: Sí, no sería una torta ahogada.
0: Ay, no, es que de verdad aquí todo, las quesadillas fritas, los
1: con
0: tacos
1: queso
0: de barbacoa.
2: Con consomé.
0: Provechito
1: para la gente que sale. A ver el bichito.
2: Hoy ya está muy cañado. Ay, bichito, no ha hablado.
1: No
2: se ve que está muy buena la plática. Entre bambalinas.
1: Está triste.
0: Buenísima, desde hace rato.
1: Está melancólico, a lo mejor, porque ya
2: triste,
1: se
2: están riendo, ¿no? Porque perdió ayer su Superlay, yo creo, ¿no?
1: Pues, ¿eh? O sí. Porque ya se va del Mundial.
0: Bueno, pues cuando te llamabas Gilberto... ¿Cómo se llamaba? No. Mora Quiñones. Isidro Mora Quiñones. Isidro Mora Quiñones.
1: Oye, la gente que mandó a hacer playeras, ¿qué? ¿Ahora qué van a hacer todos?
0: Pues lo guardas.
1: ¿Le tachan o qué?
0: No, lo guardas.
1: ¿Ya creen que el ICC saldrá en todas las competencias así deportivas cuando estemos así como de a punto de lograr algo importante? ¿Sí creen que ya es una frase que llegó para quedarse? ¿O solamente fue en este mundial?
0: Pues es que sabes que yo no estoy muy segura, pero dicen que ya había estado antes.
1: ¿El ICC?
0: Con Pumas.
1: Ah, con Efraín, ¿no? Dicen, ajá, que Efraín Juárez por ahí lo dijo.
0: Pues yo ni enterada, pero...
2: No, pero es Puma. ¿Eh? O sea, es Puma, no...
1: Uy, ya, sí,
2: a lo mejor
1: Puma.
2: No.
0: Ustedes no tienen cara.
2: Digo, no tuvo tanta relevancia porque no se hizo viral.
0: No, si hubiera sido en el Atlas,
2: otra cosa
0: hubiera sido.
2: Ah, no, sí, el Atlas sí. No.
0: Sí.
1: Con Atlas.
0: Sí, órale.
1: Órale. A ver si habla el oso, pero nada.
0: Nada. De
1: órale.
2: No, el oso no.
1: Que el oso grave algo que diga ICC.
0: Bueno, pero si aplicáramos el ICC para otras cosas, no sea nada más deporte, que sea para tu vida, para tu trabajo.
1: ICC faltamos
0: faltamos mañana. Para cosas buenas, mi.
1: Ah, bueno, pues sí.
0: ICC me hago jefe y quitamos a. Ya saben quién.
1: ICC comemos pizza todos los días, ¿sí?
0: Sí, cierto.
1: Y si sí, vamos a hacer ejercicio ya.
0: Oye, eso sí. No, yo ya necesito
1: la pancita.
0: Pero ya vemos después del mundial, porque ahorita como todavía no.
1: ¿Y si sí ganan las Chivas en ese torneo?
2: No creo, ¿eh?
1: ¿No? Para este el bueno de la
2: Chivas. Yo me lo acabé, Neto.
1: Bueno, ¿y si sí gana el Atlas?
0: No, el Atlas no.
1: Max, ¿para qué le dieron pizza?
2: ¿Por qué me dan?
1: ¿Cómo callar a Max? Denle una rebanada de pizza, claro. Porque no ha hablado. ¿Ya? No, dice que todavía no. Que si no tienen otro pedacito porque no se ha llenado. ¿Qué otro pedazo de pizza? Dice Max. Ah, ya no hay.
0: Ya
1: Max.
0: No hay.
1: Ya. ¿Disfrutaste tu pedazo de pizza? ¿Ya podrás hablar? Ya.
0: Sí, cierto, todo este bloque, Max.
1: Le vamos a contar ahí los minutos. 40 minutos.

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1: ¿Le crean un huevo o una gallina? Es el huevo.
2: Huevo.
1: Claro. Pues,
2: entonces, ¿qué es primero?
1: Que sí.
2: Mira. Bueno.
1: Bueno, ¿y cómo se quedan con las declaraciones de Thomas Tuchel después del partido? Que dijo que fue, pues, casi una final, ¿no? O sea, él lo vivió intensamente y fue un buen partido. Un buen partido.
2: Creo que sí fue un partido demandante para Inglaterra, sufrido, ¿no? Al final, la imagen de Bellingham tirándose al césped, lo de Harry Kane, ¿no?
1: Agarrando oxígeno.
2: Ajá. La verdad es que sí les costó, sí les sufrieron, sí representó mucho, sí decían ellos que México juega muy bien, que tiene, o sea, Bellingham habló de Lira, o sea, decía que Lira fue un gran jugador, es un gran jugador, mejor dicho. La imagen de Bellingham dándole su playera a Morita, o sea, creo que la realidad es que aunque lo estudiaron muy bien a México, sí por un momento creo que tuvieron, no sé si miedo, pero sí el tema de decir, híjole, ¿y si nos eliminan?
1: Sí, sí.
2: Creo que sí fue un partido que les costó un poco de trabajo.
3: Sí, no, creo que ni hasta Inglaterra se imaginaba el rol, ¿no?, de partido, de que en dos minutos lo iban a tener ya 2-0, pero vieron la respuesta de la selección, y que también en el segundo tiempo Inglaterra inició bien, mejor, metieron el 3-1, pero yo creo que no se esperaban en el tema de la reacción, ¿no?, de la reacción, sobre todo también, ya lo habíamos mencionado, el tema de la altura, del estadio, de la afición que iba a pesar. Yo creo que Inglaterra no se imaginaba precisamente este escenario, y que en los últimos minutos, los últimos 25, quedando con uno menos, expuestos, que yo creo que hasta ni ellos mismos pensaban en sacar el resultado, ¿no?
1: Sí, claro, claro, lo disfrutaron. Vamos a hacer la pausa y ahorita regresamos con más. No se vayan, estamos en Noche de Copas.

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8: Familia, familia, familia, definitivamente momentos interesantes para poder viajar y disfrutar otras cosas que no habíamos hecho antes. Mucha gente me está preguntando qué tienen que hacer al momento de salir y cómo lo tienen que hacer. Parte de las opciones que tengo definitivamente al utilizar lo que es transportación pública, necesitamos utilizar más barreras entre nosotros y el virus. Parte de eso es considerar utilizar mascarillas de alta calidad como la N95, porque de esa manera nosotros podemos filtrar mucho más las cosas que están pasando alrededor nuestro y, muy importante, salvarnos de muchos dolores de cabeza. De esa manera nosotros vamos a crear una barrera entre nosotros y el virus. De otra manera también
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10: 1989, su carisma fue uno de los pocos que brilló como jugador y entrenador en la Copa Libertadores.

0: a través de tu DN Radio. Muchas gracias por continuar con nosotros. Nosotros, miren, ya cenados, ya pues no logramos.
1: Me regañaron porque me comí la pizza.
0: ¿Por qué? ¿Quién te regañó?
1: Me regañaron aquí. ¿Por qué no hablaba? ¿Para qué me dan pizza?
0: Todo este bloque es tuyo, así que.
1: Ah, muchas gracias. Hay que visitar. Muchas gracias. No, pues seguimos.
2: Bien, fui por el Valero para hacer el reto del Valero.
0: ¿El reto del Valero? ¿Qué es eso?
2: En redes sociales lo podrán ver. Vamos a ver quién le va a atinar, quién de los tres. Tenemos una hora, ¿eh?
1: Tenemos una hora para meter una, al menos.
0: No, hombre.
2: Así como México tuvo ayer para meter uno. Pero no metió nada. Nosotros tenemos una hora para que cualquiera de los tres,
0: una vez, aunque sea,
1: que entre
2: al
1: Víctor,
2: menos una sola vez, le atinemos al Valero.
1: O sino que entre Víctor también, ¿no?
2: Juguete típico y tradicional de México.
1: ¿De México?
2: Es de México, ¿no?
0: Sí.
2: ¿Y lo usaba quién? ¿Un personaje?
1: El Chavo del Ocho.
2: ¿Chavo del Ocho? Y
1: sí, ¿no?
2: ¿Pero sí en algún momento jugó con el Valero el Chavo del Ocho? ¿O solamente...?
0: Sí, salía.
2: ¿Y sí le atinaba?
0: No me acuerdo, creo que sí.
2: Miren, voy a hacerle por última vez y se lo voy a pasar.
1: ¿Voy yo? Ok, perfecto.
2: Ya, primer fallido. Intento, fallé. A ver si es
1: vamos
2: muy fácil,
1: ver.
2: Así como los centros de...
1: Es que necesito, bueno...
0: Venga, Gallardo.
1: Está medio
2: échale,
1: incómodo.
0: Como Gallardo.
1: Ah, cerca. Casi, me quedé como Raúl Jiménez ayer. Me
2: quedaste cerca.
0: Cerca.
2: Nada más es uno.
1: Ah, no. Yo le voy a...
2: hasta que la atine, dice.
1: ¡Ay, me pegué!
0: Cuatro.
2: Millones de segundos hasta que alguien la atinara.
1: Eva, esto es de perseverancia.
2: Pero ya sigue, de constancia. Sigue Dari.
1: Ah, perdón.
0: No, tú dale hasta el 20.
2: Échale otro.
1: Nah. ¿Hasta el 20?
2: Uno más y ya.
1: Ok, va. Primero, ahí va.
0: Estamos haciendo el reto del Valero.
1: Sí, el reto del Valero.
2: Les dijimos que el reto del Valero.
1: Ay,
2: para
1: no, ya.
2: Atinarle que íbamos a tener toda una hora.
1: Casi
2: así
1: cerca.
2: Como México tuvo 25 minutos, 30
1: minutos. Estuvo raspando el palo.
2: ¿Qué? Me llevo la tablet, me llevo el celular. Acá me veo la tablet.
1: ¿Qué?
0: Están ready.
2: Estamos listos, mira. Mientras tanto acá hay mensajes de la gente.
1: A ver, Dari.
2: Casi. El primer intento fallido, pero tienes más intentos. Segundo intento, que no. Tercer intento, que tampoco.
0: Así que te puedes golpear.
2: Así como lo estabas haciendo, creo que puedes tener un golpe en la muñeca, porque...
1: No. A ver, ahorita que entre Víctor, a demostrarnos cómo.
2: Que venga Víctor.
1: Que nos demuestre cómo es que mete el Valero.
2: Voy a volver a pasar la tablet.
1: Venga, Víctor.
2: Tu celular. No. Víctor, ¿dónde está? Yo lo escucho todavía.
0: Ay. Es que es difícil, ¿eh?
2: No. A ver. Nada. Oigan, y a ver, el partido de Portugal.
1: A ver, vamos a platicar el partido de Portugal.
2: Uno más y ya.
1: Que se fue ya Cristiano Ronaldo.
0: Ay, qué triste.
1: De esta justa. ¿Cómo vieron el partido?
0: A ver, el partido de Portugal contra España, que era uno de los partidazazazazos, ¿no? Que pues
1: Dios está muy triste.
0: No sé si se esperaba como una goleada. Fue un partido pues muy muy trabado, ¿no?
2: Sí.
0: Porque ambos equipos pues estaban, aunque tenían ahí oportunidades, pues estaban defendiendo muy bien. Y este partido pues casi que se iba a los tiempos extras.
2: Casi parecía,
1: no, de hecho, estuvo nada. Creo que la mayoría pensaba que se iba a tiempos extras, ¿no?
0: Sí.
1: Pero llegó Merino desde la banca a salvar a España.
2: Al 90, ¿no? Otra vez
1: 90,
2: un partido
1: tiempo
2: que se
1: agregado también,
2: en
1: ya.
2: Tiempo, en el tiempo agregado.
1: Que también como ha sido un mundial de eso, ¿no? De puros goles ya en los últimos minutos.
2: ¿No? Y una Portugal que, la verdad es que yo seguiré diciendo que era un Portugal con muchos jugadores bastante buenos, ¿no? Sobre todo el medio campo, un medio campo que yo creo que muchas selecciones le gustaría o le hubiese gustado haber tenido y que al final pues no termina por cuajar, ¿no? El tema de Vitinha y Bruno Fernández, el tema de Bernardo Silva, Cristiano Ronaldo, que pues sí, pujaba, intentaba. Por ahí muchos dicen que Portugal seguía jugando mucho a tratar de que la pelota pasara por Cristiano Ronaldo. Pero yo no tengo A mí no me parece, me parece más que Argentina sí hace todo lo posible para que la pelota sí pase por las piernas de Messi, pero en Portugal no se me figura que tiene exactamente la pelota que pasar por Ronaldo, porque hay muchas ocasiones en las que Cristiano Ronaldo estaba solo y no se la pasaba.
1: Eso es lo que mucha gente menciona, que la selección de Portugal no quiere a Cristiano Ronaldo, por lo mismo, ¿no? Porque, por ejemplo, hacemos el tema y volvemos a lo mismo de las comparaciones, ¿no? Tanto de Messi y Cristiano. La selección de Argentina juega para Messi. Uh-huh, sí. En cambio, la de Portugal, existe ese tipo de momentos o de escenarios donde le pueden pasar el balón a Cristiano y no se lo dan, ¿no? Entonces, creo que también, ¿no? En ese tema de que lo chismen, que no quieren a Cristiano y que ya están cansados de él,
0: sí,
1: etcétera.
0: Sí, han habido declaraciones. Sí, muchas. Pues ya como que dicen, oigan, respétenlo, ¿no? O sea, sin Cristiano
1: Ronaldo. Y ya ni porque era su último mundial, ¿no?
0: Claro.
2: Sí, yo la verdad es que, como dijo Cristiano al final en la conferencia de prensa, que le preguntaban, ¿no?, que cómo se iba a sentir, que si este era su último partido y demás, y que él decía que él con la conciencia tranquila y que mañana iba a continuar como un día cualquiera, como un día normal, pues porque él sabía que había hecho todo lo posible para que su selección, pues en algún momento llegara a una final del Mundial. Y que él, pues que antes de que Cristiano Ronaldo estuviera en Portugal, Portugal no tenía ningún título. Con Cristiano Ronaldo tienen 3 títulos. Él decía que lo que ganó en el 2016, la Eurocopa, ¿va? Para él representaba lo mismo que un Mundial. Y la verdad es que aquí lo hemos dicho, ¿no? Octavio también lo ha comentado. Creo que sin Cristiano Ronaldo, Portugal no estaba en el mapa. La verdad.
0: Sí.
2: Se dice y no pasa nada, pues.
0: Definitivamente.
1: Sí, ¿no?
2: Que es cierto.
1: Sí, creo que Cristiano es un gran referente de la selección de Portugal, que ahora que ya no va a estar, ¿a quién le van a adjudicar, ¿no?, ese papel de protagonista o de jefe, ¿no?, en la selección de Argentina? Quizás, no sé, por ejemplo, a Vitinha o a Bruno Fernández, pero también son futbolistas que en sus clubes son muy buenos, levanta la mano muy bien, pero en selección también a veces no juegan lo que juegan en sus clubes, ¿no? Entonces creo que en ese aspecto, creo que el tema de Cristiano Ronaldo sin Portugal le va a pesar mucho y creo que les va a costar también volver a encontrar a un referente como lo ha sido Cristiano Ronaldo.
0: Sí, y en cuanto al tema de ser referente, pues hoy fue un día muy, muy triste para muchos aficionados, muchos que, pues el tema de Cristiano Ronaldo representó...
1: Dios, que venga Dios, que venga Dios a platicar.
0: De hecho sí, que pase Dios, vamos a entrevistarla.
2: Que pase Dios, porque ella sufrió mucho, claro, esta derrota de...
0: Venga Dios.
2: Dios. Que pase Dios. Que pase Dios para que nos cuente.
1: Para que nos platique Dios. ¿Cómo te sientes, Dios?
2: Aquí donde está el oso, aquí.
1: Sí, abre.
2: Ah. Aquí que venga Dios.
1: Vente Dios, siéntate aquí.
2: Aquí, mira, aquí te volteamos.
1: ¿O aquí? Ah, bueno.
0: Ven aquí con nosotros. Estamos platicando que hoy pues ha sido un día bien complicado para muchos de los aficionados, ¿no? Y claro, que te hemos visto, al menos pues sabemos de tu pasión por Cristiano Ronaldo. ¿Quieres tatuado Cristiano Ronaldo?
3: Próximamente. Todavía le falta.
1: ¿Ya tienes más o menos la idea, Jos?
3: ¿Mande?
1: ¿Ya tienes más o menos la idea del tatuaje?
3: Es más, en comentarios.
1: Que pongan en los comentarios.
3: Creo que a los 1000 goles. Yo creo que sí llega a los 1000 goles, Cristiano, ¿no?
4: Órale.
5: Ahorita vamos a pasar a Karen
0: también.
1: Karen.
3: No, pues yo creo que sí fue algo triste, ¿no? Y más porque ayer en la conferencia de prensa sale Cristiano y dice y confirma, sí, ya es mi último mundial. Y que él decía que esperaba que este no fuera su último partido y que ojalá hubiera anotado gol, cosa que vemos que no pasa.
0: Tuvo una clara hoy, pero buena salida del portero y bueno, pues ahí termina por no anotar su gol. Pero ¿cómo viste este mundial para él? Estábamos diciendo que pues complicado, ¿no? Porque también ya rema contracorriente con sus compañeros, que de pronto pues las declaraciones de que ya se retire, que al menos en el primer partido fue...
3: Ah, sí, que porque no le pasaban los balones a Cristiano, que porque... Bueno, cosa que creo que se ha hecho mucha comparación con Messi, ¿no? De que, por ejemplo, en Argentina sí le pasan los balones, aparte que pues Messi, a comparación de Cristiano, pues tiene 7 goles, Cristiano solo pudo anotar 3 goles, entonces es una gran diferencia, pero creo que lo vemos en el vestidor, ¿no? Incluso terminándose el partido, yo no vi que los jugadores de Portugal fueran con Cristiano de, pues, eran conscientes, ¿no? Que era su último mundial. Y no hubiese empatía por parte de sus compañeros, cosa que...
0: Cierto, él estuvo con lágrimas y solo.
4: Brasil, sí. Cuando se quedó fuera, muchos fueron a
0: pasar. Cosa que Ochoa también... Todos
1: Ochoa fueron. También.
3: Incluso, eso decía, bonita, ¿no? Que todo. Hasta Ochoa le hicieron incluso homenaje y a Cristiano, pues no, nada.
1: Qué feo, ¿no? Qué feo que...
0: Pero qué pasa dentro de... O sea, qué pasa en el vestidor, porque al menos la imagen que nos da Cristiano afuera, o sea, es muy humano, atiende a sus aficionados... pues les manda videos, los saluda de mano, todo, es como, pues sí, un gran referente, pues humano, diría yo, ¿no? Fuera de su figura como deportista, pero en el vestidor, ¿qué sucede? ¿Por qué ya no lo quieren?
3: Pues yo creo que va más que nada eso de que cada jugador quiere brillar por lo individual y no tanto en lo colectivo, creo, me parece, ¿no? Porque si bien creo que hubo mucha polémica cuando João Neves sale a decir que Cristiano es uno más. O sea, y yo creo que para ahí decir que tu capitán es uno más, yo sé que no te va a dar lo mismo Cristiano de anteriores mundiales, me queda claro, pero no puedes decir eso de tu capitán y de alguien histórico como Cristiano Ronaldo, claro. Que si bien Portugal gana sus tres únicos títulos desde la llegada de Cristiano Ronaldo.
1: Sí. Mata. Creo que eso me tengo que valer, ¿no?
3: Ahora, no. Ya está.
1: Sí,
3: ya
1: no, pues es que también puedo poner el valero, ¿no?
3: Ya hablé más que Mats, yo creo.
1: Sí, no, lo de Cristiano, la verdad es que no lo considero. No lo considero como un fracaso el que Cristiano
0: no
1: haya podido
0: pues
1: conseguir.
0: Wow.
1: Ya mejor ya no voy a decir nada, ¿no? Ya, a ver Karen, ven Karen.
4: Que ven a
1: Karen también. No, la verdad es que no es un fracaso para Cristiano. Por lo que ha conseguido, por toda su carrera, por lo que ha logrado con a término de clubes, creo que Cristiano ha sido un referente. La comparación junto con Messi, porque para mí no hay comparación, son dos futbolistas muy diferentes. Cristiano, creo que es un tipo, no sé, un claro ejemplo de lo que hay que trabajar, ¿no? Y la perseverancia, la constancia y la disciplina es lo que ha forjado a Cristiano Ronaldo, y creo que hoy en día se puede ir en grande, ¿no? Y hasta él mismo lo dijo, ¿no? Creo que se va en grande y a pesar de no haber logrado el Mundial, sí. Creo que, sí. Bueno, sí.
0: Se va grande, pero en gran forma física.
1: Pero en gran... Muy a
3: bien.
1: Sus...
3: Bien,
1: ¿cuántos años tiene yo?
3: 41.
1: 41, ya, sí.
3: De hecho,
1: yo quisiera tener el cuerpo de Cristiano.
3: Pues hay que empezar a trabajar para tenerlo.
4: Hay que tomar más proteína.
1: Sí. Menos pizza, más ejercicio.
0: Y más hablar. Y hablar más.
4: Ponle 5 pesos más de palabras.
3: A ver, ya mejor me...
0: No, espera, vamos a leer un mensajito. Ah. Y ya. Dice la Galáctica que cómo van a comparar a Cristiano con el patas de molcajete de Messi.
4: ¿Patas de molcajete?
0: ¡Ora, qué patas de molcajete!
2: ¿Por qué molcajete?
0: Dice que tiene que se le hinchan. Dice, por favor, Messi es delantero y Cristiano es medio.
3: Medio.
0: Medio.
1: ¿De altura media o cómo?
0: No, yo respeto a las dos leyendas, oigan. A ver, ahorita que nos termine de escribir por aquel mensaje. Pero bueno, a ver, nada más.
1: A medio mensaje nos dejó, ¿no?
4: A medio comentario.
0: Ah, aquí está, ya lo termino. Dice, además Cristiano es guapísimo y el Messi parece chompiras.
3: Bueno, ya de eso, ya es punto y aparte, ¿no? O sea, también creo que va por gustos, ¿no? O sea, hay gente que se le hace guapa a Messi. A mí no se me hace guapo, no es feo. Pero,
1: sí, pues porque
3: también
1: te gusta Cristiano, por
3: no,
1: eso.
3: No, pues hay que decir cuando alguien sí es guapo, y bueno, a mí personalmente no se me hace guapo, uh-huh. Pero no es feo.
1: Messi.
3: No.
0: Messi cuando se llegó su barbita, creo que recién cuando llegó al Inter de Miami, creo que traía su barba, se veía muy bien.
3: Creo que la única etapa que no me gustó de Messi fue en el Barcelona, usted, cuando traía la barba.
1: Es cierto que el hombre cambia cuando tiene barba.
0: Sí,
1: es cierto, o sea, como que es más atractivo.
0: Dice...
4: Por eso Max se la está dejando
1: ya,
4: la verdad.
1: No, ni me sale. Pero ya voy a hacer un tratamiento para que me salga barba. Ah, no es cierto.
0: Bueno, pues ya está el mensaje. Muchas gracias, Dios.
3: Gracias. todavía nos gracias, queda Cristiano.
0: No estés triste.
1: Gracias, Dios. Ahora sí, que venga Karen Villagrán.
2: Que venga Karen, ahora. Que venga Karen.
1: Que ven, bueno, Karen, aunque sea.
0: La galáctica y Cristiano es más grande de todos lados, ¿a poco no?
1: Ah, caray, eso sí no sé.
2: No, no,
1: ni
2: no
1: me interesa, conocemos. Ni me interesa,
2: no
1: la
2: los
1: verdad.
2: Conocemos, no los conocemos tan a fondo.
1: ¿Qué? Mira, yo, ¿cuánto me dirá Cristiano?
0: ¿De altura o qué?
1: Sí, claro, qué, claro. Saber. Porque digo, pues a lo mejor mido igual que Cristiano.
2: ¿La altura depende del tamaño o qué?
0: Siempre se ponen así cuando estaba aquí Lalito y que estábamos diciendo, no, pues Cristiano, muy distinguido, no sé qué, Lalito. Se operó de todo.
2: Tiene 40 operaciones.
0: Se puso no sé qué.
1: Ah, mira, mide 1.87.
2: ¿Y Messi?
1: Exacto.
2: Ah, Messi sí está.
1: Ah, Messi bonito, mide 1.50, yo creo.
2: Como 1.60, yo creo, a lo mejor. Pero bueno, pues se fue Cristiano Ronaldo.
0: Pero eso sí se me hace una imagen pues bastante triste lo que habías dicho. No lo había pensado, fíjate. Termina el partido, la cámara obviamente sigue a Cristiano, pero
2: claro,
0: sus compañeros no. Sus compañeros lo dejan solo.
2: Y así le pasó el Mundial pasado, ¿no? Igual uh-huh. Entró él solo al túnel en Qatar del 2022. Y esta vez yo creo que hay mucha envidia, ¿no? De que Portugal es igual a Cristiano Ronaldo. Si tú le preguntas a la gente va a los hoteles de concentración, a los entrenamientos, para el camión o busca el camión por Cristiano Ronaldo.
1: Sí, sí.
2: La realidad es que piden a Cristiano Ronaldo.
1: Eso, si alguien habla de Portugal, de inmediato sale el nombre de Cristiano Ronaldo, ¿no? No de otro futbolista.
2: Claro. Y en Argentina, aunque sí es Messi, creo que pues la gente ubica dos, tres.
1: Sí, más. Aparte de que están medios. No, en Argentina, para vivir el fútbol.
2: Pero son medios muy intensos, sí, muy apasionados.
0: Viven el fútbol muy intenso. A ver, aquí los mensajitos, vamos a leerlos, que nos dejan en redes. Dice, saludos señores desde Columbia, Carolina del Sur. Muchas gracias.
2: Saludos.
0: A Luis Aguilar. Gracias, Luis. Dice, será muy triste, México está eliminado del Mundial 26 y rompe en llanto y llora.
2: ¿México? Sí. México está triste.
0: Mañana en Noche de Copas, feliz 4 de julio, también nos lo ponen.
2: ¿Cómo?
0: Feliz 4 de julio.
2: Sí, hay que regresarnos al 4 de julio para ver si se vuelve a jugar el partido de México.
0: Ay, ojalá.
2: Para que se vuelva a jugar el partido.
0: Oigan, pero padre, ¿no? También esa ceremonia que hicieron del 4 de julio en Estados Unidos.
2: 50 aniversario.
0: Fue en el partido de...
2: El de...
0: ¿Francia?
2: Francia-Paraguay.
0: Ajá, Francia-Paraguay.
2: Que hubo una ceremonia antes del juego, ¿no?
0: Sí, muy padre, ¿eh? Pues que hasta salieron aviones y todo.
2: Muy patriótico.
0: Sí, muy patriótico.
2: Pero es que esta... Yo...
1: Que se note, ¿no? Que está...
2: He tenido oportunidad de pasar 2-4 de julio en Estados Unidos y la... me gusta.
0: Sí, sí me gusta. O sea, sí es parecido al 16.
2: Sí, está padre, sí, súper, así.
0: ¿Sí? ¿También verdad, en la zona y todo?
2: No, pero en el extremo sí ves a muchísima gente con camisas representativas de la bandera de Estados Unidos. Uh-huh. O sea, gente que se pinta también las banderitas. O sea, la gente adorna sus casas, ¿sabes? Uh-huh. Estados Unidos es como muy dado a adornar todo lo que puede en todas las
1: comunidades. Sí, ahí que siente mucho, ¿no? El tema del patriotismo, sí, y de la nación. Y... Aquí no... Pues, sí, pero... Yo creo que se hace...
2: El 16 de septiembre, sí. Y aparte no, ya... Sí. Espérame, junio, ya nos aventamos un septiembre en junio cada semana. Cada...
0: Ay, qué padre. Sí.
2: Un día a la semana teníamos este...
0: Sí, te voy a extrañar.
2: Sí, te extraño. Yo siento que te extraño.
0: A ver, también dice... Celebrando 250 años el 4 de julio. Ay, muy bien. A ver, dice... Ahora sí que comience el verdadero mundial... Ya con quién? Los anfitriones eliminados. Ahora sí que comienza el verdadero mundial.
2: Suena pues ya, triste. Se fueron.
0: Suena triste, pero pues bueno.
1: Qué bueno, ¿no?
0: Sí quedan los más favoritos, ¿no?
1: Pues yo creo que en el papel Estados Unidos y México pudieron haber llegado más lejos.
2: Cuartos, sí.
0: Uh-huh. Bueno, tienes razón. A ver, dice también Estados Unidos acompaña al gigante enano verde de la CONCACAF.
2: Híjole, el enano
0: eso
2: verde.
0: Eso dolió. Dice, ni con trampas, trompistas, Estados Unidos logró avanzar.
2: Eso sí me da eso mucho sí. Alegría. La
0: sí,
2: verdad.
0: Quiso ensuciar el cochino fútbol. Si de por sí es el cochino fútbol, ahora iba a ser el requete cochino fútbol, ¿eh?
2: Sí, porque habla de mucho nepotismo, ¿no? Ya del presidente.
1: Sí.
2: Decir, pues yo le puedo hablar a Sultano y mira... Al rato no va, no le vaya a hablar para decirle.
0: Pero que hasta él que aceptó, se repita, ¿verdad? O sea, hasta él dijo, sí, le marqué.
1: Sí, sí, hasta le puso un tuit ahí de que, gracias, Infantino, por... Increíble lo de Donald Trump.
2: Dice que a él le gusta mucho el deporte y que él vio esa jugada y que no le parecía falta y que por eso decidió hablarle al presidente de la FIFA. Lo peor aún es que el presidente de la FIFA haya aceptado que sí, uh-huh, el presidente de Estados Unidos le habló, pero que además dijo que no solamente le habla, pues que le hablan otros presidentes. Y dices, bueno, ¿no? Que son todo como autónomo y separado el deporte de...
0: ¿De la política? Ah. ¿La política?
2: Sí, se son supone. Las grandes.
0: Sí, no, bueno, pero todos sabemos que pues la FIFA respalda completamente, ¿no?, a Trump.
2: Sí, le dieron un premio de la paz.
1: Exacto. Cuando menos lo que estaban demostrando la paz, ¿no?, en el mundo, entonces.
0: Porque el premio Nobel no se lo iban a dar, entonces, pues, bueno. Sí, no, sacaron su premio improvisado. Increíble. A ver, dice... también esto nos lo manda Ronald Reagan.
2: Reagan.
0: Dice, los anfitriones hicieron el ridículo. Híjole, ahí sí no creo, ¿eh? O sea, al menos lo que decíamos hace rato, la selección mexicana, pues, pierde, sí, pero pierde dando un buen partido. Pierde dando un
2: sí,
0: buen partido.
2: Sí, se murió en la raya. México.
1: Lo dicen
2: se
1: que
2: murió,
1: no habla, así que...
2: Se murió de intentar. No se cansó, mejor dicho, de intentar. Uh-huh. Y creo que al final de los tres, me parece que no.
0: Sí, sí, de los tres anfitriones, sí, claro. A ver, también dice Pochettino que... cubre su liquidación y se regrese a Europa.
2: El Pochettino. Pochettino,
1: uh-huh. Yo, antes del Mundial sí había dejado dudas, ya contra Paraguay y durante el proceso de la justa, había mostrado buenas cosas de Estados Unidos, la verdad es que no había jugado como en los partidos amistosos previos, pero ahora sí creo que se murió de nada, ¿no?, Estados Unidos. Creo que
2: Bélgica les pasó
1: por encima desde el minuto uno y aunque respondieron rápido, también Bélgica les agarró ventaja también muy rápido, ¿no? Entonces creo que Estados Unidos
2: se quedó cortito, ¿no? El 2-1 sí, de la primera parte, por lo menos pudiera haber sido para mi gusto 4. 4-1 uh-huh, en el primer tiempo y luego ya el complemento. Se quedaron cortitos.
0: Bueno, también nos manda... Antes de ir a cenar, saludos a Michelle. Se te extraña mucho por las mañanas en Buenos Días América. Bendiciones.
2: Saludos.
0: Dale las noticias, Mitch.
2: Sí, pero desde ahorita mejor.
0: ¿Pero de mañana?
2: Adelantadas.
0: No, ¿sí vas a
1: ya para que no vengas.
0: ¿Esta semana?
2: Para no estar en... No, sí. No, esta semana no.
0: Ok. Ah, yo pensaba que sí ibas a estar ahí. Ah, vale.
1: ¿O quién sabe?
0: Bueno, todavía no la tengo.
2: ¿Quién sabe? No sabemos. Se acabó la semana.
0: Bueno, pues muchas gracias por mandarnos sus mensajitos. Recuerden que estamos en transmisión en vivo a través de Facebook, también estamos a través de YouTube. ¿Y dónde más estamos, Karen?
1: En X, ¿sí, no?
0: Ah, en la radio. Ah, bueno, gracias. No, pues
1: bueno. Ay, casi latino.
0: Ah, también estamos a través de X para que nos busquen y pues puedan estar compartiendo con nosotros esta noche de copas, la resaca que nos dejó la eliminación de la selección mexicana, donde esperábamos todos que el ICC se cumpliera, pues al final termina por no cumplirse, pero nos dejan grandes historias. Seguramente ya nos queda poco tiempo para irnos al corte, pero ahorita que regresemos vamos a estar revisando esas bonitas y grandes historias que nos dejó este Mundial, porque todavía continúa, ya vienen los enfrentamientos más importantes también, vamos a hablar del calendario. Ahorita regresamos, vamos a hacer la pausa.

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0: de Noche de Copas a través de TUDN Radio. Gracias por mantenerse con nosotros en este programa donde pues estamos platicando sobre lo que dejó claro esa terrible eliminación de la selección mexicana.
1: ¿Qué es eso?
0: Ya se nos fue más
1: claro. Oye, no, me restaron, ¿eh? Hablado más veces.
2: No, le pusieron más, hablado 5.
0: Más o menos como, sí. Y la otra dijo, y mordió 8. La pizza y ya valió. Ajá. Sí, no, bueno, más.
2: 8.
0: Vamos a ver a cuántos llegan.
1: Vamos a ver cuántos llegan. Excelente. 8, 9, 10.
0: Los números no cuentan. Ah, bueno. No, un mensajito. Si quieres, mínimo, tú lee el mensaje para que cuente
2: como, que como una vez. Dile, 10 segundos hablando y ya se la cuentan. 10 segundos.
0: Hasta abajo.
1: A ver, dice Rafael Matute. Ah, mi amigo Matute, claro que sí. Dice, buenas noches, saludos. Cristiano en Portugal juega de 9 y Messi en Argentina es 10. Tiene más libertad de moverse. Cristiano era más estático y los de Portugal perdieron por su planteamiento. Según la FIFA, no puede haber injerencia de gobiernos con la FIFA. Doble moral.
0: Doble moral, muy buen comentario,
1: mi estimado Matute.
0: Claro que sí.
2: Como
0: claro
2: en todo en la vida, doble moral.
0: Sí, yo la verdad sí estaba esperando. Dije, en caso de que la selección de Estados Unidos logre avanzar frente a Bélgica, o sea, el muerto que van a estar cargando completamente. Sí,
1: no, y hasta Inglaterra también. Hasta Inglaterra también ya estaba pensando en apelar la expulsión del juego de ayer contra México, ¿no?
2: Entonces, no, es que a partir de aquí se abre un precedente, ¿no? O sea, ya cualquiera va a poder apelar todo.
0: Cualquiera que no sea Trump.
2: No,
0: digo,
2: más bien dicho,
0: cualquiera que sea Trump.
2: Todos pueden apelar. No a todos les van a hacer caso, claro, más que a Donald Trump.
0: Ese es el
1: sí, punto. Porque si no, al rato van a tener problemas.
2: Porque si rechazan todas las demás apelaciones, eso va a querer decir solamente.
1: 13, por favor.
2: Que Donald Trump es el que manda ahí en la FIFA. 13 veces ha hablado.
0: 13, excelente.
2: Ese número es el que quisieran las Chivas, ese 13.
1: Ajá, pero no. Tienen 10 años que no lo van a
2: hacer. 14, por favor.
0: Ay, Dios mío. Bueno, los resultados recientes desde ayer, lo de Brasil contra Noruega, que queda Brasil eliminado, Noruega avanzando con esas dos anotaciones de Erling Haaland, que pues es un hombre que está
2: de
0: en la cancha caminando.
2: Salvamos.
1: Tu Haaland, Dari, tu Haaland.
0: De toda la vida, caminando, esperando que se arme la jugada, y en el momento en el que él ve la oportunidad, corrió.
2: Si hay una toma como en cámara lenta de Haaland siguiendo la jugada, pero iba caminando, literal, iba caminando. Y de repente cuando ya vio su jugador más adelantado, entonces corre, se desmarca, remata, entra solo y remata de cabeza.
0: Y así se ve él, tranquilo en la cancha.
1: Y ni festeja, es lo que a mí se me hace muy curioso, ¿no?
0: No festejar, pero yo...
2: Sí festejó como robotcito, ¿no?
1: Pero me gusta cómo es tranquilo, ¿no? O sea, no festeja así como de... Ah, es muy difusivo, o sea...
0: Él
1: lo
0: ha declarado, mi sueño no es el fútbol. Lo hago, me sale bien, pero mi sueño es...
1: Más que es como Carlos Vela.
0: Tener un rancho en mi casa, mi tractor, darle de comer a mis vacas...
2: Por eso sale con botas y sombrero.
1: O sea que le gusta el tema... De la granja y eso.
0: Sí,
1: ¿no? Mira.
2: Sí podría vivir en México, sería feliz.
1: Oye, ¿tienen videos de Haaland, Víctor?
0: ¿Producción?
1: ¿Tienen videos de Haaland y las parodias de... No. ¿No? ¿Ya no?
0: Bueno, no. Al momento no, pero lo que sí tenemos es uno de los grandes momentos que nos dejó este mundial, de conocer la parte paternal de nuestro queridísimo Memo Ochoa con Morita.
3: ¿Qué? A la bestia.
4: Tengo más de los 9, güey. ¿No has hecho la tarea? Ya, ¿sabes? Tienes que dormir. Te vengo a contar un poquito. ¿Qué te pones?
3: Mis dibujos. Mi tarea la voy a hacer ahorita.
2: Va a hacer sus dibujitos él.
1: Ah.
0: O sea, Mora está en la prepa, ¿no? O sea, ahorita está en la prepa.
1: Ahorita está en la prepa.
0: Sí, está en
2: la
0: prepa.
2: O sea, sí podrá ser hijo de Ochoa, ¿eh? Sin problema.
0: Definitivamente.
2: De 40, Ochoa.
0: Sí.
1: Y si se parece, ¿no?
0: Ay, no.
2: Que se lo chino, ¿no? Lo chino de cabello. No, hombre.
0: Ah, pero nos dejó ese momento bonito, ¿no? También lo que decíamos en el partido contra Chequia, Memo llega a abrazar a Amorita, o sea, como que ha sido ahí un acompañamiento. ¿Ya lo habrá llevado a su casa? ¿Ya lo habrá integrado con sus papás?
2: Esa es mi duda. Si Don Memo ya llevó a Amorita con sus papás, lo entregó para deshacerse de la carta responsiva, porque ya está entregándolo con sus progenitores. Entonces, la gran duda, ¿ya estará dormido Amorita a esta hora?
1: Ya, mañana para levantarse temprano a... Ah, no, ya están de vacaciones, ¿no?
2: Ya tomará unas merecidas vacaciones, ¿no?
0: Ya 18 comentarios, súmenle ahí uno.
1: Ya son como 25,
2: no,
1: ya.
2: ¿Cuál es 25? No, mentira. Eso es una mentira, ¿no? Ya sí. Es 25 comentarios.
0: Y lo de Haaland, que estábamos diciendo, tiene su propia marca de gomas para el cabello. Es también empresario ya.
1: ¿Hala?
0: Sí.
2: De las
0: liguitas. De las ligas por el cabello.
2: De las liguitas del cabello, sí sabía. De las ligas y le encantan las botas, porque cada que puede se pone botas y sombrero.
0: Pero ese es más estilo cowboy de Estados Unidos, cowboy. Sí, ¿verdad?
2: Sí, sí, sí.
1: Mira,
2: sí,
1: si
2: sí,
1: te
2: sí.
1: gusta, a ver si te gusta.
0: Ay, sí, porque quiero regresar a ese tema, ¿no? Es que...
2: ¿Sí? Ese tema ya pasó, de ese tema ya habló, dijo que no, que ella ya tenía...
0: Mi corazón tiene su corazón, dueño completamente.
2: Está ocupado. Y no hay
0: pero poder humano. Las girls.
2: Pero no hay poder humano que alguien toque así, jalan y diga, hola, Dari.
0: No
2: se sale el corazón.
0: No, hombre. No, hombre.
2: Sí, nada, mira, no me convence jalar.
0: Y luego, revisando el calendario que nos espera, porque ya solamente quedan 10 partidos de esta justa mundialista. Confirmados los octavos. Ah, bueno, estos partidos que faltan de octavos de final. El día de mañana, Argentina contra Egipto.
2: Fácil,
0: donde Argentina parte como favorito.
2: Sí, creo que Argentina va a llegar.
1: Aunque no me sorprendería que se diera una sorpresa, ¿no?
0: ¿Crees que pueda llegar una sorpresa?
1: Sí, yo creo que sí.
2: Para ayudar a Argentina, yo creo.
1: Probablemente, sí. Digo, yo en el papel sí claramente es Argentina amplio favorito, pero Egipto no va a ser Cabo Verde, ¿no? Creo que Egipto tiene un equipo un poco más competitivo, que es comandado por Mohamed Salah, pero creo que sí, si Argentina no aprende los errores contra Cabo Verde, creo que contra Egipto le va a costar mucho más que contra Cabo Verde.
0: Okay.
2: ¿Sí crees? Es de los pocos partidos que quedarán temprano, ¿no? Uh-huh. Porque ya la gran mayoría serán por la tarde,
0: cierto,
2: por la una.
0: Mañana es a las 10
2: de la mañana,
0: México, ajá, a las
2: 12
1: del
2: este. De los pocos que quedan temprano, porque se acaba ya ese horario.
0: Y el que le sigue, también ya mañana, pero es a las 2 de la tarde, es el Suiza contra Colombia.
2: Partidazo también.
1: Sí, creo que Colombia... no sé cómo lo ven ustedes, pero yo creo que sí es favorito, ¿no? Colombia, para ganar este partido, sobre todo por lo que ha mostrado, ¿no?
2: Sí, creo que Colombia también parte como favorito por los dos partidos que le vimos atrás, ¿no? El de Portugal y este último contra, ya se me olvidó, acabo de olvidar.
0: Ahora te digo,
1: Senegal, ¿no?
2: ¿Senegal?
0: Sí, Senegal.
2: Uh-huh. Sí, Senegal. Creo que el nivel, ¿no?, de partido, el nivel de exigencia que ha tenido Colombia y de desgaste ha sido impresionante, pero creo que Colombia tiene argumentos para superar a
0: Suiza. Ah, no, cierto, fue Suiza. En la ronda de los 32 contra Ghana.
2: Ghana. Exacto, Ghana.
1: Bueno, por ahí va.
2: Sí, que decíamos aquí, Ghana no gana, exacto, sí, contra Ghana. Creo que tiene argumentos y, pues bueno, lo que pareciera que puede ser un gran partido en Argentina-Colombia, ¿no? Que se han visto las caras,
1: sí,
2: en muchas ocasiones
1: en semifinales
2: de Copa América.
1: Digo, si termina pasando las dos selecciones, va a ser un gran partido, un gran enfrentamiento, y creo que ahí sí estaría muy parejo y a Argentina le costaría, ¿no?, sacar la victoria, y Colombia con Luis Díaz como referente en el ataque también pudieran hacer grandes cosas, y en el arco está nuestro Camilo. Mitch.
0: Ay,
2: exacto,
0: Camilo
2: Ochoa.
0: Tremendo.
2: O sea, yo creo que hoy ya
0: Camilo Ochoa, así le dice.
2: Ochoa, no, perdón, Camilo Vargas. Me acordé, es que me quedé pensando en Don Memo.
1: Don
2: Memo, sí. Ajá, y lo confundí. Pero no, digo, yo creo que muchos de... A partir de aquí yo creo que ya se vale que, como ya se fue nuestra selección, seguramente se van a inclinar por diferentes selecciones.
1: Yo mañana me pongo la de Colombia.
2: Porque muchos decían...
1: Para apoyar a Camilo.
2: Que hay ocasiones en las que cuando la selección todavía sigue activa, hay muchos aficionados que, lejos de apoyar a la selección, apoyan a otras selecciones, ¿no?
0: Uh-huh.
2: Y eso se ve como medio raro, ¿no? Que si vives en México y tu selección sigue activa, nada más porque juega Cristiano o Messi, apoyes a otra selección. Uh-huh. y quieras que gane la otra selección más allá que tu selección. Ahora que ya no está, pues sí se puede apoyar a otra selección.
0: Pero ya no está Cristiano, entonces pues ya.
2: Y ahora que Cristiano ya tampoco ya no está, ni Brasil, seguramente...
1: ¿Ya no nos queda Messi?
2: Pues Colombia, Argentina, Francia, ¿no? También hay muchos...
0: Claro.
2: Sí. Muchos latinoamericanos que lo apoyan a los uh-huh. franceses, ¿no? No sé qué tanto Marruecos, no creo.
1: No, no creo.
2: Menos, ¿no? Uh-huh. Bélgica tampoco.
1: Y que yo creo que Noruega, yo creo, pudiera ser, ¿no?
2: Noruega, Noruega es una... Ajá, por el boom y el tema de la afición, ¿no? Que también se ha ganado como... Es como ese, digamos, ingrediente extra que le agregan las aficiones, ¿no? Todas las aficiones son importantes, pero allá en algunas aficiones que trascienden más, ¿no? O sea, en México, el México siempre superando a la IA, ¿no? Porque México uh-huh. siempre supera a la IA en todo lo que te puedas imaginar. Siempre habrá un mexicano que lo supere. Y lo de Noruega, pues con el remo, ¿no?
0: Impresionante, ¿no? Ya después cuando terminan los partidos y lo empiezan a hacer en los estadios, cómo retumba el famoso ru. Bueno, además, en los cuartos de final para el próximo jueves, porque el miércoles no va a haber enfrentamientos, el miércoles
2: será el primer día sin...
0: día de descanso.
2: Sin actividades, sin juegos de
1: qué raro, ¿no? Qué raro se va a sentir.
2: Va a ser un
1: miércoles
2: raro.
0: Ajá.
1: Sí.
0: Sí, va a ser raro. Miércoles sin partidos y el jueves ya será el primer enfrentamiento de cuartos de final. Francia contra Marruecos. Una selección promesa, ¿no? Por parte de Marruecos que sorprendió en el
1: Mundial
0: pasado. Y Francia, pues que es una de las claras favoritas.
2: ¿Y ese partido es a la una? ¿A las dos o a la una?
0: Dos del centro de México. Sería las 4 del este.
1: 4 del este, ¿no?
2: Ya a partir de ahí los partidos se vuelven a esa hora, ¿no?
1: Sí.
0: No, mira, después sigue la España-Bélgica a la 1, que ese es el día viernes.
2: El viernes. El viernes 10.
0: El sábado es a las 3 de la tarde.
1: Solo se juegan dos, ¿no?
0: Noruega contra Inglaterra y todavía falta definirse del duelo que de los duelos de mañana. Argentina-Egipto y Suiza-Colombia.
2: Pero que ya nada más hay un partido.
0: A las 7 de la noche.
2: Ya nada más hay un partido por día, ¿no?
0: Menos el sábado.
2: Menos el sábado.
0: El sábado se juegan dos.
1: Son los dos.
0: Dos de cuartos.
2: Y ya el domingo creo que sí hay actividad o no hay. Creo que no hay.
1: Creo que no,
0: ¿verdad? Domingo no, lunes no. Hasta el martes 14. Ya se empiezan a jugar las semifinales. El primer enfrentamiento es el martes 14, el segundo es el miércoles 15, eso sí quedan los dos a la misma hora, a las 3 del este, y ya después vendrá el partido por el tercer lugar hasta el sábado.
2: Ya, se nos acabó el mundial.
0: Se nos acabó el mundial.
2: Prácticamente esta semana se acaba lo que se vendría. O sea, me refiero a que ya va a haber menos actividades, menos juegos... Y bueno, ya el jueves, el otro, el 16, pues ya la liga, ¿no?
1: Sí, ya la liga, ya.
2: Se va integrando la liga.
1: Y ya inicia, ¿no? Que ya inicia, ya.
2: Y ese fin de semana ya se reactiva la liga. Pues la mexicana va, ¿no? Nada más la mexicana.
1: Creo que sí.
2: ¿Pero qué no se debería de reiniciar la liga hasta después de que se acabe el Mundial?
1: En teoría, pero como va a haber, se va a parar el tema... por la Leagues Cup, que va a ser en agosto, entonces nomás se van a jugar como tres jornadas y ya después se va a jugar la Leagues Cup, creo que se para un mes y regresa.
2: ¿Que ni regresen los seleccionados,
1: ¿no?
2: ¿Para qué?
1: Ajá.
2: Van a andar regresando jornada 2, en la jornada 3 creo que se suspende.
1: Sí, de hecho. O sea, si les van a dar vacaciones, que es lo más seguro y sería lo más apropiado, ¿no? Yo creo que les den los diferentes clubes a los seleccionados de vacaciones. Creo que sí, no regresarían para tomar minutos en este arranque de torneo, sino en el regreso de la Leagues Cup.
2: Y que ojalá que los equipos mexicanos ahí les vaya bien, ¿no? En la Leagues Cup.
1: Ya le toca, ¿no? Ya.
2: Porque sobre sufrido?
1: Todo los equipos regios, los capitalinos, por supuesto, uh-huh. a ver cómo le va a las Chivas, que con dos grandes refuerzos, diría yo, uh-huh. con sí. lo de Castañeda y Jordan Carrillo, creo que ahí hacen un gran plantel. Y el Atlas también, ¿no? Que la afición está ilusionada. No sé, Mitch, tú si has visto el tema de las filas.
0: Ah, pero normal.
1: No. No, la verdad no.
2: Siempre son ilusionados.
1: Los del Atlas no.
2: Los de la Chivas se ilusionan más rápido, de verdad. Más rápido que cualquier otra afición.
0: ¿Sí?
2: Sí. O sea, tú ves a los de la Chivas en pretemporada ganando copas y trofeos. Ajá. Y ya campeones.
1: Uy, sí, ya somos campeones.
2: Trofeos de cartón, pero bueno. Empezó el torneo pasado y igual se empezó a ir bien en jornada 10 ya.
0: Ya se sentían campeones. Claro. Oigan, declaraciones de Pochettino. Pochettino.
2: ¿Qué dice Pochettino?
0: Pochettino, después del partido, bueno, ya quedan eliminados, ¿no? 4-1 ante Bélgica y después, ya en la conferencia, mencionó lo siguiente. No conectamos en el juego, no estábamos en el partido, ni cuando anotamos el gol. No queda más que felicitar a Bélgica. No hay que encontrar excusas o argumentos porque simplemente no jugamos como normalmente lo hacemos. Esa es la realidad. Qué triste que en un partido de eliminación directa salgas en una muy mala noche, ¿no?
2: Sí.
0: Qué triste.
2: Pues digo, al final así se definen, ¿no?
1: Sí, los por eso pases. Son cruces de eliminación directa, ¿no? O sea, tienes que salir hasta con la suerte de tu lado y si no, ya prácticamente estás eliminado, como le pasó ayer a México.
2: Sí, súper concentrado, ¿no? Creo que en estos pases se termina yendo el que menos errores cometa y bueno, Estados Unidos hoy le pesó algunos errores y ahí...
1: Y Bélgica que no había mostrado un buen fútbol asociativo y hoy lo encontró.
2: Para mi gusto, Bélgica, a partir de la fase pasada, cuando resuelve el compromiso en 3 minutos también, después de ir abajo en el marcador 2-0, creo que a partir de ahí es una Bélgica diferente a la que vimos en la fase de grupos. O sea, le costó en la fase de grupos, sí, pero creo que...
1: Poco a poco fue tomando el rumbo, ¿no? Ya crece, en los últimos partidos.
2: Octavos, obviamente, y bueno, ahora tendrá que enfrentar a un gran rival, porque superar a Bélgica va contra... ¿Contra Francia?
1: No.
2: No, ¿verdad? Bélgica está... No, Bélgica... Perdón, Francia-Marruecos es.
0: Ah, Francia-Marruecos. Y el de Bélgica es contra España.
1: Contra España.
0: Sí. A ver, otro mensajito por acá. Dice, esto que están diciendo de que se va a repetir el juego de México contra Inglaterra es pura... ayazada. Sí, se lo inventó, sí, claro. Michelle. Claro que no.
2: No, yo dije... que nomás faltaba que la presidenta Claudia Sheinbaum hablara y dijera, oye, no me gustó el partido porque los mexicanos están tristes, hay que repetirlo. Solamente eso falta, pues.
0: Fue un chistecín, no crean.
1: No. Sí, no se crean.
0: No, ni que fuéramos Trump. ¿Y que Trump moviera ahí las...
1: No, ya sería muy descarado por parte de Infantino.
2: Demasiado.
1: Ya sería muy descarado de su parte.
0: Claro. Bueno, pues ahí está, no va a haber otro partido de la selección mexicana, ni modo, fue aquí un chistorete que se nos ocurrió. A ver, por acá...
2: ¿Y si sí hay otro partido?
1: ¿Qué? De hecho, sí hay mucha gente que se quedó con su playera, ¿no? De si sí, Iker con su gorra, ¿no?
2: Que la guarden, tal vez en el otro mundial o en otra competición la usamos, ¿no?
0: Dice por acá, acuérdense, México solo ha perdido en el Azteca con potencias pilas. Ojo con ese dato. 5 de julio, el día en el que el Azteca valió Bellingham.
1: Está buena esa, ¿eh?
0: ¡Ay, Matutino! ¡Qué creatividad!
1: Valió Bellingham, sí.
0: A ver, dice por acá también, saludos para el Pumas Boy. Saludos para Toño Cobos también, para... ¿Quién más? Tenemos... Pues nada más, oigan.
2: ¿Nada más de saludos esos?
0: Sí.
2: No más saludos.
0: Dice, la verdad es que miré a Vega después del partido. Pensé que no fueron al Mundial y ni minutos les dio.
1: Que esa es otra de las cosas, ¿no? Por ejemplo, el tema de la hormiga. ¿Ustedes sí les hubiera gustado que la hormiga hubiera tenido más minutos? Porque nomás tuvo minutos en la inauguración contra Sudáfrica y de ahí nada más.
2: 14 minutos no tuvo con Sudáfrica y el resto ya no. Yo imaginaba que sí iba a tener poquito más. No lo imaginaba siendo protagonista. La verdad es que hay que ser muy honestos, porque creo que es muy joven. Creo que lo llevaron como más para estar como viviendo la experiencia y ser parte del proceso del 2030.
0: Pero si es el campeón.
2: Pero sí imaginaba, jamás imaginé que hubiese sido el último delantero en la lista de guerra.
0: O sea, por encima de Santi.
2: Ajá, que antes que él estuviera Santi y que antes que él estuviera el Memote. O sea, no imaginaba que así... O sea, sí pensaba que Quiñones y Raúl iba a ser la dupla de Aguirre.
1: Incluso antes de iniciar el Mundial se hablaba de que la hormiga iba y podría ser titular, ¿no? En el once del Vasco Aguirre. y que prácticamente lo, ya lo vimos borradísimo de la cualquier posibilidad de ante, ante esta situación.
2: Ajá, yo pensé que aquí en Guadalajara iba a tener minutos, ¿no? Pero bueno, ya en algunos años, ya quiero que llegue ese momento para que Javier Aguirre abra su corazón y nos diga qué fue lo que sucedió con la hormiga y que por qué no tuvo minutos, ¿no? Porque va a llegar un punto en el que va a decir por qué no tuvo minutos.
1: No sé si vieron el momento en donde la hormiga se va a donde está el Chicharito.
2: Sí.
1: Y que Chicharito le dice, lo consuela, pues le dice que ánimo.

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1: Pues la hormiga a lo mejor tuviera generado ese desmarque que necesitaba la selección para poder encontrar un espacio.
2: Y digo, si tenía dudas, yo hubiese pensado que con Chequia, que era el partido que ya en teoría no te jugabas nada, porque ya estás clasificado, pues ahí lo pudo haber metido para destrabar, como para decir, a ver, ¿qué lo puedo usar para la siguiente ronda,
3: claro,
2: no?
3: Claro, claro. Ay, pues sí, muchas dudas en cuanto a las decisiones del Vasco por los cambios que tuvo el día de ayer y por no haber metido a la hormiga. Ay, ya me está pegando más la gripa.
2: Pero dije que pues está recibiendo una indicación ahí en el Chicharito.
1: ¿Qué dice el productor? ¿Qué dice? ¿Ya no vamos?
2: Sí, dice el productor. ¿Qué? ¿Cómo? ¿Cinco? ¿Cuatro? ¿Tres? ¿Dos?
3: Cinco. No, pues en realidad ya nos estamos despidiendo.
1: Oye, oye, bichito, no, nada, no.
2: Sí,
1: no.
2: Habló cuatro veces, habló menos que tú.
1: Hola. Y eso que no le dieron pizza.
3: Y menos que la producción, porque la producción anda.
1: Sí,
2: anda desatada el día.
1: Pues
2: de
1: digo, sí. Sí.
3: Pero bueno, Max, muchas gracias por esta noche. Y este, pues, ¿con qué cosa buena te quedas de la selección?
1: ¿Con qué cosa buena me quedo de la selección? Yo me quedo con la motivación, con la unión, con la afición, con el ambiente que se generaba partido a partido en el Estadio Azteca. Y también que, pues hay que decirlo, ¿no? Fue una de las mejores participaciones de la selección en justas mundialistas, entonces me quedo con eso y...
3: ¿Qué selección para campeón?
1: Francia.
3: Ok, Mitch.
2: Yo me quedo con que hay futuro y habrá proceso, hay que apoyarlo y hay que confiar en que se pueden hacer mejores cosas para el otro mundial y creo que Francia también.
3: ¿También Francia?
2: Francia o Argentina, ya en estas alturas del partido... Sí, creo que Argentina podría repetir ese bicampeonato.
3: Pues ya para no desentonar, yo también Francia. No, también, definitivamente, tienen un equipazo, ¿no? Y veas hacia la banca, veas hacia los titulares, son un equipazazazo. Pues nosotros nos estamos despidiendo. Yo con lo que me quedo de la selección mexicana son las grandes historias que dejaron pues alrededor de esta participación. Pues fue una participación histórica. Muchos lo demeritan, ¿no? Por el hecho de haberse enfrentado a equipos que tal vez no son como tan fuertes como la fase de grupos que enfrentaron durante Qatar, pero a mí me pareció una gran, gran participación de la selección mexicana y claro, lo mismo que dices Mitch, hay futuro. Bueno, con esto nos estamos despidiendo. Muchas gracias por haber estado con nosotros en Noche de Copas y mañana tempranito nos escuchamos a través de Inutilandia. Buenas noches.

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0: Bienvenidos a Contacto Deportivo, Felipe Sebastián, su servidor Carlos Aguilar. Y aquí estamos, sí, Portugal contra España. Vaya momento, ¿qué iba a pasar con CR7? ¿Era el último baile, la última opción? Y del otro lado, por supuesto, la aparición de Yamin Yamal. Las aficiones así se presentaban en un estadio que es una belleza, de verdad. Este era el recorrido en Arlington, la casa de los vaqueros de Dallas. Las vaqueritas haciendo la recepción y evidentemente la furia roja y española hacía una enorme presencia a sabiendas de lo que representa España. Uno de los duelos y esperanza del conjunto de Portugal, la Nations League, donde se fueron a los penales y Portugal pasó. La historia sería diferente.
1: La historia sería distinta, sobre todo con San Cristiano, que comandaba la quinta mejor selección según el ranking de la FIFA frente a la segunda mejor. ¿Y cuál prevaleció? La furia roja, de forma dramática, una combinación notable entre Ferran Torres y Mikel Merino para que finalmente el jugador del Arsenal, al minuto 90 más 1, pusiera la única anotación del partido para que entonces España sacara a Cristiano Ronaldo en lo que fue su sexta gran copa. Portugal queda en el camino a los octavos de final y España entonces saca boleto a la siguiente ronda. Ya tendremos tiempo para conocer su rival.
2: ¿Cómo están? Fuerte abrazo, amigos de Contacto Deportivo. Qué gusto saludarlos desde el downtown de Dallas. Aquí todavía concentrado Portugal después de perder 1-0 frente a la selección española. Ya en las próximas horas estarán rompiendo concentración, viajando de regreso a Portugal después de quedar eliminados en octavos de final. ¿Qué viene para España después de este triunfo con gol agónico de Mikel Merino? Bueno, continuarán acá mismo en Dallas. De hecho, mañana al mediodía estarán entrenando en el Cotton Bowl. Ahí es su sede de entrenamiento en territorio tejano, y posteriormente a las 6:00 p.m. estarán realizando el viaje a Los Ángeles para encarar su siguiente compromiso en los cuartos de final frente a la selección de Bélgica. Habrá que estar muy atentos con lo que venga con la escuadra de la Roja, que además poco a poco empiezan a recuperar algunos elementos importantes a lo largo de esta justa veraniega. Les mando un fuerte abrazo, saludos desde Dallas, Texas, con mucha calma después de este partidazo que tuvimos en octavos de final. Saludos.
0: Se acabaron las opciones de CR7, sí, y vamos a revisar lo que hizo en los match Cristiano. Eso sucedía en 2016 en la Euro ante Hungría. ¡Qué cosa lo que hacía Cristiano! Pegándole de taquito para conseguirlo. Es él, el Cristiano, al 1000%.
1: Qué difícil poder hacer un conteo de Cristiano Ronaldo con la camiseta nacional de Portugal, de todos colores y sabores, frente a Gales en la Eurocopa del 2016. En Francia, remate de cabeza, una de sus tantas especialidades, Charlie. Pero claro, la zurda no solamente la tenía para bailar.
0: No, sin duda, contra Islas Faroe en 2016, viviendo uno de sus mejores momentos, el dicho.
1: El lugar número 7, así como su dorsal, con la zurda, también frente a Hungría, dentro de la ronda clasificatoria hacia la Copa del 2018, frente a Hungría, y una celebración progresista patentada.
0: La número 6, también tarjeta de cliente frecuente para Hungría, porque en 2017 también en las clasificatorias mundialistas, CR7, ahí estaba el bicho.
1: 233 partidos con la camiseta nacional lusitana, y frente a Islas Feroe, también, ya no sé cuál es la especialidad. Si la chilena, el cabezazo, si con la zurda, si con la derecha, no lo sé, pero de que hay, hay de sobra.
0: En 2016, sí, pasamos a 2019 para el duelo contra Suiza en la Nations League. Ahí estaba Cristiano.
1: 146 anotaciones desde el 2003. 2003, su debut con Portugal en la Nations League. El corte hacia adentro, después de la definición es perfecta. Hay de todo y para todos. Es Cristiano Ronaldo, pero no es la mejor.
0: La número 2, vea nada más, en las clasificaciones europeas, así, por arriba del portero, terminaba por generar un enorme gol ante Luxemburgo en 2019.
1: Se convierte en el jugador con más partidos con Portugal, con más goles con Portugal, y muy cerca de la cifra redonda de los 1000. Bueno, frente a Lituania en 2019, también un pedazo de gol. Es Cristiano Ronaldo, es el comandante, es el bicho. 233 partidos, 146 goles, además de 46 asistencias. Y él con la conciencia tranquila, porque le pudo entregar a Portugal 3 títulos, una Eurocopa en 2016 y una UEFA Nations League en 2019, que repetiría en 2025. Y sin duda alguna llegaba el otro anfitrión, yéndose Canadá, yéndose México. Estados Unidos tenía la esperanza para los países sede de generar algo más. La fanaticada estaba penosamente en el ambiente. Pesaba lo de Folarin Balogun, el jugador del Mónaco, el delantero de los Estados Unidos, que fue permitido para jugar en el duelo. Pero penosamente Bélgica hizo cosas con Rudy García completamente diferentes. Char de Caterel al 9 conseguía la anotación. Después Malik Tillman al 31, partido empatado. Pero al 33, otra vez Charles terminaba por dar la diferencia. Y después se decantó el partido. Bélgica superior en todo momento. Un partido realmente difícil para los Estados Unidos. Hans Vanaken terminaba por conseguir al 57. Y Romelu Lukaku ya no estuvo fuera de lugar. No le sobraba más que terminar por definir al 90 y compensación. Y lo hizo de manera perfecta. De tal forma que Bélgica se mantiene invicto ante rivales de CONCACAF al sumar 5 duelos y la última derrota en México, 86 contra el equipo mexicano. Una noche espectacular la de este día.

0: Y tras la amarga noche pasada este domingo, la Selección Nacional de México abandona el centro de alto rendimiento. Cada uno de los jugadores, parte también del cuerpo técnico, empezaron a abandonar en sus vehículos para ahora, primero, digerir la derrota, procesarla y empezar a mirar con otros ojos lo que queda de año y, por supuesto, pensar en 2027. Corte de caja a partir de ahora para cada uno de los seleccionados en nacionales.
1: Se acabó la Copa del Mundo para México.
2: Todo lo que comienza tiene un fin. Este es el caso de la tercera etapa de Javier Aguirre como técnico nacional. El Vasco llegó en 2024 para calmar las aguas después de cómo se cimbró el Tri con la llegada y la salida de Jaime Lozano.
3: Yo no puedo decir que no a mi país, a mi selección. Estoy muy ilusionado y de verdad esto, muchas gracias por estar aquí y que nos vaya bien a todos.
2: El estratega nacional vivió un proceso diferente, más relajado y disfrutando de los momentos que le dejaba esta última etapa. Con polémicas y lesiones en el camino, el Vasco entregó la lista que hizo soñar a millones de mexicanos.
3: Sí, llevamos preparándonos, no sé, 20, 22 meses y creo que no fue fácil la elección de los jugadores, la lista final. Hubo muchos contratiempos en el camino.
2: El sistema implementado por Javier fue entendido por el equipo. Sin embargo, el sello de este Tri fue el corazón por delante en cada partido.
3: Pero el estilo, pues te lo dan los jugadores. Es decir, tengo la fortuna de contar con buenos colaboradores que me indican cómo hacerle y qué hacer. Evidentemente, y eso es verdad, si mis equipos son reconocibles por algo, es por el carácter, por no bajar la guardia nunca, porque es lo mínimo que le pido al jugador. No se vale que la gente que pagó su lana, que viene, que tiene frío, que lo que sea, y ve un equipo indolente, pasivo, que le da igual ganar o perder. Eso sí, no lo permitiría, no permitiría mi esencia.
2: En su tercera etapa con el Tri, Aguirre dirigió un total de 34 encuentros con un saldo de 21 victorias, 8 empates y 5 derrotas. La última de ellas dejando a la afición con el corazón roto después del gran paso en la ronda de grupos. De esta manera, termina una época convulsa en el Tri con el resultado no esperado, aunque con las sensaciones de un porvenir aún mejor.
1: Inolvidable lo que nos hicieron sentir.
0: Y atención, la maldición del Tri, penosamente eliminaciones en octavos de final contra Bulgaria en el 94 y evidentemente penales con Alemania en el 98. Iba México ganando. Estados Unidos sí también representó un duro golpe con el enemigo más importante del norte de nuestro continente, con Argentina en 2006, la genialidad de Maxi. Y bueno, ahí está el recorrido penoso para el conjunto mexicano, si lo vemos así. Y bueno, pues alguien que ha estado pegado con la selección mexicana y lo hizo durante mucho tiempo y seguirá, sin duda, es Ibrahim Araige. ¿Cuál es la recopilación? ¿Qué es lo que sucede? 4 años son muchos, pero después de que ha partido ya Javier Aguirre, le toca a Rafa Márquez el siguiente camino con la selección mexicana. Veamos esto.
4: Saludos amigos de Contacto Deportivo. Aquí estamos al interior de las instalaciones del Centro de Alto Rendimiento. Hoy en nuestro último día, después de haber vivido aquí 62 días durante este verano, hoy nos despedimos del CAR y asimismo pasó con los jugadores luego de quedar eliminados en la Copa del Mundo a manos de Inglaterra. Ayer, incluso después de la derrota, los futbolistas regresaron a estas instalaciones que fueron muy bien recibidos por los vecinos del Centro de Alto Rendimiento, la gente cercana aquí en la colonia Valle Verde, y bueno, agradeciéndole a los jugadores su esfuerzo, su trabajo durante el Mundial. Algunos futbolistas decidieron abandonar rápidamente ayer mismo estas instalaciones, otros a lo largo de este lunes fueron abandonando poco a poco la concentración del equipo mexicano, nombres como el de Guillermo Ochoa, Raúl Jiménez, Jesús Gallardo, La Hormiga González, Luis Gerardo Chávez, bueno, fueron de los últimos en dejar estas instalaciones. El que se fue muy rápido, el que fue prácticamente el primero en dejar esta concentración, fue Javier Aguirre, que bueno, seguramente lo veremos en un futuro dirigiendo. Él tiene el sueño de seguir entrenando. Tiene ofertas en Arabia Saudita, en Egipto, en Japón, así que veremos qué es lo que decide el Vasco, pero todavía quiere mantenerse activo como director técnico. Y Rafa Márquez también desde ayer abandonó esta concentración, pero él tendrá que regresar aquí al Centro de Alto Rendimiento en un futuro, porque a partir de hoy pues arranca la era de Rafa Márquez, que deja mucha ilusión porque al menos México dejó buenas sensaciones en ese mundial y además se viene una muy buena generación en el equipo tricolor. Pues así el informe, nos despedimos desde aquí después de 62 días del Centro de Alto Rendimiento.
0: Y analizamos justamente el trabajo de Javier Aguirre, campeón en Nations League en el 2025. Y en marzo salieron victoriosos en el Final Four, venciendo 2-0 a Canadá en semifinales, 2-1 a Panamá en la gran final. En ambos partidos, doblete de Raúl Jiménez.
5: No nos olvidemos, Charlie también, que fue campeón de la Copa Oro de forma invicta, únicamente concedió un 0-0 ante Costa Rica en la fase de grupos, pero de ahí en fuera prácticamente fue un torneo redondo de México de la mano de Javier el Vasco Aguirre, aunque el 2025 fue bastante amargo,
0: ¿eh? Sí, 6 juegos sin ganar, cerró en el 2025, esa racha de 6 partidos sin conseguir victoria, octubre y noviembre, incluyendo derrotas 2-1 contra Paraguay y un escandaloso 4-0 frente a Colombia en Arlington.
5: Para 2026 se parecería todo ir mejor luego de la reinauguración del templo, ese 0-0 frente a Portugal, una cita que ya empezaba a darnos ciertos tintes de espectacularidad, por más que la gran cita todavía faltaba por llegar.
0: Y por supuesto lo que sucedió en este certamen mundialista, Aguirre vivió su tercer mundial como seleccionador, logrando el primer triunfo del Tri en partidos inaugurales, con récord de 4 victorias en recibir gol, y su salida y despedida ante Inglaterra en el Azteca.
6: Que perdió, lo eliminaron.
7: Tristeza, pero con alegría porque México lo dio todo, en todo el partido.
8: Sensaciones encontradas, porque pues al final de cuentas lo dieron todo, se hizo lo que se pudo.
9: No, pues quedamos bien, bendito sea Dios. Nunca habíamos llegado hace como 40 años que no llegaban hasta esta parte.
10: Pues muy triste porque andaba muy emocionado, motivado por mi selección.
11: Con una sensación que se lleva el alma, porque yo hubiese deseado que gane México.
12: Pues me dio mucha tristeza, pero la verdad es que muy emocionado porque creo que hicieron un buen trabajo.
13: Pues con mucho orgullo, con mucha emoción, con mucho entusiasmo, pero también con mucha tristeza.
14: Hizo un gran esfuerzo, jugó muy bien.
15: Ya será para la próxima, pero fue un buen partido que nos dieron. Y ya será para la próxima, a ver si le echan un poco más de ganas.
16: Contento, feliz, hizo un buen papel México. Digo, no avanzamos, pero las emociones estuvieron bien.
17: Sé que todos estamos muy tristes. Es un día muy, muy triste para todos como país. Pero quiero quedarme con lo positivo y quiero darle las gracias a esta selección que de verdad nos hicieron... unirnos a mi país por haber hecho esta fiesta como la hicieron. Es un orgullo para mí como mexicano ver cómo otros países se expresan de México, de lo bien que la pasaron, de lo increíble que fue. Y eso es algo que me llena mucho. Me dio mucho gusto ver a todos los mexicanos unidos. Creo que teníamos muchísimos años sin estar todos unidos, sin chairo, sin fifí, sin nada de esas tonterías que solo nos separan. Es algo que les quiero agradecer y espero que esto nos haya dejado esta selección y este mundial y que se quede con nosotros por siempre. Espero que a partir de hoy seamos ese México unido que tantos necesitamos y que hemos demostrado que unidos nadie puede con nosotros. Muchas gracias, selección, y estoy seguro que vendrán mejores momentos para todos. Fuerte abrazo.
0: Bueno, y ahora vamos con este Matt Dempsey de los goles en la era de Javier Aguirre. Y arrancamos, vea nada más al cuate de Sepúlveda en el México contra Suiza en el 2025. Así sucedía y ahí estaba este tipo que tuvo ciertas posibilidades. El pase de Alexis Vega, profundo, perfecto. De la salida, sí, increíble la forma en que lo hace el cuate.
5: Hace 2 años, Jorge Sánchez también uno de los tres goles que ha marcado con la camiseta nacional. Uno fue ante Honduras, fue un control y fue después una definición espectacular por encima de los 100 kilómetros, aquel disparo.
18: Brian Gutiérrez, que saltó, sí, de no ser titular con el conjunto de las Chivas. Y vean, contra Ghana en el 2026. Ahí es donde empezó ese recorrido para empezar a llevarse un lugar con el equipo mexicano y convocado por Javier.
5: El nuevo ídolo de México. Y para muchos ya lo era. Pero Eric Lira remataba así en esta gira que tuvo la Selección Nacional de México por Sudamérica y en Brasil frente al Internacional de Porto Alegre. Un golazo de parte de Eric Lira.
18: El lobo de Tepeji, Raúl Jiménez, en el Canadá contra México en el 2025. Sin duda la solidez mostrada ayer también habla de esa tenacidad de este hombre que llegó, sí, de la muerte prácticamente para regresar a convertirse en un hombre principal para México.
5: Por supuesto que no nos olvidamos de Luis Gerardo Chávez, el jugador del Dinamo Moscú, casi medio centenar de partidos con México y uno de los cinco goles lo marcó de forma extraordinaria, a pura potencia, desde fuera del área, la especialidad de la casa.
18: Y Raúl Jiménez también con ese tiro espectacular, cobrando de manera simplemente perfecta. Vean cómo la prende y la bajada del balón, inalcanzable para el arquero contra Estados Unidos, sucedía en el 2024.
5: En el tercer lugar hemos colocado a Jesús Gallardo, el jugador de Toluca, frente a Islandia. Y sí, lo hizo como capitán, lo hizo por los aires, giró muy bien el cuello y marcaría uno de los goles más bonitos en la era de Javier el Vasco Aguirre.
18: Ahí tenía sus cositas. Y vean nada más a Raúl Jiménez también rematando de esta manera. Cómo se eleva en el amistoso contra Corea del Sur y termina por definir de manera espectacular. Modifica la trayectoria y por arriba del arquero.
5: Y Santiago Tomás Jiménez, al que le deseamos una pronta recuperación frente a la República de Corea en 2025. Golazo a la zurda. Tendremos al Chaquito pronto. Y yo confío que sea en su mejor versión. Bueno, el lunes siempre ha sido difícil de poder digerir. Ahora, si le añadimos la derrota de México, la eliminación de Portugal y también la eliminación de los Estados Unidos del gran torneo, hay preguntas que hay que hacer. Si para ello, mejor que lo haga la terraza junto a Valeria Marín. Muchachos, ¿por dónde partir? Se los dejo a ustedes. Lo cierto es que hace un lunes sumamente intenso en cuanto a información del gran torneo.
19: Felipao, qué gusto saludarte y por supuesto a toda la gente de Contacto Deportivo. Sí, aquí seguimos, Marco, su tío de confianza, también Dani Nora, por supuesto, Marc Rosas, en un día que, ojo, lo voy a aclarar y lo voy a poner sobre la mesa, es indicación de la producción hablar de CR7 y su adiós y de Messi, lo que puede hacer mañana con la selección de Argentina. Marc Rosas,
20: porque las comparativas son odiosas y quedan claras, bueno, sobre la mesa, pero
21: no me lo pongan de malas. No,
19: podemos hablar.
20: Depende.
19: Mira, te voy a dar la palabra a ti primero, pero ahora se
21: va a hablar. Que empiece, Mar.
19: Dale, Marco.
20: ¿Cuál sería la pregunta?
19: La pregunta es: ¿qué representó? ¡Hola! ¿Qué representó? Es que acaba de llegar Toñeiros por acá. ¿Qué representó CR7 en este mundial? Y te quiero preguntar además algo. ¿Se le regaló esta participación mundialista?
20: No, aquí no se regala absolutamente nada, y menos a CR7, que yo he defendido su postura, o la postura en este caso de su entrenador, de involucrarlo en el juego colectivo necesario, ¿no?, de su equipo. Simplemente creo que todo lo que había funcionado hasta llegar a esta Copa del Mundo por parte de Portugal, y por lo que la habíamos puesta como una de las máximas candidatas, simplemente no ha funcionado. Cristiano no está al nivel para competir en el dinamismo del fútbol actual, eso no es ninguna novedad, ya lo vimos incluso en la Nations League pasada, donde le costaba, pero a pesar de eso, el equipo responde y él acaba anotando incluso un gol importante en esta final y dándole el título a la selección portuguesa. Pero es que lo de Bruno me pareció lamentable, lo de Vitinha muy lejos de lo que ha mostrado en algún momento, João Neves entrando y saliendo del once, incluso Nuno Mendes.
19: ¿Les gustó el funcionamiento también de las decisiones de Roberto Martínez? Porque en algún momento llegamos a ver que sí tuvo la mano dura para sacar a un Cristiano Ronaldo, pero incluso empezando desde la alineación para el partido contra España, ¿les gustó lo que presentó? ¿Era lo mejor que podía hacer Roberto Martínez para enfrentar este partido?
22: Marc, me peleaba más temprano el poco compromiso
2: compromiso defensivo de Rafa Leao, que hoy quizás era mucho más necesario que contra Croacia, pero es que a mí el partido que hizo Leao frente a Croacia me gustó mucho. Creo que después de Diogo Jota había sido de lo más destacado de Portugal. Y más allá de eso, había sido importante y realmente intervencionista Roberto Martínez en aquel partido frente a los croatas, en donde se atreve a sacar a Cristiano Ronaldo por primera vez, le mueve al medio campo con un Bruno Fernández que no estuvo ni cerca del nivel que nos viene acostumbrando en el Manchester United, y parecía que ese podía ser el punto de inflexión, que a partir de allí podía empezar a construir algo, porque ya había roto el hielo, ya había perdido el miedo de sacar a Cristiano Ronaldo. Hoy no se atrevió. Y creo que más allá de ser la Portugal de Cristiano Ronaldo, y es entendible la etiqueta, también es la Portugal de muchos otros jugadores que no rindieron ni cerca de lo que hubiésemos esperado.
3: Es que es difícil, que la pregunta que se hace amarga hace rato, Val, es que es bien difícil entender esta generación, esta versión, esta Portugal que se presentó en esta Copa del Mundo sin decir es la Portugal de Cristiano. Pero es que ya no es la Portugal de Cristiano, y eso es lo que más trabajo le costó seguramente a todos, porque no le regalaron nada, absolutamente nada, él se lo ha ganado, él sigue siendo un tipo altamente competitivo y seguramente funcional.
19: La evolución de Cristiano Ronaldo también en sus declaraciones, al principio le preguntaban en esta comparativa con Lionel Messi directamente, ignoraba la pregunta. Pero ahora, previo a este partido, sí logra mencionar y decir, bueno, he anotado en esta Copa del Mundo y hay otros que lo están haciendo porque están en un mejor momento, que no descarto que también se estuviera haciendo referencia a Lionel Messi, que mañana continúa el paso de un Lionel Messi que está en un momento espectacular, que sigue anotando goles y que sigue siendo un referente para esta selección de Argentina. Lo seguirá siendo ante una selección de Egipto después de lo que vimos, obviamente, y cómo sufrieron ante Cabo Verde.
20: Yo creo que más aún será ese Lionel Messi que conocemos, porque además el susto del Mundial, entendiendo que probablemente de cara a los cuartos de final y avanzando y una posible semifinal se va a encontrar a Argentina en caso de avanzar, selecciones de mucho mayor nivel, ya se lo llevó con Cabo Verde. Yo espero ver a esa Argentina que tampoco es tan brillante, pero que sabe al menos controlar esos tiempos del partido y no verse sorprendida por selecciones muy impetuosas, muy dinámicas, como lo que hizo, que nos maravilló a todos, Cabo Verde. Y probablemente dentro de ese talento que es indudable de Leo Messi y ese liderazgo, acaba apareciendo con alguna acción importante de gol.
2: Es que yo creo que si no es tan influyente como ha sido durante todo el Mundial, Argentina se va a encontrar con un problema real. Esta selección, no sé si es Messi dependiente o no, pero la pegada que ha tenido Leo en el Mundial ha llevado a Argentina hasta aquí, su influencia sobre todo en goles de alguna manera tapa la carencia que ha tenido el equipo para encontrar otras vías. El otro día en la pelota parada aparecieron un par de centrales, le va a volver a mover a los delanteros porque sigue sin encontrar respuestas ni de Lautaro ni de Julián Álvarez, y creo que era algo que Lionel Scaloni no tenía presupuestado.
3: Yo no imagino una Argentina como ha sido a lo largo de la historia en los tiempos recientes con Messi, pero específicamente en esta Copa del Mundo no imagino una Argentina con un Messi influyente de principio a fin, con un Messi que tenga que ver con el resultado o con lo poco o mucho que lo logren detener. En este sentido va a ser mucho más complicado. Creo que aprendieron o habrán aprendido en el general, no solamente Messi, sino en general Argentina, de lo que pasó con Cabo Verde, y creo que vamos a seguir viendo fiesta de la mano de Leo Messi.
19: Y ver si todavía hay representantes o quedan representantes de la Conmebol en el caso de Argentina, y por supuesto también lo que pueda hacer Colombia, una de las favoritas, que también tendrá tremendo duelo ante Suiza. Así las cosas, Felipe, regresamos con ustedes.
0: Agradecemos, sí, a los cuatro fantásticos en Nueva York. Atención al regreso en Atlanta. Messi contra Egipto. Argentina-Egipto. Volvemos.
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19: Es tiempo de ponernos la corona gracias a los amigos de DraftKings, porque mi querido Manu Barrera, mañana tenemos dos duelos interesantes, uno de ellos que seguramente te mueve el corazón, pero primero vamos a hablar de Argentina ante Egipto, y es por eso que te pregunto, con todo lo que hemos visto de ambas selecciones, ¿es muy favorito Argentina sobre Egipto?
23: ¿Qué pasa, Dianita? 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Muy favorito no. Super mega favorito la selección argentina de Leo Messi sobre el Egipto de Mo Salah. Primero porque los grandes referentes de Egipto hablamos de Marmoush y de Salah, no han aparecido a lo largo de la Copa del Mundo. No han sido los dos jugadores que se echen al hombro al conjunto egipcio. Y del otro lado, pues hay unas superpotencias en cuanto a nombres, como se trata la selección de Lionel Scaloni, entre ellos Leo Messi, que viene marcando habitualmente en esta Copa del Mundo. Y súmele algo más, ya tuvo el partido malo de la Copa del Mundo, que fue frente a Cabo Verde. No creo que vuelva a repetir un partido tan desastroso como fue Maya.
1: Y vaya que sufrieron, por supuesto, los argentinos para estar en esta ronda. Y también se juega otro partido del cual, mi querido Manu, seguramente tu corazón ahí está latente, porque Colombia se enfrenta a Suiza. Y ahí, más allá de ver ganador o vencedor, quiero preguntarte por los goles. Sí, bueno. ¿Veremos muchos o pocos goles en este duelo?
23: Muchos goles, porque en ambas selecciones hay varios jugadores con una calidad individual fantástica. Colombia atraviesa con Lucho Díaz, con John Arias, con jugadores como Gustavo Puerta, que tocan mucho el área, candidatos a que marquen gol el día en Vancouver. Y del otro lado estamos hablando de Mansambi, de Brelembolo, de Ndoy, también hombres que tienen muchísimo gol en la selección de Murat Yakin. Partido de goles, espero yo que Colombia sea la victoriosa.
1: Correcto, estamos contigo, mi querido Manu. 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

0: cuánta gente ha llevado a la zona de Georgia en Atlanta. Mañana el duelo ante Egipto por el pase a los cuartos de final. Y el bracket se ha abierto de gran manera para el conjunto de Argentina. Todo este recorrido es parte también pues de la suerte. Así ha sucedido, así ha pasado. Está siguiendo justamente a los de Scaloni y Messi, los líos. Y Juli Báñez tiene más detalles desde Atlanta.
1: Fuerte abrazo, amigos de Contacto Deportivo. Qué gusto saludarlos desde Atlanta. Aquí el día de mañana chocan Argentina y Egipto por un boleto a la etapa de cuartos de final. Ambas escuadras que vienen de disputar alargue, evidentemente, en los dos campamentos. Estos días fueron muy importantes y enfocados sobre todo en la recuperación. Una de las situaciones importantes y que le ayudarán sobre todo al espectáculo es que el estadio es techado, es con clima acondicionado, con aire, y entonces evidentemente el calor no será ningún tipo de factor. Tres cambios se perfilan de parte de Lionel Scaloni en la escuadra de Argentina: Leandro Paredes a la cancha, Nico Tagliafico también sería titular, y Julián Álvarez, el futbolista del Atlético de Madrid, que durante esta justa veraniega ha pedido salir de su club, también irá de arranque. Argentina, que tiene afición por cualquier lado que ustedes volteen en esta ciudad, y se dio el típico banderazo, esa reunión de argentinos antes de cada partido. Les diría aproximadamente 3.000 personas cantando y alentando a la escuadra que encabeza a Lionel Messi, que ha tenido un evento maravilloso, que han sido semanas de muchos goles, de liderazgo y de decirle al mundo que sigue siendo el mejor, o que al menos sigue siendo el referente de este combinado nacional. Así que mañana entonces Egipto y Argentina se miden por un boleto a los cuartos de final, y nosotros por supuesto les llevaremos todos los detalles. Fuerte abrazo para todos.
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6: Soy Valeria Lozano de Hábitos, y seguro cuando escuchas la palabra estrés piensas en lo mismo: la persona que no puede dormir bien y que toma café todo el día. Por lo tanto, cuando te dicen que te debes desestresar, piensas en lo opuesto a eso. Y si bien es cierto que te puede ayudar, el deber ser es que nuestro organismo vive en un estado de equilibrio constante, el que se conoce como homeostasis. Este es un mecanismo de autorregulación del cuerpo y mantiene todo en orden, desde tus niveles de azúcar, oxígeno, respiración, ritmo cardíaco y todo lo demás. Entenderás que cuando te sales de ese orden, todo lo anterior también se sale de armonía. Homeostasis es salud y el estrés es lo opuesto. Cuando activas una respuesta de estrés y no la puedes desactivar, caemos en síntomas como aumento de peso, dolores de cabeza continuos, problemas inmunológicos, inflamación crónica, entre otros. Una práctica diaria de meditación nos permite regresar ese equilibrio y relajarnos. En institutohabitos.com te ofrecemos de manera gratuita recursos para mejorar así tu calidad de vida.
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9: ¿Sabías que el cáncer de la piel es el más común en los Estados Unidos? ¿Qué tal? Soy José López Zamorano, de la Red Hispana. Así es. 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
14: How are we doing, everyone? First of all, as you can hear, my voice is back. What an all-timer of an interview last night that was. Glad to see everyone having a good laugh about it all over social media. It was a kind of a perfect interview to end a perfect night. Going into that game was so special. The atmosphere, the stadium was just, I think everyone was so excited just to be there and play in this iconic game. And then to kind of come through the adversities during the game and battle the way we did and put our bodies on the line and boys covering every blade of grass was just incredible to be a part of, to be honest. It's one of my favourite games in an England shirt, without a doubt. I think just full credit to all the boys, so proud of everyone, all the staff, everyone involved. We knew the test that we were going into, we knew how tough it would be, and we come out on top and into the next round. So incredible night. Appreciate all the support. I know we had loads in the stadium, loads back home as well, staying up late. So the connection with everyone is even stronger now, and we feel that more than ever. So thank you very much.
0: Y atención, atención, la Federación Inglesa de Fútbol estudia la posibilidad de apelar la tarjeta rota de Jarrell Crancer, quien fue expulsado durante el triunfo 3-2 sobre la selección mexicana en los octavos de final de la máxima justa. El caso tomó fuerza después de que la FIFA anuló recientemente la suspensión del delantero estadounidense Florian Balogun, quien quedó habilitado para disputar los octavos de final tras una controvertida intervención que derivó en la revocación de su castigo. Y atención, atención, porque Henry Winter, uno de los periodistas de fútbol más respetados en Inglaterra, publicó un mensaje que llamó poderosamente la atención. Sugiere a la Federación de Fútbol de Inglaterra que se arme un partido amistoso en Wembley después de que México se comportara a la altura como anfitrión y después de lo sucedido en el Estadio Ciudad de México. El por qué no brindarnos un choque de aficiones que se portaron a la altura después de lo sucedido este mismo domingo.
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17: En este verano deportivo también descubrirás la cultura en cada ciudad a donde vayas.
18: Ubicada en Santa Clara, el San Francisco Bay Area Stadium es uno de los recintos más ecológicos del deporte estadounidense. Con capacidad para 68,500 aficionados, fue inaugurado en 2014 y es casa de los San Francisco 49ers de la NFL. Desde su apertura, ha sido escenario de eventos de talla internacional, incluidos dos Super Bowls y dos Copas América. El estadio destaca por su diseño moderno, su apuesta...
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5: Y la selección Colombia ya completó su entrenamiento en Vancouver previo al partido frente a Suiza por los octavos de final. El conjunto cafetero se llevó a cabo este entrenamiento a partir de los ejercicios tácticos y particularmente atención en el balón quieto, en el balón detenido, para entonces de esa forma poder vencer al cuadro helvético. Eso sí, John Córdoba no contará con el delantero, pero sí abre la posibilidad para que Luis Javier Suárez regrese al 11 titular. Y bueno, pura magia cafetera en cuanto a los talentos y referentes de la música, como Juanes, como Carlos Vives, como Camilo, como Fonseca. Bueno, todos estos se unieron para mostrar el apoyo a la selección Colombia. ¿Qué tal?
6: Ya andábamos perdiendo a Carlos Vives, pero qué bueno que lo agarraron. La Federación Suiza de Fútbol, rival de Colombia mañana, cuestionó la decisión de la FIFA de suspender la sanción de Florin Balogun y aseguró que la medida genera incertidumbre sobre la aplicación de las reglas y las propias estadías en el Mundial del 2026. Además, afirmaron que la decisión afecta la credibilidad del torneo y pone en duda la autoridad de los árbitros, de los reglamentos y, por supuesto, también del VAR. Una situación verdaderamente compleja. Veamos el bracket hasta el momento. Solo falta un partido en la fase ya de cuartos de final. Francia-Marruecos, qué partidazo. España contra Bélgica también. Y del otro lado, Felipe,
5: nada más y nada menos que Argentina. Y seguramente tendríamos, en estricto rigor, un duelo sudamericano para que en esa llave podría encontrarse o con Erling Haaland o con Harry Kane. Se hace pausa y al volver, Kylian Mbappé nuevamente es víctima de racismo. Los detalles al volver.
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7: La victoria de Francia sobre Paraguay por 1-0 no dejó nada contenta la esfera política de países sudamericanos. Mucho más sabiendo que de Kylian Mbappé todo puede repercutir mucho más. Es ahí donde hay que ponerle especial atención. ¿Hasta dónde vamos a permitir o darle eco a actos racistas sin importar las consecuencias? O al menos así. Y es que desde Paraguay, senadora amarilla, sí, celeste amarilla, se lanzó de forma racista contra el goleador francés, catalogándolo de todo. A eso, por supuesto, una repercusión de parte del seleccionado francés, y esta situación se ha llegado incluso a la presidencia francesa, o al menos al primer ministro francés. Sin embargo, esto es lo que ponía Kylian Mbappé a través de redes sociales.
8: Señora celeste amarilla, es usted una mujer despreciable e indigna de su cargo. No representa a Paraguay, un país que demostró pasión y honor durante toda la competición. Con su imprudencia y racismo flagrante, el mundo ya ha olvidado la trayectoria y el esfuerzo histórico de esos jugadores realizaron durante este Mundial. Reemplazado por una mujer incompetente que proyecta la peor imagen posible de su país, jamás permitiré que personas como ella sigan difundiendo su odio y racismo por todo el mundo. Incluso habrá una denuncia formal de la Federación Francesa de Fútbol contra Celeste Amarilla, la senadora.
7: Y además ya volvió a responder. Oh, ahora Dios. Exijo que vos también te retractes conmigo y me pidas disculpas. Yo tampoco voy a tolerar tu violencia. Vos no me conocés, no tienes idea de quién soy yo. Entre palabra más, palabra menos, fue la respuesta de parte de la senadora paraguaya, que ha llevado a esto a un siguiente escalón. Que por favor, ya termine.
9: Los últimos dos boletos para los cuartos de final se pondrán en disputa este martes. En Atlanta, Argentina y Egipto abrirán la actividad. Los vigentes campeones del mundo ganaron todos sus compromisos en el grupo J y en 16avos eliminaron a un aguerrido Cabo Verde en tiempo extra 3-2. Los faraones terminaron como segundos del grupo G, solo por diferencia de goles con el líder Bélgica, y en la fase anterior despacharon a Australia en penales. Lionel Messi y Mohamed Salah se medirán por tercera ocasión en la historia. Más tarde, la Colombia de Luis Díaz, James y compañía se medirán a la Suiza de Xhaka y a la revelación Johan Mazambi. Lanashi lideró el grupo B y en la ronda de los mejores 32 pasaron por encima de Argelia 2-0. Mientras que los cafeteros fueron los mejores del grupo K y en la fase pasada el 1-0 fue suficiente para derribar a Ghana. Son los partidos que nos esperan este martes en la Copa del Mundo.
8: Lo más viral, vámonos a hacer un recorrido, sí, de lo que se vivió en México. Caramba, vean al hijo de Cristiano recibiendo mariachi.

0: Ahí como diciendo, mira nada más. Andaba, creo que despertando, ¿no?
1: Tal cual. Un regalito de Georgina al momento de tener a toda la pandilla. Bueno, así. El hijo de Cristiano Ronaldo lo festeja. A buen ritmo, ¿eh? A buen ritmo.
0: Sí, se veían bien mexicanos, ¿eh?
1: Absolutamente. En Guadalajara hay de todo y hubo de todo. Incluso policía equina. Pero bastante a policía, que además de todo, pues no le quedó más que sonreír, ¿no?
0: No, le sabe, y los combates de Trapitamos, que también hicieron este México mágico, ahí por decisión unánime ganaba este de calzoncillo rosa y espectacular. Sí, era de peso completo, también.
1: Muy completo.
0: Muy completo.
1: Muy completo, y él quiere volar, seguramente se presentó. Bueno, a todos los que visitaron México, de la República de Corea, también voló. El famoso quiere volar, se hizo presente en cada uno de los reporteros, pero también en el fanático, en el aficionado. México fue muy buen anfitrión, Charlie.
0: No, aficionado y piloto, aviador, porque lo hicieron volar. Y vean nada más, esto está espectacular, los esquites, y después y los nachos, no, hombre, una bomba total. Y te lo servían en el Estadio Ciudad de México, vean nada más, ¿Cuál querías? ¡Ándale!
1: ¡Anda!
0: 325 mil calorías en la primera cucharada.
1: ¿Quién dijo hambre? Y bueno, no hay fronteras. En la música no hay fronteras. Y cuando ya estas canciones que duelen, que van dedicadas a un examor, no importa si es de la República de Corea o de México, se cantan con el corazón.
0: No, se parece un primo que yo tengo en Puebla. Pero bueno, mientras tanto, vean el Pato Merlín, espectacular. Digo, con toda honestidad, desaparecieron las mascotas del Mundial y el Pato se las devoró, ¿eh?
1: Absolutamente. Hizo presencia hasta en programas de televisión. ¡En el metro! ¿Qué si eres bueno para los trompos, Charlie? Bueno, acá...
0: Mira.
1: A este no le gana, mira.
0: Y yo soy experto en otro tipo de trompo, pero mira, en los de cuatro con salsa verde, por favor. Y la número dos, vea nada más.
1: ¡Qué bonito!
0: ¡El chavo!
1: Vecindad.
0: Ahí está. Qué bonita vecindad. Hasta el Benito, el cartero.
1: Todos.
0: Aymito, perdón, el cartero.
1: Todos, mira.
0: La Popis. La Chilindrina.
1: No,
0: la Chilindrina
1: fantástico.
0: Sí estaba bien real, ¿verdad? Su lenta.
1: Qué difícil, ¿eh? Qué difícil buscar el mejor momento hasta el momento. Y es que, claro, si no es box, es lucha libre y sobre Paseo de la Reforma. ¿Qué tal? Improvisadísimo. Pero este es el color. Esto cuando decimos México le ha dado una paliza a la inteligencia artificial.
0: Y la señora, la tía se metió también al tiro ahí de los luchos.
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1: Faltó aquel aficionado que tras la lluvia, tras los charcos, se convirtió en ajolote. ¿También lo viste? No, terrible.
0: Se llama Cristian y lo vimos, pues salió de aquí y se fue corriendo para allá a echarse su nadadita.
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0: Bien, le damos la bienvenida a TUDN Radio, a Euforia by Trébol. Les decimos que ya traemos casi una hora de comentarios después del triunfo de España sobre Portugal, al cual le hicimos la disección, pero vamos a tratar de manera resumida contarles lo que pensamos de lo que pasó en ella. También les decimos, lógicamente, que estamos inmersos en los comentarios que atañen a la decisión de FIFA de congelarle una sanción a Balogun, que le va a permitir jugar esta noche, si así lo decide el técnico, por Estados Unidos frente a la selección de Bélgica. El saludo una vez más para Mayorga, para Polanco. Muchachos, rápidamente hacemos un resumen de lo que pensamos de lo que pasó el triunfo de España sobre Portugal. Lo escucho, Mayorga.
1: Sí, creo que para volver a poner sobre la mesa, creo que para nosotros es un partido aburrido que termina con una decisión técnica de Luis de la Puente con tres jugadores de los cuatro que intervienen en la jugada de gol cambiando el rumbo del partido cuando se estaba jugando 10 segundos ya de los 6 minutos de añadido que había dado el central. Se neutralizaron en la mitad, se respetaron demasiado. El partido pasó a ser medio soporífero en el fútbol, de mirando hacia los dos arcos, aunque algunas intervenciones quizá nos alegraron un poco la tarde. Yo esperaba más de fútbol. El resultado dicta que España está en la siguiente ronda, Jorge.
2: Polanco. Me parece que hemos visto, Jorge, un buen partido a ratos. Primer tiempo me gustó, por lo peleado, por lo intenso que fueron los dos equipos. España siempre aportando algo, aunque Portugal jugó quizás su mejor fútbol en el primer tiempo. Es más, el técnico Roberto Martínez ha dicho después del partido que este ha sido el mejor partido de Portugal en el torneo, por los matices que ha tenido, aunque da la sensación de que en el segundo tiempo estaban más interesados en llevar esto a la definición en el alargue que a jugarlo en 90 minutos y ver quién era el mejor. Ahí España tenía un poco de más prisa y los cambios que hizo el técnico haciendo ingresar a Ferran en minutos antes, Merino y por supuesto Fabián se involucraron en esa jugada que al final terminó cambiando el destino del juego cuando le quedaban 4 minutos al tiempo adicional y de esa manera España pudo aguantar la presión que Portugal, porque quemó sus naves, se tiró sobre la portería de Unai Simón, que hizo un buen partido, que tuvo por ahí un larguero de socio en el primer tiempo que daba la sensación de peligro por parte de los lusitanos, quienes a la larga han jugado un buen partido y este señor se ha despedido de la selección, como se ha despedido también Roberto Martínez hoy en conferencia de prensa del cuadro lusitano.
0: Ah, el Roberto Martínez ya dijo que se va de la selección de Portugal. ¿Se va al Al Nassr o no sé a dónde?
2: No,
0: en Arabia Saudita, ¿no?
2: No lo sé. Jorge de Jesús, Sergio Conceição son los que suenan como grandes alternativas.
0: Ah, bueno. A ver, una mistura de lo que dijo Mayorga, de lo que dijo Polanco, por ahí va mi comentario. A mí el partido me parece que dejó menos de lo que podíamos esperar de dos selecciones que en lo previo eran candidatas a ganar el Mundial, y creo que España todavía lo sigue siendo. Por momentos tuvo algo de entretenido el partido, pero el respeto mutuo que se brindaron nos llevó a que por largos lapsos del mismo fuera un somnífero el mismo, ¿no? Siempre estuvo más cerca del gol España que Portugal. Portugal, lo decíamos, requiere esto un análisis más profundo, pero no entendimos por qué sostuvo por tanto tiempo, bueno, por todo el partido, a Cristiano Ronaldo, todo el respeto y el agradecimiento por todo lo que le ha dado al fútbol, pero hoy quedó muy claro que a los 41 años en un campeonato mundial, algo que ya habíamos mencionado antes del mismo, iba a ser muy difícil de poder tener algún éxito. Cristiano Ronaldo fue una figura casi nominal, anodina, dispersada por allí, por el campo de juego. Hoy tuvo un poco más de movimiento que en otros partidos, pero realmente no puede inquietar porque ya no tiene la explosión, la potencia que acostumbraba a tener y que lo llevó a lo más alto del podio mundial. No entendimos cómo Gonzalo Ramos, que fue el responsable de que Portugal estuviera en esta instancia, como Rafael Leão, antes no entraron. Rafael Leão entró por João Félix, que no tiene sentido que sea titular. Gonzalo Ramos ni siquiera entró, el responsable de que Portugal estuviera acá. España todavía tiene techo para crecer, tiene un gran espacio donde puede crecer. Hay jugadores que no han rendido en el nivel que todos esperábamos, fundamentalmente el caso de Pedri. Lo de Yamal tiene un porqué, sale de un parate prolongado, ha ido encontrando su fútbol de a poquito, pero está lejos de ser el futbolista que vemos en el Barcelona, y lo mismo aplica para Pedri. Y hoy Oyarzábal, que normalmente las manda a guardar, hoy tuvo una oportunidad en el primer tiempo inmejorable,
1: la primera
0: de todas, cara a cara con el arquero, y la tiró afuera, la erró al arco, ¿no? Entonces, a partir de ahora, habrá que seguir lo que ocurra con la selección española, y bueno, lo iremos llevando de a poco. España va a jugar contra el ganador esta noche de Estados Unidos y Bélgica. Invitamos a la gente a que se suscriba a nosotros, que nos apoye en la suscripción, que agite la campanita, que le dé el dedito para arriba. Eso nos sigue empujando, alentando para no bajar los brazos, algo que no va a ocurrir, pero bueno, se lo pedimos por favor. Estamos esperando un contacto para hacer un análisis de lo que va del Mundial con Jorge Luis Pinto, el técnico colombiano que siempre es tan amable cuando le golpeamos la puerta. Estuvo en el estadio y en este partido de Portugal y España también nos va a dejar saber sus impresiones. Y aquellos que quieran llamarnos, que quieran mandarnos mensajes, lo pueden hacer en el 305-280-2040. Correctamente. O si están fuera de los Estados Unidos, tienen que poner el signo de más, el 1, y después 305-280-2040, únicamente a través de la aplicación de WhatsApp.
1: Y yo creo, Jorge, que el aficionado mexicano que a través de TUDN Radio nos está siguiendo en todos los Estados Unidos debe tener atragantado algo y muchas cosas por decir, para bien y para, si quiere, reprochar.
0: Creo que
1: el Mundial de México fue un Mundial decoroso, pero sin cambiar el resultado final, se llegó al
2: mismo
1: lugar.
2: ¿Pero qué fue lo que pasó? Jorge,
0: bueno,
2: Ricardo,
0: lo que pasó es que sí, lo escucho.
2: Dentro del comunicado de FIFA, que como hablamos hace un instante, viendo el panorama que tenemos de Balogun es USA, acaban de publicar la multa que le dieron a Balogun de $40,000 por ingresar a la cancha a la celebración cuando había sido expulsado en el partido, ¿sí?
0: ¡Qué hijo de...! Pero por favor, que no aclaren que oscurece, O sea, eso que usted acaba de decir, lo vi con un sinfín de jugadores. Bueno, no
1: muchos, sé si todos, sí. Todos.
0: Sí, no, pero no sé si estaban expulsados. No,
2: sí. Pero eso es
1: el jugador, el protocolo.
2: Tiene que pagar 20,000 y la federación pagará el resto.
1: A ver, el protocolo normal de una expulsión es que el jugador se debe ir directamente al vestuario, ¿no? Que no puede hacer parte ni de la cancha. Es la del fútbol. No sé si el Mundial ahora tiene un reglamento diferente, pero la del fútbol es así. Y los jugadores salen y se quedan. ¿Por qué hacen eso? Generalmente cuando salen expulsados, lo vi en Almirón, en el caso de Almirón, que no quería irse, se quería sentar ahí, hasta que vino un oficial y se lo llevó.
0: Sí. Bueno, hemos hablado también, para la gente que llegó tarde a nuestra sintonía, de la vergüenza como tal de la decisión tomada por la FIFA ayer en el caso del delantero de la selección de Estados Unidos, Balogun, en suspender la sanción y dejarlo participar del partido de esta noche, en una clara demostración que la FIFA hace y deshace a su antojo, que es vulnerable a las presiones externas, que no defiende el fútbol y sus entrañas, que simplemente es como el agua que se acomoda en la botella, se van acomodando de las necesidades que se vienen presentando para tratar de quedar bien con todos los poderosos. Entonces, lo ocurrido ha sido realmente lamentable. No hay de otra manera que expresarlo. Y bueno, ha sido la noticia, gracias a Dios, yo creo que ha sido el hecho noticioso del día en el mundo, gracias a Dios, iba a decir, no tenemos guerra, no tenemos terremoto, no tenemos nada por estas horas. Entonces, esto ha sido el hecho noticioso del mundo, Esa es la verdad, ¿eh? Esa es la verdad. Lamentable, lamentable. A ver quién va a levantar la mano. Yo decía también en mi alocución ayer que la UEFA es la que tiene un poco la posibilidad de pelear la FIFA. Conmebol no le va a pelear, están todos pagados por FIFA. Conmebol no va a pelear. África no va a pelear. Asia no sé, pero no creo que vaya a pelear tampoco. Todos
1: pero miedo, Asia, Jorge, es más rebelde desde sus maneras de ser, desde sus culturas, desde sus políticas, son como dicen, ¿no? Tampoco las conocemos a fondo. Ni sé. Los dirigentes de fútbol son como son un espécimen tan particular. Entonces, todos se arropan más o menos con la misma manta. Hablo de los dirigentes del fútbol, ¿no? Porque, pero
0: No sé.
1: Yo estoy tan frustrado y decepcionado y sorprendido y de todo lo que termine nado con eso que pasó alrededor de Bolívar. Y oigo al técnico de la selección de Estados Unidos y la primera reacción que le oigo es: se hizo justicia porque el. Okay, pudo haber sido.
0: Yo no estoy
1: justicia,
0: de acuerdo.
1: Bueno, es la visión del técnico. Inclusive yo...
0: Él tiene, vez, acomodar el cuerpo porque tiene que hacerlo, es el técnico de Estados Unidos. Pero, a ver, Mauricio Pochettino sabe muy bien qué es lo que pasó. Mauricio Pochettino...
1: Claro que tiene que saberlo. Tiene que decir eso.
0: A cambio de los millones que está ganando, tiene que decir eso. Pero él la tiene clara. Aparte, él es el técnico, a él le pagan. Y está bien, yo no lo puedo, a él le pagan para llevar a Estados Unidos lo más alto posible y le dan la posibilidad de usar a Balogun. Yo quiero creer.
1: Ahora quiero ver lo que
0: no lo va a utilizar. Vamos a ver.
1: Quiero ver lo que ha anunciado Bélgica. ¿Cómo va a reaccionar Bélgica? Porque Bélgica sí está amenazando con ir a las instancias totales. Usted hablaba de la posibilidad que no se había contemplado desde ningún lado noticioso de que pueda ir al TAS. El Bélgica, si llega a aparecer en la nómina de Estados Unidos, titular o suplente, Balogun. Pero con todos los respaldos que ha recibido la decisión por parte del Comité Disciplinario y de Apelaciones de FIFA, ¿con qué elementos juzgaría el TAS? Que tendría muchos más elementos para mirar, pero ¿con cuáles? Para poder decir, se equivocaron y hubo favoritismo. Porque
2: si
1: lo
2: no
1: que hay
2: a ellos ojo, no lo han dado. No han dado elementos, Ricardo, no han dado razones a la gente de Bélgica del por qué la remoción de la tarjeta para el jugador, por qué le han retardado el castigo al jugador y de esa manera puede jugar en la jornada de hoy. De eso no han dicho nada, y es donde las cosas que están en el aire todavía.
0: A ver, voy a leer algo. La apelación denegada por la FIFA, la comisión de apelación, lo dijo Polanco, declaró inadmisible el recurso interpuesto por Bélgica contra la polémica. Espera un momentito, porque yo estoy preguntando si puede ir al TAS. En principio dice sí. La Real Federación Belga de Fútbol tiene abierta la vía legal para acudir al Tribunal de Arbitraje Deportivo si decide impugnar formalmente la elegibilidad de Folarin Balogun. La situación actual, bueno, y me muestra cómo se resume. O sea, el tema de impugnar significa que está yendo al TAS. ¿Por qué fue lo que dijo usted, Polanco, y temprano? Está impugnando, dijo, ¿no?
2: Sí, lo impugnó. FIFA le dijo que no, que el recurso no va. Que por lo tanto el jugador era elegible hasta ese momento y es elegible para jugar en cuestión de horas contra la selección de Bélgica.
0: Pero impugnó a la FIFA entonces, impugnó a la FIFA.
1: Sí, ante el comité disciplinario.
0: Sí. Pero ahora tiene la posibilidad de ir al TAS.
2: Es correcto.
0: Decíamos, si en un trámite urgente hay que pagar miles de dólares para que ese trámite pueda ser urgente y puedan reunir a todos los abogados del TAS, puede que el TAS se expida antes del próximo partido. ¿Cuándo sería el partido si Estados Unidos avanza frente
1: hoy
0: a la selección de España? Hoy es lunes, debe ser el viernes, ¿no? O el sábado, el partido.
2: Es el viernes, Jorge, al mediodía del Pacífico, 3 de la tarde en el este, próximo viernes.
0: Bueno, entonces tiene prácticamente el resto de la semana, tiene martes, miércoles, tiene 3 días y un poco más, si es que ya no están trabajando en el tema,
1: tres hasta días que no salga la nómina oficial, la inscripción oficial de Estados Unidos, Bélgica podría en ese momento comenzar el trámite. Si lo ve en la formación, ahí sí podría comenzar el trámite, me imagino, ante el TAS, no sé. No sé si hay algún otro recurso. Es decir,
0: No, pero Ricardo, si ya formalmente FIFA le dio la habilitación, no hace falta, me imagino yo, esperar que lo escriban en un papel, ya está. Está habilitado para jugar. A no ser, a ver, puede que vaya con lo que decíamos temprano, a no ser que la Federación de Fútbol de Estados Unidos y Pochettino decidan no utilizarlo. Bueno, respetar.
1: Después de semejante lío, yo creo que sería la mejor manera de quedar bien. Para evitar no alinear al jugador. Pero por lo que reaccionó Pochettino, dijo: no, se hizo justicia porque es nuestro jugador importante en el ataque. No sé. Si lo hace Pochettino, debe ser que.
2: Yo creo que en ese sentido habría que ser un poquito más ecuánime. No ecuánime, sino que coherente con los hechos. Por ejemplo, la prensa de inmediato ese día reaccionó y coincidían en que no era tarjeta roja y ponían diferentes argumentos. Y aquí es donde saltó el famoso estándar. ¡Ah! ¿Por qué a Messi sí lo ven con un cristal y por qué a Balogun lo ven con otro? ¿Recuerdan? Ahí saltó esa famosa disparidad. Hoy, supuestamente, tenemos un estándar ya establecido. Balogun, por XYZ razón, porque usaron slow motion, etcétera, etcétera, no aplica la roja y, por lo tanto, puede jugar. Entonces,
1: es decir, se está diciendo acá que de paso limpian la cara de la jugada de Messi.
2: Hacen dos cosas acá, Mallorca, y eso sin duda ayuda como para establecer
1: un poco la mesa, ¿eh? ¿Qué conspiranoico?
2: No, olvídese.
0: No, pero esto es terrible. Bueno, y se viene Estados Unidos, Bélgica. A ver, si vamos por historia, Bélgica hasta no hace mucho era una de las mejores selecciones del mundo, estaba entre las 10 primeras. Además, no sé si hoy no está. Pero bueno, esta Bélgica que hemos visto está muy lejos de la mejor expresión de Bélgica, de la mano de algunos jugadores que también ya están pegando el viejazo, como Lukaku, el volante
2: De Bruyne. Kevin De Bruyne.
0: Exactamente. Es una selección que está desgastada. Ha llegado hasta acá, lo ha hecho un poco a los tropezones, pero con un nivel de fútbol discreto.
2: La número 9 del mundo, Jorge.
0: Hoy es la número 9, mire usted. Sí. A mí me ha gustado más el fútbol de los Estados Unidos, esa es la verdad. O sea, si me llevo por la historia, y bueno, es Bélgica que le va a tirar la jerarquía en la cancha a los pubertos, que no son pubertos, de Estados Unidos. Si es por fútbol, creo que el fútbol de Estados Unidos hasta ahora ha sido mejor que el de Bélgica. Sí. Pero partidos son partidos. Y cuando la pelota empieza a rodar, las situaciones se pueden dar diferente. En lo previo, en lo futbolístico, me parece que Estados Unidos lleva una ventaja. Ahora bien, si no está Balogun, que todo indicaría que va a estar, hay una diferencia importante entre Balogun y Pepe, si es que juega Pepe. Los otros días hablábamos de la posibilidad de que jugara con un falso 9, hasta nos imaginábamos a Gio con Pulisic o Gio Reyna, exactamente, y tirando a Pulisic y a Reyna un poco más por izquierda, y hasta Alejandro Sendejas, tiré yo el nombre que me parece que no lo tiene en cuenta.
1: Mauricio, es la opción 26 de Pochettino, es Sendejas. Sí, es el último que puso.
0: Exactamente. Pero bueno, creo que allí pierde potencia goleadora la selección de Estados Unidos. Hay un jugador que también podría cumplir esa función, pero creo que Pochettino no ha probado mucho con él ahí, y es Weah, que también es podría.
1: Weah es más extremo, Jorge.
2: Extremo, ¿no?
1: Yo sé, lo usa como carrilero en muchas ocasiones.
0: No, y ahí podría ser también Pulisic, falso 9, y Weah por izquierda, ¿no?
1: Eso sí, es así. Es así, para que juegue. ¿Sí? Creo que hubo un partido, no sé si ustedes se acuerdan, Polanco tiene mejor memoria, en donde Pulisic apareció de falso, de nueve falso, y fue a por la zona izquierda.
2: Fue uno de esos, Ricardo, contra Portugal o contra la selección de Bélgica, los amistosos esos que hicieron México y Estados Unidos contra esas selecciones. Uno de esos es donde Pulisic apareció de falso nueve, que todo el mundo dijo, ¿qué onda es eso? ¿Está muy inventando o qué? Jorge, pues viene un invitado en cuestión de minutos para analizar un poco lo que he dejado el día después de México. Ya ustedes tiraron algún concepto por ahí, pero vendrá Miguel Herrera con nosotros, se va a detener un poco para charlar de lo que dejó, de lo que vio. Él analizó el partido para televisión ayer, de Televisa, y obviamente estuvo viendo el partido y todo lo demás, ¿no?
0: Bueno, salúdenme a los 14 muchachos, que son unos fenómenos, 14 muchachos consiguiendo estas notas. Salúdenme los Polanco, usted que está más cerca de ellos, por favor, ¿sí?
1: Si no los puede saludar a ellos, mándele saludos a la mamá o a quien sea, pero salúdelos.
0: Saludos a su mamá. Bueno, entonces se viene el Piojo Herrera para contarnos cómo lo vio, de qué manera lo vio, qué le pareció en un ratito, porque acá no tuvimos la oportunidad de escuchar el comentario.
3: Me gusta
0: de
3: cosas coherentes.
0: Sí, lo voy a hacer, además, Miguel, voy a tratar.
1: Además, Jorge, nos dejaron metidos, ¿no? En la mitad del partido, Polanco me escribe, ¡Chino, vamos a tener México en Miami!
0: Sí, es verdad, porque México iba a jugar supuestamente...
3: Pregunta cosas coherentes.
1: No, en la mitad del primer partido, cuando me dijo, Miami, México, Brasil en Miami, nos quedamos metidos por dos lados, ¿no?
2: Ricardo y Jorge, antes que venga Miguel... Yo creo que el mexicano puede darse satisfecho con el mundial que ha tenido en su selección. En cierta medida, le cumplieron hasta donde pudieron. Le alcanzó con esto. Les alcanzó con esto.
1: Pero es que se había generado tanta expectativa.
2: Pero está bien, normal, Ricardo. Normal.
1: Sí,
2: pero con esa famosa comentario que se había tenido de parte del nivel que veíamos de este equipo, que cuando vas contra una selección que tiene mejores jugadores, porque Inglaterra tiene mejores jugadores que México, pues tu equipo es el que tiene que responder. Pero ese equipo, lo habíamos visto que en varios partidos había fallado, pero los rivales eran de medio pelo y no aprovecharon. Hoy te topaste con uno que tiene mejor ropa y se te clavó. Te clavó porque te equivocaste de una forma flagrante. Por ejemplo, voy a mencionar el error que tienen contra Corea, donde el tal Rangel alcanza a rematar y alcanza a sacar con la pierna primero y después con el guante la pelota que iba al fondo de la red. Ese es un error que una jugada de esas a Kane, por ejemplo, no se la podés dejar. Y lo mismo le pasó también contra Sudáfrica.
0: ¿Qué, Jorge? Me estoy acordando, Polanco, usted hoy, temprano, nos dejaba saber de que el primer ministro británico ayer tuvo que intervenir, o el sábado, con FIFA para que no se cambiara el horario del partido. ¿Se acuerda que lo iban a cambiar?
2: Sí.
0: Exactamente. Exactamente.
1: Ahora, ¿quién quiso cambiar el horario? Es verdad que fue el gobierno de México por lo de los disturbios que se pensaba. Eso era comprar la silla antes del caballo. Lo del ángel. Está bien que haya previsión. Pero ya, se va a desbordar el país. Se daba por hecho que había un triunfo.
2: Pero fue cierto, esta es buena, fue cierto porque BBC reporta hoy de que el gobierno tuvo que intervenir para que el partido no se moviera del horario original.
0: Quiere decir que ahí FIFA también fue vulnerable a una presión, querían hacer local. Algo, fue vulnerable a una presión, exactamente.
1: Lo consideró, consideró los cambios que había establecido.
0: Claro, ya sabemos por qué.
1: Porque fue la noticia que nos llegó a nosotros, ¿no?
0: Exactamente, vamos a hacer
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1: conocido como el Tuca, es un exfutbolista y entrenador brasileño naturalizado mexicano.
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0: Herrera. Para hablar, pero también estamos esperando para que usted nos envíe un mensaje, nos llame, como ya le hemos dado el número. Vamos con algún mensaje, a ver.
5: Hola, buenas tardes, saludos Jorge Ramos y su banda. Mira, la verdad yo lo único que quiero decir es que ya ven que cuando estamos viendo los partidos del Mundial salen unas personas que son famosas, pero la mayoría de nosotros, bueno, al menos yo, no conozco. Entonces, hace falta que les pongan mínimo el nombre, ¿no? Para que sepamos quién es.
0: O si no, tener a Ricardo Mayorga en el teléfono, que las conoce a todos. Los conoce.
5: Saludos.
17: Mayorga, no, hay uno que otro que se me ha pasado. Pero, sí. Ahora, yo veo cine, a lo ves, que entonces los identifico. Claro. La última película que vio fue La Violetera en el año 53, y era todavía en cine mudo, entonces es muy complicado.
0: A ver, yo estoy igual que el
17: sí, amigo. Cierto. No, sí, le pasa, no, Jorge, no, le pasa a mucha gente, ojo, que le ha pasado a mucha gente, por lo que el comentario lo he oído mucho.
0: ¡Oh! Noticia de última hora. Aparte de las 7 selecciones clasificadas al próximo Mundial del 2030, que ya, de las 6 selecciones, perdón, ya es oficial, ya clasificó también Shakira, va a estar en el Mundial 2030.
17: ¿Otra vez? Pero no, ya no más, Shakira. Vamos,
0: señoras y señores, me dicen que en México está un hombre que, bueno, está para todo, trabajando en sus potros de hierro del Atlante, pero a la vez siguiendo el Mundial, haciendo sus comentarios para TUDN Televisión en territorio mexicano. Lamentablemente no lo estamos viendo de este lado y no lo estamos perdiendo, por eso abusamos de él. Miguel, el abrazo para ti. Y bueno, Miguel, estás repleto, pipón de tanto fútbol, ¿no?
18: Sí, ¿cómo están? Un gusto saludarlos, Jorge, a todos ahí en la mesa. Sí, la verdad que viendo fútbol por todos lados y ya también armando mi equipo y también ya trabajando para el equipo, ¿no? Bueno, la verdad es que ha sido un mes y medio de puro mundial, puro fútbol, y nosotros, en lo mío que me gusta, fascinado.
0: Fascinado. Hemos visto un buen mundial, con algunos bemoles, pero no sé si coincides. Yo era uno de los que criticaba la 48 selecciones, y la verdad que estoy muy contento por el nivel de fútbol que se ha visto, ¿no?
18: Sí, la verdad es que cuando empezó este nuevo formato de 48 selecciones, ya, o sea, va a haber muchas selecciones que van a llegar y que van a ser comparsa, y la verdad es que los africanos nos han demostrado que no son comparsa de nadie, los mismos de la gente de CONCACAF que califica, Sudamérica, Europa. Todos están siendo muy competitivos, la verdad es que ha sido un mundial muy bueno. La parte de 16avos de final, que parecía que iba a ser la parte de, bueno, pasemos esta parte y veamos llegar a cuartos de final, a los que realmente siempre están en esas situaciones. Pues no, al contrario, hemos encontrado partidos muy interesantes.
0: Muy, muy interesantes. Bueno, a ver, primero, vayamos a lo que pasó anoche en el Estadio Azteca, allí estabas. Tu reacción a otra oportunidad perdida para la selección mexicana, llegó al mismo nivel, al mismo lugar, no al mismo nivel, al mismo lugar que llegó contigo, que había llegado anteriormente con el Vasco Javier Aguirre, como que los cuartos de final por una cosa u otra no se le dan. La desilusión debe de ser mayúscula, ¿no, Miguel? Porque el equipo entregó absolutamente todo, no se le puede pedir más nada a los muchachos.
18: Sí, la verdad que sí, había una ilusión tremenda, había una situación muy positiva de todo el país. Después de 40 años no se había ganado un partido a eliminación directa, se gana en 16avos de final, pero se gana muy bien, se le gana muy bien a Ecuador, y eso te ilusionaba más, por supuesto. Todo México estábamos ilusionados, veíamos una selección sólida, con 0 goles, con un equipo sólido atrás, bien que se defiende bien. Y bueno, en 5 minutos Inglaterra terminó con esa solidez, muchos errores, bien lo había dicho Javier, el equipo que cometa menos errores es el que seguramente avanzará a la siguiente ronda, y así pasó. México cometió muchos errores defensivos que le costaron goles importantes, y después me parece que los últimos 25 minutos careció de idea totalmente, ¿no? El equipo mexicano terminó 25 minutos tirando pelotazos al área, como lo han dicho mucha gente. Si Javier jugaba muy apenas, jugaba con un 9, ayer terminó con 3, algo que nunca en la vida hubiéramos pensado. La verdad es que no, me parece que no fue la decisión idónea en mi gusto de ver el fútbol, porque se perdió mucho fútbol y 25 minutos estuvimos tirando pelotazos al área cuando los ingleses son un equipo sólido en esa parte, ¿no?
0: Exactamente, fue a jugar el fútbol que más le convenía a Inglaterra, y estamos de acuerdo, lo decíamos ayer, no entendimos terminar con 3 centrodelanteros cuando había poco abastecimiento de los costados, porque Gallardo no tuvo su mejor noche, porque por derecha, aunque jugó bien el Piojo Alvarado, estaba tan ocupado en otras cosas que bueno, y Brian Gutiérrez, que había entrado, metía algún centro, pero era más a un por si sale que algo trabajado, algo pensado, como que perdió la brújula el Vasco en los últimos 30 minutos. Esa fue la sensación y ese fue nuestro comentario.
18: Esa fue la sensación, yo creo, de todos. La verdad, Jorge, sacas a Quiñones, sacas a Mora, que me parece son los jugadores que te pueden dar fútbol, que te pueden dar una cosa diferente. No pones a un jugador que si bien no es el jugador que por ahí necesitaba el equipo para tener alguna llegada, para tener, era el único que me parecería que en una pelota de larga distancia se podía enredar con ella, como Luis Chávez, y me parece que si lo pone tenía disparo de media distancia, y si deja los costados con gente, porque como tú lo dices, a Gallardo no hizo un buen fútbol porque todo el tiempo le hicieron 2 contra 1, al Piojo Alvarado también 2 contra 1, y era ilógico pensar que te hacían 2 contra 1 cuando tú tenías un hombre, una superioridad numérica al rival, tú tenías 11 jugadores, ellos tenían 10, y terminaste regalando esos 2 contra 1 en la banda, sin ninguna pasada, sin ninguna, un triángulo que rompiera ese 2 contra 1, tuvimos jugadores con mucha determinación, con mucha actitud, de eso no se les puede achacar nada, los muchachos se mataron por conseguir el resultado. Pero terminaron exactamente tirando pelotazos a ver qué pasaba, a ver si que una pelota caía por ahí, a ver si algún rebotito podían hacer, o a ver si alguna cabeza pues surgía y podía rematar a gol, pero también el arquero de ellos tuvo una noche extraordinaria, ¿no?
0: Sí, pick fue fantástico. Ya dejo a Mayorga, simplemente termino con esto yo por ahora, mi participación, Miguel. Cuando México recurre a un delantero suplente en su equipo... ¿La nieta? ¿El nieto? Muéstralo, ahí está, si se puede. A ver, este es uno. ¡Ey! ¿Qué este pasa? ¡Qué lindo! Oh, ¡qué lindo!
18: Ahí están los dos nietos, acá están.
0: Y que sigan llevando la playera de México, está bien. Te decía, cuando se termina jugando con un delantero que no juega en su equipo, que no es titular, que no está adornado de algunas condiciones, con todo el respeto lo digo para Memo Martínez, la verdad es que se perdió la brújula, ahí me pregunto dónde quedó el trabajo de más de un mes juntos, el recurso era meter a un grandote, la verdad, no lo puedo entender.
18: Como tú le dices, Jorge, porque hoy día hubiera cumplido dos meses seguidos jugando en la selección y conviviendo con el técnico, todos estos muchachos. Sí, la verdad es que desde el llamado de Memo, y con todo respeto, como lo dices tú, todo el mundo, el respeto hacia el Memo, porque el tipo también tiene una gran actitud, tiene una forma de hacer el fútbol, pero era eso, buscar que llevar a Memo por esta circunstancia, que en el momento que esta circunstancia se apremiara fuera meterlo para tirar pelotazos al área, ¿no? Y me parece que no era la forma. Yo creo que había sentido de juego, como lo había mostrado contra Ecuador, como lo había mostrado el primer tiempo, de llegar por las bandas, de hacer pasadas, de tener gente de apoyo para circular la pelota, para poder tener un disparo a media distancia, y no llegar a una zona y empezar a tirar pelotazos donde el Memote hizo su esfuerzo, hizo su lucha, pero exactamente, es muy pobre, porque además los 4 centrales que terminaron jugando para Inglaterra, son tipos de arriba de 1.95, entonces están a la altura de él. Él es uno, Raúl que va muy bien de arriba, Jiménez que al final termina con una lesión. Son tipos que también de buena estatura, pero las pelotas venían muy frontales, no era un desborde con una pelota como no. El gol de Haaland, que desborda el tipo y tira una pelota allá arriba y Haaland demuestra
0: y
18: la
0: y viene de forma frente y, al arco. Claro.
18: Exactamente, las otras eran esperar la pelota de frente a los centrales, el portero que tiene un buen juego aéreo, un juego de área. Entonces, creo que caímos en algo que me parece no teníamos que haber caído y que regalamos los últimos 25 minutos.
3: A ver, Miguel, ¿esta es la realidad del fútbol mexicano? Si repetidos mundiales no permiten que se pase de ahí. Esa es la realidad de la posición del fútbol mexicano en el panorama mundial. ¿Y qué hacer para mejorarlo en las ya hay que pensar eso en el 2030. Hay que trabajar en el 2000. ¿Qué hacer para que no se repita? Porque es un patrón repetitivo en que con una instancia más o sin una instancia más se llega solo al mismo lugar, Miguel.
18: Sí, es trabajar de mejor forma. La verdad es que, ¿qué te puedo decir? Los últimos mundiales, sacando el de Qatar, México era superior a su oponente. Éramos superior a Holanda, éramos superior a Argentina por momentos en el partido, en el mundial de La Volpe, en el mundial de Francia también México fue superior a su rival. Hoy me parece que México fue muy superior a Inglaterra. Pero no terminas de cuajar, y ellos sí tienen los jugadores que te cambian el rumbo del partido. O sea, si no terminas de cuajar esas jugadas y no tienes errores tan marcados como los tuvo ayer México, pues puedes realmente competir a otro nivel. Ahora, le estamos jugando de tú a tú ya a esos equipos de ese nivel. No se les ha terminado de ganar, tienes toda la razón, pero al final de cuentas es buscar jugar de tú a tú y conseguir en algún momento ser mucho más concretos y menos conscientes de los errores que cometemos, no más conscientes, perdón, de los errores que cometemos para que no caigan y podamos dar ese paso de calidad.
4: Miguel, ¿cómo catalogas el Mundial de México? ¿Bueno, malo, pues regular?
18: No, muy bueno, muy bueno. La verdad, una fase de grupos perfecta, con 6 goles en contra. Una fase de grupos perfecta, un 16avos de final que nos hizo ilusionar porque le ganas a una selección ecuatoriana que la verdad había hecho un gran papel, tenía buenos jugadores, los maniataste, hiciste un primer tiempo perfecto, jugaste encima de ellos, los hiciste goles, los hiciste ver mal. El segundo tiempo regalas el espacio, pero aún así ellos no tuvieron una sola llegada clara de gol. Y después, pues te toca cruzarte en estos ya en estos cuartos de final, te toca cruzarte con equipos importantes, y eso lo sabíamos. Este cruce estaba cantado hace 3 meses, sí. 2 meses y medio que salió todos los grupos. Decíamos, bueno, el cruce importante va a ser contra Inglaterra, y se dio. Teníamos muchos factores a favor que desafortunadamente no aprovechamos, ¿no? Se hablaba de la altura, y yo vi correr ayer a Jude, y Jude parecía que cuál altura, la altura la que tenía,
0: de 90 casi que mide. Eso fue el Viagra, eso fue el Viagra,
18: El Viagra. Pues probablemente, pero corrió tremendamente bien. Los volantes de ellos hicieron un gran trabajo, en ningún momento se vieron que les pesó la altura. Es más, creo que el único cambio que le podría decir al técnico de Inglaterra que no me gustó fue el de sacar a Kane y poner al chico este, se me fue el nombre, que ese sí caminó. Roger entró y caminó.
3: Rogers. Es el de Aston Villa, ¿no?
18: Y Harry Kane estaba corriendo a todo mundo. Yo decía, ¿en qué momento esta gente se va a parar? Y entró el de Aston Villa y entró a caminar. Y ese era un handicap todavía más a favor de nosotros. Y así no lo aprovechamos.
0: Solo un comentario aparte. Hoy justamente tuve un almuerzo con un exjugador de fútbol uruguayo que ha ido a jugar Copa Libertadores a la altura en La Paz, ha ido a Quito, en Ecuador. Y él me dice, yo utilicé el Viagra, es fantástico. Es fantástico la oxigenación que te
3: da. ¿Pero le explicó para qué lo utilizó?
0: No. Pero, y en ese momento no había VAR, quiere decir que no le iban a cobrar una posición adelantada por una puntita.
18: Tenía que jugar perfilado.
0: Pero no, él me decía, y yo creo que sí, Inglaterra tuvo problemas los primeros 20 minutos con la velocidad del balón. Y después también le agarraron la mano. Eso fue lo que a mí me pareció. Me acuerdo, Declan Rice mete un centro, un córner, un tiro de esquina y la tira de la esquina, de una esquina a la otra. Ya. Esa fue la única. La otra después empezaba a caer en el medio del área. Le agarraron la velocidad al balón también.
3: ¿Por qué no sacó ventajas México de eso, Miguel? ¿Cuáles fueron las razones que cuáles creen que son las que tú piensas? ¿Por qué? Eso que dice Jorge, ¿por qué no capitalizó México esas cosas?
18: No, es que si tú ves los primeros 25 minutos, México sí lo capitalizó. Estuvo encima de Inglaterra. El portero hace dos atajadas a dos cabezazos de Raúl impresionantes. El equipo estaba encima. Pero en una jugada, en un par de jugadas donde te equivocas, ellos no te perdonan. Ellos no saben, tú te equivocaste y seguramente te la mandan guardar y eso fue lo que pasó. Sale la jugada muy rápida por el lado derecho y México va consintiendo al tipo en lugar de ir a salir a cortar la jugada o a que el tipo bajara la velocidad. Y ellos nunca hicimos ese recorrido rápido para también estar bien posicionados y aparece rematando en el segundo palo Jude solo. No puedes pensar que un tipo que viene corriendo de la media cancha aparezca solo a rematar en el segundo palo, ¿no? Entonces... esos pequeños detalles te hacen el gol, como que te dan un golpe y arranca saca el equipo y a los minuto y medio ya te hicieron
3: minuto 38.
0: A ver, información de última hora. Elmer, está la alineación de Estados Unidos, ¿es así? ¿Confirmada?
4: Sí, está confirmada la alineación de Estados Unidos, la producción la tiene y en definitiva aparece el hombre. Miguel, te habrás enterado del caso de Balogun de los Estados Unidos, la tarjeta roja y todo lo demás, tú manejas ese caso.
0: Va a jugar.
4: Se ha confirmado la alineación y va como titular en la jornada de hoy, lo cual obviamente abre una caja de opciones que tiene la Federación y la Selección de Bélgica para tomar cualquier iniciativa de reclamo en contra de ese tema. Dijeron que todas las opciones estaban sobre la mesa, reclamo ante el TAS, no presentarse, no sé, cualquier opción. Aquí está el 11 de los Estados Unidos, comandado con Balogun arriba, que es el titular y básicamente es el equipo de lujo, que es el que pone, es el señor Pochettino para esta noche ante el equipo nacional de Bélgica.
18: Yo estoy de acuerdo contigo. Sí, yo estoy de acuerdo con ustedes con esta situación, porque sí... mancha el fútbol, claro, que no debería ser manchado, claro. pero defendiendo un poquito a Estados Unidos, ellos metieron su reclamo, la FIFA se lo permitió, el TAS, claro, todo lo que venga después, hay permiso, claro, de la FIFA, entonces, claro, el TAS podrá decir, oye, es que esto no pasa, no, espérame, aquí está mi carta de que la FIFA me autorizó, ¿quieres quejarte? Quéjate contra la FIFA, mi chavo, porque aquí... está mi carta de autorización de la FIFA, donde me está autorizando jugar al jugador. Entonces, entonces eso es lo terrible, que pase esto, ¿no? Porque en un reclamo así, en una tarjeta roja, que todos hubiéramos visto, no estaba bien sacar esa tarjeta roja, el tipo no hizo nada. Procede un reclamo, pero cuando todos nos dimos cuenta de lo que había pasado... pues dices, no, simplemente no procede tu reclamo, tu jugador queda suspendido y se acabó. Eso es lo preocupante, pero insisto, yo creo que Bélgica va a tener que ganar el partido en la cancha, porque de otra forma no va a haber manera de que lo gane.
0: Bueno, a ver, el TAS, hablábamos nosotros, Miguel, si el TAS favorece a Bélgica y dice, fue mal alineado, Balogun no debió de haber sido alineado, hasta donde sabemos... eso no se puede apelar, es una decisión del TAS que está por encima de la FIFA. ¿Cómo se arregla ese tema? ¿Cómo se va a arreglar ese tema?
18: Yo estoy de acuerdo contigo, Jorge, el TAS está por encima porque es la que regula todo, pero si tú tienes una autorización de la máxima autoridad del fútbol hasta este momento y te dice, a ver, meto mi reclamo, no reclamas al TAS, reclamas por los medios conducentes. Estados Unidos le reclamó a la FIFA, a los árbitros, a la comisión de apelación y disciplinaria de la FIFA, y ellos le contestan, tiene razón, el jugador está apto para jugar. Entonces Bélgica va y se queja al TAS. Entonces ya va a haber un problema entre el TAS y la FIFA, donde diga, no, espérame, pero si yo di la autorización, él puede quejarse lo que tú quieras con ustedes, pero acá hay una autorización de un organismo que rige al fútbol. Tú podrás regir los lineamientos de las reglas, pero aquí no está faltando a la regla el equipo. O sea, no está alineando un jugador indebido. Porque
0: no, está con el permiso de
18: la... está autorizado para jugar.
0: Sí, está autorizado.
18: O sea, no es un jugador, no es alineación indebida. Esto está autorizado para jugar. Si el tipo no le hubieran autorizado, no hubiera llegado la carta y ellos lo ponen, ahí sí, hay una alineación indebida, hay una situación que está en una anomalía del fútbol y la FIFA tiene que aceptar que el TAS puede regir. Pero ahí hay una autorización de la FIFA donde el muchacho puede jugar. Entonces no están alineando indebidamente a nadie. Ya están quitándole un castigo ahí a un jugador.
3: Claro.
0: Nos tenemos que ir, Miguel. El panorama, ¿cómo ves tus candidatos para llegar a disputar la final? ¿Lo tienes?
18: Hasta hoy era Portugal. Me voy a decantar ya, como Portugal está afuera, me voy a decantar por Francia.
0: ¿Francia para ganar el Mundial?
4: Va bien.
18: Sí.
0: Ah, muy bien, muy bien.
17: Me gusta la actitud de Miguel. Un solo candidato.
18: Me gusta que se repita.
17: No dar ocho.
18: Me encantaría que se repitiera la final del Mundial pasado. Me encantaría, sería lo mejor. Pero veo a Francia muy fuerte.
0: Bueno. Miguel, muchísimas gracias por este rato. Bueno, ya te queda poquito para el debut con Atlante, ¿eh? ¿Qué falta?
18: Ah, ya estamos, ¿no? Estamos a 10, 12 días de iniciar el torneo.
17: ¿Puedo hacer una pregunta imprudente?
0: Rapidito.
17: ¿Cómo estás haciendo para dobletearse?
18: Corriendo y volando para todos lados.
0: Está bien. Ya no la cuenta la plata, la pesa Miguel Herrera.
17: Ojalá. La producción dice que para dobletearse, Viagra.
0: A usted le nombran Viagra y se vuelve loco, Mayorga. Ah, sí. Se vuelve loco con el Viagra.
17: La ciencia trabaja para que seamos felices, no para que vivamos amargados.
18: Exactamente.
0: Un abrazo
18: a todos. Qué gusto estar con ustedes. Abrazo.
0: Qué gusto el nuestro. Señoras y señores, Miguel Herrera, entonces, con su visión de lo que pasó ayer en el Azteca, el triunfo de Inglaterra sobre México, la eliminación del tricolor de todos los mexicanos y otra vez comenzar de nuevo.

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1: Correctamente, para la gente también que nos sigue en TUDN Radio y en Euphoria by Trevor, nos pueden buscar en cualquier plataforma digital, empezando por YouTube, por Twitter o X, por Instagram, por podcast, TikTok. Donde también nos, TikTok, por todos esos lados nos pueden escuchar. Termina el partido Estados Unidos-Bélgica y aquí estaremos, ¿no? ¿Alguna cosita que quede pendiente?
2: Ese título de abajo lo acabamos de decir nosotros, ¿no? 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
1: Eso es lo que todo el mundo dice, y yo no creo que vaya por ahí. 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Muchachos, no seamos ilusos. La FIFA está para hacer favores a aquellos que después necesitan favores de ellos. Y vaya si Estados Unidos le debe haber hecho favores ahora a la FIFA con este mundial, ¿no? Bueno, muchachos, nos reencontramos después de Estados Unidos-Bélgica.
2: Sí, señor, aquí estaremos. Con Balogun a bordo.
1: Con Balogun jugando. Hasta entonces.
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11: ¡Sí! ¡Sí!
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0: este maravilloso, espectacular, pero sobre todo, bendecido lunes 6 de julio, completamente en vivo de este año 2026, en algún lugar del mundo, Darinquita Talavera, Zuleila Delma, Toño Murillo y toda la banda que hace posible esta porquería de programa. Estamos muy contentos, muy orgullosos, muy dichosos, ajá, de estar por acá, echándole con todo para que usted se la pase de rechupete en el trabajo, en casita, donde quiera que se encuentre, a lo mejor algunos descansando, a lo mejor otros ya de regreso de este fin de semana que estuvo largo, ¿no? El viernes no trabajaron.
1: Feriado.
0: Sabadito, feriado, dominguito, y hasta hoy se presentan a sus trabajos. Así que, abrazote a toda la bandera, los mocosos me imagino siguen de vacaciones, o apenas saliendo de vacaciones.
1: Todavía
0: no. Apenitas, entonces, muy bien, por los morrillos, apenas. En friega, búsqueles algo que hacer, porque son unos demonios los hijos de su mal dormir. Si con cosas que hacer, son unos vagos. Ahora sin cosas que hacer, imagínense cómo está el rollo. Bueno, muy buenos días a toda la banda. Yo soy Toño Murillo. Mi Darinquita Petota Hermosa. ¿Cómo estás? ¡Buenos días!
2: ¡Petototones! ¿Cómo amanecieron? ¡Qué gusto saludarlos este día! Esta hermosa mañana de lunes. Después de un fin de semana, ya lo decía Antoniño.
0: Ajá.
2: Algo turbulento.
0: Turbulento.
2: Algo extraño.
0: Petotón.
2: Algo petotón. Y algo triste para algunos, sí, claro, porque no vamos a visibilizar que para algunos, pues esto ha sido complicado.
0: Sí, sí, sí.
2: Pero, pues miren, fuera de eso, tenemos salud.
0: Claro.
2: La vida continúa. Ya
0: lo más importante.
2: Ya nos lo decía nuestra queridísima amiga, siempre, buena onda.
0: ¿Quién, Dare?
2: La Susanita. Después del Mundial, la vida continúa.
0: Sí.
2: Claro que sí, claro que sí. Hay que saber disfrutar en su momento y saber que pues todo continúa. Es un mal sabor de boca, claro que sí. Pero seguimos aquí y hay que seguir echando cotorreo, que eso es lo importante.
0: Eso. Muy bien. Mi querido Zule y Ledesma, ¿cómo estás? Buenos días.
3: Muy bien. Muy buenos días. Buenos días, Antonio. Qué gusto saludarlos. La verdad es que, pues sí, un poco triste, ¿no?
0: Ajá.
3: Por la realidad, por lo que nos ubicaron ahora dentro de esta disciplina que es el fútbol, porque es una disciplina también. Dentro de todo, no nada más un solo deporte, Antonio.
0: Como la gimnasia.
3: Es una forma de vida también.
0: Claro.
3: Y dentro de todo esto, pues bueno, la ilusión estaba puesta en que se pudiera superar a esta selección inglesa que la verdad demostró su jerarquía.
0: Eso sí.
3: Dentro de una competencia de esta índole.
0: Pegó cuando tenía que pegar.
3: Y muy bien, la verdad no se puede decir nada, que si aquí, que si allá, que le hizo falta, que no le hizo falta, que para qué metieron, que para qué sacaron, todo este tipo de detalles para el Vasco Aguirre.
2: Sí, hay que señalarlo, Zule.
3: La verdad que fue eso, o sea, de repente un marcador que de repente pensábamos que ya nos dejaba fuera.
0: Ajá.
3: Una situación de gol que favorablemente fue para México, que el árbitro definió como tiro penal.
0: Con el mendigo saludo tienes que aventar todo.
3: Antonio, estoy cotorreando.
2: No, Antonio.
0: ¿Cuánto llevas en el programa, Zule?
3: No, Antonio.
0: ¿7, 8 años? ¿9 años?
3: No, Antonio, y lo que traigo todavía. Buenos días.
0: Qué boca amada.
3: No, Antonio.
0: Pero sí, cállate los hijos. Vamos a saludar.
3: Estamos tranquilos. Antonio, estamos empezando.
0: Un saludo.
3: Dale, estamos empezando, Antonio.
2: Estamos
3: también
2: empezando.
0: No, estamos empezando.
3: No me limites.
2: No me la copees, Zuley, porque tú me la copeas, Zuley.
3: Pero que no me limites, Dani.
0: Este programa, Zuley.
3: ¿Qué es eso?
0: Ya sin guión, tú deberías de saber qué va y qué no. O sea, ya sin guión.
3: I know, man. buenos días para
0: eso,
3: todos.
0: Eso, a toda la banda, muy buenos días. Líneas telefónicas 1-833-867-2346 y en el que pachó 305-297-9697 para que ya comience. Me imagino que hoy van a querer hablar más de lo normal, toda la banda.
3: Ajá,
0: y mandar
3: claro,
0: mensajitos
3: por supuesto.
0: Más de lo normal, así que mira, algunos ya empezaron desde hace ratito, así que
3: empiécele,
0: mande mensajitos porque vamos a tratar de que salga de todo un poquito. Arrancamos, Indutilandia. No se me chico pare. La vida continúa.
3: No, para nada.
0: 1, 2, 3.

0: ¿Por qué no está con portero nivel sur? No, no está con portero Antonio, nivel sur.
1: Porque
0: ¿por
1: me vale, vale, vale. Me vale todo.
2: Desgraciadísimo, de verdad. Que
0: che portero.
2: ¿Qué poco no sabe que para que haya goles tiene que dejar entrar el balón?
0: Ajá. O qué sea, falta de ética al espectáculo, güey.
2: Explíquele que así no se juega el fútbol, Zuley.
3: Díganle.
0: Qué falta de ética de ese güey al espectáculo, ¿eh? Claro. Le faltó respeto al espectáculo ese güey.
3: ¿Por qué, Antonio?
0: O sea, si hubiera dejado entrar aunque sea uno de esos goles, hubiera estado 3-3 del partido. Y más chido.
3: Más emotivo, sí.
0: Pero bueno, antes de entrar a menesteres del fútbol, que muchos querrán o no acordarse de ello, pero hay que mencionarlo. Vámonos, porque el día de hoy, 6 de julio de este 2026, faltan exactamente 178 días para que finalice este 2026. Y hoy conmemoramos Día Mundial del Desarrollo Rural. Sepa la inga, pues me imagino que del campo, ¿no?
3: Antonio, los agropecuarios, Antonio.
0: Agropecuarios. Ajá. Exactamente, entonces.
2: Los caminos, la industria. Ajá. Todo eso, la siembra.
0: La elotiza.
2: Claro.
0: Claro, todo eso. Así que un abrazo a los que se dedican a todo eso, que es la base de todo. Uh-huh. Es la base de todo, ¿no?
3: Sí. Tienes razón, Antonio. Está.
0: También Día Internacional del beso robado.
2: Nola.
0: Sila.
2: Nola.
0: Sila.
3: El beso robado.
0: ¿Diste
3: alguna vez un beso robado?
0: El beso robado,
2: como
0: Quiñora que te quiere robar un beso, Zule.
2: Bésalo.
0: ¿Te han robado un beso? ¿Químico te robó un beso antes de ser novios?
2: Sí.
0: ¿Sí?
2: Sí.
0: Ah, hijo de la chingada, güey.
2: Qué atrevido. Sí, que fue nuestro aniversario el fin de semana, ¿eh?
0: Ah, bueno.
2: O sea, cumple y aniversario.
0: Cumple y aniversario.
3: Muy bien.
0: Qué poca mouse, muy bien.
2: Qué chula.
0: Al 2x1, muy bien, ya me imagino. Bueno, Zule, ¿y tú robaste un beso algún día, güey?
3: Fíjate que yo no que me acuerde.
0: Ajá.
3: Yo todo consensuado, Antonio.
0: ¿Todo consensuado, Zule?
3: Sí, no.
2: No, es que sí, fíjense, es que luego está gacho, o sea, sí está feo.
3: Imagínate, te robas un vaso y pum, un cachetadón o algo de eso.
2: Sí, pues como que, no.
3: Ay, no.
2: Es una falta de respeto, o sea, sí, ustedes saben que la chava les va a, ¿cómo se dice?
3: Corresponder.
2: Les corresponde, claro, de que hay las miraditas y que hay, como claro, que vamos, ya sabes, así. Pues sí, pero sin nada que ver contigo, no vayas, no lo hagas.
0: Pero a veces, es que a veces las chavas están bien locas. Yo tuve varias anécdotas de eso. Y siempre me decían después, ya, es que nunca me robaste un beso. Ay, cállate tú. O sea, me reclamaban.
2: Yo entiendo.
0: Es que nunca me lo robaste, no te animabas, collón. Que la...
2: Te faltaron. Iniciativas, Antonio.
0: Ah, pues sí. Entonces, ¿qué le va a hacer eso, Antonio? Primero, se pone uno como caballero y no roba.
3: Pues no, que muy acá, Antonio. Ajá. Pues no, que muy. Bueno, bravo, no, que muy gallo,
0: yo no era como tan bravo por ese aspecto. Era muy educadito.
2: Ay, qué bueno.
0: Tendrá que esperar otra señal más. Ajá. Así que es que se va a encuerar.
2: Ahora.
0: Pero no, después resulta que no, que sí quería que le robara el beso. Que la,
3: sí, luego, Antonio.
0: Ahora eso me la robé de su casa ya después. No un beso, pero de su casa sí. No es cierto.
2: Sabe, la verdad sabe, como que dependiendo de cada contexto, ¿no?
0: O sea, ¿a ti sí te gusta que te robaran besos o no?
2: No, fíjate que en la secundaria me pasó con un chavo.
0: ¿Morrillo?
2: Sí, no, pero estuvo feo porque el vato tampoco sabía cómo. O sea, no fue romántico. Creo que ese es el punto, ¿no? Que
0: haya romántico. ¿Y corrió?
2: No, me tiró, me jaló de la mochila, me tira al piso y ahí me dio un... Y yo no, más.
0: ¡Ay, es el sueño de todos!
2: ¡Guácala, qué asco!
0: Te hubieras atascado ahí en una escena porno.
2: No, estuvo asqueroso, Antonio. Aparte, el chavo no me gustaba.
0: Ah, ok, con razón.
2: No me gustaba, ya después fue y le partí su...
0: ¿No ves que hay escenas acá?
2: Y órale, ¿cómo?
0: ¿No ves que hay escenas candentes en las novelas donde les arranca hasta la blusa y se prenden más? Había estado chido. Te arrancó la mochila y te tiró al
3: piso.
2: Estuvo del nabo. No lo recomiendo, no.
0: Y luego era Dani. Y como no había cancel, nos fuimos a nada rodando.
2: No, pues es que aparte fue así como en un lugar donde ni había de dónde agarrarme. Así que no, nada. O sea, fui para el piso así. No, estuvo horrible. Ojalá, de verdad, donde sea que estés, que se te pudo el tamal.
0: Yo que me perdone mi Dari, que la adoro, pero donde quiera que estés tú, joven, intrépido.
2: No,
0: ya sé que no.
2: A ver. De
0: no, no te gustó.
2: Ay, no, no tanto.
0: No te gustó, pero para mí esa escena fue genial, güey.
2: ¿Sí?
0: A imaginármela que... ¡Véngase! Y luego tirarte al piso y ahí un beso desbocado. Para mí merece todo mi respeto.
3: ¿Cómo es el beso desbocado, Antonio?
2: Pues así, así, relincha y todo.
0: De buenazo. Que la lengua salga del cachete, güey. La mira de ojo.
3: Órale.
2: O sea, ¿sabes qué? Después ya me dio una cartita. Ya me mandó una cartita así con sus compas. Así que me mandó una cartita y... No, pues ya cosas románticas y así, yo...
0: X.
2: Tú, man.
0: Che, chico. Bueno, y hoy, para cerrar este tema de las celebraciones, hoy es Día Internacional,
4: In the town where I'm born lives a man.
2: No, Antonio, quítalos.
0: No, ¿por
2: qué?
0: Ya sé que no, pues,
2: Nada de ingleses. Quítalos.
0: ¿Por qué? Que no tengan esa pasión futbolera.
3: Ok.
2: Bueno, está bien, ponle un poquito más.
0: Pero ni 24 horas han pasado, dale.
2: 2 segundos. 1, 2.
0: Pero nadie no los quiere. Hoy es Día Internacional.
2: Ya mañana. Si quieres mañana dices, ayer se celebró el Día Internacional.
0: Bueno, hoy 6 de julio es Día Internacional de los Beatles, pero lo vamos a celebrar hasta mañana.
2: Así que, ni 24 horas ha pasado.
0: Hoy todo lo inglés está vetado.
3: Así es, Antonio.
0: Yo hasta mañana tomo la bandera como hooligan. Siempre he dicho que yo apoyo a Inglaterra en los mundiales.
3: Sí,
0: hoy no. Hasta mañana tomo el escudeto de hooligans.
3: Hoy no te vas a convertir.
0: Hoy estamos enojados todavía con ellos. Ya hasta mañana tomamos ya la batuta de apoyo incondicional. Mi esposa desde ayer, ya, ¿a quién vas a apoyar ya? Porque ya, ahora ya es vikinga.
2: Eso.
0: Ahora ya apoya a Jala.
2: Ru.
0: De tanto Ru. Creo que hubo. Ya apoya a Jala. Y me dijo, ¿y tú quién? Y le digo, no, discúlpame, pero yo hoy traigo un dolor, pero a partir de mañana, yo dije, mañana, ya me uno a la bandera que siempre apoyo en los mundiales. Y me dijo, ¿a quién? Inglaterra, le digo. Hoy no, pues hoy obviamente era mexicano, pero ya a partir de mañana yo soy inglés.
2: All right.
0: Y le dije, cómprate una salsa inglesa, por favor.
2: Ay, sí.
0: Cómprate un disco de Enrique Iglesias.
2: Ah, claro.
0: Iglesias. Vamos a la iglesia. Todo. Bueno, ahí está el dato. Ahí
2: entonces, está. Inglaterra, esa es como la selección que te late.
0: Sí, o sea, y aparte que ya sacaron a Brasil.
2: Ahora sí.
0: Aunque el mendigo Jala me cae bien, la verdad. El Noruega me cae bien.
2: Es que sí, tiene una personalidad muy, muy unique.
0: ¡No festeja ese güey! ¡Metió el chegolazo!
3: ¡Es muy serio, Antonio!
2: ¡No, es serio! ¡Déjalo, Antonio!
0: ¡No se ríe, güey! Méndico golazo metió el segundo y yo dije, no, ya no, Raúl Jiménez hasta los chones se hubiera bajado, güey. No, cualquiera de nosotros hubiera corrido con los chones abajo. Ese güey se va caminando, ¿no? Esperando que le... Como la vieja que se cree buena, que no más mirando a todos, al rato me llegan solos, así.
2: Pero tiene algo en su mirada, ¿no? O sea, en su mirada es como de metí un gol,
0: Y está como marihuana, ya está como...
3: Así son los centros delanteros también, Antonio.
2: Aparte se suelta la greña, cuando mete gol se suelta la greña, ¿no? Y corre así.
0: Sí, bueno, ahí está. Dale, arráncase con los enfermeritos.
2: Vamos con las efemérides de today, porque un día como hoy, 6 de julio, pero del 2008, el tenista español Rafael Nadal conquistó su primer título de Wimbledon tras derrotar al suizo Roger Federer. El encuentro es considerado por muchos expertos como el mejor partido de la historia del tenis. Del Fénix, extendiéndose por 5 sets, 6-4, 6-4, 6-7, 6-7, 9-7, en medio de interrupciones por lluvia.
0: Okay.
3: Un día como hoy, 6 de julio, pero de 1958, el piloto argentino Juan Manuel Fangio anunció su retiro definitivo del automovilismo.
5: profesional al finalizar el Gran Premio de Francia en Fórmula 1 en el circuito de Roma. El Chueco se despidió de las pistas habiendo conquistado 5 campeonatos mundiales del cuadro... Con 4 escuderías, con 4 escuderías, Antonio. Con 4 escuderías diferentes, Antonio.
0: ¡Qué péxules!
5: Es que no, la letra está muy chiquita.
0: Qué poca madre. Bueno, ahí están las efemérides. El que entendió, entendió.
2: El que entendió,
5: con 4 escuderías diferentes,
2: Antonio. ¿Pero tú qué entendiste, Zuli?
0: Ay, ¿tú qué entendiste, Zuli?
5: Que el fíjate bien, el piloto argentino Manuel Fangio...
0: ¡No la leas,
5: se retiró, se retiró. Se retiró, Antonio.
0: ¿Con qué? ¿Con cuántas escuderías?
5: Con cuatro diferentes.
0: Esto es lo principal.
2: Ah, bárbaro, Zuli.
0: Con que entiendas.
2: Bien comprensión lectora, Zuli.
5: Do you understand?
0: Yo understand.
5: Ok, así All pasó, right. Así pasó.
0: Qué poca madre.
5: Sí fue, Antonio, sí fue.
0: Bueno, ya que estamos hablando de Haaland y que no sé qué, el partido de...
5: Haaland.
0: Mela.
5: Haaland.
0: Mela. Ganó el equipo de Noruega ayer a Brasil, 2-1, mejor el conjunto vikingue, con 2 de Haaland.
5: De Haaland, el segundo golazo.
2: Ay, ¿no? Su pronunciación es Haaland.
0: Haaland, de hecho ayer me pegué un tirante también con mi esposa hablando de eso. Ayer fue el día de tirantes de todos los aspectos.
2: ¿Ah, sí? ¿Ah, sí?
0: Es porque me decía...
2: Hubo estira y afloja.
0: Ajá, porque me decía, realmente es Haaland.
2: Ajá, y yo, ¿ella te dijo eso?
0: Ajá, y yo por dentro,
2: realmente tienes que pronunciarlo mejor, es Haaland.
0: Y yo como buen mexicano Fernando decía Haaland. Es
2: Haaland.
0: Y hasta que se vio, está bien, pues Haaland.
2: Ajá.
0: Ya, pero por dentro me decían Haaland.
2: Pero entonces, en realidad si lo pronuncias bien,
0: ajá,
2: es Haaland.
0: Le dije, es Haaland, porque si lo digo Haaland ya no entra en mi albur. Me digo, en el programa.
2: Tienes toda la razón.
0: Ya lo podemos decir.
5: Haaland.
0: Ya no entraría chido. Mela.
5: Haaland.
2: No puedo decir
5: algo.
0: Mela.
5: Haaland.
0: Mela.
5: Haaland. Irling.
0: Mela.
5: Irling.
0: Mela.
5: Haaland.
0: No entra. O sea, no da gracia.
2: Tienes razón. Ajá. No, borra mi comentario. Entonces. No, es más, me retiro. Me retiro, si quieres.
0: Ya me voy. No aproveche que el bajarino no está. Oye.
5: ¿Dónde vas, Dani? ¿Dónde vas?
0: Y fue lo que le dije. O sea, tal vez tenga razón. Pero si lo digo como tú, no va a tener chiste. No va a tener gracia cuando lo quiera pronunciar. Entonces cae por el cinco.
2: No, sí.
0: Y te vas al cuarto ahorita. Y me mandó a mi amarto, güey.
5: Ah, te mandó a ti.
0: Yo.
5: Mua.
0: Mua. Ayer, Brasil falló un penal.
2: Sí.
0: El portero de Noruega ayer se aventó un juego.
5: Muy bien.
0: Tapó todo, güey. Todo lo que le llegó lo tapó. Además, hasta un autogolazo le iban a atascar. Y la paró el güey. Con la uña, el güey.
2: De ñiñique.
0: Entonces, y ya el último Neymar, ya en la compensación, marca de penal.
2: Jueguele, mijo, jueguele, mijo, pues ya.
0: Qué triste manera de irse Neymar de los mundiales, ¿no? De eliminado.
5: ¿Anotando?
0: Eliminado. Pero qué bonito que marcó gol, ¿no? Para irse.
2: Penal.
0: De los mundiales. Ahí está el tema de Brasil contra Noruega. Y vámonos, nos quedan 2 minutos lo que alcancemos a hablar del México contra
2: Inglaterra. Todos muy tristecitos, la verdad, en la eliminación de Brasil. Todos muy tristes.
0: Sí, a mí también sí dije, qué gacho. Pero también, por otra parte, me dio gusto por Noruega también. Uh-huh. Me dio gusto por Noruega. Para que las selecciones de antaño...
2: Primera ocasión en la historia que pasan a cuartos.
0: A cuartos. ¿No? ¿Y viste las imágenes de Noruega? Estaban vueltos locos.
5: Pues, ¿cómo no, Antonio? Derrotar a Brasil en un mundial, dejarlo fuera...
0: Sea el Brasil que sea.
5: Eliminatoria de matar o morir, Antonio, es mérito muy importante.
0: ¿Seguirá Carleto?
5: Según esto, le habían extendido el contrato previo al mundial, pero yo tengo mis dudas.
0: Sí, yo creo que no convenció a nadie.
2: Está complicado, porque la forma de juego de Brasil como que...
0: No estuvo chido.
2: No estuvo padre, sí, no fue vistoso. O sea, todo ese tema del juego bonito ya ha quedado atrás, ¿no?
5: Sí.
2: No una selección tan poderosa, ¿eh?
5: Ajá. Esa es una realidad, el juego bonito ya no existe.
2: A pesar de tener muy buenos nombres.
5: Pues al menos con Rafinha...
0: Hace 10 años, un poquito más, jugaba peor este Brasil.
5: Ah, sí, sí.
0: O sea, hoy ya ha mejorado poquitititito. Bueno, hace unos 3-4 años era mejor que esta selección actual. Pero es que, ¿sabes qué? Entiendo la raíz del brasileño y que nosotros nos enamoramos de ese juego, ¿no? Tan bonito.
5: El juego bonito.
0: Pero hoy la mayoría, está tan globalizado el mundo que hoy en día los brasileños, el futbolista que me digas de cualquier lado, ya está...
2: Juega más
0: a lo europeo.
2: Ay, tienes toda la razón, Antonio.
0: Entonces ya como que ese yogo bonito, a lo mejor también nosotros romantizamos con
2: sí,
0: el
2: yogo, toda la razón.
0: Pero ya no. Ajá. O sea, ya está más hecho esa...
2: Tienes el premio, Antonio. Hoy vienes muy lúcido.
0: No me de la paz,
2: vienes muy brillante. Vienes muy...
0: Vengo muy espectacular.

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1: Ya estamos de regreso en Inutilandia por tu DN Radio.
2: ¿No era Shakira?
0: No, dale.
1: ¿No era el doble? ¿No era el doble?
0: Shakira va a ser
2: en la final. Claro.
0: Oigan, antes de ir con el historiador, déjame leer algunos comentarios. Ya hablamos del Brasil-Noruega.
1: Ajá.
0: Estábamos esperando a Octavio para hablar ya como tal del México contra... contra Inglaterra, la derrota dolorosísima.
2: No soy.
0: Para que nos cuente el ambiente y todo eso. A ver, por acá, unos saluditos rapidísimos. Dice el Chicles. Buenos días, amigos de Nutilandia. Toñito, lo que le pasó a Dari fue muy mala experiencia para ella, pero claro, para el niño tal vez fue una hazaña muy bonita para él y que todavía la cuenta en las carnitas asadas. Eso sí, Dari, eso es desde la otra perspectiva.
2: No manches.
1: Y que la agarro y que la tumbo.
2: Y que la agarro y que de repente que me cae allá al perro y que de repente le digo, órale, esto va a me pasar.
0: La Dari la cuenta, güey, la cuenta de forma triste, güey, ¿no? Y si la cuenta con las amigas, van a decir a su amiga, ay, no, sí, que gandalla o que no. No, si ese güey nos cuenta a nosotros, güey.
1: Ajá.
0: No, manches, güey.
1: Y hubieras visto.
0: Entonces, porque aparte le inventamos siempre la historia, claro, le inventamos la historia.
2: Y que me dice, no te vayas.
0: Y la tumbé,
2: ya no. Otro beso, ya que estás, ¿ok?
0: Ya quedamos ahí. Luego dice el Chicle Soñito, ¿le puedes mandar un saludo?
2: Me dice, eres el amor de mi vida.
0: ¡Ay, qué romántico, Dari! Corta químico y búscase, güey.
2: Ay, no, qué horrible, no.
0: Y búscase, güey. Químico, ¿cuándo te ha hecho eso?
2: ¿Químico?
0: Que te avienta así, que a
2: cazote. ¡Ay, añoño!
0: Dile que haga esa escena.
2: Añoño.
0: Dile por acá. ¿Le puedes mandar un saludo a mi tía que siempre nos escucha? Pertenece a las Fuerzas Armadas de México. Se llama la Teniente Rada. Un abrazo a la Teniente Rada. Señora, un abrazote con todo nuestro corazón a la Teniente Rada.
1: ¿Será? Antonio, ¿será pariente de un exfutbolista de Chivas?
0: ¿De cuál? Sale?
1: De Pedro Herrada.
0: Que también fue directivo, ¿no?
1: Fue directivo de Chivas. Del Estadio Jalisco.
0: Sí, y jugador del América, ¿no era jugador de
1: Fútbol
0: del América?
1: No, del América.
0: Había
1: no.
0: Una Herrada que tenía... que llegó, sí, una Herrada que... Yo me acuerdo bien.
1: ¿Del América no, Antonio?
0: Espérame, que te ha pasado. Espérame, Zule. A ver, a lo mejor sí me estoy equivocando.
1: A ver.
0: A lo mejor sí. Que fue directivo de Chivas en la época del señor Vergara. Pero que te ha pasado americanista. Pedro Herrado.
1: Herrero.
0: Pedro Herrero. Ah,
1: Herrero, Antonio.
0: Pues, pregúntame. Qué bueno. Ese güey. Sí, ¿no? Sí tenía pasado americanista, pero era directivo de la Chivas Real.
1: Pero fue presidente de Chivas.
0: Ajá, a ver. Por acá, el buen George, che, boludo. Dice, hola, hermano. Agradecido a Dios y feliz porque Jorgito viajó ayer a Atlanta a ver el partido del campeón del mundo. La verdad, muy contento. Y viva esa experiencia. Eso, mi hermano.
1: Muy bien.
0: Brazo, che, boludo. Que vea Argentina. Dice, con uno menos en altura y de local no puede perderse un juego ni hay excusas. No, pues no pusimos ninguna excusa. Nomás dijimos que se perdió
1: el partido. No hay.
0: De hecho, no hemos puesto ningún
1: ni
0: paro.
1: Ni pretextos, ni nada.
0: Se perdió bien. Se dio lo que
1: es superior a Inglaterra.
0: Ajá, claro. Uh-huh. Pegó en los momentos justos Inglaterra. Uh-huh. Lo malo que nos dio dos mazazos. Casi seguiditos, en menos de tres minutos nos dio los
1: que
0: dos
1: si
0: pasados.
1: Que si sí penal, que si no penal, no si decimos no penal, nada, Antonio.
0: Y yo creo que le alcanzó a México hasta donde tenía que,
1: Ajá.
0: Y yo la verdad te voy a decir algo, aunque me critique la banda. Yo ayer ni me agüité, ni nada, me sentí, o sea, no digo que... Yo siempre orgulloso de ser mexicano.
1: Claro.
0: Siempre orgulloso de ser mexicano. Claro. Pero ayer yo dije, es lo que uno exige, ¿no? De aficionado. Que ¿cuántas veces hemos dicho... No hay pecs que pierdan, pero que se la rajen y que... Ajá. Ayer yo, por lo menos como aficionado, no estoy diciendo que sea el sentido de todos. Yo como aficionado, me dieron eso que tanto pido. Perdimos, pero yo me sentí...
2: Te dieron eso que tanto pides, Antonio.
0: Tanto que pido. Yo me sentí, no digo que contentísimo,
1: Antonio.
0: Pero yo me quedé tranquilo, porque dije, los güeyes se la partieron, dieron todo lo que estaba en sus manos.
1: ¿Hasta dónde les alcanzó?
0: No alcanzó para más, pues, pero yo vi un equipo que se entregó, vi un equipo que luchó, vi un equipo que...
2: Unido.
0: Puso todo lo que tenía que poner. Pues menos los goles, faltó a Osos. Bueno, pues metió dos goles.
1: Faltó,
0: pero...
1: A ver, ¿qué podemos decir, Antonio, Dari? que México pudo haber conseguido otra anotación.
0: Yo creo que sí, y la merecía.
1: Hay un cabezazo de Raúl Jiménez.
0: Sí, en el primer tiempo.
1: Muy largo.
0: No, es que en el segundo tiempo ya. Ajá. Para el primer tiempo. Pero sobre todo cuando caen los dos goles de Inglaterra y que viene la reacción de Quiñones.
1: Ajá.
0: Ahí México se le fue con todo a Inglaterra. Y ahí pudo a una de Montes todavía, que Bellingham.
1: Ándale.
0: Le saca del casi ya para pegarle Montes a la raya. Ajá, ajá. O sea, yo creo que México merecía más, pero no va a caer en eso. No va a caer merecíamos
1: no,
0: no. Y jugamos mejor. Y no.
1: Si mi abuelita tuviera ruedas.
0: Yo al menos no va a caer en eso. Se perdió bien. Se dio todo hasta donde topó. ¿Dónde? Y pues ni modo. Y dice el George, la grandeza no se compra. Cállate el hocico ya. No me hagas enojar, George Oludo. A ver, vámonos ahora sí, porque ya lo escucho ahí, que se está cepillando los dientes. Con ustedes, Octavio Rivero.
3: ¿Cómo están? Primero las damas. ¿Cómo está mi laringuitita?
2: ¡Ah, qué loco, señor Octavio! ¡Buenos días!
3: ¿Cómo está mi Zulilili? ¡Buen día, Darío!
1: ¿Qué pasó, Octavio?
0: ¡Luri!
1: ¿Qué pasó, Che Octavio?
3: ¡No parado!
0: ¿Cómo estás, güey?
3: ¿Cómo estás?
0: Bien, amigo, ¿y tú?
2: ¡Ay, Che
0: Octavio! Pero ya vas a venir para acá, güey. Ya vas a venir.
2: ¡Qué cierto!
3: Mañana creo que voy a estar allá ya presencialmente.
0: ¿Viajas hoy o qué?
3: Ya creo, supongo.
0: ¿Viajas hoy?
3: Sí, lo que pasa es que tuvimos un incidente con el vuelo, entonces yo me iba a ir a la 1:00 p.m, pero salgo a las 10:30 p.m. Ay, ¿por qué quieres pasar por mí, no?
0: Ay, es muy tarde, güey. Pero ya voy a estar aquí, yo ya dormidito, ya sabes por qué. Pero no, tío, hacemos el esfuerzo, amigo. Hacemos el esfuerzo, amigo. Igual y voy por ti y nos vinimos a dormir juntos.
2: Oh, yeah.
1: Para no perder la costumbre.
0: Si no, te mando al Gabo.
3: Ah, sí, mejor mándame al Gabo. No, pues, ¿qué les puedo decir, no? Tristes, pero como bien decía, voy a estar muy de acuerdo con Toño. La verdad es que a México le sigue faltando ese plus para ganarle a las grandes potencias.
0: Claro.
3: Lo cierto es que me parece que quedan temas como por lo menos el único consuelo que siempre tienes, que es el que con el que vives, es la verdad ayer se jugó bien. Creo que México fue en gran parte del partido mejor que Inglaterra. Se equivocaron 3 veces, o sea, se equivocó 3 veces México, y contra esa clase de rivales no te puedes equivocar.
0: Pero eso es lo que hace falta para dar el brinco, que no te equivoques ante esas potencias.
3: Eso es lo que hace falta, que no te equivoques, y aparte aprovechar los errores que tuvieron ellos.
2: Ajá.
3: Que digo, al final del día yo no había visto bien las repeticiones ni del penal ni de la expulsión, me parece que sí son clarísimos. El técnico Thomas Tuchel hablaba que no habían sido, que le parecía muy raro. La verdad es que sí fueron, a mí me parece expulsión y penal. Y bueno, la verdad es que un equipo muy valiente, ¿no? Sobre todo que, a ver, vimos otros equipos en igualdad de circunstancias, por decirlo de alguna forma. Vimos equipos que de repente se veían muy disminuidos o que eran tal vez no tan favoritos, que se echaron para atrás y no propusieron absolutamente nada del partido, que dijeron, yo soy inferior y ven, búscame y méteme goles, ¿no? Y México no, México desde el principio salió a jugarle de tú a tú a Inglaterra, y creo que eso es algo que eso es lo que le gusta a la afición mexicana. Y por eso me parece que nunca jamás en la vida debemos de tener un técnico que no sea mexicano. Porque de repente el técnico sudamericano que llega a dirigir a México puede pensar, porque en esos lugares piensan que pues, aquí no sabemos jugar o que... Y el técnico mexicano entiende qué es lo que le gusta a la gente. Ayer la verdad es que Inglaterra se tuvo que echar para atrás. Eso fue su culpa. O sea, la verdad es que la expulsión... no le puedes meter una patada a alguien con los tachos por delante en la pantorrilla, ¿estás de acuerdo? O sea, me parece que eso sí está mal. Eso fue el error de Inglaterra y México trató de aprovecharlo. El tema es que ya no te alcanzó. yo lo veía en el partido y decía, tal vez lo... Ya, pero esto ya es con el periódico de lunes bajo el brazo y el tal vez no funciona, ¿no? Pero posiblemente la mejor idea era haber metido a Fidalgo al principio, Fidalgo al principio y Gil Mora al final para aprovechar los espacios y la creatividad que tiene Gil, porque al final terminaste pues mandándole centros a los creadores del juego aéreo, Zuli.
1: Sí, sí, sí, fue una realidad, ¿no? Y de repente centros no favorables para los delanteros, ¿no?
0: No, yo le decía a Sarato Azule sí, y Octavio, que y él me la contrarrestó con algo importante, entonces te lo comento, y a Dare, y a toda la banda. Yo le decía, es que Gallardo en el segundo tiempo no mandó un solo centro
2: no,
0: bueno.
2: Oye, puras sandías.
0: Puro por abajo,
2: sí, no.
0: O a medias, y pues obviamente... El...
2: Y era casi la única posibilidad que tenía México, porque del otro ¿sí? lado, al Piojo, pues le llegaban dos, y no había manera,
0: Aparte, Tuchel o Tuchel, como se le diga, metió a dos centrales, muy altotes, pues no les ibas a ganar una, por eso entró el Memote, para tratar de eso. Pero si no le mandas centros...
2: No, y aparte,
0: ¿cómo caramba, si ibas a...
2: cuando iban entrando por los centros entre estos dos defensas que dices altotes, uno de los dos abrazaba al Memote para que no pudiera brincar y lo tenían súper marcado. El Memote ahí, ay, suélteme, suélteme. Me amarraron como pues. Ah, no, ese eres tú. Ay, no, entonces.
0: ¿Tengo que ver esto? Oye. O sea, sí, pero ¿qué?
1: Sí, pero a Toño lo soltaron.
0: A mí me soltaron.
3: Sí, la verdad es que fue un partido muy intenso. En el tema del clima fue muy cambiante porque, a ver, yo no sé si yo acababa de hacer mi enlace para Tricolor al día y no estaba ni siquiera tan nublado. Al minuto empezó a llover. O sea, yo terminé el enlace para Tricolor al día, me estaba guardando mis cosas y de repente, ¡fum!, de la nada comenzó a llover, pero en una tormenta terrible
1: lo teníamos fríamente calculado ayer, Octavio.
3: Sí, estaba fríamente calculado porque se fue al minuto, Zuli. O sea, sí, terminé y fue al minuto de que comenzó esto. Ya ves que en el enlace dice, bueno, sí, acaba de caer un trueno, pero pues no creo, no se ven nubes. No, al minuto,
1: al Zuli, minuto
3: de
1: empezó.
3: Que terminé yo, empezó a llover. Y a llover a cántaros. Y la verdad es que eso, la lluvia le da como más... no sé, el punto más épico es los partidos con lluvia, ¿no?
1: De acuerdo.
3: De siempre, sí. Y bueno, ayer Inglaterra mostró lo que es, ¿no? Uno de los candidatos a ganar esta copa. Yo la verdad es que yo creo que entre Inglaterra y Noruega va a estar el finalista de ese sector. Por mucho que nos caiga bien Argentina o que saben, no veo yo cómo Argentina le pueda ganar a ninguno de estos dos equipos. O sea, yo sí veo a Inglaterra y a Noruega jugando de una manera muy eficiente. Lo de Inglaterra, la verdad es que son una maquinita también. O sea, se saben resguardar. Y ayer sufrieron con México porque también hay que decir esto. México jugó muy bien. O sea, es esa clase de partidos en donde uno de los dos tiene que perder.
0: Amigo, aunque perdón que te interrumpa, pero Argentina, o sea, si por ejemplo se toparan, ¿no? Si en dado caso se llegaron a topar en semis o algo... Argentina tiene más variantes ofensivas que México, güey. ¿No? O sea, supongamos que
1: variantes tiene un elemento que puede desequilibrar.
0: Sí, por eso supongamos que el partido se ponga en algunas circunstancias así de que Inglaterra defendiéndose y Argentina atacando. A ver, aunque nos arda o lo que sea a muchos, a mí no, pero a muchos, Argentina tiene más variantes para atacar a un equipo inglés, güey. Creo que México...
3: Fíjate que yo sí veo a este equipo inglés muy fuerte. Aparte de todo, digo, son jugadores la mayoría de los mejores clubes del mundo. Lo mismo que Noruega, que tiene jugadores en los mejores equipos del mundo. Creo que se puso bien bueno ese sector. ¿Te acuerdas que decíamos, híjole, se me hace que no va a estar tan fácil? Ese sector del sorteo o del cuadro de competencia... Se puso muy bueno porque ahí va a estar seguramente Argentina, seguramente va a estar Colombia, ahí va a estar, ya está Inglaterra, ya está Noruega. Ayer lo que le hizo Noruega a Brasil, pues la verdad Brasil nunca despertó en el torneo y se fueron pues,
0: mimiditos.
3: De manera Sí, la verdad es que se fueron de manera prematura, pero pues ni modo, ¿no? Y México, que era la sal y pimienta del torneo, bueno, también se despide. Creo que el equipo mexicano, sí, al final te hace falta eso, ¿no? Te hizo falta tener más variantes, ser más imaginativo al ataque cuando necesitabas ese gol que te pusiera en el empate. Aparte, los momentos del partido fueron completamente de Inglaterra, ¿no? Porque cuando México mejor jugaba, cuando parecía que Inglaterra se estaba ahogando al minuto 30, 35, yo los veía y decía, híjoles, estos no van a aguantar, pum, gol de Bellingham. Y a los 90 segundos, pum, otro gol de Bellingham. Uh-huh. Afortunadamente ahí es justo cuando la afición mexicana no deja caer al equipo y ellos mismos tampoco se dejan caer, tampoco se dejan vencer. Y sacan el foie. Y la verdad es que terminan metiendo a Inglaterra en su propia área. Viene el gol de Quiñones. Y el primer tiempo terminó el México presionando, inclusive estando cerca de empatar el partido, que hubiera sido algo apoteósico en ese momento. Y en el segundo tiempo viene la expulsión y decías, okay, esto pinta bien, y al minuto es el penal. Entonces, la verdad es que Inglaterra tuvo los momentos del partido, los aprovechó muy bien, y México, a pesar de eso, sí tuvo posibilidades de reaccionar, y al final, pues, no te alcanzó, porque necesitas, pues, plantarte muy bien otra vez qué es lo que no te alcanza con esas potencias. Ahora, del desastre que nos dejó el bobo del Tata Martino, a esto que le deja Javier Aguirre. Ayer hablaba Javier Aguirre en rueda de prensa y decía, abracé a Rafa Márquez y le dije, tienes una muy buena base de jugadores, y la tiene. O sea, porque de ahí tienes a Gil Mora, que va a jugar su segundo mundial con 21 años. Ahora sí que, si Dios quiere, tienes a, vamos a ver cómo es el proceso de maduración, estos siguientes 4 años de jugadores como La Hormiga, de Eric Lira, que seguramente en 4 años ya estará en algún club del fútbol europeo, Mateo Chávez, también que entendemos que es muy complicado pedirle a un jugador que resista los cañonazos del mismo fútbol mexicano, porque la industria del fútbol mexicano es muy grande, posiblemente es un salvavidas para muchos jugadores. Se van a Europa y saben que si no funcionan, van a regresar ganando incluso más de lo que ganaban en Europa. O sea, ese es un hecho, porque hay 5 o 6 equipos en México que se los pueden pagar, que resisten los cañonazos de esos equipos. Y creo que lo que hablaba Javier Aguirre, sí hay una muy buena base, ¿no?, de futbolistas para futuro, que, como te digo, hace 4 años esto era un desastre. Hablábamos ayer con Javier Aguirre, le decían, hace 22 meses que llegaste, la gente no iba al estadio, abucheaba a la selección. Prácticamente era una relación de divorcio entre la afición y el equipo, y hoy no. Me parece que hoy este equipo, con estas actuaciones, pero no solo con estas actuaciones, durante todo este año México ha perdido un partido, y fue este. Le han metido 4 goles, 2 fueron ayer, es decir, durante todo el año, 5 goles.
4: Primero hemos empatado, güey.
3: Durante todo el año, México ha tenido unas buenas actuaciones, ha estado trabajando a lo que quería el Vasco. Sí deja algo más para futuro de lo que nos dejó el proceso perdido del Tata Martín. O sea, creo que hay bases. Otra vez te vuelves a quedar, pero no te quedas tan en cero como si quedaste hace 4 años.
0: Oye, dice Juan Bárcenas, pregunta para Octavio. ¿Se escuchó el grito de en el estadio? No, deja para Octavio, güey. Claro que se escuchó, hasta en la transmisión.
3: Sí, claro que se escuchó, Juan. ¿Sí? Pero ¿sabes qué? Dejen de molestar con eso, porque francamente es que en todas las aficiones del mundo te gritan ese tipo de cosas. Okay. Todas las aficiones del mundo. No vamos a andar multando a la gente. Y FIFA me parece que ya lo entendió. O sea, FIFA ya lo entendió. Todas las aficiones te hacen pesar. Ayer, por ejemplo, anuncian el himno de Inglaterra y obviamente la gente abuchea cuando lo anuncian. Empieza el himno de Inglaterra y completo silencio, completo respeto. Eso sí, me parece que los ingleses se fueron fascinados del trato que se les dio, porque pues obviamente cuando tú llegas como un caballero, te van a tratar como un caballero. Eso es lo único que yo voy a decir.
0: ¡Tómala! No. Sin decir nada, dijo
1: ¿por
0: todo.
1: ¿Por qué, Antonio? ¿Por qué, Antonio? A ver, explícame.
0: No, Zuli, no, ¿cómo vas a explicarlo?
3: No, no lo voy a explicar, Zuli. Si tú llegas a una casa...
1: Sí, claro.
3: Como un caballero, vas a ser atendido.
1: Así vas a ser caballero. Tratado, claro, claro.
3: Exactamente.
0: No, pero lo del grito se escuchó en la transmisión, claro. Uh-huh. Fue muy notorio.
3: Sí, claro, pero tengo que... Eso, la verdad es que todo el mundo grita ese tipo de cosas, todo el mundo hace ese tipo de cantos. Los ingleses también se echaban las suyas, ¿eh? O sea, en inglés pero se echaban las suyas también. Entonces creo que al final del día eso es ambiente de fútbol. Tampoco es como para que sigamos flagelándonos ahí con que, ay, es que... Bueno, sí, es el fútbol, pero lo que pasó después fue algo extraordinario. Los ingleses salían del estadio y los mexicanos les aplaudían, los abrazaban. Al final, en verdad, se vieron escenas de camaradería entre los aficionados que...

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2: 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El primero es el estrés acumulado en el sistema nervioso, que es el que tiene que ver con eventos desafortunados vividos en el desarrollo o infancia y que no se procesaron bien. Estos tienen impacto a nivel físico y también pueden presentarse con síntomas relacionados con problemas digestivos, inmunológicos o problemas mentales. 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Pero te doy una increíble noticia. 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

0: que hoy no vamos a hablar de béisbol, hoy no vamos a tener sesión de Quiñones, porque ya amenazó.
1: Quiñones.
0: Amenazó ahorita que quiere entrar a hablar de fútbol, y pero mira, no tiene nada de malo que quiera hablar de fútbol, pero viene en plan de hater.
2: Mira lo que te estaba haciendo.
0: Viene en plan de hater. Tú a mí también me la pelas. Ah, sí, hablaremos un poquito de todo un poco. Bueno, hay que echarle con todo. Nada más quería comentar, ayer yo lo vi en casa con mi familia.
1: Antonio, ya están llegando tranquilito, los pedidos.
0: Ya están llegando los pedidos de jugos, ¿tare?
1: No, dice jugos, dice mi mamá que si tiene pozole, 3 litros, por favor.
0: Hoy se cierra el negocio. Hoy se cierra el negocio, no estamos para andar. Okay,
2: tres grandes solito. Quiere, Antonio, tres grandes.
0: Ya, le voy a dar puro grande. Puro grande le voy a dar.
1: ¿Qué estabas haciendo ayer, Antonio?
0: Ah, no, el partido pues con mi esposa y mis tres nenes. El Samuel, sí, de plano se tiró al suelo y a ver videojuegos y le valió gorro la vida.
1: ¿Samuelito?
0: Samuelito.
1: ¿El que ganó el premio, Antonio?
0: El que ganó el premio.
1: Ay, qué chulada, Antonio.
0: Ah, no, Sebastián fue el que ganó el premio.
1: Ah, ok.
0: Y el Sebastián se fue, estaba mimido, en medio tiempo se mimió. Pero le voy a contar, sin tardarme mucho, porque sé que aquí lo importante es el fútbol y hablar de eso. Pero el Leo, el mayor, ayer cuando terminó el partido, lloró.
2: ¿Ah, sí?
0: Sí, pero garrafalmente, güey. O sea, de forma... O sea, le pegó feo el resultado, claro, ¿no? Ajá. Y aparte, viendo el partido, se emocionaba. Y, o sea, a mí me emocionó mucho ver eso. Cuando terminó el partido que chilló, mi primera reacción fue... No llores, hijo. O sea, mi primera reacción fue no llores. No llores. Es fútbol, no llores. Así es el fútbol y se gana y se pierde.
2: Claro.
0: Después lo dejé un poquito porque dentro de mí entendí... Bueno, ustedes bien lo saben. Para los que saben un poquito de la historia de mi hijo, tiene un temita de autismo. Y me dio... Y lo dejé. Lo dejé que sacara su sentimiento porque mi hijo hace 2 años, hasta atrás, mi hijo ni entendía el fútbol.
1: No le importaba, ¿o qué?
0: No, mi hijo no entendía muchas cosas. O sea, con 7 años no entendía muchas cosas. Para él todo era así. Ver fútbol era... No entendía, pues. Ni jugar lo entendía. O sea, ni en jugar lo entendía. Entonces, sí, ha batallado muchas cosas de esas. Entonces, el hecho para mí de ver hoy que ya entendía... ¿no? ¿De qué se trata? Tumbaban a un futbolista y decía, ¡falta! Metía gol y sabía que era un gol. A lo mejor para muchos es muy exagerado lo que estoy platicando, pero realmente hace 2 años mi hijo no captaba muchas cosas a pesar de que ya tenía 7 años. No captaba que era un gol. No captaba que en un equipo tenía que ir a atacar, el otro defendía. O sea, no entendía eso, pues, mi hijo. No lo entendía. La razón del fútbol, claro, pues.
2: Yo me acuerdo que decías que él entraba a la cancha y nomás corría.
0: Para él era todo correr, ¿no? Era igual, ve un partido de fútbol y él no entendía, pues. O sea, no entendía si tumbaban a un futbolista. No entendía. Entonces, para mí, hoy 2 años después, con terapias y muchas cosas, el ver que ya se metía al fútbol y México, y tumbaban a uno, y eso no era falta. O sea, ya reaccionando así, para mí me emocionó mucho. Entonces, cuando termina el juego y que llora, pues mi primera reacción fue decirle, pues no llores, güey, no llores, porque así es el deporte. Pero después, como que un segundito capté y dije, pues déjalo, güey. Porque siéntete feliz de que tu hijo ya entendió, o sea, tiene un sentimiento, pues, ¿no? Le pegó que haya perdido un... Entendió, pues, que... Insisto, suena muy feo, pero entendió que perdió a alguien, pues. Antes no entendía eso. Antes ni eso entendía. De que no sabía quién perdía, quién ganaba. Hoy entendió, captó que el equipo al que estaba apoyando perdió. No logró su objetivo.
1: Y que se siente identificado con el equipo.
0: Exacto,
1: ¿no?
0: Sí,
1: que
0: sí.
1: Se siente, pues yo soy mexicano, viva México y todo eso. Pues qué bonito.
0: Pero más allá de eso, Dari, como papá me sentí muy contento de que entendió las cosas. O sea, entendió en qué situación estaba. Que eso... Okay. Pero bueno, ya no quiero meterlos con mis rollos personales, nomás era nomás un poquito
1: pero pues se entiende, y qué bueno que lo hayas dejado, pues, también vivir ese momento, ¿no? No decir, no llores, pues, no, pues,
0: sí,
1: pues me siento
0: después triste, ya lo dejé,
1: quiero llorar.
0: Lo dejé chillar, ya fue cuando vi que ya no paraba, después de 3 horas dije,
1: ya, hombre.
0: No, sí, hablé con él.
2: Para que llores ya de veras.
0: Ya dije, Leo, ven, y ya lo abracé, le dije, mira, hijo. En el fútbol, como cualquier deporte, o cualquier cosa de la vida, hijo, le digo, se gana y se pierde, dije, más en el deporte. Entonces, Le dije, ya le vas a las Chivas, ¿verdad? Porque ya le va a las Chivas. Mm. Sí, ya lo va a las Chivas, dijo él. Sí. Ya lo va a las Chivas, papá. Y de Chivas.
2: ¿Qué no es así, Antonio?
1: Por tu culpa, por tu culpa, güey.
2: ¿Por qué por tu culpa, Antonio?
0: Y le dije, hijo, ahora que ya le vas a un equipo de fútbol y que ya te sientes identificado con él, así va a ser, hijo. Dile, a veces vas a ganar.
2: Dile, ahora sí vas a ser ganador. Ajá.
0: Dije, ajá, a veces tu equipo va a ganar y a veces va a perder. Entonces tú, ajá, tienes que enseñarte a convivir con ello. O sea, no siempre tu equipo va a ganar. Digo, no siempre tú vas a ganar con las cosas que haces. O sea, no siempre. Entonces ya como que me dice, sí, papá, entiendo. Ajá,
1: qué bonito.
0: Pero sí, sí, sí, yo un buen ratillo.
1: Sí.
0: Me recordó a mí, yo de esa edad fue cuando chillé, cuando vi por primera vez a Pumas en vivo, que falló un penal Claudio Suárez contra el Atlas. Yo de esa edad, yo de esa edad tenía 9 años.
2: Y también estabas llore
0: y
2: llore.
0: Y yo lloré. Mi papá fue más rudo conmigo esa vez.
2: ¿Qué te dijo?
0: Yo fui ¿Te acuerdas? Sí, claro, me acuerdo las palabras exactas. Me acuerdo que mi papá no me dijo nada.
2: No llore, hijo de la...
0: No me dijo nada. Se levantó y me dijo, vámonos. Y le dije, ¿qué? Vámonos. Dijo, no esté llorando por un partido de fútbol, ni porque falló un penal un ser humano, me dijo. Voy a fallar. Uh-huh. Y yo todo lloré. No, pero que vámonos. Si usted no es capaz de ver un partido de fútbol como es, y está chiquito, vámonos.
2: Órale.
0: No, pues eché, me limpié.
1: Tú te quedaste con tu cara de what.
0: Ajá, me limpié.
1: What.
0: Me senté.
1: Estuvo fuerte,
0: ¿eh? Sí, me senté. Y a partir de ahí ya vi el fútbol de distinta, ajá, forma. A pesar de mis 9 añitos. Pues sí dije.
2: Órale.
0: Pues ¿para qué le grito? O sea, ¿para qué le reprocho tanto a un güey que es un ser humano que puede fallar? Que puede, o sea. Sí, es cierto, güey. A partir de ahí.
1: Sí.
2: Es un juego, Antonio.
0: Pues sí.
2: Uh-huh. Es un juego.
0: Pero de 9 años.
1: De los más millonarios del mundo. Ah,
0: pero de 9 añitos no eres como capaz de entenderlo.
2: Pero no todos también, nadie. ¿Eh?
1: Eso sí, tiene razón.
0: No, todos. No, pero a los 9 años no eres capaz de entenderlo.
2: Claro,
0: no,
2: claro,
0: mal,
2: que,
0: wey,
2: no, ¿no? Claro que no.
0: O sea. Claro. Y sí, fue, y te digo, yo hoy que lo veo, yo no fui tan rudo con mi hijo, pues yo le dije todavía, lo abracé, hijo. Mi papá sí fue rudillo. Y
1: sí.
0: Vámonos.
1: Sí, claro, pero sí, claro que es triste, o sea, claro que es triste, ya te quedas con que, híjole, pues ya pues ni claro, modo, o sea, ya ni modo. Sí, está triste verlos y que ya, pues ya estamos eliminados, ¿no?, del Mundial, o sea, es una fiesta que todos estuvimos disfrutando, ¿no? Pero más allá de la derrota... Pues este Mundial dejó grandes imágenes, grandes historias, grandes momentos para festejar.
0: Claro, sí,
1: o sea, lo
0: claro,
1: bailado, ¿quién nos lo quiere?
2: ¡Quiere
1: Antonio?
2: Volar! ¡Quiere volar! ¡Quiere volar!
0: Ayer esta banda de México limpiando las calles con
2: eso,
0: sus bolsas.
2: Donde festejaron. Es un ejemplo importante.
0: O sea, bien. La verdad, yo creo que el Mundial, a nosotros como locales, que tuvimos, ¿qué, 12 juegos? ¿Fueron 12 o 13 juegos?
1: 5, 6, 7, 8.
0: Como 13, 14 juegos. Entonces, en total. 13. 5 por 2, 10. Yo creo que como país,
1: que 14,
0: como país se cumplió.
2: 14 fueron muchos, Antonio.
1: Ajá. ¿Sí? ¿13?
0: Fueron, a ver, hay que sacar
1: cuentas. Fueron 5 en Ciudad de México.
0: 5 en Monterrey.
1: Ah, 5 en Monterrey.
0: 5, 10. 3 en Guadalajara. 4 en Guadalajara, ¿no?
2: En Guanatos.
0: O 3.
2: 4.
1: No, con el de repechaje.
0: Bueno, 13.
2: Mundial,
0: bueno, que fueron 13. Esos 13 juegos me...
1: Más parece... de 10, di tú.
0: Más de 10. Menos de 20. Más de 10, menos de 20.
1: Sí, tonsos, no
0: es más, ya no sabemos ni qué. Por eso vámonos con Etel Colato.
3: Chicos, buenos días.
0: Buenos días.
3: Dari, Zuli, aquí vamos.
2: Buen día, Etel.
3: Y tenemos que levantarnos así con la mejor actitud. ¿Y por qué? Porque realmente, bien lo decía Octavio, o sea, México desde el que sucedió en Qatar 2022, en cuando se va de la primera ronda y sin pena ni gloria, con más pena que gloria. Y en esta ocasión, o sea, es increíble cómo tenía México acorralado cuando caen los dos goles de Inglaterra. México lo tenía acorralado. Y, o sea, parecía lo más injusto. Y estaba jugando ante una potencia. Entonces, hay que va por el buen camino. Yo sé de que Rafa Márquez llevará este equipo por el buen camino. Y hay material humano, porque lo que se creía antes de este Mundial era que no había material humano, pero ahora nos dimos cuenta que hay, y increíble, o sea, hasta el Piojo. O sea, si vemos al Piojo, lo que era hace 2 años a lo que es ahora, imagínense ustedes.
2: Sí, de acuerdo. Me parece que hay cosas positivas dentro de lo que fue
3: bastantes.
2: La tristeza de esta derrota ante una de las potencias del fútbol mundial, ¿no?
3: Sí, Exactamente. Y también, y cuando hablaba Toñito en otro tema, cuando hablaba Toñito de su hijo, cómo lloraba, me acuerdo así lloraba yo desde pequeñita por la selecta. Y miren que sí me ha sacado lágrimas.
0: No, pues claro, yo creo que es un sentimiento, o sea, bien válido, pero yo, bueno, yo di mi experiencia propia, pues no me gustaría, pues, que, pues, verlos así por un partido de fútbol, ¿no? Digo, pero entiendo que todos hemos pasado por esas.
2: Ah, claro.
0: Y que es un proceso, todos.
3: Exactamente. Y a veces cuando el papá le dicen a uno no llores, como que uno más llora.
0: Es cierto, ¿no? Cuando están pegando, ¡no llore! ¡Le voy a dar motivos para que llore!
3: Y entonces uno más llora, exactamente. Y volviendo al partido, uh-huh. O sea, lo que sí es, a mí no me pareció, es como, o sea, ¿y a quién se le ocurre que teniendo tantas canciones Maná y siendo esta no de ellos? Porque canta El Rey, dice que, y hace énfasis donde dice, yo sé bien que estoy afuera.
0: Ah, qué poca más.
1: Ah, o sea que fueron ellos. Ellos echaron la
0: fe. Maná.
3: Sí, porque yo sé bien que estoy afuera y o sea, perdón. ¿Por qué? ¿Por qué falta de sensibilidad en este momento? Cuando se iba perdiendo.
1: Ajá. Uy, qué cierto.
0: Ellos no lo podían cambiar, también tú, también.
3: Pero es que, ¿por qué eligen esa canción para el medio tiempo? Mejor Cielito Lindo.
0: También.
3: Pero bueno, pero bueno, hoy le toca el turno a los Estados Unidos. Estados Unidos se va a enfrentar contra Bélgica, pero resulta de que está el polo con Kate.
0: La polémica con todo.
3: Todo lo
0: que sí va a jugar.
3: Es impresionante.
0: Bologon.
3: A solo horas de que se realice este partido, es decir, el día de ayer, fue de que dieron una de las decisiones disciplinarias más controversiales, porque a todo mundo sorprendió que sea revertida. Bologon está autorizado ya para jugar hoy contra Bélgica. Así es que recuérdense que él fue expulsado en este partido contra Bosnia y Herzegovina. Y la decisión, o sea, un debate que fue intenso, el debate que generó inmediatamente, más, no solamente la expulsión en sí, porque lo hemos visto, hay antecedentes. Por ejemplo, se recuerda, Cristiano Ronaldo recibió una tarjeta roja, primero la amarilla y después la roja directa. Uh-huh. Y supuestamente le iban a dar 3, y esto fue el año pasado cuando estaban en las eliminatorias, y supuestamente le iban a dar 3 partidos de suspensión, pero si le daban 3 partidos de suspensión, los primeros 2 del Mundial no lo jugaba. Entonces dijeron que solamente uno jugó contra Armenia, el último partido de la eliminatoria, y que también quedaba condicionado, que si él volvía a cometer otra falta, entonces se iban a sacar del congelador esos 2 partidos y se los iban a dar. Entonces, y en su momento fue controversial, pero lo que sucede, lo que le agrega a esto, es las declaraciones que, según informó el New York Post y también el Sky News lo ha estado informando, es que aparentemente él sí dice de que supuestamente estaban revisando, el comité disciplinario de la FIFA estaba revisando, pero que Estados Unidos había amenazado con que iba a enviar al TAS esta apelación. Pero lo que ellos dicen es que fue una llamada de Donald Trump a Gianni Infantino la que habría generado, uh-huh, que se le quite la tarjeta a Bologon.
0: Eso está peor. Claro. Eso está peor.
3: Sí. Entonces, por eso es que ya le llaman el Bologon Gate, uh-huh, así como el FIFA Gate, así como todos los gates que hemos tenido. Precisamente porque imagínense ustedes que lo que ellos dicen es que supuestamente los árbitros permitieron que continuara el juego, pero que después Bologon había pisado al defensor, pero accidentalmente. Entonces que después el VAR llamó al árbitro y entonces cuando mira en cámara lenta es cuando él dice entonces sí, es una tarjeta amarilla. Y dice, lo que dice el comité, la Federación de los Estados Unidos, es que al verlo en cámara lenta, como que se mira más trágico. Entonces que eso es lo que hace que el hombre le saque el árbitro saque la tarjeta amarilla, y entonces ellos dicen de que no, que esto no debe ser así. Pero lo que sucede es que al decir ellos que fue Trump el que le llamó a Infantino y le dijo que le levante la suspensión, entonces allí sí la situación se torna bastante, bastante difícil. Inclusive Jürgen Klopp escribió en X y dice, si esto fuera realmente así, sería una locura. Digamos simplemente que este es nuestro deporte, no el suyo. Dice, estas dos personas no tienen ni idea del fútbol y no tienen nada que ver con esto, fue una tarjeta roja, no hay vuelta de hoja, lo sentimos por Bologon porque no fue su intención hacerlo, pero eso no es lo que dice el reglamento. Entonces, y el mismo Josep Blatter salió a hablar, el expresidente de la FIFA, dijo, ¿hacia dónde vas, FIFA? Si esto es, o sea, por el hecho de que es todo parece indicar que fue una llamada desde la Casa Blanca lo que le ha retirado a Bologna.
0: Aquí se basan en el artículo 27 del Código Disciplinario, el estatuto, uh-huh. El estatuto detalla que existe la posibilidad de suspender de forma total o parcial la ejecución de una medida disciplinaria impuesta a un futbolista si se comprueban ciertos atenuantes o falta de dolo en la acción que deriva en el castigo. Uh-huh.
3: Exactamente, entonces, y inclusive el técnico de Bélgica se ha quejado porque dice ellos ya tenían un planteamiento sin Bologon, pero ahora tienen que hacer otro con él, y recuérdese que no es un tema menor porque no es cualquier futbolista, no es cualquier cualquiera pues es el que está en la banca. Ajá. Ya tiene 4 goles con los Estados Unidos en este mundial, él es el principal, él es el o sea, prácticamente el orquestador de este equipo, juega alrededor de él, no tanto ni siquiera con Pulisic como con él, e inclusive esto era una baja terrible para los Estados Unidos. Entonces el mismo Pochettino dice que no tuvo nada que ver, que esto fue la federación, pero él lo dijo en conferencia de prensa el día de ayer. Pero lo que sucede es que si ha sido así, bastante delicado.
0: No, el mismo técnico de Noruega también ya ayer estalló. Claro. El mismo bueno, Bélgica también. Ayer Pochettino en declaraciones decía, a ver, si los afectados fuimos nosotros, ¿no? Él dando por entendido que apoyaba la resolución.
1: Dice, así nos, jugaron como
0: nos aventamos como 30 minutos, exactamente como dice Dani. Sí, pues sin uno menos, ¿no?
3: Que injustamente habían ellos jugado 30 minutos.
0: ¿Cuál injustamente? Sí es roja. ¿Cuál injustamente? Sí es roja, claro que sí. Ah. Como la de Messi también contra el primer partido.
4: Que no se la señalaron a Messi.
1: Que porque no tenía la intención de lesionar. Ajá.
0: Ahora resulta,
1: porque
0: pero
1: no tenía la intención, dicen.
0: Pues sí, pero pues, bueno, la de Messi pues ya no vamos a decir nada porque ya fue en el primer partido. Pero esta es la más reciente y de polémica. Era roja clara. O sea,
4: sí, sin duda.
0: Sí se está faltando.
3: Y no debía de jugar este partido.
0: No debía.
3: Y entonces ahora dice, o sea, si Estados Unidos gana a Bélgica y es con un gol de Bologon, o sea, esto va a ser todavía más fuerte.
1: Sí. Y es el único de los organizadores de esta copa, pues que están aún en la competencia, ¿no? Si Estados Unidos llega a la final, Soleil, van a ver por qué.
3: Es lo que estás diciendo, que si los Estados Unidos avanza, o sea, quedaría manchado su avance por esta polémica. Uh-huh, uh-huh. Porque no sería, ahí no sería el fair play del que tanto habla la FIFA.
4: Ajá, de acuerdo.
0: Sí, no, sí se mancharía un mucho este tema. ¿Qué más, mi querida Ethel Cleary?
3: Eso exactamente, y ya dentro de a las 12 del mediodía veremos un Portugal-España. Yeah. Aquí lo difícil es que uno de los dos se va a
0: tener. Eso me encantó, El remate muy me encantó eso.
3: Díganme ustedes, ¿a quién le van, a Portugal o España?
0: ¡España-Portugal! Oh yeah.
3: Yeah.
0: En casa todos, España, Portugal. Oh yeah.
3: No hubiera querido que estos dos se eliminaran, porque díganme ustedes, si pierde Portugal, ya no volveremos a ver a Cristiano Ronaldo. En estas instancias. Mm-hmm. Exactamente. Pero también España tiene merecimiento para seguir avanzando.
0: Yo hoy voy a Portugal.
4: Yo por mi nieto Portugal. También iría a Portugal.
0: Sí, Portugal. Portugal, sí.
3: ¿Verdad? Sí, sí. Porque a la generación española, estos jovencitos les quedan otros mundiales. Y a Cristiano, si lo tomamos de esa forma, y a Cristiano Ronaldo no, y además quisiéramos ver esa final de Portugal con Argentina, o por lo menos queremos ver un partido en cualquier instancia, Portugal-Argentina.
0: Sí, de acuerdo. Pues para hoy Portugal-España y Estados Unidos contra Bélgica. Yo creo que hoy avanzan Portugal y avanza Bélgica el día de hoy, así sí. Para mí, el pronóstico.
3: Ahí se haría justicia.
0: Pues no sé si tanta justicia por este tema pues tan bochornoso, pero aunque Estados Unidos
4: está jugando
0: muy bien. Sí. Pero Bélgica sí. Tiene ese punch también en los momentos.
4: Bélgica parece que está retomando esa fuerza que en años anteriores parecía que tenía, Antonio.
0: No, y que empezó mal, no ha sido un gran mundial para Bélgica, pero ya lo vimos que en el mata-mata tiene el punch necesario para ganar los juegos.
3: Como Noruega, digo que ustedes el golpe de autoridad que dio ayer.
0: Sí, de acuerdísimo, ¿eh? Mi querida Ethel.
1: Y empatados en anotaciones, Messi, Mbappé y también está Haaland, 7 goles.
0: Muy bien. Sí. Mi querida Ethel, thank you very much, ya casi nos vamos a
3: corte. Claro que sí, nos reencontramos mañana, Dios mediante, aquí con más información y qué es lo que ha sucedido. Veremos mañana con los Estados Unidos y Bélgica, que de verdad tiene a todos hablando.
0: De acuerdísimo.
4: Eso,
3: un fuerte abrazo para todos.
0: ¡Abrazo! ¡España, Portugal! ¡Abrazo! Oiga, nada más rapidísimo. Canadá el sabadito pierde con Marruecos 3-0. Empezó muy bien Canadá. Empezó bien, la verdad.
4: Pero Marruecos es muy buen equipo.
0: Pero Marruecos pegó en los momentos precisos. Claro. Pero Canadá dio primeros minutos muy, muy buenos. ¿Mm?
4: No le alcanzó.
0: Y ese mismo día Paraguay pierde con Francia 1-0. Mucho mejor Francia, mucho mejor, o sea, el marcador.
4: Que fue mínima, ¿no? La diferencia en este partido, sí, pero...
0: Pero uno pensaría, qué reñido estuvo, o sea, sí fue peleado, pero realmente Paraguay no hizo, pues no tuvo muchas ocasiones, nulas. Uh-huh. El portero Orlando Gil, otra vez de Paraguay, se aventó con 2-3.
4: El alcance que tiene, Antonio.
0: Hubo una que tapó doble, güey, arriba y abajo, bien, así que bueno, a Paraguay no le alcanza, apenas 1-0 pierde con...
4: ¿Ya no Paraguay?
0: En este mundial, ya no Paraguay más.
1: Ya no.
0: Y hablamos del domingo, que Brasil pierde con Noruega 2-1 y México pierde con Inglaterra 3-2 y ya dejamos los partidos para hoy. Ahí está el tema, vámonos a la ingada, a corte más bien, ahorita regresamos. Okay. Tranquilos, estamos todos, tenemos todo calculado con los mensajitos y la llamada.
4: Muy bien.
0: Ahorita vamos para allá, no se me desespere, y si se desespera, sáquese la ingada. ¡Corte! 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

0: en la recta final la va a tener con...
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9: 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Quiero sugerirte que para alcanzar la felicidad pierdas el miedo a la opinión pública. 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No te deja crecer, solo te envuelve en una red de inseguridad y de sufrimiento. 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

0: Puedo tú en el radio. Y antes de continuar, déjame leer un mensajito del Jiki. Dice: Toñito, buen día, no me lo tomes a mal. ¿Es mejor usar la palabra que tu hijo no comprendía en el fútbol a usar la palabra no entendía? Dice, el fútbol. Cambia la palabra entender por comprender. Te ayudará mucho a la hora de expresarte con cualquier persona. Okay, muchas gracias, mi Jiki, por el comentario. Que yo dije que mi hijo no comprendía el fútbol. Pero aunque suene...
1: ¿Y cuál es la sugerencia del Jiki?
0: Que le cambia a no entendía.
1: Comprender a entender.
0: Es que suena fuerte lo que te va a decir Jiki, pero es que en realidad mi hijo no comprendía muchas cosas, Jiki. Sí sé diferenciar las palabras, Jiki.
1: Ajá.
0: Pero, y mi hijo, insisto, no me lo tomen a mal, pero mi hijo no comprendía algunas cosas. O sea, no las comprendía. Si te sentiste ofendido o algo, una disculpa, pero fue realidad, por eso fue mi emoción más grande, pues, porque ahora sí, ya expliqué, pues, a ver si entendió mi Leo.
1: Claro, claro.
0: Ya entendió, pues, lo que estábamos observando. Ya la cambié. Jiki, ya la cambié. Ya entendió. Te voy a hacer caso, Jiki, para que veas. Gracias, mi Jiki. ¡Con ustedes! Estás advertido, güey. Estás advertido.
1: Dale,
0: está advertido. ¡Primera!
2: Advertido, Quiñones.
0: ¡Primera! Que se escuche algo de fútbol, pero con tendencia de mala manera, te me vas al quiote. ¡Con ustedes, Luis Quiñones!
3: Ya cálmate, Vaselino. Ya cálmate. Salte de ese cuerpo, Vaselino, cuerpo que no te pertenece. Ya cálmate. Buenos días.
0: ¿Cómo estás, Quiñones?
3: Buenos días, Zuli. Qué bonito.
1: ¿Qué hubo, Luis Quiñones? Buenos
0: Mucha
1: días.
0: Mucha actividad, Quiñones.
3: Qué handsome el Zuli, ¿eh?
0: Qué handsome.
1: Dari. Ya le están saliendo canas.
3: ¿Viste cómo tengo canas?
2: Thank you.
1: Antonio, ya está.
0: Ya tiene canas.
1: Ya, velo.
0: No, pero bueno, no tengo ni pelo.
3: No tiene pelo. Que va a tener canas.
1: No, ¿cómo?
3: ¿Qué pasó, Dari, Zuli, Toñito? Mira, antes de que pase algo diferente y que provoque una censura dictatorial por parte del Picabotones.
0: Dictatorial.
3: Ajá. Al estilo Vaselino.
1: Okay.
3: Yo voy a invitarlos primero a lo que me corresponde.
2: Okay.
3: Hoy a las 12 del mediodía, inútil 12 del mediodía, 12. De hora del este de los Estados Unidos, vamos a tener béisbol de grandes ligas.
1: O sea, ¿hace que dentro de qué? ¿Dentro de...?
3: ¿Dentro de nada? No, a las 12 hora de...
1: Minutos.
3: Perdón, 12 hora de México.
0: Voy
3: a comprobar si estaban al tiro.
0: Ya me está dando el preinfarto.
1: Otra vez.
3: El otro día los agarré con los calzoncitos abajo. Entonces hoy estaba viendo.
2: A Toñito.
3: Y al Zuli.
0: Pero en la casa.
2: Hoy
3: vamos a tener a las 2 de la tarde, tiempo del este, Phillies de Filadelfia contra los Reales de Kansas City. Vamos a tener hoy en la lomita por los Phillies a Christopher Sánchez. Es uno de los candidatos fuertes a ganar el premio Cy Young este año en la Liga Nacional. Así que va a ser un buen juego de pelota el que vamos a tener en un rato nada más a las 2 de la tarde, tiempo del este.
1: ¿Christopher Sánchez no es pariente de Hugo?
3: No.
1: ¿De Horacio?
3: No, porque dominicano. Dominicano. Okay. ¿Sabes que en Charros de Jalisco hay un beisbolista que se llama Hugo Sánchez?
1: No.
3: Jovencito, muy joven el muchacho.
1: Órale.
3: Lleva el nombre del futbolista y sin embargo juega béisbol.
1: ¿Qué posición juega?
3: Tercera base. Lo hemos visto en tercera base sin fielder.
1: Okay.
3: Pero qué gusto saludarlos acá en este programa. Yo creo que al final, pues es la cruda realidad, Zuli.
0: ¿De qué? ¿Del béisbol? ¿De los Phillies?
3: Sí, estoy hablando de la selección mexicana de béisbol.
0: Ok, muy bien.
1: No le saque.
3: La pura realidad, o sea,
1: no
3: ¿por qué?
1: No le saque, chévere.
3: A ver, estoy hablando de béisbol.
0: Claro. Fueron contra Inglaterra.
2: Dos carreras a tres.
3: Gran Bretaña. En el Clásico Mundial se llama Gran Bretaña, en el Mundial se llama Inglaterra porque está Inglaterra de manera independiente y Escocia de manera independiente.
0: Perfecto.
3: En el béisbol se unen y se gana Gran Bretaña.
0: Ah, perfecto.
1: ¿Y si eras Chris Play?
0: Jugaron.
3: A ver, yo creo que al final se crearon falsas expectativas y se festejó.
1: Luis Quiñones, mira, ya está acercando la mano al botón.
3: Pero yo estoy hablando del béisbol.
1: Ya está acercando la mano al botón.
3: Yo estoy hablando del béisbol, Juan.
0: Síguela, a ver si... Ya te dije, sobre mí se me engaño.
3: Se crearon falsas expectativas. Y creo que Antonio, al final se llevó Antonio, a donde mismo... Espérate, Antonio. Pero a ver, ¿qué prefiere la gente? Yo no me voy a preguntar. ¿Qué prefiere la gente? Que te digan las verdades como son. A ver si algún día a alguien se le ocurre decir, mira, yo creo que de lo que dicen por aquí, de lo que dicen por allá y de lo que dicen por acá, podemos tomar algo de cada lugar y hacer algo mejor para que de verdad, para que de verdad se llegue a donde se...
0: Pero ahora digo yo, ¿qué te arde? Pues, o sea,
3: no, a mí no me arde.
0: ¿Qué te arde? ¿O por qué?
3: Me arde porque yo prefiero que sigan avanzando. Que sigan avanzando. Que sigan avanzando. Entonces, que lleguen a...
0: Pero
3: donde...
0: cuando avanzaban, ¿te enojabas?
3: Yo prefiero... No. Porque, ¿qué fue lo que te dije? ¿Qué fue lo que te dije yo aquí? A ver, inútil. ¿Qué fue lo que te dije yo aquí el otro día? Que festejen el 19 de julio. Esa es la final.
0: No, iba a pasar.
3: Esa es la mentalidad. Esa mentalidad, aunque tú no lo creas.
0: Pues es, no.
3: Mira, te voy a decir algo.
0: Te estás contradiciendo. Tú quieres que seamos fríos en el análisis.
3: Pero claro.
0: Y que...
3: Para que cambie. Mira, a mí, pues me cayó mal hasta la frasecita.
0: Estoy diciendo que nuestro equipo... déjame hablar. Te estoy diciendo que nuestro equipo, lamentablemente, pues no, actualmente no, y desde hace muchos años, no estamos para dar el brinco para a otros menesteres.
3: ¿Y sabes por qué? Mira,
0: pero entonces espérame, tanto echas brote de que no le vendan humo a la gente, no le vendan.
2: Y cuando un güey
0: te está diciendo no estamos para grandes cosas,
3: porque
0: dicen,
3: eso es lo que hay que cambiar, inútil. Esa es la mentalidad que hay que cambiar en el futuro.
0: Si nos emocionamos, porque falta desesperanza.
3: Voy a estar en línea de cuatro.
0: Y si un güey te habla bien de que no estamos todavía para dar el brinco, también nos criticas que por falta de pensamiento.
3: Una actitud dictatorial al estilo vaselino. No quieres que alguien venga y te ponga otro punto de vista, Juan Antonio.
0: Tú te estás contradiciendo.
3: Tienes que abrirte.
0: Estoy abierto.
3: Tienes que abrirte.
0: Todo.
3: Aquí te va. Mira, mientras se siga pensando que el balompié azteca, la Liga MX, es lo mejor del mundo, y mientras los jugadores, y el Zuli lo sabe porque jugó ahí, prefieren quedarse hoy en día en México y no abrir...
1: ¿Quién dice eso, Luis Quiñones?
3: Ay, Zuli. Zuli, hoy el futbolista mexicano, su mentalidad es quedarse aquí echando despapalle en México y no ir a encerrarse en Europa. Vete a Europa a jugar a clubes importantes, mi hermano. Ahí es donde te vas a desarrollar. Ahí es donde vas a tener un nivel para enfrentarte a un Harry Kane, a todos esos a los que te enfrentaste ayer, papá. Mientras tanto, no vas a poder. Te prestaron la pelota ayer. Te la prestaron todo el bendito partido.
0: Discúlpame,
3: porque lo vi. Hoy voy a estar en línea de cuatro.
0: En la banca lo que quieras, pero Mateo Chávez ya está en Europa. Santi Jiménez, lo que me digas, pero
3: ¿dónde?
0: Está en
3: ¿qué
0: Europa.
3: Equipo?
0: No importa.
3: No, tampoco es estar en Europa. ¿A Chipre? ¿A la Liga de Chipre?
0: Discúlpame. Seguramente tú empezaste en los medios en el mejor de los lugares.
1: Ya está aprendiendo.
3: Pero no evolucionan. Prefieren regresarse a México.
0: Chavito tiene menos de 20 años.
3: Pero los otros. Los que han estado, Juan Antonio.
0: Es normal que el Barcelona, el Real Madrid, no lo va a contratar ahorita. Discúlpame, hablas como si tú entras, hubieras entrado a los medios, en el mejor medio de comunicación.
3: Pero uno va evolucionando, mírate
0: pues
3: a ti.
0: Por eso,
3: de andar con aquellos guarachitos pues y con el sombrerito en la mano, con el que le fuiste a tocar la puerta a tu compadre, pues que después...
0: Comenzó en Holanda y ahora está en una liga de
1: Italia.
0: Edson juega en Europa.
3: Liga?
2: ¿Estás ofendiendo
3: ¿En qué
2: cultura?
3: Liga? ¿En la primera división? ¿Es titular en un equipo de primera? No.
0: Edson juega en Europa.
3: Por favor.
0: Santi juega en Europa.
3: No estoy listo para conversar con un palero aquí de la selección.
0: El hijo del Tironcito juega
3: increíble,
0: en Europa.
3: Increíble esto.
1: Bueno,
3: increíble.
1: Mira el daño que le hace sentarse increíble. Al lado ahí.
3: Mira, yo te voy a decir algo. Y esto es en serio. Porque me duele. Ya es el tercer torneo este de verano.
0: Te duele,
3: que vivo.
0: No pareciera. Parece que al revés.
3: No, lo que pasa es que hay maneras de analizar las cosas. Si tú lo quieres ver desde un punto de vista fanatismo,
0: ¿no?
3: Y palero, como
0: es que
3: lo estás viendo.
0: Te di, ya
3: palero.
0: Ya te di otro punto de vista de que realmente, por más que le movamos, ahorita la selección no está
3: pero
0: para dar el brinco.
3: Pero ¿por qué no? Lo que pasa es que tienes una liga. Mira, tú sabes un punto que me mortifica de la Liga MX y también pasa, por ejemplo, en el béisbol, que ahí sí estoy todos los días en el béisbol mexicano.
4: Tengan que una cantidad de extranjeros. ¿Que por qué tantos extranjeros?
3: Los extranjeros te elevan el nivel de tu liga. Te lo elevan siempre y cuando sean buenos. Vas a estar jugando contra jugadores buenos. Buenos, los buenos. No estoy hablando de traer matangas aquí. Te elevan el nivel de tu liga. Y tú como jugador, fíjate, estoy hablando también del béisbol mexicano, porque pasa también en el béisbol mexicano. Pasa también. Usted como jugador tiene que ser tan bueno o mejor que el extranjero para ganarse su puesto. Y ahí es donde te tienes que sacrificar, entrenar, elevar tu nivel, buscar la manera, irte a jugar a lo mejor otra liga y regresar después pero con un mejor nivel. Ese es uno de los puntos que a mí me mortifica. Fíjate, en el béisbol mexicano, en la Liga Mexicana de Béisbol, en el roster que es más amplio, son 30 y pico de peloteros, se permitían hasta 20 extranjeros, fíjate, hasta 20. Y había equipos que jugaban con toda la alineación de extranjeros. Ah, no, andaban chillando. ¿Por qué tantos extranjeros? Pero, señores, si es bueno, te viene a levantar el nivel. Y siempre y cuando sean extranjeros buenos, tienen que existir otras ligas, tienen que existir otros niveles donde el nacional se desarrolle, obtenga un nivel para llegar después a la Liga MX o a la liga que sea y batirse contra el extranjero. Eso es lo primero que hay que cambiar el chip, Juan Antonio. Eso es lo primero, mientras no salgas de ahí y mientras sigas diciendo, no, pues la Liga MX es lo mejor del mundo. No, tienes que abrirte. Y los chavitos tienen que ver también que eso es otra cosa que...
0: Yo no sé qué medio estás escuchando, porque aquí se me hemos dicho...
3: No, aquí
0: en TUDN se ha criticado la Liga MX, se ha criticado muchas cosas de la Liga MX.
3: A ver, aquí en TUDN Radio, aquí adentro, aquí, en los 10 años que llevamos aquí, aquí todos, sin excepción de ninguno, son del concepto que prefieren ver y que disfrutan más. Y lo entiendo por una parte, la Liga MX que la Champions o que la Premier League.
1: A ver, dime quién.
3: Varios, todos.
1: Dime quién.
3: Everybody.
4: No,
3: tu banana.
0: Yo entiendo que tú me digas.
3: Ok, yo prefiero seguir a mi equipo, a las Chivas, al Atlas, al América, al Pumas, a quien tú quieras. Lo entiendo, es tu equipo nacional del país donde tú vives, donde tú naciste. Ok, pero no vengas a decirme que es mejor que otras ligas extranjeras. Y cuando llegas a estos torneos, chocas con la realidad, mi hermano. Chocas contra el fútbol europeo y no puedes. Ayer tuvieron el balón, todo el partido. ¿Lo tuvieron o no lo tuvieron?
0: Claro.
3: Y no la pudieron meter. Así yo conozco a varios.
0: Metimos dos.
3: Tuvieron el balón era para que hubieran metido 10 ayer. 10. Y no podían.
1: ¿Quién le ha metido 10 a Inglaterra? ¿Quién le ha metido 10 a Inglaterra?
3: Zuli.
1: ¿Quién le ha metido 4 a Inglaterra? Dime.
3: Tomaron el balón 3 minutos. De los 90. Tuvieron el balón ellos 3 minutos. Y te metieron 3.
0: Por eso, Quiñones.
3: Por
0: eso, Quiñones. No estamos listos para dar el brinco aún con una potencia. ¿Qué más quieres que te digamos?
3: Pero esa actitud conformista y esa actitud de...
4: Y sí.
3: A mí me cayó mal el eslogan ese. Y sí, es como de que... Bueno, o como lo que me dijiste el otro día. Pues déjanos festejar porque no vamos a festejar nada. Mi hermano, si vas con esa mentalidad, no vayas.
0: No, es que...
3: Dale chance a otra selección.
0: ¿Estás bien, güey, tú? Te di una perspectiva de la realidad,
1: ese
0: güey.
1: Ese Gabo Quiñones, ese.
3: Y las vírgenes y caicos, déjalo que vayan, güey.
2: Pelear por pelear tampoco,
3: Por favor.
2: No,
0: te di una perspectiva real, güey. O sea, México históricamente pues no ha dado el salto, no somos una potencia en el fútbol, lamentablemente, a pesar de muchas...
3: ¿Y cuáles son las causas? Si tienes una liga poderosa económicamente, porque tienes billete en la Liga MX, tienes una liga poderosa... Tienes que son 140 millones de mexicanos para sacar talento.
0: Quiñones, así es el fútbol. Inglaterra del 66 es una potencia en su liga. Es la mejor liga, ¿no dices?
3: Mira.
0: ¿Y no quedó campeón después del 66?
3: Yo te estoy diciendo...
0: Tapadón de hocico, ya mejor acepte.
3: ¿De qué tapadón de hocico? ¿De qué?
0: O sea, la liga más poderosa del mundo, que es la inglesa...
1: La Premier.
0: Desde el 66 no logra un campeonato mundial.
3: Pero ahí están, son protagonistas.
0: Alemania.
3: Pero ¿contra quién pierde?
0: Te doy otro dato. Pero Alemania, ¿contra quién pierde? Después de 2014 te digo.
3: ¿Pero contra quién pierde?
0: Tres fracasos rotundos.
3: ¿Dónde pierdes? En finales, en semifinales, no. En cuartos de final.
0: Alemania, ahí, te acabo ahí de pierdes. Dar un ejemplo. Alemania, sí. ¿Dónde quedó?
3: Y por fracasos. Ejemplo, Italia lleva ya tres mundiales sin clasificar. Entonces, pero te aseguro que cuando regresen... van a ser protagonistas.
2: Ah, tú ves el fútbol.
0: Van a ser protagonistas. Cuando regresen, ya será.
3: A ver, bueno. Cuando regresen. Y porque además no puedes comparar, por ejemplo, lo de
0: si
3: Italia.
0: Si Bosnia los eliminó.
3: ¿Dónde se elimina?
0: Si
3: sí,
0: Bosnia los eliminó.
3: Pero en, una, pero en un proceso eliminatorio, o sea, entonces, mucho más fuerte que el que enfrenta
0: a México. Pero a México lo destrozas. Si aplaudes un equipo que lleva tres mundiales, bueno, consecutivos sin acudir a un mundial.
3: Mi punto es.
0: Pero a uno sí lo destrozas.
3: Mi punto es el siguiente.
0: Ajá.
3: Y quiero que tomen nota. Yo propongo.
2: A ver, te voy a escribir.
1: Perdón, permítame.
3: Yo propongo.
1: Dame tiempo para sacar.
3: Luis. Yo propongo.
1: Para sacar una pluma.
3: Que todos los recursos, la atención que se invierten en esa bola de inútiles, que se inviertan, no voy a hablar del béisbol, de verdad, repártanlo en otros deportes. Ahí se vienen unos Juegos Olímpicos. Ahí está este chamaco Isaac del Toro. Ayer ganó una etapa.
1: Ciclista, sí.
3: En el Tour de Francia.
0: Esa es una buena propuesta.
3: En el Tour de Francia, inútil. Le Tour de France. Inviértale, dedíquenle atención. Los medios de comunicación mexicanos y es todo selección. Y hay un chamaco allá que ahí sí hay que sacrificarse porque tienes que subirte pues a una bicicleta,
0: pues
3: poner tus nachas ahí,
0: pues
3: 200 kilómetros más de 4 horas y al otro día volverte a subir y chutarte más de 4 horas más en una bicicleta.
0: Estoy de acuerdo contigo de que se le debe de invertir más a otros deportes, sí, eso no te lo discuto más, pero acá es un tema individual, ¿no? El del ciclismo.
1: A ver,
0: depende absolutamente
1: de él.
0: Acá es un tema grupal.
1: A ver, Luis Quiñones.
3: No, pero espérame. Cuando hablas del ciclismo es un chamaco individual. Pero que necesita recursos para entrenar.
0: Por eso,
3: ¿tú sabes de dónde sale?
0: Por eso
3: sale
0: inicié diciéndote...
3: Sale de aquí, del COBE, de cada estado.
0: Esa parte sí te la doy como 100. Que se le apoya más a esos deportes y a muchas ramas
1: no
0: de
1: deportes. ¡No le des gol, Antonio!
0: Pero, güey, me estás hablando que depende totalmente...
3: En el béisbol, México es...
2: El ciclismo también es por equipos.
3: Sí, en el béisbol, mira, Serie del Caribe.
0: Sí, pero cuando vas ganando
3: Caribe,
0: individual, ¿no?
3: Mira, béisbol.
2: Sí, pero también es por equipos. Como
3: béisbol,
2: si fuera la
3: Serie
2: Fórmula
3: del
2: 1.
3: Caribe, ahí sí, los poderosísimos Charros de Jalisco, allí fueron semifinales el año pasado, final ganado, o sea, pasaron a la final, bueno, perdieron la final... Ganaron la
0: cuando
3: final del año pasado.
0: Cuando otros deportes muevan lo que mueve el fútbol, que le inviertan.
3: Pero por eso, porque se infla algo y por eso llegan las decepciones. Porque empezaron, y
0: pues
3: el festejo
0: se
3: infló.
0: Pero es que tú
3: se
0: estás
3: infló un globo,
0: muy...
3: mi hermano, y ayer se explotó el globo. Lamentablemente. No, yo no estoy pegando.
0: ¿Nos estás pegando?
3: No, yo no estoy pegando.
0: Porque esto es
3: no,
0: a nivel mundial.
3: Yo no estoy pegando.
0: Entonces estás criticando a todos los que festejan en todo el mundo.
2: Le estás pegando
0: a los brasileños, le estás pegando a los paraguayos.
3: Yo no estoy pegando.
0: Le estás pegando a los uruguayos.
3: Yo estoy diciendo que hay que trabajar. Y trabajar duro.
0: También festejar.
3: Y hay que darse cuenta del fútbol que se tiene para mejorarlo.
0: Todo el mundo festeja.
3: Para mejorarlo de verdad como debe ser el fútbol mexicano y para que de verdad trascienda de verdad. No podemos seguir como se está ahora, Juan Antonio, en el fútbol mexicano.
0: Porque cuando estaba logrando algo, tú lo minimizaste totalmente.
3: Pero es que no, era algo de fantasía, Juan Antonio, es un mundial inflado, acuérdate.
0: ¿Por qué inflado?
3: Porque hay más selecciones y porque le ganaste...
0: Ah, pero ¿qué tiene?
3: Escúchame. Sudáfrica. Corea.
0: Chequia. Okay.
1: Por favor.
0: Te recuerdo que en diciembre decían que esta selección no le iba a ganar. Es más, no iba a avanzar de fase.
3: Olvídate de lo que dijeron. ¿Quién lo dijo? ¿Quién lo dijo? Un inútil con un micrófono en el hocico. Eso fue lo que lo dijo. Pero lo estoy diciendo. Pero te estoy diciendo porque hay que mejorarlo. Yo quiero que el fútbol mexicano de verdad trascienda. Trascienda,
0: bueno,
3: llega a un mundial
0: no
3: y sea lo que tiene que ser.
0: Eso.
3: Pero cuando vos estás listo, se va a acabar el mundo.
0: Tal vez no te va a tocar a ti verlo, ni a mí.
3: No,
0: pero
1: se va a acabar
0: algún día, no te va a tocar verlo. A lo mejor le va a tocar ver a Luis III.
3: Pero ¿y por qué hay que esperar? Porque hay que conformarse con esa
0: pues
3: mentalidad.
0: Así es la vida, güey. El Atlas, 70 años sin título, a mucha gente se murió y no le tocó verlo, le tocó ver a otras generaciones.
3: Pero es diferente, ah, si es un torneo de clubes, pues, es otra cosa.
0: Pues a lo mejor a Luis Quiñó III.
3: Aquí va el orgullo patrio, aquí va lo que por significa, eso. Lo que mueve un país, Juan Antonio.
0: No todos pueden ganar,
3: no pueden seguir,
0: Quiñón,
3: no pueden seguir esa bola de inútiles manejando el fútbol mexicano. Y además, lo que más me molesta es lo que como tú asumen una actitud palera.
0: No, es que ya te di dos versiones y no te gustó ninguna.
3: No, desde que llegué aquí, me paré en la puerta.
0: ¿Ya te di dos versiones?
4: Si te pones a criticar a la selección, te voy a cerrar el micrófono.
3: No, pero Juan Antonio.
0: Es que ya te di dos versiones. México tiene un
1: ¿Cómo habla? ¿Cómo habla?
0: ¿Cómo?
4: Si te pones a criticar a la selección, ahora te sí, voy a cerrar el micrófono.
0: Esa sí no la puedo tolerar. No, ya te di dos versiones.
3: Los espero a las 2 de la tarde, mejor.
2: Wey. Te queda un minuto.
0: Sí, de tenemos un tope.
4: Si te pones a...
0: Dani, mejor dime del pozole. Esa la tolero más.
2: 2 litros de pozole para llevar, por favor.
0: Los 3. Vámonos, gracias Quiñone.
2: Abrazos, Quiño.
0: Vamos a la pausa comercial. Oh, a la cambie. Regresamos, esto es Inuti, Inuti, Inutilandia.

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0: ¡Eso! ¡Ya de regreso! Y ahora sí, vámonos con mensajitos. A ver, acá en el Face hay mucha banda que ya anda en friega. El Xavi Alonso. Buenos días, Toño. Y a todos, Quiñones tiene razón. Los jugadores tienen que salir a Europa y siempre ganarse en un lugar como titular. Este, dice, nada más van a calentar banca. Ajá. Y unos 3 o 4 años y después se regresan. Pocos son los que hacen carrera en Europa. Saludos a todos y ahora bueno, sí apoyo a Quiñones.
1: Pero salen, Antonio.
0: Pues sí, este es complicado.
1: Que no les alcanza para ser titulares allá también. Bueno, sí, es otra cosa. Pero de que salen, salen.
0: El Teo Reyes. Toñito, ya entendí una cosa, amigo. Entonces, sé que tú no estás gordito, tú estás lleno de rencor por todas tus tristezas. Y pues, de tus Pumas, amigo, de tus pérdidas, de tus Pumas, amigo. Por eso tú estás lleno de rencor en la panza y en el cuerpo. Abrazo, mi querido Teo.
2: El rencor y el estrés, Antonio.
0: Y el estrés
2: te engorda, Antonio.
0: Me están engordando. Dice David Davo Alcalá, un error de Aguirre preguntar a Montes si se sentía bien para jugar. Me hubiera gustado que metiera a Vega. Si tiene a Inglaterra todo atrás, Vega tendría para disparar a puerta. Pero se le reconoce el gran esfuerzo. Ah, gracias, mi buen Davo Alcalá. Abrazo.
1: Saludos, saludos.
0: Sí, que Montes termina saliendo en el segundo tiempo y entra este... ¿Se fue el nombre? Edson. Edson Álvarez.
1: Ajá.
0: Edson.
2: El Edson Álvarez.
0: Sí, Montes.
1: Pero ingresó, ¿qué? ¿Para juego aéreo?
0: No, pues de
1: central.
0: En lugar de Montes, Uli. Porque Montes
1: sí,
0: desde
1: sí,
0: el calentamiento
1: sí.
0: Se sintió.
1: Ok, de acuerdo.
0: Y aún así se la jugó todo el primer tiempo.
1: Ok.
0: Dice Roberto Morales, buenos días a todos. ¿No creen que se equivocó el Vasco en sacar a Quiñongas cuando estaba llegando mucho?
1: No, sí, pero... yo creo que no.
0: El mismo en la conferencia de prensa dice... Saqué a Quiñones porque quisimos apostar por el juego aéreo.
1: Ajá.
2: Pero sus defensas estaban más altos, ¿no?
1: Sí.
0: Y experimentadillos, porque como dice Dari, supieron cómo...
2: Y hacerle para que no les marcaran penal.
0: Exactamente.
1: Hijos de también.
2: Hijos de eso. Y luego meten al Memote.
1: Dale. Híjole, Dari.
2: Ay, Dios mío.
0: Pues Dari, pues nomás eso había, pues... ¿Qué crees que metieron? ¿A Sague?
1: A la hormiga, Antonio.
0: ¡Altos, Zuley! Bueno. ¡Altos!
2: No, bueno, tal vez pudieron haber buscado la vía penal, Zuley, ¿sí o no?
1: También, claro.
2: Pero nada más
1: claro.
2: Todo por arriba, ahí estuvieron centro.
1: Ajá.
2: Y todo por el pozole.
0: Henry, muy buenos días a todos. Quisieran
2: que... Antonio.
0: Quisiera que se sientan orgullosos de la selección que tienen.
2: Claro.
0: México luchó hasta el final y perdió dando
2: y
0: pelea.
2: Memote.
0: Y yo que soy salvadoreño, sentí que México jugó como nunca. Y un saludo para todos los mexicanos por apoyar a la selección en excepción a dos estúpidos que dicen que apoyan a México, al Yiki y al Juanga. Ya le tiró con todo.
1: Ah, bueno.
0: Al Juanito.
2: Ah, ya.
0: Nidia Orozco. Abrazo, Nidia. Te creemos, Nidia.
1: Saludos.
0: Oye,
1: y el Chapincito Feliz ya no ha hablado, ¿verdad?
0: Agustín Ramírez. Abrazo, mi Agustín.
2: No, ya no ha marcado su ley.
1: Ya no ha marcado el Chapincito.
0: No, ya no ha marcado el Chapincito. El Nani Gurrusquieta dice también: abrazote, mi carnal. Y Nane. ¿Quién más? Por acá. Al Gabriel Moreno. A Jesús Guardiola, abrazo. Ahora sí, vámonos con los mensajitos. Al tico se le olvidó. Mira, este mensaje está padre. Carlos Ochoa dice: buenos y apachurrados días, mi banda de inútil.
1: Buenos.
2: Este titecito.
0: Toño, Darinquita y Ronzuli. Toño, en mi casa pasó algo igual como con tu pequeño, dice. Mi pequeña Audrey, de 11 años, al final del partido empezó a llorar. Cuando la veo, iba a hablar con ella y mi esposa me dijo, déjala, y ahorita hablas con ella. Después de 10 o 15 minutos, hablé con ella y le expliqué que así es el deporte, da alegrías y tristezas. Pero me daba mucho gusto saber que sentía esa alegría y tristeza por la selección. Ah, es que pues es válido, ¿no?
1: Claro.
2: Es algo válido. Que con el tiempo vas entendiendo, ¿no, Antonio?
0: Sí, exactamente, pero sí cuesta. A ver, por acá, otro mensajillo. Dice Toño, dile a Quiñones que habla si la selección de béisbol... Ah, ¿qué habla si la selección de béisbol no ha ganado nada? No, pues sí ha ganado, ¿no? La selección de béisbol en sus... ¿No? Sí ha ganado.
1: En la Serie del Caribe, sí, México fue campeón.
0: Sí ha ganado, güey. Chicles, o a lo mejor se refiere a Cuba. Se refiere tal vez a su selección.
1: No. Porque de Cuba no habló nada.
0: China también de béisbol, ¿no?
1: Sí.
0: Estará peor ahí, béisbol son chidos.
1: Ajá.
0: Chicles... ahorita no lo voy a leer, güey, este chiste cubano, güey. Juan Bárcenas, no le hables de Messi a Etel, se va a enojar, es Messi lover y es mitad argentina, tómala, barbón.
1: Ajá.
0: Me leo por acá, tangararangararangararangararang, no, ya son todos. Pimpón dice, abrazo a mi Pimpón, ahora sí ya mensajitos por acá, porque hay un chorro. Aguanta con la llamada, haciendo cuelga, güey. Dice el Huitre Salitre. Buenos días, amigos de Inutilandia. De parte de Huitre Salitre, tristes por la derrota de la selección, pero orgulloso de la entrega de los jugadores. Nada que reclamar. Al contrario, agradecido por su entrega. Eso. Y el atrevido 1-2-3.
3: Epa, epa. Buenos días, Toño. Pelón, pelonete. Buenos días. Dari, Dari, hello, hello, Dari, buenos días.
2: Zuli,
3: buenos días.
1: ¿Qué pasó, Trevision?
3: Espero que esté el equipo completo de Inutilandia, ya escuchándolos como de costumbre. Y deseándoles un feliz lunes, un feliz inicio de semana. Y Toño, si me puedes poner por ahí una canción de fondo, alguna canción triste. Para pónsela, lo que voy
1: Antonio,
3: a decir.
1: Pónsela.
3: Bueno, pues ya miramos lo que pasó, lo que sucedió. La selección mexicana jugó muy bien, luchó, corrió y sudó, y pues no pudo con la selección de Inglaterra. Creo que fue una selección muy buena, de muy buen nivel. Creo que pues preferiría haber perdido con esta selección que con Ecuador, porque pues se notó el poderío que tiene Inglaterra, aunque la selección mexicana tuvo varias oportunidades de meter gol, pero pues al final Inglaterra aprovechó las oportunidades que su equipo obtuvo, y pues también hay algunos errores de la selección mexicana. Esperemos que esta selección vuelva más fuerte, y pues pensamos que si no, y después dijimos que y si sí, pero al final nos quedamos en el camino. Y pues yo como aficionado estoy algo triste, claro que sí, pero pues por ahí vamos a continuar con lo que sigue. Ya vendrán tiempos mejores y esperemos que sea una mejor selección. Saluditos, el atrevido de San Luis. Chao,
0: chao. Dice por acá, la diferencia es que Inglaterra sí tuvo portero con esas atajadas y México con un porterete de quinta. Qué manera de cometer el penalti, mala salida.
2: Pues sí, fue error.
0: Pues sí, se tardó en
2: salir. Fue error, Zuli.
1: El riesgo
2: todos
1: que tiene.
2: Todos cometemos errores.
0: Claro.
1: ¿Qué no? A ver.
2: O sea, es que es más fácil recordar lo malo, ¿no? La verdad. Sí, y señalar, y ahorita que perdieron, a ver, ¿quién tuvo la culpa? Y no, o sea, pero pues al final lo superaron, o sea...
0: Tú eres la única que le estás pegando a Memote, dale.
2: No, Antonio.
0: Tú eres la única que le has pegado a Memote.
2: En el corte digo.
1: ¿Qué? Yo aquí estoy.
2: Allá puedes, no te hagas. En el corte dijiste.
1: ¿Para qué lo metieron?
0: Tú eres la única, dale. Llevamos hora y media, y eres la única que en hora y media le has dado a Memote.
2: Ajá. Es que no era que muy alto.
1: Que a ver.
2: Que rematar.
0: O sea, pero le pegas el ojo, lo justificas.
1: Que para el juego
2: que también lo agarraban. Si hubiera dejado caer, Antonio, para que ya van penal.
1: Mínimo.
0: Pero es bragado, no se deja caer por cualquier cosa.
2: Oh, no. Por favor.
0: Nos tiras a los oin y aparte me muerte.
2: ¿Y a los quiénes?
0: A los oin.
2: Oh. Ah, pero bien.
0: Bien. A mí el que me sigue cautivando es Lira. Che jugador.
1: Eric Lira, sí.
0: Che jugadorazo. Y hasta Bellingham habló bien de Lira.
2: Sí,
1: la verdad pues, es que.
2: ¿Quién fue? Yo vi un video, por ejemplo, Bellingham cambió su camiseta con.
0: Con este. Con Morita.
2: Sí.
1: Con Gil Mora. Mira. Mora que no lució mucho, ¿no?
0: No, y de hecho fue el que le quitan el balón en el segundo gol.
2: Sí. Morita. Pierde el balón ahí.
0: A ver, pero tampoco vamos a meternos en ese tema de.
2: Nadie bajó, Antonio.
0: Nos agarraron con los calzoncillos abajo, ¿no? A todo el mundo. Pero para mí, Lira, sí. Lira, ojalá que pronto salga.
1: Muy bien, Lira, muy bien.
0: El fútbol europeo, que es un... con todo respeto lo voy a decir, que es un término futbolero. Es un perro de...
1: De casa, hasta, y en media cancha.
0: De, sí, mira, es un, esos güeyes que quisieras... ¿Cómo te aprieta, güey? No da una por perdida. Sí. Cuando hay que pegarle un fregadazo al a quien tenga la pelota, les le pega. Este, ayer barridas y recuperaba pelotas, ¿no? La verdad.
1: Sí, muy bien, Eric.
0: Yo, como les decía hace ratito en el corte, yo ayer disfruté mucho el juego con todo lo que conlleva un juego.
2: Ajá.
0: Y, este, me enojé en ratitos, este, me ponía contento, este, triste, alegre.
2: Me dio la telúrica.
0: Fui desde el sí se puede hasta el ya valió madre. O sea, todo el sentimiento de un partido lo viví ayer vencido. O sea, y cuando terminé el juego, lejos de enojarme, la verdad, yo quedé contento como aficionado.
2: Sí.
0: Yo dije, para mí, te voy a decir algo. Creo que el objetivo era llegar a cuartos.
1: Sí, claro.
0: Y si cuando uno tiene un objetivo y no se logra, es un fracaso. Pero también el rival cuenta mucho. Pero, o sea, si me lo preguntas directamente, para mí fue un fracaso porque no se llegó a lo que se nos tanteó, que era mínimo cuartos.
1: Es que ahora exageramos demasiado. A mí la palabra fracaso se me hace muy
0: Zuli,
1: fuerte.
0: Pero, pues, Zuli,
1: para
0: Zuli,
1: cuando pero es todo lo posible.
2: Incumplimiento de meta.
1: Pero cuando tú haces todo lo posible y algo más de lo que tú puedes hacer y que por X o Y situación no logras ese objetivo que tú te planteaste, pues el fracaso como que viene a ser un pisotón así de decir, no serviste, no sirves para nada. O sea, muy extremo.
2: Y no se puede tirar a la basura. O sea, si si comparamos con el Mundial pasado, o sea, lo que hizo esta selección fue mucho mejor, ¿no?
0: No, y además que la verdad, no, hace 4 años estábamos en el hoyo. Y luego, este proceso, pues cómo lo agarró Aguirre de bomberazo también.
2: Sí, muchos cambios.
0: Es más, es lo que digo, en diciembre pasado, cuando salieron los grupos, muchos decían... Es más, muchos colegas nuestros decían la peor generación de la historia. Ajá. O sea, no daban un peso por esta selección.
2: Y sin identidad, y sin idea de juego, y sin unión. Ajá.
1: Y que no se ve cómo, y que qué está haciendo, inclusive cuando Javier Aguirre, el proceso, ¿qué está haciendo Javier Aguirre con tantos cambios, con tantas alineaciones diferentes, con tanto según el observar jugadores y todo ese tipo de detalles, ¿no?
0: Y ya vimos que sí funcionó. Por ejemplo, este Lira que tanto yo estoy alabando, hay que recordar que salió de una gira contra River y contra el Internacional de Porto Alegre y contra todo lo que se criticó, que de qué sirven estos jueguillos y que, pues para nosotros no, pero para Javier Aguirre sí.
1: Ah, claro.
0: De ahí salió, de ahí se coló Lira.
1: Era lo que comentábamos, Antonio. O sea, quizá para mucha gente no le daba valor o no ni reconocimiento, pues, sino simple y sencillamente al valor que estaba haciendo la labor de conocimiento, ¿por qué no reconocimiento? De conocimiento de Javier Aguirre, para algunos futbolistas que estaban en la Liga MX, el caso de
0: ahí se coló Lira. De ahí se coló Lira y otros más. Sí. Entonces, y decíamos, me acuerdo bien, si de aquí de estos jugadores locales se meten uno o dos a la lista, o uno, ya fregamos. No, porque ya había una base.
1: ¿Sí?
0: Y pues, la verdad, Lira fregó él, y aparte ya fregamos muchos. ¿Qué gustas? A mí me da mucho gusto ver a Lira jugar. Me da un chorro de gusto.
1: Como dicen, bajita la mano, ¿no? O bajita la tenaza, por ahí de repente se fue colando como la humedad.
0: Sí, y luego aparte, me encantó su actitud cuando está el himno nacional y aplaudiendo.
2: Y cantaron con todo, ¿eh? Qué pasión.
0: Es un... Sí. La verdad, yo no tengo nada que reprochar.
2: Romo así, casi con las lágrimas cantando el himno. Bueno, casi todos.
1: Sí, es que es un momento muy, muy emotivo.
2: Sí, ¿verdad?
1: Sí, la verdad.
2: Si nosotros, sin ser jugadores, estamos... No, yo creo que todos, o sea, fuera también de que no seas mexicano, o sea, escuchar el himno de tu país en una justa tan importante así,
1: claro,
2: es como
1: claro,
2: no emocionarte,
0: claro.
2: ¿No?
0: Claro, de la que se salvó Noruega.
2: Es cierto, del memote. Se salvó del memote.
0: ¿Otra vez dale con mi memote?
2: No, es de verdad. ¡Remate, matador! ¡Killer!
1: Antonio, aguanta. Ya se lo habíamos dicho, Dari.
2: Loren, are you there, Loren?
0: ¿Lista para debutar, Loren? ¿Mañana mismo? Pero mete Zuley.
2: Pues bueno, mientras
1: Ok, Lauren.
2: Pues bueno, mientras duró.
0: Pues vende su ley.
2: Despedimos.
0: A ver, dice por
1: tomorrow,
0: acá.
1: Egg in the morning.
0: Váyase con las llamadas, ahorita no va a haber. Aguántese. Dice la diferencia. Aquí ya puse ese. Este Ruedas, 1, 2, 3.
4: Buenos días. Señorita Darinka, leyenda.
1: Buenos días.
4: Juan Antonio Murillo.
0: Ey.
4: Bueno, hoy a lo mejor para muchos es un día triste, el día después de, pero yo nomás quiero aprovechar este momento para decirle Ingridinani al Vasco. Si mi amigo fue a gritarle Ingridinani al Tata Martino, yo por qué no le puedo gritar un Ingridinani al Vasco desde aquí. Y dirán, ¿por qué? Por haberse guardado los cambios al goleador del torneo de la Liga Muy X. La mano llevó a calentar banca, uh-huh, a la hormiga.
2: Uh-huh.
4: A Orbelín Pineda lo pudo ver. O a
0: Orbelín, Pinal, Orbelín, güey.
4: Puesto desde inicio en vez de la disque joyita que tenemos. Yo no sé qué méritos tenga el chamaco para estar ahí y jugar estos juegos tan importantes. Pero supuestamente es el futuro. A ver si no sé, es otro Lainez, pero para mí este juego no lo debió haber jugado el chamaco este, pero hecho está, ni modo. Pero Ingridinani el Vasco. Y pues también a muchos de aquí que estaban con el fervor de que la selección estaba ganando, yo los leía, los escuchaba, que estaban bien compenetrados, bien al 100, pero nomás perdieron, todos son una porquería, todos son esto. Y pues lastimosamente es así son. Yo veo el vaso siempre más lleno, pero lo último que les voy a decir, que me da gusto por Quiñones, que a pesar de que muchos de ustedes no lo querían,
0: ah, caray, muchos de nosotros,
4: respondió, se las dejó como el negro de WhatsApp, se las metió 4 veces, obviamente al rival, ¿eh? No, tampoco nomás me lo entiendan, y dejó un buen papel, dejó bien hechas las cosas para que lo vean no solo como lo que es un México naturalizado, pero es un mexicano más, y espero así lo vean de aquí en adelante. Pero estamos en un país ajeno a nosotros, y aquí cuando nos hacen el guiño de que no nos quieren, nos sentimos ofendidos. Pero, cómo ofendieron ustedes a Fidalgo,
0: caray,
4: a Quiñones y al Chaquito Jiménez, al Bebote, que es el más mejor conocido, pero bueno, disfruten de lo que queda del Mundial y pues que gane su equipo favorito, llámese como se llame.
2: Llámese como se llame.
4: Las barras de las estrellas, que le van a... que se sienten muy belgas. Pero bueno, chao.
0: Eso, okay. Hola, mis queridos inútiles, un saludo a Darinka, Talavera, Zuli Ledesma y Pedro aquí, Toño Murillo. Valió gorro, el problema fue cantar, yo sé bien que estoy afuera, al medio tiempo. ¿Cómo se les ocurre cantar esa canción? Saludos desde Kentucky.
1: Saludos.
2: Me llaman a enemigo de la nación.
0: Che, Toño, pasamos ante Cabo Verde con el pañal mojado.
2: Es cierto, no manches.
0: Ya llegamos sin Messi. Por cierto, ¿sabes por qué el Manchester United ya no apostó por Mora?
1: ¿Por qué?
0: Porque ya... es que ya tenían suficiente recogevarones. Tiene toda la pinta. Dejen de vender humo, no aprenden. El Piltrafa. ¿Este Piltrafa es argentino o es mexicano que le va a Argentina?
2: Pues parece que argentino, ¿no?
0: Sí, seguramente. No, pero no vendemos humo, güey. Pues el chavito no lo hizo mal.
2: No.
0: Pues el chavito a sus 17 años...
2: Ve los partidos,
1: Intentó hacerlo lo mejor.
0: Volvemos a lo mismo, que aunque les duela a muchos o aunque nos digan conformistas.
1: Ajá.
0: México no es un país que se caracterice porque desde muy chavitos se vayan a Europa.
1: Se les brinde
0: o desde muy chavitos que les damos esas capacidades fregoncísimas. Ajá. Entonces no vendemos humo. El chavito lo hizo bien. A lo mejor tú que eres argentino estás más acostumbrado a que desde muy chavitos se pelan gallo para Europa, y pues por eso tiene a muchos argentinos en todo el mundo, ¿no? Entonces, volvemos a lo mismo, güey. Pero mi Piltrafa, che, oludo, tú también. Abrazo. Y si eres mexicano, güey, qué poca mouse, o sea, la tuya, güey, también, qué poca, güey, y que te pongan la bandera muy, que mi Messi, mi Argentina, cállate el hocico, pero si eres argentino, me cae el hocico yo. El DJ Terco dice, ¿por qué no mejor hablamos de ese deportista? Yo siempre solo, se he dicho en otros días pasados, ese deportista que hace bicicleta, así nos llena de orgullo y no lo hacemos mucho halago o no lo seguimos. A Del Toro, pues sí.
2: Si hemos dado aquí esa información, ¿eh? Claro, no se hagan los que no, porque aquí hemos platicado.
1: Desde el Giro de Italia, ¿no?
2: Claro, platicamos de todo.
0: Pero lo de hoy era el Mundial, güey, quédense los chicos. También no estén ahí de que menospreciándonos a nosotros, que porque es que mucha raza que se cree bien sabionda. Sí, pues no todo es fútbol y que... ¡Sí! ¡Todo es fútbol! De 11 de junio al 19 de julio todo es fútbol. Porque es el Mundial.
1: Así de sencillito.
0: ¿Qué mal tip de Del Toro que compita cuando está el Mundial en curso? ¿Qué mal tip por los organizadores? ¿Qué mal tip timing? De los organizadores de... ¿Cómo se llama este
2: juego? El Giro. El Giro. El Tour de France.
0: Ah, ¿esto es del Tour de France? Nada. ¿Qué? ¿Por qué? ¿Qué mal tip? Y
2: vieron ayer que le dijo Gordon.
0: Como tú me dices a mí.
2: No.
0: Gordon. No.
2: Que el vasco le grita al jugador, Gordon. Y ya voltea y le dice, Aquiu.
1: Sí,
2: y se empieza a reír. Y luego de eso a Gordon agarra el balón y pum, se va casi a línea de fondo y está en una jugada peligrosísima. Y yo, no, Gordon, no.
0: Che, Gordon, güey. Bueno,
2: che, Gordon, ¿a dónde vas, la tuya, le digo.
0: Así que para los eruditos que se creen más que nosotros, sí, solo hay fútbol del 11 de junio al 19 de julio. ¡Vámonos a la ingada, he dicho! Ahorita pongo tu audio, mi Villa y Terco. Corte.
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0: 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Y ahora, Chi, deja un mensajito que te naca y vamos con llamadas. ¿Cuánto traes?
1: Muy buenos días, Pelón, Darinka y al superportero.
2: Buenos días, DJ.
1: Ni modo, nos eliminaron. Así es el fútbol. Pero dejo de ver el mundial. No se vale que
2: luego...
1: la corrupción está muy grande. No se vale que le hayan quitado una tarjeta roja.
2: Roca.
1: Al equipo de Estados Unidos,
2: roca.
1: Porque el presidente de Estados Unidos le habló a Fantino para quitarle la roja y todo el presidente lo sube a las redes sociales. Los orales, es maldita corrupción, malditos corruptos. Menciones para los tres.
0: Eso, abrazo mi carnal. Pues yo sí lo voy a seguir viendo, güey. Yo sí lo voy a seguir viendo. A mí me ha gustado mucho este mundial. Este mundial, muchísimo.
3: A mí también, Antonelito.
0: A ver,
3: pero es que, aparte, yo soy bien chillón, Antonio. O sea, y no lloro por los resultados, lloro por las historias. Grandes historias. ¿Vieron el recibimiento de Cabo Verde en su país otra vez?
0: No lo vi.
3: ¿No?
0: No.
3: Les llegan su avión.
0: Ajá.
3: Van llegando todos los aficionados, hasta los trabajadores del aeropuerto, así agradeciéndoles, lleno de banderas por todas las calles. O sea, de verdad los recibieron como héroes.
0: Pues claro,
3: y es que sí fueron,
0: sí,
3: una participación histórica. Ese partido contra Argentina, de verdad que qué partidazo,
0: el segundo, ¿no? Fue un golazo, el 2-2.
2: Cabo Verde
0: no bajaron los brazos nunca y le jugaron al tú por tú,
3: claro.
0: Le jugaron al tú por tú a Argentina, y pues le alcanzó para un 3-2. Uh-huh. Pero bien, bien, mis respetos para Cabo Verde.
2: Sorpresas te dan la vida, la vida te da sorpresas.
0: El otro, Australia contra Egipto, que fue el mismo viernes.
2: Bien, también.
0: Muy parejo. En penales gana Egipto.
2: Uh-huh.
0: Que es el próximo rival de Argentina, Egipto, el día de mañana. Ahí está, dice por acá.
2: Uh-huh.
0: El Jiqui Toñito, el Piltrafa salvadoreño. En lo personal, yo quedé muy satisfecho con el accionar de la selección mexicana. Buenos cimientos tiene Márquez para el próximo proceso. Amo México y viva México. Lo único que yo le veo muy bueno y rescatable de todo esto, o sea, muy bueno, más bien quiero decir.
2: ¿Qué? A ver.
0: Pues que hoy ya sabemos que nuestro técnico es Rafa Márquez, nuestro siguiente técnico. No tenemos esa onda de saber quién va a ser y a quién buscamos, qué perfil.
2: De que hay continuidad en el planteamiento, ¿no?
0: Claro.
2: En un proyecto, se
0: hoy
2: puede
0: ya
2: decir.
0: Sabemos al siguiente día de que ya no va a ser más Javier Aguirre. Ya sabemos que es Rafa Márquez el que sigue.
2: Okay.
0: Eso me parece que es muy buen inicio. Es buen inicio. Ya sí, que sí, sí, cómo le va a ir, ya eso es otra cosa. Pero por lo menos ya no andamos en ascuas, ¿no?
2: Ajá, de acuerdo.
0: De que no sabemos quién va a ser el
2: de que para dónde vamos, con quién vamos, en quién vamos a confiar y todo ese tipo de detalles.
0: Y seguramente a Rafa le sirvió todo este proceso para observar.
2: Claro.
0: Para observar quién puede entrar ya en su de inmediato, quién no, qué,
2: o sea, la experiencia, la experiencia que vive Rafa Márquez ahora en otra con otro cargo, se puede decir, que le va a servir muchísimo ahora ya que sea el responsable del equipo nacional, ¿no?
3: Sí.
0: De acuerdísimo. Bueno, vámonos con llamaditas. 1, 2, 3. Buenos días, ¿con quién hablamos?
4: Buenos días.
0: Che,
3: yo.
0: Yo, ¿cómo estamos, hermano?
4: Aquí con tenis, mi chavo.
0: Eso, papá.
2: Bien, Gio.
4: Buenos días, Zuli.
2: Good morning por la mañana, mi Gio.
4: Good morning por la mañana, Sole.
2: ¿Qué hay, Gio?
4: No, aquí tranquilo, contento, echándole ganas como siempre y
2: eso.
4: Pues nada que reprocharle a la selección, nada, porque se vio todo, le echaron ganas, se vio que sí tenían ánimos y ganas de ganar, pero ni hablar con las torres esas que nos pusieron, pues no se podía, ¿no? Y pues ya saben que uno y el otro van a hablar y de todo van a opinar, pero para mis hijos y la mujer y yo que vimos el partido ayer, estuvimos tranquilos.
2: Muy bien.
4: Estuvimos juntos, gritaron, se emocionaron y al final pues no pudimos. Digo, bueno, pues es un partido, muchachos.
2: Claro, claro.
4: Nada. vamos a echarle ganas y no, los muchachos lo entendieron, ya están grandes también.
2: Okay.
4: Y ahorita, ¿y qué? ¿Vamos a apoyar a USA? Se quedaron así nada más, amigo. Bueno, ustedes deciden.
2: Entonces no, dicen, entonces no.
4: No, no, porque pues tú sabes, ellos son nacidos acá, o sea, no es cosa de obligarlos, pero sí, yo pienso que sí, vamos a apoyar y para mí, ojalá y se la lleve Mbappé.
0: Mbappé.
4: Mbappé, está bueno, ¿no? Francia está buena.
0: Sí, anda jugando muy bien. Que ahí se metió en polémica Mbappé porque al final del partido Orlando Gil lo quiso como saludar, uh-huh, y Mbappé lo mandó al quiotexazo, sí, lo abrió, ¿verdad? Y por ahí se armó una...
2: Lo abrió, Antonio,
0: lo abrió. Al quiote. ¿Qué más, mi Gio?
4: Ay, pues dile ahí a Quiñone y al tío Rueda que se calle en el océano.
0: Tómala, ¿los dos?
4: Que se pongan a hablar de su béisbol pichurriento que nadie necesita, ¿ok? Y nada más, ya saben... Ahí, apoyando hasta donde...
0: Tope.
4: Hasta donde llegamos.
2: ¡Esto, G.I.O!
0: ¡Esto, mi G.I.O! ¡Gracias, güey!
4: Qué gana de despídeme con mi cancioncita, ya me voy.
0: ¡Ah, no! ¡Hoy no va a haber cancioncita, G.I.O! ¡Cállate, hocico!
2: ¡Díselo,
0: estamos escuchando a Maná! ¡Y ya!
4: ¡Pasando verde! ¡Pero, en fin! ¡Los amo!
2: ¡Saludos, mi G.I.O!
0: ¡Abrazo! ¡Ah, qué cancioncita, güey! Ya. Nadal y me la canta a capela diario.
3: Antonio, Antonio.
0: Buenos días, ¿con quién hablamos?
3: Oink no, Antonio.
0: No, oink no. Bueno.
3: Bueno.
0: ¿Quién habla?
2: Sí, ¿qué pasó?
0: Buenos días, ¿quién habla?
5: Bien. Miguelón.
0: ¿Quién?
5: Bueno, Miguelón.
0: ¿Quién es Miguelón? ¿Cómo estás, Miguelón?
5: Y si sí, la calabacearon otra vez.
0: Y sí, exactamente. Se calabació otra vez.
5: Muchachos, en México, pues saben que yo soy Chiva, junto con mi Zuli, el Super Ledesma.
2: Vientos, Miguelón.
5: Y ahora sí, para que vean todos los mexicanos, que se les quite, y me da gusto que sientan lo que sentimos Chivas cuando nos elimina una América o un Tigres con extranjeros.
2: Híjole.
5: Con 11 mexicanos es difícil, y ahora sí yo les dije, tengo 10 años diciéndoles, el mexicano le echa ganas, mis respetos, no les alcanza, papá, no les alcanza, y el Vasco Aguirre es culpable de una parte, entró jugando con Mora, y ¿saben qué? Como dijo el señor hace rato, no tiene los méritos suficientes para jugar el fútbol, y más a esas instancias, Zuli, tú jugaste, es de hombres y de nombres. El nombre se va cuajando conforme va creciendo el jugador. Y este muchacho no ha cuajado y no es un hombre, es un niño. Y no un niño en todos los aspectos, ni en abogado, ni en cronista, ni en doctor va a servir, porque tiene que crear un nombre y un estatus. Y en el fútbol este niño no ha creado nada, muchachos. Esos defensas, el Machín Álvarez, Zuli, ve en la jugada, yo la grabé, el gol.
2: Ajá.
5: Cabeció con la nuca.
2: Sí,
5: el Machín Álvarez en el penalti cabeció con la nuca. Ajá, yo tengo el video, lo detuve de a poquito, se agachó, cerró los ojos y cabeció con la nuca. Y es el mejor defensa que tienen, Zuli. ¿Qué pasó, muchacho?
2: No es el mejor. ¿Qué?
5: No, dicen, no. Prensa, radio y televisión, que el Machín Álvarez, no. Ahora se sentó a hacer pipí, igual que todos. ¿Y saben qué, Zuli? Yo, que la selección pierda, a mí no me importa, porque yo desde que dejé de tener fe, Zuli, yo soy poquito más joven que tú, unos añitos.
2: Ajá.
5: Me voy a morir y va a ser lo mismo, y no quiero hacer corajes, porque suficiente desamor tengo con mis Chivas, pero como les dije, Zuli, yo no cambio, soy macho, católico y Chivas. Buenos días, muchachos. Felicidades a Inglaterra.
0: Buenos días, amigo.
2: Ánimo, Miguelón.
0: Eso sobre todo. Felicidades a Inglaterra. Bien ganado. Ayer.
2: Sí,
0: abrazo, bien, mi hermano. Vámonos con otra. Buenos días. ¿Con quién hablamos?
6: Buenos días, damas y caballeros. ¿Cómo amanecieron?
0: ¿Qué pasó, mi tri-tri-tri?
2: ¡Tri-tri-tri!
6: Dijo tri-tri-tri.
0: ¿Tri-tri-tri? ¿Sí? ¿Ad hoc al mundial, güey? ¿Tri-tri-tri?
6: Eso sí que me ofende, señor Murillo.
0: ¡Ah, wey, caray!
3: ¡Ah, calmado!
0: Ah, ¿ahora qué, güey? ¿Para colgarte? ¿Tri-tri-tri?
6: Okay. Antes de que me cuelgue, señor Murillo, ajá, y le voy a aceptar que me siga diciendo tri-tri-tri,
0: okay,
6: porque estamos en lo del mundial.
0: Sí, claro.
6: Pero si usted tuviera mis zapatos puestos en estos momentos, ajá, después de lo que le voy a decir, me va a entender por qué me ofende.
0: Perfecto, muy bien.
6: Ayer que estábamos mirando el partido, mi esposa y yo, ajá, mi esposa le han inflado el ego de la selección desde antes de que empezara el mundial, y por primera vez en 33 años que tengo compartiendo vida con ella, se sentó a mirar un partido de principio a fin de la selección.
0: ¿Mm?
6: Y ella estaba más emocionada, más alzada, su ego estaba arriba del universo más que los jugadores que estaban en el campo, porque así se lo vendieron a ella. Obviamente, yo no sé de lo que estoy hablando porque yo soy su marido y yo nada más instalo estéreos para autos. Cuando se termina el primer tiempo, llega mi cuñado, su hermano, de ella, y empezaron a mirar el segundo tiempo, pero mi esposa ya estaba con el ánimo un poco decaído. Y ver cómo unos jugadores que no tienen nada que ver con nuestra vida personal hagan sentir a mi esposa así, es algo feo. Y ver a mi cuñado cómo estaba gozando, ver a su hermana sufriendo por otros canijos, uh-huh, es más difícil. Cuando se terminó el partido, mi esposa me dijo, ¿sabes qué? Ya no aguanto. Casi se le salen las lágrimas y dice, ya no va a comprar camisetas de la selección. Y le dije, pues si nunca has comprado ninguna. Ah, de veras, ¿verdad? Le digo, entonces, le dije, ahí te va, Ida. ¿Qué te duele más? ¿Este partido, el desempeño de la selección mexicana, o cuando llegué en la quincena pasada y te dije, ¿sabes qué, Aida? La quincena va a estar corta porque no hice suficiente dinero. ¿Qué es más difícil para ti digerir? ¿La derrota de México o que no traigo el chivo completo? Y se quedó pensando, callada, y no me dijo nada. Y allí fue donde dije, sí, ya valió. ¿Sí?
0: Ya valió.
6: Sí, y luego que me digo, usted tri, tri, tri, o sea... mi esposa aguanta cachetadas, insultos, hasta que me saque de la casa porque lo he hecho un par de veces. Eso lo acepto porque es mi esposa. Pero el señor Murillo, tri, tri, tri.
0: Bueno, güey, era como, yo lo quiero hacer, te lo juro que yo te lo dije de la manera, es como era como un homenaje al pipipi, pero tri, tri, tri, pero ahora de forma mundialista.
6: Eso lo entiendo, pero usted ya me está echando el caso y me está divirtiendo con todo y cebo.
0: Pues sí, güey, a ver, pero pasa como a todos lados. Yo el otro día comentaba, bueno, en otro espacio, decía, a ver, güey, es la magia del mundial, ¿no? Se entiende que durante menos de un mes, que es lo que casi que decir duramos, ¿no? 15 días del mundial o poquito más, México, pues todo el mundo se reúne y que el fanfest y la fiesta, ¿no? Por aquí y por allá. Pero yo te apuesto que el 90% de los que se juntaron a ver el mundial en donde quieras de México no ve un partido de eliminatoria de México, no ve un amistoso de México, es más,
6: no
0: supo contra quién jugó México previo a arrancar el mundial en amistosos. Pero eso también es la magia del mundial, güey. O sea,
3: sí, porque hay muchas personas, sí, y que lo dicen, a mí no me gusta el fútbol, digo, yo no veo ligas, sí, pero me gusta ver el mundial.
0: Sí,
3: el mundial
0: sí me gusta. Ajá,
2: claro.
0: El mejor ejemplo, yo me ponía a mi esposa, güey. Es el mejor ejemplo de mi esposa, güey.
2: Ándale,
0: mi esposa,
2: ándale,
0: güey,
2: ándale.
0: No tengo que me pelea, güey, todos los fines de semana. Que y el cochino fútbol, y que es... Ah, pero ayer hasta me decía que quería chillar. O sea, es lo que te digo. Y eso es lo bonito del mundial, güey. Que une a raza que normalmente... Te apuesto que los que nadan en el fanfest que... ¡Que huela, güey! En su vida, güey. Habían visto... Es más... No sabían ni tres güeyes de México, sus nombres, güey.
6: Sí, estamos en lo mismo, pero es que también, al igual que mi esposa, su esposa a veces no piensa que su trabajo le da medio de comer a la familia.
0: No, claro, está consciente de ello.
2: Medio de comer,
0: ¿sabe? Está consciente de ello.
6: Sí, porque si le fuera de comer completamente, usted estuviera en televisión, no en radio, ¿no?
0: Sí, pero...
2: Pues, sí, claro.
0: Hay muchas injusticias en el mundo.
3: Ya, pipipi, bájale.
0: Ya, pipipi. Ya está, mi amigo, abrazote. Sí.
7: No se crea, señor Murillo, es puro cotorreo.
0: Yo sé, amigo.
7: Los aprecio, los respeto mucho, pero sí sucedió ese malestar a mi esposa y ese le va a pasar, como que se le va a olvidar que no lleve quincena completa la vez pasada y esa quincena que viene tampoco va a estar completa.
3: Aprovecha, güey.
2: Pero se le va a pasar, no te preocupes. Se le va a pasar. Felipe.
7: Sí. Buen día, bendiciones.
3: Cuídate, mi hermano. Un mensajito.
0: Sí, dale.
3: Dice, buenos días, quisiera dar mi comentario. Yo pienso que México jugó muy bien. No le faltó nada, le echaron los kilos como todos queríamos. Tampoco creo que le haya hecho falta técnica. En realidad, dieron lo que tenían. Esa es mi opinión. No sé qué piensen ustedes. Ya no le tiren a Memote y Mora bien. Si no lo hubieran metido, estuviera criticando por no meterlo. Hay talento para un rato.
0: Nada más saca...
3: Ya no le tires a Memote.
0: Bueno, completo, dale. Dari, ya no le tires a Memote.
3: Y dice, ya no le tires a Memote.
0: Ya no le tires a Memote.
2: Ya no le tiren, por favor.
0: Okay, por favor, por favor. Buenos días, ¿con quién hablamos?
8: Hola, Toñito.
0: ¡Che, boludo! ¿Cómo estamos?
8: ¿Qué hace, hooligan?
0: Todo bien, a partir de mañana. Con la playera de las rosas.
8: No, hooligan, te veo con la playera, te juro esa, y no te hablo nunca más en la vida, hooligan.
0: ¿Te gustan las rosas? Che, boludo.
2: Aguanta.
8: Aguanta el Tala, no importa. Yo creo que no se esperaba el pase, creo, para atrás tan corto, no sé qué pasó ahí, qué sé yo. Yo creo que el partido, muchachos, empezó México ilusionándonos.
2: Sí, claro. Sí, cómo no.
8: Con vértigo, un equipo con vértigo, con control del balón. Para mí el partido, a ver, los errores, si no hubieran errores no hubieran goles.
2: Claro.
8: Los errores, toda la defensa de todos los equipos cometen y ya está, son errores. ¿Cuáles? Que eso se corrigen con mucho entrenamiento, con videos, con, bueno, eso ya se lo dejo a los técnicos.
2: Claro.
8: Yo creo que el partido se pierde y el único es para mí culpable el señor Aguirre, porque yo no puedo entender cómo, cuando México jamás jugó, ni siquiera con 2-9, lo intentó un par de partidos y no funcionó, con 3-9 al meter tanta gente, 3-9 adelante, le quitó el poder de ir por las bandas, de jugar por abajo, que es lo fuerte de México, controla tierra. ¿Cómo vas a querer entrarle con centros diagonales a una defensa? Son los tipos que en la liga inglesa vos ves y son centro. Entonces vos decís, esta gente está acostumbrada a jugar así. ¿Cómo le va a jugar así? Le haces el trabajo fácil a estos ingleses jugándole así.
3: Claro.
8: Tenés el goleador de la liga, a este pibito La Hormiga. ¿Cómo no le das la chance en vez de este muchacho que viene lesionado, este pibe
3: todo
8: el Chaco? ¿Por qué no La Hormiga? En vez de este pibe que venía tocadísimo, es el partido lo pierde el técnico, mete 3-9. ¿Cómo vas a tener? O sea, le estás peloteando un equipo que es experto en juego aéreo. Me dio mucha rabia, la verdad que emputadísimo.
0: ¡Hazte cargo, güey! ¡La palabra! ¡Che, boludo! ¡Las palabras, che!
8: La tormenta perfecta, muchacho. Era la tormenta perfecta, un jugador de menos. Era el Alturi de local. Estaba todo para que se armara la tormenta perfecta y mandara a estos ingleses a la carajo para la casa.
3: Claro.
8: Mucha rabia, muchachos.
0: Así que, ¿qué te decimos, che? Yo...
3: Compartimos tu rabia.
0: Al menos yo.
3: Claro que sí.
0: Yo sí quedé, no digo que contento, pero yo era de los que creía que había un tope futbolístico para México. Y pues ayer con un...
3: O sea, pero sí se te hizo así que la manera de cerrar el partido fue la mejor. O sea, meter estos jugadores altos cuando los otros eran más altos. Buscar nada más, centro. Siento que no.
8: ¡Estás en juego aéreo,
3: Chucky! Yo no, por eso te digo, yo estoy de acuerdo contigo.
0: No, yo a lo que voy, la manera en que cerró y la manera en que jugó, a lo mejor no los cambios, estoy de acuerdo con ustedes. Pero en la gallardía que mostraron, a mí sí. Yo como aficionado,
8: eso
0: yo quedé...
8: Eso está fuera de discusión, hooligan. Mm-hmm. Pero los partidos...
0: hooligan, me gusta ese apodo,
8: güey. Los partidos se ganan con detalles. Detalles son los que ganan los partidos. Y ahora está la tormenta perfecta creada para que estos ingleses se volvieran. Porque en la altura, con 15% menos de capacidad de oxígeno, donde las piernas empiezan a pesar una enormidad... Con la vertiginosidad con la que ha jugado México y la velocidad, No podés poner 3-9, 3 postes en el área inglesa cuando los tipos tienen centrales de 1.90, 1.92.
3: Pero más altos.
8: Están todas. Sí.
0: Pues bueno, son las características,
3: abajo,
0: son las características que tenemos los ingleses, güey. ¿Qué le vamos a hacer?
3: Cierto,
0: bueno, a partir de mañana ya.
8: Yo sé que vos estás contento, Hooligan.
0: Sí, porque vamos, apesta a Copa del Mundo para mi país, mi segundo país, Inglaterra.
8: Papá
0: le vamos a meter los 3 trompones a Messi y con eso se acabó.
8: Vamos a ver. Mi abuelo decía que los pingos se ven en la cancha.
0: Toñi Hooligan, más que nunca, Toñi Hooligan.
8: Che, boludo. Cuando le lo mandemos de vuelta a Inglaterra, ¿cómo lo vamos a mandar?
0: Eso no va a pasar porque Egipto los va a eliminar mañana, che, boludo. Egipto los va a eliminar mañana.
8: Ya está. Un abrazo,
0: chicos. Abrazo,
2: saludos.
0: Vamos a la pausa comercial. No le cambie, regresamos de volantín. 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

0: tarde. Reiteramos el saludo. Aquí estamos en vivo en la señal de TUDN Radio. Todavía hay mucho tiempo para seguir hablando de béisbol, del béisbol de las grandes ligas. Acabamos de tener la victoria de los Reales de Kansas City, 15 carreras por una, sobre los Phillies de Filadelfia, una paliza tremenda, un juego que la verdad no esperábamos con esas características, teniendo en cuenta que estaba lanzando uno de los mejores pitchers este año, candidato fuerte al Cy Young por la Liga Nacional, estoy hablando de Christopher Sánchez. Sin embargo, los Reales le entraron con todo a Christopher Sánchez desde temprano y se fue con un total de 9 carreras, se elevó su promedio de efectividad en este desafío. Pero nos queda tiempo para seguir hablando del béisbol de Grandes Ligas en Desde el Diamante, por eso saludo ya con muchísimo gusto a Alberto "El Beto" Ferreiro. Betico, muy buenas tardes, bienvenido, ¿cómo estás?
1: Muy buenas tardes, mi estimado Quiñones, qué placer saludarte, feliz inicio de semana, muy buenas tardes para todos los amigos, los amantes del béisbol, han eliminado a Cristiano Ronaldo, se le acabó el Mundial a Cristiano, se le acabó el torneo de verano, ¿cómo es que le dice usted? El torneo futbolero de verano.
0: Torneo futbolero del orbe de verano.
1: Se le acabó a sus 41 años de edad la última oportunidad de ganar que tenía Cristiano, el único torneo que no ha podido ganar y que no ganará. De todas formas, esto no es ajedrez, esto no es tenis, esto es un deporte colectivo y no se pudo. España fue superior y España ganó. Pero bueno, vamos a hablar de béisbol, Quiñones, porque salieron los rosters del Juego de las Estrellas con una gran representación latina. Volvieron a perder los Yankees de Nueva York. Ayer me tocó trabajar el Juego de los Marlins. Y Quiñones, como pensé en usted, estaba trabajando
0: sí.
1: Juego de los Marlins.
0: No ande pensando tanto en mí, señor, te veo medio...
1: Usted, yo dije, mañana le voy a preguntar a Quiñones. En dos o tres ocasiones, hablando con Jiki ahí en la transmisión, le dije Quiñones, imagínese usted. Gracias, Quiñones.
0: Se va a poner, se va a poner celoso nuestro amigo Jiki Quintana, sí.
1: Es así.
0: Él estuvo primero, acuérdense.
1: No, pero sabe, cuando uno trabaja tanto con una persona, es así. Es como los amores, ¿verdad? ¿Cuántas veces le dijiste a Juana María?
0: No.
1: ¿Y cuántas veces le dijiste a María Anacleta?
0: Jamás.
1: Eso es un problema.
0: En aquellos tiempos, en aquellos tiempos que yo me metía en problemas, por eso yo siempre le decía, mi vida, mi amor, mi corazón.
1: Exactamente. No, pero a Juana le decía Anacleta, a María le decía... No, lo tuyo es un problema. Pero, Quiñones, ayer fue un día tremendo, primero que todo porque el tiburón de la Florida, los Miami Marlins, volvieron a ganar, barrieron a los Atléticos, tienen 7 victorias en fila, Quiñones, hay que ir hasta septiembre del 2023, la última vez que un equipo, los Marlins, tenía 7 victorias en no 7 victorias en fila, 7 juegos por encima de la marca de 500.
0: Okay.
1: Hay que ir hasta septiembre del 2023, la última vez que un equipo... de los Marlins tuvo 7 juegos por encima de 500. Y tú sabes lo que estaba pensando. Oye, la frase tuya que tanto me gusta, la verdad que yo sí pienso en usted, aun cuando no estoy trabajando contigo. Si los Marlins estuvieran en el oeste de la Liga Americana, fueran punteros.
0: Oye, tanto que me has criticado eso, para que veas la vuelta que da la vida.
1: Me encanta ese análisis suyo. Sí. Si los Marlins estuvieran en la división.
0: Pero es verdad.
1: No, ¿verdad?
0: ¿Es verdad o no?
1: Es cierto. Si los Marlins estuvieran en la división esa del oeste con los Marineros, con los Rangers y con los Astros de Houston, fueran punteros, Quiñones, con esos 7 juegos por encima de la marca de 500. No, ayer, y esto es muy serio, Eury Pérez lanzando perfecto después de 7 entradas. Y yo dije, le voy a transportar esta pregunta a Quiñones mañana del programa, y aquí viene la pregunta para usted. Quiñones, Eury Pérez tuvo cirugía Tommy John en el 2023, estuvo 14 meses por fuera, 14 meses, escucha bien. Los Marlins están pensando en el presente y en el futuro, los Marlins tienen una posibilidad de meterse en postemporada. Eury Pérez es uno de sus principales lanzadores. Llegó al séptimo episodio con 92 envíos. El manager McCollum ya llegó al banco en el séptimo, lo abrazó, todos lo felicitaron. Él se vio muy contento, riéndose ahí, se quedó apoyando al equipo, al final por poco hasta pierden, ganaban 8-0 cuando lo dejó, y al final los Marlins ganaron 9-8, una remontada de los Atléticos, pero se quedaron cortos. Muchas personas empezaron a criticar la decisión del manager.
0: No, los fanáticos de los Atléticos empezaron a buchear al manager de los Marlins.
1: Claro. Yeah. Y yo entiendo que es algo muy polémico. Oye, juego perfecto, ¿sabes qué? Juego perfecto, no, juego perfecto. Entonces trajo al relevista Bacar en el octavo, le dieron con todo. Pero bueno, y al final lo que interesa aquí es lo siguiente, Quiñones, que quitó a Eury Pérez. Uh-huh. Yo digo que si es un lanzador con un brazo saludable, que no ha tenido ese tipo de cirugía, hoy estuvo 14 meses por fuera en la recuperación. Lo colectivo, y sabemos, y tú lo sabes, y todo el mundo que escucha lo sabe, está por encima de lo individual. Con 92 lanzamientos, yo sí pienso que hizo lo correcto ahí, fíjate, el manager McCollum. Es un brazo que ha estado ya reparado. Que me hubiera gustado ver, sí, todo ese, pero es un brazo que hay que cuidarlo. Sí. Y yo lo entiendo.
0: Y yo lo sé, Beto, yo lo sé, pero también, a ver, yo lo entiendo. Fíjate, estoy revisando por acá.
1: Yo me quedé con las ganas de verlo en el octavo.
0: Estoy revisando.
1: Pero entiendo la decisión del manager.
0: Fíjate, estoy revisando por acá, Beto. Solamente en un juego este año, solo en uno, Eury Pérez ha tirado más de 100 envíos. Y fue el 17 de mayo. El 17 de mayo contra Tampa.
1: Es que hace un año solo regresó, Luisito.
0: Pero fíjate.
1: Después de 14 meses por fuera.
0: Sí, pero fíjate. El 17 de mayo contra Tampa tiró 102 lanzamientos. 5 entradas completas nada más. 5 entradas. O sea, es aquí la contradicción donde yo digo, okay, yo entiendo el límite de lanzamiento, yo entiendo que tú quieres cuidar un brazo, además un pitcher joven, todo lo que tú me digas.
1: Oye, pasó por Tommy John.
0: Pero lo forzaste a tirar 102 picheos para 5 innings. Y en un juego perfecto...
1: estaba cerca de 102.
0: Tenía 92. Pero 92 con... A ver, Beto, con 3 lanzamientos tú puedes sacar el inning. ¿Por qué no dejarlo? Con tres lanzamientos tú puedes sacar el octavo. Y con 3 más puedes sacar el noveno. Con
1: tú,
0: 6...
1: Tú lo que dices es que al menos le hubiera dado el octavo. Hay que pasar el octavo.
0: Claro. Claro que sí. Y yo entiendo, a ver, existe esa barrera hoy en día de los 90, de los 100 lanzamientos. Porque hoy los brazos son de cristal. Hoy los peloteros de grandes ligas son de cristal. Pero entonces... Más nunca vamos a ver un juego perfecto, más nunca vamos a ver un juego sin ir ni carreras.
1: El otro imagínate día que hay 23 perfectos y ninguno combinado. Ninguno combinado. Este pudo ser el primer combinado. No existe juego perfecto
0: el
1: combinado.
0: Otro,
1: porque
0: el,
1: es que no salen.
0: El otro día, Beto, vimos a Yamamoto. Lo que pasa es que Yamamoto, a ver, hoy el Dave Robert de antes sí lo hubiera quitado a Yamamoto en ese juego perfecto que estaba tirando. Pero el Dave Robert de hoy en día ha cambiado. Y además un
1: el
0: Yamamoto...
1: El Dave Robert hoy en día, a lo mejor a Yamamoto no, dependiendo de los lanzamientos, ¿no? Pero a un Otani no le hubiera dado la oportunidad con esas dos cirugías
0: está
1: que ha tenido Otani.
0: Te la compro porque es Otani, porque viene recuperándose todavía, todo lo que tú quieras. Esa
1: como
0: parte
1: como
0: sí.
1: En una ocasión venía lanzando no-hitter, Clayton Kershaw, y le quita la pelota.
0: No, era juego perfecto también, yo creo. Creo que era perfecto.
1: Era perfecto.
0: También. Sí.
1: Bueno, era,
0: en el séptimo
1: le quitó la pelota en el séptimo porque era un brazo también que había tenido sus problemas.
0: Sí, de acuerdo.
1: Alta y todo.
0: Pero a ver, no sé. A mí no me convence, y yo entiendo eso, y yo entiendo esa barrera de los 100 picheos, lo que tú quieras, pero entonces sí perdió ese encanto ya el béisbol, ya hay que decirlo,
1: lo perdió.
0: Pierde ese encanto.
1: Lo perdió desde hace ratito ya.
0: Ya desde hace rato lo perdió y es lamentable.
1: Los juegos completos se perdieron, los juegos perfectos se perdieron, por eso es que cada vez importa menos la cantidad de victorias. Esa estadística de juego completo que yo le daba tanta importancia, hoy no cuenta casi porque casi no lo vemos.
0: No, que lo vas a ver hoy en día, mira, te lo voy a buscar por acá, juego completo, yo creo que hay varios que tienen solo uno, o sea, en los líderes en juegos completos hoy en día en Grandes Ligas tienen un solo juego completo y hay que dar gracias que por lo menos hay lanzadores que alguna vez en la temporada completan un desafío. Esa es la
1: y recuerdas cuando Sandy Alcántara fue el líder en juegos completos en todas las mayores y después se lesionó y tuvo que ir para Tommy John. Muchos decían, claro, por el desgaste, porque fíjate la cantidad de juegos completos, se acabó el brazo. Entonces aquí es muy difícil también, pierdes con una y pierdes con la otra.
0: El año pasado, en el 2025, aquí tengo la estadística, Bibi de Cleveland completó 2 juegos, Tanner Bibi, está también el de Cincinnati, estoy hablando del año pasado, Nick Lodolo completó 2 juegos y Framber Valdez completó 2 juegos. Fueron los 3 líderes en juego completo. Este año, juegos completos en la temporada del 2026, en las grandes ligas, están Sandy Alcántara, Jim de los Atléticos, Kelly de los Diamondbacks de Arizona, está también el de los Marineros de Seattle, George Kirby, o sea, Merrill Kelly y George Kirby.
1: No, pero casi no se ven, la realidad es...
0: Misiorowski, que tiene ese que fue un Maddox, que lo tiró con menos de 100 lanzamientos. Christopher Sánchez también tiene uno, y Logan Webb de San Francisco, que tiene uno. O sea, en total, juegos completos este año, 10 juegos completos tenemos este año, pero ningún pitcher ha tirado más de uno, es a lo que me refiero. O sea, los que más tienen, tienen uno. Ajá. Los únicos 10 es de uno solo, ningún pitcher ha tirado más de uno.
1: Si esto ocurrió ayer, no le debe sorprender absolutamente a nadie. A mí no me sorprendió. Y me hubiera sorprendido si lo hubiera dejado con más de 100 lanzamientos, siendo Eury Pérez, siendo ese brazo que estuvo 14 meses por fuera en recuperación después del Tommy John. Pero bueno, fue un tema también que ayer fue una joya realmente, pero fue un tema que ayer dio mucha tela por donde cortar, porque los fanáticos, los que amamos el béisbol, queremos ver la hazaña completa, ¿no?
0: Mira, aunque sea tu equipo,
1: sí, también yo
0: aunque
1: entiendo,
0: sea en contra de tu equipo, lo quieres ver. Cuando usted paga un boleto y va al estadio, aunque sea en contra de tu equipo, y hay un pitcher tirando
1: bolas, ¿qué tú dices? Que hay tantos millones en juego, que hay tantas esperanzas depositadas en ese brazo, que están pensando, un juego que estaba 8-0, que están pensando en lo colectivo, en que ese brazo se necesita si vas a ir una postemporada, si vas a aspirar a meterte en una postemporada. Entonces, entiendo la otra parte. Como seguidor, como fanático de Ibai, me hubiera gustado verlo en el octavo. Ya como analista, que al final es nuestro trabajo, entiendo por qué lo sacó McConnell. No, casi pierde el juego después, porque al final, un juego que era 8-0 en el octavo, al final los Marlins lo ganan, pero 9-8.
0: Eso fue lo que sucedió en ese desafío. Finalmente, ayer aquí en TUDN Radio tuvimos el juego de los Nacionales y los Piratas de Pittsburgh. Estuvo lloviendo en Atlanta, se demoró más de una hora para que iniciara el juego allá en Atlanta, y bueno, pues tuvimos que hacer un cambio de planes, más de una hora y media, casi dos horas, para que iniciara el juego en Atlanta. Nos fuimos a los Nacionales, y hoy acabamos de tener esta victoria de los Reales de Kansas City sobre los Phillies de Filadelfia por paliza de 15 carreras por una. Preocupante, bueno, no sé si preocupante o simplemente no salió en su tarde hoy Christopher Sánchez, pero se eleva su promedio de efectividad ahora, y le dieron hoy a Christopher Sánchez. Fueron 3 cuadrangulares, le hicieron un total de 9 carreras hoy a Christopher Sánchez.
1: Al mejor aquí palomero se le va la paloma.
0: Sí, y hoy se le fue la paloma a Christopher Sánchez. Esa es la realidad de lo que sucedió hoy en Grandes Ligas en ese desafío. Actividad también para hoy lunes, Beto, en el béisbol de las mayores, todo por la noche, excepto este juego que acabamos de tener. Yankees contra los Tampa Bay Rays, Betico Ferreiro, ¿eh?
1: Buena serie.
0: No, buenísima. Ahí está en juego el primer lugar de la división este de la Liga Americana, o al menos la posibilidad de los Yankees de acercarse, están a 4 juegos, o de Tampa, ¿por qué no, Beto?, tomar una ventaja que pudiera ser definitiva, ¿eh? Definitiva.
1: Tampa perdió los dos últimos al igual que los Yankees. Bueno, los Yankees han perdido 9 de los últimos 10. ¿Recuerdas que tuvieron una racha de 7 derrotas consecutivas? Tampa ganó 7 durante esa misma racha negativa de los Yankees, y entonces Tampa tomó la cima y amplió la ventaja, porque los Yankees han seguido perdiendo. Ganaron un jueguito por aquí y otro por allá, pero han seguido perdiendo. Una cosa increíble la de los Yankees de Nueva York. El descontento aumenta con el pasar de las horas en el Bronx. Más personas, ayer escribían durante la transmisión, muchísimas personas que no quieren a Aaron Boone. Siempre el culpable mayor va a ser el manager. Y lo que pasa es que Aaron Boone no ha podido ganar nada con los Yankees. Ahí, te digo, hay un malestar en Nueva York, porque muchos piensan que el máximo responsable es a Aaron Boone. Yo no creo. Ahí hay una combinación de jugadores, con Cashman, el presidente de operaciones, con Aaron Boone. Ahí todos son responsables. Ahí tú puedes, si quieres, dividir la culpa, pero ahí todos tienen parte de la culpa. Un equipo que siempre está lesionado, es muy difícil así, la realidad es.
0: Beto, para hoy, y además la importancia de esta serie, que la diferencia es de 4 juegos, la ventaja de Tampa es de 4, y la serie es una serie larga de 4 juegos hasta el jueves. Entonces, por eso te decía, la importancia es para los Yankees alcanzar a Tampa en el primer lugar, o de Tampa barren a los Yankees y se ponen a 8 juegos. 8 juegos en el mes de julio.
1: Si en el momento que están los Yankees le ganan 2 a Tampa, dividen 2 y 2 también.
0: Bueno, para hoy, Cam Schlitler contra el derecho Griffin Jacks, es el duelo de picheo que está anunciado. Para mañana, en esa serie, estará Will Warren, no ha anunciado a su abridor el equipo de Tampa. Will Warren será el abridor por el equipo de los Yankees de Nueva York. Y para el miércoles, Gerrit Cole estará en la lomita por los Yankees. en contra del zurdo Shane McClanahan. Ese debe ser un buen duelo. Gerrit Cole, 3 victorias, 3 derrotas, 4.01 de efectividad. McClanahan, 7 ganados, 5 perdidos, 3.05 su promedio de efectividad. Y el jueves termina la serie. No está anunciado el abridor de los Yankees, sí el de Tampa, Drew Rasmussen, que tiene 7 victorias, 4 derrotas y una efectividad de 2.78. Así vamos a tener esa serie esta semana de 4 juegos, reitero, hasta el sábado, para la oportunidad de los Yankees de Nueva York de darle alcance, o repito, para los Tampa Bay Rays poderse despegar quizás de una manera definitiva en el primer lugar de la división este de la Americana.
1: Oye, mi estimado Quiñones, fue un fin de semana muy activo. Por ejemplo, lo que hizo Jordan Álvarez, que llegó a 29 jonrones, el sábado conectó 2, incluyendo el walk-off contra Tampa, para dejar el campo con ese jonrón a los Reyes de Tampa Bay, y ha llegado a 29 jonrones Jordan Álvarez. Y los Astros de Houston, ese estadio que tanto te gustó, esa afición que te enamoró cuando llegaste a Houston, lo bien que te trataron, y están a solamente, a pesar que tienen récord negativo, 45-47, a solamente un juego del tercer comodín, los Rangers de Texas. Así que este equipo, a pesar de su inconsistencia, está solamente, repito, a un juego de los Rangers por el tercer comodín. Y otra vez la pregunta, ¿dónde estuvieran estos Astros de Houston si no fuera por Jordan Álvarez? Óigame, que solamente un jonrón por detrás de Kyle Schwarber. Kyle Schwarber tiene 30, él tiene 29. Es el líder en impulsadas en las mayores con 67. Es el líder en OPS, en OVP, en slugging, dentro de los primeros en bateo. ¡Qué clase de temporada! Y merecidamente Jordan Álvarez, como debe ser, titular en el juego de las estrellas. ¡Qué bueno! Dios nos escuchó, porque sería una injusticia no verlo como titular. El que para mí ha sido el mejor toletero del 2026 a lo largo y ancho de las mayores, y no sé si estás de acuerdo conmigo, pero el mejor toletero de esta campaña, pero yo creo que por mucho, ha sido Jordan Álvarez.
0: Sí, sí, sin lugar a dudas. Hubiera sido, Beto, una, a ver, sorpresa, pero injusticia, ¿no? En definitiva, si se da esa situación, la verdad, creo que se termina haciendo justicia con la inclusión, con la elección más bien, porque hay que recordar, esto fue por votos de la afición, y se termina haciendo justicia con el hecho de que Jordan Álvarez sea el bateador designado. Nos queda poco tiempo, estamos hoy en un programa express. Una disculpa, Beto, con la gente que nos escucha. Nos han dicho, oye, que llamo, es que cuando transmitimos béisbol estamos en otro estudio. Desde aquí nos es imposible contestar las llamadas. Pero, Beto, vi el sábado vi a Miguel Bellorín en México. Oh. Nos encontramos, ahí lo llamamos.
1: Mira, usted, fotos.
0: Bueno, ahí por fin nos pudimos encontrar.
1: ¿Cómo se portó muy bien?
0: No, muy bien. Tuvimos muy poco tiempo porque yo estaba en una doble cartelera de la Liga Mexicana de Béisbol, pero bueno, ahí lo invité al estadio de los Charros de Jalisco. Yo lo que prometo lo cumplo. Ahí estuvo Miguel Bellorín en el estadio y nos pudimos saludar ahí en el intermedio de un juego a otro, porque él tenía también otros compromisos. Ahí bajé de la cabina de transmisión, del palco de prensa, y lo pude saludar al buen amigo Miguel Bellorín, así que un fuerte abrazo para él. Creo que hoy iba a estar regresando a la ciudad de Houston. Queda ahora pendiente, Beto, cuando vayamos a Houston, poderlo saludar a Miguel, poder saludarlo ahí en la ciudad espacial.
1: En el Daikin Park, sería un buen reencuentro.
0: Sí, sí, en el Daikin Park, porque cuando fui ahora para el Clásico no lo pude ver. Entonces sería una buena oportunidad, ¿no?, el de saludar al buen Miguel ahora ya en la ciudad de Houston. Pero sí, Beto, se ha anunciado el sábado ya finalmente a los protagonistas del Juego de las Estrellas de las Grandes Ligas, donde vamos a estar la próxima semana en la ciudad de Filadelfia. Ahí vamos a estar en el Juego de Futuras Estrellas el próximo domingo, en la jornada del lunes vamos a tener el Home Run Derby, falta por confirmar todos los que van a llegar. Y bueno, finalmente el martes vamos a tener el Juego de las Estrellas aquí en la señal de TUDN Radio, como se ha hecho habitual ya cada año, Beto, aquí en nuestra señal, el Home Run Derby. Ya se dieron las listas, ahora solo falta que en esta semana, en el transcurso de la semana, pues se den a conocer los sustitutos, ¿no? Porque hay que entender que algunos peloteros no van a ir, lógicamente, por temas de lesiones, de los que ya salieron titulares, y tendrán que entrar como tal los sustitutos. Así que va a ser interesante, ¿no? Quienes van a reemplazar a un Aaron Judge, a un Ronald Acuña, y también definir, Beto, en esta semana, quiénes serán en definitiva los participantes en el Home Run Derby, porque confirmado tenemos solamente a Junior Caminero.
1: Sí, exactamente. Pero mira, nos da tiempo para entregar aquí los titulares de la Liga Nacional. El catcher Drake Baldwin de los Bravos de Atlanta, primera base Freddie Freeman de los Dodgers, segunda base Ozzy Albies de los Bravos, tercera base Max Muncy de los Dodgers, el campo corto C.J. Abrams de los Nacionales, en los jardines Brandon Marsh de Filadelfia, Juan Soto de los Mets y Andy Pajés, el cubano, finalmente estará en el jardín central de los Dodgers, y bateador designado Shohei Ohtani, lanzadores Chase Burns de los Rojos, Joan Durán de Filadelfia, Raisel Iglesias del cubano de los Bravos, Max Meyer de los Marlins, Mason Miller de los Padres, Jacob Misiorowski de los Cerveceros, Eduardo Rodríguez de los Diamondbacks, Chris Sale de los Bravos, Christopher Sánchez de Filadelfia, Paul Skins de los Piratas, Logan Webb de los Gigantes, Yoshinobu Yamamoto de los Dodgers. Esos son los titulares y también los lanzadores
0: de la Liga Nacional. En la Americana, Jordan Álvarez como bateador designado, Vladimir Guerrero Jr. en primera base, Ernie Clement en segunda, Bobby Witt Jr. estará en el campo corto, Junior Caminero en tercero, Shea Langeliers el receptor, y los jardineros Mike Trout, Byron Buxton y Aaron Judge. Por cierto, Beto, Mike Trout que está de regreso y va a poder estar entonces en el Juego de las Estrellas finalmente ahí en Filadelfia. Los lanzadores de la Liga Americana, Brian Baker de Tampa, Dylan Cease de los Azulejos, Aroldi Chapman, el misil cubano de los Medias Rojas, Jacob Latz de los Rangers de Texas, Parker Messick de Cleveland, Drew Rasmussen de Tampa, Joe Ryan de los Mellizos, Cam Schlittler de los Yankees, Cade Smith del equipo de los Guardianes, Ranger Suárez de Boston y Louis Barland de los Blue Jays de Toronto, además de Michael Wacha de los Reales de Kansas City. En cuanto a las nóminas, ya para darlo completo, Beto, el roster, junto a Jordan Álvarez estará Yandy Díaz como bateador designado. Ya mencionábamos los jardineros por el equipo de la Liga Americana, Byron Buxton, Aaron Judge y Mike Trout. Súmele a Riley Green de Detroit, a Cody Bellinger de los Yankees y a Randy Arozarena del equipo de los Marineros de Seattle, el cubano mexicano. Los receptores, Shea Langeliers, que será el titular, con Dylan Dingler de los Tigres de Detroit y Adley Rutschman de los Orioles de Baltimore. Y en el infield, junto a Junior Caminero, Ernie Clement, Vladimir Guerrero Jr. y Bobby Witt Jr. estarán Miguel Vargas, Ben Rice, Kevin McGonigal, estará Nick Kurtz y también Travis Bassana, este último de los Guardianes de Cleveland. Ese es ya el roster completo de la Liga Americana.
1: Solo queda uno. Solo queda el roster de, es decir, los jugadores de la reserva de la Nacional. Sí. Luis Arraez de los Gigantes, Corbin Carroll de los D-backs, William Contreras de los Cerveceros, Pico Armstrong de los Cachorros, Hunter Goodman de los Rockies, Bryce Harper de Filadelfia, Otto López de los Marlins, Matt Olson de los Bravos, Kyle Schwarber de Filadelfia, Sal Stewart de los Rojos, Jordan Walker de los Cardenales y James Wood de los Nacionales. Ahí sí están todos los rosters, los titulares, los lanzadores y las reservas también. Así que ahí están todos los nombres.
0: Recuerden que vamos a tener el Juego de Futuras Estrellas, el Home Run Derby y el Juego de las Estrellas, todo desde la ciudad de Filadelfia, para que nos acompañe en las transmisiones el próximo domingo 12 de julio a las 12 del mediodía. Es el Juego de Futuras Estrellas. El lunes 13 a las 8 de la noche, el Home Run Derby. Y el martes 14, también a las 8 de la noche, tiempo del este, el Juego de las Estrellas, todos desde el Citizens Bank Park de Filadelfia. Esta semana, Beto, nos queda.
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15: Ricardo Ferretti. Conocido como el Tuca, es un exfutbolista y entrenador brasileño naturalizado mexicano.
16: Uno de los entrenadores con mejores números en la historia del fútbol mexicano.
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20: Seguimos, me decía, profe.
21: Sí, que ojalá que sea una buena reflexión para nuestros directivos de que le den más oportunidades a los jóvenes que se merecen, como lo estamos viendo con Obed, con Triloncito Chávez, con Brian Gutiérrez.
20: Porque es terrible, ¿no? Tanto extranjero, ¿no?, en la Liga Mexicana.
21: Mira, yo me tocó ver un partido Tigres América y había 16 extranjeros.
20: ¿16 extranjeros?
21: 16 extranjeros. O sea, dices, es increíble que en tu país solo jueguen seis mexicanos. Sí,
0: y permitas aparte, o sea, ese número tan
21: es alto. Es una ofensa para nuestro fútbol. O sea, ya, es una falta de respeto a nuestros jóvenes. Yo creo que...
20: Entonces, ¿dónde queremos que jueguen los futbolistas? Digo, obviamente, quieres que jueguen en el extranjero, pero pues la principal liga tendría que ser la tuya. O sea, no puede ser...
0: No, hoy inclusive el futbolista con mayor proyección juega en la liga local.
20: Correcto.
0: Y en un equipo que no es top, como es los Cholos de Tijuana.
20: A ver, y no descartemos...
1: Ya va del salto también del lleno.
20: Claro.
0: A un equipo no más importante.
20: No descartemos lo del Tala. El Tala también pues sigue sin recibir gol. No, ya, ya rompió el récord.
1: Ya rompió el récord.
20: Que el cuate Calderón también, que rompió el récord del cuate Calderón.
0: Que era llegando a los 25 minutos.
20: A los 25
0: minutos,
20: ¿no? Todavía se dio el lujo de ponerlo en 90 minutos. Bueno, no 90, pero sí 75 minutos más. 65 minutos más. Así que, pues la verdad es que lo ha hecho muy bien.
1: Todas aquellas generaciones que se quedaron en octavos de final, pues ya han sido superadas. En ese apartado, ¿eh? En un mundial, en matar o morir, ya esta selección es histórica.
20: Claro,
1: completamente. Es histórica. Y las que fue de la Volpe, que para mí era la mejor, en cómo jugaba y de la forma que los eliminaron, también la del 2014 con el no era penal también, que fue tan famoso, pues yo creo que ya ahora estos jugadores son más históricos que esas grandes generaciones que tenemos. Ahora la situación es llegar aún más lejos, porque con todo lo que hablamos negativo de nuestra liga, que vaya que hay muchos apartados negativos, se está demostrando que se puede trascender y que hay jugadores de calidad. Ahora imagínense que dejemos atrás esos aspectos negativos, México de verdad podría levantar la mano para trascender aún más lejos, porque yo sigo insistiendo, no lo vamos a ver en la final. Para mí no va a ser campeón del mundo.
20: No, yo tampoco.
1: Yo creo que ya siendo cuartos de final es un excelente mundial.
20: Es un gran mundial.
0: Que no debería de tapar las cosas que se están haciendo mal, tanto en ligas inferiores, que no existe la selección.
20: Ese es el tema.
0: Que no haber el tema de los extranjeros.
20: Ahora
1: imagínate que lleguen a cuartos, van a decir, estamos a todos.
20: Exactamente. Puede cegar a los directivos, profe, y decir, no, pues estamos bien.
21: Todos sabemos, los profesionales del fútbol, sabemos que tenemos una generación que nos está representando muy bien, pero también sabemos que necesitamos más jóvenes, más oportunidades para los jóvenes, que necesitamos quitar extranjeros, que necesitamos regresar el ascenso, porque eso perjudica la formación del propio fútbol mexicano. Te voy a poner un ejemplo. Nosotros llegamos a selección 2013 y había tres centros delanteros, Chicharito, Oribe Peralta y surgía Raúl Jiménez. Ahora, 26, estoy hablando 13 años después, tenemos los mismos, nada más tres delanteros.
20: Claro.
21: En una población de 130 millones de habitantes, de 18 equipos. O sea, se me hace increíble que no tengas cuatro o cinco opciones como para competir con los mejores del mundo. O sea, ¿por qué tenemos tanta carencia en puestos claves? El 9 es uno. Y así te puedo poner muchos ejemplos, pero nos llevaría mucho tiempo, ¿no?
0: Sí, de acuerdo.
1: En la portería era otro. Pero ya por lo menos ya estamos viendo que ya el...
20: Usted le pegaba al Tala por debajo de la lengua, bueno, terrible, lo suyo.
1: No había ningún portero seguro, Hoy por lo menos ya el Tala
20: Rangel... se paraba y aplaudía a Memo, que qué bueno que estaba ahí en la selección.
1: Por la experiencia, no se veía con quién, pero ahora el Tala Rangel ya, ¿qué pero le ponemos?
20: Pues yo
0: no hay ningún pero, no hay ningún pero.
20: Aunque el otro día un arquerito, usted lo debe conocer, a Miguel Fraga, profe,
21: sí, cómo no,
20: dijo aquí que la desviada que tuvo contra Corea es una desviada muy básica, que muy normalita. Dije, no, pues sí, esa es una desviada muy básica. Le dije, no, Miguel, por eso te fue como te fue. Te metían todos los goles de tu vida. Pero
1: es que es chorizo el señor Miguel Fraga, ¿no? Pues bueno, sí, la que hoy saca también a dos manos, a la derecha también.
20: Es muy buena.
0: Muy buena, muy buena.
1: La del poste, bueno, no la del poste, la que saca.
20: Sí, que ya la tiro esquina.
1: Y no se la dan, muy buena. Tala Rangel también es atajador de lo que ha presumido.
20: ¿Hoy no tenemos que tener problema en la portería?
1: No,
0: no, porque aparte llega con confianza, ¿no? Lo decíamos, el tema estadístico, el romper ese récord, también te ayuda, ¿no? Y te motiva a seguir con este nivel que está mostrando el Tala Rangel.
1: Ahora el futuro es que otro portero viene detrás del Tala. ¿Qué otro defensa viene detrás de Johan Vázquez y también el Cachorro Montes?
20: No, espérese.
1: ¿Qué otro viene de Liga? No, pues hay que pensar,
20: ahorita
1: hay que
20: nos vamos
1: seguir
20: a preocupar
1: forjando.
20: Por eso. Estamos en octavos.
0: Pero ahora hablábamos a futuro, ¿no? De lo que tendría
20: porque
0: que hacer.
20: Porque vamos a tener eliminatoria, ¿eh? Y ya no sé si va a ser tan
0: porque
20: fácil.
0: Porque ya hasta levantaron la mano, varios de CONCACAF han levantado la mano.
21: Sí, pero insisto, yo sí creo que México tiene argumentos en todos los aspectos como para aspirar a ganarle al que sigue, sin ningún problema.
20: Y obviamente basándonos también en lo que,
21: en lo que tenemos. Y obviamente contamos la localía, la gente, la altura, pero también las cualidades deportivas de nuestra selección. Claro. Que Javier Aguirre se enchufó, se conectó y modificó muchas cosas que le han resultado. Y ahorita el crédito que tienen los propios jugadores en ellos mismos es mucho. Entonces a mí me parece que se tiene que aprovechar y sí creo que este mundial México pueda hacer historia. Coincido, no creo que tenga para ser campeón. El número uno para mí, sin duda, es Francia.
20: Francia, de acuerdo.
21: Francia tiene es el equipo mejor valuado a nivel mundial. Tiene las mejores individualidades, que son campeones de Champions.
0: Tiene casi dos plantillas para ser titulares.
21: Mbappé tiene un valor de 180, 200 millones de euros. Claro. Y te vas con con Barcola, con Doué, con Dembélé, puro Cherky, campeón de Champions.
20: También lo tienes. Entonces, en la banca, Olise.
21: No, entonces hay que reconocer que hay selecciones mucho más poderosas. Sí. Pero que México puede ser un gran mundial, sería extraordinario ir rompiendo esas barreras.
1: Y ir pensando, ¿no?, que le puedes competir, ¿no, profe? A estos tipos de potencias, porque no nada más es Francia. Que se tope México con Brasil, que se puede topar, con Noruega, con Argentina, con Colombia, con Portugal, con España. Y ahí ya hablamos de una diferencia, porque no es que Ecuador dijéramos que iba a ser campeón del mundo.
0: No, pero
20: bueno,
0: sí.
20: Bueno, usted se lo veía como campeón del mundo.
0: No, pero sí, era una prueba complicada.
1: Que los que había enfrentado, sin duda alguna. Sí, total. Era una prueba.
20: No, pero no es que lo hubiera escuchado toda la semana, desde que supo que era Ecuador. No, cuidado. No, pero ver, cuidado.
1: El resultado como analiza Gabriel Sainz, pues ya es muy difícil.
20: No. Yo dije que ganaba.
0: Lo escuchaba al final del partido mencionando que Ecuador no fue parámetro para la selección mexicana.
20: A mí no.
0: ¿Le parece que no es parámetro?
20: No, a ver, ¿en qué momento nos complicó, profe? No nos complicó para nada.
1: Estamos hablando de las del Tala.
0: No, pero sí.
1: ¿Qué es complicarte?
0: Pero una cosa no quita la otra. Yo creo que Ecuador, con lo que venía haciendo,
20: cerca de lo que le jugó, por ejemplo, Alemania.
1: ¿La localidad juega? Lo dijo el profe, la localidad juega. Si este partido es en Quito o en otro país.
0: Y en ese partido contra Alemania, el local prácticamente fue Ecuador, ¿eh?
20: No, pero no me dejen que hable el profe.
0: Le menciono.
20: A ver, profe, dígame.
21: No, está bien que se expresen los jóvenes.
20: No, sí, pero también que se callen un rato, pues también, ni que fuera su show. Venga, profe, cuéntanos.
21: No, yo sí creo que tenemos que darle el justo valor a nuestra selección. Dejó muchas dudas contra Sudáfrica, pero me encantó la corrección que tuvo en lo técnico, en lo táctico y en lo psicológico, porque fue muy cuestionado ese triunfo. Insisto, hay formas de ganar, de empatar y perder. No, para mí no fue la mejor forma de ganar contra Sudáfrica, contra nueve hombres. Ahí me dejó muchas más dudas que certezas, aunque se haya ganado.
20: Claro.
21: Pero a partir de ese momento ha habido muchas correcciones de una manera muy positiva, y hay que darle el mérito de que le ganó bien a Ecuador, que con justicia, con mérito, con argumentos futbolísticos, como a Corea. Y todo esto a mí me parece que tenemos que creer y confiar en nuestros jóvenes, que hoy dieron una gran demostración de buen fútbol. Entonces, yo tengo mucha fe y creo que tenemos la gran oportunidad de trascender, de hacer algo, no para campeones del mundo, pero sí romper el lugar que hemos tenido siempre.
20: ¿Cómo valoramos lo de Mora? Porque digo, y entiendo que a lo mejor hoy estuvo muy cerca de hacer un golazo, por cierto, Gil. Pero es el segundo futbolista más joven en ser titular en una fase final de mundiales. Solamente por detrás de Pelé. Pelé tenía 17 años, 239 días en el Mundial de Suecia 58. Él termina haciendo el gol con el cual se le gana a Gales en ese partido. Pero Gil hoy tenía 17 años, 259 días.
1: Sí, bueno, yo creo que hay que darle también el mérito al profe Osorio, ¿no? Que en Tijuana él lo ve, sí, porque muchos diríamos es que los extranjeros siempre quieren pues a sus paisanos o de otros países. Hay que darle ligero también reconocimiento al profe Osorio, que también Alemania le ganó, ya de ahí Alemania no le gana a nadie, ¿no? Pero ese es otro tema. Pero no, creo que es muy destacado.
20: O sea, primero lo levantas y luego le pega.
1: No, dije que le ganó a Alemania, ya de ahí Alemania no jugó. Ya no le ha ganado a nadie. Ve, escucha.
20: Ah, yo pensé que el profe, bueno.
1: Pero habla muy bien. Y lo del camino que le han dado a Gilberto Mora, creo que habla de un buen control, ¿no? Porque también ahí, profe, no sé, es muy joven, que te
20: la familia
1: ahí,
20: también tiene
1: la
20: que ver
1: primera,
20: mucho, ¿no?
1: El padre también,
20: claro,
1: creo que
20: jugador,
1: la familia
20: le
1: lleva mucho, porque es muy fácil perderse, muy fácil perderse, y más siendo muy joven, con todo lo que te aparece, con el
20: la
1: dinero,
20: fama,
1: la fama y
20: el humo en la cabeza,
0: sin ser mayor de edad inclusive.
21: Pero fíjate, este tipo de jugadores no se dan frecuentemente, o sea, son casos excepcionales. Y yo pienso que en un poco tiempo vamos a ver a un Gilberto Mora todavía consagrándose más, porque su techo es altísimo todavía. Sí, o sea, con su edad y su juventud, Lo que hace, parece que tiene 10 años jugando en un nivel de altísimo rendimiento. Yo conozco al padre Gilberto Mora, uh-huh. me tocó dirigirlo en Chiapas, uh-huh. y un tipo muy sensato, un tipo muy ubicado, que salvó a Chiapas, ¿se acuerdan de aquel?
20: Sí,
21: de bueno, castigo. Sí, sí, sí. Es el papá libre. De Gilberto Mora, uh-huh. y gran persona, gran profesional, y aquí vemos la consecuencia de tener padres que se preocupan y cuidan a los hijos. Armando González,
20: uh-huh, es también, mi compañero, claro.
21: y estuve con él hace 2 meses, sí, sí, sí. y me dijo, ¿sabes lo que hago con Armando? Me traje a mi mujer y a mi hija a su casa para que me lo cuide y que espantarle a todas las chavas que se
20: así
21: las tienen.
20: Es, claro.
21: Entonces, ¿sí me explicó? Entonces,
20: sí, sí, sí, sí.
21: Hay que cuidar esos talentos y con orientación. Yo sí creo que hoy en día el futbolista requiere de un psicólogo, sí. de un nutriólogo y de un asesor financiero.
20: También.
21: Porque el futbolista, lo primero, hablo de antaño, ahora han mejorado un poco, pero sigue ese mismo vicio de repente. Lo primero que haces cuando recibes tu famosa ficha es irte a comprar el carro más caro sí. o más llamativo,
20: pues más
21: aunque no tengas casa.
20: Exacto.
0: Porque te dejas llevar malamente, ¿no?
21: No, sí. Entonces, nuestro aspecto cultural lo tenemos que mejorar. Y un ejemplo de esto lo está dando Japón.
20: Uh-huh.
21: O sea, tú lo escuchas al técnico, escuchas a los futbolistas y la profundidad con la que se expresan y de una manera muy positiva, hasta honran al que te venció. Porque dijeron, yo hice mi mejor esfuerzo. Si no me alcanzó, hay que darle mérito al que me ganó. ¿Sí lo explico?
20: Sí, sí, o sea, claro.
1: Cambio de mentalidad, ¿no?
21: Exacto.
1: Cambio de
21: mentalidad. Entonces yo creo que...
20: Y ayuda.
21: Sí.
20: O sea, alguien que te oriente, como dices, profe, que
1: te guíe.
20: Que termine guiándote, claro. para que el humo en la cabeza no te empiece a marear y te empieces a levantar los piecitos y digas, soy el dueño del mundo.
1: Y que no es una así. Realidad, ¿no? Porque la del 2011, que se le ganó a Uruguay, ahí en el Azteca también, que pasó,
20: claro.
1: ¿no? La
20: del 2005, pollo briseño.
0: Sí, que prácticamente todos los futbolistas de esa generación.
20: Del Guadalajara que pintaba para Carlos Fierro. Para ser un jugador.
1: Claro.
20: Y bueno, pues no pudo. O sea, la verdad es que varios jugadores que de repente salen, ve uno que tienen calidad y demás, y algo pasa en el camino que se pierden. Y eso tiene que captarlo también, ¿no?
21: Sí, insisto que es el aspecto cultural de nuestro país. O sea, yo creo que yo jugué 15 años, 16 años, jugué más de 600 partidos en mi carrera, y créanme que hubo 3 o 4 personas en todo ese trayecto que me orientaron adecuadamente.
20: Claro.
21: O sea, que me dijeron, oye, cuídate más, acá, come bien, cuidado, tu sí, entrenamiento claro. invisible,
20: sí.
21: como lo que comes, lo que claro. duermes, que no tomes, que no te excedas en otras cosas. Uh-huh. ¿Sí? Y hoy es lo primero que yo como técnico y con los equipos que he estado, me tocó ser campeón con Toluca 2 años, el 2008, 2010, me tocó ser campeón con Bucetich al principio con Tecos, luego uh-huh. fuimos campeones, le ganamos a Tigres en su casa, le ganamos al Atlas aquí, torneos de Copa.
20: Qué bueno
21: y, eso. Y créeme Gabo, que todo eso que yo aprendí se los comento a los jóvenes.
20: Claro,
21: cuida
20: claro.
21: tu dinero, dólares jóvenes, uh-huh. Cuiden su entrenamiento, coman bien, porque a mí no me lo dijeron. Entonces claro.
1: Y el tema es que lo absorba, ¿no? Bro? Y que lo predica.
20: Sí, a lo mejor uno mejor no lo aceptan, claro. pero bueno, pues ya cumplió ya, con decirle.
0: Ya cumplió
20: con
0: decirle, pasarle
1: fuera de la cancha, ¿eh?
20: Ah, no, es completamente.
1: Es el entrenamiento más duro. Y así como si aplaudimos a Gilberto Mora, pues ¿cuántos no han llegado, no? ¿Cuántos también claro. han quedado a mitad de camino? Esa es la otra cara, que no se detenga ahí. Lo de Gilberto Mora, a mí me encanta porque también se ponía en duda por el tema de la pubalgia
20: sí.
1: que tenía ahí
20: sí,
1: antes sí. de arrancar el Mundial.
20: Agradezcaselo a Pezaña.
1: Sí.
21: Sí, claro.
20: Prácticamente
1: a la medicina,
20: ahí.
1: ¿No? Y a todo.
20: Medicina rudimentaria, pero lo sacó.
1: Y a diferencia de Huescas y de Marcel Ruiz, pues él sí llegó, ¿no? Yo tenía mis dudas porque yo había lesionado a Marcel.
0: Lesiones,
1: pero
0: Marcel, lesiones muy diferentes.
20: Y Marcel ya andaba jugando en un hilito.
1: Claro, pero sí, decía sí. lo de Gilberto, que si se operaba no iba a jugar el Mundial.
20: Sí, claro.
1: Y que
20: claro,
1: bueno que
20: claro.
1: se pudo recuperar y está mostrando un nivel. A mí lo que me encantó una jugada ahí con Piero Hincapié o William Pacho,
20: sí, sí, sí.
1: que se le planta y le dice qué traes a sus 17 años con un bicampeón de Champions League o jugador del Arsenal. Esa es la personalidad que se necesita para portar una playera nacional, una playera de la selección mexicana, y la está portando con orgullo como el resto de los jugadores.
20: Sí, la verdad es que a mí me gustó mucho México. Yo destaco lo de Julián, me parece que Julián...
1: A un gol de Chicharito y del matador, ¿eh?
20: Sí. A un gol.
0: Exactamente. Eso también te habla de lo que ha sido el tema histórico, ¿no? Sí, para los atacantes mexicanos mundiales.
20: El tema de los
0: dominicanos. Pero no se le debe de restar el mérito a Julián Quiñones.
20: Para nada, me parece que lo ha hecho bien. Y aparte, si hace un gol más Julián en este, ya empataría. O sea, está uno de los dos. Pero Luis lo hizo en una sola copa.
0: Sí.
20: Y entonces también empataría, Julián lo empataría ese tema. No, porque Javier lo hizo en diferente.
1: Goleo. Messi tiene 6. No,
20: claro, claro.
1: Lo de Haaland tiene 5. Mbappé tiene 6. Vinicius tiene 4.
0: Dembélé, claro, que también tiene 4.
1: También. Ahí uno está, más ahí se mete a empatar a estas grandes figuras.
20: Sí, que yo creo que, a ver, si van a superar las grandes figuras, yo creo que Mbappé y Messi van a seguir haciendo goles. Pero de todas maneras es bueno para Julián.
1: No, y la necedad también de Javier, que hemos dicho que lo ha cambiado, de que no lo veía en Arabia, de que estuvo
20: no sabía ni cómo jugaba,
1: que tuvo que ser el goleador de su equipo para que lo volteara a ver.
20: Sí,
1: después de que en la Copa Oro también lo había sentado contra Honduras, ni a la banca salió Julián Quiñones.
20: No,
1: con tamaños, con personalidad, con goles, pues no le dio a otra al Vasco que convocarlo.
21: Pero cuando tú tienes un tipo campeón con Atlas,
20: claro,
21: campeón con América, campeón de goleo ahorita en Arabia, o sea,
20: 33 goles, 33
21: sí, creo. Sí, o sea, necesita ser verdaderamente muy necio.
20: Claro, como para no llevarlo.
21: Para llevar a un jugador con ese rendimiento y esos resultados. Es como si cuestionaras a Benjamín Galindo.
20: Exacto.
21: Le dices, oye, pues espérate, el mejor tocador del fútbol mexicano.
20: ¿Cómo no lo vas a llevar?
21: Entonces,
1: y en otra posición, porque también era muy necio declarando Javier Aguirre que lo veía como extremo.
0: Más jugador por banda, como
1: Julián
0: extremo.
1: Julián hasta se adaptó para lo que quería el Vasco, para poder tener un lugar, porque Julián
20: a mí
1: le gusta ser más atacante.
20: Eso lo hemos dicho muchas veces, digo que Javier dirigía Rayados, Julián ya jugaba con el Atlas, y dijo que tuvo que ir a preguntar después a gente, a Michel creo, en la Arabia,
1: Michel, su amigo,
20: que para ver exactamente, que a ver que cómo jugaba Julián, hasta que dijeron que detrás de
0: no, a ver, recientemente mencionaba que no tenía el sacrificio defensivo, que también decir eso de Julián Quiñones.
1: No, y eso ahora, con la TV también, ¿no?
21: Te das cuenta que al final el rendimiento y la actuación individual de cada uno es como te ganas el respeto, el cariño de la gente.
20: Completamente.
21: Y Julián
20: lo ha hecho,
21: ha tenido adversidades desde que comenzó su carrera, o sea, su historia es dura, pero el tipo ha superado que la falta del padre, que la mamá le ayudó a salir adelante,
0: que
21: quería jugar a otro país,
0: muy joven, cuestionado
21: aquí mismo, o sea, y hoy está demostrando que es un mexicano más que probado por su entrega, su pasión y demás. El haber nacido en otro país, eso nada más es una parte, pero dónde vives, cómo te actúas y demás, cómo te adaptas. Yo vengo del DF,
20: claro,
21: y vengo a Guadalajara y decían, mata a un chilango, es patria.
20: Pero es cierto.
21: Yo decía, no marches, ¿de dónde llegué?
20: Era una agresión.
21: ¿Por qué tanta violencia?
20: Claro, o sea, claro.
0: Si pasa dentro del país, que no pase con el extranjero y que te adaptes a eso, también es
21: mucho mérito. Y al mes me vieron jugar y vieron que sí respondí, y titular indiscutible, y al rato ya el
20: fotógrafo,
21: ya el contrato por 3 años, ya más sueldo. Entonces,
0: ¿cómo Chivas llegó fue una bendición? Julián Quiñones al Atlas, llegó como un descarte de Tigres.
20: Completamente.
1: Jugó en Lobos Wap.
0: Borradísimo.
1: También, claro, destacamos mucho lo de Gilberto Mora, pero también la formación de Julián, que se hizo en México.
20: Sí,
1: por eso se enamoró de México, y por eso cuando lo convocó...
20: Su esposa es mexicana, Colombia, sus hijos son mexicanos.
1: Cuando lo convocó Colombia dijo, no, gracias.
0: Él sí decide jugar en México.
20: Es lo que yo les digo a estos muchachos. Porque es caso diferente a Álvaro Fidalgo, porque desde que llegó, profe, él, yo con España, y con España, y con España, pero cuando le dicen, oye, güey, ya cumpliste los 5 años, Santana, aquí está, te la vamos a poner, te la firmamos la hojita, y juegas tu mundial, a mí esos no me gustan, que lo hacen por conveniencia. Julián, me parece, se enamoró del país, se enamoró de México, y lo está demostrando, profe.
21: Sí, insisto que la demostración y las acciones al final son determinantes.
20: Claro.
21: Álvaro Fidalgo, desafortunadamente para nosotros como mexicanos, no respondió a la expectativa. Se me hace que tiene ya pocas posibilidades, porque encima de él está Mora, está Brian, está el mismo Romo, que va a ser titular indiscutible.
20: Claro.
21: Entonces va a ser muy difícil que Fidalgo y algunos otros más jueguen. Necesita haber verdaderamente algo extraordinario para que le muevas a ese 11 que esté dando tantos resultados y en la conexión directa a través del bien jugar con la afición, ¿no?
20: Ahora, hablábamos de Inglaterra. El próximo partido de México es el domingo. Hay que esperar a ver si es Inglaterra o República del Congo.
0: ¿Cuántas chances hay de que sea el Congo?
20: No sé.
1: Es que gana otro africano.
20: Gana, complicó, se le metió atrás, demasiado.
1: No le hizo gol y Inglaterra sufrió.
20: Aunque Inglaterra y Harry Kane tenían un embrujo por ahí, el señor Gómez Luna no cree en los embrujos, pero a mí me parece que, bueno, oye, fue muy raro.
1: El campeón, el brujo,
20: muy raro.
1: Que le puso a Harry Kane. Pero bueno, a ver, República del Congo 1-1 contra Portugal también.
20: Sí, señor.
1: Yo destacaba en la primera ronda las grandes defensas de República del Congo, sí, de Ghana y de Cabo Verde.
20: Cabo Verde son las muy que bien.
1: Mejor
20: también
1: estaban defendiendo. Sí, sí, sí. Y República del Congo va a ir mañana a defender contra Inglaterra. Cuidado que lo haga largo, que desespere Inglaterra, porque eso pasó contra Ghana.
0: Y contra Colombia también, República del Congo sí, lleva el partido hasta más del 70, claro, le complica gol, muchísimo.
21: Claro,
0: sí.
21: Claro, claro. Yo me tocó verla aquí en el Acro contra Colombia. Sí. Y la verdad es que el orden que tienen,
20: partido
21: el defenderse,
20: difícil, ¿no?, para Colombia.
21: Sí, por supuesto, la gente estaba preocupada, el 90% eran colombianos, claro, el estadio, y la realidad es que el Congo se defendió muy bien. Para adelante no tiene tanto potencial, uh-huh, pero el defender es como Japón, que le complicó a Brasil con el puro orden táctico. Se defendían en 25 metros, el área son 16-50 más, 5 más, ahí trabajaban los 11 y sus recorridos con línea de 5 y 4 y solo un delantero que se ponía adelante de los dos contenciones, y es muy difícil meter goles de esa manera. Así le complicaron a Brasil.
20: Claro.
21: Brasil pasó en el minuto 90 y tantos.
1: Sí, sí, al final, sí.
21: Y vemos a algunos otros. Entonces el Congo no va a ser fácil para
1: No, y después
21: para
1: de ver la caída de Alemania, sí, y Países Bajos.
0: Sí, a cualquier cosa puede pasar.
1: Abierto, ¿no? No, no es Marruecos, República del Congo, sinceramente, pero pues, tal vez la defensa lo alargue hasta llegar a la tanda de los penales y drama, ¿no? México, ¿qué preferiría? Pues que sea República del Congo, sinceramente.
20: Sí, yo creo que sí.
1: Inglaterra, con la calidad que tiene, con un hombre que metió más de 50 goles en la temporada, como fue Harry Kane, pues sinceramente dices, pues si es del Congo, bienvenido.
20: Por más que le puedas competir y que pienses, perdón, Iker, que te puedes ahogar, a lo mejor los ingleses y demás, tienen jugadores que definen.
0: En el acompañamiento, ¿no? Justamente es lo que iba a mencionar. Más allá de Harry Kane, el medio campo con Declan Rice, claro, Elliot Anderson, es un equipo que está confeccionado para ganar.
20: No lo deje fuera, nomás porque es del Madrid. Jude también.
0: No, Jude, que aparte está jugando muy bien, porque está jugando más adelantado de como lo hace en el Real Madrid.
20: Claro.
0: Y eso lo ha acercado a la portería. Pero es un equipo que, si bien es cierto por cómo juega, muchos no lo ponen como candidato a llevarse la copa, la realidad es que por plantilla tiene que estar ahí.
20: Sí, la verdad es que creo que, a ver, Inglaterra será un equipo mucho más complicado. Sí entiendo el tema de que a lo mejor, yo veo, porque pasó con República Checa, creo que con Inglaterra, aunque también están preparados y demás, se pueden estar ahogando al minuto 60, a lo mejor 65 del segundo tiempo, y habrá que esperar.
1: Pero esa es la pregunta, ¿los puedes aguantar 30, 40 minutos en el ataque?
20: No sé si te dé.
1: Porque hoy es lo mismo, es sensacional que no recibas gol en estos momentos.
20: Yo sí firmaría. No hemos visto a México bajo
1: el marcador. Claro.
20: Hoy sí firmaría que fuera el Congo, la verdad. Porque el profe dice algo muy importante.
0: Sí, sí, sí.
20: Yo lo entiendo.
1: Brasil o Noruega.
20: Yo lo entiendo.
1: Ganándole Inglaterra.
0: Yo creo que hasta sales y aprovechas más la motivación que ya tienes para salir motivado a ganar una campeona del mundo y a un equipo candidato.
20: El partido, también entendamos que el partido ya sería en Miami. Mucho calor, mucha humedad.
1: Ya no eres tan local.
20: Ahí ya no creo que México sea tan local, profe. Así que habrá que esperar, ¿no?
21: No, yo por eso digo que no futurizar tanto. A mí me parece que lo inmediato es Inglaterra o el Congo.
20: Perfecto.
21: Y me parece que tenemos una gran oportunidad jugando en el Azteca de hacer historia. Insisto, me parece que no está para ser campeón del mundo.
20: Claro.
21: Yo pongo a la número uno a Francia, por lo que ya mencioné. Pero yo sí creo que en el Estadio Azteca, con el envión anímico y la forma en que está jugando México, por supuesto que puede ganar. No, no podemos tener tantas dudas de lo que ya nos demostraron bien los mexicanos que con trabajo en equipo, ¿no?
20: Vamos a una pausa. Ah, ¿verdad, profe? El profe dijo, ya 4 horas de programa,
1: vamos
20: ¿no?
1: Allá,
20: profe, muchísimas gracias, profe.

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11: Hola, ¿qué tal? 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Comenzamos a mentir alrededor de los 4 o 5 años de edad. 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
15: Poder retirarse de la fuerza laboral y jubilarse en los Estados Unidos puede ser un desafío, pero con las herramientas adecuadas y un plan puesto en marcha, puedes alcanzar tu meta. Lo primero es entender cuánto dinero necesitarás para vivir una vez que dejes de trabajar. Puedes hacer un presupuesto y proyectar cuánto dinero necesitarás para pagar tu casa si tienes un mortgage, tu vehículo, servicios, deudas, comida y entretenimiento. Entender tus gastos en el futuro te ayudará a entender cuánto dinero necesitarás para poder vivir cómodamente sin tener que depender de un trabajo. Es importante entender qué es el seguro social, cuánto dinero tienes derecho y a qué edad te puedes jubilar. 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
17: 3 de la tarde, 12.

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0: Más América, de costa a costa, 6:02 de la mañana en el este, ya el reloj marcando las 5:02 de la mañana en el centro y las 3:02 de la mañana en el Pacífico. Así arrancamos este martes, 7 de julio del 2026. Bueno, nuestra transmisión completamente en vivo de costa a costa, recordándoles que a partir de ahora tenemos la disponibilidad de nuestras líneas a su disposición, pues así que pueden llamar al 1-833-867-2346. Es nuestro punto de contacto, nuestra línea telefónica. Gracias por unirse a la conversación, gracias por formar parte de esta gran familia cada mañana y hacerse cita para, bueno, acompañarnos durante estas 4 horas de show. Y dentro de 2 horas, pues a las 8 de la mañana, hora del este, 7 centro, ya 5 pacífico, estaremos conectando con toda nuestra gente en las redes sociales. Buenos días, AM, en Facebook, TUDN Radio, nuestro canal en YouTube, y en Instagram somos Buenos Días América AM. Así que por aquí estaremos para ustedes toda esta mañana, hasta las 10 de la mañana, hora del este. Todo el equipo listo, ¿qué digo? Listísimo. Pues Toño Murillo en los controles, atendiendo su llamada, musicalizando el show, Janet Vázquez en la producción del espacio, y frente al micrófono Lalo Leal en los deportes, y esta su servidora Andreina Gandica. Muchachos, con los buenos días, ¿qué tal están?
1: Hola, hola Andreina, buenos días para Toñito, buenos días para Lalito y buenos días para nuestra hermosa y maravillosa audiencia. Pues te iba a decir arrancando la semana, pero ya la semana arrancó, ya arrancó la semana, pero aquí estamos.
0: Estaba chiquita cuando actitud. Eso ocurrió.
1: Pero bueno, es martes de agarrar un poquito de impulso y un poquito de pilas luego de un fin de semana de mucha actividad y muy intenso, y también para muchos de asueto. Entonces bueno, aquí vamos Andreina, una semanita que también pues se viene con mucha información, cargada de muchas emociones también. Así que bueno, pues estamos listos Andreina para tener este programa con muchas noticias, muchas entrevistas interesantes. Así que bueno, los invitamos a que se queden con nosotros.
0: Sí señor, ¿cómo estamos Toñito? Te abrazo, muy buenos días.
2: Hola Andreina, igualmente un fuerte abrazo para ti y para los tuyos. Ya sabes, siempre al pendiente, un abrazote a toda la gente que está. Gracias, ya lista aquí en Buenos Días América, una llamada ya de inmediato antes de que iniciara el programa. Entonces eso pinta bien, que sea un maravilloso y sobre todo bendecido martes para todos, y sin quejas, sin nada, amaneció, eso es gran ganancia, créame, así que a darle para adelante. Muy buenos días a todos.
0: Bueno, mucha fanaticada hoy, mi querido Toño, arrancó el día muy triste. Sí. Saber que el Mundial continúa, pero que Cristiano Ronaldo ya no está y no estará en el futuro, es algo así como estar despechado, ¿no? Futbolísticamente hablando. Yo no sé, puede que usted no haya ido por Portugal ni le haya apostado porque haya llegado hasta la final o porque sea su selección, pero saber que Cristi ya no va a estar en los próximos Mundiales y quizás no vestir la camiseta de Portugal, eso genera una sensación como de tristeza, ¿no?
2: De acuerdo, fue sabiendo que es la despedida de Cristiano Ronaldo y de muchos otros más, ¿no? Ya se dio también el tema de Messi, que sabemos que también es su último mundial. Bueno, en teoría es su último mundial,
0: teoría,
2: de Messi, porque
0: todo de teoría.
2: El siguiente pues va a ser una parte en casa, ¿no? Por el aniversario 100 de los mundiales, entonces por ahí ya a ver si no nos salen con alguna cosa de que siempre sí, Messi, en 4 años más. Pero sí, era la despedida de muchos, de Neymar, también. Entonces, es
0: de
2: un...
0: Modric.
2: Ha sido un mundial de nostalgia, ha sido un... A mí me ha encantado este mundial, me ha fascinado este mundial, de verdad. Y pues ayer también, pues no sé si la cereza del pastel para muchos, pero otro anfitrión más cae, Estados Unidos, goleado por Bélgica. Ya se nos fue Canadá, México y ayer Estados Unidos. Entonces ya nos quedamos sin locales, Sandrina.
0: Sí, los tres anfitriones se fueron en octavo, ¿no? ¡Qué cosa! Y aquí, antes de arrancar el Mundial, decíamos, ¿cuál cree usted que será la selección local que más lejos llegará? Yo dije Estados Unidos. Pero, y no me equivoqué, ¿eh? Porque, bueno, jugaba más tarde.
2: Por día.
0: Exacto, exacto. Pero sí, la verdad es que las tres selecciones locales, Canadá, Estados Unidos y México, se despidieron en octavos de final. Bueno, uno de los juegos de octavo que más generó impacto y que nos dejó siempre al borde del sillón, como decimos nosotros en nuestros países, fue sin lugar a dudas esa despedida de México, ¿no? Porque particularmente, y creo que muchos mexicanos no estarán de acuerdo conmigo, pero me vale, como dicen ustedes, sí creo que entregó todo, ¿no? Entregó todo, fue un partidazo, hasta el último minuto perdió el balón y lo intentó todo con recursos futbolísticos, Toño.
2: Sí, no, de acuerdo. En cuanto a la enjundia, el desgaste y todo, no hay nada que reprochar, ¿no? Uno se queda con el mal sabor de boca de que, pues creo que tenías todo, ¿no? En casa. Eso sí, el rival, obviamente, histórico, de categoría. El tema del hombre menos, muchos echan como burla, pero yo creo que al contrario, cuando tienes un hombre de más en la cancha y el rival uno menos, creo que es más complicado, ¿no? Y ya lo vimos, se te amontonan todo mundo y creo que es más complicado abrir espacios en mi entender, ¿no? Tal vez yo estoy equivocado, pero viendo la categoría de Inglaterra, ¿cuándo has visto? Bueno, muy pocas veces se ve que los tengan acorralados, ¿no? A los ingleses. Y eso sí, faltaron muchas ideas para meter ese tercer gol del empate. Creo que sí, se metió mucho delantero, pero se careció de idea como para realmente hacerles daño, hacerles peligro. Pero sí, yo como aficionado, no te lo digo como mexicano, te lo digo como aficionado, quedé satisfecho, quedé con lo que observé. O sea, siempre uno le alega a su equipo favorito, ¿no? Que pierda, pero que pierda con la cara en alto, que pierda peleando, que se pierda así. Creo que el domingo así se perdió, e insisto, te lo digo como aficionado, no como mexicano, así se perdió, y yo como aficionado quedé contento, bueno, satisfecho de lo que observé.
1: Claro. Los mexicanos estamos tristes, pero no decepcionados de la selección. Eso sí que, no, yo creo que se echaron, siempre estuvieron adelante y nunca atrás, y creo que eso nos dejó una gran satisfacción.
0: Una tecla delicada para tocar con Lalito. ¿Qué tal, Lalo? ¿Cómo vas? Buenos días.
3: Hola, Andreina, ¿cómo estás? Buenos días. Qué gusto saludarte a ti y a toda nuestra gente. Qué días, ¿no? Qué días tan más complicados. En un lapso de 48 horas se fue Neymar de la Copa, se fue Vinicio, se fue México, se fue Estados Unidos, se fue Cristiano Ronaldo. Vaya pesadilla. Queríamos que avanzaran lo más que se pudieran, tanto Neymar como Ronaldo, y no, se nos acabó en 48 horas el Mundial, prácticamente, ¿no? Prácticamente el Mundial ya se acabó. Obviamente vamos a coronar a un campeón, obviamente los equipos fuertes siguen ahí, Inglaterra, Francia, Bélgica, que ayer humilló, aplastó y pisoteó a Estados Unidos, ¿eh? Creo que de los anfitriones, todas las derrotas son iguales porque todas te mandan a casa, pero de los anfitriones el que más hizo el ridículo fue Estados Unidos. Cuatro goles le metió el equipo de Bélgica, y la selección mexicana, pues qué te podemos decir, se despide del Mundial. El mejor anfitrión, con la mejor afición del mundo, el que le daba el color al Mundial, el que le daba esa sensación de que efectivamente, pese a estar en un país frío a nivel fútbol como Estados Unidos, México le daba esa sensación de ambiente mundialista, cosa que ya se perdió, ¿no?
2: Y queda manchado lo de Estados Unidos, ¿eh? Perdón, por lo del tema de la roja que le quitan a Balogun, y por la petición del presidente, o sea.
0: Y todo y esto, como bien lo decía Lalito, le pasó por encima a Bélgica, ¿no? ¿Sí? Así que ni por toda su gestión, muchas gracias, señor presidente, por intervenir, pero no le sirvió como de mucho, ¿no? Así que, como decían en mi país, la tramposería sale, dicen por ahí, ¿no? Cuando tú haces trampa y luego, pues, pierdes, la tramposería sale. Y definitivamente esto va a quedar y marcará, por supuesto, lo que ha sido esta edición 2026 del Mundial de Fútbol, por la injerencia, ¿no?, de un presidente de un país, cuando históricamente la FIFA ha defendido la autonomía y la independencia del fútbol a nivel de federaciones. Esto no se hace, no se hace y no se vale. que la FIFA se deje hacer eso, ¿no? Definitivamente, uno el que lo hace y el otro el que se deja. Uh-huh. Así que bueno, pero mire, fíjense que Estados Unidos también quedó eliminado. Hoy, pues un nuevo día donde uno de los favoritos, el actual campeón de la Copa del Mundo, pues estará enfrentando a Egipto. Argentina lo hará a las 12 del mediodía, muchachos. Y Suiza frente a Colombia, uno de los nuestros que sigue vivo.
3: De los poquitos, ¿no? De los poquitos que nos quedan. Ya no nos quedan muchos, sí. Colombia con grandes oportunidades de seguir avanzando. Sí. Con muchas oportunidades, la verdad que sí, contra Suiza y Argentina, Egipto. No hay rival chico. Cabo Verde le hizo un partidazo a la selección albiceleste. Y ahora contra Egipto, que Egipto también viene de una victoria importante. Su primera victoria, no solamente en el Mundial, sino en fase final. Y rápido para cerrar el tema de Donald Trump, pues se crea un antecedente, ¿no? Se crea un antecedente y ya el parlamentario británico le está pidiendo al presidente de la FIFA, Gianni Infantino, que le quite la suspensión a Yareli Cuanza, quien fue expulsado contra México, y que le permita jugar su partido contra Noruega, argumentando que tras el precedente con Florín Balogún y Estados Unidos, las reglas deben aplicarse con el mismo criterio para todos. Así que esto ya es un escándalo, ya le están pidiendo a la FIFA que le quiten la suspensión a Yareli Cuanza. O todos coludos, o todos rabones.
0: Señor. Bueno, vámonos a contarle a nuestra audiencia qué más ha ocurrido en las últimas horas. Esto fue lo que ocurrió mientras usted dormía.
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0: Y por supuesto hablamos de Venezuela. Los primeros cuerpos de las víctimas de los dos devastadores terremotos que golpearon al país comenzaron a ser sepultados en un cementerio de emergencia habilitado en La Guaira, donde decenas de personas permanecen sin identificar mientras las labores de búsqueda continúan entre los escombros.
1: Bueno, y también le contamos que estos terremotos de magnitud 7.2 y 7.5 que sacudieron a Venezuela el pasado 24 de junio liberaron una enorme cantidad de energía equivalente a la detonación de aproximadamente 241 bombas atómicas, como la lanzada sobre Hiroshima, de acuerdo con un informe difundido.
0: Los controles son cada vez más exhaustivos y la dirección de detección del fraude podría incluso entrevistarse con empleadores, vecinos o pedir citas por separado entre los cónyuges para evitar bodas de conveniencia. Estamos hablando de que el presidente Donald Trump pone la lupa en las solicitudes de residencia por matrimonio.
1: Vincent, el niño que fue declarado muerto y revivió en una morgue de Arizona. El 8 de febrero de 2026, los servicios de emergencia acudieron a una vivienda en Gilbert, luego de recibir el reporte de que el menor de 18 meses había sido encontrado boca abajo en una alberca durante una reunión familiar por el Super Bowl.
0: Y también es noticia las temperaturas en este país porque continúan las alertas en Estados Unidos. Una amplia ola de calor afecta cerca del 70% del territorio durante este fin de semana.
1: Y son 60 millones bajo amenaza de lluvia e inundaciones tras ola de calor en Estados Unidos. Además, colapsa el techo de una tienda en Nueva Jersey.
0: Y si nos vamos a Miami, al sur de la Florida, muere un niño de 2 años que fue dejado solo dentro de un carro en Hallandale Beach.
1: La defensa del Mayo Zambada solicita prisión con atención médica especializada y busca evitar la máxima seguridad ante su próxima sentencia.
3: Francia-Marruecos, primer partido de los cuartos de final de esta Copa.

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es tiempo de decir adiós. México quedó fuera del Mundial y duele. Duele porque esta vez no fue una eliminación vacía, no fue una noche sin corazón, no fue un equipo entregado antes de tiempo. México peleó, compitió, hizo soñar a millones. Pero terminó cayendo 3-2 ante Inglaterra y el sueño se apagó en los octavos de final. México no llega, no avanza. Y ahí está la tristeza de siempre, esa mezcla de orgullo y frustración. Orgullo porque el equipo dejó el alma, frustración porque otra vez la historia se queda a un paso de cambiar. La afición no solamente llora el resultado, llora una ilusión colectiva, llora las camisetas en la calle, las familias reunidas en las plazas, los gritos frente al Ángel, frente a la Minerva, frente a la televisión, la esperanza de decir, y sí, sí, México se va, pero se va con la frente arriba. Pero eso no borra el dolor, no, no, no. Porque cuando una selección representa tanto, la derrota no se queda en la cancha, se mete en la casa, en la conversación y en el corazón de la gente. Hoy México está eliminado. Se va el mejor anfitrión que ha tenido el Mundial. Se va el mejor anfitrión en la historia de los Mundiales. Y con ello más de 130 millones de almas que estaban esperanzados. Esperanzados en que esta vez se iba a poder. Sufrimiento, dolor y una vez más a esperar otra vez. Seguimos con las noticias tristes porque Cristiano Ronaldo se despide del Mundial y con él se va una parte enorme de la historia del fútbol. Portugal cayó 1-0 ante España, pero esta derrota pesa mucho más que el marcador. Pesa porque pudo haber sido la última imagen mundialista de Cristiano Ronaldo. El hombre que durante más de 2 décadas convirtió cada partido en una declaración de grandeza, orgullo y ambición. No fue el final de cuento que muchos esperábamos. No hubo un gol salvador de último minuto. No hubo un siu, una celebración eterna. No hubo una última noche de gloria. Hubo silencio, frustración y una sensación inevitable. Estamos viendo a una leyenda despedirse de su selección. Cristiano se va del Mundial sin la copa que tanto y tanto y tanto persiguió. Pero no se va vacío, se va como uno de los futbolistas más determinantes de todos los tiempos, como el símbolo de una generación que creció viendo su grito, su carácter, sus récords y su obsesión por ganar. Hoy no solamente perdió Portugal, hoy el mundo entero pierde, y con ello la nostalgia, porque cuando Cristiano Ronaldo abandona el escenario mundialista, no se va un jugador más. Se apaga una leyenda de la Copa del Mundo. Esa final soñada, Messi-Cristiano, Cristiano-Messi, Portugal-Argentina en el MetLife Stadium de Nueva Jersey, esa final, olvídenla, no va a pasar nunca.

Argentina enfrentará a Egipto a mediodía. Argentina, el campeón del mundo, enfrentará a Egipto. Y después Switzerland contra Colombia. Si Argentina hipotéticamente gana su duelo ante Egipto y Colombia gana su duelo ante Suiza, agárrense. Argentina-Colombia, juegazazazo. Y tenemos, por supuesto, el primer partido de los cuartos de final. Se nos acaba el Mundial, señores. ¿Quién lo iba a decir? Cerca de 40 días se han ido volando. Se nos acaba el Mundial. Resta muy poco tiempo para que culmine la Copa, pero viene lo mejor. Bueno, lo mejor sin México. Francia contra Marruecos, jueves, julio 9. Este partido es el primero de los cuartos. Tenemos ya un segundo partido confirmado, el viernes 10. España contra Bélgica, sábado 11, Noruega contra Inglaterra. Vaya juego. Esperamos que gane Inglaterra para al menos decir nos ganaron los campeones. Muchas gracias. Fueron los deportes.

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0: Y no te soltamos, Venezuela. Aquí estamos firmes para seguir apoyándote, porque ahora es que vienen tiempos difíciles. Ya casi se cumplen 2 semanas de los destructivos sismos que sacudieron al país. Hileras de cruces blancas pues marcan la sepultura de decenas de cuerpos sin identificar en mi país. Al momento, los sismos han dejado una cifra que ya superan los 3.500 muertos y miles de personas reportadas como desaparecidas. Mientras tanto, cientos de sobrevivientes continúan recorriendo las morgues, los campamentos de rescate y también buscando desesperanzadamente a sus seres queridos entre los escombros. Las imágenes que hoy estamos viendo de decenas de fallecidos sin reconocer son verdaderamente aterradoras y desgarradoras. En ladera de una montaña lejos de la vista pública, maquinaria pesada acondiciona el terreno del llamado Cementerio de la Esperanza, donde ya son visibles las primeras tumbas de quienes perdieron la vida por el doble sismo.
1: En la ladera de una montaña, apartado de la vista de todos, maquinaria pesada prepara el terreno de un cementerio municipal donde ya se ven las primeras tumbas de las víctimas de los terremotos enterradas en el lugar. Una hilera de cruces blancas marca la ubicación de cientos de cuerpos que yacen sepultados en fila. Muchas tumbas no tienen nombre, son cuerpos que están sin identificar, con números y códigos para un posterior reconocimiento.
2: Muy doloroso, de verdad que demasiado doloroso, porque muchos de nuestros hemos perdido compañeros de trabajo, otros han perdido sus familiares.
1: Los ataúdes se siguen acumulando. Las primeras cifras hablan de centenares de cuerpos ya sepultados en el lugar. La mayoría sin identificar. La capacidad de este camposanto construido de emergencia se va llenando. Más cuerpos sin vida vienen en camino. Los cuerpos de las primeras víctimas del doble terremoto que asoló a esta región fueron llevados a este lugar, al Cementerio de la Esperanza, donde 150 cuerpos ya fueron enterrados sin ser identificados por los familiares. Las autoridades tomaron pues datos biométricos y de huellas dactilares para posteriores reconocimientos. Van más de 3.000 fallecidos según las cifras oficiales, pero la cifra de desaparecidos se cree que es mucho más alta, un dato que las autoridades no dan a conocer. Entre tanto, más cuerpos son extraídos en las zonas donde golpearon los terremotos.
3: Falleció mi madre, falleció mi abuela, falleció mi abuelo, mi hermano y mi hermana embarazada de 8 meses que todavía no la conseguimos debajo de los escombros.
1: Los familiares de las víctimas de los terremotos siguen buscándolos entre montañas de escombro y metal, casi sin esperanza de encontrarlos con vida, y muchos ya resignados con solo recuperar sus cuerpos. En La Guaira, Venezuela, Francisco Urreistieta, N+, Univisión.
0: Y claro, claro que es doloroso perder a un familiar, y como muchos han perdido a la familia entera, todos estos cuerpos de los cuales estamos conversando en la mañana de hoy, usted acaba de escuchar parte del el reporte que nos ofrece nuestro periodista en Venezuela, Francisco Urreistieta, no han sido reconocidos porque quizás sus familiares todos quedaron sepultados debajo de los escombros. Y no hay un dolor más profundo que el dolor que se vive solo, sintiendo que no le importas a nadie y que no hay nadie que pueda sostenerte ni siquiera un segundo para decirte: estamos trabajando por esto. Y eso es lo que sienten muchas familias. Ayer veí un reportaje que no pude terminar de verlo, de una mujer con su rostro completamente desencajado, cansado, y pidiendo por favor que no los dejen solos, porque ya muchísimos rescatistas y el gobierno nuevamente se ha hecho ausente y pierden las esperanzas de encontrar sus cuerpos, al menos debajo de los escombros. Es una tristeza muy grande, es un dolor muy profundo, porque miras a los lados y ese momento en el que viste lleno de gente, llenos de voluntarios, llenos de cuerpos especialistas, llenos de influencers, de periodistas, poco a poco se van quedando solos, sin máquinas, sin gente, sin fuerza y sin esperanza. Imagínense lo doloroso que debe ser no poder cerrar el ciclo de al menos ver el cuerpo de tu ser querido y decir: le voy a dar su último adiós. Nos vamos a la pausa y regresamos ya.

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0: canción o un tema musical, Janet, que ha tenido mucha presencia en el mundial, ¿no?
1: Sin duda alguna, Andreina, es considerado el himno no oficial de la Copa Mundial en los Estados Unidos, Andreina. Y es que la selección estadounidense utilizó esta canción para conectar con los aficionados, conectar con su público. Y surgió a partir del segundo partido de Estados Unidos en la Copa, Andreina, pero a los aficionados, a los jugadores, al mismo entrenador Mauricio Pochettino, que es argentino, dijo que era imposible no cantarla y no conectar con los aficionados estadounidenses. Así que bueno, la convirtieron esa canción en todo un himno para la Copa Mundial en los Estados Unidos. Una canción folk de 1971 que han revivido y que la utilizaron, Andreina, en los partidos mundialistas que jugó Estados Unidos. Take Me Home, Country Roads es la canción que la hicieron propia. Y fíjate, Andreina, que bueno, pues para los herederos, porque ya murió el creador de esta canción, John Denver, pues ya falleció víctima de un accidente. Bueno, para los herederos de este autor, pues ha sido algo muy significativo, porque ellos dicen que les parece increíble que hayan revivido esta canción, ¿no? Que tiene tanto tiempo, ya que tiene pues prácticamente más de 50 años de que salió, pero que lo utilizaron los jugadores y aficionados como himno en esta copa. Así que dicen que todos pueden cantarla en armonía. Esta canción surge pues en aquel entonces, en aquellos años, pues surge como para cantarle a, es para Virginia, Virginia Occidental, le rinde tributo a Virginia Occidental, y fue inspiración para un viaje que se realizó, que realizaron en aquel entonces en carretera. Así que bueno, pues ahora Estados Unidos la adoptó como su himno en el mundial. ¿Qué te parece a ti, Andreina, la canción?
0: La canción es una canción emblemática, una canción icónica, ¿no? Pero fíjate lo que puede ocurrir y el efecto que puede causar cuando se usa, ¿no? Para ciertos fines, bien sea porque el fanatismo está de por medio o porque pretende llevarlo a la política, en fin. Yo creo que las canciones, sobre todo cuando se tratan de canciones icónicas, pues representan algo muy importante. Y qué peligroso es cuando se ve vulnerada, ¿no? Porque bueno, esta canción no fue creada para esto, fue creada para otros fines, ¿no? Y fíjate a dónde ha llegado.
1: Sí, y sobre todo cuando cantan todo un estadio entero con tanta gente, esta canción que es icónica, bueno, representó mucho en este mundial, Andreina, para la selección estadounidense. Así que, pues sí, simbólica, conectó con la gente la coreó, los aficionados la cantaron a todo pulmón, incluso hasta el argentino Pochettino, ¿no? Él también se sintió identificado con esta canción y con la afición estadounidense. Así que es algo de lo que nos va a quedar del mundial, Andreina, y con esa efervescencia colectiva que provocó esta canción, bueno, pues nos quedamos también, incluso se incluyó la canción en la lista de las canciones representativas de esta Copa Mundial.

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1: Bueno, y el Mundial vuelve a mezclar deporte y política. El presidente Trump reveló que llamó personalmente al presidente de la FIFA, Gianni Infantino, para pedir que se reconsiderara la tarjeta roja mostrada al delantero estadounidense Folarin Balogun, con la intención pues de que pudiera disputar el siguiente partido de la selección que se dio el día de ayer y no, pues, sirvió de mucho. Trump aseguró que la expulsión fue injusta y cuestionó la actuación del árbitro, generando un nuevo debate. ¿Hasta dónde puede o debe involucrarse el jefe de Estado en asuntos deportivos? Para algunos fue una muestra de apoyo a su selección, para otros una presión indebida sobre la máxima autoridad del fútbol mundial. ¿Donald Trump hizo bien en defender a un jugador estadounidense o se metió donde no le correspondía? ¿Usted cree que la FIFA debe mantenerse completamente independiente de cualquier presión política? ¿Cómo lo ve usted? ¿Cómo le cayó a usted esto? Llámenos al 1-833-867-2346. Es nuestro punto de contacto, nuestra línea telefónica. Comenzamos a tomar sus llamadas. Tenemos a Diego. Diego, ¿tú cómo lo ves? Buenos días para ti.
2: Mire, Andreina, ha habido muchas irregularidades en lo que cabe del Mundial. Al Paraguay le regalaron el penal a Francia, hay que ser muy claros. Si no le dan ese penal, quién sabe, otras cosas estaríamos hablando, otras historias. Entonces, un jefe de Estado, al ver eso, pues, se mete la cuchara. Pero ahorita vienen los zurdos calumnientos a decir que el presidente es de lo peor. Cuando los demócratas han robado a la nación, como nadie se imagina, eso habría de poner en la mesa. Al Garbage Newsom, a la Karen Basura, cómo han saqueado a California. Todo eso es necesario poner en la mesa. No nomás solo de Donald Trump, los están haciendo más famoso al viejo. Y vamos a ganar el término medio. Así bueno, que vayan pensando que tienen que andar derechito los zurdos. No hay choquedades, como esos que balacearon el sábado en el este de Los Ángeles.
1: Bueno, gracias por darnos tu opinión, aunque me quedé prácticamente la misma. A ver, Gaspar, muy buenos días. ¿Qué tal estás? Good morning.
3: Buenos días, Andreina.
1: Cariño, un abrazo para ti.
3: Cambio, porque luego después me oigo como ardillita.
1: No, estás perfecto. Pareces un hombre en esta llamada.
3: Sí, ahora ya se me fueron los gallos. ¿Quién sabe por qué? Ya porque me eché un tequilita ahorita.
1: Ándale, tan temprano, chico.
3: Los maté.
1: Ándale. ¿Tú qué opinas,
3: no,
1: Gaspar?
3: Andrina, pues antes que nada, se levantan temprano, ¿verdad? Los adoradores del ¿cómo se llama? Del soberbio. Se levantan temprano a defenderlo aún antes de que lo ataquen. ¿Por qué será, Andrina? ¿Por qué tienes que defender a alguien aún incluso sin que nadie diga una sola palabra? Te tienes que levantar a defender a alguien. ¿Será porque también ellos ven lo que está haciendo? ¿Por qué se tenía que meter este señor tan tranquilos que estábamos? ¿Por qué ni en eso se tiene que meter? ¿Por qué tiene que meter su mano ahí? ¿Sí? Como dijo el señor que habló ahorita, hay muchas cosas malas en el Mundial. Hay muchas cosas que le podemos criticar al Mundial. ¿Pero qué tiene que hacer este señor ahí? Yo pregunto, ¿para qué se mete? ¿Sí? Nada más echó a perder algo que se estaba haciendo muy bien. ¿Sí? Algo que estaba siendo muy bueno para este país. Unirlo en el fútbol, en el soccer. ¿Sí? ¿Tú crees que ahora va el pueblo americano va a ver igual al fútbol de nosotros cuando este señor viene y mete su cuchara? Cuando lo único que hace es dividir y como dijo el señor que acaba de hablar ahorita, es solamente para decir que él lo puede hacer. Es un soberbio, Andreina, nada más para que hablen de él. No entiendo, yo realmente no entiendo qué es lo que quiere este señor, ni los que lo apoyan. ¿Qué quieren, Andreina? Me pregunto, ¿qué quieren? Ya más famoso no puede ser, ya más dinero no puede tener. Ya, que nos dejen paz. Gracias. Bye.
1: Abrazo fuerte para ti, Sergio. Muchísimas, Gaspar, gracias por conectar con nosotros esta mañana. Ya hoy no te escuchamos ardillita. Bueno, vamos a hablar de la ola de calor que deja decenas de muertos en New Jersey e inundaciones en Nueva York. También funcionarios de salud vincularon el clima extremo con el fallecimiento de al menos 25 personas durante las últimas jornadas de temperaturas récords.
4: Así es, decenas de millones de personas están bajo vigilancia por inundaciones desde el Atlántico Medio hasta el noreste, según el Servicio Nacional de Meteorología, debido a poderosas tormentas durante el día de hoy. Y ocurre cuando intensas lluvias ya saturaron la región, precisamente durante el fin de semana festivo por el 4 de julio. De hecho, nos encontramos en Paramus, Nueva Jersey, donde la extensión de los daños es tal que su alcalde declaró estado de emergencia local y advirtió que es posible que no se restablezca el servicio eléctrico por completo hasta mediados de semana. Mientras tanto, en la ciudad de Nueva York, el alcalde Soran Mandani dijo que se encontraban precisamente despejando desagües, que además le pidió a las personas que viven en sótanos que se preparen por estas posibles inundaciones repentinas, y dijo que había habilitado escuelas públicas como refugio. Tuvimos la oportunidad de conversar con una representante de la Agencia para el Manejo de Emergencias de Nueva York, quien nos dijo que es muy importante que las personas no subestimen la acumulación de agua, que tengan cuidado porque puede haber alcantarillas abiertas, así como también cables peligrosos. Hay que recordar que esta tormenta ocurre como contraste a una ola de calor que también azotó el área y que aquí, por lo menos en Nueva Jersey, según sus funcionarios de salud, podría estar vinculada a la muerte de unas 25 personas. Mientras tanto, el clima severo también provocó interrupciones en las celebraciones por el 4 de julio, como la del National Mall en Washington, D.C. Además, también hay miles de vuelos retrasados y cientos cancelados, esto según FlightAware. Así que esa es la información que nosotros tenemos por ahora. Regreso con ustedes.

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0: Y no te soltaremos, ya casi se cumplen 2 semanas desde que Venezuela cambió para siempre. Han sido días de lágrimas, de incertidumbre, de despedidas y de historias que nos han roto el corazón, pero también han sido días en los que hemos visto lo mejor de nuestra gente. Hemos visto manos que no dejaron de buscar, personas que compartieron lo poco que tenían, voluntarios, rescatistas, médicos, vecinos y desconocidos convertidos en familia. A todos los venezolanos que hoy siguen enfrentando esta tragedia, quiero decirles que no están solos, que el mundo los está mirando, que seguimos orando por ustedes, que seguimos acompañándolos y que aunque el dolor no desaparece de un día para otro, tampoco desaparece la esperanza. Construir llevará mucho tiempo, lo sabemos. Sanar llevará, por supuesto, muchísimo más. Pero si algo ha demostrado Venezuela una y otra vez, es que incluso en sus momentos más difíciles siempre encuentra la fuerza para levantarse. Hoy seguimos abrazando a cada familia que perdió a su ser querido, a quienes todavía buscan respuestas y a quienes, con el corazón roto, intentan volver a empezar. Que no se apague la solidaridad, es la petición que les hace una venezolana a toda la comunidad y a toda nuestra familia de Buenos Días América. Que no dejemos de ayudar, que no olvidemos a Venezuela cuando las cámaras se vayan. Ya los voluntarios se están yendo a sus países y se está apagando la luz de la esperanza de muchas familias que hoy están y siguen buscando a sus seres queridos. Porque hay heridas que necesitan mucho más que unos días para sanar. Y porque un país se construye con manos, pero también con mucha esperanza. No soltemos a Venezuela. Vámonos de inmediato con lo que ocurrió mientras usted dormía.
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0: Al menos 150 cuerpos han sido enterrados sin identificar en fosas comunes de Venezuela.
2: Y le contamos también que esos terremotos que sacudieron Venezuela liberaron una enorme cantidad de energía equivalente a la detonación de aproximadamente 241 bombas atómicas, como la lanzada sobre Hiroshima, de acuerdo con un informe.
0: Donald Trump pone la lupa en las solicitudes de residencia por matrimonio.
2: Vincent, el niño que fue declarado muerto y revivió en una morgue de Arizona. Los servicios de emergencia acudieron a una vivienda en Gilbert luego de recibir el reporte de que el menor de 18 meses habría sido encontrado boca abajo en una alberca durante una reunión familiar por el Super Bowl.
0: Y continúan las alertas por altas temperaturas en Estados Unidos. Amplia ola de calor afecta a cerca del 70% del territorio estadounidense.
2: Le contamos de apagones en Cuba. Colapso de la red eléctrica deja sin servicio a gran parte de la isla. Millones de personas se enfrentan otra jornada a oscuras debido al colapso en la red eléctrica que dejó sin servicio a gran parte de la isla. Familias en ese país han enfrentado varios apagones, sumado a las altas temperaturas y una economía bajo presión.
0: Y nos vamos a la zona triestatal porque derrumbe parcial de techo en tienda BJ's de Ocean Township moviliza a equipos de emergencia. Las autoridades informaron que 2 personas quedaron parcialmente atrapadas tras este derrumbe.
2: Tyler Robinson enfrenta una audiencia clave por crimen de Charlie Kirk. Comenzó la audiencia preliminar contra Tyler Robinson por el asesinato del activista Charlie Kirk en Utah. La fiscalía presentó pruebas como ADN y una carta en la que el acusado expresaba su intención de matarlo, mientras el tribunal decide si el caso irá a juicio.
0: Y nos vamos al sur de la Florida y muere un niño de 2 años que fue dejado solo dentro de un carro en Hallandale Beach.
2: Kylian Mbappé estalló contra una senadora paraguaya que lanzó comentarios racistas en su contra tras la eliminación de Paraguay. El presidente de Francia, Emmanuel Macron, respaldó públicamente a Mbappé y condenó los ataques racistas dirigidos contra el capitán de la selección.
3: Gol de Merino en la agonía pone a España en los cuartos de final y acaba con la carrera mundialista de Cristiano Ronaldo.
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0: Y vamos a escuchar a nuestra audiencia que nos llama y nos marca al 1-833-867-2346. Vámonos con Ángel. Ángel, buenos días. ¿De dónde nos llamas?
4: Sí, muy buenos días. Le hablo de aquí, de New Jersey.
0: Adelante, Ángel. Muchísimas gracias por tomarte el tiempo.
4: Sí, primero felicitarles por su programa, Andreina, Lalito. Es la primera vez que llamo y quiero felicitarles por toda la labor que hacen, por no solo en la política, deportes y ahora qué está sucediendo con Venezuela.
0: Bueno, tú sabes, Ángel, que aquí bautizamos a los que llaman por primera vez, así que este es el bautizo tuyo. Aplausos para ti, mi querido Ángel. Gracias por comunicarte. Qué bonito.
4: Muchas gracias. Llamo por comentar sobre la FIFA, que Trump se metió. Sí. Yo llamo porque dice que la FIFA es un organismo separado, que ningún gobierno, los gobiernos no tienen que meterse en eso. Me alegro que haya pasado esto, porque yo soy ecuatoriano. Tenemos un presidente de la Federación Ecuatoriana de Fútbol que ya se eligió 2 años y no puede volver a elegirse. Y compraron votos para volverle a elegir. Y el gobierno se quiere meter y dice que si el gobierno se mete, a Ecuador le van a dejar libre de cualquier competencia. Entonces, ¿por qué le digo que se me alegró esto? Porque ahora sí tenemos de dónde cogernos y decir, entonces, ¿por qué se me dejaron que se meta el gobierno de Estados Unidos en la FIFA? Uh-huh. Que dice que es un organismo que es la parte de que ningún gobierno tiene que meterse. Eso nomás es mi comentario y muchas gracias por tomar la llamada.
0: Y gracias a ti, Ángel. Y ya hemos conocido a lo largo de la historia reciente que muchos países inclusive han quedado desafiliados de la FIFA por intervención de su gobierno, ¿no? Esto pues siempre ha sido muy delicado la FIFA y ha arremetido contra las federaciones que se dejan manipular y aceptan injerencia de su gobierno. Así que no debe ser esta la excepción, y mucho menos dejar en evidencia que el presidente de la FIFA y el presidente de los Estados Unidos sostuvieron una conversación. Yo creería que, bueno, el presidente Trump puede decir lo que quiera, ¿no? Vamos a ponernos en el caso de que la FIFA es imparcial, de que la FIFA pues defiende los derechos y sus estatutos y reglamentos. Tuvo que haber salido y decir, ¿sabe qué, presidente Trump? Yo le voy a pedir que por favor no me llame para este tipo de cosas. Le decimos a todos que nosotros no estamos tomando una decisión porque el presidente... No, pero es que no hubo nada, ni siquiera por protocolo, ni siquiera por, bueno, por dejar allí la duda de que sí, de que la FIFA está haciendo un trabajo limpio. Pues no, de eso no hubo nada. La verdad es que es muy lamentable. Ahora nos vamos con Juan. Juan, ¿de dónde nos llamas? Un abrazo para ti.
5: Un abrazo, Andreina, de aquí, de la ciudad de los vientos de Chicago, Illinois.
0: Gracias.
5: Sí, mira, un par de comentarios respecto a un radio oyente que te habló. No sé qué tiene que ver los zurdos con el fútbol, con el mundial, ni nada de política. Y respecto al comentario a lo de Donald Trump, yo creo que él, como millones de personas, tienen derecho a opinar, a decir fue penalti, no fue penalti. Pero ahí el punto que yo veo, sin ser experto, es Gianni Infantino. Gianni Infantino es el responsable si le hace caso o no le hace caso. Lo que sí es de que Gianni Infantino está dejando entrever ahí la influencia que Donald Trump está ejerciendo sobre él. El Mundial pues ha sido un éxito económico y el peso de la influencia de Donald Trump pues está ejerciendo sobre Dan Infantino, y pues ahí, si le quitaron la roja al estadounidense, pues entonces que se mida con la misma vara a todos los expulsados, ¿no crees?
0: Sí, claro, por supuesto. Estoy completamente de acuerdo contigo y un poquito lo que decía antes, ¿no? Y gracias, Ángel, por conectar con nosotros. Y es, Juan, perdón. Y es justamente, oye, el presidente de la FIFA tuvo que salir a dar la cara y decir, oye, un momento, o sea, el presidente Donald Trump puede decir lo que quiera, pero aquí se toman decisiones basadas en nuestros reglamentos, sin aceptar injerencia de los gobiernos, es decir, pero de ahí no hubo nada, ¿no? Mucha simpatía, ¿no? A ver, vámonos con más llamadas, 1-833-867-2346. Tenemos a Alex en la línea. Alex, ¿de dónde nos llamas? Un abrazo para ti.
6: Buenos días para todos, un abrazo para todos también desde los Chicago, Illinois, Andreina.
0: Wow, venga, Chicago.
6: Andreina, mira, tú sabes, yo no soy partidario de la zanahoria, no es santo de mi devoción, pero Andreina, alguien tenía que hacer algo respecto a eso. Andreina, tú miras fútbol y narras fútbol, comentaste fútbol hace muchos años, igual que Lalo, Toñito. En esa jugada no hay dolo, no hay intención, no hay mala intención. Alguien tenía que hacer algo. La FIFA tiene que cambiar esa regla, porque la apelación dura de 5 a 6 días. Si, tratándose del Mundial, tendría que haber una apelación express, por lo menos de 24 horas, para decidir si se le quita la roja o no. Pero Andreina, mira bien la jugada, eso no es expulsión. No hay dolo, están peleando la pelota, Andreina. Alguien tenía que hacer algo, y lo tuvo que hacer este señor. No estoy de acuerdo entre que la política y todo, pero sabemos, Andreina, lo que se mueve con la FIFA. Mira la jugada de Messi. Messi no es malintencionado. Messi no es un jugador malintencionado. Pero será expulsión, Andreina, y tú lo sabes. Entonces, por los intereses, no se expulsó al jugador, pero vuelvo y te repito, esta regla tiene que cambiar. Tiene que haber una apelación express que le resuelvan a los equipos, tratándose del Mundial, una apelación, si se la quitan o no se la quitan.
0: Claro, pero fíjate lo complicado que es esto, Alex, porque estamos hablando de tiempo y estamos hablando de instancias donde, bueno, ahora mismo pierdes y te vas. Entonces, ¿qué complicado debe ser? Porque además no solamente es el veredicto del árbitro en el calor de la jugada, sino que existió una revisión por parte del VAR y de los que allí están, de ese comité que está viendo a través de una cámara y de diferentes ángulos lo que ocurrió. ¿Qué más necesitas tú tener para tomar una decisión? O sea, ¿tú tienes que esperar que alguien de afuera te diga eso no es correcto, vuelve a revisar? No, señores, allí hay árbitros que tienen años viendo jugadas. ¿Quiénes mejores que ellos para tomar una decisión? Si aún así tomaron una decisión equivocada, bueno, quedará en sus conciencias y en su registro. ¡Ojo!
6: Carolina, cierto, tienen años, pero tienen años equivocándose, y tú lo
0: también
6: sabes. Andreina,
0: claro,
6: tú sabes de fútbol, por el amor de Dios. Dime si esa expulsión, la el jugador norteamericano, ni está viendo la pelota, están peleando la pelota, Andreina. Ahí no hay dolo, ahí no hay mala intención. Era justo que la revisaran después para tomar una decisión. Gracias, Andreina, buen día.
0: Y gracias a ti. Qué buen debate, me encanta. Me encanta el debate, Alex, gracias por comunicarte con nosotros. Pero ciertamente, Lalito, no sé si te tengo aquí, hay jugadas que se parecen, hay comparaciones entre una situación y otra. A mí lo que verdaderamente me provoca indignación es que esta no fue una jugada, esta no fue una sanción que se tomó y no se revisó. Sí se revisó, el VAR estuvo allí. Múltiples ojos estaban evaluando, expertos, y después salimos y decimos, bueno, la tarjeta roja queda, pero la suspensión no.
3: O sea, ¿de qué sirve el VAR? ¿De qué sirven las reglas? Si una llamada lo cambia todo. Una sola llamada lo cambia absolutamente todo. Cuando bien lo citas, la jugada se revisó una vez más para corroborar y ya le quitan la roja. Y como bien lo dices, de nada sirvió. No sé por qué lo hicieron, pero de nada sirvió.
0: Ahí está. Yo creo que también esto es un tema de medir poder, Lalo.
3: Sí.
0: Yo soy, yo tengo, puedo y lo hago. Y al final, pues, es vergonzoso ver esto. Vámonos a la pausa y seguimos recibiendo sus llamadas. Nos encanta que se comuniquen con nosotros.
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8: El 19 de septiembre de 1988, Washington D.C. vio nacer al que se convertiría en uno de los jugadores más determinantes de la NBA, Kevin Durant. 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
12: Ubicada en Santa Clara, el San Francisco Bay Area Stadium es uno de los recintos más ecológicos del deporte estadounidense. Con capacidad para 68,500 aficionados, fue inaugurado en 2014 y es casa de los San Francisco 49ers de la NFL. Desde su apertura, ha sido escenario de eventos de talla internacional, incluidos dos Super Bowls y dos Copas América. El estadio destaca por su diseño moderno, su apuesta por la sustentabilidad y su integración tecnológica.
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0: de WhatsApp le pregunta Toñito, Janet, ¿con qué vamos? Y Janet le responde, ¿sabes a chocolate? Dije, ah, oh, bueno. Y se perdió todo lo que se dio.
1: Intimidad de Janet, tranquila.
0: Oh, tranquila, calmado.
2: Se me antojó, se me antojó.
0: Ándale, qué dulcito, qué dulcito.
2: Sí, Andreina y Toñito, y es que, bueno, es el Día Mundial del cacao y del chocolate.
0: Qué rico.
2: ¿Les gusta? ¿Les gusta
0: el chocolate
2: o no?
0: Voy a ir corriendo a buscarme un chocolate caliente para hacer honor al día.
2: Qué rico, qué rico. Riquísimo. Ay, sí, se me antojó. Y con una concha, con un pan
0: mucho
2: dulce,
0: cuidado.
2: Que es una concha. Delicioso.
0: Toño se ríe, ¿me sabe lo que?
1: Sí, delicioso.
0: Delicioso, ajá.
1: Deliciosa.
2: Bueno, sí, hoy hay que celebrarlo, hay que festejar este Día Mundial del Cacao y del Chocolate, porque fíjense que desde el 7 de julio del 2010, la Organización Internacional de Productores de Cacao y la Academia Francesa de los Maestros Chocolateros y Confiteros le otorgaron esta distinción, crearon esta fecha, este día especial. Es que, a ver, todo tiene un día especial, claro que tenía que tener su día especial el chocolate, así que es hoy, 7 de julio, hay que celebrarlo, hay que festejarlo, o también con simplemente a mordidas, un chocolate. Yo sí me puedo comer a mordidas un chocolate. A mí me encanta, creo que el chocolate tiene tantos beneficios y uno de ellos es que te pone de buenas, Andreina.
0: Sí, sí, creo que...
2: Te hace feliz.
0: Es un bálsamo para el alma. Usted, si le gusta el chocolate, yo conozco, no sé si una o dos personas que no le gusta el chocolate, pues no, la verdad no lo puedo comprender, pero ajá, vaya hoy y busque el chocolate de su preferencia, dele un poquito de dulce a su vida. A ver, vámonos a las líneas, porque las líneas también están llenas. 1-833-867-2346. Tenemos a Juan Silva. Juan Silva tiene nombre así como de protagonista de novela llanera. ¿Cómo está, Juan? Un abrazo.
3: Muy buenos días, Andreina. Muy bien, gracias a Dios. Andreina,
0: gracias.
3: Con lo del chocolate. Tú sabes que Mafalda dice que el chocolate es su enemigo.
0: Ay.
3: Pero su papá le enseñó que huir del enemigo es de cobarde y ella no es cobarde.
0: ¡Qué linda!
3: Bueno,
0: sí, fantástico.
3: Andreina, llegando al tema, ¿no? Yo, esta llamadita le hace tanto daño al fútbol. Y te voy a poner un ejemplo que todo el mundo sabe, y hace muchos años que ocurrió eso, y todo el mundo lo recuerda por lo que causó. Hubo un pitcher en Galarraga de Venezuela que llevaba un juego sin inning y carrera, unos innings.
0: Armando.
3: Y en el último inning, y faltando un solo out, el bateador corredor fue puesto. No había, le faltaba un paso para llegar a la base cuando la pelota llegó y el hombre cantó quieto. No sé si, wow, si recuerda eso.
0: Pero el, por supuesto, eso fue por allá por el 2010 sería. Y en la primera base, Miguel Cabrera.
3: Exactamente. Imagínate.
0: Correcto,
3: tú lo que impactó eso. Que el árbitro no solo pidió disculpas públicamente a Galarraga, sino que fue dejado, criticado por todo el mundo, y hasta el sol de hoy es recordado como el pinche que le quitó uno y no ruga a Galarraga. Pero a lo que voy, el daño que le hizo a ese muchacho, porque imagínate tú el nuevo contrato y todo lo que venía, ¿no? Pero el peor aún, eso fue lo que originó o asentó las bases para que...
0: ¿Asentó las bases para? Ok, y que ahí me lo perdí. ¿Asentó las bases para?
3: Para que ahorita los lanzamientos sean revisados y el pateador, ¿verdad?, como el catcher, pueden pedir que la revisen. Ahora bien, si volvemos al tema de fútbol, los políticos y la política tiene tanto poder y está influyendo, que yo creo que lo que hay que revisar ahorita son esas decisiones políticas, y que todo el mundo se aboque, tanto ustedes los periodistas como la prensa, como todo el mundo se aboque a que se critique más la llamada y la imagen de ese que hace la llamada, y por supuesto el presidente de la FIFA, por el daño que le están haciendo al deporte. Sí. Porque, como lo dices tú, esa jugada fue revisada y revisada, y una decisión tomada, mal o no, pero es una decisión, como decir, no puedo...
0: Uh-huh. Y fíjate, Juan, te voy a decir un poquito más, porque ese juego entre Detroit y los Indios de Cleveland en el Comerica Park en el 2010, lo tengo muy claro en mi mente, y en el lugar de discutir acaloradamente, el pitcher Galarraga, Armando, sonrió y regresó al montículo para registrar el out número 27, sabiendo que fue víctima de este incidente que le arrebató un juego perfecto. Fíjate el respeto, ¿no? Y después de unos días, Joyce, quien era el árbitro de la primera base, Jim Joyce, declaró que sí, que se había equivocado, que lo había revisado y admitió abiertamente su error. Ese hombre lloró, se disculpó con Galarraga y el lanzador demostró una gran elegancia y respeto por el deporte, porque esa es la regla. Él es la autoridad y la autoridad se respeta, aunque la autoridad se equivoque, ¿no? ¿Qué cosa tan distinta? Y qué bueno, gracias, Juan, por traer este comparativo. Me encanta que lo hagas porque son escenarios similares, pero vaya la diferencia del respeto y cómo poder conservar la esencia, la regla y la esencia del deporte, Juan.
3: No, y no solo el respeto, es lo que engrandece el deporte en sí, pero en este en ambos escenarios nadie ve el daño. En aquel momento el daño fue más para el árbitro que para el propio Galarraga, aunque sí, todo el mundo decía el majestuoso contrato que podía tener. En el caso que estamos hablando, el daño mayor aparte de que se le hizo al fútbol, se le tiene que hacer al presidente de la FIFA que recibió esa llamada y al presidente de los Estados Unidos que la hizo, creo que fue él. Entonces, a ambos es que tiene que criticarse como tal, de que la política no puede meterse, no solo en deporte. Bueno, en Venezuela se metió hasta en nuestra comida, pero me explico. Tiene que en ámbito bélico, las balas tienen que estar dirigidas hacia otro lado, porque ya está bueno, Andreina, ¿no crees tú?
0: Sí, totalmente. Y Juan, gracias por traer este ejemplo, ¿no? Porque a pesar de las peticiones de los aficionados y estudiantes inclusive de derecho a la MLB para que anularan la decisión de aquella decisión errónea del árbitro de primera base, pues la decisión de la Major League fue firme, se negó a revertir el resultado. Sin embargo, las repercusiones emocionales de este partido fueron un factor clave para que la MLB, como bien lo mencionaba Juan, adoptara posteriormente el sistema de repetición instantánea ampliado. Y mira la grandeza de un deporte que no se deja corromper. Y hoy podrá decir usted, bueno, pero es que las MLB también han pasado cosas. Sí, pero a nivel de decisiones, yo creo que la MLB ha sido muy correcta y muy, muy a pesar de las decisiones erróneas que haya tomado un árbitro. Porque bueno, al final Lalo y Toñito no me dejarán mentir, en la historia han existido decisiones de árbitros que han marcado, ¿no?, la historia de una selección o de un mundial. Bueno, hablemos de la mano de Dios, por ejemplo.
4: No, lo que significó para Inglaterra, ¿no? Antes de este partido contra México, era el último juego que Inglaterra jugó en el Azteca, ese contra Argentina, y no solamente en el fútbol, también en el fútbol americano, cuántas decisiones no favorecieron a Tom Brady, a Patrick Mahomes, Super Bowl se han decidido por malas decisiones.
0: Sí, señor. Bueno, vámonos con más llamaditas, tenemos a Zuli en la línea. Zuli, ¿qué tal estás? ¿De dónde nos llamas? ¿Qué opinas?
5: Buenos días, Andreina, aquí de Sacramento, y ustedes saben a chocolate. Ya ay, todo
0: qué
5: el equipo
0: rico,
5: completo.
0: Puerto Rico.
5: Ya todo el equipo completo. Ustedes saben al chocolate porque es rico escucharlos por la mañana.
0: Uy, qué rico. Muchas gracias, Zuli. Sí. Déjame darte una probadita de qué, y, a qué sabes tú.
5: Sí, y en cuanto al tema, Andreina, creo que esta es una mezcla entre poder, miedo y corrupción, ¿verdad? Creo que aquí Infantino demostró, ya había demostrado la corrupción, ¿verdad?, en este mundial. Ahora demostró el miedo y el poder del señor presidente. Tú no puedes llamar, tú debes mantenerte en tu postura por una decisión. Ahora, ¿qué credibilidad le estás dando a algo que tú mismo pusiste para mejorar el fútbol, que es la tecnología? ¿Dónde quedó el VAR en esta instancia entonces? ¿Qué pasó con el VAR?
0: Buen punto, Zuli. ¿Cuál es la revisadera entonces? ¿Cuál es el sistema tan perfecto que implementaste cuando al final se acaba el juego y toman decisiones seres humanos, ¿no? Que no son los más competentes porque los más competentes están frente al VAR. A ver, vámonos rápidamente con Armando. Armando desde Texas. Abrazo fuerte. Cuéntanos.
6: Hola, Andreina. Buenos días. Definitivamente es corrupción entre ellos, y no te extrañe, Andreina, acuérdate, te lo voy a decir, quien va a entregar la Copa o la Copa Mundial va a ser el Trump, porque ya se lo prometió el corrupto, porque entre corruptos se apoyan. Entonces, el Trump va a entregar la Copa del Mundo, acuérdate. Yo tengo una pregunta rapidita para ti, Andreina. Por todos lados, y te escuché a ti, que no hay que dejar solo a tu gente, a Venezuela, pero ¿cómo has tomado?
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Richie Poveri, Sara Perché Ti Amo, 1981. Una canción que nos habla de la alegría desbordada de estar enamorado. Habla de ese momento en el que el amor te cambia todo, el ánimo te acelera el corazón y hace que todo se sienta más ligero, más bonito y más intenso. Sara Perché Ti Amo. A veces, y solo a veces, hay que hacerle caso al corazón, porque el corazón no se equivoca. A veces hay que apagar el cerebro y escuchar tu corazón, porque ahí siempre estarán las respuestas. Nos vamos a la información, señoras y señores. Bélgica aplasta a Estados Unidos y borra del mapa al último coanfitrión. La selección belga firmó una actuación implacable, goleó 4-1 a la Unión Americana y dejó al anfitrión contra las cuerdas de su propia decepción. España sobrevive en la agonía y sepulta el último baile mundialista de Cristiano Ronaldo. Un gol dramático de Merino puso a la Roja en los cuartos de final y cerró una era. Cristiano Ronaldo se despide del escenario mundialista con una conciencia tranquila, pero sin gloria. Unai Simón levanta un muro histórico. España firma 6 porterías invictas. La selección española no solamente avanza, también impone récord defensivo y confirma que su candidatura se construye desde el orden, la paciencia y la jerarquía. Unai Simón no ha recibido gol en el presente torneo. ¿Y qué creen? Lamine Yamal todavía no despierta. Todavía no despierta. Y en cuanto despierte, nadie va a parar a este equipo. Colombia busca los cuartos con Juanfer Quintero como arma de impacto ante Suiza. La selección cafetera se juega mucho más que un boleto. Necesita creatividad, pausa y ese toque distinto que puede cambiar un partido cerrado. Erling Braut Haaland despierta el orgullo vikingo tras eliminar a Brasil. Noruega vive una explosión futbolera muy inesperada, liderada por un Erling Haaland que ya no solo marca goles, ahora también carga una nación sobre sus hombros. México se desinfla otra vez y la ilusión vuelve a chocar con la realidad. Tras caer ante Inglaterra, el Tri vuelve a quedarse corto en una instancia clave y deja una pregunta dolorosa: ¿avance real o la misma historia de siempre?

Balagún queda en deuda, mucha polémica, mucho en juego, poco impacto con Estados Unidos. Después de la controversia por su habilitación, el delantero pasó prácticamente inadvertido en una noche donde se esperaba liderazgo y apareció silencio. De nada sirvió esa llamadita.

Carlos Queiroz deja el banquillo de Ghana tras la eliminación. El técnico portugués pone punto final a su ciclo con Ghana después de una campaña que terminó antes de lo esperado.

0: Con las grandes ligas, porque Arizona borra San Diego con blanqueada de autoridad y jonrón de Max Kepler. Los Diamondbacks pasaron por encima de los Padres 8-0, con Kepler reapareciendo con mucha fuerza tras su suspensión. Por su parte, los Dodgers sobreviven en extra innings y remontan un thriller ante Colorado. Dalton Rushing apareció en la entrada número 11 para sellar una victoria dramática de Los Ángeles 8-7 sobre los Rockies. Elliot Ramos se roba la noche, 2 jonrones y 5 impulsadas para los Gigantes. San Francisco vapuleó 10-1 a Toronto con una exhibición ofensiva de Ramos, que jugó como figura total. Luis Torrens decide en la décima y los Mets hunden a Atlanta. El venezolano conectó un doble de 2 carreras en extra innings para darle a Nueva York una victoria electrizante, 7-6 sobre los Bravos. 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
2: Sí, señor, y aquí estamos escuchando toda nuestra audiencia y quedé pendiente de conversar con Armando desde Texas. Armando, me querías hacer una pregunta y te escucho atentamente.
3: Muy buenos días nuevamente, Reina. No sé cómo te has tomado ahorita que dijiste tú que no había que dejarlo solo, porque lamentablemente así somos y todo esto de las redes sociales y empezamos con mucha euforia en todo y de repente nos vamos apagando. Pero ahorita que dijiste eso, Andreina, me llamó mucho la atención porque he visto en redes sociales, por donde tú quieras, a influencers, estos influencers, entre comillas, decir que ciertos productos no los llevemos, no los donemos, pero hay maneras de decirlo, ¿no? Y en alguna manera se escuchan esta gente muy descorteses. ¿Cómo lo has tomado tú eso cuando verdaderamente en nuestros países, Andreina, no solo en Venezuela, en cualquier país de Latinoamérica, cualquier cosita nos sirve a nosotros?
2: Fíjate, Armando, me estás preguntando y te lo voy a responder, pero yo sería incapaz de hacer eso, ¿no? Al final, una ayuda es una ayuda, y uno no sabe si ese pantaloncito picadito por la mitad, que de igual forma cubre, o esa franela un poco gastadita, pero que está entera todavía y que puede cubrir, era lo poco que tenía esa persona para dar, ¿no? Y creo que eso cuenta también, porque al final en una tragedia como esta, la persona necesitada no está esperando lucir el último modelo de las franelas que le envían, o ver si tiene etiqueta, o ver si el diseño está chévere para ponérmelo. No, la gente tiene una necesidad, y cuando una gente tiene necesidad, toma lo que sea para salir adelante, ¿no? Y me parece que sí, hay maneras de hacer las críticas o llevar el mensaje, y hay otras personas que quieren lucirse, ¿no? Y no sé, pretender o mostrar que saben y que les duele más el pueblo que a otras personas. Yo tomé una decisión, Armando, cuando se dio la tragedia, y fue no exhibirme cuando estoy ayudando. Yo durante todo este tiempo he ido a centros de recaudación, he ayudado, he estado allí, envío todo lo que pueda, ayudo, enlazo gente, hago contactos y nada de eso lo muestro. Pero no tengo por qué.
3: No lo imaginé.
2: El que ayuda con el corazón no anda mostrando su solidaridad. Y eso a mí me tiene desilusionada. Y te voy a ser más honesta todavía. He sacado de mi lista a muchas personas que creí ser honestas, porque las vi con mis propios ojos que llegaban a un centro 10 minutos a tomarse las fotos y se iban, simplemente para decir en las redes sociales que fueron a ayudar, y eso no se hace. No quiero gente así en mi vida, no la quiero, no me hacen falta, y espero, Armando, haberte respondido tu pregunta.
3: Rapidito, me lo imaginé, Andreina, que en tu ausencia, tu presencia has estado haciendo en estos lugares. Gracias, Andreina.
2: Un abrazo para ti, Armando. Bueno, vámonos con más llamaditas. Tenemos a Ifrank en la línea. Ifrank, ¿de dónde nos llamas?
4: de Nueva York.
2: Adelante, le escucho.
4: Bueno, mis condolencias a tu pueblo nativo por lo que pasó, porque mi madre viene del país vecindario del Ecuador. Es una cosa terrible. Yo la sufrí un tiempo en el 82 con el Richter, el 11.2 en el Richter. So, no es nada fácil sobrevivir un terremoto. Y aquí en Nueva York, hace dos años atrás, hubo uno de 4.8. Pero yo lo que llamé esta mañana es para hablar sobre el Mundial. Aquí en Nueva York el Mundial fue muy bien, los juegos fueron el enforzamiento, la protección, el combate de los drones, como le llaman aquí el FBI con la policía, hicieron buen trabajo para poder darle entendimiento al presidente de la FIFA que los Estados Unidos también participan en deportes y llevan su amistad con otros países en el deporte igualmente. Yo quisiera decir que el Mundial está viviendo muy bien, para eso yo la llamé, decir que los juegos están siendo corridos correctos y los países correctos están ganando los juegos actuales. Yo le doy muchas gracias al capitán, ahora retirado capitán de la selección ecuatoriana en Valencia, por ayudar al pueblo americano, por ayudar a la ciudad de Nueva York y por ayudar al pueblo ecuatoriano ser un buen mundial. Ahora en el parte de México, México no tiene que sentirse mal. Ellos han participado en muchos mundiales y les fue muy bien. Y yo no creo que deben de dar quejas sobre lo que pasó de la perdida a Inglaterra.
2: Ahí está. Y es la opinión de Ifrank. Tenemos también en la línea al profe. Profe, un abrazo fuerte para usted. ¿Cómo está?
5: Muy buenos días, Adri.
2: Sí, le escuchamos. Lo perdí, creo.
5: Ahora sí. Estoy aquí. Muy buenos días, Andreina.
2: Un abrazo.
5: Quiero felicitar nuevamente a Janet, Lalo y todo el equipo que la estuvo reemplazando. Hicieron un trabajo formidable.
2: Sí,
5: mi apoyo y condolencia para usted. Mi apoyo y condolencia para usted y su familia.
2: Muchas gracias.
5: Referente al tema, pienso que está claro y una vez más que la política y el deporte no pueden ser mezclados, absolutamente. La intervención del presidente a favor del equipo de Estados Unidos le afectó tremendamente al equipo. Estoy convencido de ello, porque las redes y las opiniones públicas le afectó al equipo totalmente. El equipo venía trabajando bien, haciendo buenos partidos, pero lamentablemente sucedió esa situación. Hay muchas cosas positivas y negativas en el Mundial que quisiera resaltarlas. Por ejemplo, de un comienzo, Infantino le dio un award al presidente, creó un award de la FIFA de la paz.
2: No, y esto por supuesto se unió a la crítica que se dio por la llamada que evidentemente dio, y así lo dijo.
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6: 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Soy Valeria Lozano de Hábitos y seguro cuando escuchas la palabra estrés piensas en lo mismo. La persona que no puede dormir bien y que toma café todo el día. Por lo tanto, cuando te dicen que te debes desestresar, piensas en lo opuesto a eso. Y si bien es cierto que te puede ayudar, el deber ser es que nuestro organismo vive en un estado de equilibrio constante, el que se conoce como homeostasis. Este es un

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2: ¿Qué tal? Soy José López Zamorano, de Bienvenidos a América. 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

0: Y aquí estamos firmes, sí señor, para apoyar a los nuestros. Ya casi se cumplen 2 semanas desde que Venezuela cambió para siempre. Han sido días de lágrimas, de muchísima incertidumbre, de despedidas y de historias que nos han roto el corazón, pero también han sido días en los que hemos visto lo mejor de nuestra gente, y nuestra gente dentro de Venezuela y nuestra gente fuera de ella, ayudando y empujando por no dejar caer a los que siguen con mucha esperanza. Hemos visto manos que no dejan de buscar, personas que compartieron lo poco que tenían, voluntarios, rescatistas, médicos, vecinos, desconocidos, convertidos en familia. Y a todos los venezolanos que hoy siguen enfrentando esta tragedia, quiero decirles que no están solos, que el mundo los está mirando, que seguimos orando por ustedes, que seguimos acompañándolos, recolectando. Justamente aquí, hablando con un compañero, nos estábamos colocando y poniendo de acuerdo para el próximo viernes levantar otro punto para poder ayudar y seguir reuniendo lo mejor que podamos para enviar a Venezuela. Así que desde el corazón les quiero pedir, como una venezolana más, que no dejen de ayudar. Y si usted en su comunidad, en su ciudad, pues escucha, hay un centro que está recaudando, bien sea dinero, material, comida, lo que sea, por favor no lo piense dos veces. La tendencia, la ola en las redes sociales, uno siente que se apaga porque, bueno, todos regresamos a hacer y tener compromisos que hay que cumplir. En mi caso es así, pero seguimos trabajando por Venezuela, y ese es el pedido que les hago a todos los que nos están viendo ahora mismo y tienen la posibilidad de ayudar. Todo el equipo listo, Toño Murillo en los controles, atendiendo sus llamadas, musicalizando el programa, Janet Vázquez en la producción del espacio y frente al micrófono, Lalo Leal en los deportes, y está su servidora Andreina Gatica. Muchachos, con los buenos días, ¿cómo están? Good morning, good morning.
1: ¿Qué tal, mi querida Andreina? Muy buenos días Toñito, Lalito y a toda nuestra hermosa y maravillosa audiencia aquí arrancando nuestra transmisión a través de las redes sociales. Gracias a todos los que se suman, gracias a los que nos acompañan desde más tempranito y con esos sentimientos encontrados, ¿no, Andreina? Por un lado, Venezuela, te seguimos abrazando. Seguimos pues lamentando todo esto que ha ocurrido, pero no te soltamos, Venezuela, y todo el pueblo. A ti, Andreina, también, que lo hemos dicho en varias ocasiones, te queremos, te abrazamos a ti, a tu pueblo, y aquí estamos para ustedes y para poder seguir aportando, que es un granito de arena para que el pueblo de Venezuela se pueda levantar después de esa terrible tragedia. Y por el otro lado, Andreina, pues el mundial sentimos que se nos está acabando. Lo hemos disfrutado, sí, lo hemos disfrutado. Yo les dije que lo iba a disfrutar al máximo. Siento que me falta todavía, pero la verdad es que sí lo he disfrutado bastante.
0: Ayer se acabó para muchos con la eliminación del CIU, ¿no? Toñito, Lalito, buenos días.
1: Y de Estados Unidos.
2: Sí, fuerte abrazo, Andreina, a Janet, a Lalo aquí en cabina, a todo el público de Buenos Aires, América. Sí, entre ellos mi hijo, que tiene 9 años, Leo, que apoya a Cristiano Ronaldo. Y ayer, sí, se puso medio tristón cuando lo eliminaron. Yo, la verdad, me aventé una dormidita ayer a esa hora que estaba el partido. Y de repente nomás escuché que dijo, ¡ching! ¿Ya saben qué?
0: ¡Ay!
2: ¡Ya lo eliminaron, papá! Y ya. Oh. Y dije, ni modo, hijo.
0: Sí. Pues. Niños llorando en el estadio, en casa.

0: En cualquier parte, Lalito, yo creo que ha sido la eliminación que a más personas le ha pegado en este mundial.
1: ¿La de México?
2: ¿La de México?
3: ¿La de México?
4: Sí.
3: No, la de Cristiano.
2: No, la de México.
0: Yo digo universal.
3: Universal, ¿no? Claro.
1: Sí,
3: claro.
1: La de México fue universal. Todos amaban a México.
0: Lo sufrimos, claro que sí, lo sufrimos.
2: Corea. No. Había muchos países que estaban apoyando a México.
1: Ya tenía tiempo que no lloraba de esa forma, ¿no? Ya tenía tiempo que llegaba a la casa con una nostalgia horrible, el nudo en la garganta, ver a la gente. Ya no hay mundial en Guadalajara, ya se acabó, ya no hay. Ayer en el FanFest yo estaba sentadito viendo el partido.
2: Ya no es más juego. Lalo vive ahí, ya tiene un cuarto ahí.
0: ¿Ya barriste otra vez? Porque su bola ensucia la calle.
1: Otra vez ya barrí. Ahí me quedo, ya conseguí trabajo para que me dejen dormir ahí. Y estaba sentado viendo el partido contra Bélgica de Estados Unidos. Y una chava pasa y dice, se acabó el ambiente mundialista. Me volteé a ver y le digo, sí, ya se acabó. Se acabó. La pasa uno bien en el FanFest.
3: ¿Se abrazaron?
1: No, como que no, nada más me dijo eso. Porque me vio sentado todo triste viendo el partido, comiendo unas papitas. Y me dice, se acabó el ambiente mundialista. Y le dije, sí, se acabó. Ya, se dio la vuelta y se fue. Y yo triste, ¿no? Triste porque ya es diferente. El hecho de que no esté México le resta al mundial en un 95%.
0: Por supuesto. Los anfitriones se marcharon en octavos toditos. Así que bueno.
1: Pachucacha
0: los pachuquenses.
2: Pero México fue inmediato.
0: Vamos, sí, creo que de los tres más dolió fue México para todos, sí, definitivamente. Vámonos de inmediato a contarle a nuestra audiencia lo que ocurrió mientras usted dormía para irnos a Venezuela.
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0: Al menos 150 muertos han sido enterrados sin identificar en fosas comunes de Venezuela.
2: Los terremotos que sacudieron Venezuela liberaron una enorme cantidad de energía equivalente a la detonación de aproximadamente 241 bombas atómicas.
0: Donald Trump pone la lupa en las solicitudes de residencia por matrimonio.
2: Vincent, el niño que fue declarado muerto y revivió en una morgue de Arizona.
0: Derrumbe parcial de techo en tienda BJ's de Ocean Township moviliza a equipos de emergencia en Nueva York.
2: La defensa de El Mayo Zambada solicita prisión con atención médica especializada y busca evitar la máxima seguridad ante su próxima sentencia.
0: En el sur de la Florida muere un niño de 2 años que fue dejado solo dentro de un carro en Hallandale Beach.
2: 60 millones bajo amenaza de lluvia e inundaciones tras ola de calor en Estados Unidos colapsa el techo de una tienda en Nueva Jersey.
1: Los Dodgers recuperan a Evan Phillips tras 13 meses de espera.
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0: Bueno, ya estábamos listos para recibir a Francisco Ristieta. Creo que ha tenido un tema con la señal. Vamos a intentar hacer nueva conexión con Francisco y entender si podemos hablar con él. Es nuestro corresponsal de Univisión en Venezuela. Y, por supuesto, vamos a actualizar información de lo que está pasando en mi país, en los titulares. Y, de hecho, un poco más temprano estuvimos ofreciéndole a nuestra gente un audio y un trabajo hecho por nuestro periodista, los primeros cuerpos de las víctimas de los dos devastadores terremotos que golpearon a Venezuela comenzaron a ser sepultados en un cementerio de emergencia habilitado en La Guaira, donde decenas de personas permanecen sin identificar mientras las labores de búsqueda continúa entre los escombros. Vamos a intentar tenerlo, vamos a intentar conversar con Urristieta. Esto es en la ladera de una montaña lejos de la vista pública. Allí en La Guaira, maquinaria pesada acondicionó el terreno del llamado Cementerio de la Esperanza, donde ya son visibles las primeras tumbas de quienes perdieron la vida durante la tragedia. Y una larga hilera de cruces blancas marca ese sitio donde descansan cientos de cuerpos colocados en fila. Muchas de las sepulturas solo están identificadas con números y códigos para facilitar un eventual reconocimiento por parte de sus familiares. De hecho, una vecina del lugar, quien también tuvo que despedir a una familia fallecida durante ese sismo, describió el impacto que vive la comunidad. Es muy doloroso, dice, de verdad que demasiado doloroso, porque hemos perdido compañeros de trabajo, otros han perdido sus familias completas. Así lo dijo Luz Salom, quien es vecina del cementerio. La verdad es que es duro las imágenes que hemos visto, de acuerdo con la información difundida desde el lugar. Los ataúdes continúan llegando al camposanto de emergencia. La primera cifra señalaron que más de 250 cuerpos ya han sido sepultados, la mayoría sin identificar, mientras la capacidad del cementerio comienza a reducirse ante la llegada constante de nuevas víctimas. Y esto crece y no para, la verdad. A ver, vamos a intentar conversar con Francisco, que medianamente estoy viendo su conexión, pero no sé si me está escuchando y si podemos escucharlo. Lo tenemos por teléfono. Francisco, un abrazo fuerte para ti.
4: Gracias, Andreina. Igual para ti. Momentos bastante duros que se está viviendo en Venezuela. Yo como compatriota me imagino que lo estás sintiendo directamente en el corazón.
0: Sí, pero verlo con tus propios ojos, Francisco, debe ser durísimo, debe ser desgarrador. Estábamos hablando y ya adelantaba un poco las cifras y qué es lo que está pasando, ¿no?, en este terreno que han dispuesto para enterrar a cuerpos que no han sido identificados. Cuéntanos tú.
4: Sí, es así, Andreina. Es un cementerio municipal que queda en un extremo del estado de La Guaira, casi en el Junquito, que es una zona bastante alejada de lo que es la cinta costera donde se sufrieron los daños peores de los terremotos. Allí, pues, desde el 25 de junio, al día siguiente de los terremotos, máquinas excavadoras empezaron a trabajar en una de las terrazas, en una montaña, en una de las laderas de este cementerio municipal. Aparentemente están abriendo zanjas bastante amplias y han estado llevando pues los cuerpos de las primeras víctimas de ambos terremotos hacia este lugar, sobre todo, Andreina, gente pobre que no ha podido ser identificada. La mayoría estarían en esa condición, estuvieron mucho tiempo en las morgues improvisadas que puso el gobierno, nadie los reconoció, y en vista del avanzado estado de descomposición de estos cadáveres, de estos cuerpos, pues decidieron darle sepultura, no si bien pues antes, no en una fosa común, pues no se trata de tirar cadáveres en un agujero grande. Esta vez lo hicieron, pues abrieron cada tumba, identificaron a la persona con tomándole las fotografías, huellas dactilares, datos biométricos, registros dentales, para tener un registro pues de quién, de las características de cada cuerpo y una numeración que tienen las cruces para posterior reconocimiento, pues que vengan familias buscando sus familiares, pues esa información esté ahí disponible para un posterior reconocimiento que se pueda hacer del propio cuerpo y las familias tengan seguridad de que el ser querido que está buscando es ese que está enterrado allí. Una situación bastante que refleja que se le ha ido de las manos pues al gobierno, pues el desborde de esta tragedia, de esta emergencia, que lo está obligando a tomar medidas de emergencia para lidiar sobre todo con los cadáveres. Hay más de 3.500 que ya reconoce el gobierno, pero uno va para zonas de alto impacto y el olor a muerte es terrible, Reina. Todavía hay mucha gente que quedó atrapada y que no ha podido ser sacada. La verdad que es un trabajo que están haciendo solamente los familiares, con muy poco apoyo oficial. Casi no hay maquinaria pesada ayudando a esta gente a remover escombros para sacar los cadáveres. Lo están haciendo esta gente a fuerza de la desesperación, a pulmón, con los brazos, usando las manos como herramientas. Hay gente que he conocido y que me he metido con ellos y han perforado 3, 4, 5 metros en montañas gigantes de escombros que dejaron estos terremotos, y tratando de hallar a sus familiares, tratando de buscar el apartamento donde más o menos creen que pueden estar, donde vivían.
0: Claro.
4: O sea, una situación muy complicada,
0: Reina. Muy complicada, y también hay otra realidad, porque me han llegado muchos casos de personas cercanas que identificaron los cuerpos, que pagaron una funeraria, el traslado, y han desaparecido sus cuerpos.
4: Sí, eso es una, es muy confuso, donde hay muy poca infraestructura ahí operando. La verdad que el Estado venezolano no actuó muy rápidamente luego de la emergencia, después de los terremotos. Pasaron 2-3 días en que eso era simplemente una soledad y un caos tremendo, y la gente viviendo como podía, o sea, tratando de sobrevivir. Es la ayuda internacional la que llegó primero, que la del Estado, los grupos rescatistas internacionales, los que han estado ahí desde el segundo o tercer día, pues apoyando a la población, haciendo estas búsquedas. Y una vez que detectan los cuerpos y los sacan, pues el proceso ha sido difícil, porque la morgue principal de La Guaira, desde el primer día ha estado desbordada.
0: Claro.
4: Y el Estado ha estado improvisando, montando morgues adicionales, creo que iba en 9 ya, que son sitios donde prácticamente es una acumulación de cadáveres que ponen allí sin ningún tipo de medida de refrigeración, simplemente son cadáveres al sol que están tapando, y que es un sitio donde llevar el cuerpo, que se sacan por hora hasta 20, 30 cuerpos por hora, me contaba una médico forense con que acompañamos a una jornada de...
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5: Ubicada en Santa Clara, el San Francisco Bay Area Stadium es uno de los recintos más ecológicos del deporte estadounidense. Con capacidad para 68.500 aficionados, fue inaugurado en 2014 y es casa de los San Francisco 49ers de la NFL. Desde su apertura, ha sido escenario de eventos de talla internacional, incluidos dos Super Bowls y dos Copas América. El estadio destaca por su diseño moderno, su apuesta por la sustentabilidad y su integración tecnológica.
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0: Lalo Leal, Andreina, aquí con ustedes. Siéntanse honradas y privilegiadas.
1: Sí, total. ¿No te crees? Ni para mi casa echaba una barridita.
0: Claro.
1: Necesitamos ayuda.
0: Si me das al ojo, yo te hago el quehacer. Al ojo y alimento.
1: Hecho. Hecho. Alimento, bueno, déjame pensarlo. ¿De qué comes más que una lima nueva?
0: Oh, a mí me haces feliz con atún, con puro atún.
1: Atún. Ah, mira, por eso estás así, muchacho. En la
2: atún
1: línea.
2: Y un dulce.
0: Anda. Es todo. Atún y dulces.
1: Me sale bien.
0: Ya con eso, más que contento. Andreina, Jane, con el placer de saludarles. Vaya jornada que nos ha dejado esta copa. No esperábamos despedir tan rápido a Cristiano Ronaldo. No esperábamos despedir tan rápido a la selección mexicana. La ilusión era mucha. El "y si sí" fue la frase más buscada de todo el fin de semana en Google. La gente tenía su esperanza, su mirada, su fe puesta en la selección mexicana y terminó no decepcionando, porque fue un partido muy, pero muy digno, con muchos errores del portero, del tal Edson Álvarez, que no sé qué hace ahí, siempre aquí lo dijimos, no sé qué hace ahí, perdimos por su culpa, y por culpa del Tala, y porque sacaste a Quiñones, y porque jugaste con 3-9, cuando jamás ni siquiera habías jugado con 2-9, improvisas contra Inglaterra, una campeona del mundo, y con el mejor jugador del planeta, que es Harry Kane, con lo que vale Harry Kane, compras 10 selecciones mexicanas. 10 selecciones mexicanas a ese nivel. Llegamos a nuestro tope y nos damos cuenta que hay mejores equipos y mejores selecciones. Inglaterra no es Ecuador, con todo respeto. Inglaterra no es Chequia, Inglaterra no es Corea. Inglaterra no es Sudáfrica. No, estás hablando de uno de los equipos que mejor se han preparado para la Copa, bien dirigidos por Thomas Tuchel, bien entrenados, con otra mentalidad, otro tipo de cuerpo, otro tipo de genética, otro tipo de esfuerzo, cosa que nosotros todavía no alcanzamos esos niveles. A veces las ganas...
2: Llegaron a preocuparse. Yo les vi cara poquito, de preocupación poquito. Un poquito, pero sí les vi cara de preocupación a los ingleses.
0: Pero a veces las ganas no son suficientes, a veces se necesita talento. Las ganas, el corazón, te permiten llegar hasta cierto punto, pero en esta clase de partidos ya no hay más. O sea, ya las ganas, el ponerle todo, ya llega el momento que ni eso es suficiente, que necesitas talentos, que necesitas figuras. Ellos tienen a Harry Kane, ellos tienen a Jude Bellingham, nosotros no tenemos una figura de esa categoría. Luis Quiñones, ¿no? ¿Cómo se llama Quiñones?
2: Julián Quiñones. Ayer me pasó también.
0: ¿También te pasó?
2: Y dije, Luis Quiñones.
0: ¿Qué pasó con Luis? Le están zumbando los oídos a nuestro Luis. Y bueno, para mí nada más hay un Quiñones, se llama Luis. Hizo su esfuerzo Julián, pero las estrellas no se pueden comparar. Es por eso que le preguntamos a nuestra audiencia lo siguiente en este día, chicas, chicos. ¿Cómo te deja la eliminación de México? Inciso A, orgulloso. Inciso B, triste. Inciso C, enojado. Inciso D, esperanzado. O inciso E, decepcionado. ¿Cómo les deja la eliminación de México en su Copa del Mundo?
1: A mí me deja una mezcla entre la A y la D.
0: A y la D. Entre orgullosa y esperanzada de que hay futuro.
1: Es correcto.
0: Bien ahí,
1: eso
0: bien
1: lo
0: ahí.
1: Científico.
0: Bien
1: porque
0: ahí.
1: Es que yo no puedo, es decir, me parece mezquino, en mi opinión, hablar de que México entregó el juego, que no hicieron lo que tenían que hacer. Yo creo que fue uno de los mejores juegos que le he visto a México en sus últimas participaciones. La verdad es que sí creo que lo entregaron todo, pero tampoco podemos pedirle pera al olmo, ¿no? Yo creo que cada selección tiene sus limitaciones, pero dentro de las capacidades de una selección, yo creo que México hizo lo que tenía que hacer, sacó todos los recursos que tenía y lo entregó todo.
0: Sí, sí. Se murió en la cancha, con nuestros errores, con nuestros pecados, con nuestra gente. Se murió en el campo, hasta el último minuto. Yo tenía fe hasta el último minuto. Yo creía que si iba a haber un milagro, un gol agónico. Dios mío, Inglaterra al 53 se quedó con 10 hombres. ¿Y todavía te hacen un gol con 10 hombres? Dios mío, perdónanos, perdónanos, perdónanos, la verdad. ¿Merecíamos más? Por yo penal. Sé que lo entregaron, yo sé que sangraron, sudaron, pero merecíamos un poquito más. Señorita Vázquez Jarquín.
2: Inciso F, todas las anteriores. Orgullosa de ser mexicana y orgullosa, por supuesto, de la selección y lo que vimos, que hicieron. Triste porque obviamente me hubiera gustado que siguieran, ¿no? Que siguiera México avanzando. Enojada porque creo que pudieron haber hecho más y hubo errores que se cobraron muy caro. Esperanzada porque vienen futuras generaciones que van a ser muy buenas, creo yo. Y decepcionada porque, bueno, pues se nos está acabando este mundial. Y me hubiera gustado tener un poco más.
0: Murillo Medina, Juan Antonio.
3: Ya voy con mi camarita, ahí voy. Deme un segundito. Acá ando.
0: Se está helando aquí, está helando. Frío.
3: Hoy tengo mucho frío, discúlpame, si ando con mi gorrito. Yo voy con la B. Esperanzado de que en los próximos mundiales, ojo, a lo mejor nos toca verlos a mis hijos o a los hijos de mis hijos, pero esperanzado que en los próximos mundiales México pues ya tenga ese empaque, lo que falta para vencer a rivales de la categoría como Inglaterra. Yo insisto, yo dije al principio del programa, como aficionado quedé satisfecho con lo que observé del juego y de la reacción de la selección mexicana, que no alcanzó, pero creo que hizo todo lo que estaba en sus manos. En el segundo tiempo, tranquilamente se puede haber ido 2-2 el partido, a pesar de ir 2-0 abajo. Se pudo haber empatado en el mismo primer tiempo. Después vienen los errores ahí en el penal. La expulsión, que yo creo que a veces es más complicado vencer a un rival que tiene 10 jugadores que con 11, por la situación de que pues, se pueden cerrar más y te cierran más espacios y todo eso, y se observó. Y si no eres capaz de descifrar por dónde puedes hacerles daño, pues no, por más que llegues, no va a funcionar ese tema. Pero yo, en cuanto a garra, en cuanto a enjundia, no les reprocho absolutamente nada, pero sí, no somos una selección top, y yo sabía que tenemos un tope futbolístico, y ese llegó en octavos de final ante una potencia como Inglaterra.
0: Sí. Hasta aquí llegamos. Yo me voy con la B. Triste. Triste, muy triste. Hubo una oración de mi hermana Adriana que me partió el corazón en pleno partido. Ajá. Se puso a orar y dijo: Dios, yo sé que tienes miles y millones de cosas más importantes, pero échales una manita. Un gol nada más, por favor. Un gol. Este equipo nos hace muy felices. Este equipo revolucionó todo un país. Las calles, desde que amanecía hasta que anochecía, lucían verdes. No había nadie que no tuviera su playera verde. El de la gasolina, el de la tienda, el de la dulcería, el de la papelería. Todos con un orgullo portando la playera verde. Y ayer que salí, no había ni una sola, ni una sola, desolada completamente la ciudad tapatía. Nos han roto el corazón como si te hubieses separado de una relación. A ese nivel, ¿eh? A ese nivel sientes el corazón hecho pedazos, lo sientes completamente engarabitado, y es un dolor indescriptible.
2: ¿Engarabitado? Nosotros engarabitamos.
0: Como hecho bolita, ¿no? Como hecho bolita. Engarabitado.
3: ¿Existe eso?
0: Claro que existe. No estoy inventando.
1: Ustedes no sienten. No, engarabato. Pero bueno, engarabitar. Dicen que es
2: engarabitar.
0: ¿Ustedes no sienten el corazón engarabitado? Yo nada más quería un partido más. Uno más y ya. Gana la Inglaterra. Y obviamente te vas a enfrentar a Noruega.
2: Claro, no, ya. O sea, contra Noruega, ya.
0: Adiós,
2: ya.
0: O sea, no, adiós.
2: No era posible.
0: No, imposible. Ve cómo Noruega le ganó a Brasil, con cuánta autoridad le ganó al equipo de Vinicio, al equipo
3: que
0: de...
3: Que también Brasil no... A ver, no tuvo un buen mundial.
0: No tiene técnico, Toñito. Ya es, no ya no. ¿Cómo un italiano con el calcio instalado en la mente va a dirigir al equipo más espectacular del mundo, como es Brasil?
3: ¿Qué era?
0: ¿Qué era? Pues sí. Chicas, bien, chicos, no me quiero despedir sin estas imágenes para la gente en radio, imágenes hermosas. Así despiden allá en Madeira a Cristiano Ronaldo. Así lo despiden con un show de drones muy, pero muy bonito. Véanlo ustedes y lo comento en radio.

Wow. Un show de drones muy, pero muy especial, muy bonito. Y Cristiano Ronaldo diciendo siu. Y así lo despiden allá en Madeira de los mundiales y, por supuesto, de la selección con un letrero obrigado. Yo no sé cómo hacen este show de drones o cuántos drones se necesitan, pero simplemente es un espectáculo. Un verdadero espectáculo porque sale la imagen de Cristiano Ronaldo haciendo siu y allá en el puerto de Madeira todos gritando y todos festejando a este gran, gran astro luso del fútbol que le dice adiós a su selección. Vamos a promoción y seguimos en redes.

0: Bueno, gente, a ver, no nos dio tiempo en el corte anterior, pero qué bonito que ya estamos viendo cómo se van conectando. ¡Obrigado! Mira, ¿esto es real o es inteligencia artificial?
1: Es un show de drones que le hicieron a Ronaldo allá en Madeira después de que anunció su retiro de la selección y de los mundiales. Puros drones.
2: 20.
1: Obrigado, agradecidos.
0: ¿20 qué?
2: 20 segundos para irnos.
1: ¿A dónde?
0: Ah, yo pensé que ya no habíamos ido.
1: Ah, ya nos fuimos, ¿no?
2: No.
0: No, no, no hemos ido.
2: Esa es la seña de un minuto y medio.
0: ¿Y tú dijiste adiós?
1: ¡No, sí!
0: No, obrigado, no, obrigado,
2: igual. Obrigado,
3: ahora
2: obrigado.
3: Sí ya nos vamos.
2: Ahora sí, 3 segundos.
3: A la pausa y regresamos.
0: Vete la...
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0: Ay, pero hoy tenemos lujo. Sí, señor. Lorena Lin, nuestra meteoróloga, ya está con nosotros. ¿Cómo estás, Lorena? Abrazo para ti.
16: Hola, buenos días. Abrazos para todos ustedes. ¿Cómo los lleva el calor?
0: Bueno, bien arriados, déjame decirte. El calor aquí es insoportable, más la humedad que se siente normalmente en el sur de la Florida. Pero dime tú, ¿hasta cuándo, Lorena?
16: Bueno, hoy tienen aviso, hoy tienen advertencia por calor allá en el sur de la Florida, porque van a tener todavía esa humedad y entonces el calor se va a sentir hasta los 106 grados. La advertencia por calor es hasta hoy, hasta las 6 de la tarde para el área de Miami y también todas las costas, lo que es las costas de las dos Carolinas y la costa de Georgia, tienen otra advertencia por calor también hasta hoy por la tarde por toda esa humedad. Pero del otro lado del país, en el oeste, hay no solamente advertencia por calor, sino aviso por calor extremo también. La advertencia es para el área metropolitana de Los Ángeles, sobre todo hacia el interior, los condados Riverside y San Bernardino. Mañana las temperaturas les van a subir hasta los 100, 101, 103 grados. Pero entonces para más el interior todavía, la zona de Phoenix, Tucson, toda esa área entre California y Arizona, la temperatura hoy va a estar en 115 grados y entonces tienen esta advertencia por calor, perdón, ese aviso por calor extremo, y eso va a ser hasta el jueves que se van a mantener esas altas temperaturas. También en Houston hoy tenemos temperaturas máximas en 97 grados, pero se van a sentir por la humedad hasta 108 grados. En Raleigh la máxima 95, en Atlanta 93, y bueno, esos índices de calor suben hasta los tres dígitos. Viendo las condiciones en el oeste, en Colorado sigue la mala calidad de aire, siguen bajo aviso con mala calidad de aire debido a los incendios forestales que continúan ardiendo ahí en las montañas rocosas, y para hoy hay aviso por la posibilidad de nuevos incendios para partes de Idaho y zonas de las montañas entre el estado de Washington y el estado de Oregon. Las tormentas hoy, podemos tener tormentas severas en las Carolinas y en una zona de lo que sería norte de Utah, la zona de Wyoming, las dos Dakotas y Minnesota. Pero justamente es entre el tramo de lo que sería la carretera interestatal 90 y la 19, entre Minneapolis hasta Rapid City en Dakota del Sur, donde hay posibilidad de vientos muy fuertes con las tormentas, y son zonas que siempre me gusta hacerles énfasis. Tal vez no vive demasiada gente ahí, pero muchas personas manejan camiones con mercancía, entonces esas carreteras se vuelven peligrosas con esas tormentas. Hay posibilidad de granizo muy grande entre las zonas de Dakota del Sur, Montana, Wyoming y partes de Minnesota, y también hoy hay posibilidad de tornado. Y finalmente las lluvias, bueno, hemos tenido inundaciones estos últimos días en la zona de Filadelfia, en Chicago inundaciones. Para hoy el riesgo de inundaciones nivel 2 está entre Virginia, partes de Pensilvania, pero no necesariamente Filadelfia, un poquito más hacia zonas del interior, pero también zonas de Carolina del Norte, Carolina del Sur, pueden ver algunas inundaciones hoy.
0: Claro, Lorena. Si hoy te dijera cuál será el lugar más caliente en los Estados Unidos, ¿cuál sería?
16: Pues hoy yo te diría que Phoenix. Hoy Phoenix tiene una temperatura de hasta 115 grados. Lo que pasa es que en Arizona es un calor muy seco. Entonces, uno, no se siente a lo mejor ese ambiente tan agobiante como el calor de la Florida, que llega hasta 106 grados, pero uno se deshidrata más rápido, porque entonces ahí, como es mucho más seco, uno suda más, se va por el sudor, vuelve a sudar. Entonces, es menos molesto ese calor tan seco, pero uno se deshidrata más en ese calor seco del oeste.
0: Es decir, que la mezcla entre alta temperatura y humedad, quiero decir, en Florida genera más impacto en el ser humano que lo que está ocurriendo en Phoenix con altas temperaturas o mayores temperaturas.
16: Wow. Sí, es muy muy incómodo para el cuerpo humano, porque el sudor, cuando no hay humedad, el cuerpo produce sudor. El sudor, al evaporarse, hace un proceso físico que se llama enfriamiento evaporativo. Eso roba calor del cuerpo humano, y esa es la forma que tiene el cuerpo humano de perder un poco el calor, de soltar ese calor. Entonces, cuando hay aire seco, como en Phoenix, en Arizona, el cuerpo se puede regular un poco, pero cuando está tanta humedad, el sudor no se puede evaporar, entonces el cuerpo no pierde ese calor, y por eso es que en la Florida se siente tan incómodo, es tan peligroso para la salud. Los riñones tienen que trabajar más, el corazón tiene que bombear más sangre, y es peligroso, es bastante peligroso para la salud.
0: Claro, y lo que recomendamos, como siempre, no espere a que llegue el calor para hidratarse, hágalo antes, durante inclusive después, mantenerse hidratado, y si usted no tiene que exponerse al sol, pues no, no lo haga. Tengo unas ganas de ir a la playa, pero aquí entre el calor extremo y las lluvias que se han persistido durante todas las tardes, y creo que todos estos días también va a haber muchísima lluvia, pues la cosa se ha puesto insostenible. Lorena, un abrazo fuerte para ti, muchísimas gracias por acompañarnos completamente en vivo hoy.
16: Un placer con ustedes.
0: Ahí está, Lorena Lin, nuestra meteoróloga de Univisión. Y a propósito de la ola de calor, bueno, deja decenas de muertos en New Jersey e inundaciones en Nueva York. Este es un trabajo de nuestra periodista Peggy Carranza.
17: De personas están bajo vigilancia por inundaciones desde el Atlántico Medio hasta el noreste, según el Servicio Nacional de Meteorología, debido a poderosas tormentas durante el día de hoy. Y ocurre cuando intensas lluvias ya saturaron la región, precisamente durante el fin de semana festivo por el 4 de julio. De hecho, nos encontramos en Paramus, Nueva Jersey, donde la extensión de los daños es tal que su alcalde declaró estado de emergencia local y advirtió que es posible que no se restablezca el servicio eléctrico por completo hasta mediados de semana. Mientras tanto, en la ciudad de Nueva York, el alcalde Soran Mandani dijo que se encontraban precisamente despejando desagües, que además le pidió a las personas que viven en sótanos que se preparen por estas posibles inundaciones repentinas, y dijo que había habilitado escuelas públicas como refugio. Tuvimos la oportunidad de conversar con una representante de la Agencia para el Manejo de Emergencias de Nueva York, quien nos dijo que es muy importante que las personas no subestimen la acumulación de agua, que tengan cuidado porque puede haber alcantarillas abiertas, así como también cables peligrosos. Hay que recordar que esta tormenta ocurre con contraste a una ola de calor que también azotó el área, y que aquí, por lo menos en Nueva Jersey, según sus funcionarios de salud, podría estar vinculada a la muerte de unas 25 personas. Mientras tanto, el clima severo también provocó interrupciones en las celebraciones por el 4 de julio, como la del National Mall en Washington, D.C. Además, también hay miles de vuelos retrasados y cientos cancelados, esto según FlightAware. Así que esa es la información que nosotros tenemos por ahora. Regreso con ustedes.
0: Y cambiamos radicalmente de tema y vamos a hablar de un caso insólito. Se trata de un niño de año y medio que es declarado muerto en Arizona. Este menor fue llevado a la morgue, donde dio señales de vida.
18: De alguna manera la familia, y es que, pues, como tú bien lo decías, a este pequeño no solamente lo declararon oficialmente muerto, sino incluso lo llevaron a esa morgue, pero horas después resultó que seguía con vida. Se trata del caso del pequeño Pencil Fiordilino, un niño de tan solo 18 meses, quien el pasado 18 de febrero, o más bien el pasado mes de febrero, es que justamente lo encuentran, pues, boca abajo en una piscina, en una residencia de la comunidad de Gilbert, Arizona. Todo esto mientras adultos se encontraban celebrando este fin de semana por el deporte del Super Bowl, y es entonces cuando se dan cuenta que el pequeño está boca abajo en esa piscina. Llaman a los bomberos llegan hasta la casa y pues eventualmente lo trasladan a un hospital donde un médico lo declara oficialmente muerto. Pero esto, incluso ahora sabemos, de acuerdo con las investigaciones y videos de cámaras corporales, que existían dudas incluso entre personal médico y algunos de los oficiales que le seguían muy de cerca a este caso, pues señalan que el menor había dado, pues, de alguna manera señales o tenía signos vitales. Incluso una enfermera así lo mencionó en esta investigación, pero el doctor, quien lo declaró muerto, sostuvo, pues, la validez de su análisis, y esto evitó que le practicaran, pues, nuevas maniobras de reanimación. Eventualmente lo llevan a la morgue, y es ahí cuando alrededor de la medianoche de ese mismo día, pues, el pequeño da un respiro agónico que las autoridades dicen que confirmó que seguía con vida. Esto los lleva eventualmente a trasladarlo a un hospital más especializado en el centro de Phoenix, donde se confirma que sigue con vida. Y es así como realmente, pues, esto sorprende no solamente a autoridades de salud, sino por supuesto que a la misma familia. El pequeño, pues, eventualmente se mantuvo en ese hospital, y ahora las autoridades, la policía de Gilbert, es quien quiere que se le presenten, o ha sugerido que se le presenten, estos cargos formales en contra de los padres, incluso porque, según sostienen en esta investigación, pues había señales de que estaban bajo la influencia de algún tipo de sustancia y que por eso se le deberían presentar cargos de abuso infantil con agravantes. Esta es la recomendación que le han hecho a la Fiscalía del Condado de Maricopa, quien hasta ahora no se ha pronunciado respecto a este caso. En cuanto al hospital, donde se declaró la muerte de este pequeño, ellos no han respondido a nuestra solicitud por algún comentario, pero sabemos por parte de la familia que ha publicado actualizaciones sobre el pequeño en su cuenta que crearon en internet, pues que el pequeño pues sigue ahora ya en esa rehabilitación intensa en su casa, que necesita de ese monitoreo constante, pero nuevamente es un milagro absoluto para esta familia, pues a este pequeño lo habían declarado muerto, lo habían llevado a la morgue y eventualmente horas después resultó que seguía con vida. Realmente una historia insólita que las autoridades dicen pues también abre este espacio para hacerse preguntas sobre estos protocolos en los hospitales y por supuesto la familia, quien no se ha pronunciado públicamente ante las cámaras, pues desde luego también esto sostienen es un milagro para ellos y pues el pequeño nuevamente sigue rehabilitándose en su casa. Con esa información regreso contigo allá al estudio.
19: Gracias, Claudia.
0: Y yo pregunto, ¿no? ¿Estamos frente a un milagro? Sí, ¿no?
19: ¿Un milagro? No lo sé, más bien yo creo que es negligencia, Andreina. Negligencia médica, y no milagro, sino que si tenían duda de que ya había fallecido el menor, no lo tenían que haber mandado a la morgue, Andreina. O sea, había
0: el médico. El médico forense lo confirmó y lo reconfirmó, inclusive, como lo decía en la nota, una enfermera decía, es que parece que está dando señales, y el médico dijo, no, yo no veo nada, no veo nada, no hay indicios de que esté vivo, así que se tiene que ir a la morgue. Pero es lo que tú dices, no sé si llamarlo milagro o llamarlo negligencia, ¿no? La verdad, porque qué cosa tan extraña.
19: Yo la verdad lo llamaría negligencia, es un error médico completamente. Pero qué terrible, imagínate ser familiar, ¿no? La mamá de ese niño, el papá, que bueno, ahí también tendrán que investigar a los papás porque dicen que estaban bajo la influencia de alguna sustancia. Pero qué terrible, Andreina, imagínate si no se hubieran dado cuenta.
0: No, y lo dejan metido en una caja y se asfixia ahí, no, imagínate. Ay, no, qué cosa tan terrible, no. Bueno, vámonos a las virales, Janet, porque sé que te pican los deditos de contarnos lo que está haciendo tendencia en las redes sociales.
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19: A ver, cuéntanos. A ver, y voy a comenzar con este video que de verdad, me enchina la piel. Y yo creo que muchos mexicanos se van a sentir igual, ¿eh? Esto es lo que nos dejó el Mundial a los mexicanos. Gracias por hacernos soñar. Bueno, ahí estamos viendo imágenes de lo que es las celebraciones de México. Lamentablemente no puedo poner el audio, pero es lo que se vivió con México, ¿no? Estas grandes celebraciones, bueno, ahí sí podemos escuchar un poquito. Lo que se vivió, lo que dejó este Mundial, Andreina. La afición mexicana que nos dejó grandes emociones junto con la selección mexicana, por supuesto, de jugadores. Así que todo esto se vivió en en Guadalajara, en México, en la Ciudad de México, en Monterrey, por supuesto, como sede, que yo creo que, ay, nos enchina la piel, Andreina, de ver esas imágenes. Por ahí sale Lalito, gritando y aventando cerveza.
1: Qué bonitas imágenes. Qué bonito es recordar y qué triste es vivir. Mira qué buena frase, ¿no? Qué bonito es recordar y qué triste es vivir.
19: Míralo. Ay. Es que qué bonito, porque cada que jugaba la selección mexicana era esto, era fiesta, era música, era baile, era diversión, era emoción, era alegría, eran gritos de tanta felicidad, Andreina. Bueno, todos terminaban bañados entre espuma, cerveza y no sé qué otra cosa, no quiero saber, pero todos terminaban así y fue una gran, gran celebración la que se vivió. Y como dice Lalo, teníamos muchos tiempos.
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Vamos a Venezuela, querida. Sí, señor. Aquí estamos unidos por Venezuela y continuaremos de esta forma porque ahora es que necesitamos de su

0: Ayuda, la solicitud que le he hecho desde el arranque del programa y lo mantendré durante los próximos días. No soltemos a Venezuela. Si usted tiene la oportunidad de ayudar desde su ciudad, desde su lugar de trabajo, con un donativo o con algo que usted pueda dar con todo el corazón, se lo pedimos. Hoy hay mucha gente necesitada. Los rescatistas se están retirando de la zona del desastre. Personas que ya están regresando a sus países después de ayudar arduamente y entregar cuerpo y alma para recuperar cuerpos, pero lo cierto es que hay mucha carencia, mucha gente damnificada, miles de personas que todavía no han encontrado a sus seres queridos y siguen trabajando por ello. Por favor, no soltemos a Venezuela. Toño Murillo en los controles, atendiendo sus llamadas, musicalizando el show. Janet Vázquez en la producción del espacio y frente al micrófono, Lalo Leal en los deportes y esta su servidora Andreina Gandica. Vámonos de inmediato con lo que ocurrió mientras usted dormía.
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0: Al menos 150 cuerpos han sido enterrados sin identificar en fosas comunes de Venezuela.
2: En más noticias de Venezuela, también le contamos sobre este informe, los terremotos de magnitud 7.2 y 7.5 que sacudieron al país, liberaron una enorme cantidad de energía equivalente a la detonación de aproximadamente 241 bombas atómicas.
0: Donald Trump pone la lupa en las solicitudes de residencia por matrimonio.
2: Vincent, el niño que fue declarado muerto y revivió en una morgue de Arizona.
0: La trágica historia de Almaya, la niña de 6 años rescatada y desaparecida en Venezuela con un triste desenlace.
2: 60 millones bajo amenaza de lluvia e inundaciones tras ola de calor en Estados Unidos.
0: El presidente de la Cámara de Representantes afirma que el Congreso debería restringir la ciudadanía por derecho de nacimiento.
2: Quiero invitarte a ver un partido. Cristiano Ronaldo apoya a niño venezolano sobreviviente de los terremotos.
0: Derrumbe parcial de techo en tienda BJ's de Ocean Township moviliza a equipos de emergencia.
2: Tyler Robinson enfrenta audiencia clave por crimen de Charlie Kirk. Comenzó la audiencia preliminar contra Tyler Robinson por el asesinato del activista Charlie Kirk en Utah.
0: Noticias desde el sur de la Florida. Muere un niño de 2 años que fue dejado solo dentro de un carro en Hallandale Beach.
2: En un nuevo capítulo de política exterior, el presidente Donald Trump se alista para llegar a Turquía para la cumbre de la OTAN. Esto ocurre tras cuestionamientos que ha hecho el mandatario estadounidense sobre el apoyo que ha recibido Estados Unidos por parte de esta organización internacional.
0: Y la historia de Verónica Viera, beneficiada de DACA, pierde su licencia de chofer comercial, su camión y su fuente de ingresos en Texas.
2: Kylian Mbappé estalló contra una senadora paraguaya que lanzó comentarios racistas en su contra tras la eliminación de Paraguay. El presidente de Francia, Emmanuel Macron, respaldó públicamente a Mbappé y condenó los ataques racistas dirigidos contra el capitán de la selección.
3: Los Reales humillan a Filadelfia con paliza de 15 carreras. Kansas City pasó la aplanadora y castigó sin piedad a unos Phillies que vivieron una noche para el olvido.
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0: Bien, a esta hora conversamos con Claudia Prado. Ella es vicepresidenta de Social Impact de Televisa Univisión, representante de Univisión Contigo. ¿Cómo estás, Claudia? Abrazo fuerte para ti.
5: Y no, al contrario, abrazos fuertes para ustedes y muchas gracias por todo el apoyo que le están dando a Univisión Contigo y a la iniciativa.
0: Bueno, y Univisión Contigo, Unidos por Venezuela, una campaña nacional de ayuda humanitaria que recorrerá Estados Unidos del 6 al 10 de julio para recolectar donaciones destinadas a las familias afectadas por estos terremotos en mi país. ¿En qué consiste la campaña, Claudia, y cómo pueden las personas unirse para ayudar a Venezuela?
5: Bueno, la campaña consiste en varios camiones que vamos a llevar. Es una caravana de camiones llevando donaciones desde Los Ángeles con diferentes paradas hacia Miami. So, ayer estuvieron en Los Ángeles, hoy van a estar en Phoenix durante el día, mañana van a parar en Houston, Luego van a ir a Atlanta el jueves y terminarían aquí en Miami y les entregarían todas esas donaciones que estamos recibiendo a través del transcurso de la caravana a Global Empowerment Mission, quien es una organización sin fines de lucro, que serán quienes sean encargados de llevar todas esas donaciones a Venezuela.
0: Claudia, a ver si te entiendo, ¿es un solo camión o varios camiones que se van llenando en todas las ciudades hasta llegar a Miami?
5: Exacto. Bueno, empezamos con esta idea, surgió, hablamos de un camión. Sin embargo, el público, nuestra audiencia, las personas quieren ayudar tanto a Venezuela porque lo que ha pasado es horrible, que ya vamos por 5 camiones de 53 pies.
0: Wow.
5: Entonces, ayer se llenó uno enterito en Los Ángeles solamente, ya hay otro que se va a llenar hoy en Phoenix. Y pues bueno, ya a medida que seguimos continuando hablando de esta campaña y que las personas se siguen enterando de cómo pueden ayudar y cómo pueden participar, pues creo que van a ser más, muchos más camiones.
0: Claro, por supuesto, y ojalá que así sea. ¿Qué motivó el lanzamiento de esta iniciativa de ayuda humanitaria y cómo comenzó esta, que me parece una extraordinaria idea, Claudia?
5: Bueno, número uno, por la necesidad que está viviendo el pueblo venezolano, y creo también que por la todo el mundo cuando vio esa noticia se sintió identificado y quería ayudar de una manera u otra. Univision ya tenía una campaña de recoger fondos monetarios a través de la Fundación de Univision, que aquellos que quieran hacerlo pueden enviar la palabra Venezuela al 707070 para hacer su donativo, pero no todo el mundo puede a veces donar financieramente o participar de una manera financiera. So, se quieren sentir que hicieron algo. Y hacer esta trayectoria en donde estamos recibiendo latas de comida, productos para bebés, comida para perritos, porque muchas familias tienen sus mascotas y no tienen ni casa ni hogar para darle. Sentirse que uno está contribuyendo físicamente con un producto, con un objeto que va a llegar a una persona que lo necesita tanto, pues creo que fue la motivación de cómo podemos ayudar a que las personas alrededor de todo el país puedan ayudar a Venezuela con este desastre.
0: Claro, ¿qué están solicitando? Porque a veces existe mucha confusión de qué reciben y qué no reciben.
5: Y es muy importante porque varias organizaciones están recibiendo diferentes artículos, porque tienen diferentes posibilidades de transportar esos artículos a Venezuela. En el caso de GEM, lo que ellos están transportando y lo que tienen la facilidad de distribuir en el país es comida en lata, por ejemplo, tuna, frijoles, arroz, comida que sea en una lata que dura más tiempo, ¿no? Dura la transportación.
0: No perecedera.
5: Exacto. Productos para bebés como son los pañales, como son quizás la ropita, los biberones. Luego también productos para mascotas, lo cual muchas personas inicialmente piensan en que se necesita para los humanos, pero esos perritos también. Muchos han perdido su familia y no hay ningún tipo de producto, y muchas organizaciones no están recogiendo específicamente para mascotas porque se les hace difícil. Y lo otro que también estamos, que Jen va a llevar, son productos higiénicos, como pasta dental, productos femeninos, todo ese tipo de cositas que uno necesita en la vida diaria, que lo toma, ahora mismo uno lo toma por, no piensa que es tan esencial es, pero cuando lo pierdes todo, pues es sumamente importante tener un cepillo de dientes.
0: Claro, por supuesto. Y vamos a recordar la ruta a Los Ángeles que ya salió el día de ayer, Phoenix, Dallas, Houston, Atlanta y termina en Miami. Entiendo, y porque aquí hemos recibido muchas las preguntas, Claudia, ¿cuáles son esos lugares? ¿Podríamos rápidamente mencionarlos, al menos Phoenix, Dallas, Houston, Atlanta y Miami, dónde estarán ubicados? Porque aquí nos están viendo y escuchando muchas personas de cualquier parte del país.
5: La manera más fácil de encontrar toda la información de la campaña es yendo a univisioncontigo.com y ahí podrán ver el mapa y la ruta del camión, de dónde estarán específicamente en Phoenix. En Phoenix ayer se recibió un gran número de donaciones, así que ya las personas no podrían participar en Phoenix porque ese camión ahora mismo ya está siendo llenado para continuar su ruta hacia Miami. Pero mañana en Houston vamos a estar en Katy, en un centro de Walmart, y ahí podrán estar en la mañana con nosotros, traer sus donaciones, interactuar con nuestro talento, etcétera, hablando de toda esta situación tan difícil que por la que están pasando. Luego en Atlanta, la información va a estar en el website, al igual que en Miami, que vamos a estar en Centro AFE.
0: Claro, en Texas tengo entendido, en Dallas, que van a estar en 2 puntos, ¿no? En Dallas, estoy viendo el mapa justamente en Univisión Contigo, me dice que van a estar en Dallas mañana hoy es 6 de julio, No, siete no,
5: ayer estuvimos en Dallas.
0: Ah, ayer estuvimos en Dallas, sí. Fue un error mío. Entonces, sería el día de hoy de 10 de la mañana a 7 de la noche en Katy. Por favor, entren a univisioncontigo.com y pues ahí van a encontrar toda la información y también la gente que está en Atlanta, porque este o estos camiones, como ya lo has mencionado, estarán viajando para acá el día de mañana jueves, perdón, el jueves, mejor dicho, 9 de julio, estarán en Atlanta y finalizan el viernes en Miami. Así que, bueno, de todas maneras vamos a estar recogiendo esta información, la vamos a estar colocando en nuestros banners y los vamos a estar recordando para que usted, por favor, si está en Miami, está en Atlanta, que son las dos sedes que restan, o hoy en Katy, pues puedan apoyar. ¿Qué otro dato es importante y cuáles son las preguntas recurrentes alrededor de esta misión, Claudia?
5: Yo creo que lo más importante es brindarles la seguridad a las personas de que lo que están donando va a llegar a Venezuela. Creo que han habido muchas noticias acerca de las personas revendiendo las donaciones o las donaciones se están perdiendo. Global Empowerment Mission es una organización sin fines de lucro que ha estado haciendo esta labor por muchísimo tiempo y también son los partners oficiales de la Casa Blanca, lo que significa que tienen un acceso al país, que no van a tener dificultades entregándoles estas donaciones. Y en nuestras páginas de Univisión Contigo, pues ya también tenemos videos de donaciones que no fueron colectadas por nosotros, pero sí por otras organizaciones que ya están siendo entregadas al pueblo venezolano y las personas recibiendo esos artículos con muchísimo, muchísimo agradecimiento.
0: Claro. Aquí me están preguntando, Claudia, el 70-70-70, ¿qué ofrece y cómo podríamos entender esta línea de ayuda?
5: Bueno, el 70-70-70 es una manera de donar o de hacer un donativo monetario a la Fundación de Univisión. La Fundación de Univisión también está colectando fondos para entregárselos a Global Empowerment Mission. So, lo que queremos es brindarles dos formas a las personas de brindar ayuda, a aquellos que prefieran hacerlo de manera monetaria o que no tengan la posibilidad de estar en ninguna de las ciudades en las que vamos a estar, pues pueden hacerlo participando, enviando la palabra Venezuela al 70-70-70. Esos fondos luego van a ser distribuidos y entregados a Global Empowerment Mission para también pues de una ayudarlos financieramente a repartir estas donaciones y ayudar de otras formas. Porque se va a necesitar, estamos hablando ahora de Venezuela, ayudar a Venezuela, pero eso va a estar por muchísimo tiempo. Lamentablemente las personas en Venezuela van a necesitar ayuda a largo plazo y esa es una manera de hacerlo. Y bueno, la otra es pues físicamente uniéndote a estos centros de acopio y trayendo una de las donaciones que están en la lista en el website.
0: Qué importante lo que acabas de mencionar, Claudia, porque lo dicen los mismos afectados, no nos dejen solo, los rescatistas están yendo, hay personas que ya no están aquí presentes, bueno, porque entendemos que la gente también necesita avanzar, ¿no? Pero eso no quiere decir que los estamos abandonando. Y esto tiene que ser un sostén permanente, porque ahora es que viene el impacto fuerte para las personas que quedaron vivas y que viven un trauma increíble y doloroso de superar. Gente que quedó damnificada, sin sus casas, sin sus trabajos, sin sus autos, sin sus familiares, y incluyo a mi familia porque nos pegó directamente, y es duro porque uno dice, queda una vida por delante, pero estas personas quedaron en la calle y con el profundo dolor de haber vivido una tragedia, la tragedia más terrible que haya vivido mi país. Entonces creo que el mensaje, Claudia, es mantenernos firmes, ayudando y que recuerden siempre el 70-70-70, que va a estar de manera prolongada por mucho tiempo para ayudar a los venezolanos.
5: Creo que eso es lo más importante y espero que toda tu familia esté bien y que sea solamente una pérdida física, ¿no? Porque la realidad es que lo que está pasando el pueblo venezolano ahora mismo es horrible y es el hecho de empezar de cero en una situación que ya no era buena. Muchas personas ya estaban pasando trabajo y ahora tienen que pasar aún más trabajo y empezar completamente desde cero en un país que tiene oportunidades muy limitadas.
0: Sí, este es el momento y seguirá siendo el momento por mucho tiempo. Por favor, póngase la manito en el corazón. Aquí vamos a estar dándoles herramientas y maneras de cómo poder ayudar a los venezolanos. No dude ni un segundo en ayudar si está en sus posibilidades. Gracias de antemano en nombre de mi pueblo, en nombre de mi gente. Claudia, un abrazo fuerte para ti y en un ratito vamos a estar compartiendo con nuestra audiencia también estas locaciones y cuando se abran otras oportunidades físicas para donar, por favor, no dudes en conectar con nosotros para poder decírselo a nuestra audiencia.
5: Muchísimas gracias.
0: Un abrazo. Bueno, ya escuchaban a Claudia Prado, ella es vicepresidenta de Social Impact Televisa Univisión, representante de Univisión Contigo con esta campaña y esta labor hermosa representando a Univisión Contigo para ayudar Unidos por Venezuela. Nos vamos a la pausa y regresamos ya. Gracias.

0: 19 de septiembre de 1988, Washington D.C. vio nacer al que se convertiría en uno de los jugadores más determinantes de la NBA, Kevin Durant. Nombrado el mejor jugador del país jugando para la Universidad de Texas, fue reclutado en la primera ronda por Seattle. Pasó a los Warriors de Golden State, en donde brilló y conquistó dos anillos de la NBA. Es por esto que Kevin Durant es el ícono de la canasta en TUDN Radio.
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0: Bueno, de inmediato vamos a enlazar con el profesor Eduardo Gamarra, profesor de Ciencias Políticas de la Universidad Internacional de Florida. ¿Cómo está, profe? Un abrazo fuerte para usted.
1: Igualmente, muchas gracias por la invitación.
0: Bueno, vamos a hablar de algo que nos fascina muchísimo a mí, la lectura, que tiene que ver con el desarrollo, el crecimiento y la evolución del deporte. Me encanta. En este caso, hablemos de la AFA, la Asociación de Fútbol de Argentina, que ya no es solamente una federación deportiva. Hoy es una marca global, una plataforma comercial, cultural y emocional que conecta con millones de personas dentro y fuera de Argentina. Y hoy nos viene a presentar el profesor Gamarra este libro, De Argentina al Mundo, analiza cómo la AFA pasó de administrar selecciones y torneos a convertirse en un actor internacional. Lo primero que quiero preguntarle, profesor, cuando usted dice De Argentina al Mundo, ¿habla solamente de fútbol o habla de una transformación mucho más profunda de la AFA como marca global?
1: Yo creo que hablamos más sobre esta transformación global de la AFA, ¿no? Y en ese sentido, lo que intentamos hacer, si bien este es un libro sobre fútbol, ¿no? Es un análisis de cómo está evolucionando el deporte en general. Porque si bien la AFA es la primera federación nacional que logra, de alguna manera, universalizarse, es un verdadero fenómeno internacional, por ejemplo, la presencia de AFA en la India, en Bangladesh, en la China, por supuesto que también en el África y en otros lugares. Esto es algo que ha venido sucediendo en otros deportes también. Quizás el ejemplo más dramático es la NBA, la Federación Profesional de Básquet Norteamericano, que tiene presencia en el África, que tiene presencia en Brasil, que tiene presencia en Europa. Entonces, la AFA, de alguna manera, si bien es pionera en el sentido de que está pues universalizando una marca nacional, dentro del deporte ya ha habido este esquema de globalización, que es tan importante no solo para la generación de ingresos para una marca, pero también para lo que ha sucedido, que es que hay jugadores de básquet muy importantes ahora en todo el mundo y que juegan en la NBA. De la misma manera que lo que hemos visto con el fútbol es que hay pues una diáspora de jugadores, y lo estamos viendo de manera dramática en el mundial, ¿no?
2: Profesor, buenos días, un gusto saludarle. Le quiero preguntar, ¿qué papel jugaron la identidad argentina, la playera, los símbolos y esta narrativa de la escaloneta para que esta expansión ya fuera mundial?
1: Bueno, es que yo lo que hemos visto en el libro, ¿no? Y este libro sale de una relación que desarrollamos con AFA precisamente para tratar de entender este fenómeno, que para muchos es el fenómeno de Messi, ¿no? Y Messi es más o menos lo que representa esta globalización de un nuevo tipo de argentino, ¿no? Si uno se pone a por lo menos retrospectivamente, inclusive todavía hay resabios de estos, ¿no? Uno ve encuestas en Chile, en México, de qué equipo es el que usted no quiere que gane el Mundial, y mucha gente dice la Argentina. Pero sin embargo, lo que ha logrado la Argentina es algo fenomenal. En parte es Messi, pero en parte es esta búsqueda de exportar identidad, de exportar cultura futbolera argentina, uh-huh, y de exportar una metodología en particular. Y creo que ahí es donde es lo más interesante, es esa metodología de cómo la Argentina logró básicamente convertirse en un powerhouse futbolístico a nivel mundial. Uh-huh. Y por eso, cuando usted me hacía la pregunta si es solo de la Argentina, fíjese que el título original era Del Potrero al Mundo. El potrero son estas canchitas, ¿no?, de barrio en la Argentina, de la que han surgido una gran cantidad de estos jugadores, desde Maradona, Messi, Di María, etcétera. Pero hoy estamos hablando de un potrero a nivel mundial. El potrero francés, por ejemplo, ¿no?, que hay 99 jugadores nacidos en Francia en este mundial, ¿no? Algo que universaliza una metodología de reclutar a jovencitos desde una edad muy temprana y pues llevarlos a este tipo de escenario como el mundial.
0: Sí, y profesor, a mí me apasiona esta historia porque más allá, ¿no?, de resultados, de polémica en el campo, de jugadores, de historias individuales, lo que ha ocurrido con la AFA, tuve la oportunidad de conversar con Leandro Peterson, quien es el Chief claro. Commercial and Marketing Officer de la AFA para mi podcast, The Goat Podcast, y hablamos de cómo es que la AFA se transformó, porque al final, y debemos mencionarlo, Argentina siempre tuvo talento, historia, pasión, pero no siempre tuvo estructura. Y ahora le pregunto, profesor, ¿qué cambió institucionalmente para que esa pasión se convirtiera en un modelo de expansión global?
1: Bueno, creo que en gran medida lo que cambió es un cambio de liderazgo en la AFA después de una crisis profunda que tuvo entre el 2014 y el 2017, pero un cambio no solo a nivel de presidente, porque presidentes pues en AFA sobre todo han sido siempre muy controvertidos, pero cambió una estructura institucional. Y ahí es donde creo que lo mencionaste, el papel que ha jugado Leandro Peterson y el equipo que él tiene, que es básicamente un equipo de marketing, un equipo experto en mercadeo, que toma a la AFA no como simplemente como un club, una cosa de fútbol. Él lo toma como algo que haría para cualquier transnacional. ¿Cómo se transnacionaliza un producto? ¿Cómo se hace que la marca se venda en lugares tan, tan remotos como la India o Bangladesh o la China? ¿No? Y yo creo que en gran medida es esta genialidad de Leandro y su equipo, ¿no?, en lograr precisamente que un argentino, ¿no?, sea vendido en lugares tan remotos, increíble, ¿no?, que antes pues uno no hubiera pensado que fueran tan accesibles a ese tipo de mercadeo, ¿no?
2: Profe, le quiero preguntar, ¿qué le puede enseñar este modelo a países como México, Estados Unidos, pero sobre todo como México, que existe mucha pasión, pero los resultados deportivos no nos acompañan? Pero tenemos a los Vaqueros de Dallas que no tienen resultados deportivos y es una marca global. ¿De qué depende todo esto?
1: Depende de mucho, ¿no? Pero sobre todo, por ejemplo, mucha gente piensa que el fenómeno argentino es solo Messi. O sea, Messi es un factor absolutamente importante. Pero ustedes estaban en este debate de quién es mejor, Messi o Ronaldo, etcétera. Eso realmente no es el debate. O sea, es importante tener figuras, pero lo que sucedió con el caso argentino va mucho más allá. Yo creo que estamos en un proceso donde la internacionalización de marcas deportivas es irreversible, no hay marcha atrás. Pero sobre todo lo que es necesario, y esto es una crítica a mis colegas más que nada latinoamericanos, donde más allá de AFA, las instituciones futbolísticas nacionales no son muy institucionalizadas. La profesionalización es absolutamente necesaria. Y esto no quiere decir eliminar la identidad local, porque lo que ha hecho la Argentina, sobre todo, es que profesionalizó a la AFA, ¿ya? Pero construyó esta internacionalización de su marca a través de su identidad local. Ahí sí, Messi fue clave. También lo es Maradona, también son, pero más que nada es esta profesionalización institucional. Y ahí hay la necesidad de un liderazgo transformacional. He hablado de Leandro, pero otros también, ¿no?, que reemplazan, ¿no? Por ejemplo, algo que sucedió en el contexto del fútbol argentino, que hay un liderazgo transformacional que tiene el nombre de Scaloni, pero que ya venía desarrollándose en la Argentina. No sé, ya no es el entrenador autoritario. Este es un entrenador muy democrático, ¿no? Y he tenido la oportunidad de escucharlo y verlo muchas veces, ¿no? Y su modelo, que lo describo en uno de los capítulos, es un liderazgo transformacional, como si hubiera ido a Harvard, ¿no?, a estudiar cómo liderar una empresa, ¿no? Entonces creo que eso es muy importante. Y hay otras dimensiones, ¿no? Las federaciones, sobre todo, y esto es clave en el caso argentino, tienen que diversificar sus ingresos. O sea, hay que reinvertir en el fútbol, pero no solo en la base, pero hay que expandir, por ejemplo, el fútbol femenino, en el intento de construir marcas globales. Por ejemplo, la AFA, el año 2017, tenía 6 empresas que habían invertido en AFA. Hoy son más de 130.
0: Claro.
1: Y eso es absolutamente importante. Entonces, yo creo que el modelo argentino es exportable, pero no es exportable simplemente como una estampa, ¿no? Que uno voy a hacer lo que hicieron los argentinos, porque cada uno tiene su identidad local.
0: Claro, y una pregunta que le hice a Alejandro fue justamente si la marca argentina estaba preparada para sobrevivir al día después de Messi, ¿no? Pero le hago la pregunta, profesor, si tuviera usted que resumir el libro en una frase para alguien que ama el fútbol, pero también quiere entender el negocio detrás de la pelota, ¿cuál sería esa frase?
1: Yo digo siempre lo siguiente, digo que el futuro del fútbol será global, pero va a ser tecnológico y va a ser inclusivo. Pero solo va a ser sostenible si se conserva la pasión que lo ha convertido en un deporte universal. Es decir, es la pasión lo que es la base de todo esto. Pero el fútbol es global, hoy es cada vez más tecnológico y cada vez más inclusivo, ¿no? Entonces, para mí me parece que es cómo hacer estas cosas que han hecho los argentinos y a la vez mantener esa pasión local, que básicamente es pues la esencia de lo que ha sido el fenómeno argentino.
0: Claro, y definitivamente no separarse, ¿no?, como usted dice, de la pasión y de la esencia per se, ¿no?, que ha movido toda esta marca que hoy consideramos una marca global, ejemplo en la región, y yo creo que en muchas partes del mundo, porque para que la gente lo entienda, profesor Gamarra, ya me quedan 30 segunditos, ¿se compara con alguna otra federación la marca de la AFA como una marca global?
1: Bueno, muchas marcas existían antes que eran muy importantes. Por ejemplo, la marca francesa, la marca española, la marca británica. Pero la AFA los ha dejado atrás, ¿no?
0: Wow.
1: Simplemente en términos de cuánta gente invierte, cuántas empresas invierten en AFA, ¿no? Entonces, han habido modelos anteriores, pero lo de AFA, por eso es que nos dedicamos a estudiarlo un poco, ¿no?
0: Sí, es realmente un fenómeno y una referencia, no solamente para la región, sino para el mundo. Recuerden, está en Sudamérica, la AFA. Nos vamos. Profesor, muchísimas gracias. ¿Dónde podemos encontrar el libro?
1: Lo pueden ordenar vía Amazon. No, estaba disponible en Amazon. Muchísimas gracias.
0: De Argentina al mundo. Gracias. Profesor Eduardo Gamarra, que presenta este libro. Pausa y regresamos.

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0: Yo lo dije en tu honor, Andreina. Ah. Yo decía, a ver, no está Andreina, pero lo voy a decir yo.
1: A ver, pongamos la casa en orden. ¿Cómo dijiste, Janet?
0: Viví con él para que vos sepáis.
1: Ay, claro, una maracucha más. No,
0: me falta el acento, pero...
2: No, ya lo tienes, ya lo tienes.
1: ¿Sí? Sí, ya lo tienes.
2: Ya lo tienes.
1: Tú sales a la calle aquí y dices, esta mujer es maracucha. Así que no te preocupéis.
2: No te preocupéis. Chicas, buenos días. Cerrando con lo mejor del deporte. En esta fiesta global del deporte rey. En esta copa que nos ha dejado muchos sinsabores, nos ha dejado mucho dolor. Y en menos de 48 horas le dijimos adiós a Neymar, le dijimos desde Madeira adiós a Cristiano Ronaldo, adiós selección mexicana, adiós Estados Unidos. Todo fue demasiado rápido y como si una locomotora nos haya pasado encima y nos haya quitado muchas, pero muchas emociones en esta copa. ¿Qué emociones le quedan? Pues quizás ver la consolidación de Argentina con un posible bicampeonato que colocaría a Lionel Messi en otra órbita, una órbita inalcanzable. Nos queda ver a Colombia, para ver si el Guajiro Díaz puede guiar a Colombia y hacer un mundial histórico, la consolidación de Kylian Mbappé, que se pueda convertir en capo cañoneri, Noruega con Erling Haaland. ¿Se imaginan campeón del mundo, el equipo nórdico? Todavía hay muchas historias que contar, pero sí se nos acabaron algunas. Lo cierto es que el partido de la selección mexicana contra Inglaterra ha sido uno de los más vistos de esta Copa del Mundo y el partido llegó a la Casa Blanca. El presidente de los Estados Unidos de Norteamérica, Donald Trump, vio el juego y dice que no se paró la mirada ni un solo segundo del televisor y que a él no le gusta el fútbol, pero que estaba atento al mejor encuentro que ha tenido esta Copa México contra Inglaterra. Escuchemos al primer mandatario del país norteamericano.
3: All these games, you know, when you think of it, every game is like a Super Bowl.
2: Cada juego es como un Super Bowl.
3: What a game that was.
2: ¿Qué partido?
3: England,
2: México contra Inglaterra. No conozco a los jugadores de estos países. Bueno, solamente conozco a Harry Kane. Es un buen jugador de golf. No había razón para mí de ver este partido, pero no podía quitar los ojos de encima.
3: En un país donde realmente no... It's not our main sport, to put it mildly.
2: Seamos honestos, no es nuestro deporte principal. Pero este mundial ha sido cuatro veces mejor y cuatro veces más exitoso que el último. Va a haber más de 60 millones de personas viendo el juego de esta noche.
3: They're projecting a minimum of 50 million people watching a game. We call it soccer. It's called football, I guess, but we can't really call it football because.
2: Nosotros le llamamos soccer, no le llamamos fútbol. Pero va a haber más de 50 millones de personas viendo el juego de hoy.
3: And football is great, but I've never seen anything like it. So I saw the play, and I'm a person that loves sports and was a good athlete.
2: Soy una persona que ama los deportes y además fui un buen atleta.
3: Really well. And that wasn't a foul.
2: Habla de la jugada polémica, de la jugada polémica de Bolagún, dice que no fue falta.
3: You can't take your foot and properly place it on somebody else's foot when you're going. No, these were two.
2: Los dos iban a toda velocidad.
3: They got tangled up.
2: Fue un choque.
3: And this referee who.
2: ¿Y el árbitro?
3: Is a little bit suspect. If you check his.
2: Yo tengo mis sospechas con el árbitro.
3: I don't want to say that because I don't like.
2: No lo quiero decir así porque no tengo pruebas.
3: But very suspect.
2: Pero muy sospechosito.
3: If you'd like, I'll provide you with the past. He made a call.
2: Si quieren, los asesoro un poquito con su pasado. Él ha tenido una carrera un tanto compleja porque en alguna ocasión se decantó por un equipo. Bueno, hay las palabras del presidente, vaya declaraciones polémicas, ¿no? Vaya declaraciones polémicas. Pero lo principal, habla de la jugada de Balagún. Fue un choque que para él no fue expulsión. Ya sabemos la historia, la hemos contado aquí. No tuvo ningún tipo de relevancia el que lo haya nuevamente puesto en el partido y le hayan quitado la tarjeta roja. Y en el aspecto de fútbol, el México contra Inglaterra, visto por el presidente de los Estados Unidos. Muy, pero muy emocionante el encuentro. Lamentablemente, perdimos. Perdimos, pero sí nos llenó de emociones y sí, sí fue uno de los partidos más vistos en este Mundial, el de México contra Inglaterra. Declaraciones de los jugadores de Inglaterra. Mencionaron que para ellos fue una final, fue una verdadera final, y que jugar en el Estadio Azteca, en la catedral del deporte universal, fue una gran experiencia. Thomas Tuchel señaló que enfrentar a México para él fue muy significativo. No sintieron el duelo como unos octavos de final, que lo sintieron como una verdadera final, que la atmósfera era electrizante. Y tuvo una declaración que en lo personal me conmovió mucho. Jamás había escuchado algo así de un entrenador. Nunca había escuchado algo así. Por cuestión de derechos no la podemos poner, pero dijo: les pido disculpas por haberles ganado. Paso, Maki.
0: Ay, no te disculpamos.
2: Paso, te
0: paro. No te disculpamos.
1: No, yo tampoco lo disculpo. Es que... mucha disculpa, pero no. No nos hubieses ganado si tienes tanta culpa.
4: Es que, por ejemplo, también Bellingham también quedó enamorado de México y resaltó lo del equipo mexicano.
1: ¿Sabe chocolate también?
0: Y se me hizo también un buen gesto.
4: También, seguramente sí.
0: Se me hizo un buen gesto de Bellingham, que se quitó la playera y se la dio a Gilmora. Que yo creo que lo ve como, ay, chiquito, bebecito,
2: pues
0: niño.
2: Ves a un niño de 1.50.
0: Un niño,
2: y ves
0: exacto.
2: A un jugador de 1.95.
0: O sea, le llegaba como al ombligo, o sea...
2: Por así decirlo.
4: Y luego fue como cobijarlo, porque hay que recordar que desafortunadamente para Morita, él es el que pierde el balón en el segundo gol. Entonces, digo, nadie le ha pegado, pero creo que fue como un cobijo de Bellingham, ¿no? Y aparte Bellingham, me encantó cómo habló de Lira. ¿Sí vieron cómo se expresó de Lira? Dijo: yo me quedo con el mediocampista de ustedes, me dice, literalmente dijo, no había tenido un rival como él, era puro corazón, puro nada, una pelota por perdida. Y Lira se aventó un juegazazazazo, bueno, la mayoría, pero Lira en el medio
2: del Cruz Azul.
0: Lira.
4: En el Cruz Azul, con todo respeto le digo la palabra, un perro de casa, Lira, en el medio campo, no daba una por perdida. Y Bellingham dijo, lo dijo tal cual, dijo, no me había enfrentado con un futbolista de esas cualidades. Me dijo, me apretó en todo sector, lo tenía aquí en la nuca todo el tiempo, dice. Pero sí, la verdad,
0: hubo varios que se rescaten, ¿no? El Piojo Alvarado también, lo que
2: tuvo hizo, un buen mundial,
0: un gran mundial.
2: Brian es que... fue de arriba abajo, empezó muy bien, sí, y terminó muy mal.
4: Exactamente.
2: Y lo que mencionas de Bellingham, fue una escena muy bonita, Yane, porque estaban a punto de entrar al vestidor. Gil Mora se desvanece, empieza a llorar.
4: Exacto.
2: Llega Bellingham, lo abraza, y Bellingham le pide la playera a Mora. Bellingham le dice, dame tu playera. Mora se la quita completamente en lágrimas, y Bellingham le da su playera. Son otra clase de jugadores, jugadores élite, jugadores triple A, que están en las mejores ligas del mundo.
4: Y que ellos mismos te digan que les costó trabajo. Es que...
2: Sí.
4: Y yo le pregunto a Andreina, a Yanet, a Lalo, por acá en Azul, y a todo el público que ha visto fútbol durante muchos años. ¿No siempre se ve a un Inglaterra echado atrás? ¿No siempre se ve que un equipo, que el equipo rival...
2: tuvieron 30%
0: todo
2: de la posesión.
0: Todo el tiempo jugaron atrás, defender.
4: Pero eso es muy raro verlo en el fútbol. Que un equipo
2: pero
4: como
2: les,
4: el inglés
2: les funcionó, o sea, México no tenía que jugarles como Ecuador,
4: no,
2: porque les jugamos como si fuera
4: no
2: Ecuador.
4: Estoy criticando la postura de Inglaterra, más bien estoy destacando lo que hizo México. Echar a un equipo atrás como el inglés, aunque tuviera 10 hombres, no siempre se ve.
2: Aunque sabes, me hubiese encantado que nosotros hubiéramos hecho lo mismo. Jugamos con 10 atrás, metidos y al contragolpe. Y en una de esas Quiñones, mete algún golecito. No puedes jugarle al tú por tú a esta potencia. No puedes jugarle al tú por tú a Inglaterra como le jugaste a Ecuador. Saliste con la misma alineación. Tiene
4: pero
2: que sí, haber una planificación diferente
4: que,
2: entre uno
4: sí,
2: y otro.
4: Pero es que sí se podía.
2: Pero ahí están los resultados.
4: Te falló la concentración. Pero insisto, lo que observamos el domingo es lo que quisiéramos permanentemente en la selección, o sea, un equipo bragado para adelante. El segundo tiempo, en el primer tiempo se pudo haber empatado el marcador, a pesar del 2-0. Uh-huh. Nada más que su guardameta.
1: Yo creo que marcó la diferencia de México en este juego, que ellos sí creyeron que podían. México. Ellos estaban convencidos de que podían hacerlo. Y cuando tú estás convencido, entregas mucho más. Es decir, vas alineado con tu propósito. Uh-huh. Más allá de que tengas herramientas físicas y técnicas para lograrlo. Obviamente tiene que haber una combinación. Claro. Una preparación, una capacidad, pero una mentalidad también de que podías. Y si observas los últimos minutos de ese juego, en el rostro del mexicano había un convencimiento de que sí era posible. ¿Sí?
0: Yo creí que lo iban a lograr,
2: ¿sí?
0: Andreina.
2: Yo estaba seguro que sí, yo estaba seguro.
0: Yo dije, ahorita va a caer todavía los últimos segundos. Ay, pero bueno. Uh-huh. Ahí están las imágenes, vean, cuando... Uh-huh. Bellingham le cambia la playera, ¿no? A Gil Mora. Ay, qué bonito momento.
1: Oh, qué bonito momento.
2: Parece su hijo.
1: Lo que siempre queremos recordar.
0: Yo creo que así lo vio, Lalito. Así lo vio, como... Ay,
1: más
0: chiquito.
1: Allá de figuras ya constituidas, figuras que sabíamos que iban a ser figuras, como Cristiano, como Messi, como Mbappé. ¿Cuáles creen ustedes que han sido las dos figuras que han resaltado en este mundial?
4: Haaland,
0: sí.
4: Y Mbappé.
1: ¿Y tú, Janet?
0: Sí, yo me quedo con Haaland. Y obviamente es que Mbappé lo que ha hecho también ha sido extraordinario. Pero a mí me ha sorprendido muchísimo conocer a Haaland.
2: Yo
1: ¿Y tú, Lalito, cuáles son tus dos?
2: Yo pongo mi Andre 2, Bocinha. Y Harry Kane.
1: Ajá. Ah, bueno, yo estoy dividida. Bocinha y Haaland. Fíjate que hoy por hoy, bueno, porque ya lo hemos hablado hasta el cansancio, después de 28 años en un mundial, pues este país de Noruega llega, ¿no? Y no se consiguen las camisetas. Hay una fiebre por Haaland impresionante. Ha desatado una revolución en Noruega. Gente que está, o noruego, mejor dicho, que están repartidos por el mundo entero, se desvelan, compran la camisa pagan lo que tengan que pagar. O sea, este hombre ha hecho que no solamente su país, sino el mundo voltee a verlo. Y bueno, a mí me encantaría verlo. Yo no sé si podría verlo en persona. Porque a mí me intimidaría. Gigante. Es gigante. Es una cosa grande, fuerte. Una cosa. O sea, señor.
0: ¿Te impone?
1: ¿Pero sale usted?
4: Pero es muy simplón. Se ve un tipo muy simple. O sea, se ve
1: sencillo,
4: muy
1: buena nota, parece. Sencillo.
4: Sí. Es más, sí. A mí hasta
1: me cayó. Parece un niño grande.
4: A mí hasta me cayó gordo el domingo. Sale. Le marca el segundo gol a Brasil y no lo festeja. Se va caminando, normal, tranquilito, como si no hubiera hecho nada. Y era el gol del pase. Le digo, sí, yo meto ese gol y me quito los chones.
0: Me encanta.
1: Y aparte se voltea. Ajá, y mira a todos así desde arriba. Ajá. Y hace así. Pero mijo, pero pues, revélate.
0: Me encanta el video en el que voltea al espejo y se asusta.
1: Oh. No, increíble. Este mundial me ha gustado a pesar de los pesares, a pesar de que para muchos ya se ha terminado el mundial porque se fue México, se fue Cristi, se fue Brasil, bueno, en fin, se fueron los locales. Muchachos, nos tenemos que despedir. Qué buen cierre, qué buena conversa. Mañana lo volveremos a hacer si así usted y Dios nos los permite, Dios por delante, por supuesto. Cuídense mucho. Lalito, tranquilo. Esté tranquilo. Vamos para allá.
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3: Soy Valeria Lozano de Hábitos y te quiero contar sobre dos tipos de estrés que tal vez no conocías. El primero es el estrés acumulado en el sistema nervioso, que es el que tiene que ver con eventos desafortunados vividos en el desarrollo o infancia y que no se procesaron bien. Estos tienen impacto a nivel físico y también pueden presentarse con síntomas relacionados con problemas digestivos, inmunológicos o problemas mentales. El segundo es el estrés que hoy ya puedes evitar y se compone de la mala alimentación, exceso de cafeína, falta de horas de sueño, deficiencias nutricionales, exceso de productos altamente procesados o la falta de alimentos naturales, de agua natural y tener malos hábitos como fumar. Todo esto estresa mucho al cuerpo también. Pero te doy una increíble noticia. 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

0: ¡Ay! ¡Dale! ¡Ya vénganse a ver el partido!
1: ¡Ahí vamos, Antonio!
2: ¡Ya llegué, mensos! Oigan, traigo botanitas, ¿eh?
1: ¡Muy bien, Dani!
0: ¿Ya están listos?
2: ¡Sí! ¡Sí!
1: ¡Bienvenidos a Inutilandia! Porque aquí estamos locos por los deportes. ¡Comenzamos!

0: Hola, hola, hola, hola, hola, hola, ¿cómo están? Excelente, maravilloso, espectacular, pero sobre todo bendecido. Mamá Marte, 7 de julio de este 2026, con mucha alegría, mucho entusiasmo de echarle con todo para que usted se la pase como se lo merece, de lo lindo, en este día esplendoroso, con mi Derititi, con el Zule y Ledesma, con su servilleta Toño Murillo.
1: ¡Y señor!
0: Buenos días, América, presente también con Yanet Vázquez, el Alito Leal, Andrina Gandica, y toda la bola de mensos que hacen posible esta cochinada de programa. Yo primero, yo hoy primero.
2: ¿Cómo primero, no? Así tú nos mandas el guión. Tú eres el alma, tú eres el ingrediente principal de este
0: programa. El alma mater, dale, el alma mater. Así que a toda la banda, bendiciones y agárrense porque esto va a estar muy chido. Más de 3 horas y media, quitando cortes comerciales, de mucha alegría, mucho reventón. Hoy hay partido del Mundial tempranito, así que les vamos a estar diciendo cómo va Argentina contra Egipto al ratito. Espérate, me faltan como 2 horas. Relaja la raja, Zule, tú también.
2: Préndele,
0: espíritu de Marcelino, salte de ese cuerpo de Zule, que no te pertenece.
3: A ver, una cosa, ¿para qué están estas? A ver.
0: Para ver las novelas.
3: ¿Para qué?
2: ¿Cuál
3: para
2: es,
3: ver
2: las novelas?
3: ¿Para qué?
0: Para verlas.
2: ¿Esas de allá?
3: Para allá y para acá.
0: Para allá y para acá.
3: Para allá y para acá.
0: En la noche.
3: Mira, Antonio.
0: En la noche.
2: Si
0: la
2: sabes conectar, Antonio.
0: Ah, o sea, sí, mamenso. Sí, mamenso. Bueno, a toda la banda, muy buenos días. Que tengan excelente 7 de julio de este 2026. Mi darinquita petota hermosa. Anda malita. Anda malita.
2: Y métale una escena al Vaselino.
0: Métale una escena, márcale.
2: De veras.
0: La clásica.
4: Lo que pasa es que ayer.
2: Y ya nunca lo sabremos. ¿Cómo están? ¿Cómo amanecieron? Bien, qué bueno, me da mucho gusto escucharlo, saberlo, Antonio. Les mando un fuerte abrazo a los que nos están escuchando. Qué bueno que ya se conectan a esta gran fiesta que se llama Inutilandia. Con toda la energía, toda la buena vibra, Antonio, vamos a pasarla bien. Vamos a tener partido temprano. Y ya saben que aquí le vamos a narrar lo que está sucediendo. La pasa.
0: La lleva.
2: ¡Ah! ¡Ah!
0: Oye, ¿qué? Ah, me acordé de las escenas de las novelas. ¿A poco no? Cuando el güey que estaba moribundo,
2: ajá,
0: tiene un secreto que decir.
2: Ay,
0: y si no lo dice el güey, la cara de muerte está... Ah, y se muere, sí, no dice, güey.
3: Y los que están esperando a que diga.
0: ¡Dímelo! Ah, ¿es mi hija o no es mi hija, María Esther?
2: Yo. ¡Despierta, maldita sea!
0: Ella es. Y se muere, güey. No más.
2: Esas son las mejores novelas.
0: Sí. Cuando no te dicen qué rollo, güey.
2: Tú dices, de la modernidad, pues, ¿qué pasó?
0: ¡Qué poca! Bienvenida, mi Dari.
2: Thank you.
0: A toda la banda también. Mi querido Zule, Zule. Hoy traes que les hace y toda la cosa, bien.
3: Diario, Antonio.
0: A veces trae un gallazo acá, güey.
3: Es que es de los audífonos.
0: Ah, okay. De los audífonos.
3: Mira, este es de los audífonos. Muy bien. Mira, me lo quito.
0: ¿Y esta?
3: Y así ya. Mira,
0: está bien.
3: Mira, Antonio. Fíjate bien.
0: Esta también
2: es de los audífonos. Bárbaro.
3: Claro. Diario venimos bien peinados, Antonio.
0: Eso.
3: No te digo que me peinan. Porque yo me peino solo. Pero... Es más, ya ni me peino, Antonio.
0: ¿Ya no te peinas?
3: El gelazo y vámonos.
0: No.
3: Así más sencillo.
0: Yo sí extraño mi cabellito de la secundaria cuando...
2: ¿Cómo te peinabas? ¿De libro abierto?
0: De libro abierto.
2: ¿Neta?
0: Así,
2: ¿el librito?
0: Y partido aquí y aquí. No. ¿Sí?
2: Ah, Antonio.
0: Tenía cabellito.
2: ¿Sabes quién
0: tiene
2: ese peinado también?
3: ¿Quién?
2: Jack.
0: Así lo tenía exactamente. De hecho, aunque no lo crean, me regresaban los mendigos, ¿cómo se llamaban los...? Los maestros que no eran, maestros.
2: Prefectos,
0: gracias. Los prefectos.
2: Vamos a empezar a
0: todos. Los prefectos me regresaban cada rato porque no querían el cabello.
2: ¿No te peinabas?
0: Ajá, se me bajaba el gel. Entonces, aquí el. Aquí
2: en los ojos.
0: El sí, y yo.
2: Temblando.
0: Chaquetero.
2: Tienes que
0: hablar. Ojito chaquetero.
3: Ese es, Antonio.
2: ¿Por qué no te peinabas? ¿Por eso te regañaban?
0: No, sí me peinaba yo, pero el gel como que no agarraba bien. Entonces yo me hice así como partidito en medio. Y luego ya me hacía con el pelo así, con el cepillo para acá. Ajá. Pero como que llegaba un momento que no me echaba mucho gel y se me bajaba como al...
2: Ay, tú mira, te sentías Jack dibujando.
0: No, a mí me encantaba tener mi pelito largo. Ay, me encantaba tener mi pelo largo, no. Te lo juro, pero pues ve, Diosito me dijo, no, tú no vas
2: hiciste?
0: A hacer pelo
2: largo. ¿Qué hiciste, Antonio?
3: Disfrútalo en este tiempo, porque más adelante ya...
0: No, mi papá sí me advirtió cuando me iba yo ya creciendo. Ajá. Dijo, hijo, lo más probable es que...
3: I'm sorry.
0: Es que I'm sorry. Y hasta él me dijo, si quieres de una vez ponerte algún... Pues algo, pues, o sea... Para que no te dejes caer el pelo, hazlo. Yo no me agüito.
3: Esa de vaca, Antonio, decían que de esa de vaca es la buena.
0: Opté por no.
3: Sí, fíjate. Eso dice calentita.
2: Chile también, Antonio.
0: Chile, pero...
3: Antonio. Si quieres, Antonio.
0: ¿Cómo se pondrá?
3: A tus órdenes.
2: No manches. Dios. Oigan, a mí también me regañaban por no peinarme.
0: ¿Sí?
3: ¿De verdad?
2: Sí, en la secundaria.
0: Ah, pero
2: yo tenía el cabello muy cortito. Ah, y pues era ese corte que es de cabello suelto, pero muy cortito. Ajá. Y pues yo tranqui, o sea, yo así, pues, no me ponía ni gel ni nada, solo dejaba así mi cabello libre, siempre soy muy libre, Zuley. Y bien, entonces la maestra una siempre me regañaba y me decía, es que te tienes que peinar, o sea, vente aquí con un moñito, un algo, y yo...
0: Ajá. Arréglate, mamacita.
2: No me gustan los moños, o sea, déjeme en paz.
3: No necesito.
2: Sí, claro. Y ya no, mira, que yo hasta me dijo una vez... Yo hasta de pronto, si no tengo gel, me pongo grasa de pollo en el cabello y yo...
0: Ándale.
2: No, pues usted está mal. Le dije, no, pues usted sí está
3: grasa
2: medio chifre.
3: Grasa de pollo, imagínate.
0: Dame lo que chonde.
3: Grasa de pollo tú, Antonio.
0: Grasa de pollo.
2: Toda mosqueada la maestra, no manches.
0: Engrasante.
2: Con razón anda mosqueada, le dije.
0: Qué poca, David.
2: No manches.
0: Sí, pero ese tema de la secundaria...
2: Es que es parte como de tu rebeldía, ¿no? O sea, llega un momento en el que dices, pues, ¿para qué?
0: Sí, yo era la etapa que me quería Axl Rose.
2: ¡Ándale!
0: Pero nunca me creció de más, güey. O sea, siempre yo quise tener el cabello largo, así, largo.
3: ¿Cómo? ¿No te lo dejaste crecer, Antonio?
0: No, pues no podía, güey. Y cuando ya quise, ya no pude.
2: Oh, es que en la escuela siempre les pide que se los corten, ¿no?
0: Es que a mí se me cayó el pelo muy pronto. O sea, yo empecé así con las entradas muy pronto. Como a los 18, 19 ya empecé como a...
2: Muy chavo.
0: Sí, muy chavo, güey. Pues no me dio tregua como a decir... O sea, cuando ya salí de la secundaria... Y aparte mi mamá está como tachadita a la antigua, digo, de mi papi y mi mamá. Entonces,
3: claro, pero no querían... tocaron vivir esas épocas.
0: No querían gente con cabello largo ni...
3: No, bueno.
0: No, de verdad, mi mamá, yo hasta ahorita yo ya que soy ya adulto, me aviento unos tirantes con ella, pero en buen plan, ¿no? Nada de alegatas. Pero si ella todavía está con la idea, todavía, yo no quiero ver a mi nieto con un tatuaje y a mi nieto con cabello largo. Y yo le digo, relájese, que ellos ya van a decidir, sus nietos ya, usted va a decidir. Y yo no soy, yo soy al revés, o sea, por ejemplo, si mis hijos me llegaran y papá, me quiero hacer un tatuaje. O sea, yo les hablaría
3: de los riesgos,
0: lo que conlleva hacerte un tatuaje, lo que conlleva, pero no se los negaría, o sea, no le dijera, no, después de la plática que tenemos, ya ellos deciden si sí o no se lo hacen, yo no tendría problema alguno, pero sí les dejaría claro lo que va, pues ahora sí, toda la razón, las consecuencias que va a haber en los trabajos,
3: claro, todo eso.
0: Pero yo no me opondría, pero mis papás sí, conmigo sí se... Si era tajante. ¿Eh? No tatuajes, no aretes, no pelo largo.
2: Y mírate.
0: Y yo era un rollo. ¡Y mírate! ¡No tatuajes! ¡No aretes! Ajá. Y no hay pelo largo.
2: No hay pelo largo.
0: Pero yo con mis hijos no, yo creo que no tendría ese problema. O sea, si ellos quisieran tener el pelo largo, yo no tendría problema absoluto.
3: Yo no tengo ningún problema con mis hijos, por ejemplo, Antonio.
0: No.
3: Mis dos hijos tienen tatuajes. Mi hija, ¿no? Es gusto de ella, no tener tatuajes ni nada. Y los que tienen mis hijos, pues allá ellos.
0: Sí, de acuerdo.
3: Ya saben, ya tienen esa responsabilidad de tomar su propia decisión.
2: Claro.
3: Y pues bueno.
0: Sí, pues de acuerdo. Pues ahí está. Bueno, vámonos a arrancar y Nutrilandia de volada porque esto ya tiene mucho...
2: En camino. Willy,
0: mucho Guaraguá. Mucho Guaraguá. Seguimos con el Guaraguá, hombre.
2: Willy.
0: Mira quién habla, sigue el Guaraguá.

0: de regreso. Ya estamos oficialmente arrancando.
1: No, es cierto,
0: ¿y no te ando bien tarugote, güey? 14
1: minutos te duró.
0: Nomás 14 minutos me duró lo erudito.
1: Lo erudito.
0: Lo erudito, dale. Ya valió gorro. Oigan, vámonos de volada porque el día de hoy, 7 de julio de este 2026, faltan exactamente 177 días para que finalice el año, 177 días, uh-huh. Y conmemoramos el Día Internacional de la Conservación del Suelo, también Día Internacional del Cóndor.
1: Cóndor. El cóndor es un ave, Antonio.
0: El cóndor es un ave, por eso así le hacen darle al cóndor.
1: ¡No!
0: ¿No lo has visto volar nunca?
1: Una vaca, ¿cómo hacen el...
2: ¿No has visto un video, Antonio, que circula en internet?
0: ¿Circula?
2: Que de repente...
0: ¿El cóndor?
2: Sacan un cóndor de su jaula, lo liberan, uh-huh. Estando en una montaña allá por los Andes, me imagino. Uh-huh. Y de repente sale así, dando saltitos, medio caray, caminando.
0: Ese movimiento suena...
2: Dando saltitos.
0: Ese movimiento de tongoleo.
1: ¿Qué le
0: cóndor? Como cóndor, suena
2: dando
0: como cóndor.
2: Saltitos, Antonio.
1: ¡Ay, qué bonito!
2: Y se para casi en un acantilado.
1: Ajá. Uh-huh.
2: Y pues está la barranca, ya se puede decir, uh-huh. ¿No? Hacia abajo. Y empieza abriendo su sala para calentar o para calibrar, wow. Me imagino yo, la corriente de aire.
0: Y luego ya prende el vuelo.
2: Ya empieza a dar vueltas ahí.
0: Son
2: donde
0: animales
2: está
0: imponentes.
2: Toda la gente, sí, de gran tamaño, ¿eh?
0: Sí, exactamente. Oigan, y también hoy, Día Mundial del Cacao y del Chocolate.
1: ¡Órale!
0: ¿A quién no le gusta el chocolate del mundo?
1: Oh, qué rico.
2: ¿A quién no, güey? ¿A quién no?
1: Hay gente que no puede.
0: ¿A quién no le gusta el chocolate?
1: Chocolatito.
0: El chocolatito.
1: ¿Quién no tiene panza chocolatera, Antonio?
0: Ajá. ¿Quién no tiene antojo de chocolatito? De cafecito. Chocolatito.
1: Es muy rico el chocolate, rico. Pero sí, ahí es cierto que muchas personas...
0: Yo ya lo dejé de tomar.
1: Porque
0: de
1: tienen
0: consumir.
2: Sí. ¿Por qué, Antonio? Te recomendaron que lo dejara.
0: Ajá, sí. Es que soy mucho, es que yo soy muy chocolatero.
1: Pues por el azúcar, ¿no?
0: Claro.
1: O sea, pero si tomaras, por ejemplo, la opción de cacao o así.
0: Ah, cacao. Ah, mi esposa en algún tiempo.
1: Es más amargo.
0: En algún tiempo, ajá, sí compró ese cacao. Uh-huh. Y me hacía mis chocomiles con cacao. Pero como que no me satisfajo. Igual. Satisfajo.
1: Claro.
0: No me satisfajo. No me satisfaciento la O, satisfajo.
2: Lo dejaste en tu casa, el fajo.
0: No. El fajo. No me satisfajo del todo. Ajá. No. Hacía falta. Hacía falta algo, güey. Hacía falta algo.
1: Sí, pues es que sí sabe distinto.
0: Es que tengo que yo, ese es mi pex con cuando me excedo.
1: Ah, los que tienen migraña, ellos no pueden comer chocolate.
0: ¿No? Ah, fíjate.
2: Sí. Ah, okay.
0: Y luego, por ejemplo, hay unos chocolates que a mí me fascinan, ya los dejé de tajo, los que son bolitas así, que traen como almendra, o sea, que son una marca fuerte.
1: Ajá.
0: Los
2: sí.
0: Esos también, David, rico, ¿a poco no?
1: Sí, es muy bueno.
2: Sí, claro.
0: Los Carlos, los de Don Carlos, también. Para mí ese es mi mejor chocolate.
2: Órale.
0: Ese es mi mejor chocolate.
1: Hay algunos que ya hasta son 90% cacao, o sea, todavía es chocolate, pero ya es más, pues, limpio, ¿no? O sea, más puro.
0: Hay unos que venden casi sin azúcar.
1: Chocolate amargo.
0: Ajá. Y no están tan malos. Unos sin azúcar no están tan malos. Pero no les agarro confianza también, no. Yo creo que sí tienen, ¿no?

0: dicen que no. ¿O pues, cómo ves?
1: Azúcar deben de tener, Antonio.
0: ¿No? Solo como los refrescos light y refrescos sin azúcar.
2: Pero tienen edulcorante.
0: Seguramente tienen, aunque digan que no.
2: No, pero tienen edulcorante. O sea, ya cambian el azúcar.
0: Y es lo mismo, ¿no? La misma fregadera, ¿o no?
2: No.
0: ¿O
1: no, una cosa es una cosa y otra cosa es otra cosa.
0: O sea, ¿sí es cierto que no hacen tanto daño entonces? ¿O sí? ¿O en qué le bajan?
2: Pues mira, yo así que sepa ciencia cierta, no sé si hace daño o no, pero... pues sí sustituye el azúcar por otra cosa, que te da el sabor, claro. Sabor dulce sin ser azúcar.
0: Ah, all right. Bueno, pues ahí está. Y el día de hoy también celebramos a San Aarón, también a San Cirilo.
2: Ajá.
0: Y Cirilo. San Cirilo de Telsalónica.
2: Órale.
1: Telsalónica.
0: Órale. Y también a Santa, ¿qué? Ediburga. ¡Santa Ediburga! ¡Ah, del maíz! Y San
2: Edilburga,
0: Fermín.
2: Edilburga.
0: Y Santa Edilburga. Y San Fermín. Fermín está más o menos pasable.
1: Sí.
0: San Aarón también, Aarón. Uh-huh. Cirilo Saucedo, que era portero. Fue portero de la selección mexicana, Cirilo Saucedo.
1: Un tiempo.
0: De los Dorados, ¿no?
1: De los Dorados en primera división de León.
0: De León. De León,
1: sí.
0: Telsalónica, esa sí es la primera vez que escucho un nombre así. Uh-huh. Telsalónica.
2: Edilburga también.
0: Con mayor razón de Edilburga. Bueno, vámonos, Dani, con las efemérides.
2: Claro que yes, vamos a arrancarnos con information, porque un día como hoy, 7 de julio, pero de 1957, un momento histórico, debut y primera anotación de Pelé, tenía apenas 16 años y 8 meses, era un chamaquititito. Ederson Arantes do Nascimento jugó su primer partido con la verde amarela frente a Argentina por la Copa Roca. Aunque Brasil perdió 2-1 en el Maracaná, Pelé marcó su primer gol internacional.
0: All right.
1: Y un 7 de julio, pero de 2014, fallece Alfredo Di Stéfano. A los 88 años, murió en Madrid el legendario delantero argentino, ídolo indiscutible del Real Madrid y considerado uno de los mejores futbolistas de todos los tiempos.
0: ¡Ey, mira el gallazo! Y un día como hoy, pero de 1974, un 7 de julio, Alemania conquista su segundo mundial. La selección teutona federal derrotó 2-1 a Holanda en la final de la Copa del Mundo disputada en Múnich. Fue el último partido mundialista de figuras de la talla de Beckenbauer y de Johan Cruyff. Pues ahí está.
1: De Franz Beckenbauer y de Johan Cruyff.
0: El tema de las efemérides muy interesantes el día de hoy. Y hoy vamos a hacer la pregunta. Hoy estrenamos pregunta del día. Pregunta del día para
2: Hola.
0: Chila, para
1: a ver.
0: Los que ya mandaron su mensaje.
1: Suéltalo, Antonio, suéltalo, Antonio.
0: Los que ya mandaron su mensaje, pues ya, ni modo, ya lo mandaron. Pero a partir de ahorita que escuche la pregunta del día, es indispensable que participe primero contestando la pregunta y luego ya vinta el rollo que quiera, ¿sale?
1: Okay,
0: y también, ojo, a partir de hoy, mi querida Dari y Zule, cronómetro en mano, llamada telefónica a todas parejas, 3 minutos máximo.
2: Okay.
0: Tres minutos máximo, ya que hoy ya tengo muchas ganas que decir cosas. 3 minutos, y qué pachos, 2 minutos.
1: Ok, me parece.
0: ¡Qué pachos! 2 minutos, ¿eh? Quien se pase de los 2 minutos, le cortamos a los 2 minutos, ¿eh? ¡Qué pachos!
1: Ok.
0: Y en las llamadas telefónicas, quien se pase de 3 minutos, lo cortamos a los puros 3 minutos. Así que, ahí está, para toda la banda, ahí le va la pregunta del día.
1: Venga, Antonio.
0: Después de la fase de grupos, después de los 16avos de final, ayer ya quedó eliminado también Estados Unidos. O sea que los tres anfitriones ya quedaron eliminados. ¿Quién dejó mejor sabor de boca de las selecciones de casa? Canadá, inciso A, México, inciso B, Estados Unidos, o inciso C, Canadá.
2: México contra England, Estados Unidos fue contra Bélgica, ¿verdad?
0: Contra Bélgica,
2: Canadá.
0: Contra Marruecos.
2: Ah, sí, es cierto.
0: A los dos que menciona Dari, a Canadá y a Estados Unidos, los golearon. 3-0 Marruecos a Canadá y 4-1 Bélgica ayer a Estados Unidos. Entonces, para que nos diga, para usted, los tres llegaron a donde mismo, los tres.
2: Más dignidad.
0: Para usted, ¿quién dejó mejor sabor de boca? ¿No?
1: Sí.
0: Porque insisto, la instancia fue la misma y a los tres se los vacunaron de igual forma. Pero
1: mandaron a su respectiva.
0: Pero aquí sí analice pues los partidos de fase de grupos y los
2: contando todo.
0: Vean, quién le dejó mejor sabor de boca, ¿no?
1: Ajá,
0: no digo que decepción, porque creo que ninguno decepcionó. Yo creo que no.
2: Al contrario, ¿no? Yo creo que aprendieron.
0: Pero ¿quién dejó mejor sabor de boca de los tres ya antes mencionados? Ahorita nos metemos con el tema de los resultados de ayer. Okay. Un abrazo al matutino. El Taki dice, Toño, amigo, por favor, por Dios, por todos los santos, hablando de tatuajes, solo dile a tus hijos que cuando estén grandes no se vayan a tatuar el nombre de su equipo, aunque le vayan a la Chiva, por favor. Es súper meganaco eso. He escuchado de chuntis, chilangos de seguro, que se tatúan al América en su pecho. Y por favor, ¿qué asquerosidad es esa? Y si no, pregúntale a alguien que conozcas y verás como que no miento. No, déjalo, güey, que se quiera tatuar lo que sea.
1: Caquen.
0: Saludos a mi tóxico que dice, dale.
2: Ajá.
0: Estás a dieta, güey, nada de chocolate. Fue lo primero que dije, ya no puedo.
2: Ay, pobrecito.
0: No puedo. Pero Dari y Zuli saben que me encanta el chocolatito.
2: Sí,
1: wey,
2: oye.
1: Sí, es cierto.
0: El Yepayekbam dice, ¿cuál es el ave más inteligente del mundo? El cóndor. Porque cada vez que hacen un examen, el cóndor pasa.
2: El cóndor
1: pasa de año, Antonio. Pasa la siguiente nivel, Antonio.
2: Pero no
0: entiendo. No le entendí yo.
2: ¿Qué
0: dejo estoy? Atentamente. El Yepayepa dice.
2: No,
1: es que es el nombre de la canción.
0: Macaulay Arteaga dice.
2: Okay.
0: Toño, parecías huevo cartoon con el cabello largo. baboso este güey. Y por acá, ya vamos a corte, pero llegó un mensajito de
1: Facebook. Todo cartón, Antonio.
0: Juan Bárcenas dice, es de ayer, Juan Bárcenas. ¡Vamos a la pausa! ¡No le cambie! ¡Regresamos de volada! ¡Esto es Inutilandia!

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Brian La Brujita Verón ganó la Copa Libertadores en 2009 con Estudiantes, igualando la hazaña de su padre. De igual manera, también brilló en el viejo continente en equipos como la Lazio, el Manchester United y el Inter de Milán. Su liderazgo y técnica lo convirtieron en figura en Argentina y en Europa.

0: México, Francisco Palencia es considerado con 17 anotaciones en 3 ediciones, el máximo goleador de equipos mexicanos que han disputado la Copa Libertadores. En 2001 fue uno de los pilares de Cruz Azul que lo llevó a ser el primer club mexicano en llegar a una final, y en 2005 logró llegar hasta semifinales con el Club Guadalajara. Es por eso que se consolidó como uno de los mexicanos con mayor legado en la historia de la Copa Libertadores.
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0: Antonio.
1: Vámonos de volada, porque ayer hubo actividad en este mundial que a mí me está gustando bastante, la verdad. Me
0: está en esta etapa ya está mejor, muchísimo, Antonio, ¿no?
1: Pero a mí todo el Bushley. A mí todo el mundial me ha gustado. Lo he disfrutado todo. Me ha gustado mucho, de verdad. Muy de verdad, bien, me ha gustado mucho todo el mundial. Y les dejo la pregunta del día para que la banda participe y ya sabe.
0: A ver.
1: 2 minutos en qué pachó. 3 minutos máximo en llamada. Uh-huh. 3 minutos máximo en llamada.
0: Ok, ok.
1: La pregunta del día para que participe. De los tres anfitriones,
0: México, Estados Unidos y Canadá.
1: ¿Quién dejó mejor sabor de boca? ¿México, Estados Unidos o Canadá? Ahí están las opciones para que participe. Vámonos de volada. Ayer Portugal pierde con España 1-0, merecido.
0: ¿Merecido?
1: Muy merecido, sí.
0: Creo España que tuvo mucho tiempo la pelota en su poder, sí, o el mayor
1: y
0: tiempo,
1: opciones,
0: ¿no?
1: De gol.
0: Podemos decirlo.
1: El portero de Portugal, Diogo Cota, paró mínimo unas tres, eran opciones muy claras de gol, y en el trámite del partido, para mí España fue mucho mejor, el gol cayó en los últimos, ya
0: tuvo mayor tiempo la pelota en su poder España,
1: en los últimos,
0: ¿no?
1: minutos, sí. La despedida lamentable, pues, para Cristiano Ronaldo, que se va ya de los mundiales, se va Cristi.
2: Triste, Antonio. Sí, o sea, de verdad, ver que su equipo nunca lo arropó, de que su equipo ya no lo escuchaba.
1: Ya no juega para él.
2: Ya no,
1: Portugal ya no juega para Cristiano
2: Ronaldo. Pero qué mal, o sea, de verdad, mira, Ochoa se fue sin ser, pues, un elemento, al menos en este mundial, tan importante o posiblemente tan desequilibrante como lo pudo haber sido Ronaldo, ¿no? Uh-huh. Y aún así, los jugadores fueron y lo abrazaron, le dieron una rueda y pues, o sea, estuvieron ahí en su homenaje, ¿no?
1: Y quiere volar.
2: Ajá.
0: Eso lo aventaron, ¿no?
2: Sí, claro. ¿Quién más es el que ya se despidió?
1: Modric fue también,
0: Luka Modric también.
2: Bueno, recibió abrazos de todos los jugadores, ¿no?
0: Sí.
2: Neymar. Ronaldo.
1: Neymar también, lo mismo, no se fue de la mejor manera también.
0: Sí, anotando gol, Antonio.
1: No, me refiero a que, pues, perdiendo, siendo eliminado.
0: Okay.
2: Pero Cristiano, ayer la cámara obviamente lo seguía. Y ninguno de sus compañeros fueron ni siquiera un abrazo, ni siquiera, ay, qué onda, o sea, nada, lo dejaron solo, ¿no? Y se fue por el túnel solo. Esa fue una imagen tristísima, de verdad.
0: Sí, pero ¿sabes?
2: En este último mundial así, a mí me
0: gusta
2: triste.
0: Pero ¿sabes qué? También, quizás por el resultado, ¿no? También, porque España derrotó a Portugal 1-0.
1: Ajá.
0: Y lo dejó fuera de la competencia
1: mundial.
0: Tal
1: vez esa general, Dari, a lo mejor no, cada uno como que agarró su rumbo.
2: Eso, pon tú que sí, todos tristes, pero ¿y por qué en la cancha no lo escuchaba, no le respondía?
1: En la cancha yo siento que había, no sé, como
2: Cristiano les decía, a ver, es que acomódense aquí adelante para que nadie lo pelaba, Zuley.
1: Yo creo que la etapa de Portugal sin Cristiano comenzó antes de que Cristiano se retirara de la selección.
2: Pues,
1: o sea, comenzó antes
0: de este mundial, dirías,
1: sí,
0: entonces.
1: No, sí, o sea, la etapa de post Cristiano comenzó antes, o sea, ya con Cristiano en la cancha, pues. ¿A qué voy? Ya no
0: lo consideraban tanto como en partidos, como, pues, antes del mundial.
1: Como en mundiales anteriores o como en competencias.
0: En eliminatorias
1: anteriores,
0: inclusive,
1: sí,
0: ¿no?
1: Sí, como que ya se independizaron de Cristiano, como que no sé si no seguía siendo líder, tal vez, que para mucho, líder, para nosotros sí.
0: Líder,
1: no
0: yo
1: sé
0: creo
1: si
0: que
1: dentro
0: sigue
1: del
0: siendo,
1: vestidor,
0: ¿no?
1: Lo seguían considerando como un líder.
0: Fíjate que hay detalles muy importantes y muy palpables, ¿no? Detalles, Antonio, detalles. Por ejemplo, había cualquier falta estando Cristiano jugando, participando en el juego, cualquier falta cerca del área rival, ya no dejaban que Cristiano cobrara.
2: Ajá.
0: Ya había otros compañeros ahí queriendo, Bernardo, por ejemplo, queriendo ellos cobrar y como que diciendo, ay, espérate, tú ya...
2: Sí, justo, no, y ni siquiera una plática, ni siquiera decir, no, a ellos así que agarraban el balón, Cristiano se ponía por ahí cerca, pues pensando en que tenía como, ¿cómo se le llama? Pues sí, la autoridad, ¿no? Por ser...
0: Jerarquía, puede decir.
2: Justo, jerarquía. Uh-huh. Y pues no, ya ni siquiera lo pelaban. Pero Cristiano, la verdad, ha sido pues un gran referente, ¿no? Pues siempre lo hemos mencionado entre los dos mejores futbolistas del mundo, que ha sido inspiración de grandes futbolistas. Por ejemplo, ayer salían muchas publicaciones sobre la inspiración que fue para Mbappé.
1: Ajá.
2: ¿No? Y Mbappé es una gran, gran, gran estrella.
0: Ajá.
2: Me da mucha tristeza saber que se haya ido así.
1: Sí, y aparte con poquito, ¿eh? Ayer Portugal no mostró muchas cosas. O sea, en el primer tiempo un disparo al poste.
0: Ajá.
1: Pero párale de contar, o sea, no tuvo... El guardameta de España
0: no generó muchas oportunidades de gol Portugal, ¿no? En el partido de ayer.
1: Una de Cristiano también, que como no fue chilena, entre que así con
0: un intento así de chilena. Y
1: que se vio más padre porque el portero de España voló y se quedó con la pelota. Pero así realmente así que Portugal trajera como en jaque a España, yo no lo vi en ningún momento del partido.
0: Es que fíjate que la posesión de la pelota fue más de España. Uh-huh. Favoreció más a España que a Portugal también.
1: No, y este Diego, sí, Cota, ajá. Paró, se me olvida siempre. Pienso en Cota del América.
2: Sí, no.
1: Paró, te digo, 2-3. Ajá. Eran de gol, o sea, muy claras. Tuvo una buena actuación. Si no, el marcador termina un 3-0 tranquilamente a favor de
0: Portugal,
1: de España.
0: Okay.
1: Entonces, bueno, pues ahí está la derrota y lamentablemente pues Cristiano ya se va de este mundial, que prácticamente pues sí marcó sus goles, pero no fue como se esperaba. Y ya también avisó Roberto Martínez,
0: el técnico,
1: ayer mismo renunció ya al cargo, Roberto Martínez al cargo, entonces pues espera que una renovación de muchos aspectos para el conjunto de Portugal, que ya tiene la base.
0: Empezando por el técnico, ¿no?
1: Uh-huh. Ya tiene la base, pero habrá un técnico nuevo. Me imagino que a lo mejor metodología nueva no, porque yo creo que van a ir más o menos con lo que han hecho hasta el momento, ¿no? No se trata tampoco de cambiar de un rato a otro la metodología y volver a empezar otro proceso. Y
0: sí, de acuerdo. Eso. Y más que, pues bueno, la competencia, podemos decir así, a nivel internacional para Portugal, pues no está latente así a corto plazo, ¿no? En corto tiempo.
1: Uh-huh.
0: Sino que todavía falta para, por ejemplo, para una Eurocopa, que es lo que más cercano tiene en competencia, pues.
1: De acuerdo,
2: y Chile. Volver a encontrar un referente así tan grande como Cristiano.
1: No creo. Yo creo que ya actualmente no lo tiene Portugal.
2: No.
1: No lo tiene. Es más, y ni Argentina lo va a tener cuando Messi se vaya, no, también. No lo va a tener.
0: Pues no de las mismas características, no. Por supuesto.
1: No. Okay. Van a pasar muchos años para que vuelvan a surgir, por lo menos en Portugal y en Argentina. Uh-huh. Es más, y creo que en Argentina podría llegar alguien. O sea, en Argentina creo que no es factible que pueda llegar alguien a en Portugal.
0: Ajá. En Argentina, por ejemplo, ¿te recuerdas un jugador del Real Madrid, Mastrantonio, algo así?
1: Ajá, ajá.
0: Es el que de repente se mencionaba muchísimo, ¿no?
1: Sí, y a lo mejor todavía ni nace, Surya, eso voy.
0: Ah, okay.
1: A lo mejor todavía ni nace, güey. Pero a lo que voy yo, que es más factible para mí que nazca un ídolo argentino de las características de Messi.
2: Los hijos de Messi, ya ven.
1: A que nazca...
0: Están muy chicos todavía muy los chiquitos. Hijos de Messi.
1: A que un portugués tome la batuta como lo hizo Cristiano Ronaldo. No sé, vale. Ojalá me equivoque y sea antes de
0: pues lo... Por ahí anda un hijo de Cristiano Ronaldo ya haciendo su...
1: Ya, también es bien bueno, también dice...
0: Sí, también mencionan muchas cosas buenas de él y va creciendo pues también todavía, ¿no?
1: Sí, exactamente. Y ayer Estados Unidos pierde con Bélgica, que también de pe a pa, Bélgica muy superior.
0: Bélgica aprovecha...
1: Muy superior.
0: En una situación, un error del portero de Estados Unidos.
1: Sí, hombre.
0: Una jugada que la verdad, híjole... De esos...
1: Que había atacado una del primer tiempo buenísima, ajá, de las... Ajá. Yo creo que de las mejores atajadas del Mundial. Una mano, sí. A contramano, no, fue normal. Pero del ángulo.
0: Lado derecho, ajá, sí.
1: Pero en el segundo tiempo se equivoca.
0: Sí, desafortunadamente, ¿no? Y fíjate que, bueno, Bélgica fue superior a Estados Unidos, sí. Sobre todo en la primera parte. Ya en el segundo tiempo, no sé, Pochettino, qué les haya mencionado, qué les ha, cómo lo
1: pero del primero, organizó
0: para el segundo
1: Estados
0: tiempo.
1: Unidos lo empató, o sea, iban 1-1, luego ya se vino el 2-1 y así. Pero Estados Unidos compitió un ratito, serio, pero después algo ocurrió. Bueno, yo le doy mucho mérito. Yo les decía ayer, Bélgica ya demostró que en el mata-mata es muy duro. O sea,
0: sí.
1: ¿Qué fue? Senegal lo tenía 2-0.
0: Ajá.
1: Y se confió y Bélgica empezó a... Aparte tiene un porterazo como Courtois.
0: Sí, también. Es
1: luego Lukaku, ¿no? Que entra de cambio y...
0: Ajá,
1: y
0: que también fue de los...
1: Y un 11 muy serio, entonces por eso yo decía...
0: Aparte, ¿sabes qué? A mí me llamó mucho la atención, si mal no recuerdo, la segunda o tercera anotación del equipo de Bélgica.
1: ¿Belga?
0: Es vía aérea.
1: Ajá. ¿Sí te gusta a ti eso?
0: Ante los centrales del equipo de Estados Unidos... Que son muy altos.
1: Ajá.
0: La verdad que el jugador de Bélgica se vio muy bien. ganando por alto y consiguiendo la anotación.
1: Puro verga, dale. Puro verga. Zule.
0: ¿No? Me está haciendo llorar, Antonio.
2: Ahora sigue el equipo de Bélgica, Antonio.
1: Ajá, ya sigue el equipo.
2: Muy belga.
1: Muy belga. Muy, muy belgas, la verdad, pues sí. Son muy patrióticos, muy belgas.
0: Pero sí, muy contundente el 4-1, ¿no, Antonio?
1: Claro, no,
2: totalmente.
1: Sí. Y la verdad, sí, contundente lo que demostró Bélgica ayer. Bueno, para hoy, en un ratito más, Argentina contra Egipto y Suiza contra Colombia. Aquí yo creo que los sudamericanos amplios favoritos. Suiza pasó porque le tocó a Argelia, güey.
0: A ver, Antonio.
1: No, Suiza pasó porque le tocó a Argelia. Suiza no trae nada, tampoco.
0: ¿Sabes qué?
1: ¡Nos hubiera tocado ese! ¿Eh? ¡Nos hubiera tocado Suiza!
0: Antonio.
1: ¡De Inglaterra!
0: Suiza hizo una muy buena eliminatoria previa al Mundial.
1: Sí, pero un Mundial ahí medio no tan destacado, ¿eh? O sea, lo que lleva.
0: Pues ahí está, dentro de la competencia todavía con vida. Empató y va a enfrentar con Qatar. A Colombia. Bueno... ¿Qué tiene que ver?
1: Pero, y luego ya se empinó a Canadá también.
0: Ajá. Fíjate, Canadá que de repente, como país anfitrión, también parecía peligroso, ¿no?
1: No, oh, hizo buen mundial Canadá también, y a sus posibilidades. Que de hecho contra Marruecos no jugó tan mal, güey. O sea, creo yo que de los goleados, o sea, de Estados Unidos, que perdió 4-1 con Bélgica, y de... Canadá.
0: Te estás dando la pauta para que hablen y digan, ay, es que dice Toño que es.
1: Me dicen, sí, pues sí.
0: Tranquilo, Antonio.
1: Es que yo soy un referente, Dari, de
2: claro,
1: los medios.
2: Claro, lo que tú dices lo hacemos,
1: 65
2: Antonio.
1: Años ya de carrera.
0: No le soples a los radioescuchas.
1: No se la soplo.
0: Antonio. No se la soplo.
1: Pues ahí está, Argentina contra Egipto y Suiza contra Colombia, que insistimos, al ratito les vamos a decir cómo va todo el rollo con el partido en vivo. Henry, Antonio, el problema de Ronaldo fue el, ¿qué?
2: ¿Qué?
1: Discriminó a Eder. Él fue el que hizo el gol de la Eurocopa y por eso el grupo no quedó muy contento con Penaldo. Ah, ok. Está. Otro mensajito por acá. En la brujita. Zuli, buen día. Dile a ese güey que mejor la chifle porque no se le entiende lo que canta.
0: Bien, brujita, buenos días. Bueno, ya regresó la bruja.
1: Qué bueno que me avisa para no leer ningún comentario de ese güey. Ya me tiene hasta queque.
0: Antonio,
1: ese
0: ya
1: brujita,
0: regresó
1: güey.
0: La bruja.
1: Ya me tiene hasta queque ese brujita.
0: No sé dónde
1: güey.
0: Andaba, pero ya regresó.
1: Ya regresó. Que ya se quede el güey, que no se da regatoso. Ya me tiene hasta queque ese brujita, güey. Ya. Por acá. Bueno. Abrazo, güey. El chicles. El cóndor pasa. Es el nombre de una canción instrumental muy famosa.
0: Claro, claro.
1: Pimpón, Toñito tiene hambre. ¿Es qué? Es Costa. Ah, dio Costa, sí. Dio Costa, güey. Ya ven, por eso me amencé, güey. Dio Costa. Sí. El portero de Portugal está... Te estás comiendo las letras. Me vale gorro, güey, ¿entendiste? ¿Tan entendiste que me corregiste? Méndigo chicles, güey.
0: Sí te entienden, sí te entienden, Antonio. Ya hablan tu idioma ellos.
1: Sabían que
0: no problema.
1: Yo
0: no
1: me
0: problem.
1: Como todo. Así que sí me entendiste, güey. No estás dando la hinche chicles. Vámonos con mensajitos. Ya saben, ¿eh? Dos minutitos. Dice por acá... El primero fue este güey. El DJ Terco Guzmán. Así les fue a Estados Unidos, les dieron hasta para llevar. Buenos días, Darinka, buenos días Zule y al marrano parado, al puerquito de engorda, al puerquito de engorda no. Y ahora ya está a dieta, me dio gusto, échale ganas, bendiciones, ¿qué? Para los tres, gracias carnal.
0: Gracias, saludos.
1: El Chepe Cheps, 1, 2, 3, ahí va.
3: Hola, ¿qué tal? Buenos días. Marte. Saludos ahí, cada uno de ustedes. ¿Qué onda, chavos? ¿Cómo están? ¿Bien? Oh, qué bueno. Al pelón, pelonet. ¿Qué onda, pelón? Dice que por tu cabello estás como la gasolina cada vez más cara.
1: Sí.
3: Pues tú no... Tú te decían que remé, no, ponte chile. No, pues tú te pones el chile para tu ano.
1: Ponte chile, pero sí, ¿dónde?
3: Joder, chile humano, decías. pelón. Cabeza de cuete, se te quiere, pelón. Eres un mal necesario, ¿ok? Saludos. Ahí también a la leyenda preparándose para mañana.
0: Ya estamos, ya estamos.
3: Chencho, papá.
0: Claro,
3: para
0: claro.
3: Para mañanita, mira, chilling around.
0: Sí, señor.
3: Uno, dos, tres, chelitas bien frías, refresquito de cebada.
0: Claro.
3: Ah, saludos, mi Zuli, que te la pases bien, descansa mañana.
0: Vale, vale.
3: Que regreses el jueves con Tokio.
0: Eso.
1: Con Tokio.
3: A la más bella, a la más hermosa, a la beautiful one. A la oh my goodness.
2: Oh my goodness.
3: A la rinca talabera. Bueno, mi Darry, pues espero que te la rifes bien este programa. Y ya dile a Antonio que te deje hablar, que no se pase de rosca.
0: Oh,
3: pero ya déjala hablar, deja que ella lleve el control, man. Bueno, saludos a cada uno de los que escuchan el programa. Tres Pelequillo, Eduardo. Saludos, ahí estamos en contacto, muchachos. El Chepe Che.
1: Saludos, mi Chepe Che.
2: Saludos, Chepe
1: Che. Dice Jesús Guardiola. Buenos días, Darinquita, Zuli, Zuli.
0: Y buenos días.
1: Pitoñito. Toño, hoy sí es mi cumpleaños, no ayer, jaja. Espero mis mañanitas, gracias. Ya casi el sexto piso. Tómala, abrazo, carnal. Es que ayer fue de Xavi Alonso, entonces.
0: Ah, ok.
1: Ayer fue de Xavi Alonso y hoy es de Jesús Guardiola. Abrazo, carnal. Dale, a la one, a la two, para los dos.
2: A la one, two, three, four.

0: ¡Felicidades!
1: Abrazo, mi Jesús Guardiola. Abrazote, güey. A ver, por acá, otro mensajito. Este güey lo mandó de 2:42. Al 2 le paró el carro.
2: Okay. Buenos días, Inutilandia. Solo el amargado San Francisco, ahora más amargado que nunca, ya que nuestras elecciones quedaron fuera. En fin. Aquí hablando un poquito de fútbol. Bueno, ahí se ve la diferencia entre los equipos europeos y nosotros. Porque yo sé que hay algo de México ya pasó el domingo, pero Inglaterra simplemente fue demasiado equipo. Y ayer creo que fue Bélgica, fue demasiado equipo para Estados Unidos también, ¿sí? Claro que se intentó, pues como siempre, ¿no? Se intenta, pero pues luego en el fútbol lo que manda es, ¿tienes o no tienes calidad? O suficiente calidad. Calidad creo que sí hay. En fin, con una mañana un poquito como nublosa.
1: Nublada, güey.
2: Como se diga, hay niebla.
0: Gracias.
2: En el Bay Area de San Francisco. ¿Qué más les iba a decir? Señorita Inca, señor Arturo Ledesma y Antonio Murillo.
3: Eso, saludos. Tengan
2: buen día a todos ustedes.
0: Igualmente, buen día.
2: Otra jornada más de trabajo.
0: Eso.
2: Y hay uno que me quiere matar por un año, dijo, no sé quién es, le puse cuidado con su nombre. Tengo el número mágico, muy, muy mágico, $2,000. Eso te cuesta la mitad de un año de aquí, del amargado de San Francisco. Y te voy a decir una cosa, no tienes que dárselos a ellos ni dárselos a mí, dónalos a cualquier institución que tú quieras. A la Cruz Roja Americana, que es la que... O tú le das el recibo al Toñito y luego el Toñito que me lo mande a mí. Mira.
1: Ahí está, yo me lo quedo. Dice el Juanito, buenos días. Aquí le están dándonos para ir al camellito, ya que hoy es día triste por no tener mis 8 minutos habituales. Saludos, el Juanito. Tú fuiste el culpable, güey.
3: Híjole, Juanito.
0: Por tu culpa, Juanito.
1: Por tu grande culpa, Juanito. abrazo, mi hermano. Que te vaya chido en el trabajito. Claro. Bendiciones. El Alacrán de Durango, ahí va. ¿Cuánto trae?
4: Hola, pelón, Zule.
3: Buenos días. Daddy.
4: Bueno, pues México. México ganó 4 seguiditos. Y Estados Unidos nomás ganó 2-3. Y 2 perdió. México. Saludos.
3: Chico mío,
1: mensajito.
5: Good morning, happy Tuesday, feliz martes a todos. Sabá, como Telebu, les hablo en los 3 idiomas de los países sedes de este mundial. A tu pregunta, Toño, fíjate que el mejor sabor de boca yo lo dividiría en partes.
1: No, caray.
5: Porque mira, al inicio, pues, Estados Unidos, como abrió contra Paraguay, uh-huh, un gran partido. Canadá, desde en su segundo partido, le metió 4. Y México, como cerró. Mejor sabor de boca, yo diría que México, como cerró. Estados Unidos, lamentable, ya que metió la cola Trump. Lamentable, y Canadá también, así que vamos, le doy valió cacao los 3, pero me late chocolate que fue México, así que en buena México cerró bien y hicieron sufrir a los ingleses. He estado viendo ahí programas de Inglaterra y sí la sudaron, así que estén bien. Saludos a Azul y a Darry.
3: Saludos.
5: Voy a seguir tomando mi café. Chao, bye.
6: Tu pasión está en tu DN Radio. lo propio ante la selección de Estados Unidos, el último anfitrión que se mantenía en pie dentro de la máxima justa del fútbol. Con marcador 4-1, los de Bélgica se impusieron y consiguieron así su pase a la siguiente fase. Javier Aguirre, director técnico de la selección mexicana, culminó su tercera etapa con el Tri tras la eliminación ante Inglaterra en los octavos de final de la máxima justa. Sin embargo, no ocultó su gran orgullo y satisfacción tras lo visto por sus dirigidos en esta copa, además de que vislumbra un buen futuro para el Tri. De cara a la apertura 2026 ya hay movimientos de jugadores y es que el Cruz Azul dio a conocer un nuevo refuerzo. Se trata de Alan Montes, jugador que es recordado principalmente por su incursión dentro de los Rayos del Necaxa. Yo soy Darinka Talavera y esto fue Contacto Deportivo.
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2: ¿Qué tal? Buenos días. Le damos la bienvenida a este su programa, Dinero y Abundancia en Bienes Raíces, con Jesse Fonseca.
0: En el aire, muy buenos días, Las Vegas, a nuestra linda ciudad, hermosa, bella, preciosa. No termino de hablar positivamente, porque la verdad, yo estoy siempre agradecido con este pueblo, que me ha dado muchas buenas amistades, buenos recuerdos, y pues vamos marchando adelante. Estoy para cumplir mis 35 añitos aquí, y gracias por sintonizar a Dinero y Abundancia aquí con su amigo Jesse Fonseca y mi compa, el señor Víctor Vázquez de Security First Title.
3: Buenos días, ya llevas aquí 30 años, Jesse.
0: 35,
3: yo llevo 31.
0: Uy.
3: Sí, aquí llegué en
0: el... Pero Víctor está más pollito que yo.
3: Sí. No creas, ya tenemos otra vez mi esposa me estaba quitando algo del pelo y me dijo, oh, sorry, son canas, yo pensé que era polvo. Ya tenemos, pero aquí, buenos días, aquí trayendo a la gente información del título de su casa, y cualquier pregunta que tenga la gente es invitarle a que nos llame aquí en vivo, Jesse, para contestarle sus preguntas, porque... A veces la gente quiere hacer algo en el título de la casa o quiere hacer algo, lo hacen. Y fíjate, Jesse, que no saben que pueden hacer las cosas peor. Y puede ahí haber problemitas, y luego el compadre le hizo el favor y luego se enoja con el compadre. ¿Y qué pasa? Ahí es cuando se pone muy bueno el asunto. Así es que llámenos. No tienen que decir el nombre de usted si quiere. Usted nomás llámenos y ya le contestamos su pregunta.
0: Estamos aquí en vivo y a todo color. 702-876-1087. Ya saben, nos puede llamar aquí. Estamos en vivo. Hacer una pregunta, comentario. Estamos aquí. No nos va a insultar,
3: Fíjate, Jesse, que
0: me ha pasado.
3: Que ayer me hablaron, me habló una señora de su amiga, me dijo que su amiga, su hermano le pasó una casa que ya estaba pagada completo, pero que el hermano le tenía que pagar un dinero, el hermano nunca le pagó el dinero y ya la casa está transferida al hermano. Y me dice, pues Víctor, pues le dije, ¿cómo lo hicieron? ¿Lo hicieron ellos solos? Me dijo, sí. Fueron, ya se prepararon el documento, ellos fueron a hacerlo solos, así es que el hermano nunca le pagó el dinero y ya la casa está al nombre del hermano. Pero, fíjate, Jesse, la señora hasta acá tiene suerte, porque si lo hicieron solos y este señor quiere vender la propiedad, no va a poder, porque la aseguranza de título va a requerir un documento firmado por la hermana diciendo que la hermana supo lo que estaba haciendo y que no va a regresar en el futuro para hacer ningún problema. Y ese es el problema número uno que estamos teniendo las compañías de título, Jesse, es cuando la gente hace documentos por ellos mismos y los van a registrar. Obviamente los documentos son válidos, no quiero decir que no, son completamente legales, pero para aseguranza de título, Jesse, tenemos que verificar que la persona que firmó ese documento sí es la que firmó el documento y que sí supo lo que estaba firmando. Así es que
4: piénsenle un poco, hagan la llamada, pregunten, no pierden nada. Es la verdad, yo recomiendo, yo no haría ningún cambio de título si no consultar a alguien profesionalmente. Yo sé que hay gente por ahí que lo intenta. Pero les voy a platicar una historia.
3: A ver, ahí cuenta, te va. Cuenta.
4: Okay. Una familia tiene una casa, uh-huh, y el señor, pensando que él sabía lo que estaba haciendo, hizo varios cambios de título. Uh-huh. A una hija, otra hija, esto, el otro. Y llega el día que él fallece. Uh-huh. Entonces la esposa, pensando, bueno, es mi casa, ya yo creo que la voy a vender, me quedé sola, la intenta vender. Cuando la están vendiendo, la tituladora, como siempre, es lo que siempre le digo a la gente, nunca compre una casa si no está haciendo el papeleo por medio de una tituladora legítima como Security First Title. La quiere vender la señora y le sacan los trapitos al sol, como dicen por ahí. Señora, aquí hubo varios cambios de título y en uno de ellos hicieron un cambio de título y no tiene un Insured Title. Uh-huh. Como acabamos de mencionar, un título asegurado por medio de una tituladora que tiene sus notarios, ¿correcto?
3: Uh-huh. Sí, sí.
4: Con un seguro, lo que le llaman un bond, uh-huh, muy elevado, y eso le da la satisfacción a la tituladora. Y otra cosa, mucha gente me dice, oye, no te preocupes, yo firmo, yo tengo un notario, mi hermano es notario, mi hermano, mi cuñada. No se puede, mi gente, tiene que ser una notaría, una persona de notaría que esté registrada con la tituladora, uh-huh, ¿correcto? Para que ustedes le verifiquen sus credenciales previamente.
3: Correcto.
4: Correcto. Entonces estamos bien. So, este hombre lo hizo por su cuenta porque él pensó que sabía más que todo mundo. Fallece, la señora quiere vender, le dicen, señor, aquí hay un problema, hubo un cambio de título, y uno de los títulos no tiene seguro de título porque lo hicieron privadamente. Y ahí, ahora su hija tiene un interés en la propiedad, porque en algún momento la puso y la quitó. Uh-huh. Y ahora la hija se pone renuente y dice, no, esa casa es mía también. Era de mi padre y a mí me pertenece la mitad. Uh-huh. Y se ponen a pelear con abogados y en toda la legata ya no pudo pagar la casa a la señora y está casi a punto de que se la recoja el banco.
3: Wow.
4: Okay. Ahora, para que ustedes vean el desastre que pueden causar por estar cambiando títulos sin consultar a alguien.
3: Sí.
4: Y hacerlo de la manera legítima.
3: Sí, fíjate, Jesse, que mucha gente no sabe si cuando cambia un título a una persona completamente, mm-hmm, esa aseguranza de título ya no es válida. Así es que si llega un heredero o algo que pasó, ya la persona ya se cancela esa aseguranza de título. Fíjate que pasó, que nos llamaron, que cerramos una transacción, okay, y lo que nos enteramos, pues que el compadre le hizo el paro acá al compadre para comprar la casa porque no calificaba, okay. Obviamente el compadre que calificó después se la transfirió a su compadre, pero obviamente ya la aseguranza de título ya se borra, ya no está.
4: Correcto.
3: Salió un problema en el título y obviamente ya no se puede cubrir, porque es como un carro. Si vendes el carro, pues obviamente no vas a, uh-huh, no vas a seguir pagando la aseguranza, ya es diferente dueño. Uh-huh. Así es que quiero que entienda la gente, cuando se quita alguien el título, cuando se transfiere algo así, ya no tiene aseguranza de título. Y como tú dices, sí, cuando también, fíjate, en este caso que dijiste, si la muchacha, su hija estaba casada,
4: ¡uy!,
3: el esposo tiene derecho a la propiedad automáticamente. Y esas de las llamadas que estamos recibiendo también. Oiga, mi hijo, mi hija me hizo el favor de ayudarme para comprar mi casa, pero ya se va a casar. Su marido o esposa tiene derecho, claro que sí, automáticamente.
4: Y mire, todo va bonito cuando todo va bonito.
3: Sí, sí.
4: Pero cuando no va tan bonito, ahí es cuando las personas sacan las uñas y es cuando puede haber un problema. Si ese marido, en ese ejemplo, una muchacha tiene un título con sus padres o algo, se casa, el nuevo marido tiene un interés en esa propiedad y el día de mañana pudiera reclamar ser parte dueño de esa propiedad. Entonces, por favor, piénsele mucho. Sí. Antes de hacer esos tipos de movimiento, no piensen que porque usted tenía su casa antes, es suya.
3: Sí, sí, no, hay
4: que... En el momento que se casa, recuerde, el estado de Nevada es un estado con bienes en común.
3: Uh-huh.
4: Se llama Community Properties Estate.
3: Uh-huh.
4: Entonces, lo que sea suyo. Entonces, toda la gente por ahí, y conozco todavía a Víctor, que me dicen... No, oiga, pues, tengo esa casa, está mi nombre y nombre de mi esposa. No me he divorciado, nomás por desidia, oiga. Si usted se gana la lotería, su esposa le puede quitar la mitad porque es su esposa. Y aunque usted diga, no, mira, que es que él no es entitulado, él sabe. ¿Cuál sabe? Nadie sabe nada. Entonces, usted tiene que ver que eso es muy importante para usted y para su futuro. Así es que piénsele bien antes de hacer algún movimiento porque tenemos que determinar cuál es el plan de acción. Y no tiene nada malo, Víctor. Yo sé que es delicado el tema, ¿eh? Ya, me voy a casar y pues que me firme algo mi esposa.
3: Es delicado.
4: Yo sé que es delicado, pero...
3: Hay que hablar de estas cosas, Jesse. Son cosas que, obviamente, todos están enamorados a ese momento y qué bueno, pero hay que tener esas cosas claras. Porque ahorita lo estamos viendo. Como tú dices, ahorita somos muy buenos amigos, todo está bien, pero ¿qué pasa cuando hay el primer problema? ¿Qué pasa cuando hay problemas? Y nos ha pasado que van a firmar y el compadre que le hizo el favor les dice al compadre, ¿sabes qué? Yo no te voy a firmar. Y sé que la casa subió de plusvalía, pues dame para el favor. Y nos ha pasado que la firma está firmando el compadre con $20,000 cash para la firma. ¿Ya? Así es que sí pasan esas cosas.
4: Lo hemos visto.
3: Lo hemos visto y hemos visto muchísimas cosas que podemos hablar. ¿Ya? Pero como hay que ponerse buzo caperuso, como dice a Chabelo, que descanse en paz. Porque sí, las cosas, esas cosas pueden pasar.
4: Pueden cambiar.
3: Y a veces a la gente se le hace fácil. No, ¿sabes qué? Pues voy a cambiar el título a hacer. Pero nunca sabe cómo ese cambio le puede afectar a la persona que lo están poniendo o a la otra persona. Así es que hay que hablar y cuando hablen con nosotros, pues díganos exactamente la situación porque es la única manera que esa póliza lo va a cubrir. Porque si no nos dice una cosa y esa cosa pasa, pues no va a estar cubierto.
4: Así es. Algo que pensar, algo que considerar, muchas situaciones. En este momento... estoy pasando una situación con una clienta que, pues, muy desagradable. La hija le firmó y hoy día la hija quiere que la mamá le dé la mitad de la casa. Cuando la hija no puso ni un dólar, cuando la hija no ha pagado absolutamente nada de la casa y hoy día y la mamá y el papá, el padrastro, han remodelado la casa, la han mejorado, la han dejado muy bonita, pero, y ella ahora quiere la mitad del valor.
3: ¡Wow!
4: Que uno dice, Dios mío, ¿cómo puede ser una hija eso? Lo estamos viendo. Entonces, y nos vamos a otro tema muy importante, el fideicomiso. ¿Okay? Hemos hablado mucho de esto, del Living Trust. No es mala idea que usted haga su living trust, prepárelo y téngalo con una orden. ¿Qué es lo que va a hacer? ¿Cómo le va a hacer? ¿Quién va a poner quién es la persona encargada. Todas esas cosas son críticas, críticas, críticas. Entonces, algo importante que debemos de ver, de quién se va a quedar con qué, cómo le van a hacer y hacer esas diferentes cosas. Entonces, algo que pensar también, si alguien quiere hacer un fideicomiso, le asistimos en el tema. Si usted quiere marcarnos, con mucho gusto, hablamos del tema para poner su casa en nombre de un fideicomiso. No recomiendo, Víctor, tú platícame. Mucha gente me dice, no, es que voy a poner a mi hijo, voy a poner a mi hija. ¿Qué opinas de ese tema?
3: Fíjate que yo voy a dar mi opinión. Obviamente es mi opinión. No estamos dando consejería legal ni nada.
4: Claro.
3: Yo pienso que la mejor manera de poner una casa es un fideicomiso.
4: Okay.
3: Es la mejor manera. Porque ahí obviamente indica qué es lo que va a pasar si alguna vez falta la persona. Si van con alguien, un abogado que se los prepara, obviamente también les prepara un poder si la persona llega a estar incapacitada para firmar. Así es que es muy completo. Y también otra cosa, Jesse, te apuesto que esto es una cosa nueva. También el fideicomiso les protege por un vendedor haciéndose pasar por usted. Okay. Porque cuando se cierra una transacción con un fideicomiso, necesitamos todo el fideicomiso, el papeleo. Y obviamente una persona que va a hacer fraude no va a tener esos documentos. Okay. Así es que sí.
4: Yeah.
3: Y también se le recomienda ir con un abogado que sepa hacerlo. Fíjate que yo estoy en el proceso de poner mi casa en un fideicomiso. Obviamente mi amigo tengo un amigo que era abogado, me mandó, ¿sabes qué? Te voy a mandar mi fideicomiso, Víctor, tú nomás cámbiale mi nombre, tu propiedad, lo tuyo. Pero ¿sabes qué? Le dije a mi esposa, es que no, mejor voy a ir con un abogado aquí que nos ayude, porque yo lo que hablo en la radio es que hablen con los expertos, hablen, claro. ¿Sabes qué? Y pues me va a tocar pagar, pero obviamente no soy experto en fideicomiso, así es que mejor voy a que me lo hagan bien. Uh-huh. Pero un fideicomiso obviamente da mucha seguridad, porque ahí va a decir todos los términos, los beneficiarios, y obviamente también lo puede proteger de un término que se llama seller impersonation, de alguien que se quiera hacer pasar por usted para tratarle de vender la casa. Así es que es muy importante.
4: Algo interesante que vi ayer, Víctor, abrimos una refinanciación con ustedes, le mandaron una carta al cliente.
3: Sí.
4: Mira, hay mucho fraude, y era de otra tituladora, como que están vigilando los títulos en California, que me agrada, y le mandaron rapidito a decir, hey, alguien está revisando tu título.
3: Sí.
4: Me gustó, sí. Pero eso no lo tenemos en Nevada.
3: Sí, nosotros mandamos...
4: ¿Sí hay?
3: Sí, nosotros al momento de que se abre una transacción de escrow, le mandamos una carta al vendedor diciendo felicitaciones a la venta de tu casa... aquí están las personas involucradas. Si tú no estás vendiendo tu casa, llámanos inmediatamente.
4: Oh, wow.
3: Y
4: entonces lo mismo, pero esto no es ustedes. Ustedes abrieron la nueva transacción. El señor vive en California y una tituladora allá le mandó eso a él.
3: Ah, hijo del agua. A lo mejor tiene un servicio.
4: Title insurance, ¿no? Un tipo de vigilancia.
3: Un servicio
4: que está
3: vigilancia,
4: muy bueno.
3: ¿Sí?
4: Porque yo he escuchado los comerciales que venden.
3: Sí.
4: Mire, compre, páguenos mensualidad y nosotros vigilamos su título.
3: Sí, y fíjese.
4: No es mala idea.
3: No, y la gente ahorita se puede registrar. Si la gente se va al Clark County Recorders, hay una cosa que se llama Notification Service. Se puede registrar ahí, y ahí si alguien le registra cualquier cosa sobre su propiedad, lo va a notificar inmediatamente. Así es que es muy bueno tener ese servicio y es gratis.
4: Algo que pensar, ¿no?
3: Sí, así, pero sí, nosotros al momento de que recibimos un contrato, mandamos una carta al vendedor. Y fíjate que esas cartas funcionan, porque sí nos han llamado vendedores. ¿Sabes qué? ¿Qué está pasando?
4: ¿Estás hablando?
3: Yo no estoy vendiendo la casa. Así es que ahí marcamos el archivo.
4: Correcto.
3: Se reporta la transacción a las autoridades diciendo que es una transacción fraudulenta.
4: Correcto.
3: A una clienta mía le pasó. Me marcó el sábado.
4: Yeah.
3: Oye, Vic, me mandó una carta a esta compañía que yo estoy vendiendo mi casa. Yo no estoy vendiendo mi casa. ¿Qué está pasando? No, y estaba asustadísima. Porque
4: qué miedo,
3: Sí, sí, sí. Así es que, obviamente, no llegó a mayores. Se paró toda la transacción. Pero, obviamente, ahorita la gente tiene que tener cuidado porque está pasando mucho. Fíjate, Jessy, ahorita ese es el crimen número uno con las agencias de títulos.
4: A títulos,
3: que la gente se está haciendo pasar por los vendedores, especialmente a mi gente que tiene su sus terrenos, uh-huh, que ya están pagados completamente. Esas son las personas número uno que están que están yendo.
4: Están más dispuestas a que le pase algo,
3: sí,
4: así.
3: Sí, porque obviamente no hay préstamo sobre la propiedad, no hay que ordenar un balance. Es un terreno y obviamente, pues sí, hay desafortunadamente la gente ha caído en esas trampas, pero por eso estamos, las compañías de título estamos tratando de mandar más cosas. Aquí está la carta, pero fíjate que también mucha gente, si no conoce la carta que le está llegando o la compañía, pues la tira a la basura. Así es que pues le digo a la gente que ahorita chequeen todo el correo. Pues,
4: revisen. Bien. Ya el otro día me llegó una del seguro. Bueno, ya hace tiempecito, pero yo lo ignoré, uh-huh, pensando, no, es pura basura. Uh-huh. Y sí era la compañía de seguro cuestionando ciertas cosas de mí, uh-huh, que si yo hubiera llamado, todo hubiera estado arreglado. Uh-huh. Terminó en que me cancelaron mi seguro. No. Porque dicen que hay otro Jesús Fonseca que vive en Tennessee, que pues tiene mis datos. Yo creo que alguien le vendió mis datos. Wow. Pero ha logrado mucho. Tiene casa ya, tiene trabajo. Me llamaron esta semana pasada. Oye, tu casa en Tennessee, ¿la quieres vender? Y yo, ¿huh?
3: ¿Cuál casa? Y también tiene dinero en abundancia, mi Jesse.
4: Yo creo que sí tienen, posiblemente tengan abundancia el hombre ese. Bueno. Pero yo creo que está vendiendo una casa. Y me llega seguido, gracias por aplicar en Ford. Uh-huh. Y pues dije, pues yo no apliqué en Ford últimamente. Y ya cuando veo es en Tennessee.
3: Wow.
4: Entonces, ya sabe, identity fraud está duro por ahí. Tengan mucho cuidado lo que hacen. ¿Qué hacen con esos títulos? Le estamos dando un par de ejemplos de cosas que suceden. Otra, Víctor, ahí te va.
3: A ver, dime.
4: Veo el título de un cliente, me dice, quiero refinanciar mi casa. Veo el título y le digo, señor, pero aquí está usted, su esposa y tres hijos. Uh-huh. Sí, pues es que mi pensamiento era poner uno de mis hijos en el título y después decidí pues ponerlos a todos. Uh-huh. ¿Okay? He hablado de este tema antes, pero ahora que estamos hablando de títulos, él lo hizo solo. Fui a uno de esos lugares, compré un kit y yo, porque lo estaba hecho a mano, sí, el title. Sí, sí. Típicamente una tituladora lo hace a máquina, ¿no? En computadora. Pues ahora quiere refinanciar y no puede porque sus hijos todos tienen que firmar. Uno es menor de edad.
3: Okay. Wow.
4: No puede firmar hasta que tenga 18 y que él solo se quite. Si no, esta persona no puede vender, no puede refinanciar. Y luego me tira la otra pedrada. No, pues es que mi hijo es autista y pues él probablemente no va a poder firmar. Y yo, ay, Dios mío. So ahora tiene que ir con un médico, pedir suficiente documentación donde le den la autoridad a alguien que firme de parte del hijo cuando tenga 18 años.
3: Fíjate que,
4: imagínate nomás el desastre que hizo este hombre por no hacer una llamada o venir a verme a mí. Pues obviamente es lo que queremos, ¿no? Venga a verme a mí. O alguien de confianza, miren, no tiene que venir a verme a mí. Obviamente mucha gente tiene sus agentes de confianza. Que obviamente yo quiero ser esa persona para todos, pero yo sé que, pues, maybe, no soy cheque, no le caigo bien a todo el mundo, pero me encantaría que vengan a verme. Pero imagínate esa situación, Víctor.
3: Fíjate que esta situación está complicada y ahí la transacción está atorada. Lo que pudiera hacer el señor es agarrar las cartas, pero la corte, tendría que ir a la corte y el juez asignaría a alguien de la corte para que firme por el menor. Obviamente después se va a tener que ir a si hace un cash out, que va a sacar dinero, la parte del niño se fue a una cuenta de bancaria y el niño no la podía tocar hasta que tenga 18 años. O su guardián que lo asigne a la corte. Así es que está complicadita la situación esa.
4: Cuidado, mi gente. Pues mire, antes de irnos quiero mandar un saludo para Manuel Benítez, un amigo de nosotros, de la comunidad. Feliz cumpleaños, mi amigo. Dios lo bendiga. Mi amigo de mi high school, Ramón Álvarez. Felicidades, hermano. Happy birthday to you. Y a mi amiguita María, gracias por su confianza siempre por muchos años, por su amistad. Tristemente, está pasando, pues está de luto en este momento, falleció su mami, que en paz descanse, pero vamos al próximo capítulo de su vida, y hoy día a las 9 de la mañana firma para su próxima propiedad. Gracias por la confianza que nos brinda, nos va a firmar aquí con Security First Title, y gracias y felicidades en su compra, y pues seguimos adelante, mi gente. Mil gracias, se nos ha terminado el tiempo. Feliz semana a ustedes. Vamos a cambiar un poquito el ritmo. Únicamente vamos a estar aquí los miércoles, Víctor.
3: Sí, sí.
4: Y pues quiero recordar al público que siempre vamos a hablar de título. Si usted tiene una pregunta, guárdenosla por ahí. El próximo miércoles se la contestamos con mucho gusto. Mil gracias. Soy su amigo Jesse Fonseca, papá de los tomates, el que tiene dinero en abundancia. Si quiere marcarnos, 736-3000, 702-736-3000. Víctor, mil gracias, mi amigo.
3: Hasta luego. Bye, bye.
4: Adiós.

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0: Ahora que no, en Inutilandia, por toda en la radio y en estos momentos para avisarles si tienen el pendiente.
1: Tanto por Egipto, si tenían el pendiente.
0: Tanto Egipto como Argentina ya están haciendo sus calentamientos previos al partido. Estamos
1: preparándose.
0: Prácticamente esto va a arrancar en 28 minutos el 28 partido.
1: 28 minutos. Casi media hora.
0: Ajá, ya arranca el partido de octavos de final entre Argentina y Egipto.
1: Ah, fíjate.
0: Mi querido Zule y Zule.
1: Egipto solamente ha recibido 4 anotaciones, ¿eh?
0: Sí, sí.
1: En este mundial.
0: Pero no ha brillado. Fíjate, y a pesar de que ya es histórico lo que han hecho, ¿eh? En este mundial.
1: Sí. ¿Es para histórico? Egipto. ¿No habían llegado?
0: No.
1: Pero tiene una moza, la
0: que no ha brillado tanto, fíjate.
1: No
0: ha brillado tanto.
1: Fíjate que últimamente como que ha estado más igual que con su selección, ¿no? Allá con su con su equipo en la Premier. Que creo que ya hasta se despidió, ¿no, Antonio?
0: ¿De la selección de Egipto?
1: No. ¿De
0: su equipo? ¿De Liverpool?
1: De Liverpool. Creo que sí.
0: No sabía ese dato, sobre, pero también investigamos.
1: Mis fuentes no me fallan.
0: Chicles, por favor. Jiki. Échenle ahí números, por favor, díganos si ya se retiró del Liverpool, o ya se despidió del Liverpool, mejor dicho, Salah, la copia. Ya hacemos que el chido es nuestro.
1: ¿Quién?
0: Ese fue el nombre, güey. Es nuestro mexicano.
1: El chinito Huerta.
0: Ese es el original, no se crean. Bueno, a ver, vámonos con mensajitos en lo que se le hace al Quiñone. Ya, la raza sí está respetando los 2 minutos, qué bueno.
1: Así debe de ser, Antonio. Si son conscientes, Antonio.
0: Juan Bárcenas. Buenos días, jalisquillos, jaliscienses de Jalisco y Darinka. De la pregunta del día, los tres no valieron para pura ingada, les faltó Evos. Los tres no se hace uno, muy mala representación en el último juego los tres. Yo no coincido con que los tres hayan dejado mala presentación. Creo que México, de los tres, y en esa etapa, México sí dio cara, para mí. Pero si tú piensas lo contrario, está perfecto, mi querido Juan Bárcenas. El Cazaserpientes, ¿cuánto tú traes?
2: Bueno,
0: acá es este güey.
2: ¡Bueno, no! Tu patrón, el Cazaserpiente. Y yo para la lloradera, te voy a seguir llorando. Bueno, se jugó el partido. Se tenía que perder, tuvieron que perdimos con los ingleses y no con los sudamericanos, y no fuera mala burla. La otra, ayer, papelón de Estados Unidos, hicieron que jugara un jugador que estaba expulsado, la vil corrupción a su nivel, qué bárbaro. Bueno, está bien, 4-1 a dormir, ni las manos metieron. Ese error que cometió es la toñada del 10-0. Así por derecho a Murillo, mi Zuli. Un saludo para la táctica.
1: Algo parecido.
2: Después unas vacaciones. Tranquilo. Show. De aquí es un patrón el Casa Serpiente.
1: Órale.
2: Hoy espero que saquen a los boludos. Y eso. Se hace el negocio. Show. Como ahí tengo un minuto, me falta un minuto de qué pasó. Para mí, el que hizo mejor.
1: Por ahí hubieras empezado.
2: Por el partidazo que se aventaron, que hasta el último la pelearon.
1: Ok.
2: Y de Estados Unidos, después esa trampa que estaban haciendo, de ahí se fue abajo, les pasó el karma. Para mí, el peor afición fue Estados Unidos. Dejó a Canadá, porque Canadá la luchó y Estados Unidos no metió la mano. ¡Puerco! ¡Chao! Y aquí es tu patrón, el Cazaserpiente. Les mando hoy su desayuno, o se los mando el viernes, Darinka y. Y mi Zuli, al puerco no le puedo mandar porque él está a dieta, está cuidando la línea.
3: No dejes, cuidando la línea.
0: No dejes para mañana, no dejes para mañana lo que puedes hacer hoy. Mándale de una vez.
3: Bien dicho, Antonio.
0: Ya, dale,
3: un gran dicho.
0: De una vez, güey.
1: Oye, Antonio, nada más para confirmarte lo de Mo Salah. Terminó su contrato con el Liverpool.
0: Y no le renovaron.
1: No es que no le hayan renovado, sino que él decidió ya.
0: Ah, perfecto.
1: Finalizar.
0: Me dijo que no le renovaron.
1: Ok. Él está esperando alguna oferta para poder tomar una determinación, ¿eh?
0: Antonio Sancho, haz lo posible. Pumas, venga.
3: ¡Ay, Antonio!
0: Ya trajimos a este.
1: No, Huerta.
0: Al brasileño, ¿cómo se llamaba? El lateral. ¿El del Barça?
1: Ah, el Dani Alves.
0: Ya trajimos a Dani Alves. Ajá. Ya trajimos a Keylor. Ya trajimos a Schuster en su momento.
1: Oye, imagínate de veras, Antonio, ¿eh?
3: Imagínate.
0: Haz lo posible, el Antonio egipcio, Sancho.
1: El egipcio en los Pumas.
0: Y que regresen a Salah. No, el Mou. Nuestro Mou mexicano, no. Va a Toluca.
1: Ah, sí, cierto, sí, sí, es cierto, es cierto.
0: Poca más.
1: Ya te dar y va a reforzar el rehecho en
0: ¿sí? Ya dijo la brujita, ahí está.
3: ¿No vieron los memes de Harry Kane?
0: No,
3: le decían
0: no,
3: no. Harry Kane después, porque ellos entrenaron en la cantera esta de, ¿cómo se llama?
1: Ajá, ah, sí, de Pumas, Pumas, de Pumas,
3: en Pumas,
1: sí, sí, sí.
3: Ajá. Y entonces ya decían que Harry Kane en el partido contra México se sacó su playera y que decía rehecho en CU. No, man.
0: Ah, lo posible con Kane.
1: Fíjate, yo conozco las instalaciones de la cantera, Antonio, Dari, y la verdad está impresionante, ¿eh?
3: ¿Y Zuley?
1: Sí, está impresionante.
0: Y dice que está muy bonita.
1: Muy padre, muy padre. Nunca imaginé que entre las piedras...
3: Ajá.
0: ¡Rodando está... se encuentra!
1: ¡Espérate, Antonio! ¡Espérate, Antonio!
3: Bonita voz tienes, Antonio.
0: ¡Y tú y yo algún día!
1: Entre las piedras, así...
0: Se
1: diera el pasto como se da ahí para tener las canchas de la cantera, ¿eh? Donde entrenan y juega el equipo de la sub-20 de Pumas.
0: Sí, sí, sí.
3: Está muy padre.
0: Se ve muy bonita. Yo,
1: es,
0: o sea,
1: es como un cráter.
0: Ajá.
1: De pura piedra, de pura la cantera.
3: Ajá.
1: De pura piedra y el césped verdecito, las canchas verdes.
3: A ver, porque son ver dos o tres canchas.
1: Y la verdad que a mí me impresionó muchísimo, ¿eh? Mira, esas instalaciones de CU.
0: Pumas tiene unas instalaciones muy bonitas.
1: De Pumas, más bien dicho, sí, no de CU.
0: Dice por acá, Cheo Ludo dice... Ah, dice primero el Brujita, dice... Ajá. Si hablas de Mohamed Salah, por ahora no tiene equipo. Terminó su etapa con el Liverpool al finalizar la temporada.
1: Les estoy diciendo, Brujita.
0: Sí, sí, sí. Y quedó como agente libre. Hasta hoy no se ha anunciado oficialmente cuál será su próximo club. Y luego dice, si ocupa otra cosa, me avisan. Ya saben que aquí
3: anda
0: su pendejo.
3: All right.
1: Brujita, ya lo dijimos, Brujita, pero muchas gracias de todas maneras.
0: Jiki dice, Salah ya no es jugador de Liverpool. No, ya no. Ojo.
1: Uh-huh.
0: Gracias, mi Jiki. Che Boludo dice por acá, Toño, las entradas son carísimas para ver a Argentina en una posición detrás del arco en las primeras filas. Dice, 2,400, me imagino que dólares. Hay que sumarle hotel, vuelo y comida. Son $5,000 para ver un juego. Estos de FIFA están locos, dice.
1: $5,000
0: Esto de muchas sedes es una locura. Y se ha transformado en algo reservado para pocos. Y cada vez será peor. Sí, Toño, sí, se retiró de Liverpool. Ah, bueno.
1: De acuerdo, una
0: nota dice, Mohamed Salah renovó contrato con Liverpool hasta 2027. Ah, mira, aquí me dan una nota.
1: A ver, ¿de dónde, Antonio? ¿De dónde
0: dice,
1: es esa?
0: Uf, estaba desinformado, le renovaron hasta 2027. Ah, mira, según la nota del buen Cheoludo.
1: Del
0: abecedario.
3: ¿Y se cree?
0: Del abecedario, y dice... Voy a leer la nota de que dice.
1: A ver, Antonio, permíteme antes de que leas la nota.
0: Uh-huh.
1: Yo observé un video en donde Mo Salah se estaba despidiendo de Liverpool, ¿eh?
0: Aunque okay, mira,
1: sí, aquí
0: dice, la nota dice fecha del 11 de abril del 2020. ¡Ah, che, boludo! ¡Es de 2025, güey! ¡Esta nota! ¿Se la creemos o no?
1: ¿No yo ¿verdad? No se la creería, yo no se la creería, che, boludo.
0: ¡Che, boludo! Ya estás con tus cosas, che, boludo, ¿eh? Ajá. A ver... Bueno, no se enlace el Quiñongas. Última oportunidad para ver si se enlazó. No se enlazó. Vámonos con una llamadita. Vamos a poner cronómetro.
1: Una llamadita. Una llamadita. Una llamadita.
0: Una llamadita.
1: Poneme.
0: Espérate, voy a poner cronómetro.
1: Ponela.
0: 1, 2, 3. Cronómetro encendido. Buenos días. ¿Con quién hablamos? Bueno.
4: Son amadas.
3: Oh, my goodness.
0: Ay, güey.
1: Está corriendo el tiempo, güey.
0: Está corriendo el tiempo, güey. Tú sabes, güey.
4: Mira, Tonito, ok. Yo en mis 4 minutos puedo hacer y decir lo que...
0: No, quiera. Son 3.
4: Oh, son 3.
0: Son 3. Okay.
4: Pero puedo hacer y decir lo que quiera, ¿verdad?
0: Ok, pues sí, güey. Como siempre, güey. Pues cuando has tenido filtro.
4: Perfecto. Ok. Quiero estar en mood durante 3 minutos que no hable nadie, por favor.
0: ¿Cómo? No, estás abuso, si no hablas...
1: El tiempo está corriendo.
0: Si no hablas,
3: me
0: wey,
3: imagino que es porque luego Toñito no te deja hablar.
4: Ok, el tiempo está corriendo. Es mi tiempo y yo...
0: Yo nomás te digo, Cheulo, aquí otra vez tengo almacenado...
1: El tiempo
0: pegado
1: pasa
0: a la ventana. Esta regla ya sabes por qué fue. Y si tú te quedas mudo, güey, te van a meter que nos... Parece que te metemos, güey.
4: Aquí tengo el cronómetro aquí mero enfrente, güey. Okay, ¿cómo estás? ¿Qué hables, Pilosillo?
0: Bien, amigo, ¿tú?
1: Vientos, Juanito, bien.
4: Melón.
0: Ajá. ¿Qué onda, amigo?
4: Sí. Espérame, que me está hablando mi esposa, espérame.
0: Puta madre, hasta con esa...
1: Ya bailó, Juanito.
0: ¿Qué pasó, güey? ¿Ya se fue?
1: Antonio, 2 minutos
0: y ya. ¿Sigue enlazado, güey? Bueno, ¿qué?
1: Posible, es que le está hablando señora, Antonio.
0: Hijo de la... A ver, vamos a esperar a ver si responde,
1: güey. Ok, 2 minutos, Antonio.
0: No, ya le queda 1:20, güey. Ya, híjole. Su llamada, güey.
1: Ve nomás, Juanito.
0: Ahí está. ¿Qué onda, güey?
4: Ok. No, pues, aquí, con las nuevas reglas, nuevas leyes, dile ese hinche dictador del Tatiano, del lesbiano, ¿cómo se llama este?
0: Vaselino, güey.
4: Vaselino. Que él y sus amadas, como siempre, pero está bien, hay que dejarlo al güey. Mira, voy a hacer lo que hacen varios, me lo voy a decir a título personal, lo que hacen varios, lo que hace el Brujita, que está todo dar, lo que hace mi Jiki también, ajá, que te manda como 50 mensajes al día, yo voy a hacer lo mismo también.
0: Hijo, o sea que tú no te has convencido, güey. O sea...
4: No, mira, Toñito, mira, yo nomás hago nomás lo que los demás hacen, eso es todo, hermano, no pasa nada, ¿entiendes? Sí. Brujita, tú sigue mandando mensajes, hermano, ¿ok? No es complain, nomás, güey, hay que hacer todo lo que hace Brujita, lo que hace Jiki, a toda la bandita, vamos a mandar mensajes todos. Mensajitos de unos 30.
0: Ahí viene el momento que ya tanto esperé, güey.
1: Sí, Antonio. Ajá. ¿Cuánto va, Antonio?
0: ¿Me ayudan?
1: Y
0: 10, 9, 8, 7, 6, 5, 4, 3, 2, 1, ¡vamos!
1: Híjole, Juanito. Y ya ni habló al final, Antonio. Oye,
0: que también se atarugó, güey.
3: ¿Sabes qué me doy cuenta? Que como le dijiste que era menos tiempo, ya no supo qué.
0: Se
3: distanteó mucho.
0: Es que ya tiene su tiempo,
1: speech,
0: como de 7 minutos, güey. Y ya, o sea, y híjole, güey. Qué doloroso, güey.
1: Híjole.
0: Ya se enlazó el nene. Después de 13 minutos, ya se lanzó el nene.
3: Ya 14, Antonio.
0: Qué tristeza, güey, que le dan poder a la gente para que ya se crea. Y que no, güey. Con ustedes, Luis Quiñones.
5: Buenos días, Juan Antonio, Zuli, Dari, qué gusto saludarlos, como siempre, en este hermoso programa. Hoy vengo a hacer un análisis más profundo.
0: No, de lo ya no, con ya no hay análisis. ¿Hablas del béisbol o te saco la ingada?
5: Toñito.
0: ¿Béisbol o te saco la ingada?
5: Equivocadas, Toñito.
0: ¿Béisbol o te saco la ingada? Por tercera vez y última.
1: Luis Quiñones, dale caso, Luis Quiñones.
5: Bueno, mira, antes de que me saques, ahí donde me quieres sacar, solo invitarlos. Hoy tenemos béisbol de Grandes Ligas aquí en TUDN Radio. Tenemos nuestro programa desde el Diamante a las 5 de la tarde, tiempo del Este. Y pues ya sabes, Toñito, cerramos hoy programación a las 10 de la noche, tiempo del Este. Vamos a tener el juego entre los Rockies de Colorado y los Dodgers de Los Ángeles. Hoy por TUDN Radio, ya lo saben, 10 de la noche, tiempo del Este de los Estados Unidos. Ayer tuvimos el juego donde tuvimos una verdadera, pero paliza, de verdad, paliza. La que finalmente le terminó pegando ayer el equipo de los Reales de Kansas City a los Phillies de Filadelfia, 15 carreras por una, con 9 carreras incluso que le hicieron al mismísimo Christopher Sánchez, que es uno de los mejores lanzadores este año en la Liga Nacional, aspirante al premio Cy Young. Sin embargo, le dieron con todo le dieron a Christopher Sánchez en el día de ayer. En ese desafío, los Yankees ganaron 5-1 a los Tampa Bay Rays para de esa manera acercarse un poquito en el este de la Liga Americana. Es una serie larga, Zuli. ¿Cómo te gusta, Zuli, de las largas?
1: Empiézale, Luis Quiñones.
5: Es una serie larga, mi Zuli, de 4 juegos. Y allí, pues, el equipo de los Yankees busca pegarse al primer lugar de la división este de la Liga Americana. Así que. Ya lo saben, hoy a las 10 de la noche, pues vamos a tener para ustedes ese juego entre los Rockies de Colorado y los Dodgers de Los Ángeles. Mañana tenemos más béisbol, inútiles, mañana vamos a tener actividad también desde temprano en el béisbol de las Grandes Ligas, y el jueves cerramos para luego ya reencontrarnos el próximo domingo desde Filadelfia, domingo a las 12 del mediodía, el juego de futuras estrellas, el lunes a las 8 de la noche, el Home Run Derby, y el martes el tradicional juego de las estrellas también a las 8 de la noche, tiempo del este, todo desde el Citizens Bank Park en la ciudad de Filadelfia, y los esperamos.
0: Eso, mi Quiñones, qué rápido, güey, qué conciso, güey.
1: ¿Ya está, ¿Le tomaste tiempo, Antonio?
0: Le tomé tiempo.
1: Ok, qué bárbaro, Luis Quiñones.
0: He estado rompiendo récord.
5: Inútil, para que veas.
0: Muy bien, mi Quiñones. ¿Algo más, Quiñones, de
5: y ahora béisbol? Sí, bueno, pues sí, ahora sí, hablando un poquito ahora ya sí de lo que ha sido la selección mexicana.
0: ¡Béisbol!
5: El torneo.
0: ¿Me ayudan, compañeros?
5: Yo creo que la estrategia
0: béisbol,
5: de
0: ¡béisbol!
5: Y ahora que se viene bajo el mandato de Rafa Márquez, yo creo que la
3: señores.
0: Pobre bueno, sí, no entiende, Quiñones. No entiende.
1: ¿Y qué vamos a hacer ahí?
0: ¿Qué vas a hacer?
3: ¿Qué sigue?
0: ¡Vamos!
3: ¡No! Que él es mesista. O sea.
0: Es mesista.
1: Ah, sí, sí, sí.
0: Vamos a ver si sigue hablando el güey o no.
3: Messi
5: es el
0: nombre.
5: ¡Ah!
0: A ver.
5: 7 ya.
0: ¡Ah!
1: No. A ver, aguanta más, Antonio.
3: Vamos a ver.
0: A ver si sigue hablando.
5: Y Messi, entonces.
0: ¡Ay, qué lata!
1: ¡Híjole!
0: A ver.
5: Tu segundo
0: título.
1: ¡Ah! No, ¿qué es eso?
3: ¡Ah, qué lacha!
0: Ah, ya se fue. Pero ya se fue. ¡Ah, qué lacha!
5: Ahora sí.
0: ¡Rata inmunda! ¡Animal rastrero!
1: ¡Rata de dos patas!
0: ¿Qué pasó?
5: Zuli y Toño. Sacamos a Dari de esa ecuación. Zuli, Toño y todos los que escuchan este programa ya saben a dónde. Dari, tú no. Pero los otros que dije, allá mismo. Adiós, los espero a las 5.
1: Antonio, ni dijo nada, Antonio.
0: Ni dijo nada, güey. Arriba, leche. Vámonos.
1: Nomás hizo la loco.
3: Adiós, niño.
0: Déjame todo un audicito. 1, 2, 3, 4, 5.
6: Buenos días, tercia de tres, inútiles conformistas.
0: ¡Oh, qué lata, pues!
1: ¡Buenos días!
6: El día después de el no del tri.
0: Este ya lo mandó ayer. Este ya lo mandaste ayer, güey.
1: ¡Híjole!
0: ¿Para qué dar lata, güey? Ya lo pusimos ayer. Cállate, hocico. No estés repitiendo mensajes. Aparte, conformistas, cállate la boca. Pues nos queda, dice por acá, el Jiki Salah, ya no es jugador de ese, ya lo leí.
1: Uh-huh.
0: Dice, Toño, dile a Quiñones que mi hijo no vio a los Bravos contra los Mets en Atlanta y ganaron los Mets en extra inning. Lo echaste a Quiñones, te pasa, pues sí, que se va el Yotaxo.
1: Pues no entendió. Ajá, no entendió,
0: pues sí, güey.
3: Se le dijo.
0: Tío Reyes. Ay, güey, checatota. Ahora sí mandó el tío Reyes, güey. Hola, buenos días, Toñito, Dari, Zule, que tengan excelente martes. Oye, Toñito, te recomiendo que te pongas a tomarte un agua de, ¿qué? Betabel con limón y pepino, amigo, en ayunas. O antes de irte a dormir, mira. Y limón, le pones limón a todo. Y te lo tomas en un vasito y eso te va a ayudar a que, ¿qué? No tengas tanto antojo de estar comiendo mucho, amigo.
1: Betabel, limón mayor, y pepino, Antonio.
0: Se lo dieron, eso, y bajó mucho de peso, hermano, amigo. Mi hermano hizo eso, una nutrióloga se lo dio a mi hermano.
1: Ah, mira.
0: Okay, esto, mi Teo, voy a comer.
1: Acuérdate, Antonio, betabel, limón y pepino.
0: Mucho pepino va con... Saludos también por acá. No, ya son todos. ¿Cuánto queda? Si alcanzamos a un mensajito más. A ver, por acá, este güey del Faustino, 1, 2, 3.

0: ahí en la cabina.
1: Buenos días.
2: Buenos días.
0: Quiero decir que estoy encantado de estar bien. La ciudad de Esmeralda. Siempre. Pues, ¿qué pasó? Buenos días, Zuli.
2: Buenos días.
0: Tocino Tornillo de nacimiento.
1: Tocino Tornillo.
0: A la más bonita del programa. Darinka.
1: Buenos días.
0: Corazón de Chupirú. No, pues aquí les comento rápidamente. ¿Qué pasión nos arruina? ¿Qué pasión nos alegra?
1: Cuenta.
0: Se vieron chavos, la selección de Estados Unidos. Y ellos estaban, pues, la afición más ruidosa aquí de Seattle. Los chapatearon feo. Unos errores más infantiles que me acuerdo cuando jugaba en la primaria. Y pues para irme en corto, cuando mi tiempo se va a acabar, espero ser el fan número 12 ahora de Colombia, pues ya son todos los equipos. Espero que llegara a la final Colombia, pero se ve un poco un trabuco para que pueda llegar, pero pues tal vez el clima les ayude. Y yo pienso que es el equipo que se puede acoplar mejor al clima de que está haciendo ahorita en el verano. Bueno, cambie fuera y en el camino andamos atrás del volante. Bye.
3: Eso,
4: papá.
3: Oye, Antonio, observando las imágenes que nos están pasando, el saludo de Leo Messi, precisamente con Mo Salah.
4: Con Mo Salah, sí.
3: El Dibu también saludando a Mo Salah. Sí. Por ahí Rodrigo de Paul también saludando a la estrella del equipo egipcio también,
4: Ya van saliendo rumores.
3: Van saliendo, ¿no? Ya.
1: Eso suele.
4: Pausa. Ya va a arrancar el Egipto contra Argentina.

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0: y Nutilandia. Y en estos momentos ya está por arrancar el partido entre Egipto y Argentina de los octavos de final.
1: Y nosotros hablar de Centroamérica.
0: Y nosotros hablando de Centroamérica. Y aparte de selecciones que ya ni al caso. Usted nunca deja que lo presente. No está de metiche. Usted está de metiche.
1: Cuidado, cuidado.
2: Tico.
0: El Tico Solano.
1: Aquí la formalidad existe a todas horas. Ay, sí.
0: Está bien, está bien. ¿Cómo estás, Tico? ¿Todo bien?
1: Bien. Aquí nada más viendo eso. La verdad que uno difícilmente hay tema que no sea lo que está viviendo durante este mes todo el mundo. Y uno también busca información y todo así, a tal hora juega tal país, ok, no hay nada. Les voy a contar algo interesantísimo.
0: A ver.
1: Tan mal estamos nosotros, me refiero yo a Costa Rica, no Centroamérica, porque Centroamérica, por lo menos, Iván Barton dirige el partido de la noche, el salvadoreño, que me parece ya segundo partido que lo toman en cuenta.
0: ¡Órale!
1: De octavos de final, me parece que... es importante, saldrá entonces el árbitro salvadoreño a dirigir el partido Colombia-Suiza, mientras ya Zaid Martínez cumplió, pero el Tico Juan Gabriel Calderón, que fue ya toda una trascendencia que llegara al Mundial, no pitó nada, ya está en la casa, ya lo devolvieron hace rato, así que ni en eso. Y ya que yo quería tocar el tema, ahí yo sé que estamos metidos en lo que pasa en el juego, pero hay una idea, yo digo que es una idea media loca que no siento que vaya a aportar mucho.
0: A ver.
1: Y es el sentido de que quieren hacer para el próximo año, el 2027, un torneo regional de equipos en Centroamérica, porque la CONCACAF está preocupado por el nivel que tiene Centroamérica, que bueno, Panamá vimos que no logró puntos, no logró goles, y es el que nos representó a nivel de Centroamérica. Entonces piensan hacer un campeonato centroamericano, independientemente de la Copa Centroamericana, que es el torneo que clasifica a la Liga CONCACAF, sino que cada fin de semana se enfrenten equipos de Honduras con Costa Rica, Guatemala, El Salvador, los principales equipos para entonces...

0: hacer supuestamente para subir el nivel competitivo de nuestro fútbol. Yo no le veo pies ni cabeza a eso. ¿Por qué? Bueno, porque los equipos son los mismos. O sea, si usted me dice que es un torneo donde va a salir, vamos a tener nuevas figuras, vamos a desarrollar la Liga Menor con una estructura apropiada, yo se lo compro eso. Pero no lo veo de esa manera. Es más, Zuli, México, ajá, creo que también tiene que preocuparse en el sentido, ya que estamos hablando de niveles, uh-huh, en el nivel de buscar nuevos talentos, y creo que no se está trabajando bien en esa parte, o no hay interés por trabajarlo. Es igual en Centroamérica, la misma situación. No es de jugar equipos contra equipos de la misma zona cada fin de semana, porque eso no nos va a subir el nivel, va a ser más de lo mismo. Aquí el tema es desarrollo de nuevos talentos, de nuevas figuras, de nuevos jugadores, y no existen en este momento.
1: ¿Sabes qué, Tico? Yo creo que es darle oportunidad a estos nuevos talentos para jugar este torneo. De esa manera, detectar a los posibles sucesores de los equipos grandes, ¿no? Llamados no sub-21, no sub-22, no sub-23, sino los talentos que pueden surgir en los países de Centroamérica, ¿no?
0: Podría ser así, pero yo no sé si tenemos tanto nivel como para poderlo desarrollar. Es decir, si será totalmente atractivo. Obviamente que aquí también detrás de eso hay una compañía de televisión que está, uh-huh, tratando de desarrollar, porque es un mercado muy grande. Centroamérica tiene más de 50 millones de personas, es un mercado bastante amplio,
1: okay,
0: que sirve, pero buscando que el 2030 sea diferente, porque para Centroamérica va a ser muy complicado, no solamente porque esté México, Estados Unidos y la misma Canadá, sino también el Caribe, que ya tiene otra historia y que lo hemos comentado varias y reiteradamente por aquí. Uh-huh. Pero el nivel nuestro sigue siendo pobre, sigue siendo bajo, sigue siendo muy débil. Es más, lo vamos a ver ahora. Termina el Mundial y el 23 de julio ya se inicia el premundial sub-20,
1: hey,
0: que anda buscando también a clasificar. Ahí está México, Estados Unidos, están las grandes elecciones. Y además un campo también para los Juegos Olímpicos, que serán el 2028. Así que ahí veremos en qué medida va a estar representada el área a nivel menor, a nivel sub-20, que no lo veo para Centroamérica específicamente muy positivo. Esperemos, okay, de que mejoremos porque necesitamos también eso, pero no solamente con el deseo, sino que hay que trabajar, hay que desarrollar nuevos talentos. Definitivamente.
1: Sí, de acuerdo. Pero ¿sabes qué, Tico? Yo creo que detectar nuevos talentos y trabajarlos en un momento dado también, a los mejorcitos bien, y llevar un plan de trabajo muy, adecuado para los estilos de cada país también, ¿eh?
0: Sí, definitivamente. Y vos sabes que también viendo el modelo que tienen ustedes en la Liga Mexicana, yo no sé, porque no veo tampoco que surjan nuevos talentos, y la Liga de Expansión no lo veo como una fuente, uh-huh, de desarrollo de talento. Me parece que no sé, o me equivoco.
1: Ha sido muy pobre el desarrollo de talentos en la Liga de Expansión, justamente, Tico. Pero en las categorías sub-23, sub-21, uh-huh, que tienen algunos equipos, la verdad que están desarrollándose con los jugadores o los elementos que están considerados en el primer equipo de la competencia de la Liga MX, para tratar de foguearlos al menos con jugadores más o menos de la misma edad. Y eso, claro, eso le ha dado buen resultado. Bueno, un resultado quizás no tan bueno, no como se debe de esperar o como debe de ser, pero al menos tienen actividad exigente estas posibles figuras o talentos de sub-23 de los equipos.
0: Sí, y lo veremos también ahora cuando inicien los torneos, me refiero a nivel de Centroamérica y la misma Liga MX, qué nuevos talentos vamos a ver, que no sean extranjeros, a ver qué campo se le va a dar definitivamente al jugador joven para que se pueda desarrollar, si es que va a haber interés para hacerlo así, o vamos a continuar con los mismos formatos.
2: Fíjate, Tico, yo sí quedé queriendo, el día de ayer venía ya rumbo acá al trabajo, por la noche, y venía pensando algo que tal vez suene descabellado, pero a ver, yo estoy a favor de que se regrese el ascenso y descenso en todas las ligas, ¿no? Que haya ese tipo, ajá, de competencia. Pero venía analizando y a ver qué opina Dari, Zuli, tú, Tico y toda la raza. Dije, por lo menos en México, los resultados con descenso y sin descenso, con muchas reglas que se han puesto, el resultado ha sido el mismo en cada mundial. O sea, entiendo, ¿eh?, que nosotros nos quejamos de que los directivos lo hacen mal y que, pero con descenso y sin descenso en la historia del fútbol mexicano, lo que a mí me ha tocado, el resultado de la selección en un mundial ha sido el mismo, a excepción de Qatar 2022, ¿no?, que fue pésimo. Entonces, más profundo.
0: O sea, para vos el modelo debería seguir, ¿no? No, no pasa nada si no cambia.
2: No, yo insisto, yo estoy a favor de que regrese el ascenso y descenso, pero en resultados, tico, a lo que voy. En resultados ha sido el mismo, pues, para la selección. No ha aportado, pero, o sea, el resultado ha sido el mismo, ¿sí me entiendo?
1: Sí, pero acá lo importante, tico, yo creo que es buscar o generar, valga la redundancia, nuevas generaciones que cambien los resultados que va teniendo cada país, ¿no?
0: Claro, bueno, yo pongo el ejemplo de Panamá. Panamá ha tenido dos copas mundiales, ya una tercera copa tiene que trascender, ya tienen que buscar ganar, obtener resultados positivos, si no, entonces, ¿para qué vamos? ¿Verdad? Entonces, y lo de México, ¿qué resumen me queda? Bueno, que vimos a un Gilberto Mora, entonces uno piensa, bueno, México tiene que haber talento, entonces yo esperaría que en las próximas elecciones hayan más jugadores similares a él, o que México esté pensando ya o que esté desarrollando nuevo talento, cosa que no lo vemos. Es igual en Centroamérica. En Centroamérica, nuevo talento, por eso yo digo, un campeonato entre equipos de la zona no va a subirnos el nivel nunca. O sea, jamás, porque es más de lo mismo. O sea, tenemos las mismas situaciones, los mismos jugadores. Eso es muy difícil.
2: Y ayer yo veía un TikTok de un panameño. Ajá. Creo que hasta estuvo en esta cadena de TUDN Radio en algún tiempo. Se me va el nombre. Pero decía en su TikTok...
0: No digas que es Chepe Bomba, no, no.
2: No, no, no. No.
0: Chepe Bomba, que no. Si
2: es el... Ay, por poco y marca gol Argentina, ¿sí o al revés? Dale.
1: Ajá, Argentina.
2: Por poco y marca gol Argentina.
1: No, pues son de fuera de juego, Antonio.
2: Ok, minuto 9 y por poco, fuera de lugar. Ah, a lo que voy. Un panameño estaba... La crítica fue hacia la afición. A ver ustedes qué opinan. Decía el TikTok: si usted pensaba que Senegal iba a ser fácil, si usted pensaba que le iba a ganar Panamá a Inglaterra, si usted pensaba, no me acuerdo el otro rival que enfrentó, Croacia. Si usted creía que Panamá le iba a vencer a Croacia, gana, el problema no es la selección, ni Christiansen, ni los medios, el problema es usted, así decía, por iluso. A todos, de verdad, te lo juro. Era un periodista panameño. Dice, el problema es usted.
0: Que no era Lee Rocha, ¿no?
2: Ay, creo que sí. Creo que no, Lee Rocha no. Dice, el problema es usted. Así le decía, iluso. Okay. Por creer que la selección podía derrotar a esas potencias en el fútbol.
3: En la canción.
2: O entonces digo, ay, güey, o sea, fue muy... Pero
3: está muy duro,
2: Se la tiró a la raza, güey. Se la tiró a la afición panameña, tico.
0: Yo creo que el mejor ejemplo de esta Copa del Mundo nos lo dio Cabo Verde. O sea, ¿en qué aspecto? En creérsela. En creérsela, independientemente de lo que haya dicho ese TikTok, que el problema es uno que es iluso, ¿no? Pero también los jugadores nos muestran principalmente que el que se la cree puede lograr muchas cosas.
2: Claro.
0: Cabo Verde se la creyó, Cabo Verde la luchó, se disciplinó, nunca se dio nada por perdido. Ese tipo de ejemplo. Por ejemplo, ayer Estados Unidos fue una lágrima, y creo que una presión demasiado que tuvieron los jugadores de Estados Unidos.
2: Híjole.
0: Después de todo lo que trascendió, porque el equipo volvió a ser ese equipo malo que hubo antes de la Copa del Mundo. Entonces, ahí es donde nos deja mucho, tiene mucho pasa por los jugadores, definitivamente. Cabo Verde, para mí, es el equipo del Mundial. El mejor ejemplo de decir, sí se pueden hacer las cosas bien.
2: Sí, de acuerdo. Aquí hay una pregunta para ti, dice Henry. Para el tico, dice, Quesada, que le pida un par de pesos a la FIFA, invertir en Centroamérica en instalaciones y nuevos técnicos para el desarrollo.
0: Se invierte en Centroamérica. El tema es que no sabemos esa plata si toma buen camino. Lamentablemente es así. En Costa Rica hay un proyecto Gol muy bien desarrollado. Costa Rica ha ido a varios mundiales. Uh-huh. Y la pregunta es, ¿qué se ha hecho todo ese dinero que Costa Rica ha logrado desde Italia 90, 2002, 2006, uh-huh. 2014 que trascendió, 2018 y 2022, todo ese dinero que cada día era más, pregunte dónde está ese dinero, no hay respuesta a decir, en lo que decía el oyente, de tener inversión, de desarrollar, imagínense desarrollar nuevo talento y nosotros como estamos no tenemos, pero nada. Entonces eso marca que también no hay control sobre esos gastos. Lamentablemente es así. Y no solo en Costa Rica, en la mayoría de los países centroamericanos. ¿Saben qué? Quiero aprovechar también, que lo he dicho en algunas oportunidades, buenos amigos que siguen, tengo una comunidad bastante grande de gente que me sigue desde Estados Unidos. Vicentico, siempre te escucho en Inutilandia. Saludos a Juancito García, que es mexicano, a Enríquez, que está en Los Ángeles, en New Orleans, muchos hondureños también, que siempre están atentos de lo que pase a nivel de Centroamérica y más allá. Así que un gran abrazo para todos porque les encanta el programa, principalmente cuando no está Toño. Cuando no está Toño.
1: también les encanta cuando Nanis.
2: No. ¿Qué más, Mítico?
0: No, nada más, ver qué tal, a ver que se desarrolle. Por dicha no pasó a Estados Unidos. Imagínate hubiera pasado a Estados Unidos con un gol de Balogun.
2: No. Imagínese, no.
0: Sí. Esto hubiese sido, no sé, el acabose ya, pero.
2: Pero al que obra mal se le pudre el tamal, Mítico.
0: Totalmente, eso también lo pensé. Lo que pasa que. Y después vi a Lukaku, ustedes vieron a Lukaku, el de Bélgica.
2: Sí, que marcó gol.
0: Bailando como cierto personaje, también.
1: Como cierto personaje que está aquí apretando botones.
2: Eso.
0: Sí. Mejor no hablemos mucho. Bueno, nos encontramos mañana, a ver si hay algo diferente.
2: Un abrazo, amigo.
1: Saludos, Tico.
2: Estuvo Tico Solano. Y minuto 13, dale con 42 segundos.
3: 43.
2: 44. 45. 46.
3: 47. Minuto de retraso.
0: Hasta en eso vamos a
2: pasar Centro América. Ahora bye. El centro gambetea. Centro.
3: Gol. Ay, no te la crees.
2: Gol, Antonio. Egipto.
3: No, gol inventes,
2: de Egipto.
3: Antonio.
2: Al minuto 14 con 10 segundos. El Egipto, jálame a mí. Acaba de meter gol, Dare, en este momento. 1-0.
3: Efectivamente, Antonello. Ya se
2: qué bien. ¡Egipto! ¡Egipto!
3: El que gane.
2: Uy, che, boludo. Ya me está mentando la mouse de che, boludo, en su casa, seguramente. Híjole, gol de Egipto.
3: Hijo de su. Anotado por Yasser. El jugador con el dorsal número 15.
1: Yasser Ibrahim.
3: Ah, cierto, Azuley.
2: Dale. Por ahí Messi le está alegando algo al árbitro, ¿no? A ver qué quieren. A ver si no es fuera de lugar, güey. A ver si no me salen con eso.
1: No.
2: Bien. Se les anticipó a todo mundo, mira. Qué buen cabezazo. Fue como en la nariz, ¿no, güey?
1: No. Con la frente, Antonio, con la frente.
2: Bueno, pero entre frente y nariz, está en Arizona.
1: Nada que hacer para el Dibu, ¿eh? Nada que hacer para el Dibu.
3: Estaba lejos del balón.
2: Qué buen cabezazo, güey, muy bien. Sí, 1-0 va ganando Egipto.
3: Los faraones, Antonio.
2: Ahí está, 1-0. ¡Vámonos con más mensajitos! A ver, por acá... Este güey ya salió... Va este... Del Chicles...
4: ¡Buenos días, amigos de Inutilandia! ¡Buenos días a la belleza de este programa! ¡El Zuli Ledesma!
2: ¡Buenos días
4: a la guapísima de Darín Catalavera!
3: ¡Buenos días!
4: ¡Y buenos días al marrano parado con cirsticercos! Bueno, primero lo primero, la pregunta del día...
1: A ver.
4: ¿Quién te deja mejor sabor de boca? Para mí, y no es porque sea yo mexicano, pero para mí México me deja mejor sabor de boca. Antes de que arrancara el Mundial veníamos de un fracaso, veníamos de un Mundial de no haber clasificado a la fase de grupos. Veníamos con muchas dudas, veníamos de no hacer goles, veníamos de haber empatado apenas con lo justo con Bélgica, veníamos de partidos amistosos que no se veía cuál iba a ser el cuadro titular. En el Mundial nos sorprendió México, nos sorprendió para bien. Estados Unidos arrancó bien, arrancó goleando a Paraguay, se veía que podía hacer algo grande en este mundial. Quedó donde siempre, hizo más en Corea, donde nos ganó a nosotros y avanzó y llegó más lejos. Canadá por lo menos hizo historia, avanzó de fase de grupos, cosa que no había hecho en ningún mundial, y para ellos pues fue buen papel. Pero sí, los tres quedaron en el mismo lugar y quedó esa sensación de haber podido haber hecho más.
1: Okay.
4: Pero bueno, esa es mi opinión para mí, México, y no por ser mexicano deja mejor sabor de boca. Creo que el Piltrafa es peruano, no sé. Sí, se escucha así como que mucho odio hacia los mexicanos. Y hoy, todos somos Egipto. ¡Venga, Egipto! ¡Vamos a ganar, Egipto!
1: ¡Egipto!
4: ¡Sí, se puede, señor!
1: ¡Es güey!
4: ¡Exalta el fútbol, Egipto! ¡Seguimos!
2: Pues hasta ahora.
1: Seguimos.
2: 1-0 ganando Egipto el partido contra Argentina. Sí. Dice Jiqui Toñito, comentarles que los equipos de la Liga MX no tienen categoría sub 23, solo trabajan sub 15, 17 y 20. Gracias.
1: A ver.
2: Comentarles.
1: Comentarle al Henry, ajá, al Henry,
2: al Jiqui, güey.
1: Al Jiquito, uh-huh, que los equipos tienen sub 23. Que igual al Jiqui. Ziki, los equipos trabajan con categoría sub 23 también. Y si no lo sabes, el equipo de las Chivas fue el último campeón en este torneo de la Liga MX.
2: En tu hocico, Ziki.
3: ¡Ay,
2: hocico, Ziki!
3: ¡Tómala!
2: Es que también tú, Ziki, te pasas, güey. No te creas todo lo que ves en Supergol, güey. Penal para Argentina, creo yo, ¿no? ¿Verdad? Creo que acaba de marcar parece penal, sí, para Argentina.
3: Sí.
2: Al minuto 18 con 37 segundos, 38, 39, 40, 41, 42, 43. Ahí está, penal para Argentina. A ver, vamos a ver una jugada.
3: Sí, cierto,
1: un pase filtrado.
2: Ay, a ver si no marca fuera de lugar.
1: Tres cuartos de cancha. No. Fuera de lugar no es.
2: No es.
1: Por el lado izquierdo.
2: Ay, muy rigurosa, no, a ver.
1: Para mí no es, Antonio, ¿eh?
2: Muy rigurosa, ¿no? Sí toca el balón, ¿no? El futbolista de...
1: No lo toca, Antonio.
2: No, entonces sí es penal, Zuli. Sí se lleva al de Argentina.
3: Pero sí parece ligeramente fuera de lugar, ¿eh?
2: Vamos a ver. La única opción que puede ser para Egipto es que marquen fuera de lugar.
1: Es fuera de lugar, mira, ya están reclamando los de Argentina.
2: Ajá, creo que ya.
1: Sí. No te creas, ¿eh?
2: No.
1: Te creas.
3: Oh, bueno, my goodness.
1: No me creas, Antonio. No te creo, Zuley.
2: Necesita que derrumbaron un futbolista de Argentina dentro del área. Derrumbaron un futbolista de Argentina y se está marcando penal. Ya Messi se perfila para cobrar.
1: Híjole.
2: Necesita que ya lo marcaron.
1: Pero no nos queda mucho, ¿eh?
2: Imagínese la jugada.
3: Ahí viene Messi. Escupe, respira.
2: ¿Ah? ¿Se agarra el rabo? Escupe, agarra el rabo y escupe. Se lo huele la mano. Ahí va Messi.
3: No es cierto. Respira.
2: Inhala.
3: Ajá.
2: Exhala.
3: Sí, calla.
2: Ahí va Messi. Se perfila Messi. Y la paró. La paró el portero egipcio. Se la paró a Messi.
1: Mustafa Ahmed.
2: Se la tiró a la izquierda, Antonio. Acaba de fallar penal Messi y...
3: No inventes el nombre del portero, Antonio.
2: Ajá, tan elegante.
3: De verdad, está cañón, ¿eh?
2: Mustafa Ahmed.
3: Es Mustafa Ahmed. Abdelaziz.
2: Mohamed Choveri.
1: Rodríguez Gutiérrez.
3: Exacto.
2: Todo eso, ahí está. Acaba de fallar penal Messi. Muy bien, el portero aguantó candela y se avienta a su lado... ¿Izquierdo?
1: Sí, Antonio.
2: Y la tapa muy
1: definitivamente
2: bien. El portero Mohamed Sujo Sahahu Hijuji Ojaha Gutiérrez Hernández.
3: Mustafa.
1: Abdelaziz. Mohamed Choveir.
2: A mover la colita. Ahí está.
3: Mustafa Ahmed Abdelaziz Mohamed Choveir.
1: Oye, Antonio, y vamos a ver...
2: Aldape.
1: Si esta falla no repercute en el funcionamiento o en la mentalidad de Argentina.
2: Oh, no creo.
3: Goodness.
2: Ya ha fallado Messi dos penales y se repone.
3: Ya fallaron penal y ya van abajo, Antonio.
2: Ya van abajo.
3: Tienen que verlos. Levanten la cara, muchachos. ¡Venga!
2: ¡Venga! ¡Venga, Egipto!
3: No, Antonio.
2: ¡Ve! ¡Tiri, tiri, tiri!
1: Te falta el velo, Antonio.
3: No,
2: si está, dice, nos dice, vamos a Argentina, cagajo, falló Messi. La...
1: Hijo
2: de... Luego dice, que lo parió. Qué poca más de mi
3: chavo. No lo escuche, che, ponte a ver el partido.
2: Bueno, vamos a la pausa comercial. Ahorita regresamos con más candela. 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

0: Lorenzo, ya de regreso. Y Egipto hace rato se salvó de un gol en contra.
1: Un remate de cabeza.
0: Centro,
1: cierto, Antonio.
0: Por derecha, cabezazo al centro donde estaba el portero. Y la paró de muy buena manera.
1: Sí, muy
0: el
1: bien.
0: Mohamed Hishum Hajajid Efrefel Hofafan Gutiérrez Zavala. Gutiérrez Zavala, el portero de Egipto. Ahí está. Sigue un gol por cero, minuto 30. Ahorita tiro libre a favor de Argentina. Y lo va a cubrir y lo va a cobrar Mefi. Ah, está muy lejos, ¿no?
1: Bueno, sí. Pues sí, está retirado.
0: Con la lejos cam se ve muy lejos.
1: Del semicírculo del área, Antonio.
0: Respira Messi. Inhala.
2: En carrera, Antonio.
0: Se pellizca otra vez la nalga, se la rasca. El ramo.
2: No, van a hacer la...
0: Ajá. Van a hacer una jugada de pared. Ya. No, sí tiró el día. ¡Ajá!
2: ¡Ajá!
0: ¿Poste o qué fue?
2: Sí,
0: ¿qué?
2: Fue poste.
0: ¡Ah! ¡Poste tú!
1: Están marcando tiro de esquina, Antonio.
0: ¿A poco el portero la paró? A ver, no, ya es el Mohamed.
2: Que él no la tocó. No la tocó, ¿eh?
0: El Mohamed Shoubir.
2: Pero la repetición.
0: A ver, ahí va la RP.
1: A ver, a ver, a ver.
0: A ver, la RP.
1: A ver, RP. Fuera, del lado derecho.
0: A ver, RP. No, pues, a ver. No, no la tocó el portero. Fue poste.
1: Fue poste,
0: güey. No, che. Ya empezó la FIFA.
1: Daba la impresión de que sí el arquero la tocaba, Antonio, pero ya de cerca en esta repetición. El VAR corrige muy bien, Antonio.
0: Exactamente. Atendiendo con mi Rominita, que ya está listísima, como siempre, muy puntual.
1: Okay, okay.
0: Déjame sacar un par de mensajitos por acá. A ver. 1, 2, 3, 4, 5. 1, 2, 3, ahí va.
3: Toñito.
0: Ah, qué lata.
3: No se deben de alegrar los egipcios. ¿Por qué? Porque ahorita viene el fraude, ahorita viene el robo, ahorita expulsan a uno o dos egipcios, ahorita marcan penales inexistentes como en el Mundial pasado Argentina. Así es de que, para mí, Argentina está en octavos sin ningún problema. Sea como sea, sin jugar, sin gustar, sin nada, viene el robo y otra vez estos papanatas van a estar en la siguiente fase. Así es que mis amigos egipcios, ni se alegren. Porque, acuérdense de mí, viene el robo. El robo de Pesci. Saludos, Juanito. ¿Qué te dije, güey? ¿Qué te dije? Ahí viene otro penal. Otro penal. Estos güeyes ratas. Hijo de la...
0: Uy, no más este, güey.
3: ¡Hinches maletas! ¡La justicia de Dios! ¡La justicia de Dios con estos ratas! ¡Penal fallado de Pesci!
0: ¡Pesci, ya clasificó! Y para acabar, ¡vámonos con ustedes! ¡Nuestra Rominita Casteni!
4: ¡Hola! ¡Buenos días!
0: ¡Hola,
4: Romy!
0: Muy bien, ¿y tú?
4: Ay, la verdad.
0: Ay, no, es payasa, Romina.
1: ¿Por qué, Romina?
0: No, es payasa, Romina, ya pasó, ya. Ya es martes, Romina, ya.
2: Antonio.
0: El luto fue ayer, ya.
4: En dos días,
0: ajá,
4: eliminaron a México.
0: Ajá.
4: Cristiano se tuvo que despedir.
0: Sí.
4: Y quedaron eliminados los tres anfitriones. ¿Qué nos queda?
0: Nos queda Francia, nos queda France, la France. Nos queda la France, nos queda Egipto, Romy, Egipto.
2: Noruega.
4: Haaland. Oigan, qué fenómeno viral se está convirtiendo, el Haaland, de verdad.
0: Sí.
4: No sé si es nada más mi algoritmo o qué, pero me están saliendo infinidad de cosas sobre el muchacho, que lo que come, la dieta, el ejercicio.
1: Y su hermana también, Romy.
0: Ella se apellida Mela, ¿no? Su nombre es Mela, ¿no?
4: La verdad no sé.
0: Es Mela Haaland.
1: Es el apellido.
0: No. Es Mela, ¿no? Se llama Mela. No. Se llama Mela.
4: Yo te dije,
1: ¿qué es,
4: no,
1: Antonio?
0: Y la Romy. No sé. Sí, se llama Mela, ¿no? Mela Haaland. Mela Haaland.
4: Ay, no, Antonio, yo no voy a decir nada de eso. Pero bueno, el punto es que sí, es todo un personajazo. Pero bueno, hablando de... Es que de verdad se siente como una tristeza colectiva. Bueno, sobre todo más ayer. Ya hoy como que está pasando un poquito más. Pero obviamente hay momentos muy virales que deja pues este resultado. Y uno de ellos es de lo que se vive pues con las personas que a lo mejor no lo vivieron como los que tuvieron la oportunidad de estar viendo el partido en vivo y todo, y se hizo viral un momento en el que en un vuelo comercial, pues justamente cuando van aterrizando, el piloto les da la noticia a todos los pasajeros de lo que había pasado con México y le pone aquí la chica que lo subió. Volaste la hora del partido que eliminó a México y al aterrizar te enteras, y este es el mensaje del piloto. Ay, bien romantic style, miren, escuchen sus palabras.
5: El fútbol, sé que es duro para todos, más para los aficionados que aman el fútbol, pero quisiera rescatar algo que jamás dejaré de admirar de quienes somos como sociedad, como país y como mexicanos.
0: Vale.
5: Cuando nos unimos en algo podemos lograr grandes cosas, más de las que somos capaces de imaginar. Hoy se perdió ante un equipo de primer mundo, sí. Pero los tragos amargos y el mal tiempo como los de esta noche, y desde mi humilde posición, como un aficionado más a pesar de la desilusión, me hace sentir orgulloso del equipo de hoy. Jamás perdamos la fe, hoy me siento representado por el equipo que demostró valentía, gallardía, lucha y sobre todo trabajo en equipo. Hoy, al igual que todos ustedes, me siento un mexicano digno y ánimo, somos un país maravilloso, ya nos llegará la nuestra, como siempre decimos, ¡viva México!
2: ¡Ay, Dios mío!
1: ¡Qué bárbaro, qué bárbaro!
2: ¡Qué mensajazo, la verdad!
0: Por cierto, nos vamos a embarrar. Yo iba a decirle el piloto.
1: No desabrochen sus cinturones.
0: No desabrochen sus cinturones. Y si saben rezar, no es cierto. ¿Qué motivas palabras?
1: Que la boca se te haga chicharrón.
0: No, claro, no, pero toco madre. Estoy bromeando, obviamente. Espero lo tomen así, estoy bromeando. Oye, qué buenas palabras, ¿eh? Qué buenas palabras de capitán. Capitán, qué bien.
4: Claro. O sea, lejos de a lo mejor decir como algo, no sé, desde el enojo o de una tristeza así profunda, supo dar un buen speech para todos los pasajeros que pues no estaban viendo el partido, pero seguramente él de alguna manera se inspiró. Así que ahí está. Quien también está súper inspirado es Chicharito, ¿eh? Ajá. Chicharito también, vamos a escuchar el mensaje que dio en redes sociales, que muchos lo están aplaudiendo. Y más él desde la posición en la que pues también fue seleccionado en su momento, sabe lo que implica estar ahí en la cancha y representar a todo un país, así que vamos a escuchar qué es lo que dice, ¿va?
6: Da mucho coraje perder un partido como este. Buscamos culpables, señalamos errores, nos desconectamos de la televisión o cerramos las redes con un vacío en el estómago. Los jugadores en el vestidor sienten la carga de un país entero sobre sus hombros, con las ganas de haberte dado más, de haberlos regalado más partidos ganados. Es normal sentirse así, es parte de la pasión. Jugó nuestra gente, nuestras ganas, nuestra ilusión y ese amor inexplicable que sentimos por nuestro país. Eso también es fútbol, porque no siempre se gana en este deporte. Perder es parte del juego y también es una oportunidad para aprender, mejorar y demostrar cada día. Sin la posibilidad de perder, ganar no tendría el mismo valor. Lo chingón de estos 90 minutos no fue el resultado, fue lo que pasó antes y durante. Hace años que no veía a todo un país vibrando en la misma sintonía, conectando con un extraño, reuniendo a la familia, queriendo a todos exactamente lo mismo. Imagínense si lográramos esa misma unión para todo lo demás en la vida. No dejemos solos a los que están ahí representándonos. Perder no nos hace menos. Fracasar en un resultado no borra quiénes somos. Al contrario, la verdadera madurez, la verdadera fuerza de un hombre y de un equipo no se mide en las copas que levantas, sino en la capacidad de sostenerte en momentos duros. Nos duele, claro que nos duele, pero el verdadero carácter no se demuestra cuando todo va bien. Se demuestra en cómo te levantas, cómo abrazas a tu hermano de equipo y cómo decides seguir adelante. A los jugadores de hoy nos dieron un partidazo.
0: Una mensada.
6: Cabeza en alto y enseguida. Se gana y se aprende. México los apoya de lo que nos dieron en este mundo. Y a toda la afición, hoy más que nunca, a seguir creyendo. Porque es muy fácil apoyarlos con las malas, carajo. Esto apenas es el inicio de algo muchísimo más grande. A confiar y vamos, México.
4: Eso.
1: ¡Qué tal!
0: Permíteme, Romy, Argentina otra vez pudo empatar el partido, pero el guardameta egipcio Mohamed Ahouji
1: Mostafa Ahmed Abdelaziz Mohamed Shobeir.
0: Sofey, Otani, Gutiérrez,
1: bien, lo salvó, Maciel, lo salvó.
0: Otra vez un atajadón del guardameta egipcio, ¿eh? 1-0, minuto 40 ya. Ya se están empezando a desesperar los argentinos, ya empujando, ya... Pues como le meten su candelita, ¿no? Y ahorita tiro de esquina a favor de Argentina.
7: Su candelita, qué bonito.
0: Ajá, a ver, centro... ¡Cabezazo! ¡Ah! O sea, ahí está. Perdón,
4: Ramiro. O sea que Argentina está sufriendo en estos momentos.
7: Sí, efectivamente.
1: Sí, sí, Romy. Ya Messi falló un penal.
0: Pues más bien Egipto. ¿Sí? Porque pues más bien que sufre es Egipto, porque lo traen en friega. Pero está sacando el resultado hasta ahorita. Minuto 40. Egipto 1, Argentina 0.
4: Jesus Christ, a ver cómo acaba esto, ¿eh? Porque sí ha sido la fiesta de las sorpresas, ¿eh?
1: De acuerdo, de acuerdo. Ya muchos de los países que eran favoritos, híjole.
4: Sí, sí, sí, sí. O sea, realmente nos hemos aventado partidazos.
0: Qué bonitas palabras del Chicharito, ya regresando al tema. También qué bien lo del Chicharito. Y sí, cierto, lamentablemente otra vez nos quedamos en el camino, pero... De que se hizo un buen juego y se le vio cara, eso sí es una realidad.
4: Sí, es una realidad, y lo importante también es la respuesta de la afición, ¿no? Claro que hubo como mucha molestia, cuestionar al Vasco por las decisiones que tomó y como ese reclamo, pero ya una vez que fue pasando como las horas y todo, creo que el común denominador fue como, a ver, no, pues realmente se hizo un gran trabajo. Y la afición está reconociendo a los jugadores, y precisamente con una de las estrellas, por supuesto, de estos partidos, que es Julián Quiñones, pues lo captaron en el aeropuerto tal cual, como en un momento muy casual. Él se dirigía a Monterrey y las personas que estaban alrededor de él obviamente lo reconocieron, le aplaudieron, y cuando subió a este avión de esta manera es que lo recibieron, así que hay que escuchar porque fue muy muy emocionante.
0: Señora, pero aprende esta porra bien, dice, que chiquitibún, la vimos. No es que chiquitibún, señora, es chiquitibún, así con...
7: Porque chiquitibún,
0: si la empieza, que chiquitibún suena mal. Que chiquitibún, pues, señora, cadelagada.
4: Estaba nerviosa, se emocionó mucho.
0: Sí, la neta, Quiñones se aventó un mundialazo, ¿eh? Se aventó un
1: sí.
0: Qué bueno por Quiñongas.
4: Y miren, ya una vez que llegó a Monterrey, lo entrevistaron en su paso por el aeropuerto, como que no quería hablar mucho, pero esto es algo de lo que alcanzó a contestar.
0: A ver.
4: Ay. A
8: ver. Oye, ¿cómo te sentiste con Rafa Márquez como técnico, Quiñones?
4: Bueno, iba huyendo un poquito.
8: ¿Algo que quieras compartir para el público de México? Estamos orgullosos de ustedes.
4: ¿Por qué no habla?
8: Estamos orgullosos de ustedes. Para nosotros son campeones ustedes. ¿Cuál es el sentir de un país entero reunido por ustedes? Es una gran fiesta para nosotros. Para nosotros, ustedes son los campeones.
4: Oiga, no le contestó. ¿Qué es esto?
8: ¿Por? Sentir, Quiñones, respecto a este
0: tema. Pues es que, a ver, si lo agarró, Romy, si lo agarró recién terminado el juego y todo eso, pues es normal.
4: No, esto fue llegando, fue llegando ya a Monterrey. Y no contestó y así, pero probablemente...
0: ¿Y si fue un reportero? ¿Y si fue un reportero,
4: ¿no?
0: O no?
4: Sí, es uno de Monterrey, de Gente Regia, se llama el programa. Pero podría ser a lo mejor por un tema de contrato también, que no lo dejen hablar todavía. Porque hasta el momento, si se han fijado, no hemos escuchado como tal más que lo que sucedió después del partido inmediatamente con los medios directamente. Y el único que sí dio entrevista fue Javier Aguirre. Pues sí, así fue como lo cató. Yo pensé que sí iba a hablar, por eso me quedé no dijo nada. No dijo nada, pero bueno, ojalá que pronto pues podamos tener más noticias como de lo que ellos sientan, ¿no? O sea, una vez que vayan pasando los días, ya vimos que Raúl Jiménez ya está con su familia, por ejemplo, Memo Ochoa también, entonces pues bueno, parte de lo que nos deja este gran partido de México y otro de los momentos sumamente comentados, pues oigan, yo no sé ustedes, pero yo esperaba un show de medio tiempo con Maná, con otro tipo de canciones, no sé qué les pareció a ustedes, pero de verdad que eso sigue dividiendo opiniones.
9: No, pues es que dijeron es que no era concierto, pues, ¿no? O sea de Maná no. Como tal, pues, o sea, de cantar sus éxitos en 15 minutos, ¿no? O sea, para mí se me...
1: Pero alguna otra rola, ¿no?
7: Pero yo creo. Pero es que esa canción también es parte de nuestra identidad.
9: Sí, y aparte es una rola que desde los 90 la toca, sí. La del Rey. Maná, uh-huh. Yo me acuerdo del disco que grabó en ¿cómo se llama en la Ciudad de México? El auditorio.
1: Ajá.
9: Hay un disco en vivo del 90 y tantos. Uh-huh. Desde ahí está esa versión del Rey.
1: Okay.
9: O sea, desde esos años. Entonces uh-huh. Es una rola para los que son fans de Maná.
1: Uh-huh.
9: Es Maná la toca sí, muy seguido.
1: Sí, sí.
7: De hecho, si te pones a buscar playlist de México en el mundial, uh-huh. Te va a salir esa canción.
9: Claro, ¿no?
4: Sí, más bien como lo que hablan es la interpretación también, ¿no? O sea, le cambiaron como el ritmo, obviamente lo hicieron como a su estilo.
9: Pues es lo que vuelvo a usar lo mismo. Es la
7: versión de Maná.
9: Uh-huh. O sea, pues que querían que la cantara con mariachi y que pues no sean güeyes también.
4: Pues hubiera estado muy padre ahí un mix de Oye mi amor y luego El Rey para cerrar, así tal cual, que una de ellos y una, como bien lo mencionan, que represente como tal a todo el público, mm-hmm.
9: pero es que esa de Oye mi amor ya la cantó en la inauguración, Dani.
4: Sí, tú, ¿y Romy? ¿Qué tiene? Lo hubiera repetido.
9: Ay, no, pues entonces ve, compre tus boletos, Romy.
1: Pero ¿qué tal rayando el sol, Antonio? ¿Pero qué tal rayando el sol, por
9: rayando
1: ejemplo?
9: Rayando el sol también.
4: Ajá, o rayando el sol. Dale. ¿Alguna otra?
9: Van a ser en diciembre, Romina, allá en México. Así que vete para allá. Romina, compra boleto y vete para allá. Para que escuches el concierto completo.
4: Pero sabes que sí, sí lo voy a hacer. Porque la verdad, estuvo muy bien que, pues, la manera en la que ya tienen muchísimo más público después de su gran participación en la inauguración, pero sí está dividiendo opiniones cómo fue esta participación breve del medio tiempo. Pero sí, así es, Maná. De hecho, Fer también ya le volvió a mandar otro mensaje al de Oasis.
9: Ajá.
4: No sé si lo escucharon, sí, pero... Que decía 5 minutitos más y los aplastábamos.
9: Hijo de
4: sí.
1: Pero vas a ver para la otra, le dijo, ¿no?
4: Ajá, exactamente.
9: Así. Ay, este de Nif de Calaf, siempre con sus cosas.
7: De Nif de Calaf.
9: Pinche verde manado.
1: Bueno.
9: Pero minuto 45. Sigue Egipto ganando a Argentina 1-0. Se agregaron 5 minutos. Ajá. Ya van 2.5. Ahí está. ¿Qué más, Romy?
4: No, pues se va a poner bueno ese partido, ese resultado. Ahora sí que todos los argentinos y los egipcios mordiéndose las uñas. Y bueno, rápidamente para platicarles de, pues sí, una polémica que está sacudiendo a esta gran fiesta del fútbol, específicamente al equipo de Francia. Y es que, pues, Mbappé está inmerso en una nueva polémica después de tener por ahí una serie de comentarios, la verdad, lamentables de una senadora paraguaya. Sí, que se llama Celeste Amarilla, que pues ante el resultado con Paraguay, pues ella publicó mensajes en los que calificó a Mbappé de una persona que no sabe, más bien que no aprendió ni siquiera a escribir, y fue como demasiado, ¿cómo le están calificando? Como muy dura y con tonos racistas, la verdad. O sea, dijo tal cual, un camerunés colonizado fingiendo ser francés, prepotente, feo. O sea, realmente lo criticó gacho. O sea, lo criticó muy, muy gacho. Y la Federación Francesa de Fútbol, pues rápidamente reaccionó, respaldan a Mbappé con un comunicado oficial en el que están calificando estos mensajes de la senadora como abyectos e inaceptables y anunció que van a proceder con una denuncia judicial y reafirmaron su compromiso total en la lucha contra el racismo y toda forma de discriminación. Y pues ahorita sabemos que los franceses están preparando, ¿no? Preparando completamente para este partido ante Marruecos. Y resulta que una vez que sale este comunicado, según lo que está trascendiendo, es que está amenazando ahora con proceder legalmente la senadora en su contra por violencia de género en caso de que pues el futbolista no se disculpe, según esto. Y pues sí, compartió una carta en el que le expresó que el origen de su molestia fue la forma en la que Mbappé habló sobre los futbolistas de Paraguay durante y tras el partido, por lo que aseguró que su respuesta en redes es como el motivo para proceder legalmente, que porque le enojó mucho su arrogancia, el desprecio antes del partido, que porque dijo que si hay que meter las manos, pues, ¿cómo decirlo?, en el excremento, las va a meter, o sea, prácticamente, y que pues ellos no son tontos y que entendieron perfectamente que estaba haciendo como una alusión al equipo de Paraguay. Entonces, realmente lo que comenzó como con una simple declaración, pues vean hasta dónde llegó.
9: Sí, de acuerdo que sé. Pero también que no sea la senadora, ella empezó a llevarse.
1: Claro.
9: Aguante vara. Pero bueno, Romy, ya nos vamos a Corti.
4: Pues un gusto estar con ustedes. Regreso el jueves con más chismecito. Hay que hablar de la boda del año y pues a ver qué tal acaba este partido, ¿sale? Que tengan excelente martes.
7: ¡Abrazo, igual, Romy!
9: Oigan, a ver qué ocurre con el 8 egipcio, porque pidió su cambio.
1: Ashour. Y ya no puede, Antonio, ya está ahí en zona de media cancha.
7: Sí.
1: Ahí parece ser que es la pierna derecha la que tiene afectada, no sé, algún desgarrito, algún tironcillo por ahí.
7: Todos están tirados en la cancha, ¿qué pasó?
1: Se acabó el primer tiempo.
9: Eso.
7: O sea, se tiran, no espanten. Les tengo chisme ahorita al regreso.
9: Regresando.
7: Chisme, chisme, chisme.

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1: Croacia mandó una carta a la FIFA para solicitar explicaciones claras sobre las decisiones que tomó el silbante del partido de Portugal ante Croacia, acusando de un abuso de tecnología. Aunque el partido estuvo lleno de polémicas, sin embargo, la de mayor molestia para los croatas fue el gol anulado en tiempo de compensación por un supuesto fuera de lugar. Julián Quiñones terminó por ganarse los corazones de la afición mexicana con 4 goles en esta edición de la máxima justa del fútbol, además de su esfuerzo y determinación, tanto así que al abordar el avión fue recibido y gritos de gracias. El director técnico de los cafetaleros, Néstor Lorenzo, ha confirmado la baja definitiva del delantero John Córdoba debido a una lesión para el partido de Colombia ante Suiza por los octavos de final. Yo soy Darinka Talavera y esto fue Contacto Deportivo.
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0: tiempo, Egipto sigue ganando a Argentina 1-0. Ahorita vamos a ir con más llamaditas. Dice el Jorge Hernández, eres un come cuando hay, nomás sigues el flow.
1: Pues sí, güey.
2: Pues nada más, nada más.
0: Pues sí, güey, pues qué más, ni que no me conocieras, güey. Ahora resulta inútil. Y mandó un mensajito, espérame. ¿Dónde estás, güey?
2: De... ¡Oh, Antonio! oye, Antonio. Pero... Ya había fallado penal Messi, ¿verdad?
0: Ya, en la primera fase.
2: Ajá.
0: ¿Contra quién fue que falló penal? ¿No fue contra Austria?
2: No lo ubico ahorita, sí, pero como que me acuerdo que ya había fallado.
0: Aquí lo vimos. Aquí nos tocó, de hecho.
2: Precisamente.
0: Lo mandó para afuera, ¿no?
2: Uh-huh.
0: Lo mandó para afuera, sí. Pero Messi se repone de inmediato.
2: Ah, sí, claro.
0: El Jiki.
2: Claro.
0: Los equipos de la Liga MX cuentan con las categorías juveniles sub-21, 19, 17, 15 y 14. Además, en la rama femenil, los clubes tienen categoría 19 femenil. Esas divisiones forman las fuerzas básicas de los equipos. Y luego dice, y todo el conocimiento no es por ese programucho llamado Supergol. Lo traigo desde pequeño, que me agrada estar enterado en todos lados, informándome tanto de deportes como de cultura. Ay, Jiki, estás mamón, güey. Ah, qué payaso.
2: Sí me entiendes, Antonio.
3: Es nato, Antonio.
0: O sea, es nato ese conocimiento, güey.
2: Okay.
0: El chicle es qué hinche penal más regalado. Por eso, justicia divina. Ándale, pues. Y a Carlos Ochoa, dice... Muy buenos días, inútiles. Oño, Dari y Ronzuli.
2: Saludos.
0: Te envío la nota, colega Antonio, respecto a la despedida de Salah con el Liverpool. Posdata, señorita Dari, ¿me puede vender 5 litros de pozole, por favor?
3: Ah, aparte en su pozole para el jueves, ya sabes. Ay.
0: Luego el Takis manda foto con una camisa de España.
2: Ajá.
0: Y dice, arriba la madre patria, tlacuachines. ¿Cuál madre patria?
2: Hocico, güey. No, bueno.
3: Chisme, mundialista.
0: Chisme, mundialista.
3: Ahora sí les va, les voy a platicar lo que está sucediendo.
0: ¿Qué pasó, Dale?
3: Bueno, ¿se acuerdan que Croacia y Portugal se enfrentaron?
0: Sí.
3: Ajá. Pues que Croacia terminó eliminado.
0: Ajá.
3: Pues ya resulta que mandaron una carta a la FIFA.
0: Ajá.
3: Porque dijeron que pues no están de acuerdo con el arbitraje. Ajá. Pero el punto ahí es por abuso de...

0: tecnología.
1: ¡Órale!
0: Ven que, pues, mundial con mundial, pues, la tecnología crece, ¿no? Ya el balón tiene chip, ya se carga. No es un balón normal, ¿no? Ya lo tienen que cargar para que esté funcionando.
2: Ajá.
0: Pues, hay muchas, cámaras moviéndose, hasta los memes del árbitro, ¿no? Que ya cámara aquí, de un lado del ojo, cámara del otro lado, cámara arriba, bueno. Para tener todas las perspectivas, Antonio. Claro que es. Sí, y entonces, bueno, esta carta, pues, es por abuso de tecnología. Ven que les anularon un gol. Ajá. Por una supuesta...
2: De hecho, les anularon tres a esa vez, ese partido.
0: Pero el último fue el que fue más polémico, ¿no?
2: Sí.
0: Porque supuestamente que el cabello rozó el balón, y entonces como que el balón, con tener este chip que detecta, pues, los rozones o los golpes o lo que sea, pues ahí se ve como que la gráfica sube un poco, y pues que era el cabello, y pues entonces ellos lo que dicen...
1: Órale. Antonio, ¿a ti no te han puesto ese chip?
2: No.
1: Que detecta razón.
2: No tendría efecto.
0: Bueno. Y entonces, el que es el portavoz de la Federación Croata es Tomislav Pakak.
2: Ajá.
0: Sí, Pakak. Así es.
2: Pakak.
0: Ya hizo esta carta. Claramente, pues, no van a retirar las decisiones que ya se tomaron, ¿no? Pero lo que ellos quieren, pues, es pues sentar ahí un precedente diciendo... Pues que sí, la tecnología en muchas ocasiones te ayuda, pero en otras ocasiones también deja, pues, de lado este tema de las interpretaciones. Ves que el fútbol se presta mucho a interpretaciones en el reglamento.
1: Claro.
0: Y es mucho a consideración del árbitro. Entonces, piensan que se está deshumanizando las decisiones arbitrales y ya se están dejando en manos de la tecnología completamente. Y pues eso no es como tal la naturaleza del fútbol, ¿no?
1: Entonces, la esencia, sobre todo.
0: Exactamente, la esencia del fútbol. Entonces, pues ahí está la aplicación del VAR, el gol anulado, pues las nuevas tecnologías que, pues, aquí están jugando un papel bien importante y, pues, para muchos no les está pareciendo, ¿no?
3: ¿Y se aplicará o no? Sí,
1: de repente los vectores famosos que ponen en algunas transmisiones también para definir si es fuera de lugar o no.
0: Sí,
2: hay exceso de... O sea que... Que eso tendría que ser para bien, ¿no? Para ayudar
1: a que
2: el error no se consume, ¿no? Uh-huh. Pero sí, a veces sí es muy exagerado.
0: Más porque el fútbol en su esencia, como dice Zuli, en su esencia es mucha interpretación.
1: Claro.
0: Y ahorita todo ya se está dejando en manos de la tecnología y pues eso afecta bien importante en los resultados, ¿no?
1: Y en el desarrollo del juego también, uh-huh.
0: Sí, también el penal que tiró Cristiano en ese partido. Ajá. También están diciendo que pues es una decisión... polémica.
2: Y luego, en ese mismo juego, le anularon un gol a Cristiano, un golazo, que también fue por nadita también. O sea, realmente hubo como fuera de lugar, que cinco goles anulados en ese partido, cinco o cuatro goles anulados en ese partido. Pero sí, los croatas fueron los más perjudicados.
0: Pero neta, eso del cabello, si uno dice, no, qué payasada, ¿no? O sea, en buena onda. No manches.
2: Rápense todos ya.
0: O sea, ¿cómo voy a controlar mi cabello? También no sean payasos.
2: Vamos a llegar a un mundial, dale todos. Un requisito para llegar a un mundial es que estén todos sin pelo.
0: Ándale.
1: Así como
2: rapa.
0: Que no haya problemas, Antonio, mejor a rapa. Casquete corto.
2: Bueno, ahí está el gran nota, mi Darío. Muy bien.
1: Con copetito,
2: dice Xavi. Buenos días, Toño, y a todos. Mo Salah no renovó contrato porque está un equipo de Arabia que le ofrecía 80 o 130 millones de dólares, al igual que Lewandowski. Y muchas gracias a Darío por las mañanitas de ayer. Saludos a todos. Gracias,
0: Carlos. Thank you.
2: Creo que ya. Ahorita nos ponemos los demás. Vámonos con más mensajitos. Échenle.
4: Epa. Buenos días. Toño, pelonete. Buenos días. Dari. Hello, Dari. Buenos días. Y pues, escuché que andas malita. Tómate algún té para que te mejores y que estés mejor. Saluditos.
0: Thank you.
4: Y buenos
2: para
4: días.
2: Para que te mejores y que estés mejor.
4: Claro que sí, pues ya escuchándolos como de costumbre.
1: Buen día.
4: Y deseándoles un feliz día, un feliz martes. Y pues yo, para mí, de los tres anfitriones de la Copa del Mundo, yo creo que el que mejor mostró fútbol, yo creo que fue México. Creo que pues mostró buenas cosas. Y se mejoró en muchas cosas, pero pues como lo de siempre, ¿no? Pierdes con los mejores. No sé qué le está faltando a México para poder llegar a ese punto que esté parejo sobre los otros equipos. Esperemos que en los demás mundiales lleguen jugadores con características diferentes. No sé dónde los puedes conseguir, no sé si vayan a llegar, pero pues vamos por buen camino, yo pienso. México creo que hizo un muy buen mundial, se tiene que ir con la cabeza en alto. Epa. Y pues a seguir mejorando, y esos que pues son cabezas de selecciones, pues tienen que ver qué mejores opciones le puede ayudar a México para seguir mejorando, ¿no?, los próximos torneos. Saluditos, que estén bien, el atrevido de San Luis. Chau, chau.
0: Chau, chau.
2: Dice por acá el güey Miguel Reyes: ¿cómo le hago? Creí que era directo al programa de Inutilandia. Ah, es que le mandaron un mensajito que: hola Miguel, únete a nuestro canal de WhatsApp.
0: Pues ahí sale, Antonio.
2: No, pero es que
0: aquí te estamos leyendo, ponle, Antonio.
1: Fíjate. Sí, desde aquí lo estamos leyendo, Antonio.
2: No seas
0: Mensosuskia.
2: Ey, Mensosuski. Ya, es el Mensosuski, ya lo puse. Ahí te están poniendo el link.
0: No, pero él quiere escribir en Islandia.
2: Babosuski, babo.
1: Mándale el número para que mande su mensaje acá con nosotros.
0: Está difícil escribir ahí, ¿verdad, Antonio?
2: Sí, sí, sí. Estaba como de lado. Miguel Reyes, abrazo, güey. Ya te conocí.
1: Saludo, Miguel.
2: Lo de Mensosuski lo dijo la Dale.
0: No es cierto, fue el Zuli.
1: Yo sí fui.
2: El mensaje.
3: Buenos días, Inutilandia. Aquí su amigo Lalo de Las Vegas.
0: Saludando. Buenos días.
3: Primeramente a la hermosísima Darinka.
0: Thank you, thank you.
3: Al gran Zuli.
1: ¿Qué pasó, Lalo? Amigo. Buen día.
3: Esperando que estén bien. Y pues, ¿qué vamos a decir? Ya, lo de México, pues ya pasó. Esperemos que... Pues yo no espero nada de mucho de México, siempre es lo mismo. Pero bueno, nos ilusionó y estuvo un poco mejor. No quedé frustrado ni nada. Como dice Toñito, es solo un juego y ya no me quita el sueño ni me provoca ni enojo ni ni nada más. Nomás una decepción. Pero bueno, saludando a los muchachos y esperando se encuentren bien y ojalá que este mundial se ponga un poquito mejor, porque he visto unos partidos medio feos. Ayer, desgraciadamente, Estados Unidos perdió, jugando como nunca debería haber jugado, muy mal. Saludos, muchachos, y muchas bendiciones en este día.
2: Eso, okay. Bueno, gracias. Eval Jikis.
5: ¿Qué onda, mi Toñito? ¿Cómo anda, mijo? ¿Cómo andas? Asterisco 264 también para mi Dari, mucha de pechucha. Y mi Zulimán, ¿cómo anda, mi Zulimán?
2: ¿Qué pasó, mi Ziki?
5: Respondiendo a la pregunta, para mí la mejor selección fue México, fase de grupos invicta, cero goles recibidos. En la segunda fase, que fueron los 16avos, muy bien, eliminaron a Ecuador, bien solvente la selección mexicana. Y los octavos de final, mucho mejor México que Inglaterra, nada más porque Inglaterra fue certero, supo pegar en los momentos, pero sumamente México fue mejor en la eliminatoria. En segundo lugar pongo a Estados Unidos, tercero a Canadá. Nomás decirle, a ver, amargado, que no te gane el odio por México. Dices que Inglaterra fue mucho rival para México. Analízalo. Pero tienes que analizar. Porque a ti te está ganando el odio. En ningún momento Inglaterra fue superior a México. Nosotros en todo momento trajimos del tingo al tango a Inglaterra. Nomás por las dos desatenciones. Nos causaron dos goles muy tempranos. El tercero fue también cuando apenas habían expulsado al jugador inglés. Ya sabemos lo que pasó. No ocupo platicarle lo que pasó. Nomás que no te gane el odio hacia los mexicanos. Ya que tu selección salvadoreña mínimo califica a un mundial, entonces ya. Pero no tienes ni cara ni voto para tachar a la selección mexicana.
2: Ah, Ya es el último. Ah, ya no fue para complementar tus dos minutos, hinche. Sí.
0: Ay, qué
2: te digo, Antonio. Dice por acá Henry. Antonio, y si a ti no te gusta el punto de vista de los radioescuchas acerca de la pregunta de quién fue mejor de los tres, no la hagas, o mejor cállate el hocico, Inga Linani a todos. Es que estás bien, güey.
6: A ver, ¿y por qué a todos, Antonio?
2: Ni la pregunta fue quién fue mejor, güey. Para que veas que come cuando ya eres Henry. No es por dar lata, güey. Eres bien enfadoso, güey. Fue quién te dejó a ti mejor sabor de boca, güey. Nada más. No fue quién fue mejor, no, que quién te dejó mejor sabor de boca. Es todo, güey. Ay, no, es que, Lare, llego a la conclusión. El micrófono tranquilo, no es Andrés. Para todos, Lare.
0: Tranquilo.
2: El éxito no es para todos.
0: Tienes razón.
2: Ay, estos frustrados de comentarios. Abrazo, mi Henry. El Panzaverdi, 1, 2, 3.
7: Buenos días, amigos de Nutilandia. Se vengo el Panzaverdi San José. Saluditos, Toñito, Darinka, Zuli. Ya después dos días de la eliminación, pues yo creo que ya es tiempo de... Ya se guardó suficiente luto. Ahora vamos a regresar a nuestra liga. Así es que quería encarecidamente pedirles altas y bajas de la superfiera, del primer campeonísimo, del primer segundo, bicampeonato. Así que, Toñito, encarecidamente, Darinka, por favor, Zuli, altas y bajas de la fiera, por favor.
6: No hay de momento.
7: No hay de momento,
6: vamos.
7: Y, por favor, escucho las altas y bajas.
6: Que
7: de
6: no hay.
7: La fiera.
6: Antonio, que no hay. Antonio, que no hay. ¿Qué no entiendes?
7: Todo esto también. Pues ya me faltó 1:10. También quería, pues ya estamos a 10 días de prácticamente de comenzar la liga, la que nos da de tragar. Así es que, pues, Toñito, hay que hablar de eso, papá, porque si nos vamos a esperar a que termine el mundial, pues prácticamente no vamos a dar nada de bajas y altas. Así es que, pues vamos a darle, Toñito.
2: No, hasta ahí se pone enfadoso. Qué gordo caes, panza verde. Aún de sacar el mundial, no hablaremos de Liga MX, cállate los cinco. Si quieres escuchar altas y bajas, vete a otro programa.
6: A ver, híjole, Antonio.
7: A ver si nos actualizas, porque en 10 días, papá, tienes que actualizarnos lo que no nos dice tragar todo este mes y el pasado. Así es que demando, ya no suplico, ni ahora demando que se nos hable de fútbol mexicano. Y pues ayer, tristemente, bueno, ni tan triste, le dieron 4 nomás aquí a nuestra nación. 2 goles muy infantiles que yo creo que ni yo los cometo acá en la cáscara. Bueno, a lo mejor sí, pero ellos no deberían porque son profesionales. Eso nomás los de barrio, o sea, esas pifias. Ahí están los 2 minutitos. Chao, chao.
2: Muy castrosos esos 2 minutos, güey. O sea,
6: la neta. Sí,
2: bueno, nada más comentarte. Altas, Johan Romaña.
6: Ajá.
2: Bajas, Steven Barreiro.
6: Y Rogelio Funes Mori, Antonio. Uh-huh. Las bajas.
2: Ajá. Y rumores de altas, Juan Guevara. Ahí está.
0: Okay.
6: José Guevara y Edgar Guerra también, un extremo, Antonio.
2: Ahí está, ya, güey. Quédate los cinco. Es más, y si vamos a hablar de altas y bajas de los equipos importantes, no de León, güey.
6: Pero por ya favor. Se los dimos, Antonio.
2: Pues sí, para que vea. Eduardo Ramos, Tontoño, si supieras qué risa me dio que le colgaran al guanguito. Hijo de la... Asencio Sánchez, ¿cuánto trae?
8: Hola, muy buenos días, trío de inútiles. Un saludo a la belleza que engalana ese programa tan pinchurriento. Bueno, después de más de un mes aquí regreso a escucharlos.
2: Eso.
8: Por lo menos las reglas ya cambiaron, lo cual me da mucho gusto. Primero les digo, ¿verdad?, que fui de los pocos que confiaba en mi selección en México. Hizo
2: ¿de los
8: una
2: pocos?
8: Muy buena fase de grupos, haya sido contra, pocos, haya sí. sido, contra quien haya sido. Tuvimos el domingo todo, tuvimos la mesa puesta para salir adelante, para hacer historia. Desafortunadamente hubo errores de concentración muy graves, nos faltó entrenador. ¿Cómo es posible que 30 minutos tirando pelotazos al centro, a unos tipos de 2 metros de altura, es incomprensible. Señor Javier Aguirre, creo que no aprendió, según él aprendió, los muchachos dejaron todo en la cancha, y eso es un orgullo para mí como mexicano. Ahora, referente a los tres, ¿quién quedó más mal? Yo pienso que Estados Unidos, ya que había mucha confianza, según era la, es la generación de oro, pero pues no han ganado nada, ¿no? Absolutamente nada. Canadá luchó, México se murió en la raya, y repito, desafortunadamente desaprovechamos una gran oportunidad, pero siempre orgulloso de mi selección, y ahora las pilas cambian para mi gran América. Vamos por la 17, señores. Un saludo para todos, que tengan excelente martes. Hasta luego, y arriba el América.
0: Bye, bye.
2: A ver, otro por acá. ¿Qué? Josiki, solo hablas para embarrarla. Ni el jugoso te soporta. Josiki, dice, ¿quién es Josiki? ¿Será el Jiki? ¿Josiki?
1: Pues yo creo.
2: Dime por acá, Carlos Ochoa. Toño, David Zule. Este tal Menzi necesita tomar clases de con don Raúl Alonso Jiménez de cómo se tiran los penales. Eso sí. Gabriel Moreno de Houston. Sí, sí. Buenos días, inútiles. Un gran saludo para la gran cantante Dari.
0: Gracias,
2: otro para el Super Zule Volador. Y para también con Inflas. Aquí con dos solicitudes. La primera, un gran saludo a ese héroe desconocido que tuvo la fortuna y el valor de robarle un beso a la gran Darinka.
0: Oh,
2: condenadote. Y otra, al ser hoy todos egipcios, pon la canción de Caminando como Egipcio, de las, ¿qué? Las...
1: Bangles.
2: Saludos a Bangles. Todos,
1: Bangles.
2: Menos al prófugo del ácido fólico, el Juanito. Él le pase, güey. Buenos días, señorita Lalinka, y al Zuli Ledelma, y al Malanito Palalo. México llegó hasta donde siempre, pero yo pienso que agarraron confianza, porque hace 4 años no pasaron ni a fase de grupos y perdieron con una selección que tiene jugadores más de elite, pero ni modo. Arriba México, camiones, Arnulfo de Georgia. El Takis dice 1, 2, 3.
9: ¡Viva la madre patria! ¡Misuli!
1: ¿Qué pasó, Takis?
9: Ganamos y perdimos. Digo yo, como nacionalizado americano, pues perdió mi país, ¿no?
1: Uh-huh.
9: USA.
1: ¡Ay, Antonio! ¡Lo bueno, 2-0!
9: Mi madre patria, donde...
2: ¡Para, mi...
0: ¡Para!
1: 2-0!

0: habla ahorita, güey. 2 goles por 0. Ay, a ver si, a ver si nos inventan algo, que una faltita o la chingada es para, a ver, qué jugadón de jálamela a mí. Qué buena jugada, ahí está.
1: Oh my goodness.
0: Vamos a ver, y revisión del gol, güey.
1: Por una posible falta, ¿no?
0: Sí, van a marcar, se lo van a quitar a Egipto, güey. Sí, sí lo pis. Sí, hay un pisoncillo. Y como es Argentina, aparte le van a quitar el gol, vas a ver. Ya, pero qué poca más, qué jugadón, qué golazo, güey.
1: Y oye.
0: Pero se lo van a quitar, te lo garantizo que se lo van a quitar.
2: Híjole, Antonio.
0: Egipto, mira.
2: ¿Te lo garantizas? A ver, vamos. Te lo garantizo. Vamos a ver. Te aguanta callado, Antonio.
0: Es que si es una falta. Es que si es una falta.
2: Tú tranquilo, Antonio. Mira, vamos
0: va,
2: a ver.
1: Ahí va el árbitro.
0: Ahí va Infantino con camisa de árbitro. Infantino. Ya, ¿qué cobre? ¿Qué dice ahí?
2: Sí, ya está ya. Diciéndose.
0: Después de la revisión, hay una falta del equipo egipcio al argentino.
2: Falta.
0: Patiti Kid. Patiti Kid. Ahí está.
1: Patiti.
0: Patiti.
1: ¿Cómo que crees?
0: Ah, no, ¿qué? ¿Qué pasó?
1: No, siguen diciendo 2-0, Antonio.
0: No, sí es falta, mira.
2: Pero eso van para allá. Lo van a modificar.
1: Ah, ok.
0: Y qué poca madre.
1: Ahí está el pisotón.
0: Hijo de su...
1: Y para el suelo.
0: Bueno, vámonos a la pausa. Ya empezó la FIFA.

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0: Cuidado, Antonio. Cuidado, Antonio.
1: Ay, güey, ay, güey. Contragolpe egipcio. Contragolpe egipcio.
0: Oh, ya no.
2: Ay.
0: Ya no, Antonio.
2: Ah.
0: Ya no, Antonio.
1: Gol. Gol.
2: Gol. Gol.
1: Ahora sí.
0: Gol. Gol. Gol.
3: Ah, yo lo estoy viendo en la pantalla que va atrasado.
0: Antonio.
2: Antonio. Antonio.
1: Gol de Egipto.
0: Ahora sí va a valer.

0: contragolpes de los egipcios son letales, ¿eh?
1: Letales. ¡Guapaya!
0: ¡Hasta allá! Rapidísimos, Antonio. ¡No manches! 2-0 en estos momentos. Acaba de marcar Egipto. Y ya se ve complicado el panorama. Ay, qué buen contragolpe, güey. ¿Por qué me apaga la pantalla, hijo de la
1: chingada? Voltea para atrás, Antonio. Voltea para atrás. Ahí está.
0: Como el exorcista.
1: Una anotación por parte de los botines de ni más ni menos que... Es que ya se me olvidó que...
0: Güey, adoro cuando dudas, dale. Cuando,
1: no, es que busqué información.
0: Busco información y no sabes.
1: ¿Cómo que no sé, Antonio? No.
0: Cuando dudas, pues, del nombre o de algo.
1: ¿Cómo que no sé, Antonio?
0: Sí me entendí el punto, pues. Ay,
1: bueno, mientras les digo que son las 11:32 de la mañana.
2: Mostafa Siku.
1: Mostafa Siku, Zuley.
0: Mostafa Cállate los Siku.
2: Mostafa
0: Siku. 2-0.
2: Sí.
0: Adiós, Argentina.
1: Adiós, por mi Argentina.
2: Mundial de sorpresas, Antonio.
0: Seguimos escuchando el audio del Takis.
3: ¿Quién corre por mis venas? ¿Corre sangre española? Pues le ganamos a Portugal. Desgraciadamente se fue Portugal. Cristiano Ronaldo y toda su historia. Pero aquí estamos orgullosos de la madre patria, güey. Mi Zuli, mi Dari.
2: Pues sí, pues ya, ¿qué más hacemos?
3: Sé que pues a mucha gente no le gusta que uno diga las verdades. Pues es que, ¿cómo va a ser español ese Takis que siempre ha de ser? Cállate los hijos, yo sé tu envidia y todo, sé todo lo que traes, pero así es, mi querido Tlacochín. Así es. Nacionalizado americano y con un 25% de sangre española. No puedo negar las raíces que llevo adentro, ¿verdad? Y pues vive España, señores. Vive España. Yo creo que vamos para campeones. Y viva la madre patria. Gracias por su atención. Para más consejos para ser como yo, síganme como el Takis de Las Vegas. Gracias, mis queridos.
1: All right. El Takis de Las Vegas.
2: Okay.
1: Es famosito ahí en el TikTok.
0: El TikTok. A ver, por acá. Ya para sacar llamaditas ahorita enseguida. 1, 2, 3, 4, 5.
2: Antonio Hassan ya.
4: A varios aficionados que le iban a Estados Unidos les quedó un mal sabor de boca, como el que le quedó a Mónica Lewinsky. Hombre, qué goleada, qué paliza le dieron al equipo de las barras de las estrellas, el equipo de todos. Bueno, así es esto. Vamos a ver ahora sin ganas. Esperemos que pase Egipto.
0: Qué breve estuvo ese mensajillo, güey. Otro por acá. Gilberto. Cerdo, tú eres un endejo e idiota para creerte cualquier cosa que digas. Tercia de Quemamuca. Cerdo, el portero egipcio se llama Mohamed Vara y el piloto junto con el Bultarito son un par de endejos y conformistas, igual que tú y todos los que creen que México va a ser algo diferente en los mundiales, bola de ilusos y abosos. Ingarigani, güey.
2: ¿Qué es eso, Antonio? No te calientes, plancha.
0: El Miguel Reyes ya me contestó el mensaje de Dari que le puse Mensuzuski.
1: Me
0: puso, puso carita negra.
5: Good morning, my friend. This is el Super A. Aquí es amigo el Super A. Aquí, ya saben, siempre escuchándolos. Oigan, ya por la selección mexicana, pues ya, ¿quién son los que ya se deben de ir? Den la lista de varios. Yo pienso que el que se debe de ir ya por decato es Edson Álvarez, porque la regó contra Polonia, ¿se acuerdan? Cuando cometió el penal y cuando se quedó lesionado y no quería salir varias veces, y ahora que cabecea para atrás, ya lo deberían de... ya sería el que primero a salir de la selección. Y yo no sé por qué no metieron a la Hormiga, un jugador, el goleador. Creo que se equivocó en los cambios, por no haberlo metido, por eso perdieron. Así que ni modo. Pues hay saluditos para todos.
2: Okay.
5: Yo creo que el radio escucha más informado, y yo creo que es el Ricky Díaz, es el más informado. de todos nuestros radioescuchas. Yo tengo una pregunta sobre el fútbol y le pregunto a él, siempre me da buenos datos, así que ahí saluditos al Ricky Díaz. Y qué bueno que al Juanito le recortaron los minutos, ya porque ya iban a ser horas cuando hablaba. Qué bueno. Así que para que haya más radioescuchas que den su opinión. Bye bye.
0: El Super A dice, no sé, sí, ya salió. Dice por acá él, buen día a todos, Toño, márcale al Cheo Ludo. No, ahorita ni nos va a contestar. Ahora sí con llamaditas. Tenemos tres llamaditas. Ya se deja, pongo cronómetro. Cronómetro, por favor. Cronómetro. Para que todo sea legal. 3 minutos por llamadita. Permíteme. Ahí voy. Y ahí va. Buenos días. ¿Con quién hablamos?
6: Buenos días. ¿Cómo están?
0: Buenos días, mi hermano. ¿Quién habla?
6: Ya sabes, de Tijuana, Martín Mota.
0: Pero mi Martín Mota. De Tijuas.
2: Martín Sass.
6: Buenos días, Zuli.
2: Buenos días.
6: Pues rápido. Los 10 minutos acorren. Nuestra selección, un orgullo. El portero de estos cuates nos sacó 2 que iban para adentro. Pues ahí, ¿qué haces? Y lo demás, pues ahí se fue dando. Yo me hubiera gustado que metieran al chungo ese del Toluca. ¿Cómo se llama este muchacho?
0: Alexis Vega.
6: Luis Power. Además lo metieron en el primer juego y un ratito y ya, ¿no? Entonces hubiera entrado él y hubiera ido desbalanceado, pero el hubiera no existe. Muy bonito las emociones. Y pues fuimos muy dignos porque, mira, a los americanos, 4 pepinos. A los canadienses, 3-0, ¿no? Entonces, la verdad es que dimos la batalla. Y ya, lo demás es historia y hay que seguir adelante. Y ahorita, pues... no llores por mi Argentina. Les están dando...
0: ¡Híjole!
6: Y Messi ya había fallado un penal también en uno de los primeros juegos.
0: Sí.
6: Hay un penal que... Bueno, le sacó el portero el penal, pero sí, lo tiró muy mal y ya. Entonces, pues ahí van. Ahora sí que los leones del desierto, de los leones, les están dando... Les están dando una repasada, espero que les alcance, porque aquí es de eso se trata, que a los equipos les alcance las expectativas. Y hoy es, haciendo otra dato que les voy a compartir rápido, hoy es día de los Sanfermines, hoy es día de la Pamplonada. Y
0: es cierto.
6: Fiestononón que hacen allá, y pues... Ahí va España, me gustó, pues Merino siempre entra y les hace el partido, o sea, llega y dicen, a ver, voy a poner orden, y pum, entra el gol, ¿no? Y pues fue sobre la línea, ¿no?, en los últimos minutos, y puedo decir, de Portugal, pues no le agarraron ahí el modo, no pudieron hacer un juego, y pues es una gran selección, pero pues no cuajaron, y ya está. Entonces, pues vamos a ver ahorita... Con los argentinos, bola, boludo, che, petizo, son unos atorrantes. Che. Ánimo y bendiciones, cuídense mucho y que sigue. Ánimo, gracias.
0: Saludos, hermano. Saludos. Eso, bye. Gracias. Fíjate, 2:35, esa, para que vean, güeyes. Ay, por poco, y descuenta Argentina.
2: Un centro ahí en diagonal. Antes.
0: Pero si está llegando ya, se va a hacer más común eso en los últimos minutos.
1: Ahí nomás.
0: Ahí está, el 7.
2: Exagerado el Antonio.
0: Exagerado. ¿Quedan en minutos normales? ¿Quedan qué? ¿15? No.
1: ¿Aprox?
0: ¿25? Okay.
2: 15.
0: 15. 15 minutitos quedan de...
2: De tiempo, reglamentario, se puede decir.
0: Que seguramente le van a dar otros 10. Argentina.
2: Falta el agregado.
0: Buenos días, espéreme, deje poner el cronómetro. ¿Con quién hablamos? ¡Corre tiempo!
7: ¿Qué tal? Buenos días, saludos.
0: ¿Qué era mi Monre?
7: No manches, 3 horas, 4 horas esperando. Bueno, pues ni modo.
0: ¿Por güey?
7: Aunque felicito a tus radioescuchas porque dice que es el día de los bueyes, ¿no? No, nada.
0: ¡Ay, otra llegada! Espérame, cállate, hocico. Otra llegada de Egipto. Uy, ya, ya, pues sigue. Ya. Sigue tú. Sí,
7: agrega los segundos como al final, órale. Y luego, Mbappé debería ser radioescucha de acá, ¿no? Porque dice que también es analfabeto, que no sabe leer, algo así, ¿no?
0: Pues sí, hasta los que hablamos al aire también somos muy güeyes.
7: Sí. Y ahorita están en muy modo Amón, ustedes, ¿verdad?
0: ¿Por qué?
7: Pues sí, pues el dios egipcio, ¿no? El
0: ah, sí, aire, exactamente. Amón.
7: Modo Amón.
0: Amón, exactamente. ¿Qué es la güey?
7: Y de hecho yo, pues mi segundo Ra, pues ese, el rey del sol, egipcio también.
0: Ah, todo dar, güey.
2: Es el solo de la luna, Ra.
7: Ra, el del sol, y creó
0: Ra,
7: el mundo.
0: Ra, Ra.
2: Ah, okay, okay.
0: Yakurra, Rakurra.
7: Aunque yo debería ser el dios Set, el dios.
2: Ah, órale, órale.
0: Ey, qué sapiencia.
2: Tú deberías, pero no.
7: Y Darinka, pues, podría entrar en Nefertari o Nefertiti, por ahí.
2: Nefertiti,
0: sí. ¿Se me acuerda de Nefertiti por la de la momia?
1: Ahí sale, Antonio.
0: No, por Nefertiti.
1: Ahí sale.
7: Le quería comentar algo a Darinka, de acerca de Cristiano. Usted lo pone, bueno, en su punto de vista lo pone como víctima, ¿no? Pero es que el problema de él es que mucha gente tiene el hocico, que no lo sabe manejar. ¿Vieron la declaración que dio ayer? Eso no se hace, de desmeritar a los compañeros o a los de profesión, pues. Ayer dijo que antes Portugal no existía hasta que llegó él. O sea, eso no se hace, desmeritas a tus compañeros.
1: Ah, pero ya lo habían demeritado a él. También le dijeron, es un jugador, es uno más dentro de la cancha. Pues no, es el capitán.
0: ¡Oh, espérame! ¡Gol de Argentina! 2-1 y lo va a empatar. 2-1 en ese momento.
7: Recuerden,
0: ajá.
7: No sé si recuerden del 2006, cómo se le atrevió a decir a Zidane que eran unos viejitos y que les iba a pasar por encima.
0: Sí,
7: que me los mandan para su casa. Entonces, a él lo que le ha jugado mucho en contra son sus declaraciones. Y luego cuando fue el premio del Balón de Oro de su compañero de profesión, del equipo, Luka Modric, ni tan siquiera fue y ni se presentó. Era su compañero.
1: Uh-huh.
7: O sea, eso no se hace. Entonces, yo veo, por ejemplo, a Maradona, que tanto lo odia a la gente y lo critican y todo.
0: ¿Me ayudan?
7: Maradona.
0: ¿Cómo? 10,
7: Maradona,
0: 9, 8, 7, 6, 5, 4, 3, 2, ¡vámonos, sí, mi
1: rey!
0: Está, gracias, güey.
1: ¿A poco tan rápido?
0: Órale. ¿Cómo me gusta esto, güey?
2: 2-1, Antonio.
0: 2-1, ¿no? ¿La revisaron?
2: 2-1, ya. 2-1.
1: Anotación de Cristian Romero.
0: Ah, es que no va a aguantar Egipto, güey. Ya les están llegando por todos lados, güey. No va a aguantar tanto metralla.
1: Otro contragolpe, Antonio. Sí, tú tranqui.
0: Ay, se me está frunciendo las tristes. Buenos días, ¿con quién hablamos? Bueno.
8: Bueno.
0: Mi tóxico, ¿qué onda? ¿Cómo andas?
8: ¿Cómo andas? Bien. Aquí viendo y escuchando el programa, haciendo de todo. Coño.
0: De todo. Taquetita y todo. Bien.
8: Sí. Eso. Oye.
0: Hey.
8: Créeme, abreja saludar. Darinka, buenos días.
1: Hello, buenos días, Pimpón.
8: Mi Zuli.
2: ¿Qué pasó, Pimpón? Buenos días.
8: Aquí. Oye, Pimpón. Estaba revisando realmente y tengo una foto aquí del taxi y de un Cocker Spanish y no te parecen. y puse un chihuahua y tampoco. Déjame ver si se parece un perro escuincle. Para ver que si tiene sangre española o mexicana, pero en fin. Y otra cosa, ¿sabes por qué perdió la selección?
0: ¿Por qué?
8: Toda la culpa es de Super A.
0: A ver, ¿qué hizo Super A?
8: Siempre que se pone la camiseta de un equipo, el equipo pierde.
0: Hinche Super A, güey. Que se ponga la de Argentina, güey, ahorita.
8: Se puso la de Argentina.
0: Ah.
8: Antier estaba diciendo, no, ahora vamos todos con el equipo de todos. Vamos con la selección de Estados Unidos. Y mira cómo le fue.
0: Qué mira, poca.
8: No, ese Super A está salvado.
1: Es su culpa.
8: Ya le queremos poner el bacalao.
1: El bacalao.
8: No, está tremendo. Super A. Pero sí.
0: Ay, no lo tumbes. Ahí está. Ay, casi marca el empate Argentina. No va a aguantar Egipto, van a ver, no va a aguantar. ¿Qué más, mi tóxico?
8: No, pues aquí vamos a seguir viendo el final del partido, aquí estamos. Y yo no me quejo como el Munra, 3 horas, a veces me viento hasta 4. Pero es un gusto esperar para escucharlos y hablar con ustedes.
1: Ay, qué bonito, Pimpón.
2: Bárbaro, Pimpón.
0: Abrazo, amigo.
8: Seguimos.
0: Gracias. Bye. y era tóxico 2 minutos 8 segundos. ¡Aprendan, güeyes! Otro, deja. Ahí va. Buenos días, ¿con quién hablamos?
9: Te queremos, Pimpón, te queremos. Ya no queremos béisbol.
0: Sí,
9: ya
0: sí.
9: No queremos béisbol.
0: Ay, sí,
9: no,
0: sí.
9: Buenos días, buenas tardes, ¿cómo están?
0: ¿Qué onda, mi chicles?
9: Aquí viendo el fútbol y escuchándolo ustedes, como siempre.
1: Muchas gracias.
2: Viento, chicles.
9: Apretando para que no gane Argentina.
1: ¿Y qué aprieta?
0: ¿Qué aprieta, güey?
9: Sí, híjole. El asterisco, güey. Estoy apretando el asterisco de mi teléfono, pero... ¡Ay, ay, ay!
0: No, ya. Sí, ah, no va a aguantar. ¡Oh! No va a aguantar. Era mucha metralla. Acaba de empatar Argentina.
2: Messi.
0: Gol de Messi.
1: Dios mío.
0: Ya, y lo va a ganar, ¿eh? Ya no, no va a aguantar ya tanta metralla a Egipto, güey.
2: 2-2.
0: Sí. No, ya era mucho. 2-2.
1: El 2-0 es muy engañoso.
9: Ey. Ustedes han jugado fútbol, ¿verdad?
0: Sí. ¿Eh?
9: En el caso de Mbappé, yo pienso que cuando ya el fútbol rebasa y entran los políticos a meter la mano, eso ya no está chido, porque si se dan cuenta, sí vieron el partido, ¿verdad? De Paraguay con Francia.
0: Sí, sí, sí. Claro.
9: Todo el partido los paraguayos le estuvieron pegando, le estuvieron pateando, le estuvieron diciendo cosas de Mbappé. Mbappé nada más contestaba, nada más respondía las agresiones. Es lógico que al final del partido, si el portero va, él tiene todo el derecho de saludarlo, de no saludarlo. O sea, no le quita nada. Y el portero fue el que se enojó y le aventó el balonazo a Mbappé. Entonces, ¿ahí por qué no dicen nada a los políticos de la reacción de su portero? Ahora, no sé si recuerden, en la semifinal donde jugaron Holanda contra Argentina, precisamente, todo el partido también le estuvieron pegando a Messi. Cuando fue el que mira bobo, ahí fue cuando el holandés, no sé qué le fue a decir a Messi, tal vez lo quiso saludar o le quiso decir algo, y Messi reaccionó porque todo el partido lo habían golpeado. Entonces, ya cuando entran los políticos a meter la mano, no está bien. Entonces, Mbappé pues, hizo lo que tenía que hacer y ya meterse a cuestiones racistas ya... No está bien y pienso que sí deben de removerle el cargo a la mujer paraguaya esta que habló, que sí. Puso cosas en, sí.
0: Pero sí, claro que sí.
9: No sé qué piensan ustedes.
0: No, pues igual de rara, yo creo que se equivoca rotundamente en hacer ese tipo de mensajes y también creo que también Mbappé en contestar. Hubiera sido más elegante que no contestara. ¡Ya! ¿Me ayudan con el conteo? ¡10! ¡9! ¡8!
1: ¡Eso, abrazo!
0: ¡Eso,
1: güey!
0: Estuvo ahí. Ya, exactamente 3 minutitos. Aunque el conteo le quitamos 10.
1: Sí, entonces, más hay que contar del 5.
0: ¿5? Sí, porque está muy largo. Con el del 20, dale. ¡20! ¡19!
1: ¡No más!
0: ¡18! ¡17! Quedan 4 minutos ya poniéndose al quiotextazo. A ver, o el caso de serpiente, se manda un mensaje.
10: Pelonetti, hasta ahorita, los boludos van fuera, ahora sí. Todos somos Colombia, porco, todos vamos por Colombia, por mis parceros. Gracias por apoyar a Colombia. Mira, si llega a ganar Egipto y Colombia llega a pasar, mira, le toca con Egipto y puede hacer historia Colombia, ¿viste, puerco? Pero sí, todos somos Colombia.
1: All right.
0: Alright, el cuchillo dice, gol de Messi, aquí lo estamos poniendo, güey. A ver, che, Juan.
11: Digo, güey, te digo, cualquier cosita es para beneficiarlos. No pueden con el fútbol, güey, no pueden. No pueden con fútbol. Tiene que ser a base de puros mendigos robos. Puros hinches robos estos ratas. ¿Ves? No, güey, no. Esto no se puede. Es un pinche descaro, Toñito. Mi solidaridad. Es un pinche descaro con estos güeyes.
1: Pero si era falta.
11: Pero bueno, en fin.
1: Lo que era de cada quien, su ley.
0: ¡Qué la canción, mejorito! Inútil. Oigan, a ver por acá, otros mensajitos ya para irnos al Henry. Gol del gurú. Luego Xavi Alonso. Ya lo leíste también. No, pues ya mira, ya estamos hechos.
2: A mano.
0: Ya sacamos todos.
1: Mañana no hay partidos del mundial. Mañana es día de descanso. Allá hasta el jueves. Mañana va a ser un día distinto, ¿no? Okay.
0: Hasta el jueves, mi querida.
1: Después de tantos días de diario partidos, oh my goodness, mañana no hay nada. ¿Qué haremos de nuestras vidas?
0: ¿Qué haremos? ¡Taquetita Plus!
1: ¡Qué mensaje!
0: ¡Día de taquetita!
2: Miércoles.
0: Miércoles de taquetita. Seguido. Soy el que van a pasar, güey. ¿Por qué? Desde que descansas no va a haber fútbol, güey.
2: No, pues está bien. No pasa nada, Antonio.
0: Un poco amado, o sea. Bueno, minutos 88. Argentina 2, Egipto 2. Este es lo que te decía, ya era mucha ráfaga, güey. No lo iban a aguantar los...
2: Sí, está tirado todo atrás el equipo.
0: Y en el tiempo extra, a ver cómo les va. Aunque te voy a decir algo, si Egipto logra llevárselo hasta los penales, tiene chance.
2: Hasta si se lo lleva, va a estar penales. Complicadón, Antonio.
0: Sí.
2: El Dibu Martínez es especialista.
1: Sí, cierto, Zuley.
0: Dice Marlon de Carolina del Norte, mundial corrupto para que lo gane Messi. Ah, bueno. Aunque hay que decirlo, sí era falta, güey. Sí era falta, la neta, el gol que le anulan a
1: Sí, era Egipto. Falta.
0: Uh-huh. Pero lo malo es que de lado a lado, pues, o sea, la falta fue acá en
2: propia cancha de Egipto.
0: Pues, ya fue, o sea, dejaban pasar todo el balote. Pero sí, un minuto 89.
1: Exceso de tecnología es lo que decimos,
0: Exceso.
2: Ay, Antonio, ya casi Argentina.
1: Exceso de tecnología.
0: El exceso de sexo también es malo, ¿no?
1: Es que
0: ya que terminas todo guango. Ya no puedes.
2: ¿Es malo para la salud o para qué, Antonio?
0: No, pues para uno, güey.
2: Ah, ok.
0: Ya todo guango, güey. Minuto 89 con 20 segundos.
1: Porque está la regla esta de la ventaja, ¿no? Uh-huh. De la ley de la ventaja, Zuley. O sea que...
2: De la ley de la ventaja es cuando el infractor comete una falta, obviamente.
0: No, pero ya está, como regla también ya está, que cada que hay un gol se tiene que revisar la jugada.
2: Desde su nacimiento.
1: ¿Por qué te estás quejando, Antonio?
0: Yo no me estoy quejando. Vámonos ya, gracias,
1: dale. Muchas gracias, nos escuchamos mañana. Que pasen muy buen día, bye.
2: Pásenla bien, chao.
0: Esto fue Inutilandia.
1: Inutilandia.
0: 2-2, el partido en los 90 minutos reglamentarios, Argentina y Egipto. Vamos a ver cuánto dan de compensación. 7-7. Hasta que lo gane Messi.
1: Egipto.

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2: Bienvenidos a Contacto Deportivo, es martes 7 de julio y esta es la información. Argentina le dio la vuelta y está derrotando 3-2 a Egipto a segundos del final del compromiso. Más tarde Suiza se enfrenta a Colombia por el último boleto a los cuartos de final del Mundial. Ya no hay más anfitriones. Estados Unidos quedó fuera tras caer goleado ante Bélgica. Por otro lado, Portugal se quedó sin entrenador tras la renuncia de Roberto Martínez. Rusia volverá a las competencias olímpicas. A partir de Los Ángeles 2028 podrán participar de nueva cuenta. Sigue la actividad en el Wimbledon. Novak Djokovic está jugando en estos momentos los cuartos de final ante Félix Auger-Aliassime. Se prepara el arranque de la apertura 2026 de la Liga MX. Cruz Azul y otros equipos siguen haciendo movimientos. Con esto y más arrancamos Contacto Deportivo.

0: Bienvenidos y bienvenidas a una emisión más de Contacto Deportivo a través de la sintonía de TUDN Radio. Soy Andrea Martínez y bajo la producción y operación de Jessica Cedillo les damos la bienvenida a este espacio y los invitamos a que nos acompañen la próxima hora, menos pausas comerciales, con todo lo que está ocurriendo en el mundo del deporte. Y es que en estos momentos Argentina le está ganando 3-2 a las selecciones de Egipto. 8 minutos ya del tiempo de compensación de los 7 que se habían agregado en primera instancia. Una realidad es que el partido se ha vuelto una locura. Egipto lo iba ganando 2-0 al minuto 67 con goles de Yasser Ibrahim y de Mostafa Sico, pero después Argentina y su calidad terminó por darle la vuelta al duelo. Goles del Cuti Romero al 79, de Lionel Messi al 83 y de Enzo Fernández al 93 son los que por ahora tienen a Argentina en los cuartos de final de la competencia. Un partido que también ha aumentado el voltaje en cuanto a tensión. Han repartido ya varias tarjetas amarillas, aparte del cuerpo técnico de las selecciones de Egipto. Todo esto, claro, en medio de la frustración de que Argentina les dio la vuelta en menos de 20 minutos. Más adelante seguiremos hablando del duelo. En tanto, vamos a repasar lo que ha pasado en los cuartos en los octavos de final, perdone, en otras latitudes, porque en Dallas, España derrotó 1-0 a Portugal con gol de Mikel Merino y con esto CR7 le dijo adiós al Mundial. César Procel nos tiene todos los detalles. César, ¿cómo estás? Cuéntanos lo ocurrido.
1: ¿Qué tal? Saludos a César Procel en vivo desde Dallas, Texas, donde, bueno, ya culminó el día de ayer este compromiso entre Portugal y la selección española. Partido en el que la Furia Roja se llevó la victoria ya al minuto 90+2 con un gol de Mikel Merino y dejó en la lona a la selección de Portugal. Partido que era y fue más bien el último compromiso oficial con la selección, presuntamente de uno llamado Cristiano Ronaldo, que después del compromiso se quedó varios minutos en el centro de la cancha como contemplando y viviendo ese entorno por última vez en su carrera. Una afición muy bondadosa que sí, durante el partido abucheaban a los portugueses, los españoles y viceversa, pero a la hora de que termine el partido todos se unieron en un aplauso por la carrera de el bicho que llega a su fin, por lo menos con la selección de Portugal. Después del compromiso también Cristiano Ronaldo estuvo en el centro del campo varios minutos con un gente de cámaras. Se dice que probablemente está grabando un documental también y estaban grabando sus últimos minutos con la selección de Portugal. Sus compañeros alrededor de él, no abrazándolo ni nada.

0: eso, pero por lo menos acompañándolo. Ya posteriormente llegaron los de la selección española y cada uno pasó a saludar a Cristiano Ronaldo, a abrazarlo. Incluso Lamine Yamal le extendió la mano y lo abrazó antes de retirarse a los vestidores también. Cristiano Ronaldo posteriormente en la conferencia de prensa dijo que ni modo, que la vida sigue, que ha ganado 3 títulos con la selección de Portugal y que antes de Cristiano era una y después de Cristiano otra. Obviamente después de perder un partido así, con las heridas también se habla. Después del compromiso, también el director técnico Roberto Martínez renunció a su cargo de la selección de Portugal y con eso culmina otra etapa más de esta selección que todo mundo esperábamos mucho más de ellos, pero simplemente no les alcanzó. ¿Qué sigue para estas selecciones? Bueno, para Portugal regresarse a su casa. Para España enfrentan a Bélgica este viernes a las 2 de la tarde. Bélgica que anoche derrotó también a la selección de Estados Unidos por goleada, 4-1, para avanzar a los cuartos de final. Francia-Marruecos el jueves a las 3, Noruega-Inglaterra el sábado a las 4, hora del centro estos partidos. Y bueno, así van las cosas en lo que va de la Copa del Mundo. Desde Dallas, Texas, solamente queda un compromiso más la próxima semana, semifinales, el próximo martes a las 2 de la tarde en el estadio de Dallas, y con eso se cierra este torneo en los Estados Unidos el próximo día 19 de julio. Reportando en vivo desde Dallas, Texas, le saluda César Procel para TUDN Radio.
1: Gracias, César, por todos los detalles. Así se vivió la victoria de España frente a Portugal, bien lo indicaba, el último mundial de Cristiano Ronaldo con la selección lusa. Y hablando justamente de últimos episodios, Roberto Martínez, después de la derrota, confirmó su adiós como entrenador de los lusitanos. Dentro de las declaraciones se mencionó lo siguiente: es mi último juego con la selección de Portugal, solo puedo agradecer al pueblo portugués, a los jugadores, fue todo un orgullo, llevo con memorias para toda la vida. Fueron 45 juegos, los mejores números en la historia de Portugal, número de goles, número de puntos, el compromiso de los jugadores, recuerdos de haber ganado la Liga de Naciones, los récords, quedo muy agradecido. Fueron las declaraciones de Roberto Martínez tras el encuentro. El entrenador reveló que esta decisión de salir no estaba tomada, pues el objetivo era ganar el Mundial, y al no conseguirlo, pues no renovará su contrato para mantenerse al frente. Jorge Jesús, quien la última temporada dirigió al Al-Nassr y lo hizo campeón de la Liga de Arabia Saudita, será el nuevo director técnico de Portugal para el proceso mundialista del 2030, donde será uno de los anfitriones. Cristiano Ronaldo, por otro lado, disputó este lunes su último encuentro con la selección en esta justa al caer ante España y aseguró sentirse con la conciencia tranquila y contento por su legado, ya que con él los lusos lograron 3 títulos en su historia, los únicos que tienen, entre ellos la Eurocopa de 2016, que equipara en importancia con el Mundial. Estoy triste por salir así del Mundial, pero como dije en la conferencia de prensa, he dado todo lo mejor de mí y salgo con la conciencia tranquila. Así es el fútbol, a veces se gana y a veces se pierde. Hay que seguir, fueron las palabras de Cristiano Ronaldo. Fue mi último mundial, pero de lo demás habrá tiempo para pensar, estar con mi familia y no decidir cosas con la cabeza caliente, completó el delantero del Al-Nassr. Y también este lunes nos quedamos sin selecciones anfitrionas, porque Estados Unidos quedó eliminada de la competencia a manos de Bélgica, un partido que previo al encuentro estuvo rodeado de polémica por el tema de Folarin Balogun, que terminó siendo titular, pero que no fue importante dentro del trámite del encuentro. Doblete de Charles de Ketteler, Hans Vanaken y Romelu Lukaku le dieron la victoria a Bélgica 4-1, y Diego Peña nos cuenta lo que ocurrió en el duelo.
2: Para los 3 anfitriones del torneo, el sueño en octavos de final concluyó. La selección de los Estados Unidos, que había enfrentado y había caído 5-2 en contra de Bélgica en marzo pasado, volvió a caer en contra de los Diablos Rojos por 4-1, en un duelo en donde destacó de arranque la alineación de Rudy García y de los Diablos Rojos, sin Jeremy Doku, sin Lukaku, sin Kevin De Bruyne, al menos de arranque, y también con Axel Witsel como suplente. En descargo, Charles de Ketteler, Dodi Luquevacchio, Yuri Tillemans, Leandro Trossard se cargaron al equipo desde el inicio. Y no había pasado ni siquiera un minuto cuando Timothy Castagne ya había inquietado a Matt Friis con un balón de larga distancia desde 3/4 de terreno que el cancerbero estadounidense terminó mandando al tiro de esquina. Sin embargo, el concierto de errores comenzó a partir del minuto 8. En un balón que rechazó Chris Richards, que no pudo fildear de buena manera Serginho Dest, le quedó a Nicolás Raskin, que metió un buscapiernas para la presencia de Charles de Ketteler, que solamente empujó el balón al minuto 8. El conjunto de los Diablos Rojos era muy superior, pero al minuto 30 Estados Unidos en un oasis, en un partido en donde no dominaba, donde no lograba superar el medio campo con balón dominado, encontró un tiro libre afuera del área de Thibaut Courtois. Apareció Tillman de nuevo, quien había marcado en el partido anterior también de tiro libre, y gracias a un desvío pudo vencer el arco de Thibaut Courtois al minuto 30. Uno por uno que le duró muy poco al conjunto estadounidense, después de que al minuto 32 apareció Leandro Trossard sobre la banda de la izquierda para encarar, para desequilibrar a Freeman, para tirar un muy buen servicio al cual apenas se tuvo que levantar Charles de Ketteler para conectar y para poner el 2-1 antes del medio tiempo. Así se lo llevó el conjunto belga a la pausa. Y en el regreso, la primera desgracia que sufrió el conjunto estadounidense fue la recaída por lesión, parece, de Christian Pulisic, que tuvo que dejar el terreno de juego al minuto 55. Pero más tarde, en un balón largo que fue a pelear Charles de Ketteler, se equivocó Matt Friis en la salida. Terminó cediendo la pelota para Hans Van Aken, que conectó de primera intención un balón templado, casi a ras de césped, que no pudo perfilarse bien ahí para cortar Tim Ream, y el cual se le escapó al zaguero estadounidense para el 3-1. Era justo y merecido para el conjunto de Bélgica, que sentenció el partido sobre la hora con el ingreso de Romelu Lukaku. De nuevo un error en la salida, una pérdida de pelota que le quedó al delantero del Napoli, cruzó a Matt Friis con el 4-1 en un duelo empañado por la polémica y la alineación titular de Balogun, que no pudo hacer absolutamente nada, y en donde Bélgica superó por 4-1 a Estados Unidos por segunda ocasión en el año para enfrentarse en la siguiente etapa a la selección de España.
1: Ocurrido anoche en el duelo entre Bélgica y Estados Unidos en Seattle, pero ya lo comentábamos al arranque de Contacto Deportivo, Argentina está en los cuartos de final, le dio la vuelta, iba 2-0 abajo y terminó ganándole 3-2 a la selección de Egipto. Gabo Sainz, ¿cómo estás? Bienvenido a Contacto Deportivo. Pues de nueva cuenta, Argentina sufre, ahora no tuvieron que recurrir a los tiempos extra, pero con todo y sufrimiento están en la siguiente ronda.
3: Hola Andrea, qué gusto saludarte, a toda la gente de Contacto Deportivo, un gusto. Y pues bueno, sí, exactamente, la verdad es que sí, el partido es muy raro porque incluso Messi falla penal, que bueno, ya es el segundo penal que falla en esta justa, y es un tema bueno para que Lionel, bueno, no sé si esté concentrado en el tema del penal, bueno, ahorita lo estamos viendo en las pantallas, claro, con lágrimas y demás. La verdad es que vaya, el partido lo empieza ganando Egipto. Después, en un momento, le cede la pelota a Argentina. Creo que Argentina es prácticamente el equipo que lleva el balón, que tiene la pelota. Egipto trató y buscó de ganarlo con contragolpes y le estaba saliendo al minuto 70 por ahí, 70 y algo, no me acuerdo exactamente qué minuto, pero termina siendo el 2-0. Bueno, hizo un 2-0 antes,
1: sí,
3: que terminó yéndose al VAR, que hay una falta precisamente. Para mí es una jugada normal, yo no creo que sea como
1: no
3: tal.
1: No es con intención del pisotón.
3: Exacto, a mí me parece que no hay una jugada marcada como para tener que sancionar la falta. El árbitro decide que sí, les quita ese gol, que había sido un golazo, uh-huh, por parte del conjunto egipcio. Y después, bueno, viene el 2-0 para el equipo de Egipto, lo estaba ganando muy bien y prácticamente no se veía por dónde iba Argentina a darle vuelta. Pero tuvo que aparecer Messi primero para poner la asistencia. Después el gol, que lo termina tocando el arquero y lo manda para el fondo, 2-2, y cuando parecía que esto se iba a alargue, en el minuto 90, 91, por ahí 92, lo termina sacando el conjunto argentino. En esa jugada también hay polémica, porque hay una jugada dentro del área a favor de Egipto que pedían penal, o por lo menos la falta. El árbitro, pues se supone que la checa, al final dice que no se pasó a la repetición en la transmisión internacional, no sé por qué, y bueno, pues al final no se marca nada, y Argentina lo gana 3-2, se ha complicado con Cabo Verde, se ha complicado con Egipto, pero el conjunto argentino, aparece Messi, y aparece Argentina y se mete ahora a los cuartos.
1: Sí, que el tema pues también son las individualidades, ¿no?, que tiene la selección de Argentina. Y ahora, ¿será Colombia o será Suiza? El papel diría que es Colombia, sí, y que sí, también sí le podría complicar a Argentina. Pero veremos qué termina por pasar en este duelo de Suiza contra Colombia para saber quién será el rival de Argentina. Gabo, muchas gracias.
3: No, al contrario, pues bueno, ahí sigue Argentina y está colocándose en cuartos. Abrazo a toda la gente de Contacto.
1: Ahí está entonces lo que ocurrió en Atlanta. Argentina está en los cuartos de final y justamente lo decíamos, enfrentará al ganador entre Suiza y Colombia, un juego que arrancará a las 4 de la tarde, tiempo del este, en Vancouver. Colombia es y será la única selección en jugar en las tres sedes de esta justa mundialista. Y previo justamente al compromiso, el técnico de los cafetaleros, Néstor Lorenzo, confirmó la baja de John Córdoba para este compromiso debido a una lesión, una baja sumamente sensible para el conjunto sudamericano. De acuerdo con prensa colombiana, el futbolista tiene un desgarro en el aductor izquierdo, por lo que ya no será posible regresar a jugar el torneo todavía si es que el equipo logra avanzar. Córdoba se lesionó durante el partido ante Ghana de la ronda pasada en los 16avos de final. Antes de ese juego fue titular en el partido ante Portugal y fue cambio en el juego ante República Democrática del Congo. Justo previo al duelo en zona mixta, el defensor de Colombia, Jerry Mina, dijo que hay que estar atentos a los detalles en la previa de este duelo. Aquí lo escuchamos.
4: Estamos tranquilos, venimos trabajando de la mejor manera, estamos ultimando los detalles porque sabemos que nos estamos enfrentando a las mejores selecciones, entonces estamos trabajando bien, que es lo más importante. No, la verdad es que tengo que felicitar a cada uno de mis compañeros, los que juegan y los que no, porque hemos tenido una actitud muy agradable, muy positiva y hay una competencia sana dentro del grupo y eso es lo que se refleja dentro del terreno. Yo creo que al que le toque en su momento lo va a hacer de la mejor manera y por el momento apoyar desde donde me toque. Estamos mirando los pequeños detalles, que esos son los que marcan la diferencia. Entonces, sabemos que hicimos una excelente fase de grupo, sabemos que el partido pasado hicimos un gran juego y ahora sabemos que nos enfrentamos a una gran selección. Tenemos que enfocarnos en lo que hicimos bien, también en lo que no hicimos tan bien y tratar de mejorarlo para así tener un partido excelente.
1: Ahí las palabras de Jerry Mina, y quien también habló fue Luis Suárez, delantero de la selección colombiana, y justamente habla de lo que mencionábamos. Colombia es el único equipo que jugará en las tres sedes y claramente que tantos viajes y cambios de ciudad terminan por afectar el rendimiento del equipo. Aquí lo escuchamos.
5: Más allá de pensar en individual, hay que pensar en colectivo. Creo que no jugamos mucho, entonces es lo principal. En el partido contra Ghana me encontré muy bien. Creo que a lo mejor parece que fue un partido más vistoso a nivel personal, pero es, creo que sigo la línea de los partidos anteriores, sino como ahora se hace una asistencia y a lo mejor se toca más balones, parece que ya se ha hecho algo diferente, pero no, es el trabajo que se venía haciendo, sino que ahora fue un poquito más vistoso. Bueno, yo creo que en la parte física estamos bien, es obvio que se nota el tema de tanto viaje, tanta movedera para aquí, para allá, de allá para acá. Creo que sabíamos a lo que nos enfrentábamos, hicimos un trabajo mental obviamente por todas estas cosas que más allá que física, de casta mentalmente también, entonces estamos preparados para lo que viene, no solo en estos tres países, sino para todo lo que venga.
1: Este juego entre Suiza y Colombia arrancará a las 4 de la tarde, tiempo del este. Este miércoles no tendremos actividad mundialista, pero el jueves regresa a la actividad con el arranque de los cuartos de final, el duelo entre Francia y Marruecos a las 4 de la tarde, tiempo del este. Y justamente previo al duelo, la Federación Francesa de Fútbol comunicó que presentará una denuncia ante la Fiscalía por las declaraciones racistas de la senadora paraguaya Celeste Amarilla, que fueron dirigidas a Kylian Mbappé, según informaron en el comunicado. Las declaraciones racistas de la senadora paraguaya Celeste Amarilla dirigidas a Mbappé son totalmente abyectas e inaceptables. ¿Cómo se puede pronunciar un discurso así? Estas declaraciones son delictivas y condenables, deben ser perseguidas aquí como en cualquier otro lugar, parte del comunicado de la federación. Tras estas palabras de la Asociación Francesa contra el discurso racista de la senadora, anunciaron que presentarán una denuncia ante la Fiscalía para que inicie un proceso judicial. Todo esto ocurre tras las declaraciones de la senadora que ya mencionábamos, tras la eliminación de Paraguay 1-0 a manos de Francia el sábado pasado, donde a través de su cuenta de X publicó varios mensajes en los que calificó al internacional del Real Madrid como un camerunés colonizado, fingiendo duro ser francés, resentido, rico nuevo, prepotente y feo, dentro de las declaraciones terribles de la senadora paraguaya. En más duelos de cuartos de final, está confirmado el compromiso entre España y Bélgica programado para este viernes, y el sábado Noruega se estará enfrentando a la selección de Inglaterra. Y hablando justamente de ingleses, Jordan Henderson se confirma que se perderá el resto del Mundial. El mediocampista se rompió la muñeca durante los festejos de Inglaterra tras la victoria ante México en los octavos de final del torneo. Henderson requiere de una cirugía en la muñeca tras una lesión extraña en los festejos, ya que el mediocampista resbaló al brincar una valla publicitaria del estadio y caer. Incluso el futbolista se quedó en México junto con un miembro del cuerpo técnico, del cuerpo médico, perdón, de la selección inglesa, mientras el resto de su equipo ya viajó a Kansas City, donde tienen su base de concentración para alistar su duelo ante Noruega de los cuartos de final. Por cierto que sigue información relacionada con la suspensión de la tarjeta roja para Florin Balogun, que ahora está relacionada con la selección de Inglaterra. Perdón. Y es que ahora pues han enviado una carta al presidente de la FIFA, Gianni Infantino, para que le pospongan la suspensión al inglés Jarrell Cuanza bajo el mismo criterio que el estadounidense. Cuanza fue suspendido la noche del domingo en el encuentro entre México e Inglaterra de los octavos de final tras una dura entrada sobre Jesús Gallardo. Pero una vez conseguida su clasificación, ahora los ingleses quieren contar con el zaguero ante Noruega y que pague su suspensión hasta después del torneo. El diputado laborista inglés Noah Lowe envió una carta dirigida al presidente de la FIFA en la que reconoce que la falta de Cuanza sobre Gallardo sí ameritaba la tarjeta roja, pero considera que el máximo organismo del fútbol debe aplicar la misma medida que con el futbolista estadounidense. Esta petición llega después de que se suspendiera la sanción a Balogun bajo el artículo 27 del Código Disciplinario, que consiste en dar una excepción a un jugador para que pueda disputar el partido siguiente y pagar su suspensión posteriormente, como pasó con el delantero que jugó ante Bélgica. Y vamos ahora con selecciones que ya están eliminadas de la competencia, entre ellas la selección mexicana, pues tras la derrota, cuerpo técnico de las selecciones regresaron al centro de alto rendimiento, donde fueron recibidos con alegría y porras de la afición que estaba afuera del ECAR. Después tuvieron una charla grupal y rompieron filas. Entre la noche del domingo y la madrugada de lunes hubo quien dejó el búnker de la selección mexicana, como Javier El Vasco Aguirre. Este lunes por la mañana siguió el desfile de jugadores, entre ellos Luis Chávez, Jesús Gallardo, Armando La Hormiga González y Álvaro Fidalgo, quien expresó su sentir tras esta dolorosa eliminación frente a Inglaterra, resultado que pues los deja fuera de la competencia, y además celebró la continuidad de Rafa Márquez. Aquí lo escuchamos.
6: Lo primero de todo, creo que muy muy orgulloso por lo que hizo el equipo. Más, creo sinceramente, lo creo de corazón, que merecíamos muchísimo más por todo lo que hicimos, por el mundial que fue, por todos los juegos, por todo, por la conexión que hubo con la afición, por el ambiente que hubo en el país, en el Azteca. No sé, fue algo impresionante. Creo que todos estamos muy orgullosos, incluso sé que la gente lo está, pero sí, creo que el fútbol muchas veces no es justo, y sí creo que merecimos más ayer. Fenomenal, estuvimos todo el proceso, al final fue con Rafa, a mí me tocó todos estos días más la anterior fecha FIFA, y no, estoy seguro que queda muy buenas manos. La verdad que con Javier pues estoy agradecido al 1000%. Creo que formó un grupo que fue una familia, que se dio permiso de soñar con cosas grandes, y fue espectacular. Creo que cada uno de los que estábamos ahí dentro hubiéramos matado por Javier en cualquier momento, así que creo que con eso nos quedamos. Y con Rafa ahora pues estoy seguro de que va a ser igual. No, Memo, bueno, lo conozco.
1: Es momento momento de hacer la pausa en Contacto Deportivo. Más adelante seguiremos hablando de los ecos que ha dejado la eliminación de la selección mexicana y también de otros seleccionados, pero regresaremos para platicar de Grandes Ligas, los movimientos que ha habido en la temporada baja de la NBA y también lo que está ocurriendo en Wimbledon, porque en estos momentos Novak Djokovic está jugando frente a Félix Auger Aliassime y ya le ganó el primer set del juego. Este es Contacto Deportivo, regresamos con más. 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
22: Hola, ¿qué tal? Te saluda tu doctor Eduardo López Navarro. ¿Tienes una idea de cuántas personas viven sus vidas preocupadas por el qué dirán? ¿Qué si Tomasita piensa esto? ¿Qué si Pancracio piensa lo otro? ¿Qué dirá el sacerdote del pueblo? ¿O qué pensará mi familia y mis amigos? Es extenuante vivir con esas preocupaciones. ¿Que las personas van a opinar y hablar sobre ti? Claro que sí. Es parte de lo que los seres humanos hacen. Quiero sugerirte que para alcanzar la felicidad pierdas el miedo a la opinión pública. Deja a un lado ese temor al qué dirán, ya que esta es una de las barreras de la superación personal. No te deja crecer, solo te envuelve en una red de inseguridad y de sufrimiento. Basa tus decisiones en lo que tú necesitas para ser feliz y no en lo que se espera de ti. Recuerda que la única persona en este mundo responsable de tu felicidad eres tú.
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1: Estamos de regreso en Contacto Deportivo. Gracias por seguir en la sintonía de TUDN Radio. Vamos con información de las Grandes Ligas. Se acerca el All-Star Game en Filadelfia y lo tendremos a través de TUDN Radio. Luis Quiñones, ¿cómo estás? Bienvenido a Contacto Deportivo. Cuéntanos las novedades en la MLB.
23: Hola, ¿qué tal, Andrea? Qué gusto saludarte a ti, por supuesto, a la gran audiencia de Contacto Deportivo. Llegó el segundo bailador, sí, el segundo invitado al Home Run Derby del Béisbol de Grandes Ligas que vamos a tener aquí en la señal de TUDN Radio el próximo lunes desde Filadelfia, lunes 13 de julio a las 8 de la noche, tiempo del Este, con transmisión de TUDN Radio y la app Euphoria by Travel. El primera base de los Yankees de Nueva York, el jovencito Ben Rice, anunció hoy que va a estar participando en el Home Run Derby y se une de esta manera al dominicano Junior Caminero, que hace unos días había también anunciado que va a estar presente en esta ocasión. Rice, de 27 años, es el líder jonronero de los Yankees de Nueva York, con 27 cuadrangulares en lo que va de esta temporada, y sin lugar a dudas ha sido una de las piezas claves en el equipo, incluso ante la ausencia del juez Aaron Judge. Por primera vez va a estar presente en este evento del Home Run Derby. Recuerden que el domingo a las 12 del mediodía tendremos la transmisión del juego de futuras estrellas, el lunes el Home Run Derby a las 8 de la noche y el martes también a las 8 de la noche ahí en el Citizens Bank Park de Filadelfia le estaremos llevando a ustedes el tradicional juego de las estrellas de MLB. En cuanto a los resultados del béisbol de Grandes Ligas, ayer los Yankees de Nueva York precisamente derrotaron a los Tampa Bay Rays en el inicio de una serie de 4 juegos, crucial porque Tampa le está sacando ventaja precisamente de 4 al iniciar la serie a los Yankees, y la serie va a concluir el jueves en el Tropicana Field de Tampa. La victoria ayer para los Yankees, pizarra final de 5 carreras por una, noveno triunfo de Cam Schlittler y ofensiva de José Caballero guió la victoria para los bombarderos del Bronx. Mientras tanto, los Dodgers de Los Ángeles vencieron 8 carreras por 7 a los Rockies de Colorado en 11 capítulos. Dalton Rushing y Shohei Ohtani guiaron la ofensiva en entradas extras, y el equipo de los Phillies de Filadelfia cayó ante los Reales de Kansas City en juego que transmitimos aquí en la señal de TUDN Radio. Pizarra final de 15 carreras por una, le hicieron un total de 9 carreras a Christopher Sánchez. Hoy a las 10 de la noche, tiempo del Este, los esperamos con el segundo de la serie entre los Rockies y el equipo de los Dodgers de Los Ángeles. Primero a las 5 en Desde el Diamante. Que tengan muy buenas tardes.
1: Gracias a Luis Quiñones por la información, y ahora nos vamos a la NBA, porque si bien no hay actividades de temporada regular, sí hay movimientos de cara a la próxima temporada. Tate Gómez Luna, ¿cómo estás? Bienvenido a Contacto Deportivo.
2: ¿Cómo estás, Andrea? Amigos de Contacto Deportivo, un placer estar con ustedes para platicar un poco del básquetbol de la NBA, los movimientos que ya a partir de este 6 de julio ya empiezan a ser oficiales, como el de Giannis Antetokounmpo. Ya la franquicia del Miami Heat ha hecho la publicación vía redes sociales y su vía oficial para ya confirmar que el griego estará llegando al equipo de la Florida. Ya los movimientos no han parado después de que la Melo Ball llegara a los Minnesota Timberwolves, y también ya con novedades importantes. La última de ellas, ya se ha confirmado que Donovan Mitchell se va a quedar con el equipo de los Cleveland Cavaliers ya por los próximos 4 años, las próximas 4 temporadas y $273 millones, siendo la campaña 2030-2031 opcional para el jugador. Ya estará el compromiso del jugador con la franquicia, y de haberse esperado a firmar al próximo verano habría obtenido $80 millones extra. Esto te habla de que está casado el jugador Donovan Mitchell con la franquicia a la que llevó a las finales de la Conferencia del Este, en donde cayeron contra los eventuales campeones. Hablamos de los Knicks de Nueva York. Estarán repartidos estos 273 millones en la 2027-28 de $60.9 millones, la 28-29 de $65.8 millones, la 29-30 en $70.6 millones y en la 30-31 en la $75.5 millones. Un contrato espectacular para un jugador que ha disputado 264 partidos oficiales con 26.7 puntos, 4.6 rebotes y 5.3 asistencias en 33 minutos sobre la duela. Así que estará ya de vuelta con el equipo de los Cleveland Cavaliers para poder soñar en llevar a la franquicia a esas mieles que quiso y tomó en el 2016 con LeBron James. Pero fuera de esta situación de Donovan Mitchell, también ya los Sacramento Kings han confirmado que DeMar DeRozan estará ya saliendo por mutuo acuerdo de la franquicia, convirtiendo al escolta ex de los Chicago Bulls en uno de los hombres más importantes y atractivos en esta agencia libre, para que bastantes equipos junto con LeBron James esté también interesado en obtener sus servicios. Así que ya DeMar DeRozan, en una campaña desastrosa por parte de los Sacramento Kings, estará ya saliendo y se volverá un elemento importante para cualquier equipo que se quiera hacer de sus servicios. Fuera de eso, también hay que hablar de lo de Rui Hachimura. Rui Hachimura se fue de Los Ángeles Lakers y llegará a los Clippers. Se mantendrá en Los Ángeles por un contrato de 2 años y $28 millones. Es la información, Andrea, amigos de Contacto Deportivo en la Agencia Libre de la NBA. Les mando un fuerte abrazo y que tengan un excelente martes. Nos escuchamos a continuación en El Vestidor con Horacio Joffre.
1: Gracias, Tate, por todos los detalles ahí, lo que ha ocurrido en la temporada baja de la NBA. Y en la WNBA también hay resultados del básquetbol femenino. Washington Mystics cayó 49-62 ante Golden State Valkyries, mientras que Minnesota Lynx cayó 89-90 a Connecticut Sun. Los Ángeles Sparks cayeron 64-82 a Seattle Storm en actividad de este lunes. Y para hoy solamente hay 2 encuentros programados: New York Liberty contra Dallas Wings y Phoenix Mercury frente a Chicago Sky. Vamos con el Wimbledon, el tercer Grand Slam del año. Hoy temprano, Jannik Sinner confirmó su pase a las semifinales tras derrotar en 3 sets a la alemana Jana Lennard Struff. Y en estos momentos, Novak Djokovic se está enfrentando a Félix Auger-Aliassime. El serbio ganó el primer set 7-6 con un tiebreak de 12-10. Y en estos momentos, el canadiense está ganando el segundo set 5-3, por lo que parece será una batalla larga entre Auger-Aliassime y Novak Djokovic. En el individual femenino, Coco Gauff, por primera ocasión en su carrera, avanza a las semifinales de Wimbledon. En 3 sets dejó fuera a Jessica Pegula en el duelo de estadounidenses. El primer set lo gana Pegula 6-4 y los otros dos los gana con doble 6-3 Coco Gauff. Carolina Muchova también avanzó a las semifinales, derrotó en 2 sets a Naomi Osaka 7-6 y 6-4. Para mañana, en la rama femenina, Linda Noskova contra Elise Mertens y Marta Kostyuk ante Yasmin Paolini. En la rama varonil, Flavio Cobolli contra Arthur Ferry y Taylor Fritz contra Alexander Zverev. Todos estos duelos de cuartos de final. Vamos con la NFL, porque el esquinero agente libre Russell Douglas planea firmar un contrato de un año con Washington Commanders con un valor de 3.8 millones de dólares. Douglas firmó con los Miami Dolphins después de los cortes para reducir las plantillas a 53 jugadores y disputó 15 partidos la temporada pasada. Aunque comenzó la campaña por detrás de Jack Jones y Storm Dog, pasó a formar parte del equipo titular tras la adhesión de este último en la primera semana y se consolidó como el mejor esquinero del equipo al finalizar la temporada. Hay que recordar que se perdió 2 partidos debido a lesiones en el pie y en el tobillo, pero regresó para la semana 13 logrando intercepciones en 2 encuentros seguidos. En total fue retado por las ofensivas rivales con pases de 82 ocasiones durante 2025, permitiendo 54 recepciones para un total de 515 yardas y 3 touchdowns. También defendió 13 pases, igualando así la segunda mejor marca de su carrera en una sola temporada. En más información, el esquinero Terrion Arnold, quien enfrenta problemas legales en Florida, superó este lunes el proceso de waivers y se ha convertido en agente libre. Arnold, dado de baja por los Lions la semana pasada tras ser arrestado bajo cargos graves de robo a mano armada y secuestro, tiene previsto visitar equipos de la NFL que han expresado su interés en contratarlo. Arnold fue puesto en libertad el martes pasado tras pagar la fianza fijada en $1 millón como condiciones de la resolución. El juez prohibió a Arnold contactar a los 6 coacusados o a los testigos del caso y ordenó su confinamiento en su residencia en Tallahassee, Florida, salvo cuando estuviera jugando, entrenando o viajando con un equipo de la NFL, así como asistiendo a competencias judiciales o citas legales. Y vamos con el Tour de France, porque Mats Pedersen se ha apuntado la victoria en la cuarta etapa con inicio en Carcassonne y final en Foix, mientras que Thorstein Traen protagoniza un importante sorpaso al arrebatarle el maillot amarillo a Tadej Pogačar y pasar a encabezar la general antes de la primera gran oportunidad para los velocistas. El danés de la Lintrek fue el primero en cruzar la meta tras lanzar un ataque inapelable a escasos metros del final. El especialista del equipo estadounidense se apuntó su victoria número 61 en su carrera por delante de Quinn Simons y Raúl García Pierna, quien fue protagonista junto con Castrillo en el gran día del Movistar en lo que llevamos del Tour. Lo acontecido en la última etapa de la Grande Boucle es la primera disputada íntegramente en territorio francés, lo cual sacude por completo las jerarquías hasta ahora establecidas en la general. Traen pasa a encabezar la clasificación arrebatándole el amarillo a Pogačar, que alcanzó la meta en 13 minutos después junto con el resto de favoritos, mientras que Sean Quinn y Matías Vasse completan el podio provisional. Vamos con los Juegos Olímpicos. Hay noticias que llegan desde el Comité Olímpico Internacional, porque ya le levantaron la sanción al Comité Olímpico Ruso, por lo que deportistas que se clasifican podrán participar bajo el nombre de Rusia en los Juegos Olímpicos de Los Ángeles 2028. En mayo pasado ya había recomendado a las federaciones internacionales abolir las restricciones para el país de Bielorrusia. Con esto, el COI deja en manos de cada federación internacional y organizador de eventos la decisión sobre y acoger a competidores de Rusia, invitar a representantes del gobierno o del Estado ruso, o incluso permitir la exhibición de la bandera, el himno, los colores o cualquier otro símbolo ruso, siempre en función de si sus federaciones nacionales se encuentran en situación regular. El propio COI ha sido claro: no organizará eventos en Rusia ni invitará a autoridades rusas a sus actos. La decisión sobre el uso de la bandera y el himno en los propios Juegos Olímpicos se anunciará más adelante. Además, el organismo recuerda que conforme a la Carta Olímpica, el Comité Ruso deberá asegurarse de que únicamente el territorio que la selección de sus deportistas no se base únicamente en el rendimiento deportivo, sino también en su capacidad de actuar con modelos que respeten y promuevan una sociedad pacífica a través del deporte. Sometidos a una extrema vigilancia a raíz del dopaje en el estado de Sochi en 2014, el COI obligará a los deportistas rusos a formar parte de un programa antidopaje nacional que dependerá de una agencia internacional, la Rusada, que será la responsable del dopaje en Rusia y sigue siendo considerada una agencia no autorizada para el organismo que preside Christy Converti. Vamos rápidamente con información de Fórmula 1, porque ya se espera reincorporar el Gran Premio de Bahrein al calendario a principios de octubre. Esto tras verse obligada a cancelar 2 carreras de su programación a inicios de este año. Los Grandes Premios de Bahrein y Arabia Saudita debieron celebrarse en abril, pero fueron suspendidos debido al conflicto entre Estados Unidos e Israel con Irán. El director ejecutivo de la Fórmula 1, Stefano Domenicali, ha confirmado ahora la posibilidad de recuperar una carrera si se dan las condiciones adecuadas. Las fuentes que han dado a conocer conocer esta noticia. También señalan que se trataría del Gran Premio de Bahrein y estaría programado para el fin de semana del 2 al 4 de octubre. Si Bahrein regresa al calendario, ocuparía el fin de semana libre entre los grandes premios de Azerbaiyán y Singapur, creando así una serie de 3 carreras en fin de semana consecutivo. Con información de la Liga MX, porque América está en su actividad de pretemporada. Derrotaron a Tampico Madero 2-0 en Tamaulipas en un duelo amistoso de pretemporada que le sirve a los dirigidos por Guillermo Almada para afinar a detalles. El triunfo de las Águilas lo protagonizaron tanto Alan Cervantes como Alexis Gutiérrez, quienes contribuyeron en el marcador al anotar un gol cada uno. Las Águilas tendrán otro duelo amistoso el próximo sábado 11 de julio cuando se enfrenten a Los Ángeles Galaxy, previo a debutar en la fecha 1 del torneo ante los Gallos Blancos del Querétaro. Cruz Azul, por otro lado, sigue con su preparación y disputó un emocionante partido ante Atlético Morelia que terminó empatado a 3 goles. El encargado de abrir las acciones fue Cristian Evere, quien solo tuvo que empujar el esférico dentro del área. El segundo fue de los celestes, obra de Luca Romero, con una jugada individual en la que tomó la pelota desde los linderos del área y se fue metiendo para mandarlo al fondo de las redes. Para la segunda mitad llegó el tanto que parecía liquidar las acciones al favor de la máquina. Al minuto 65, Mateo Levy remató un centro dentro del área para hacer el tercero. La respuesta del conjunto michoacano llegó con un tanto de la suerte, pues Rubén del Campo controló dentro del área, se terminó cayendo y la defensa, en su intento por despejar, mandó el esférico al fondo de su propia portería. Del Campo también fue el encargado de marcar el segundo gol del Atlético Morelia, controlando un balón dentro del área y con la marca del defensa para disparar. Finalmente, Orlando Botello hizo el tanto del empate para rematar un centro y dejar todo igualado. Por cierto, que la máquina sigue buscando refuerzos. Su nuevo integrante sería Alan Montes, hermano de César. Adrián Esparza nos tiene los detalles.
3: Un fuerte abrazo desde el calor de Dallas, Texas, con la exclusiva de que Alan Montes será nuevo refuerzo de Cruz Azul. Jugador que lo recordamos bastante en los Rayos de Necaxa, llega ahora a reforzar a Cruz Azul en la saga. Es una negociación totalmente distinta a la que se tiene en estos momentos con César Montes. Cruz Azul tiene la intención de contar con los dos hermanos, con Alan y con César. Les puedo decir que lo de Alan está más que encaminado, ya está en etapa de exámenes médicos y únicamente faltará la firma para poder concretar su fichaje. En el caso de César Montes, todavía están en ese estira y afloje. Sabemos que a Cruz Azul le costará mucho dinero, mucho trabajo poder llegar a un acuerdo con Montes, pero es la opción uno, es el que más les gusta y hasta estos momentos está viendo viable la negociación. Así es que vamos a ver qué tanto puede avanzar. Lo de Alan ya está, lo de César va encaminado. Vamos a ver si se juntan los dos hermanos en la noria. Les mando un fuerte abrazo.
1: Gracias a Adrián Esparza por la información. Y vamos con el Atlante, porque el nuevo equipo de la Liga MX concretará su regreso cuando se enfrente a Necaxa en la fecha 1 de la apertura 2026, el próximo 16 de julio. Y para este encuentro ficharon a quien es considerado uno de los mejores porteros de todos los tiempos, y es que hablamos de Iker Casillas, porque el histórico guardameta del Real Madrid y de la selección de España le regalaron una camiseta del conjunto blaugrana. A través de redes sociales se ve una foto del conjunto atlantista donde está el campeón del mundo en Sudáfrica 2010 posando con la playera de los Potros de Hierro. Por cierto, que este sábado 4 de julio el equipo de Atlante tuvo un partido amistoso ante Rayados donde empataron a 1 en el Barrial. El duelo forma parte de la pretemporada de ambos equipos, por lo que le permitió a Miguel El Piojo Herrera y a Matías Almeida preparar todos los pormenores de cara a su debut en el torneo. Y vamos con Toluca, porque Víctor El Pocho Guzmán se integró al equipo agradecido con la oportunidad y consciente de que llega a un equipo grande, algo que también lo toma como motivación. Aquí escuchamos palabras del Pocho Guzmán tras su llegada a los Diablos.
4: Sí, creo que nada, estoy muy agradecido con todo el mundo, pero con Dios, ¿no? Por esta oportunidad, con mi familia que me han apoyado siempre y también en la institución que me da ese voto de confianza para llegar a lo que tú ya lo dijiste, una gran institución. Ya lo dijiste, siempre me he considerado en la vida una persona ganadora. Eso no quiere decir que no he perdido en algunas veces en futbolísticamente hablado, y a tratar de reforzar lo que ya hicieron ellos, la historia que ellos ya lograron, porque se la ganaron, nadie nadie le regaló nada, entonces venir a sumar es lo más importante en mi carrera, sumar y dar lo mejor de mí para en lo personal empezar a conquistar títulos y que los muchachos que ya han logrado cosas importantes queden en la historia para siempre aquí de Toluca.
1: Seguimos con más desde la Liga MX y nos vamos con Santos, porque el equipo hizo oficial la llegada de Felipe Sánchez, procedente del Schalke 04, llegando como préstamo con opción a compra. Felipe es un zaguero de perfil zurdo que destaca por su fortaleza en duelos individuales, su capacidad de anticipación, su posicionamiento defensivo y su solidez en el juego aéreo, cualidades que le permiten aportar equilibrio y seguridad en la última línea. Su desempeño le permitió dar el salto al viejo continente para incorporarse al Schalke 04 de Alemania de cara a la temporada 2024-2025. Durante su etapa con los alemanes disputó dos campañas en la que contribuyó al ascenso del equipo a la Bundesliga tras conquistar el título de la Bundesliga 2 al final de esa temporada. Vamos con Rayados de Monterrey, porque Diego Rossi se convirtió ya de manera oficial en su nuevo jugador. Llegó a Monterrey y dio sus primeras palabras, aquí lo escuchamos.
5: La verdad que muy contento, muy entusiasmado de este nuevo desafío, con ganas de ya empezar y ya conocer a mis compañeros. Y bueno, creo que en la vida soy tranquilo y en la cancha saco toda esa energía que acumulo. En la cancha siempre me entrego al máximo, siempre dejo todo por querer, por ganar. Siempre quiero ganar, soy muy competitivo y bueno, eso es lo que me representa, siempre dejando todo e intentando hasta lo último de ganar y dar lo máximo de uno. La vida, creo que soy una persona sencilla, que disfruta mucho de sus seres queridos, de sus personas que lo rodean y nada, eso es lo que me caracteriza. Se ve un equipo muy grande, me ha tocado enfrentarlo. Obviamente creo que todo el mundo conoce al club y nada, obviamente que sea un equipo que quiere competir, que quiere conseguir buenas cosas y bueno, creo que es algo muy lindo poder estar acá.
1: Seguimos con información de la Liga MX y vamos con Pachuca, porque el futbolista ecuatoriano Ener Valencia no continuaría en el equipo, según confirmó el presidente del club, Armando Martínez. Se sabe que Ener ya no sigue con nosotros, entonces hay que reforzar ahí para cualquier situación, comentó Martínez, quien confirmó así la salida del ecuatoriano y la intención de que Pachuca busque una nueva alternativa al ataque. Desde junio ya existían versiones sobre la inminente salida de Valencia una vez concluida la participación de Ecuador en el Mundial. En su segunda etapa con los Tuzos, iniciada en septiembre de 2025, el ecuatoriano disputó 22 partidos, marcó 8 goles y registró una asistencia. La dirigencia considera prioritario renovar el frente del ataque y apunta a incorporar a un delantero con características distintas a las de Valencia. Dentro de esa evaluación también aparece Salomón Rondón, aunque el venezolano se mantiene por ahora en el plantel de los Tuzos.
6: Entramos a un territorio completamente exclusivo del calendario mundialista. 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Es un día diseñado únicamente para la realeza del certamen, y en TUDN Radio repasamos la historia de esta fecha en el torneo. El registro estadístico es sumamente compacto, con apenas 6 compromisos en los libros, pero todos de un peso monumental. La página más brillante se escribió en Múnich durante 1974, cuando el deslumbrante fútbol total de Johan Cruyff y su naranja mecánica terminó sucumbiendo en la gran final frente a la contundencia y el orden táctico de Alemania Federal. Avanzando en el tiempo, las antesalas de la final han encontrado un hogar perfecto en este día. El Stade Vélodrome de Marsella presenció en 1998 una de las noches más heroicas del arquero brasileño Tafarel, quien atajó 2 disparos desde los 11 pasos para romperle el corazón a los neerlandeses. Un escenario similar de tensión se vivió en edición de Sudáfrica 2010, donde un duelo cerrado como un candado se definió por los aires. Carles Puyol saltó con una potencia descomunal y mediante un cabezazo metió a la Furia Roja en el partido definitivo. Para cerrar con el dramatismo que exige la historia, no podemos dejar de lado lo ocurrido en Rusia 2018. Aquella tarde, la selección anfitriona llevó a Croacia hasta el límite del desgaste físico, cayendo finalmente ante la sangre fría de Iván Rakitic en la tanda de penales. Para TUDN Radio, Víctor Tostado.
1: Y antes de terminar este contacto deportivo, pues el Mundial ha dejado buenas noticias para México porque Edson Álvarez podría cambiar de equipo este verano, y es que una vez que terminó su participación con la selección, ya hay rumores y pretendientes que buscan sus servicios. De acuerdo con el sitio Sky Sports, el Colonia de la Bundesliga está interesado en fichar a Edson Álvarez, aunque reconocen que no es sencillo el vínculo que tiene el mexicano con los ingleses. No obstante, detallan que el mexicano de 28 años de edad está dispuesto a poner de su parte para sumarse a las filas del equipo alemán. Es importante mencionar que Edson estaba en calidad de préstamo con el Fenerbahce, pero este terminó el verano, por lo que tendría que reportar con el West Ham, equipo que es dueño de su carta hasta 2028 y que está en la segunda división del fútbol inglés. Así estamos llegando al final de Contacto Deportivo. Muchísimas gracias por habernos sintonizado. Quédense en TUDN Radio porque viene El Vestidor bajo la producción de Jessica Cedillo. Soy Andrea Martínez. Que tengan un excelente martes. Nos escuchamos. Hasta la próxima.
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1: 7 de julio del año 2026, 2 horas con ustedes para platicar de lo mejor del ancho mundo del deporte y de la justa mundialista más temprano. Más temprano, desde el día de ayer escribí esta situación. Argentina derrotó a Egipto. Imposible que cayeran con Cabo Verde. Imposible que cayeran contra Egipto. Argentina. Y como se ha estado hablando desde este espacio antes de arrancar, o desde los grupos, o desde el sorteo de la fase de grupos, el camino y el mundial para el vigente campeón arranca en los cuartos de final. Hoy, nuevamente con dudas, nuevamente con beneficios. Ya es habitual, es increíble esta situación. Y la selección albiceleste estará en los cuartos de final. Un camino con Austria, con Argelia, con Jordania, con Cabo Verde y Egipto para ponerlos dentro de los mejores 8. Pero hoy estoy seguro de una cosa, señoras y señores, y lo voy a decir el día de hoy. Argentina no será campeón del mundo. No lo va a hacer. No lo va a hacer porque... sufriendo a pesar de todos los beneficios con Cabo Verde, sufriendo a pesar de todos los beneficios contra Egipto, le va a tocar Colombia o le va a tocar Inglaterra o Noruega o Francia en la gran final. Imposible que con este nivel le vayan a ganar a estas potencias. Horacio Joffre, ¿cómo estás? Bienvenido. Aplauda. Diga que es la mejor selección del mundo a pesar de que le ganaron una selección que no metió ni siquiera las manos. ¿Cómo está?
2: ¿Cómo no metieron la mano? Nos estaban ganando 2-0, no metieron la mano.
1: En los beneficios.
2: ¿Qué beneficios? ¿Qué me hablaste?
1: Cuando te asaltan la mano armada,
2: andate ahí a la basílica de Nuestra Señora de Zapopan, que te queda cerquita. Andá a llorar ahí, encerrate ahí y llorar.
1: ¿Qué basílica tiene que ir usted? A la basílica de Gian Infantino. Háganle una religión.
2: Yo no tengo que ir a ningún lado, papá.
1: Ya estoy harto,
2: Y si no salimos campeones, salimos campeones, no importa, porque estamos peleando ahora y estamos ahí. Yo no tengo la culpa que ustedes no le hayan podido ganar a Inglaterra y que pasaron vergüenza otra vez. Otra vez pasaron vergüenza. Yo no tengo la culpa.
1: Es que se enfrentó a Inglaterra y no a Cabo Verde y no a Egipto.
2: Bueno, yo no tengo la culpa de eso. Anda a decirle a los colombianos que ganaron el grupo. Anda a decirle a Portugal que quedó segundo. ¿Tu Cristiano Ronaldo? ¿Dónde está Cristiano? ¿Ya volvió a Portugal, Cristiano?
1: Midiéndose España. El camino también de Croacia. Y después España, con un grupo con Colombia, Austria,
2: Argelia, y el que gana ahí le toca a Francia, no te olvides,
1: Jordania,
2: y el que gana le toca a Francia.
1: Cabo Verde, tengo yo. Egipto, es un hazme reír, cómo le están facilitando el camino.
2: Tate,
1: para
2: ningún
1: que
2: facilitar cayó así. Pero te das cuenta que llorás, sangrás por la herida, Tate, vos y todos los ridículos que opinan
1: así,
2: como vos.
1: Qué curiosidad que cayera así el grupo,
2: No. No, es más, creo que el grupo nos iban a poner Afganistán, China y Turkmenistán.
1: No,
2: ya era mucho, ¿viste? Entonces nos pusieron lo que nos pusieron.
1: Para el 2030, de 64 selecciones, a falta de confirmar, no duden que será estas elecciones para facilitarle aún más el camino, porque si hoy Messi va a ser campeón del mundo, no dude que la Argentina en el 2030 pueda tener más beneficios.
2: A llorar a la iglesia, Tate, querido, vos y todos los ridículos que opinan como vos. A llorar a la iglesia, papá.
1: Increíble.
2: A llorar.
1: Colombia y Suiza van a chocar allá a partir de las 4 de la tarde, tiempo del este. Hay una previa, el ganador irá contra Argentina en Kansas City el próximo sábado. Acá arrancará el mundial para la vigente campeona del mundo. Se llevó a cabo la cuarta etapa del Tour de France, no brilló Isaac del Toro, pero aún así es muy temprano, tranquilos todos, apenas vamos iniciando este Tour de Francia, y los Sacramento Kings separaron caminos con DeMar DeRozan y lo convierten en uno de los agentes libres más atractivos de la NBA.

0: Gil, viene para el Gil.
1: Uy, no lo dude, no lo dude. Ya presentaron también allá a Jenny Santetocompo, y que va a usar otro número. No va a usar el 34.
0: No, otro número va a usar. Y acá le cambiamos todo, papá. Creo que le van a poner el 10 por Messi.
1: No, le digo, no diga eso. Es el 7, ¿no? Le va a poner el 7 de Cristiano Ronaldo.
0: No, Cristiano, ¿quién es Cristiano Ronaldo? Ah, ya se fue para Portugal.
1: ¿Quién es? Lo ningunea. ¿Quién es
0: Cristiano Ronaldo? Cierto que se fue para Portugal.
1: Están escuchando esta situación, es verdad, lo están escuchando. Esto es porque las consecuencias de que Argentina gane. Estas son las consecuencias.
0: No, ninguna consecuencia, pero me estás hablando de Cristiano. Cristiano, ¿qué es?
1: Se ríe en la cara del comandante.
0: No me ríe en la cara de nadie.
1: Por eso,
0: papá,
1: la mayor parte que estamos del lado correcto de la historia, teníamos la esperanza con Egipto. Teníamos la esperanza que
0: Egipto. Usted, porque usted es antiargentino, por eso.
1: Y hoy Egipto tristemente.
0: Como usted es antiargentino, ¿qué quiere que le diga?
1: Lo tuvo en contra todo. Ahí la selección de Egipto, que hizo historia, nunca había avanzado estas fases, a los octavos de final, y le tocó bailar con la más fea, contra Argentina.
0: Veíamos, no, con mi hermana no bailaron,
1: ni con la mía, señor Jofre, ni con la mía, ni con nuestra primastra, que también está federal, también ahí lo decimos.
0: No, yo tengo a mi Tatiana y tengo a mi prima que está con los muchachos allá con la selección.
1: Ah, están celebrando, no me diga que prestó a Tatiana para el festejo.
0: Tatiana está conmigo, mi famosa prima Nancy. Está con los muchachos.
1: Ah, mire, con razón van motivados y remontan, señor Jofre. Están bien,
0: y claro, imagínate.
1: ¿Qué le conoce a su prima?
0: ¿Cómo no vamos a remontar si somos el campeón del mundo, que estamos defendiendo nuestra corona? Y la vamos a defender a muerte. Y si tenemos que perder, y bueno, vamos a perder. Pero no,
1: sacando,
0: papá, no,
1: paraguas,
0: no, sin ningún beneficio.
1: Si perdemos, bueno, no pasa. Dios mío, estaban a minutos de caer la mentira más grande del 2022.
0: Mentira, la mentira sos vos.
1: Hay estadísticas increíbles que vamos a platicar con todos ustedes.
0: Estas estadísticas no sirven para nada.
1: Ya sacó el paraguas. Ahora sí, ya está desprestigiando las estadísticas.
0: No, ¿de qué me hablas? ¿De qué estadística? No, ¿de qué estadística me hablas?
1: ¿Ya quiere que inicie con eso? ¿Ya quiere que inicie con eso?
0: Pero inicia con lo que vos quieras, que te tiendo enseguida, Tate.
1: Increíble. 12 partidos de Argentina y hemos tenido ya práctica 8 penales.
0: ¿Cómo 12 partidos? ¿No se jugaron 12 partidos?
1: Contra Arabia Saudita, penal, en el 2022.
0: Ah, vos estás hablando del Mundial que ganamos.
1: Contra Polonia.
0: Estás hablando del Mundial que ganamos.
1: Contra Polonia, penal. Contra México, ahí no lo contamos porque el Tata
0: lo reventamos a ustedes.
1: Contra siempre. Países Bajos, penal.
0: Lástima que no nos tocaron en semifinales, porque ahí ya estábamos, teníamos la final asegurada.
1: Sí, ahorita también vamos a hablar de la selección mexicana, que a mí no me tiene que reprochar nada.
0: Le digo que se quedaron afuera otra vez.
1: Acá, como me han atacado en este programa, como la gente.
0: En este programa, yo no lo ataqué. Yo lo único que le dije es que usted es un malinchista, que no hinchaba para México y quería que pierda México.
1: No, yo no quería.
0: Eso
1: que
0: es lo
1: perdiera,
0: peor de todo.
1: Yo conozco la realidad de mi selección. Yo conozco los beneficios a la Argentina.
0: Pero los tiró abajo el camión. En ningún momento dijo, bueno, vamos a ver. No, los tiró abajo el camión, dijo que eran malísimos, que no le podían ganar a nadie. Bueno, está bien. Con gente como usted, la selección siempre va a estar igual.
1: Cuando decido hablar con la verdad, muchos se indignan. Muchos
0: la verdad,
1: se enojan.
0: Con tu verdad.
1: Muchos pegan el grito en el cielo, desprestigian, pero acá les dijimos, en el sorteo, camino facilito para Argentina, y así fue. Lo dijimos con Cabo Verde y Egipto. Antes de que jugara con Cabo Verde, ya está en cuartos de final. No les mentí, hablé con la verdad. Les dije de México. México siempre ha caído mentalmente, siempre la pechean, y adivinen qué pasó. La pecheó. En casa, con su gente, con todo a favor y con beneficios, también hay que decirlo, con beneficios, la selección mexicana, y no pudo avanzar. Por eso, cuando decido hablar con la verdad, hay que escuchar, señores. Hay que escuchar, porque hay conocimiento de causa. Pero seguía. Países Bajos en el 2022, penal. Tarjeta roja evitada y tarjeta roja al rival. Qué curioso.
0: Qué bárbaro.
1: Contra Croacia, penal. Contra Francia, penal. 5 en 7 partidos. Okay.
0: ¿Qué más? ¿Qué más?
1: Argelia, roja perdonada a Lionel Messi.
0: Uy, no me diga.
1: Austria,
0: igual se le iban a sacar como se la sacaron a Balogun.
1: Austria, penal. Jordania, penal. Egipto, penal. 8 penales en 12 partidos de Mundial para la selección de
0: Tate,
1: Argentina.
0: Yo creo que tendrías que dedicarte al hipismo vos, o si no al hipismo, al hockey sobre hielo, porque te veo mal, ese veneno que estás acumulando te va a hacer mal, Tate.
1: ¿Por qué es malo?
0: Ese veneno que acumulaste hace mal.
1: Yo estoy muy tranquilo, señor. Yo solamente estoy hablando con los números.
0: Tranquilo, pero te hace mal. Un partido más que ganemos y ahí yo creo que ya tenés que llamar al regio, al 911, al no sé qué número es en México, acá es el 911.
1: ¿Por qué? ¿Por qué? ¿Qué crees? Si Argentina se mete a semifinales, ¿qué cree que va a pasar con Tate?
0: Te va a dar un bobazo.
1: ¿Un bobazo? ¿Cómo que
0: un bobazo? Te va a dar. Deja toda esa mentira que tenés encima, esa envidia.
1: Sé que incomoda.
0: Que te va a reventar la bilis.
1: Sé que incomoda, sé que duele escuchar
0: no,
1: esto.
0: No, a mí cómo me va a doler si yo soy, estoy más feliz que nunca. Ganamos bien, pasamos de ronda. Y ahora a enfrentar al que venga, paso a paso.
1: ¿Hay partido de Argentina sin polémica hoy en día, señor Joffre? Responda desde el corazón, se lo pido, desde el corazón. ¿Hay partido
0: de Argentina
1: sin polémica?
0: ¿Cuál es la polémica de hoy?
1: No,
0: ¿cuál
1: no,
0: es la polémica
1: responda
0: de
1: mi
0: hoy?
1: Pregunta primero. ¿Hay polémica en cada partido de Argentina que se juega?
0: No.
1: Hoy en día no hay polémica.
0: No.
1: Hoy ganó no. Sin polémica la selección de
0: Argentina. ¿Cuál es la polémica de hoy? Decime.
1: ¿Cómo que
0: el penal que le dieron a Argentina fue penal? Terrible patadón a Tagliafico.
1: No, el penal como el penal contra ¿quién fue? Austria.
0: No sabes ni qué decir, no sabes ni qué decir,
1: no,
0: se te mezclan
1: Austria.
0: Las ideas.
1: Fue contra Austria, no fue contra Austria. Lautaro, fue dos, no era penal jamás y le marcaron penal, imagínense. Ya.
0: No. Nos dieron, acá. ¿Cuántos decís vos? 12 penales en 14 partidos.
1: No, en 8 penales en 12 partidos de Mundial.
0: Y fueron pocos. La verdad no tendrían que haber dado 7 u 8 más.
1: Mala intervención del VAR en el Argentina-Egipto. Existe un pisotón sobre Lisandro Martínez, pero
0: bueno,
1: no era
0: bien
1: revisable en el VAR bajo ninguna lógica
0: ¿por qué
1: del protocolo.
0: No? Si, vos no sabés que ahora se revisa
1: la
0: todo
1: infracción,
0: eso. Estudia las reglas
1: la
0: nuevas que tiene el fútbol.
1: Ocurre en la esquina del campo contrario.
0: ¿Y qué
1: toda
0: tiene
1: Argentina
0: que ver? De ahí sale contragolpe con el gol. Te
1: claro
0: das cuenta que
1: no
0: sabes nada, Tate,
1: claro
0: no sabes
1: no
0: nada.
1: Las faltas siempre deben ser claras para todos. A mayor distancia la falta debe ser más grande, más clara. No era clara.
0: Pero fue clarísima.
1: No,
0: lo pisó, no solo que lo pisó, sino que le tiró de la camiseta. Mira, fue falta doble aparte.
1: Distancia,
0: falta. Y de ahí viene el gol. De ahí viene el gol. Lo tienen que anular. Fue falta clarísima.
1: Menor distancia, mayor intervención. Mayor distancia, bueno, menor intervención.
0: Vos sos muy necio, así que dale.
1: No,
0: seguí con el programa.
1: Le estoy diciendo. Señor,
0: sí, tenés razón.
1: Hay polémica, hay polémica. Hay polémica. Usted me preguntó la polémica. Ahí está la polémica. ¿Qué tiene
0: para mí
1: decir?
0: No son polémicas esas. Son
1: no
0: para
1: polémica.
0: Vos las polémicas.
1: Ok. Y cuando estaba
0: para vos y todos los ridículos que opinan como vos.
1: Cuando estaba del otro lado la selección de Egipto y que viene Mohamed Salah en el gol de Enzo Fernández, ¿no era revisable también? Era similar, ¿no? A la,
0: el gol
1: a la
0: de
1: falta
0: Enzo Fernández.
1: De Lautaro. ¿O no?
0: ¿Qué pasó con el gol de Enzo Fernández?
1: Deli. ¿Cómo? Ahí, cuando pierde la pelota Egipto, que
0: sí,
1: se la sacan a Mohamed Salah.
0: Julián Álvarez se la saca y mete un pase buenísimo para el toro Lautaro y
1: similar,
0: toro mete el centro.
1: Similar a la de Lisandro, ¿eh? Similar a la de Lisandro y
0: no,
1: esa
0: no lo
1: se revisó.
0: Tate,
1: no,
0: por
1: señor,
0: favor.
1: Es que cuando no
0: por
1: conviene,
0: favor.
1: Cuando no conviene,
0: llorón,
1: ahí no. Ahí el reglamento, ahora sí. No pasa nada.
0: Pero si no fue foul.
1: No era falta la de Lisandro. Señor Horacio Joffre, por favor.
0: Está bien, tenés razón, Tate, tenés razón.
1: A lo que voy es que no hay partido alguno recientemente que no haya polémica con la selección de Argentina.
0: Tenés razón.
1: Eso, señor, no me dé el avión, ¿eh? No me dé el avión.
0: Te doy el avión porque estás hablando necedades y ridiculeces, entonces
1: necedades.
0: Contra no puedo seguirte el tren porque sos un necio. ¿Qué crees que
1: no
0: te
1: no yo sé que está
0: no me quité nada el gol de Messi? Qué golazo que
1: el
0: sos,
1: cantante
0: Messi.
1: Guerrero,
0: qué golazo.
1: Se equivoca el árbitro y el VAR en anular el gol de Salah.
0: ¿Quién,
1: no es
0: quién,
1: falta sobre
0: quién,
1: el argentino.
0: ¿Quién?
1: Y si consideraron falta, no es una falta en APP, Attacking Possession Phase.
0: ¿Quién dijo eso?
1: Ya que el equipo argentino tuvo mucho tiempo, espacio y sus defensores estaban bien posicionados. Tuvo tres
0: ¿pero
1: ocasiones.
0: ¿Quién dijo eso? No sé quién estás hablando.
1: El cantante Guerrero, nuestro compañero.
0: Pero que vaya a cantar a una cantina, que se ponga una pizzería,
1: no,
0: que se dedique a otra cosa. Así era. Ese tipo era un bombero, pero lo único que le faltaba la manguera y el carro de bombero, que era un desastre arbitrando. Por favor. Año viéndolo, un desastre. Que se dedique a cantar, que capaz que le va mejor.
1: Le estoy diciendo dos puntos de vista y los dos están atinados en el gol de Salah que
0: claro,
1: que se anula.
0: Atinado. Usted siempre se le ha atinado. Sí.
1: El VAR se equivoca junto con el árbitro, perjudica en Egipto y queda eliminado.
0: El cantante
1: así,
0: tiene que ir al VAR, pero con B larga. Y usted
1: así
0: también, a llorar, a matar sus penas. Tómense un mezcalito, tómense una
1: tequilita.
0: Claro, tequilita y así ahogan sus penas.
1: Un shotcito de tequilita, es lo que
0: también,
1: está diciendo.
0: También, rico.
1: Ok. Fuera ya de
0: gusta,
1: estos puntos
0: gusta
1: evidentes que están incomodando a Horacio Joffre, lo entiendo.
0: No me incomodan, pero vos ves tu partido, yo veo el mío y yo me parece que estoy yo en la realidad y vos estás. La venda que tenés
1: usted
0: en contra
1: en
0: de
1: la
0: Argentina
1: realidad,
0: te ciega.
1: Pero
0: ¿por
1: qué usted me está desprestigiando diciendo que
0: no
1: estoy en la realidad?
0: No te desprestigio,
1: usted
0: vos sos un gran comunicador. Pero la venda que tenés en contra de Argentina
1: no,
0: te hace ver cosas
1: venda,
0: que no son.
1: No es una venda,
0: usted,
1: señor.
0: Usted es anti-argentino. Todo
1: es
0: lo que
1: evidente
0: tenga que ver con Argentina,
1: o sea,
0: usted lo odia.
1: El cantante Guerrero también es anti-argentino.
0: El cantante libre no sabe nada. No,
1: o sea, todos así. Los que opinen y vean estas claridades, estas
0: mira, cada cual es dueño de
1: son
0: opinar. En Estados Unidos, por ejemplo, es un país libre, se puede hablar, existe la libertad de expresión, mientras no se falta el respeto. Así que, bendito si el cantante, como el cantante Rivero, ¿no? ¿Cómo que
1: el cantante? Guerrero, el cantante. Mira,
0: el
1: Guerrero.
0: Cantante Guerrero, que diga lo que quiera. A mí me rebala lo que diga el cantante
1: bueno,
0: Rivero.
1: Bueno. Ya dejando eso.
0: Rivero, Guerrero, es lo mismo.
1: Ya dejando eso de lado, señor Joffrey, invitar a la gente a que nos llame en el 833-867-2346, en el WhatsApp, en el 305-297-9697. ¿Qué piensa usted? ¿Hubo polémica? ¿No hubo polémica? ¿Beneficiaron a Argentina? ¿No le beneficiaron? ¿Ganó bien? ¿Qué palabras hay para describir ya a Lionel Messi? Porque fuera de todo esto, Horacio...
0: No hay palabras. No hay palabras para el hombre del planeta Vulcano, de donde era el señor Spock. Yo siempre se lo digo. ¿Vio las orejas que tiene? Sí, es de otro planeta, Messi.
1: El señor Spock Jr., hay que ponerle. Pero no hay duda, el mejor de la historia. Siempre lo he dicho. Yo no tengo ningún problema en
0: decirlo. Contra Messi lo reconoces, pero claro. Vos estás en contra de la selección argentina y Messi juega en la selección
1: argentina. De que se les pite diferente.
0: Te recuerdo.
1: Eso me molesta, que se les pite diferente porque solamente tienen a Messi. Que Messi sea intocable, eso me molesta. Pero fuera de eso, es un gran jugador. Cuando más lo necesitaba la selección de Argentina... apareció. Cuando estaba con el 2-0 que parecía que jamás iba a recuperar a Argentina, se recuperó. Primero un servicio para el Cuti Romero, sensacional. Después viene Messi en un rebote de volea, fantástica. Y después viene ya lo de Enzo Fernández en el remate de cabeza. O sea, gol y asistencia para Messi y Horacio y le da el pase a Argentina. Es un monstruo,
0: igual,
1: es un fuerazo.
0: Igual Tate, creo que lo de Cabo Verde fue una señal para Argentina y no parece que no la tomaron en cuenta, porque hoy Argentina no jugó bien, eso hay que decirlo, no jugó bien.
1: ¿Contra Cabo Verde le parece que jugó bien o no?
0: ¿Cómo?
1: Como con Cabo Verde, ¿le parece que jugó bien con Cabo Verde?
0: No jugó bien tampoco, ¿sí? puso lo que tenía que poner para ganar y hoy lo mismo, pero no jugó bien Argentina. Por eso te digo, lo de Cabo Verde fue un aviso, un anuncio de lo que podía pasar hoy, y estábamos 2-0 abajo, no podíamos parar los contragolpes de Egipto, y de contragolpe nos estaban matando.
1: Sí.
0: Entonces hay muchas cosas por qué corregir. Pero en estos casos, y en un mundial, Tate, lo importante es ganar y pasar de ronda.
1: Ir avanzando.
0: Si jugas mal, jugas mal. No importa, el tema es ganar y pasar de ronda.
1: Sí, y el portero era la figura. Hay una en el primer tiempo, Horacio, que saca el arquero cuando le pone...
0: ¿La que saca abajo?
1: Sí, la que saca abajo es increíble, increíble.
0: No, y el gol del Cuti casi lo saca, la manotea. Pero fue tan fuerte el cabezazo que le vence la mano, pero casi la saca. No, si no hubiera sido por el arquero, no hubiera sido por el poste, Argentina tendría que haber logrado una victoria mucho antes, sin sufrir tanto. Sí. Pero bueno, para eso está el arquero, para eso le pagan, ¿no? Para evitar los goles.
1: Y para eso estaba la cobertura de Egipto, ¿no? Que fue más atrevido en el primer tiempo, encuentran ese gol de Ibrahim en el primer tiempo, que adelanta Egipto y que sorprende absolutamente todos, en una mala marca de Lisandro Martínez, de que Lisandro Martínez
0: no, sí, le ganó el cabezazo, partido. El jugador de Egipto, claro, le ganó el cabezazo.
1: Le gana
0: y en el segundo también se duerme un poco Lisandro.
1: En el segundo
0: le llega el jugador de Egipto, le llega por atrás y no lo ve, no lo cubre.
1: Sí, pero creo que aparece en un momento importante en vender la falta, se la compra, no tiene ninguna culpa de Lisandro.
0: Vender.
1: Se la vende, totalmente, Horacio.
0: Sí,
1: se la compra.
0: ¿Quién la compró? ¿Quién la compró a cuánto?
1: Y le quiten, no, pues y acá también esta situación. Horacio, Fred, que ya le voy a decir el paraguas, el rainbow. Pero el umbrella,
0: yo creo. El umbrella, en todo caso. El rainbow es arcoíris.
1: Sí, el rainbow es arcoíris. El umbrella, yo Fred.
0: Sí,
1: no, cuidado el arbitraje, que nos vayan a cuchillar. François Letexier, francés. ¡Ah, carambolas! El francés, ninguna le pitó en contra. Jamás le pitó una polémica en contra de la selección argentina.
0: Algunas chiquitas las cobró a favor de Egipto.
1: Así que párela, señor Joffre, párela.
0: Yo no digo nada, yo contra el árbitro no tengo nada. Para mí dirigió bien.
1: Y ahora, señores, para ya hacerle más el camino cómodo, ya se han anunciado los árbitros del Francia-Marruecos y todos, desde el árbitro central,
0: ojalá que le ponga un argentino, ¿qué
1: hasta
0: pasa?
1: El VAR está plagado de argentinos. Será Facundo Tello es el árbitro central.
0: El mejor árbitro que tiene Argentina.
1: Juan Pablo Velati, el asistente número uno.
0: De línea.
1: Gabriel Chade, el asistente número dos.
0: Muy buen juego de línea.
1: Darío Herrera, el cuarto oficial.
0: Ah, ese es un desastre.
1: Y en el VAR estará Cristian Navarro.
0: ¿Cristian Navarro no?
1: ¿No tiene nada? ¿No tiene nada?
0: No lo tengo en el radar, pero me parece que puede hacer las cosas bien. Lo único te digo,
1: todos
0: si hubiera tocado ya como es Falcón Pérez, o le hubiera tocado Herrera como árbitro a Francia-Marruecos, ahí sí te iba a decir, iba a ser un desastre.
1: Ahí sí.
0: Porque son dos árbitros tendenciosos y corruptos. Facundo Tello, de los árbitros que hay en Argentina, es el mejor y el más honesto. O sea, puede equivocar como cualquiera, ojo. Se puede equivocar como quiera, pero me parece un árbitro atinado. Bueno, si a Argentina le ponen un árbitro francés, ¿por qué a Francia no le podemos poner un árbitro argentino?
1: Y ahora sí, ya si le pusieron un francés, que le pongan un argentino.
0: Pero claro, ¿qué tiene de malo? Los árbitros, acá no interesa la nacionalidad, papi.
1: Hoy ya no, porque antes, en esta sintonía, Horacio Fred dijo, cuidado con François Letexier, es francés.
0: No, yo no dije cuidado, yo dije que nos pusieron un árbitro francés, eso es lo único que dije, no dije cuidado.
1: Usted dice que yo insinúo, ¿qué insinúo ahí? ¿Qué digo? Nos pusieron un árbitro, ¿qué insinuó ahí? Que les dio
0: nada,
1: quitar
0: yo puse un árbitro francés y dije nada más.
1: Acá es el ejemplo perfecto de lo que es el fútbol argentino. Cuando me beneficia está bien, cuando me perjudica está mal. Así de fácil, señores y señores. Así que Francia, cuidado el próximo jueves. Un mensaje a Kylian Mbappé, que también
0: pero,
1: está
0: contra... Pero ojalá que avancen los... Mira, yo no tengo nada en contra de los marroquíes, pero ojalá que avancen los franceses y nos toquen de nuevo a nosotros. Entonces, bueno, ahí vamos a ver qué pasa. Siempre y cuando nosotros pasemos a Colombia y a Suiza, o que pasemos a Noruega
1: o Inglaterra.
0: O Inglaterra, claro.
1: Bueno, ya, por fin, ya no quedaba ya ni Cabo Verde,
0: pero,
1: ni Egipto,
0: pero
1: por
0: Francia,
1: fin,
0: con
1: fin.
0: Marruecos no la va a tener fácil, más allá del árbitro. Y Francia, después, si le gana a Marruecos, tiene que ir contra España, porque España creo que a Bélgica le va a ganar.
1: Tiene
0: que ir contra España, y España no es nada fácil, más allá de que le costó ganarle a Portugal, ¿no? Con el comandante. Ahí le mandé un par de cosas, no sé.
1: Ahorita lo observo. ¿Quiere que lo diga? ¿Quiere que lo diga aquí en vivo? ¿Lo que me mandó? ¿Quiere que le diga a la querida audiencia lo que me mandó?
0: No le mandé nada prohibido ni nada malo.
1: No me diga, foto ahí con el mate, ahí en el jardín. Ahí con el 10, Leo Messi haciendo un asado.
0: ¿Y la parrilla? ¿Qué es la parrilla?
1: ¡Un sarcófago! ¡No me diga! ¡Es cierto! ¡No me di cuenta de eso! ¡Es un sarcófago! ¡Ahí está! ¡Burlándose! ¡Mofándose de los egipcios! ¡Eso! ¡No me di cuenta!
0: ¡Que está bueno! ¡No está bueno!
1: Como usted ha dicho, yo estoy ahí con usted. El que gana es el que goza.
0: Después le mandé otro, o le mandé un par ahí de Cristiano, para que vea Cristiano, que dice que... Y lo que él ganó es más importante que la Copa del Mundo. Ay, me hace reír. Tu comandante, me parece que lo tenés que escuchar, así que en la pausa escuchalo.
1: Mira, bobo. Ay, sí, ahí para el mismo Cristiano.
0: Yo no soy bobo.
1: No, usted no, bobo.
0: Cristiano, que no ganaste nada.
1: El mismo Cristiano, señor. Yo creo, porque sí, lo que dice también, yo creo que no tiene cabida. Ya es de, pues yo logré esto y yo creo que tiene el mismo valor que el Mundial. No, el Mundial mata todo. Acá yo creo que ya nunca va a haber polémica.
0: Igual, Tate, hay que reconocer una cosa. Cristiano, ya lo he dicho varias veces, no juega solo.
1: No.
0: Cristiano tiene 10 tipos que juegan al lado de él. Bueno, a veces todo no puede recaer en él. Los otros 10 tienen que hacer algo también, ¿no?
1: Sí, y ante su generación dorada, que de dorada, pues...
0: Yo creo que chao Portugal. Portugal, bueno, Roberto Martínez ya renunció, se fue. Así que bueno, creo que hay que armar todo. Lo único, si traen a Jorge Jesús, creo que es el que van a traer de técnico, Portugal.
1: Sí.
0: Me parece perfecto, un tipo que sabe mucho, conoce a los portugueses, no como Roberto Martínez, y además de eso, un hombre que ha salido campeón en varios lugares.
1: Bueno,
0: tiene chapa, tiene espalda.
1: Decían eso de Fernando Santos, ¿eh? ¿Y qué pasó con Fernando Santos?
0: Pero Fernando Santos se equivocó al ponerse de la vereda enfrente de Cristiano en el último Mundial.
1: Nada más, qué fracaso de Cristiano Ronaldo. Hoy avanza la selección de Argentina. La capacidad de respuesta, eso sí hay que quedárnoslo, es sensacional. Cuando iban perdiendo 0-2, regresan y ganan 3-2. Ni tiempo extra necesitaron esta vez para regresar y remontar. Está en cuartos.
0: Si teníamos tiempo extra, no sé si llegaba yo, ¿eh?
1: No, iba a llegar a Egipto, señor, fue tranquilo.
0: No sé, llegaba a la emisora.
1: Estamos apenas arrancando, hacemos corte y ya volvemos, no se vaya.
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1: Estamos de regreso en El Vestidor, en la señal de Todo en radio en Euforia by Traveles. Soy Tate Gómez Luna junto con Horacio Joffre. Segundo bloque de nuestro programa. Gracias por acompañarnos en este martes 7 de julio del año 2026. Continuamos con más información en un día en donde ha saltado las dudas, la suspicacia, las dudas de si Argentina avanzó gracias al arbitraje o por méritos propios. Yeah. Parece que también ahí Mustafa Sico, el autor del segundo gol, salió a desprestigiar que fue injusto el arbitraje, de que le parecía
0: que vaya a llorar a la pirámide ese.
1: Ya también otros puntos de vista que el señor Joffre no le gustan. En mi opinión, no se cumple ninguna de los preceptos para anular el gol de Egipto por APP. Y acá la pregunta
0: APP.
1: Es
0: sí, la
1: APP. Dígalo. La APP. Y acá la situación.
0: Bueno, si hubieran dado ese como válido, no hacían el otro.
1: Si hubiera sido
0: exacto,
1: del
0: papá,
1: otro lado, es decir, de Argentina, hubieran marcado la falta, lo hubieran revisado, yo creo que
0: sí. Sí, claro, si fue falta. Pero escúchame, sí, si fue falta hay que marcarlo.
1: Hay un penal de Mohamed Salah antes del gol de Enzo Fernández.
0: Que no se marca.
1: Es la misma jugada, Horacio.
0: Me hace reír, Tate. Realmente me hace reír. ¿Qué te puedo decir?
1: Tristemente, es así. Y luego la suspicacia que da para analizar, que te da para pensar mal, ponen árbitros argentinos en el partido de Francia contra la selección de
0: Marruecos. No pasa nada. El árbitro que han puesto, Facundo Tello, es un tipo honesto. Es el mejor árbitro que tiene la Argentina. Así que por ese lado, quédate tranquilo.
1: Bueno, llámenos 833-867-2346 y al WhatsApp 305-297-9697. Ya hay mensajitos, arroba su amigo de la radio y también arroba Tate Gómez Luna. Vamos a arroba su amigo de la radio. ¿Qué tiene por ahí, Horacio?
0: Acá lo tengo al queridísimo y siempre benemérito César Augusto. Dios mío, me pone César. Dios mío, qué partidazo. Messi, señores, el mejor de este deporte. Ninguna duda. Todos alegres porque Argentina podría perder y viene Messi y la clavó. Tremendo golazo. ¡Tate!
1: Dígalo.
0: A llorar pa'l Valle me pone.
1: Pa'l Valle. Me puso a mí también. ¿Qué pasó, chamo? ¿Estás triste y seguirás llorando toda tu vida? Messi les calla la boca con 39 años a todos, incluso a ti. Saludos, César, ¿no? A mí no me calla la boca, me da gusto. 21 goles en mundiales, espectacular. Octavo gol en la competencia. Estoy contigo, es el mejor jugador que ha dado este deporte. No hay duda. Acá lo que yo siempre he dicho, y que algo que parece que no saben diferenciar,
0: que lo beneficia.
1: Que no saben diferenciar, es que lo beneficia. Es que claro, hay beneficios.
0: Me imaginé que ibas a decir.
1: Que hacen que lo exploten, que hace que resulte vencedor en algunas circunstancias. Y no ha sido la excepción contra Cabo Verde, no ha sido la excepción contra Egipto, no fue la excepción contra Francia hace cuatro años.
0: Que no sea la excepción ahora en el próximo partido, ¿no? Contra Colombia o Inglaterra, que no sea la excepción.
1: Que no se diferencien, que diferencien esa situación.
0: Suiza, Colombia, que no sea la excepción, no, que también no beneficie.
1: No quiero que se confunda, ¿no? Para mí, que Messi es el peor, no. Para mí es el mejor que ha jugado este deporte, por encima de Pelé y de Maradona, en condiciones me refiero, ya en resultados, pues ya a las tres copas del mundo de Pelé, pues ¿qué le dices, no, Horacio? Más allá que la segunda.
0: Bueno,
1: no,
0: una
1: no
0: ni jugó. Una ni jugó.
1: Ni jugó en la segunda, pero tiene tres copas del mundo, ¿no? Ahí como le ganas en resultados.
0: Sí, está bien. Tiene Ronaldo también, tiene una que ni jugó, pero bueno, está. La Volpe tiene una, no jugó.
1: Exacto.
0: No iba a jugar nunca la Volpe porque es malísimo. Dice cómo fue a las elecciones.
1: Sí, pero bueno, acá el tema es que en condiciones, al momento que agarra la pelotita Lionel Messi, cómo conduce, cómo levanta la cabeza, cómo se quita la marca, cómo se mueve, cómo manda servicios, cómo define, lo tiene todo. Lo tiene.
0: Pero además, Tate, hay que reconocerle algo. Vos fijate qué vivo Messi, que se va a la derecha sobre el final de la cancha para desequilibrar. Y por ahí desequilibró, porque Messi estaba jugando por la mitad y ahí no entraba nunca Argentina, porque Egipto le había puesto una barrera, un doble cinco le había puesto ahí.
1: Uh-huh.
0: En cambio Messi se va por la derecha, desequilibra, y ahí fue importante Messi. Bueno, y además en el gol, vos fíjate, le inicia él la jugada. Sí. Y él da el rebote después y la clavó arriba.
1: ¿Y cómo le pega, no? ¿Y cómo le pega? Es increíble.
0: Pues Messi no. El que discute a Messi.
1: No
0: sabe.
1: Yo
0: después,
1: no discuto a Messi.
0: No, digo por usted.
1: Sí, no
0: lo digo por usted porque usted sabe, usted dice que Messi es el mejor. Pues el que le discute a Messi no sabe de fútbol, así directamente.
1: Y comparando de que con Cristiano Ronaldo también hay que disfrutar a los dos, nos tocó una gran era.
0: Qué lástima que Cristiano se retire.
1: Sí.
0: Y qué lástima que se retiró Modric. Y qué lástima que después de este mundial Messi no juegue más. Qué lástima porque al menos fuimos testigos de grandes jugadores, de ver grandes jugadores que, bueno, que no van a seguir.
1: Hay que estar agradecidos, hay que estar agradecidos. Pero acá, estar agradecidos y disfrutar a Lionel Messi no exenta de que, pues, le han echado la manita. No le han echado la manita en varias ocasiones.
0: Ya está.
1: A ver, el buen usted, Big Dog, señor
0: Jofre. Es increíble.
1: Arroba Tata Gómez Luna, el buen Big Dog. Lo de hoy, en mi opinión, es lamentable para el fútbol. Y para terminar la chamba, mandan al Francia contra Marruecos puro argentino. Por Dios, ¿acaso no conocen la vergüenza? Eso en palabras del buen Big Dog, que le mandamos un fuerte abrazo. Gracias
0: por escribir. Bueno, en todo caso, los argentinos tendrían que haberse quejado porque nos mandaron a todos los franceses a dirigir hoy.
1: Entonces, ¿usted se estaba quejando aquí?
0: No, yo no me quejé. Usted dijo, nos cuidado, pusieron un árbitro francés.
1: Cuidado,
0: no me quejé.
1: Usted...
0: No dije, oh, qué malo, que nos van a bombear. No dije, yo
1: entre
0: dije,
1: líneas, usted dijo, cuidado. Nos tocó un árbitro
0: línea,
1: francés.
0: No, yo no hablo entre líneas. Cuidado. Yo voy directo al grano. Yo voy directo al grano, al hoyo.
1: Que no te dé para pensar mal, la perspicacia, ahí, ese sentido de analizar la situación, no hagas cosas.
0: Pero vamos a suponer, ¿no? El árbitro lo perjudica a Francia, gana Marruecos, le dan tres penales a Marruecos, gana Marruecos. Y después, si nos toca España, ¿qué van a poner? ¿Otra vez árbitros argentinos para que lo revienten a España?
1: ¿Lo dudaría?
0: No tiene sentido.
1: ¿Lo dudaría o no lo dudaría?
0: Mira, vos, el Big Dog, no tiene sentido.
1: ¡No, el Big Dog ya metió a la audiencia! ¡No,
0: y el Big Dog no está diciendo eso, Yo respeto la opinión de todos, yo te dije que este es un país libre.
1: A mí me atacó.
0: Pero no tiene sentido.
1: César Augusto me acaba de atacar y yo le mandé un fuerte abrazo y un mensaje al buen César Augusto.
0: Mientras sea con respeto, está todo bien.
1: Claro, pero usted desprestigió al Big Dog, que estamos
0: locos.
1: No,
0: yo digo que no tiene sentido lo que dijo de eso del arbitraje.
1: Ahí está, la opinión del buen Big Dog, síganos.
0: Aparte, te digo una cosa. Si ponen árbitros argentinos para el partido de Francia-Marruecos, es porque ya no pueden dirigir más los argentinos. ¿Vos sabés que con...? No, porque a medida que pasan los equipos, los árbitros de esa nacionalidad, de ese equipo, no dirigen más.
1: ¿Pueden pitar en semifinales? ¿Y pueden pitar en la final?
0: No, tampoco. No. Yo creo que ya lo sacan.
1: Ah, okay,
0: ya, pues ya a partir de cuarto salen.
1: Ya usted ya dice que ya está en final la selección de Argentina.
0: No, a partir de cuarto salen, dije.
1: Ah... pero mientras esté más en selecciones que no sea la suya, pueden pitar sin
0: ningún problema. Claro, pero por eso te digo, los árbitros argentinos, Argentina ya se ha clasificado a los cuartos de final del mundial, los árbitros argentinos, creo que el último partido que van a dirigir va a ser este Francia-Marruecos, ya después creo que no sigue.
1: Señor, así ha pasado tantas cosas en este
0: mundial.
1: Bueno,
0: capaz que si Argentina... Si Argentina juega la final del mundo, la terna arbitral y los tres del VAR van a ser argentinos para que nos favorezcan, así abiertamente.
1: No, sería un descaro. No, ya.
0: ¿Qué querés que te diga, Tate, con vos y todo lo que dicen esto?
1: No, si eso pasa, yo dejo de ver el mundial. Yo ya me retiro de ver las Copas del Mundo porque es muy evidente que hay que beneficiar a Lionel Messi, que no se puede, evidentemente. Si llega a la final de Argentina, está diciendo lo
0: que pasa. No, pero por lo que usted está diciendo del arbitraje, por eso le digo, lo único que falta es que si Argentina va a la final le pongan VAR y terna arbitral, los cuartos árbitros y todos argentinos.
1: Como vi preocupado Infantino, señor Jofre, contra Cabo Verde y contra Egipto, no lo dudaría, no lo dudaría
0: todo
1: ni tantito.
0: Si nos eliminan,
1: no sé
0: esta
1: quién,
0: vez.
1: Que no sé quién se metió.
0: Si Egipto hubiera ganado,
1: no sé quién se metió.
0: ¿Qué quiere que te diga?
1: No sé quién se metió.
0: No, yo sé que si ahí se mete gente que usted deja, usted la deja entrar. Usted le abre la puerta y le abre el micrófono.
1: Usted le facilita el micrófono a la gente. Bueno, acá. Frank en Phoenix, mi querido zorro emplumado, el mago lo hizo de nuevo y no para bien. Cada vez son más descarados, cada vez más nos dejan ver sus trucos y mañas para lograr sus falsas hazañas.
0: Vamos.
1: Besos sin esfuerzo. Tratan de esconder la verdad donde todo el mundo lo puede ver y así poder tratar de negar todo. Ahí está Frank, ¿eh? Saludos, Frank.
0: Bien, Frank, te mando un abrazo grande, Frank. Hacete de Argentina, Frank. Seguro que soy mexicano.
1: Pero Israel, te estás diciendo...
0: No le voy a decir eso.
1: Bueno, vamos a llamada. Están repletas, hay que escuchar a la gente, ya estamos escuchando.
0: Vamos, que estoy esperando que me critiquen.
1: A la gente que se quita la venda de los ojos y que...
0: Eso.
1: Espérese que Horacio los mande a la iglesia, ¿eh? Si usted no está con Argentina.
0: A la iglesia lo manda usted.
1: A mí nada más. Bueno, vamos a la primera llamada. Hola.
0: Alguno me voy a mandar a la iglesia, sí.
1: ¿Quién es?
13: Buenas tardes, Horacio, ¿cómo andas?
1: Abrazo.
0: Hola, todo muy bien.
1: Rogelio
0: Federer, ¿cómo te va?
13: Mira cómo me dejaron la voz ustedes ahorita, los argentinos, Horacio, no puedo ni hablar.
1: No,
0: yo tampoco.
1: Gritarte los goles de Argentina, no, Rogelio, eres más mexicano que el nopal.
13: Sí, pero no importa, esto, Horacio, lo que usted, por ese motivo es que Argentina atrae público de todas partes del mundo, ¿no? Y te voy a dar dos motivos por cuál la mayoría de mexicanos, afortunadamente yo no me cuento, entre ellos, Horacio, no le van a Argentina. Número uno, la mayoría le van al Madrid. Y número dos, ustedes tienen la culpa, porque cuando nos topamos en la sub-5, la sub-15, la sub-18, la sub-20, siempre nos dan para...
0: Siempre nos ganan. Es verdad, Rogelio.
13: Siempre, esos son los dos motivos, pero la verdad, Tate, yo no entiendo a la gente. Bueno, la envidia es grande, ¿no? Pero un día aprovechen. Tate, siéntate y disfruta lo último que este tipo nos está dando, porque es lo último de Messi.
1: Lo estoy disfrutando, Rogelio, yo lo estoy disfrutando.
13: En vez de salir con tanta, yo a veces te quiero echar porras, pero sales con tantas cosas. Tate.
1: No, pero no, ¿para qué me echas porras? Claro. No, para nada.
0: Tienes razón, Rogelio, vos salís con cualquier cosa. Bien, no. Rogelio, tenés razón.
1: No, pues Pro-Pesi, el buen Rogelio.
0: ¿Y cómo? ¿Por quién dijo?
1: Pro-Messi.
0: No, mire que es un campeón del mundo, no le falta el respeto.
1: ¿Cómo, Rogelio?
13: Yo soy pro fútbol y cuando veo lo que estos tipos hacen, ¿cómo no le vas a ir a una selección de esa parte? La nuestra ya se fue porque nos hace falta eso.
1: No, es que ya ir la otra selección, no, ya es traición ahí, Rogelio, ya es traición.
13: No.
0: Bueno, pero escúchame.
13: ¿Cómo no? ¿Cómo es traición?
1: Quisieras que le fuera bien a esa selección, pero irle y gritar los goles, por favor. Griten nada más los de su selección.
13: No, claro. No, porque como te digo, yo no veo el fútbol como una cosa del nacionalismo. Yo lo veo porque a mí me...
1: Porque te gusta, te llena. Bien, Rogelio. Pero ¿hubo beneficios hoy para Messi o no?
13: No, Tate. Nada. No más que siempre, lógico. Mira, yo veo, me encanta, Horacio, ver a mí lo que se habla a nivel... Bueno, tengo la fortuna de ser bilingüe, veo los programas en inglés, ¿no? De acá, en inglés, de Inglaterra. Sí. Veo programas en todas partes del mundo. Y los únicos que siempre están metiéndole arenita al zapato son los mexicanos. Los comentaristas mexicanos siempre le están echando arena. De ahí, por eso... ahorita... Todo el mundo enamorado de lo que Argentina hizo, no solo Messi, lo que el equipo en general hizo.
0: Por eso, Rogelio y Tate, yo los partidos los veo en inglés, porque la televisión en español aquí en Estados Unidos es un desastre. Habla cualquiera, dicen cualquier cosa, no tienen idea, no conocen nada. Por eso, bien, Rogelio, yo también los veo en inglés los partidos.
1: Muy bien, abrazo, Rogelio, gracias.
0: Gracias Rogelio, abrazote.
1: Vamos a otra llamada. Hola, ¿con quién hablamos? ¿Quién es? Saludos.
14: Conmigo, Tate, Horacio.
1: ¿Qué pasó?
14: Gracias, Horacio.
1: Gracias. ¿Cómo estás, Super Azul?
14: Super Azul, aquí tu topo, tu campeón azul.
0: Eso, vamos.
1: ¿Qué pasó, mi topo? ¿Todo bien?
14: Lo que quieras, pero azul.
1: Muy bien. ¿Qué? ¿Hoy azul también con la albiceleste?
14: Sí, también. Porque me tocó la quiniela, así que yo feliz. Porque ahí vamos.
0: Bien.
1: Otra razón para apoyar a una selección.
0: Bien, hay que apoyar el del juego.
1: El dinerito, mi topo.
14: Es la única manera que puedes gritar los goles de otra selección. Que te haya tocado la quiniela.
0: Claro, has apostado.
1: Tu cartera sonríe, mi topo, tu cartera sonríe.
14: Claro. Yo desde el principio pronostiqué que mis favoritos estaban entre tres: Francia, España y Argentina. Lo Argentina lo daba más por Messi. Mira, yo no sé si lo han ayudado o no, pero sí es cierto que ha habido jugadas muy cerradas, muy polémicas, que tal vez en otros partidos, en otros equipos, no se hubieran marcado ni siquiera revisado.
1: Bien, topo, bien.
14: ¿Verdad? Pero estaba explicando en la taquería de enfrente, los que tienen los derechos del Mundial, a un exárbitro, un Castrolio, no recuerdo cómo se llama, Horacio.
0: Castrilli, Javier Castrilli.
1: Son argentinos, no le creo.
14: Sí, él comentaba, ¿verdad?, que el fútbol divide, da envidias, sale todo a veces lo peor de un ser humano en el fútbol, ¿verdad? Pero él mencionaba algo muy interesante, decía, ¿por qué? Si se está mostrando este tipo de situaciones en este mundial, que ya está corrompido por Infantino, por el presidente del señor de aquí de Estados Unidos, con la llamada esa y que le perdonaron la suspensión al jugador de Estados Unidos, ¿verdad? ¿Por qué no muestras los videos, como en este partido de Egipto-Argentina, ¿Por qué no muestra los videos de las faltas que supuestamente se cometieron con en el gol de Argentina, en el tercero?
1: Y
14: que,
1: como la de Mohamed, claro, la de Mohamed Salah, que fue similar. ¿Dónde están las repeticiones?
0: La televisión la repitió esa jugada, ¿eh? La televisión la repitió. Topo, al menos la televisión en inglés la repitió.
1: Hay líneas llenas, Topo, abrazote, gracias. Grandes
0: chau, chau, chau, Topo, ahí al está. Amigo del Cruz Azul.
1: A ver, solamente para dejar en claro, ¿eh? Javier Alberto Castrilli.
0: Sí, sí, árbitro, un árbitro muy polémico en Argentina.
1: Árbitro internacional argentino. Bueno, sí, ahí ya se responde. Polémico. Ahí ya se responde, no le crea tanto lo que dice. Vamos a
0: bueno, pero ¿sabes qué tenía Castrilli? Sí. Que cualquier agarrón que en el área, él te cobraba penal.
1: Ah, sí. Bueno, está bien. Está
0: cuando
1: bien.
0: Dirigía Castrilli, los jugadores en el área ni se acercaban, ni se tocaban, ni se miraban, porque al primer agarrón Castrilli te cobraba penal. Y te digo, es una medida extrema, pero una medida válida, porque vos fíjate ahora, hay un córner y salen todos a bailar.
1: Sí, que
0: Castrilli,
1: tocar,
0: ¿no? A la primera que veía, pum, penal te cobraba.
1: Sí, sí, sí, ahí está. Pero, no sorpresa, es argentino. Ahí está.
0: ¿Por dónde ¿y qué va? Tenés contra los argentinos? ¿Qué estás pues, no, en contra de no, los no, argentinos? Opinión, ni lo conocés a Castrilli vos y ya lo estás criticando.
1: ¿A dónde se va
0: porque
1: a ir?
0: Solamente porque es argentino.
1: ¿A qué lado se va a ir? ¿A qué lado? A Argentina. Pues claro, se va a ir al del lado de la Argentina.
0: Claro, claro, no me imagines.
1: Vamos a llamar. Hola, hola, ¿con quién hablamos? ¿Quiénes saludos?
15: Buenas tardes, muchachos. ¿Cómo están?
1: Los
0: hola, hola, hola, Víctor.
15: Oye, nombre, pues el rapidito, nombre, profe, créame que no es nada ni contra usted, ni con los argentinos, ni contra Messi, digo. Creo que ustedes no tienen la culpa y a usted lo entiendo porque a veces la camiseta te nubla la razón.
1: Exacto.
15: Te nubla la, o sea, es imposible.
0: Puede ser, Víctor, puede ser.
15: Y un poquito, yo no digo que todo, pero un poquitín, ¿no? O sea, es complicado. Pero la gente que no somos ni argentinos ni de otras cosas, digo, a veces nos damos cuenta de cosas que para ustedes es complicado hacerlo y ustedes no tienen la culpa. Usted, o sea, lo que pasa es que, en mi opinión, esto le conviene al mundial, le conviene a la mercadotecnia, le conviene. Claro. Vamos a meter los boletos de Argentina a Colombia, a diferencia de un decir a Egipto Colombia, si es que gana Colombia.
1: No, Egipto Suiza.
15: Es lo que lo van a vender.
1: O Egipto Suiza, imagínate. En cuartos de final.
0: No, pero no hubieran sacado a Cristiano entonces, ¿eh? Lo hubieran favorecido a Cristiano porque Cristiano es un hombre que vende.
1: De España, Portugal, perdón.
15: Yo lo que sí te digo ya para terminar, es de que hay un par de jugadas que yo creo que si era necesario que el VAR se tomara el tiempo, así como se tomó el tiempo para regresar, como todas las jugadas donde nació el segundo gol de Egipto que anulan. Acá en el tercer gol que mete Argentina no se regresan a revisarlas, profe. O sea, darles el tiempo, la repitieron la jugada, como 7 veces. Yo vi la transmisión en español aquí, la cadena que tiene los derechos, y Andrés Cantor y estaba Batistuta estaban pero enfadosos, te enfadas más del partido todavía. Eso es lo que yo digo, el tiempo que se tomaron para revisar las jugadas es lo que yo creo que no,
1: no es igual.
15: Pero
1: no
15: lo escucho.
1: Venga, abrazo, Big Dog, gracias.
0: Gracias, Big Dog, gracias por la sintonía y por tus palabras, porque siempre son muy claras y tu opinión siempre es muy respetada.
1: ¿Qué
0: yo te digo, la televisión en inglés, la jugada esa que vos decís del gol de Argentina, la dieron más de 2 veces como mínimo, la dieron, y para mí no fue falta.
1: Habla usted la de Mohamed Salah, cuando está...
0: Sí, la del gol de Enzo.
1: Nos agarran contragolpe.
0: Y la dieron 2 veces, acá al menos en inglés yo la vi 2 veces y para mí me falta.
1: Es que Horacio, vea la de Lisandro Martínez.
0: Martínez sí fue falta.
1: Le punté a la pierna.
0: ¿Sabes qué te compro, Tate? Te puedo comprar que fue, como vos decís, lejos de la acción. Pero que fue falta, lo pisó y lo agarró de la camiseta, fue falta. Y de ahí viene el gol, porque de esa jugada viene el gol, entonces... Se tiene que cobrar falta.
1: Por eso digo, pero ve al momento que pica el jugador de Egipto la pierna de Lisandro, para ustedes falta. Vea la pierna de, me parece, Tagliafico, el que le saca la pelota ahí a Mohamed Salah. Es la misma, le puntea la pierna, Horacio. Es falta también, es penal.
0: Yo no lo veo así.
1: No, es que es lo que digo. Aún así, es igualita, le puntea la pierna, es falta. Le quitas el gol a Egipto. La otra, pum, le cometes un punterazo a la pierna de Mohamed Salah, no hay penal, no hay falta, contra gol, pigol. Esa es la situación. Para mí, si era falta la de Lisandro, era falta la de Mohamed Salah. Para usted no es falta la de Mohamed Salah, para mí no es falta la de Lisandro. Ahí está, es de perspectivas, está bien, pero exacto. Hay argumentos
0: para pensar. Tenemos puntos de vista diferentes.
1: Pero hay argumentos para pensar que usted tiene razón, porque es falta, y que yo también tengo razón de que la de Mohamed Salah es falta, pero no se juzga de la misma manera. Me parece, a mí, en título personal, y que no se tomó el tiempo, eso sí también me la tiene que dar Horacio, no se tomó el tiempo para revisarla como se tomó la de Lisa. El partido
0: sí, lo que pasa es que ahí puede ser que el VAR le haya dicho a Letelier, mira, no fue falta, seguí. Como en vez de la de en la de Lisandro lo llaman y le dicen, mira, fue falta, vení que fue falta. Y la otra le dijeron, no fue falta.
1: En una en el teléfono estaba Infantino y en la otra estaba el VAR, ¿no? Ahí qué pasa, ¿no?
0: No, en la otra estaba Donald Trump. No te olvides, estaba Donald Trump también.
1: Cuidado. Vamos a llamada. Hola, ¿con quién hablamos? ¿Quiénes saludos?
16: Hola, soy yo.
1: Sí, es usted que es Matutino. ¿Qué pasó, Matutine?
16: ¿Qué tal? ¿Cómo andan? Horacio, Cheche, ¿cómo va?
0: Matutino, ¿qué haces, Matutino? Ya tenés puesta la celeste y blanca, me imagino, ¿no?
16: Sí, es que hoy por cábala no me la puse.
1: Por cábala. Bueno.
0: Entonces no te la vuelvas a poner, no por la duda, no te la pongas más.
1: No te la pongas más. No,
16: pero me la voy a tener que poner porque...
0: No seas mufa, alejo mufa.
1: Matutino, póntela en cuarto, anulo mufa. El próximo sábado en Kansas.
0: Anulo mufa, Matutino.
16: Lo que no me cuadra a mí es que se ponga en tela de juicio el arbitraje. Para mí estuvo muy bien el arbitraje.
1: Muy bien.
0: Para mí también, Matutino. Para mí el arbitraje estuvo muy bien.
1: Hay que escuchar a Matutino. ¿Por qué, Matutino? ¿Por qué estuvo perfecto el arbitraje?
16: Yo sé que por cuestiones mercadológicas, un Francia-Argentina en una final es atractivo, pero el árbitro estuvo bien a pesar de los pesares, porque la falta que tú dices, la de Mohamed Salah en el penal, es para puede ser sí o no.
0: Todos los toques no son penales ni son falta.
16: Y la otra del origen del gol es un pisotón, Tate.
1: Claro. Yo las veo igualitas, mi Matutino. Hay polémica es para mí. Y una no se revisa.
0: Tenés que mirar el fútbol de frente, no de espalda.
16: Lo que no me gusta tampoco, mira, yo soy pro Argentina, pero cuando ganan con favor, yo lo digo, pero el partido de hoy estuvo bien.
1: Okay, hoy no gana con favor, hoy no gana.
16: No, hoy no gana con favor, y qué bueno que también Messi no anotó ese penal, porque en Qatar metió muchos penales y esta vez está metiendo goles de jugada.
0: Lo pateó muy mal.
1: Sí, a media altura, bien el portero.
0: Lo pateó muy mal.
1: Bien el portero, sí.
16: Los egipcios deberían sentirse orgullosos, pero el partido yo pensé que se lo iba a llevar a Egipto, no miraba por dónde Argentina, y muy bien por Scaloni, porque el cambio de Lautaro fue...
1: Y de Nico González, ¿no? También, ya cuando entra Nico González.
0: Tagliafico jugó un partidazo, pero no daba más, estaba fusilado, sí. Tagliafico.
16: Y también me gustó el hecho de que, es cierto, es Messi dependencia, pero los jugadores argentinos hoy sacaron la casta, porque no todo fue que Messi tenía que resolver, porque el primer gol del Cuti Romero, los goles que ha anotado, se nota de que este tipo cuando el equipo lo necesita va para adelante. Pasó lo mismo con Cabo Verde, porque él anotó un gol también, ¿no?
1: Sí. Lo que está haciendo Messi, son 8 goles en fase eliminatoria, es una estadística también
0: y brutal. hay que darle la derecha a Matutino Scaloni, sí, en ponerlo a Paredes donde lo puso. Paredes jugó un partidazo, jugó como último hombre muchas veces, y cuando el partido estaba 2-2, paró una pelota, un avance, eran 3 egipcios contra él, y él para una pelota increíble que me hizo acordar a la tajada del Dibu, porque eso era gol, tajada del Dibu en el Qatar, era gol, y él con su pierna, tira la pierna todo lo que le da, y para esa ofensiva de Egipto que era gol.
1: No, y en el
0: así
1: segundo
0: que bien
1: gol,
0: por Paredes, que lo puso Scaloni.
1: En el segundo gol, abrazo Matutino y vamos a ir al corte. No, y en el segundo gol que le quitan a Egipto, se había equivocado el Dibu de una forma horrible.
0: Salió tardísimo.
1: Horrible, pero hay que...
0: Tardó una hora y media en salir.
1: Hay que echar la ayudita del VAR para...
0: Sí, me imagino, claro, sí. Yo averigüé el horario, mire que está abierta ahora la nuestra basílica de Nuestra Señora de Zapopan. Abren hasta las 8 de la noche, así que cuando terminemos el programa, vaya, señor.
1: No, va a ser muy temprano, espérese, señor. Yo voy a ver primero el de Colombia-Suiza, que por cierto...
0: Cuando termina Colombia-Suiza, tiene tiempo de ir y llorar ahí.
1: Ya están ahí en la cancha. Suiza, ¿lo pedirá Messi o preferirá Colombia? ¿A quién le van a mandar a Argentina en los cuartos de final?
0: El que venga, está bien.
1: Porque hasta en los mejores 8 arranca el Mundial para los vigentes campeones del mundo. Hacemos corte comercial, tenemos una hora más con ustedes. Es El Vestidor con Horacio Fresno y Tate Gómez Luna. Regresamos para platicar de los 11, tanto de Suiza como de Colombia, en el último partido de los octavos de final. No se mueva.
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1: Que tiene también un gran mundial, tres goles, si no me equivoco, también contribuciones en gol. Y hoy parece
2: pero
1: que
2: está lesionado, ¿no?
1: Creo, está lesionado.
2: No
1: fue,
2: ah, sí. Se lesionó, claro.
1: Sí, Manzambi está lesionado, así que no va a poder continuar con él. La selección de Suiza de Murat Yakin y también, bueno, lo de Rubén Vargas. Que Rubén Vargas, por lo menos, Horacio, está en el banco de suplentes. Ahí está Rubén Vargas.
2: Vargas, hombre de ascendencia dominicana, de República Dominicana.
1: Por eso
2: es un nombre como raro, ¿no? Un apellido raro para un suizo, no, pero lo que pasa es que él, su mamá es de dominicana, su papá es dominicano.
1: Sí, bueno, también lo de Ricardo Rodríguez, ¿no? Ahí el
2: Ricardo
1: el
2: Rodríguez también, pero Ricardo Rodríguez es español.
1: Español,
2: su ascendencia es española.
1: Y chileno, también, por ahí la madre es chilena, pero él nació ahí en Suiza. Ahí está lo de Ricardo Rodríguez, un histórico también de esta selección. Y del otro lado... Colombia, perdón, señor Ifrey, ¿iba a decir algo?
2: No, que está bien, sí, que tiene su ascendencia, por eso es un apellido raro para un equipo europeo de como por Suiza, por ejemplo, pero claro, hay que recordar eso, ¿no? Los papás a veces son de otro lugar.
1: Sí. Y bueno, está el mejor portero en Sudamérica, Camilo Vargas, en la portería de Colombia.
2: Ah, bueno, el Dibu ataja en Inglaterra.
1: El guardameta de los rojinegros del Atlas, el mejor portero de la Conmebol. Está John Lucumí, está Davison Sánchez, está también Daniel Muñoz, está Mojica, está también Lerma, John Arias, Gustavo Puerta, está James Rodríguez, Luis Javier Suárez y también Luis Díaz. La baja, Horacio, de John Córdoba, que salió en el partido ante Ghana de los 16avos de final.
2: Sí, está en el banco, pero es una baja importante, te digo. No, igual Colombia tiene muy buenos jugadores.
1: No.
2: Tiene jugadores también muy buenos, jugadores hay para tener en cuenta, te digo. Sale James, entra Juanfer Quintero, así que imagínate.
1: Será un partido... Brutal para cerrar.
2: Acá este puede pasar cualquier cosa en este partido.
1: Sí, recuerda, el ganador va a ir contra Argentina en Kansas City el próximo sábado. Ya para cerrar, los 8 mejores del mundo. Ya para la parte final de este
2: partido. Para aclarar, Tate, el arquero suplente, Montero, el que era arquero de Vélez, lo compró Boca Juniors. Muy buen arquero, alto,
1: no
2: grandote,
1: diga.
2: Salidor. Lo compra Boca Juniors.
1: ¿Marchesín sigue lesionado o qué?
2: No, Marchesín, olvídate.
1: Bueno,
2: no creo que Marchesín vuelva a jugar en Boca. El arquero era Bray en este momento y la gente de Boca no le tenía mucha...
1: Sí.
2: No estaba muy seguro de él, entonces ha traído a Montero, que es muy, muy buen portero.
1: Ahí está. Síganos llamando, 833-867-2346 y también el WhatsApp 305-297-9697, arroba su amigo de la radio, arroba Tate Gómez Luna, arroba TUDN Radio. Vamos a los mensajitos en el WhatsApp, Horacio. Está el buen Cazaserpiente en Castersville, que nos manda también acá un mensajito de audio y lo escuchamos a continuación.
3: Tate, aquí habla tu patrón del Cazaserpiente. Anda para allá, bobo. Señor Horacio, ¿qué le está pasando a Argentina? Lo llevó al límite, Cabo Verde, ahora lo llevó al límite.
2: Sí, señor, tenés razón.
3: Su Egipto, ¿usted cree que van de más a menos? Porque
2: mientras ganemos está todo bien.
3: Inglaterra a otros y va a estar duro para que le saquen el partido como lo sacaron a Egipto, pero ahí vamos. Ahí vamos, pelotudo, ya hay que resignarte, Tate, resígnate. Es por la buena, ahí anda, papi. Papi Infantino, ¿cómo
2: papi
3: le
2: haya
3: tirado el asterisco a Papi Infantino, no? Iban allá la manera de cómo llevarlo, pero está bien, vámonos. Está Colombia, que puede dar el batacazo también.
4: Esta pregunta es para el señor Horacio Frejo. ¿Usted cree que no le están ayudando a Argentina?
2: No lo ayudan.
4: Dígame sinceramente.
2: No lo ayudan. No lo ayuda.
1: Con el corazón.
2: No lo ayudan, sinceramente no lo ayudan.
4: Quítese la playera y sinceramente...
2: No soy un fanático con micrófono, no rete, lo ayudan a Argentina.
1: Rete aquí a Horacio y a mí, rétenos, pregúntenos sin la playera y responda, Horacio y Fred, ¿le han ayudado a Argentina o no?
2: No nos han ayudado.
1: Ok, ahí respondió sin la
2: ya
1: camiseta.
2: Respondí,
1: Horacio
2: ya
1: Fred,
2: respondí.
1: Sin la albiceleste respondió, no le han ayudado. Muy bien, así, transparencia, señores, y la verdad, aquí les decimos la objetividad, aquí somos objetivos, para que no dude
2: exacto,
1: de nosotros.
2: Exacto.

0: Tengo Maradona sin playera también, sí le han ayudado a Argentina.
1: está bien, es su opinión, Tate, está bien.
0: A mí no me preguntó el Cazaserpiente, pero aún así yo lo digo.
1: Fuerte abrazo. Me parece perfecto que usted opine.
0: Fuerte abrazo, el buen Cazaserpiente, 0-0 se mantiene Colombia contra Suiza. Ahí está Suiza, llegando a la portería sin claridad. De
1: la primera llegada fue de Suiza, bien su arquero, el arquero del Atlas. Bien, Camilo.
0: Bien, Camilo. Ahí está Manzambi en la banca. ¿Qué cosa? ¿Qué golpe tan duro para Suiza?
1: Sí, bueno, está sin pechera, así que Manzambi. Manzambi está afuera.
0: Va a estar viendo nada más el partido ahí en la banca, frustrado de que si su equipo está pasando un mal momento.
1: Además que
0: está
1: haciendo muy, muy mundial.
0: Muy bueno, muy bueno. Vamos a también a llamadita, pero para que nos invite el buen Luis Quiñones a continuación desde el Diamante. Hoy tenemos a los Dodgers en nuestra sintonía para que no se lo pierda, y para eso está acá nuestro compañero Luis Quiñones. Señor Quiñones, ¿cómo está? Bienvenido. ¿Qué tenemos a continuación en desde el Diamante? Pero también esa previa de Dodgers contra los Rockies. ¿Cómo está?
2: Buenas tardes, mi Manuel. Papá Horacio, qué gusto saludarte, como siempre.
1: Horacio. Eso, hijo.
2: ¿Pero de qué ayuda hablan si le remontaron un 2-0 de Egipto?
1: Exacto.
2: ¿De qué ayuda cuando te remontan un 2-0? No se puede hablar de ayuda, no se puede hablar de absolutamente nada. Te remontaron y punto, lo perdiste. Ahí está la genialidad del mejor de la historia.
1: Sí, señor.
2: Y Messi, no hay más nada que hablar. Usted no se deja provocar, papá Horacio.
1: No, a mí me rebala lo que dice Tato.
2: Observo la calma.
0: Yo, todo el mundo lo está viendo. Otro que tiene la venda en los ojos, el señor Luis Quiñones. Pero no me sorprende. Quiere más dinerito del señor Horacio Llofré. Señor Quiñones, entonces a continuación, ¿qué tenemos en Desde el Diamante?
2: Es interesante porque ya tenemos al segundo bailador, al segundo invitado a la fiesta del Home Run Derby. Se trata de Ben Wright, que va a estar, ya confirmó, el de los Yankees de Nueva York, que 27 home runs en esta campaña. Ha sido, la verdad, la movida ofensiva este año de los Yankees, incluso ahora ante la ausencia del juez Aaron Judge, Ben Wright. Y que será un espectáculo verlo en este Home Run Derby el próximo lunes allá Filadelfia, que suma a Junior Caminero, el dominicano de los Tampa Bay Rays, que ya estuvo el año pasado en la gran final. La verdad, son los dos únicos confirmados hasta ahora. Estamos a la espera de que dos que para mí deben ser infaltables en el Home Run Derby, los organizadores, MLB, los propios Phillies de Filadelfia, deberían hacer hasta lo imposible por convencer ya y que confirmen Kyle Schwarber y Bryce Harper. Kyle Schwarber es el actual líder en comprones de la temporada, y Bryce Harper, que también estaría en casa ahí en Filadelfia, para mí deberían ser dos que no pueden faltar. Así que espera el que se completen todos los participantes en el Home Run Derby de MLB, que vamos a tener desde el próximo lunes. Recuerden, el domingo es el juego de futuras estrellas a las 12 del mediodía, el lunes el Home Run Derby 8 de la noche en Podarice, y el martes vamos a tener el tradicional juego de las estrellas. A propósito, ya empiezan los movimientos también en el roster debido a las ausencias de algunos. Se acaba de anunciar el venezolano Wilson Contreras de los Medias Rojas de Boston, va a ser sustituto de Vladimir Guerrero Jr. en el juego de las estrellas. Y esta semana, por supuesto, se irán confirmando los otros sustitutos en ese sentido. Por supuesto, Aaron Judge, que no va a participar, está lesionado, Ronald Acuña Jr., entre otros que de última hora se puedan bajar, ya sea por lesión o por cualquier otro motivo. Ya estaremos conociendo a los que lo van a reemplazar en el juego de las estrellas. Y en cuanto a la actividad, bueno, esta semana hay una serie muy, muy atractiva, la que se está disputando en Tampa, en el Tropicana Field, entre los Yankees y los Tampa Bay Rays. Ayer ganaron los Yankees de Nueva York con Cam Schumacher en la lomita. Se acercan a tres.
0: Señor Quiñones.
1: Quiñones, te perdemos.
0: No me diga. Luis Quiñones, ahí está.
1: Te perdimos.
0: Ahí está, Luis. Esto es lo que le pasa a los que creen que no ayudan a Argentina. Esto les pasa, se les corta la comunicación.
1: Contestale, Tate.
0: Ahí estás, Luis. No, se está cortando horrible. Señor Quiñones, ahorita retomamos la comunicación. Lamentable. Señor Horacio Llofré, por eso le estaba lustrando las zapatillas el señor Luis Quiñones aquí en vivo, para que le manden más dinerito y que pueda pagar un mejor plan. Mándele más dinerito, por favor.
1: Ya entre él y el Beto me han sacado todo, ya no tengo más.
0: Ya lo dejaron seco, podría decir.
1: Seco, en dique seco me dejaron. Bueno, si Quiñones vuelve a contactarse, o si no, se lo vamos a preguntar. El día jueves, ¿no? Que estamos otra vez, ¿no? El jueves estamos de
0: nuevo. El jueves volvemos, sí.
1: ¿Cuál es? Que nos cuente la actividad de TUDN Radio a través también de Euphoria by Trevel, de cómo va a ser la cobertura de este Juego de las Estrellas.
0: Ah, pensaba que le iba a preguntar de los Marlins, pero bien, señor.
1: No, ya no le pregunto más.
0: Ya se da por vencido.
1: Como decimos nosotros, no me da pelota.
0: Bueno, ahora recuperamos la comunicación con el buen Luis Quiñones. Horacio, a falta de confirmar... Usted lo que le llama las cloacas, en las cloacas.
1: En las redes sociales, sí, que son una cloaca. Que son
0: cuentas ahí autorizadas con la palomita azul. Solamente digo, tómenlo con pinzas, todavía no está confirmado. Simplemente ponen Hossam Hassan, director técnico de Egipto. También denunció a Maño en la derrota contra Argentina. Diré lo que pienso sin importar las consecuencias. Este partido fue claramente amañado y todo el mundo lo vio. Si tanto quieren que ellos ganen, ¿por qué llaman a todos a participar? Bueno, está igual que
1: a llorar,
0: ¿no?
1: Tiene tres pirámides para llorar.
0: Recuerde, esto todavía no confirmado, Hassan.
1: Si lo confirma, que vaya, tiene tres pirámides para ir a llorar, mira.
0: Mostafa Sico, le digo, él parece que sí, ahí en el chacaleo después del partido. La injusticia es evidente y clara. Uy, señor de Fresta. Y luego, el señor Hassam, en la parte final también del partido, hace la X.
1: Bueno, pero ya no sabía qué hacer, viste, estaba protestando, ya hacía estupideces, si viene hace la X de racismo. No.
0: Y señalaba la portería del Dibu Martínez.
1: Basta,
0: Tati. Un técnico de una selección nacional hace una X y señala la portería, pues hay que investigarlo.
1: Me imagino que hay que investigarlo.
0: Sin confirmar, porque acá ahora sí, Fred también dijo, no, está diciendo puras y no sabe si hubo racismo o no. Acá también, conociendo los antecedentes del Dibu Martínez,
1: ya está,
0: no,
1: ya la fama lo no condena, ¿no? Claro. Hazte fama tantito, y échete a dormir, dice el viejo adagio.
0: Así como festejó el guante de oro, así como festejó el mundial hace 3 años claro, y medio,
1: me
0: poniéndose como si fuera un miembro viril. Así no dudaría que le dijera algo a los
1: egipcios. El técnico de Egipto ya no sabía qué hacer cuando se vio perdido, dijo cualquier cosa, hizo el gesto de racismo.
0: No estamos confirmando nada, ¿eh? No estamos ni Horacio ni
1: no,
0: yo.
1: Pero se vio que lo hizo el gesto. Sí, ¿cómo que no? El gesto no se vio.
0: No, digo que confirmar si hubo o no hubo. Eso es lo que falta que se investigue de la FIFA.
1: Pero ¿y qué hubo o no hubo?
0: Y
1: ya
0: si
1: está,
0: hubo racismo, es el Dibu suspendido, ¿eh? Suspendido del Mundial.
1: Jugaremos, mira. Tenemos dos arqueros más que son excelentes. Cuac. Pero que para que la cosa sea pareja, si querés, jugamos sin arquero. Cuac. Ahí está.
0: Porque es pareja.
1: La cosa es pareja y ya usted se deja de quejar.
0: El principio básico del fútbol es lo deportivo, es la transparencia, es el
1: pero
0: juego
1: es la palabra
0: limpio
1: de uno contra la de otro, ahí,
0: y
1: date,
0: está,
1: por favor.
0: Pues con Vinicius ganó Vinicius, ¿no? Y por eso está la ley.
1: Y ganó Vinicius, ¿por qué ganó Vinicius? Por se supo lo que le dijo Prestiani y no se supo. Tenía la boca tapada, nadie ni vio ni escuchó nada,
0: ganó?
1: Sin embargo, lo castigaron a Prestiani.
0: Ah, claro, ¿a quién castigaron? Ahí está, entonces, con ese
1: bueno, pero ¿sabés por qué lo castigaron? Para que la ley se llame Prestiani. Entonces la ley se llama
0: piña.
1: Como un jugador argentino.
0: No, andá
1: a llorar a la iglesia.
0: Te cuento
1: un mensajito que tengo acá.
0: Sí, arroba a su amigo de la radio, escríbele.
1: ¿Qué querés? Se llama Manuel. ¿Qué querés?
0: ¡Ah,
1: Manuel,
0: qué hermoso nombre!
1: Manuel de Homestead. Homestead es aquí al sur de Miami. Una comunidad creciente, pujante. Comunidad que del 70%, 75% debe ser mexicano. Y me dice, profe, ¿cómo le va? ¿Cuándo vuelve a robar a Argentina?
0: La pregunta directa. Ahí está.
1: Ay, Manuel, te tenía que llamar, Manuel.
0: No, qué hermoso nombre.
1: Te digo que Argentina vuelve a jugar el próximo sábado, que es 11 de julio.
0: No, él le preguntó
1: a las 9 de la noche.
0: ¿Cuándo vuelve a robar? Diga, el Argentina
1: no,
0: vuelve a robar.
1: ¿Cuándo vuelve a robar Argentina?
0: Dígale, Argentina vuelve
1: digo,
0: a robar.
1: Para mí no va a robar, para mí va a jugar el sábado próximo a las 9 de la noche, hora del este, con el ganador del partido que están disputándose ahora, Colombia contra Suiza. El ganador va contra Argentina en cuarto de final.
0: Ahí está. Saludos, Manuel. Qué gran nombre, ¿eh? Ya desde el nombre sé que eres una persona bondadosa.
1: ¿Cuándo vuelve a robar
0: Argentina?
1: Correcto.
0: José Pérez López, arroba Tate Gómez Luna, me escribe. Buenas tardes, Tate. Escuchando a Castrilli, después de la narración fue una pena. Sus expresiones eran peor que un... carretonero, qué vergüenza pensar que
1: sea cartonero, debe ser cartonero.
0: Pero me pone carretonero, pero bueno, espero que sea eso. Yo pensé que era
1: carrero, quizás carrero.
0: O reggaetonero, no sé.
1: Bueno, eso puede ser porque no, o sea, los reggaetoneros
0: no entienden nada. ¿Por qué se ríe? Qué vergüenza. Saludos. Posdata, no pierdas el tiempo con Horacio, son obstinados y soberbios. No, José, tranquilo.
1: Tranquilo, José, te mando un abrazo.
0: Te mando un abrazo. Y bueno, y el BikTok también, Horacio, nos vuelve a escribir, me pone, se me olvidó. Tate, mándame un saludo, brother, hoy es mi cumpleaños, pero aún en este día los escucho fielmente. BikTok, gracias.
1: Feliz cumpleaños por como mínimo 80 más, BikTok, como 80 más.
0: Por más de estos, BikTok, gracias en verdad por tomarte el tiempo de escucharnos, de llamarnos, de participar. Si no estás de acuerdo con nosotros, no importa, esto va para todos también. Métanse, disfruten el programa.
1: Seguro, debatan. Pero que critiquen, mientras sea constructiva la crítica.
0: Y con respeto, claro. Pero BikTok, gracias en verdad. Y
1: cada cual tiene su opinión y está bien.
0: Sí. Que la pase bien, pásala bien ahí con tu familia. Que te den muchos regalitos, que te den un pastelote y pues pásalo mal hoy porque pues sí, ganó Argentina, ¿qué hacemos? Pero
1: no, ¿y por qué lo va a pasar mal si es su cumpleaños? Aparte él es mexicano, él no se fija en Argentina.
0: Ah, también mexicano. No.
1: Usted es el único que la pasa mal cuando gana Argentina.
0: Una rachita para México tremenda, ¿eh? ¿Qué les digo? Bueno, acá Gilberto Hernández en Atlanta. No, estos son para Inutilandia. Muy buenas tardes, mi par de cracks, Tate Gómez Moon y el gran Horacio Joffre. Ya mi Tate, el cromador mayor de Le Flop, James. Solo te voy a decir una cosa. En la FIFA del Garca Chupamedias de Infantino hay dos reglamentos. Una para Messi y Argentina y el otro para el Trompas. Y el otro es para robar al resto de las selecciones garcas asquerosos.
1: Ay, así dice Gilberto, pareces un disco rayado, Gilberto, siempre decís lo mismo.
0: Ya con la audiencia, se mete con la audiencia.
1: ¿De dónde era Gilberto? De Atlanta, ¿no?
0: De Atlanta.
1: Ahora le voy a buscar una iglesia cerca ahí en Atlanta.
0: En Atlanta, sí, busca una iglesia.
1: Georgia, le voy a buscar una iglesia para que vaya.
0: Vaya a buscar una en Kansas, por cualquier cosa. Una en Kansas City. A ver, ahora sí, hay más llamaditas. 833-867-2346. Vamos a una. Hola, ¿con quién hablamos? ¿Quién es? Saludos.
3: Buenas tardes, ¿cómo están?
0: ¡Oye, mi fuerza!
1: Hola.
3: Un saludito, Horacio, ahí, aquí escuchándonos como siempre, ya saben, disculpe que me agarraron un poquito acelerado en el trabajo, cansadito, pero aquí estamos, miren.
0: Pero bien, con la actitud,
1: bien, fuerza. Gracias, siempre.
0: Gracias, fuerza.
3: Mira, voy rápido, mira, Horacio, tienes que aguantar carrilla porque así va a ser, o sea, Argentina siempre le tiene un poquito de envidia porque por lo que es, aunque a mí no me gusta mucho Argentina, porque te voy a ser bien sincero también, sí les ayudan, Horacio, o sea, te tienen envidia por lo que es, pero sí les ayudan, y te voy a decir, mira, incluso este es como México, Argentina es, México es la Argentina de la CONCACAF, porque nadie nos quiere, todo el mundo nos va contra nosotros y a veces nos ayudan. Recuérdate cuando le ayudaron a México
1: contra Panamá,
3: para terminar el partido con Panamá, o sea,
1: sí, me acuerdo,
3: para que Guardado hubiera volado esa bola. Entonces ahora sí que miras para otro lado y a nosotros nos va, o sea, nos ayudan, o sea, pero honestamente, Horacio, sí tenían que ido a revisar a
0: bien, esa, fuerza, a, hablando con la verdad, fue tirando factos, qué bien, fuerza, qué bien, y solamente Horacio escuchando sin saber qué decir.
1: No, esa es la opinión, está perfecto. Yo te dije, todo el mundo puede opinar. Mientras sea constructiva la crítica, el comentario, y no haya ningún exceso bruto, está perfecto.
0: ¿Y la comparación de que son el México de la CONMEBOL?
1: Ustedes siempre se quieren comparar con nosotros por lo que sea, Tate.
3: No. Horacio, te lo digo con respeto, no en lo futbolístico.
1: Te entiendo.
3: ¿Me entiendes?
1: Te entiendo porque México, le guste a quien no le guste, es el gigante de la CONCACAF. Le gusta a quien le guste. Pueden decir lo que sea, pero México es el gigante de la CONCACAF. Y si tener razón, a México mucha gente lo critica.
0: No, envidia. Hermanos de Costa Rica, hermanos hondureños, de El Salvador.
1: No, hermanos, si no los quiere nadie. Políticamente no los quiere nadie.
0: Y nuestros hermanos de Sudamérica, mi fuerza, Colombia, Brasil, vos sos un amigo. Y sí, nos quieren, por supuesto. Argentina, yo creo que sí, son un poquito difíciles de querer. Sí.
1: No, nosotros los queremos.
3: Sí, mi Tate, pero ahí de rápido, mira, ya de rápido, pues no entremos. Ojalá y que el Mundial empiece ahora para Argentina con lo que viene, con todo respeto, porque no le habían tocado equipos fuertes. Ya vienen los fuertes, claro. Inglaterra, por ahí, los buenos, entonces ahí se va a ver de qué está hecho Argentina, y están hechos, son campeones mundiales, pueden ganarlo, ¿por qué no? Pero apenas va a tocar lo más difícil.
0: No. Saludos, fuerza, gracias. Aparte, final no, mi fuerza, abrazote. Recuerden, ya vamos con los 8 mejores del mundial. Ya vamos con 7 de los 8. Vamos con 7 de los 8 en el mundial. Ya en los cuartos de final, esperando que sea Colombia, que sea Suiza, pero ya en los cuartos vamos con 7 de 8. Recuerda,
1: sí, señor, acaba de salvar una pelota increíble el arquero de Suiza, un zapatazo.
0: ¿Vieron?
1: Sí, señor, vuela hacia su palo izquierdo y la saca, se le metía en el ángulo.
0: Es para la foto.
1: Se le metía en el ángulo, Tate. No me lo desmerezca.
0: No veo dónde está el cuerpo, como que hace... encoge un poquito el cuerpo y después lo extiende para verse mejor.
1: A usted como portero se lo hacían ese gol.
0: Sin duda alguna, por eso no llegué, señor Jofre, por eso es claro. Y no sería mejor que el Dibu Martínez.
1: Claro, me imagino.
0: Oiga,
1: hoy el Dibu hoy no tuvo.
0: Hablando de atajadas, no lo mencioné, pero en el de Egipto, Horacio, fuera de la polémica arbitral y los beneficios, lo del portero de Egipto fue la figura, sí. Pero sí, en el primero y en el segundo, perdón, a los que había sacado.
1: No creas que es tan fácil. El cabezazo del Cuti es difícil.
0: Mire,
1: le hace Messi, ¿cómo quiere que la haga?
0: Le voy a decir, el primer gol, quiere adivinar. Se da un paso hacia la derecha en el gol del Cuti. Y cuando ya le remata primer poste, quiere regresar y es ahí donde no llega.
1: No, ya era tarde, seguro.
0: No llega. Así
1: pero
0: que,
1: fíjate que le cabecea prácticamente en el área chica también.
0: Y no llevaba tanta potencia tampoco el remate
1: del Cuti. Porque fue esquinado.
0: Exacto. Luego el disparo de Messi, sé que le pega bien de volea. No le veo tanta potencia así.
1: Como pero viste dónde pegó esa pelota. Pega en el travesaño, en la parte de adentro del travesaño. No la agarra nunca.
0: Se va encogiendo el portero de Egipto con las rodillas hacia adelante. Echa el cuerpo hacia atrás con las palmas de ambas manos hacia arriba, hacia atrás, y permite que entre. También yo creo que pudo haber hecho algo más. Así que, por lo visto del portero de Egipto, creo que pudo haber hecho algo más.
1: ¿Crees que te diga la verdad? Lo compramos.
0: Lo compramos.
1: Bocinha dice que viene al Inter Miami.
0: Ya descarado también Horacio Jofre, ya burlando.
1: No, porque vos estás hablando de tantos beneficios que nos dan y yo te digo, bueno, al arquero
0: de nosotros.
1: Al arquero de Egipto, y no sé si viste que se acercó un auxiliar de Argentina atrás del arco y le dijo, mira, esto es para vos, y le dejó un maletín.
0: No me diga eso.
1: ¿Y qué quiere que le diga si usted también dice cada cosa?
0: No haga eso, señor. Por favor, no mienta ni se burle de la gente.
1: No miento ni me burlo, pero usted dice cada barbaridad.
0: Del intelecto de la gente. Del IQ no se han de burlar.
1: ¿Pudo ver lo que le mandé de Cristiano? Los dos que le mandé de Cristiano.
0: Vamos a hablar de eso. Sí, vi los mensajitos. Vamos a hablar de eso regresando, junto con el Tour de Francia y también Wimbledon. A ver, platíqueme.
1: Tengo un par de personas que me han preguntado que hablemos, me dicen que hablemos de Wimbledon.
0: Vamos a hablar de Wimbledon, sí. Estamos en el cuarto set. Félix Auger, Aliassime contra Novak Djokovic. Parece que vamos a ir al quinto, ¿eh? Le va ganando Djokovic 2-1 a Félix Auger, Aliassime 5-4. Pero con el saque de Djokovic para el 5-5 para irse al tiebreak. Así que lo puede echar en 4 a Félix Auger Aliassime. ¡Vamos, canadiense! ¡Vamos, Félix Auger Aliassime! Hay que eliminar al hombre que ya tiene el caminito, así como Argentina. Facilito.
1: Ganó su pollo, ganó el Berev.
0: ¿Mi pollo? No, mi pollo es Carlitos Alcaraz.
1: Claro.
0: ¡Hacemos corte! Y ya regresamos, es el vestidor, no se mueva.
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0: Estamos de regreso. regreso en el vestidor en la señal de Todo en el Radio en Euforia by Travel. Soy Tata Gómez Luna junto con Horacio y Jofre. La risita soberbia de Horacio y Jofre.
1: Me estoy riendo de lo que me mandaste. Infantino dándole el biberón a Messi. Ay, qué bueno. Y el otro, Fixing for Argentina.
0: Ahí está, la FIFA, el acrónimo para beneficiar. Ya está saliendo la gente, está abriendo los ojos en la cloaca, como dice Horacio y Jofre. Ya se están viendo bastantes tomas, ya se están viendo las pruebas. Es ya un escándalo. Esto es un escándalo.
1: ¡Escándalo! ¿Cuál es el escándalo?
0: Es tristísimo, no se ayuda nada a la FIFA metiendo árbitros argentinos a pitarle a Francia. Es muy obvio, señores, y esperemos que haya justicia en los cuartos de final.
1: Te repito, es un muy buen árbitro, Facundo Tello, y los dos jueces son muy buenos, de lo mejor que hay en Argentina.
0: ¿De dónde es? ¿De qué nacionalidad es?
1: Argentino. Ay. Pero no tenés que ser tan prejuiciosos, ¿no? Hoy nos metieron cuatro franceses.
0: ¿Con quién perdió Francia el Mundial hace 3 años y medio?
1: ¿Con quién perdió? Ajá. Argentina.
0: Ah,
1: después de
0: nomás.
1: 80 minutos de baile, de 80
0: mire
1: minutos de nomás. Baile, que le dieron un penal a Francia que no era penal porque hubo la mano de Upamecano que no la cobró nunca, el pelado Simonian. Entonces no diga que lo favorecieron.
0: Ya están bien en las tomas. Recuerden también la salida ya de Szczęsny el 2022, cuando le pega a un jugador en una salida por puños y le marcan penal a favor a la selección de Argentina.
1: Y fue penal.
0: Bueno, 8 penales en 12 partidos. No se ayudan nada. No se ayudan a nadita.
1: Bueno, si es penal, es penal, loco. ¿Qué quiere que te diga? Si es penal, lo tenés que cobrar. Y el referee lo cobró. Bien,
0: da para la especulación. Qué cosa. Pero que no se nos olvide que este es el último bloque del programa.
1: No, no me diga eso. Ya me parecía que no lo iba a decir usted.
0: Lástima, se terminó. Valórenos porque nos marchamos y regresamos hasta el día jueves, señores. Hasta el jueves.
1: El jueves volvemos de 3 a 5 en el vestidor, aquí por TUDN Radio y Euforia by Travel. Es nuestra aplicación, sí. Y es gratis.
0: Vamos a tener, como dice Horacio Jofre, pelota cachonda. Vamos a tener pelota caliente el día de mañana a la hora del vestidor para que se quede con nosotros. 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Así que regresamos hasta el próximo jueves, Horacio,
1: sí, señor.
0: De 3 a 5
1: volvemos.
0: De la tarde. Sí, vamos a regresar.
1: El jueves ya volvemos y vamos a tener un panorama más claro, ¿no? Porque hay que recordar que miércoles no hay partidos.
0: Sí.
1: Mañana miércoles no hay partidos. Sí. Y el jueves tenemos Marruecos-Francia a partir de las 4 de la tarde, el único partido que hay el jueves, así que vamos a estar en cobertura espectacular nosotros con ese encuentro aquí en el vestido.
0: Se pudo haber salvado el fútbol del día de hoy. Vamos a tener que esperar a ver si se puede salvar en cuartos de final. Pero se nos está acabando, Horacio Jofre. Se nos está acabando.
1: ¿Por qué está
0: el
1: diciendo
0: mundial?
1: Eso no entiendo. ¿Por qué se puede salvar
0: ¿Qué,
1: el fútbol?
0: ¿Qué, perdón,
1: no
0: ¿cómo?
1: Entiendo sus palabras.
0: ¿Cómo? ¿Qué no entendió? ¿Qué no entendió?
1: Que no pueden salvar al fútbol. ¿Cómo?
0: Estuvimos a nada de que se salvara el fútbol con la victoria de
1: porque,
0: Egipto.
1: Porque casi gana Egipto. Casi gana Egipto. Casi.
0: Sí, se pudo haber salvado
1: no
0: el
1: ganó.
0: Fútbol. Pudo haber ganado la transparencia, el fútbol limpio, pero decidimos ir a ensuciarlo, como se ha ensuciado los últimos años, como se ha ensuciado en la Copa América, como se ha ensuciado en este Mundial. Así que esperemos que venga.
1: Destila veneno, Tate, te dije, te va a hacer mal. La envidia, vos sabés que es uno de los 7 pecados capitales. Tate.
0: Esperemos que se salve el fútbol en los cuartos de final. Pero ahora sí, Jofre.
1: Dígame.
0: En arroba su amigo de la radio. No sé si tenga algún mensajito por ahí.
1: No, todavía no.
0: Bueno, sí, recuerda que nos puede seguir escribiendo ya en este último bloque. También en arroba Tate Gómez Luna y arroba...
1: tengo uno, pero... Sí, tiene que ver. En realidad tiene que ver. No, porque ya lo leí, el de Argentina. No tengo ninguno.
0: Ok, perfecto. Pueden seguir llamándonos 833-867-2346. Es el último bloque. O en el WhatsApp, mande ahí un mensaje de texto, un mensaje de audio en el 305-297-9697. Estamos a la orden para que comparta con nosotros cómo está viviendo este mundial que se nos está acabando. Se nos está acabando, Horacio. Nos quedan ya prácticamente...
1: Y el 19 se termina, ¿no?
0: 10 partidos, ¿no? Contando este, nos queda ya 4, 2, 6, 7, 8, 9, 9 con este.
1: Se ha pasado volando. Más allá de que ha durado un poco más este Mundial, que hay más equipos, pero la verdad es que se está pasando volando. Bueno, veremos lo que nos depara a los argentinos y al resto de los equipos clasificados a los cuartos de final, que falta uno, como vos bien lo dijiste.
0: Tenemos los eliminados. Portugal el día de ayer se fue con España cuando parecía que nos íbamos a tiempo extra. Mikel Merino a pase de Ferran Torres.
1: Sí, se durmió la defensa de Portugal. Horrible. Ahí, se durmió.
0: Horrible. Mal. Ahí, ¿qué culpa tiene Cristiano Ronaldo, no? Que también intentó una chilena, ahí con Unai Simón, le pegó al arco en el primer tiempo, si no te llegan balones, muy complicado que aparezca.
1: Es difícil, Cristiano, es verdad.
0: Pero,
1: por eso te digo, Cristiano no está solo, hay 10 más que juegan con él, y bueno, si no logra nada.
0: Sí, sí, dijo que ya su último mundial, oficialmente, habló de que fue un partido muy equilibrado, podía caer para cualquiera en mi opinión, España ha tenido esa puntita de suerte, marca ya en los momentos finales, pero es fútbol, creo que en general fue un partido bien disputado, pero también habló de que, gracias a él, Portugal está en el mapa, pero se refirió a que, como me levanté hoy, igual, con la conciencia tranquila, he dado mi mejor. He ganado 3 títulos por Portugal. Antes de Cristiano, Portugal no tenía ganado ningún título. Contento. El mayor título que gané en la selección fue en 2016, que para mí tiene la misma dimensión que un mundial, sinceramente. Por eso, repito, salgo de conciencia tranquila, di mi mejor.
1: ¿Qué ganó en el 2016?
0: Ajá.
1: Cristiano, que ganó,
0: la Euro, la Eurocopa 2016.
1: Ah, desde el banco de suplente la ganó, ¿cierto?
0: En Francia. ¿Quién los llevó, señor? Estaba lesionado, estaba...
1: Y bueno, pero él estaba en el banco de suplente.
0: Ah, entonces quítale la Copa América a Messi, la última, estaba en la banca.
1: No, yo no le quito nada.
0: Estaba
1: en el banco de suplente, nada más, yo no le estoy quitando nada. Digo, también él Messi, estaba en el banco de suplente.
0: En la segunda Copa América estaba en la banca, Lionel Messi. Hay que recordar contra
1: Copa. Está bien, pero yo no le dije que Cristiano no ganó nada, yo le dije que estaba lesionado y la ganó.
0: No, usted lo quiere desprestigiar ventajosamente.
1: No, ¿cómo lo voy a desprestigiar? Es uno de los mejores jugadores de la historia.
0: Se quiere mofar porque usted está disfrutando. Usted, sinceramente, ayer ahí hinchaba por España.
1: No, ¿cómo voy a disfrutar de la desgracia ajena?
0: Usted ayer estaba, vamos, España, España.
1: No, o sea, mira, te digo la verdad.
0: Sí.
1: Como desde el punto de vista futbolístico, a mí me parece que a Argentina le convenía jugar más con Portugal si le toca jugar con Portugal que con España.
0: Ah, claro, es una mejor selección de España,
1: sí,
0: ¿no?
1: Claro, por eso te digo.
0: Sí, sí.
1: Así que no, para nada. Y aparte, bueno, hubiera sido bueno, ¿no? Si pasaba Portugal, si pasa Argentina, ver una final ahí entre Cristiano y Messi.
0: No, se iba a caer el mundo se caía.
1: Sí, iba a estar espectacular.
0: Sí. Pero acá lo que retumba Horacio es que dice que la Euro es similar al Mundial.
1: No, nada que ver.
0: Dice que se va con conciencia tranquila.
1: Se equivoca.
0: Creo que dice una verdad, ¿no? Creo que si antes de Cristiano, Eusebio era la gran figura, estaba Figo, estaba Deco.
1: Sí, pero también no ganaron nada.
0: No ganaron absolutamente nada. Y cuando llegó Horacio, sí, perdió el 2004 la Euro, pero de ahí calificó en todos los Mundiales, ¿eh? Desde el 2006. En todos los mundiales.
1: Cristiano es figura preponderante y lo que ha ganado Cristiano, Portugal antes no lo había visto. Así que bien por él. Pero bueno, ¿qué va a hacer? Lástima que se retira, pero te digo, hemos sido privilegiados en verlo jugar.
0: Sí, verlo jugar.
1: A Cristiano, hemos sido unos privilegiados, a él, como Modric, como lo estamos viendo a Messi, como lo estamos viendo a Mbappé, grandes jugadores.
0: Casemiro también.
1: Que uno tenga uno la camiseta, estos grandes jugadores.
0: Neymar también, que bueno, Neymar se despide con un penal ahí con Noruega, que sirve de poco, ya en el 96.
1: Sí, ya no servía de nada. No sé qué va a hacer de su vida Neymar, porque yo no sé si va a quedar mucho tiempo más en Santos.
0: No, el dinero, señor Jofre, ¿cómo va a evitar gastarte todo ese dinero, Porque le gusta la pari, Le gusta la pari al señor Neymar.
1: Bueno, así está.
0: Sí, así está. Ya no sé si va a seguir jugando, va a esperar, tiene 34 años. Pero las lesiones parece que no lo van a dejar. Acá con 41, está completo Cristiano Ronaldo. Está completo. Puede jugar, puede llegar a los 1000 goles. Va a llegar a los 1000 goles, no tengo duda.
1: Y Messi con los 39 también.
0: Sí, no.
1: Messi corriendo hasta el último segundo.
0: No.
1: O sea, en el partido con Cabo Verde, con alargue y todo. Y hoy, ¿qué me contás de hoy?
0: Se va a retirar Cristiano Ronaldo cuando Messi se retire. Cuando Messi diga, ya no voy más, se va a retirar Cristiano Ronaldo, porque queramos o no, es una rivalidad que Cristiano Ronaldo está
1: muy atento. Lo que no sé si Cristiano tiene, ¿hasta cuándo tiene contrato allá en Arabia?
0: Me parece 27, Horacio, Tiene hasta el 27.
1: Sí, ¿Un año y medio más o en diciembre se le acaba?
0: No, yo creo que ya en junio del 27, ahora le confirmo, pero no es tan extenso el contrato, sinceramente.
1: Ajá.
0: Pero que va a estar en clubes, va a estar en clubes, y si no... Le apuesto que puede ir a jugar con los ojos cerrados a cualquier liga, ¿eh? No en los mejores equipos, tal vez.
1: Yo me lo imagino jugando acá en la MLS.
0: Ah,
1: Cristiano,
0: ¿Qué sabe?
1: No, pero me parece que sería buenísimo. Hasta para él sería bueno venir acá a la MLS, ir a, no sé,
0: tipo
1: de Los Ángeles,
0: uh-huh.
1: ir a Chicago.
0: No estoy mal, junio 2027. Se le acaba el contrato a Cristiano Ronaldo.
1: Un añito más.
0: Va a estar ahí con el Al Nassr, ahí en el fútbol árabe, donde es campeón, es el vigente campeón, recordar.
1: Sí.
0: Quedó por debajo de Julián Quiñones en la tabla de goleo, pero va a ganar o quiere anotar los 1000 goles. Ahí Cristiano Ronaldo.
1: Sí, no, yo creo que Cristiano se va a retirar del fútbol cuando marque el gol 1000. El 1001 no le va a interesar porque se va a ir. 1000 y se retira.
0: Sí. Pero acá la situación ahora sí yo lo mantengo latente. Hoy dice que no, 2030 es en Portugal. 2030 el Mundial es en Portugal y en Argentina.
1: Sí, tenemos 2028, tenemos Eurocopa también.
0: Exactamente, y viene Copa América, ¿no? También en
1: sí, Copa América año. En el 2028.
0: En el 28. A lo que voy es que un partido de homenaje, porque los Mundiales ya los vivimos, es de homenajes. No duden en ver a Cristiano Ronaldo el primer partido del 30, nada más alineando, o a Messi también, o a Messi. Que yo ya veo, Horacio, si hoy gana Messi otro título, el bicampeonato y las dos copas del mundo, se va a retirar ahí de la selección. Si Messi gana el título en este Mundial,
1: sí,
0: se va a retirar.
1: Sí, yo creo que sí.
0: De la selección
1: no,
0: se va a retirar.
1: Yo creo que aunque Dios no lo quiera, ¿no? Que no la gana, se va a retirar igual.
0: ¿Cómo que Dios no lo quiera?
1: Dios, Maradona, que está en el cielo, que
0: ah,
1: no,
0: okay, cuidándonos,
1: diga que no.
0: Sí, okay.
1: Maradona no nos niegue el Dios.
0: El Dios, el Dios.
1: No, pero Messi ya está, Messi yo creo que de este Mundial ya después no juega más.
0: Señor, y ofrece el centenario, 100 años del Mundial, los dos mejores jugadores de sus selecciones que van a ser sede. Yo no pensaría
1: por
0: mal.
1: Por ese lado
0: no
1: te la compro.
0: Mal. No
1: por
0: pensaría
1: ese lado
0: mal.
1: Te la compro, pero Cristiano va a tener 45, ¿no? Y Messi va a tener 43.
0: Señor, es en casa. Si fuera en Arabia, el 2030 ya se retira. Yo no estaría
1: diciendo esto. Por lo menos que Messi juegue el partido inaugural, ¿no? Que es en Buenos Aires.
0: Sí, o que inicie, toque la pelota y lo saquen. Ya si hay 5 cambios, que puede que haya 7, tal vez, ya no sé qué va a cambiar.
1: Ah, bueno, si hay 64 equipos, puede pasar cualquier cosa.
0: Entiendo, señor,
1: es el sueño infantino, ¿no? El sueño infantino es que clasifica en China y la India también.
0: Ajá. Que ha sido un fracaso. Los terceros lugares han sido un fracaso. Un auténtico fracaso.
1: Sí, no pasó con nada, con ninguno, es verdad.
0: Paraguay fue el único que avanzó a octavos de final. Es el único. Si lo vas a hacer de 64 en 2030, por lo menos pon que los dos de cada grupo de 4
1: que pasen
0: avancen.
1: Los dos ganadores.
0: Y se
1: claro.
0: acaba, y se acaba.
1: Porque de esa forma, al menos los del grupo, vos jugaste 3 partidos.
0: Exactamente.
1: En este último, bueno, pero al menos jugaste 3 partidos.
0: Sí, pero veremos qué cambios pone la FIFA. A lo que voy es que no lo descarten, señores. Si Messi renunció una vez a la selección y volvió, si Cristiano Ronaldo ya tampoco se veía desde el 2022 a que iba a llegar a este Mundial, no lo descarten, porque es en Portugal y es en Argentina. Por lo menos el primer partido en Argentina.
1: Bueno, claro, por lo menos el primer partido. Tengo un mensajito de Matutino.
0: ¿Qué dice?
1: Es extenso, pero y me manda una foto.
0: No.
1: Que me manda una fotito y dice, no me hagas... Por Honduras, que no me haga sufrir Honduras.
0: Iker
1: bueno,
0: Casillas, Argentina. Interpretación de este gesto y la X del técnico de Egipto. Ahí está. Ya los grandes están Casillas. También pronunciando. Los grandes ya se están Casillas? Quitando la...
1: Ese es del barrio Chueca, como usted decía.
0: No soy del barrio Chueca.
1: Bueno, dígale a Tate que cuando tenga hijos, Dios lo va a castigar. Sus hijos van a ser pro-argentinos, me dice Matutino.
0: No pasa
1: que tome
0: nada.
1: Una dosis de mate para el calmate.
0: No.
1: HG hoy viene bien. Tachones arriba hasta julio 19. Bien allí, HG. Gracias, Matutino.
0: No.
1: Y me dice, pregunta seria. ¿Qué hay de cierto que Bocinha hay interés del Inter Miami?
0: Ah,
1: dice algo de eso. Bueno, hubo inteligencia artificial que pusieron a Bocinha con la camiseta del Inter Miami abrazado a David Beckham. Eso es falso, ¿no? Esa foto es falsa. No sé, Bocinha se decía que podía tener algún contrato, ya lo tiene, de muchas marcas patrocinadoras, vos viste que se echó para arriba con sus seguidores en Instagram, y eso sirve para generar dinero. Pero en el fútbol, lo del Inter, yo no creo, la verdad no creo, porque por la edad más que nada, ¿no? O sea, a no ser que lo contratan para que juegue un año, nada más.
0: 40 años, Horacio.
1: Por eso, ya está grande. Tendrían que sentar al arquero de la selección de Canadá, arquero suplente, bueno, pero de la selección de Canadá al fin. Yo no creo, Matutino. Pero bueno, esto, como decimos siempre, Tate, ¿qué es esto?
0: Un negocio, sí. Pero párenla, párala ya, ¿no, señor Jofre? Párenla. ¿Por qué? Pues ya, fue del tren del Mundial, ¿no? Yo creo que ya para un club 40 años, a que defienda su portería, no lo sé.
1: No, pero ponele que pueda jugar 2 años.
0: Es como lo de Tim Payne.
1: 2 años como mucho.
0: ¿Qué
1: pero...
0: me dices de Tim Payne? Está en Olimpia, ¿no? Va a llegar a Olimpia ahí de Paraguay.
1: Iba a Olimpia de Paraguay, sí. Y aparte iban a hacer todo una cosa alrededor de la llegada de Tim Payne a Paraguay. Y lo de Bocinha, no sé, puede tener algún... Mira, con lo que atajó, un año más tiene este hombre, o más también. Sí. Es arquero, acuérdate que es arquero.
0: Es portero, se extiende, sí. Pero si tiene 41 Cristiano Ronaldo, un portero podría llegar que 43 si se cuida.
1: Y Sof fue campeón del mundo con...
0: Dino Sof, ¿no?
1: Con 40,
0: sí,
1: con 40.
0: Sí, cierto. Ahí está. Bueno, no lo descarta en 2030 simple y sencillamente, pero si el bicho yo creo que se equivoca, no es igual a una Euro a un
1: no,
0: Mundial.
1: No, nada que ver.
0: Entiendo que muchos dicen el Mundial es solamente una Euro con Argentina y con Brasil. Tal vez puede ser así, sí.
1: Bueno, yo creo que los alemanes no creo que digan eso, ¿no? Por Paraguay.
0: Totalmente, sí.
1: Y a España no le fue tampoco muy fácil, ojo.
0: O Países Bajos, ¿no? También hay con Marruecos. Pero el Mundial es el máximo escenario. Es el máximo escenario, yo lo dije con la selección de México. Horacio, es un fracaso. Nos las van a pintar de que no, se va a ir Lira, se va a ir tal Rangel, por ejemplo, ¿no? Se van a ir otros jugadores, van a regresar, van a ganar la Copa de Oro, van a ganar la Nations League de la CONCACAF, que sinceramente, y si usted no lo cree, se lo digo, no sirven para nada esos torneos, no hay competencia, el máximo escenario es el Mundial. Y en el Mundial, desde el 94, se ha llegado a la misma instancia, en octavos de final, hasta que no demuestren que pueden trascender.
1: Esta era una gran oportunidad para llegar más lejos, ¿eh?
0: Yo no compro a la selección, claro. Van a ser cuatro años, Horacio, en donde
1: terminaron cayendo mal contra Inglaterra, terminaron cayendo muy mal.
0: Van a ser cuatro años en donde les va a perseguir este fantasma, porque para mí ganen la Copa Oro, ganen la Liga de Naciones, no sirve para nada. Espero que participe en la Copa América, espero que lo inviten a la selección mexicana, que pueda viajar, que no sea en Estados Unidos, es lo que pido, que la Copa América sea en Brasil, sea en Argentina.
1: Le tocaría Ecuador, pero lo veo difícil.
0: Sí,
1: lo veo
0: también difícil. Para sede, Horacio, de una Copa América, cuidado, ¿no? Cuidado también. Y va a venir las eliminatorias, que las eliminatorias también para la selección mexicana no van a ser fáciles.
1: No, ahora tiene que jugar eliminatorias, ¿sí?
0: Ahora
1: sí, bueno, el Vasco ya se fue, ¿no? Vasco ya no es más técnico de México.
0: Queda Rafael Márquez, es el nuevo técnico de la selección mexicana, va a tomar las riendas, veremos si completa los cuatro años. ¿Estará en el 2030 Rafa Márquez como técnico o será?
1: Y el proyecto está, si se lo respetan, pero claro, siempre el tema Tate son los resultados.
0: Totalmente.
1: Si le dan los resultados va a seguir, si no le dan los resultados, si no gana la Copa Oro, si no gana la Nation League, ahí bueno, lo de Rafa Márquez puede ser que penda de un hilo, pero como vos decís, ¿no? Esos dos torneos México los puede... Tiene la chapa como para ganar.
0: Tiene la obligación de ganarlos, pero sí. no se eclipse, no se ponga la venda en los ojos. Si gana la Copa Oro es porque la tiene que ganar. Esa tiene que llegar en automático con la Liga de Naciones. Pídale a México que brille en la Copa América. Si participa en la Copa América. Y en las eliminatorias, que arrancan en septiembre del 2027, si no me equivoco. Ahí para.
1: Sí. Vos sabés que la Copa América, una idea, no sé, también se vinculó por ahí, no sé si qué hay de cierto. Es que en el 2028 podría ser un ensayo para el Mundial y que se podría jugar entre Argentina, Paraguay y Uruguay.
0: ¿Por qué no? Me encantaría.
1: Para no tirarle toda la organización a un solo país, porque bueno, por las cuestiones económicas de cada uno de ellos.
0: Ya
1: ¿no?
0: Es difícil.
1: No estaría mal, te digo, no estaría mal.
0: Me encanta la idea, Horacio. Así
1: no
0: que
1: estaría mal.
0: Hay que ponerlo y espero que inviten a México. Espero que inviten a la selección
1: mexicana. Y bueno, siempre son dos los invitados y bueno, México tiene que estar, yo creo que sí. ¿Cómo no van a invitar a México?
0: No, y tiene que ir la selección mexicana.
1: El número puesto, México.
0: Porque...
1: Lo único, claro, el tema va a ser después, si le coincide con el área de la CONCACAF, y que México manda un equipo de reserva, ¿no?
0: Esa es la situación.
1: Ya lo hizo en una oportunidad.
0: Sí, porque va a haber Copa Oro.
1: Ahora, perdón una cosa, Tate, perdón una cosita.
0: Sí, sí.
1: Si México es invitado a la Copa América y es previo, dos años previo al Mundial, lo que tiene que hacer México es jugar esa Copa América con todo.
0: Con todo.
1: Con todo. Y darle a lo que sea CONCACAF, más allá de que es tu confederación, darle a la confederación tuya un equipo no titular, pero los titulares metelos en Copa América porque es la prueba que te va a dar después lo que viene para el Mundial.
0: Por supuesto, y la buena noticia ahora, si me dices Copa América es 2028.
1: Sí,
0: con la Euro.
1: 2028.
0: Ok.
1: Igual, cada cuatro años.
0: La gran noticia es que la Copa Oro va a ser 2027-2029, porque la gran ahí decisión del señor Montagliani, el presidente de la CONCACAF.
1: El canadiense.
0: Hagamos la Copa Oro cada dos años. ¡Ah, qué gran idea! ¿No? ¿Qué
1: pero, ya está confirmado eso?
0: Ah, bueno, sí, 27-29 va a ser la Copa Oro. Sí,
1: entonces
0: sí.
1: Tranquilamente, pues, yo sabía, si estaba sabía de eso, pero no sabía si estaba confirmado. O sea, no, entonces tranquilamente, si la Copa América es en el 2028, México tiene que venir con todo a jugar esa Copa América.
0: Totalmente, Horacio, tienes que ir con todo a jugarla. Ahora no sé, se cruzará con la Liga de Naciones seguramente, pero esa tendrá que quedar relegada, ¿no? Y me gustaría
1: bueno, pero ahí poner los suplentes, ahí jugar la Copa América, porque en la Copa América aparte vas a saber en el nivel que estás compitiendo con rivales, no quiero faltarle el respeto a nadie, pero rivales inferiores. Que tienen más valor que los de la CONCACAF.
0: Sí. Así que serán 4 años dolorosos a toda la gente que nos escucha, pero es la realidad. México tendrá que demostrarlo en octavos de final del Mundial del 2030, si no, seguimos en el mismo ciclo. En el mismo ciclo.
1: Sí, y esto, hasta ahora sí, hasta ahora no tenés toda la razón del mundo.
0: Y esto unido a lo malo que se ha manejado la liga, sin ascenso ni descenso, y son las consecuencias.
1: Bueno, esperemos. Eso cambia el año que viene, ¿no? ¿O no?
0: Señor Jeffrey, no lo crea.
1: Esa risa sarcástica
0: no,
1: suya.
0: Es que tenía
1: entendido que ya el año que viene cambiaba eso.
0: No, se va a mantener, sin ascenso ni descenso, así de
1: fácil. Pero eso le resta seriedad al torneo.
0: Totalmente, pero como va a estar los números, la estadística, 9-9, 0 goles en contra Ecuador, Chequia, Sudáfrica y Corea, pues todo va de perlas, ¿no? El verdadero partido fue contra Inglaterra y no le alcanzó a la selección mexicana, aún con lástima. Todo a favor. Así que yo no le compro a la selección mexicana hasta que llegue a octavos de final del Mundial del 2030 y que muestre la fortaleza mental para avanzar. Lo demás será solamente una prueba que tendrá que ganar, que es la Copa Oro, la Liga de Naciones, y me encantaría que pudiera llegar a la final de la Copa América 2028 si es que lo invita. Eso sería un buen golpe.
1: Yo creo que tendría que ser el invitado número uno, así te lo digo.
0: No.
1: Número uno tiene que ser México.
0: Y con el rumor
1: dos traiga a quien quiera, pero el uno tiene que ser México.
0: No, y con el rumor de que los clubes también podrían regresar a la Copa Libertadores y la Sudamericana. Ahora
1: eso también te da, pero te da más nivel de competencia. Eso,
0: sí.
1: Sin ninguna duda.
0: Y mejor calidad de jugadores, ¿no?
1: Exacto.
0: Pero también, tantos extranjeros.
1: Y aparte te sirve, vamos a ser sinceros, te sirve como vidriera. Para los equipos, sí, para los jugadores, sí, te sirve de vidriera eso.
0: Sí. Así que, ¿qué le va a deparar la selección mexicana? Esperemos que buena fortuna, que un proceso completo, si no es que llegue Efraín Juárez para el 2030, no lo duden ni tantito. Y
1: ¿como técnico?
0: Sí, no lo duden, somos especialistas en no tener procesos completos en 4 años, Horacio, acá tuvimos 3, Diego Coca, tuvimos a Jaime Lozano y tuvimos a Javier.
1: Sí, lo de Diego Coca fue vergonzoso, eso fue vergonzoso, creo que tuvo 6 días nada más.
0: 7 partidos nada más, Horacio, Efraín.
1: Claro, no, imagínate.
0: Horacio, nos estamos
1: yendo. Lo de Jimmy se veía venir.
0: No, nos estamos yendo, Horacio, nada más la gente acá, el buen Dío, no escuché lloradera con el robo a Croacia y entendible, Portugal jugaba con 10. Ande pues, saludos Dío. Jesús Medina, posdata, y un favor, Tate, no menciones el nombre del tipo que gobierna ahí. Bueno, no, saludos, abrazo, amamos tu programa.
1: Al pato ya no.
0: Y mensajitos, Horacio, le preguntaban de Wimbledon.
1: Sí, claro, sí. Ah, está jugando Djokovic. Van al quinto, lo lleva al quinto, el canadiense sale a 100. Y ahora están 1-0 arriba Djokovic en el quinto set.
0: Ahí está. Se está acabando. Ya el tercer Grand Slam de la temporada del tenis, y vendrá el 25 para Novak Djokovic. Ganó ya. No sé,
1: perdió Osaka y ganó Coco Gauff.
0: Sí. Yannick Sinner ganó también el día de hoy, lo decía.
1: Ganó 7-5, 7-6, 6-3. Y Zverev.
0: Tenemos nada más confirmados para mañana: Taylor Fritz contra Zverev, va a estar bueno. Flavio Covoli contra Arthur Ferry, el local Ferry, Arthur Ferry, Horacio, en cuartos de final de Wimbledon.
1: Increíble,
0: ¿qué está pasando? Increíble
1: que ese muchacho haya llegado ahí.
0: Sí, increíble. Y en el Tour de Francia solamente Horacio no ganó hoy ni brilló Isaac del Toro, pero sigue ahí compitiendo en la cuarta etapa que hoy se la había llevado ya Mats Pedersen. Así que continuaremos de aquí al 26 de julio con el Tour de Francia, esperando que Isaac del Toro le vaya de gran manera. Diario Frey, nos estamos despidiendo. Muchísimas gracias.
1: Sí, señor, hasta el jueves. El jueves nos volvemos a reencontrar.
0: El jueves nos estaremos escuchando ya con los cuartos de final. Francia contra Marruecos. Acá 0-0 Colombia y Suiza. En la primera parte los dejamos con Desde el Diamante con Luis Quiñones y el Beto Ferreiro. Yo los espero en el Pulso del Deporte a las 8 para actualizar todos los resultados de este Mundial, entre otra información deportiva. Que esté muy bien. Gracias en verdad por tomarse el tiempo, por llamarnos, por escribir. Horacio Joffre, con la victoria de Argentina. Felicidades, Horacio.
1: Gracias, acá, mi querido Tate. Gracias.
0: Hay que estar tristes por la selección mexicana, pero esperemos que venga en 4 años un mejor resultado. Que estén muy bien y nos escuchamos hasta el próximo jueves. Bye.
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Muy buenas tardes, bienvenidos a Desde el Diamante. Aquí estamos en vivo en la señal de TUDN Radio 5 de la tarde. Y tenemos toda una hora para hablar de béisbol de las grandes ligas. Ben Rice es el segundo.

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1: Y han continuado con el impulso. Pero primero que todo, antes de meternos en materia, quiero saludar a todos los amigos argentinos. Desde aquí le mando un abrazo a mi amigo, mi hermanazo, casi miembro de mi familia, Horacio Fred.
2: Es nuestro padre, es nuestro padre putativo.
1: Estuve conversando con él vía texto porque me dijo, no puedo hablar, Betico, no puedo hilvanar las ideas, es que no puedo realmente porque tengo lágrimas en mis ojos. Y es que presenciamos una de las más grandes remontadas en la historia de los mundiales.
2: Sí, señor.
1: Yo te digo, cuando se puso 2-0 el juego, dije, esto se acabó el sueño del albiceleste, Quiñones. Y después que descuenta Argentina, viene el de siempre, Leo Messi, que había fallado un penal, un golazo tremendo, Quiñones, una clavada tremenda, lo de Messi, y después, bueno, lo de Enzo Fernández para el 3-2, y no podía comenzar este programa sin mandarle un fuerte abrazo, Horacio. Espero que se haya tomado la pastilla de la presión, lo necesitamos. Estaba realmente muy, pero no, muy
2: ya estaba eufórico. Tranquilito. Yo hablé con él ahorita. Yo hablé con él ahorita, sí.
1: ¿Lo llamaste o estaba
2: no,
1: al aire?
2: No, estaba al aire en el programa, en el vestidor. Ahí hablé con él.
1: No lloraba.
2: Estaba tranquilo, ah, bueno. Bético. Estaba
1: yo
2: tranquilo.
1: Yo te digo, me envió una foto ahí bien, bien emocionado y no es para menos. Argentina está en cuartos de final y estará enfrentándose entonces el sábado a las 9:00 p.m. el que gane en el juego que se está llevando a cabo ahora entre Colombia y Suiza. Quedan 6 bailadores entonces. No, si ya tenemos a Caminero y tenemos a Ben Rice. Uh-huh. Ya estamos listos con la maleta ahí en la puerta, escuchando la conversación para irnos para Filadelfia a narrar el juego de las futuras estrellas, el derbi de jonrones y el juego de las estrellas. Y yo estoy ansioso por ver, que a propósito a Ben Rice le va a lanzar la pelota a su padre, pero estoy ansioso por ver ¿quiénes van a ser los otros 6? Descontando que Aaron Judge no va a estar, que Jordan Álvarez ha dicho que no, que Carl Riley seguramente no participará. ¿Cuáles van a ser los otros soleteros? O sea, me gustaría ver a Schwarber, me gustaría ver a Bryce Harper, tomando en cuenta que es en Filadelfia. Es decir, ya esto tiene que anunciarse en las próximas horas, porque el juego de las estrellas está ahí, el jonrón derby está ahí al doblar la esquina. Estamos hablando que el jonrón derby es el día lunes, y hoy estamos a martes. Se necesita saber, MLB, necesitamos saber quiénes son los otros 6 que van a estar acompañando a Caminero y a Ben Rice. Pero va agarrando forma esto, Quiñones, va agarrando forma, ¿eh?
2: Sí, yo creo que, y de verdad hay que decirlo, ojalá
1: sabroso.
2: MLB, los Phillies, quien sea, convenzan a Bryce Harper y convenzan a Kyle Schwarber. Yo creo que son 2 que no pueden faltar, Beto, para el espectáculo del Jonrón Derby que queremos ver el lunes ahí en Filadelfia. Esos son 2 que tienen que estar anotados ahí.
1: Al menos quiero ver a uno de los 2. Si están los 2, mejor.
2: No.
1: Pero al menos a uno de los 2.
2: Y de lo uno de los 2, yo creo que sería más con Kyle Schwarber, que es el actual líder de jonrones de la temporada del béisbol de Grandes Ligas. Ojalá, repito.
1: No, y que le dio el año pasado el triunfo, acuérdate, en el desempate, sí, de Juego de las Estrellas. El triunfo producto de sus jonrones.
2: Sí, y digo, entendemos las causas, porque mira, ahora también se anuncia hoy que va a ser Wilson Contreras el que sustituya ya a Vladimir Guerrero Jr. para el Juego de las Estrellas. Prefiere Vladimir Guerrero Jr. irse a su casa, a Tampa, donde reside, porque Vladimir Guerrero Jr. no está atravesando por un buen momento.
1: Me parece que su decisión es
2: claro,
1: muy, pero muy respetable.
2: Sí.
1: Porque si no estás bien, descansó poco porque fue a la Serie Mundial, uh-huh, hasta el séptimo juego. Tuvo en el Juego de las Estrellas también el año pasado.
2: Clásico
1: Me
2: mundial.
1: Parece que es una forma, clásico, exactamente, uh-huh, no ha descansado, clásico mundial. Habrá descansado 2 meses, si acaso, 1.5 meses, porque inmediatamente se puso, qué bueno que mencionaron del clásico, a practicar con el equipo de la República Dominicana para el Clásico. Entonces, mira, no hay cuerpo que aguante tanto rigor.

0: Entonces, la meta aquí es también tratar de meterse en postemporada y, no sé, las aspiraciones de los Azulejos de Toronto debe ser también ganar la Serie Mundial. Y se necesita un Vladimir Guerrero para que eso ocurra saludable, Quiñones. Así que yo creo que lo del descanso es muy, pero muy inteligente la decisión tomada, ¿eh?
1: La resaca, Beto, después de... Bueno, no llegó a ser la agencia libre de Vladimir Guerrero Jr., pero es la resaca que yo creo que es normal en todos los jugadores cuando van están en su año de agencia libre y consiguen el contrato que quiere. No estamos diciendo que sea a propósito. Yo no sé si es que liberan presión. No sé qué pueda pasar, pero es normal que los números sean inferiores de un año a otro. Esa es la realidad y así ha pasado siempre. El pelotero, después que firma el super mega contrato, suele bajar un poquito ese, o al menos ese año previo a la agencia libre suele ser mucho mejor. ¿Por qué? Porque sabe lo que está en juego, sabe que hay que pisarle el acelerador porque está en juego su futuro, el de él, el de su familia, el de futuras generaciones. Entonces, yo creo que a lo mejor es lo que estamos viendo con Vladimir Guerrero Jr. Yo el otro día estaba escuchando, Beto, que Vladimir Guerrero Jr. está haciendo 300 swings antes del juego y 100 más después del juego. A mí me pareció una exageración esa cantidad de swings. Pero bueno, me imagino que hay un coach de bateo del equipo que lo está asesorando en todo esto para tratar de buscar la forma. Hemos visto bateadores que este año, lo de Fernando Tatis Jr., cómo se demoró para conectar su primer jonrón, Beto. Pero yo entiendo... Sí. Entiendo la decisión de...
0: mental, más bien, también. Sí, sí, sí. No, sabes que ese cansancio es peor que el físico. Y cuando tú... Y fuiste con la presión al clásico de ganar y te quedaste corto. Cuando tú estuviste tan cerca de la Serie Mundial y te quedaste corto. Quiñones, son dos eventos que Vladimir perdió. Sí, ya estuviera en la Serie Mundial. Dice, vamos contra los Dodgers. Y que estuvo, ¿qué? A dos años de ser campeón el equipo de los Azulejos. A dos años de ser campeón. Y después lo del clásico, que es la República Dominicana, de acuerdo a muchos, era el super favorito, y te quedaste corto en dos eventos y apenas descansaste. Entonces, todo eso hay que tomarlo en cuenta. Que el cansancio físico, tú que eres uno de los que más trabaja en tu DN, tú sabes lo que es eso.
1: Gracias, Beto, gracias.
0: Como director del departamento de béisbol, tú sabes que el cansancio físico es tremendo. Hacen un gran trabajo guiando a los productores y todo. Ya es hora que te den el aumento que mereces, ¿eh?
1: Gracias, Beto, gracias. Ojalá llegue pronto.
0: Omar Aldeco está escuchando. Si Omar Aldeco está escuchando, Omarito, ya Quiñones merece ese aumento. ¿Hasta cuándo, hermano? Vamos.
1: A ver, Beto, las últimas temporadas, las mejores de Vladimir Guerrero Jr., sin lugar a dudas, la del 2021 fue su mejor campaña. 48 jonrones, 111 carreras impulsadas en esa temporada, fueron 161 juegos. Se perdió solo un juego, bateó para 311 de manera colectiva. Por mucho, esa es la mejor temporada de Vladimir Guerrero Jr. Después, la siguiente, la del 2022, 32 jonrones, 97 remolcadas. 2023, 26 jonrones, 94 impulsadas. 2024, 30 cuadrangulares, 103 carreras impulsadas. Y batió para 323. Ahí es cuando le dice a los Blue Jays de Toronto, en el sprint training del 25, o sea, después de esos 30 jonrones y 103 remolcadas, es donde le dice a los Blue Jays, oye, a mí hay que pagarme. Y nos acordamos, previo a la temporada pasada, en el sprint training dijo, es que no nos ponemos de acuerdo, es que estamos lejos de lo que yo pido y de lo que ellos dan. Yo incluso me rebajé la cantidad que tenía en mente y ni aún así llegamos a un acuerdo. Y después nos sorprendieron a media temporada llegando a ese acuerdo. Y bueno, el año pasado, en 156 juegos, conectó 23 jonrones, 84 carreras impulsadas. Hoy, Vladimir Guerrero Jr. en 86 juegos, mitad de temporada, tiene 4 jonrones nada más y 35 carreras producidas, bateando para 263. Su OPS es de 6.93, el OBP 347. Son los números que hoy yo creo preocupan al propio Vladimir Guerrero Jr. y lo hacen decir, déjame tomarme un 10, déjame aprovechar, irme a descansar y regresar entonces para la segunda mitad de la temporada. Y bueno, Beto, en su lugar estará entrando el venezolano, primera base de los Medias Rojas de Boston, Wilson Contreras. Es un extraordinario pelotero. Hemos hablado de él últimamente por el tema de las broncas, de las suspensiones, etcétera. Pero es un extraordinario jugador Wilson Contreras, 20 jonrones, 920 de OPS en lo que va de la campaña, iba a ser el sustituto entonces de Vladimir Guerrero Jr. En la posición donde Nick Kurtz será el titular por la Liga Americana.
0: No, me parece muy bien que le hayan dado la oportunidad entonces a Contreras, que le hayan hecho el llamado. Va a estar interesante. Me gusta. Ayer entregábamos aquí en las nóminas, los titulares, el banco, y tú mismo decías, bueno, hay peloteros que ahora mismo no están aquí, que estarán porque reemplazarán, claro, a algunos que están lesionados, como el caso de
1: Aaron Judge.
0: Así, exacto. Así que estamos pendientes, realmente pendientes. Oye, y lo de Aaron Judge, tú sabes que yo recibí ayer como tres mensajes en arroba el Beto Ferreiro, uh-huh. También recuerden arroba Luis Quinones 90-bajo, arroba DN Radio en X, en Facebook, en Instagram. A propósito, un abrazo a todos los que están ahora mismo en Facebook, en X, en Instagram, en YouTube. Si estás, lo que te he pedido de favor es que compartas la transmisión, que le des ahí un share, que si estás en YouTube actives la campana, si estás en Facebook y compartas, por favor, para que más personas puedan ver esto. Y la pregunta se repite día tras día, Quiñones.
1: ¿Qué pregunta, Beto? Ya me tienes intrigado.
0: La pregunta sobre el juez. Lo del juez no se sabe cuándo. No. Eso es una intriga dentro del mismo equipo de los Yankees. Yo creo que Aaron Boone ni sabe cuándo va a estar. Y es que se ha informado que será reevaluado más adelante. Sí, nos estamos hablando que va a comenzar en las actividades relacionadas con el béisbol. No, se va a reevaluar a ver cómo está el juez. Pero por el camino que va, Quiñones, que va, tal vez, y ojalá que no sea así, no lo veamos más este año.
1: Pudiera
0: te
1: ser.
0: Digo, nadie sabe. Hoy, porque hoy ni usted, ni nadie, ni yo podemos decir aquí cuándo va a regresar, o si va a regresar Aaron Judge este año. Repito, uno quiere siempre ver a los mejores en el terreno. No importa a qué equipo usted le vaya, tú quieres ver a los mejores. Y estamos hablando de uno de los caballos de Grandes Ligas. Ojalá que regrese, pero esa respuesta yo no la tengo. No sé quién la tenga, no sé realmente, Quiñones, si alguien la puede tener a esta hora. Yo no la tengo, tú no la tienes, por aquí no la tenemos.
1: Yo creo que los Yankees además están siendo cautelosos para que no cunda el pánico ahí dentro del equipo y en la fanaticada y en la prensa neoyorquina, que ya la conocemos, ya sabemos cómo se comporta la prensa del Bronx. Y por eso es que lo están llevando así. Pero a ver, nunca han mentido. Nunca han dicho una cosa por otra. Siempre se dijo, cuando salió a la lista de lesionados Aaron Judge, son de 5 a 6 semanas para reevaluarlo. Nunca se dijo, son de 5 a 6 semanas para que regrese. Se dijo, 5 a 6 semanas para volverlo a revisar. Y cuando habló hace poco de nuevo Aaron Boone, dijo, van a ser unas 2 semanas más, mencionó, para volverlo a revisar. Nunca se ha hablado, nunca se ha dicho, al menos yo no lo he escuchado, de que sea porque para que regrese definitivamente.
0: Y lo de Stanton también es un misterio.
1: También.
0: Los dos están en una situación similar. Yo no sé cuándo va a regresar Stanton, si va a regresar Stanton. Acuérdate que desde el año pasado Stanton tuvo esos problemas en el codo. Sí. Los dos, los problemas de que le pasa mucho a los tenistas. Este año apenas ha jugado Giancarlo Stanton. Es decir, estas dos figuras, por supuesto, estamos hablando del corazón de la alineación de los Yankees. No sabemos cuándo ni si van. Es increíble lo que está pasando. Por eso es que el panorama no luce, para mí, no luce alentador en cuanto a los Yankees se refiere.
1: Usted mencionaba hace un rato que los marineros llegan a Miami a ver si pescan al pez, a los Marlins. Tenemos ya conectado desde el Long Depot Park a Daniel Álvarez Montes, de nuestros buenos amigos de El Extra Base. Daniel, cuéntanos, porque estás ahí en el Long Depot Park, que se respira de cara a esta serie entre marineros y Marlins. ¿Cómo estás?
2: Pescar al tiburón.
1: Ya no es el marlin.
0: Tiburón sangriento.
2: Siete de los últimos días, ¿no? Un gran gusto, Beto, Luis. Mira, aquí mucho. A ver, es una sensación rara. Hay mucha gente todavía que, aun cuando los Marlins tuvieron esa gira muy buena, muy positiva, con 7 victorias en 10 juegos, fueron 11 días en la carretera entre San Luis, Colorado, Sacramento, que no son plazas fáciles y bien lejos de acá del sur de Florida. Mucha gente estaba hablando de Eury Pérez y la decisión de Creighton McCullough de sacarlo después del séptimo inning con 92 picheos lanzando un juego perfecto. Pero yo creo que hay que ver el big picture, como llaman, y hablar de un equipo de los Marlins que me parece, no he revisado, ganó San Luis el primer juego, no, ganó Milwaukee. Con la victoria de Milwaukee, pues Miami está un juego por encima en el comodín de la Liga Nacional.
0: Así si se acaba hoy, están en la postemporada.
2: Si se acabara hoy, exactamente.
0: Lamentablemente, pero, y te voy a decir algo que yo les repito mucho. Si los Marlins estuvieran en el oeste de la Liga Americana, fueran punteros.
2: También es muy cierto. Lo que yo veo como los Astros vienen por ahí y digo, ¡ay! Mira el...
0: Ajá, sí.
2: Pero sí, no, hay muchas cosas todavía. Este equipo de los Marlins, y pues esta va a ser una serie interesante. Este es un rival de peso. Seattle es un equipo que juega muy bien, que tiene excelente picheo. Van a enfrentar a Bryce Miller, que también fue otro que coqueteó esta semana con un juego perfecto. Así que vamos a ver, porque es una serie interesante, sin lugar a dudas.
1: Hoy enfrentan un equipo de los Marineros de Seattle que están en una situación bastante similar, porque sí tienen el primer lugar de la división, los Marineros. Pero ha sido otra temporada muy inestable para ellos, Daniel. No se ha visto un dominio allí en el oeste de la Liga Americana. Son 47 y 44. Todavía tienen pegados a los Rangers de Texas. Increíblemente, hoy los Astros de Houston están en la pelea todavía, porque los Astros están también a uno y medio. A uno y medio nada más del comodín en la Liga Americana. Entonces, estamos viendo de nuevo a un equipo de los Marineros que no han contado este año con el respaldo ofensivo que tuvieron de Cal Raleigh el año pasado, y no acaban de ser ese equipo que se espera de los Marineros de Seattle.
2: Sí, pero también es un equipo que obviamente ha lidiado con muchas lesiones. Cal Raleigh siendo la principal, él realmente no ha estado saludable en toda la temporada. Desde el clásico ya venía tocado. Y
1: la maldición del saludo de Randy.
2: La maldición del saludo de Randy, a quien saludamos hoy vi a Randy, lo saludé, le di un abrazo y yo dije, no hermano, yo no quiero nada de mala suerte aquí en adelante, pero a la vez es un equipo, Luis, que tiene mucho picheo, sobre todo picheo abridor, es muy bueno. Me parece que es un equipo que puede ser agresivo en el deadline buscando más ayuda en el bullpen. Necesita más apoyo a Andrés Muñoz, por supuesto, que es uno de los mejores cerradores de todas las grandes ligas, pero este es un equipo que lo que necesita es salud y hace bullpen reforzado. Fue lo que lo sacó realmente el año pasado de la postemporada. Eduardo Bazardo, que estuvo muy bien en el clásico, pues no pudo en ese séptimo juego. Vimos como George Springer conectó ese jonrón y la historia fue una completamente diferente para los Marineros. Pero es un equipo que no deja de ser peligroso, y especialmente porque con esa rotación, pues me parece que le pueden pelear a cualquier equipo, ¿no? Y en la Liga Americana, ciertamente, Seattle no tiene un dominio. Tampa Bay y los Yankees son los mejores equipos de esa liga, pero yo no los veo tan superiores al resto, o por lo menos que estén jugando de esa
1: no
2: manera.
1: Son unos Dodgers en la
2: no
1: Nacional.
2: Son unos Dodgers, exactamente, no son unos Dodgers, ni siquiera te diría que son unos Bravos, o no son unos Phillies tampoco. En este momento Philadelphia está jugando mejor que Atlanta, pero todavía falta mucho y hay que ver qué pasa.
0: Hoy lanza uno de los dos que estará en el juego de las estrellas por los Marlins. El otro es Otto López, que ha tenido un año tremendo, líder de los bateadores, pero lanza Max Meyer. ¿Qué clase de historia? Una de las grandes historias de los Marlins en esta campaña, ¿no?
2: Sí, lamentablemente no va a lanzar en el juego de estrellas porque abrir hoy lo alinea para el domingo, y pichar el domingo básicamente es automático que lo inhabilite para el martes. Pero es una gran historia, Beto. Yo ya hablaba de eso, Clayton McCullough. Este fue un nombre que fue tomado en la primera ronda del 2020. Los Marlins lo tenían en el taxi squad, en la escuadra de emergencia en caso de que hiciera falta para la postemporada de ese año, y ha lidiado con múltiples lesiones: Tommy John, operación de cadera, operación de la espalda baja, lesión de hombro, etcétera, y finalmente se estableció, está dando innings, que creo que es lo más importante para él. Es el quinto lanzador con más innings en la Liga Nacional, y esa es una de las cosas que más lo tiene entusiasmado. Añadió un sweeper al slider ya letal que ya tenía, que era su mejor picheo desde siempre, desde la universidad, y ha sido una gran historia, como dices. Yo creo que ha probado y ha silenciado todas las críticas y todos los comentarios que había alrededor de él, de si Max Meyer era un pitcher de rotación, o en qué momento los Marlins lo iban a mover al bullpen. Hubo gente que proyectó a Max como el cerrador de este equipo en alguna ocasión, así que creo que se siente muy bien con eso. Él lo dijo hace poco, dijo, es la vez que más me he divertido jugando béisbol de esta temporada, y yo creo que eso se traduce en esos buenos resultados.
1: Daniel, al inicio del programa conversábamos sobre la confirmación de Ben Rice para el Home Run Derby, segundo invitado. Queda el resto, Pero también hablábamos del reemplazo de Vladimir Guerrero Jr. por el venezolano Wilson Contreras. Wilson Contreras tiene 30 cuadrangulares. ¿Pudiera ahora Wilson Contreras decir, pues vamos también al Home Run Derby?
2: Sería interesante que dijera que sí. Vamos a ver si lo invitan. Yo creo que Wilson no diría que no. Pero sí, me alegra por Wilson. Obviamente, por el sistema había quedado fuera desde un principio, pero se hizo justicia en ese caso. Ustedes ya decían también, van a venir muchos de lanzadores, jugadores de posición, que nos iremos enterando en la semana que no van a estar participando y que ya pronto dirán que... otros dirán que sí, se irán arreglando y bueno, sabemos que eso es lo típico ahora con el juego de estrellas, pero ojalá, ¿por qué no? Wilson ha tenido un gran año ofensivo y sería interesante verlo en el derby.
1: Estaremos al pendiente. Muchísimas gracias, Daniel. Atentos a la espera de lo que pase entre los marineros y los peces. Dejen de vender humo de tiburones. Son los peces, ahí, no es lo mismo un mar
0: aplauso,
1: tiburón.
0: Aplausos,
1: no es lo mismo, oye, mi hermano, pero no es lo mismo un marlin que un tiburón. ¿Hasta cuándo va a ser la venta de humo aquí, señores? ¿Hasta cuándo?
2: No es lo mismo, pero no deja de ser un pez letal. Por cierto, hay gente que, cuando el caso de Contreras, no ha salido el anuncio de la apelación por la suspensión de 7 juegos. Ya vimos que aquí hay cabales y se redujeron a 5. Pero sí pude confirmar con MLB, independientemente de la decisión de MLB, si se mantenga en 7 juegos y arranque mañana, él va a poder participar en Juego de Estrellas sin ningún problema.
1: Perfecto. Gracias, Daniel. 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Seguimos, nos vamos a la pausa, nos vamos al corte comercial y enseguida regresamos. Ahora resulta, a ver, como decía aquel presentador, aquel famoso presentador, ¿y qué dice el público? Ahora resulta que el Marlin se convirtió en tiburón.
0: En tiburón.
1: Qué bárbaro, Betico, qué bárbaro. ¿Hasta cuándo vamos a vender humo aquí? ¿Hasta cuándo vamos a vender humo? ¿Cómo?
0: Tiburón Sangriento 1 está buena, no sé si la has visto.
1: Esa la vi hace tiempo, ya no me acuerdo.
0: Ah, bueno, pero esa película era ya proyectando el futuro, lo que venía en el año 2026.
1: Vámonos a la pausa, Beto, antes de irnos a la pausa. En Vancouver, Canadá, Suiza y Colombia, 0-0. Minuto 65 de ese partido.
0: ¿Dónde están los argentinos? ¿Dónde están los argentinos?
1: Oye, los colombianos, nos conviene que gane Colombia. Nos conviene que Colombia esté bien, ¿eh? Vámonos a la pausa y enseguida regresamos.
0: Que nos llamen.
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1: Regresamos, amigos, estamos de vuelta en Desde el Diamante, en la señal de TUDN Radio. Sí, señor, hoy es martes 7 de julio del 2026. Ya llegó julio, ya está el verano en pleno apogeo. Señores, les informamos que en Vancouver, minuto 71, se está jugando ya 0-0 entre Suiza y Colombia, Beto. 0-0 entre Suiza y Colombia.
0: De ahí sale el rival de Argentina. Argentina estará jugando el próximo sábado a las 9 de la noche, hora del este, contra el que gana aquí entre Suiza y Colombia en cuartos de final. Así que si lo que se viene es grande, lo mejor está por venir ahora, señores. Estamos viviendo a full el torneo futbolero de verano y el béisbol todo junto en TUDN Radio. Oye, nadie te da tanto deporte como te da TUDN Radio, Quiñones. Sí, nadie. Realmente hoy me preocupé por el amigo Horacio Joffre.
1: Está bien. Yo hablé con él y está bien. Ya se ¿está recuperó. Bien? Sí, ya se recuperó. Ya está bien, ya.
0: Oye, pero qué nervioso. Se puso nervioso usted. Dime la verdad.
1: Le voy a ser sincero, Cuando
0: estaba 2-0, okay. Tú pensaste en el minuto 80 que Argentina iba a remontar.
1: Le voy a ser sincero. Hoy estaba desayunando con mi hermano, con la familia. Estábamos ahí desayunando. Vi el primer gol en el teléfono. Lo estaba viendo ahí en la mesa en el desayuno. y dije, bueno, okay, resuelve Argentina. Yo tenía confianza en que resolvía Argentina. Después cae el segundo, ya cuando iba saliendo del restaurante, y dije, wow, se pone feo el asunto.
0: No me digas que ahí tú pensaste que había chance.
1: No me digas que
0: cuando estaba 2-0 y el portero había parado como 5.
1: No, pero confié.
0: Eran las pirámides de Egipto.
1: Confié en la genialidad del mejor de la historia. Yo creo que ya no hay discusión ninguna.
0: Mira, ni el más optimista yo sabía
1: que ese partido le quedaban muchas emociones todavía que Argentina tenía.
0: De todo Egipto atrás defendiéndose como las pirámides de Egipto, nadie que me venga a decir que cuando estaba 2-0 en el 80, nadie que me venga a decir eso ahora, porque no le voy a creer a nadie.
1: Argentina
0: podía remontar.
1: Una remontada histórica. Escúchame. Yo no hablaba de una remontada, pero que sí veía el empate y era lo que me preocupaba.
0: Me preocupaba porque
1: en un empate, en tiempo extra, en penales no. Si llegaba a los penales, yo confiaba ahí en el Dibu Martínez.
0: Porque Argentina venía de un empate con Cabo Verde también.
1: Lo cierto es que los dos últimos partidos han sido complicados, ¿eh? Cabo Verde y Egipto se la han complicado a Argentina. Pero sí, señores, en el torneo futbolero del verano, minuto 74 ya, 0-0 entre Suiza y Colombia. Yo quiero que gane Colombia. Yo tengo un amigo colombiano que me conviene que esté de buenas, que esté contento, que esté feliz.
0: Amigo que tenemos en común.
1: Sí. Nos conviene que esté contento, que Colombia siga, imagínate.
0: Y al final va a ser el que autoriza. Oye, si te lo dan o no, ¿eh?
1: Imagínate si Colombia llega a la final, en una de esas nos invita a la final allá en Nueva York. Nos dice, vamos arriba, que yo invito al estadio.
0: Y va por ahí cerquita.
1: Sí. Bueno, Beto, hablemos de cuando
0: dice gastar, si gasta.
1: ¿Tú crees?
0: Cuidado con eso.
1: Bueno, confiemos, esperemos. Entonces esperemos que siga bien Colombia, ¿eh? Oye, Betico, hablemos de pelota. Ya les actualizamos ahí cómo va el torneo futbolero del verano. Terminando aquí nuestro programa, los vamos a dejar con Jorge Ramos y su banda, línea de cuatro, noche de copa, toda la programación futbolera acá de TUDN Radio. Ayer victoria 60, Beto, para los Dodgers de Los Ángeles. Hoy vamos a tener en la noche ese juego entre los Rockies de Colorado y los Dodgers de Los Ángeles. Se convierten los Dodgers en el primer equipo en llegar a las 60 victorias, 8-7 en 11 capítulos, jonrón 299 de por vida de Shohei Ohtani en ese encuentro, y hoy por TUDN Radio a las 10 de la noche, tiempo del este de los Estados Unidos, vamos a tener el juego, el segundo, con Justin Robleski contra Michael Lorenzen. Será el duelo que tendremos en la lomita, 10:10, tiempo del este. Desde las 10 arranca la transmisión por TUDN Radio, ese desafío hoy en la noche.
0: De hecho, contamos con la sintonía de todos ustedes. Estaremos saludando a todos ustedes ahí durante la transmisión, leyendo sus mensajes. La vamos a pasar muy bien. No nos dejen solos, que es muy tarde en el este. 10:10, así que eso se va a acabar ya el miércoles. Eso se va a acabar después de las 12 de la noche. Sí, vamos a estar el miércoles. Así que, por favor, aquí en la aplicación Euphoria by Trevor los estaremos esperando. Un juego que vale la pena. Los Dodgers con esa marca de 60-32, es un momento tremendo el de los Dodgers. Así que hoy el panorama está muy bueno, porque antes de esa, Quiñones, está muy bueno el de los Marlins contra los Marineros.
1: Uh-huh.
0: Y esto es muy serio, tomando en cuenta el puntero, los Marineros y los Marlins ahora mismo, que se han apoderado del tercer comodín, el mejor conjunto, desde junio hasta la fecha. Es decir, es un juego que realmente importa y muchísimo. Y Quiñones, Filadelfia está a 3 de los Bravos, y eso que han perdido 2 en fila. Atlanta sigue patinando, Atlanta también ha perdido 2 en fila, y por eso, porque Filadelfia no ha podido ganar, están a 3, pudieran haber estado a 2 y hasta 1, después que llegaron a estar a 11 juegos, y los Marlins, ¿te acuerdas que estaban como a 13, 14 juegos? Están a 4 juegos solamente de Atlanta. Esto, cuidado con eso, a 4 juegos solamente de Atlanta. Así que fíjate cómo se ha puesto chiquitica la cosa ahí en el este de la Nacional, Luisito.
1: Sí, la verdad se ha puesto muy, pero muy cerrado el asunto, y ya veremos en qué para esa división este de la Liga Nacional, que está pero muy atractiva. Beto, vámonos al teléfono porque los hemos extrañado todos estos días. Los hemos extrañado todos estos días. hemos estado, como ya les explicábamos, ¿no?, en otro estudio, y ahí no podemos recibir llamadas, pero veo acá líneas repletas. O sea, la gente quiere hablar.
0: Quiero escuchar a mis amigos argentinos.
1: Y usted quiere hablar, si usted quiere hablar, hable también de fútbol, ¿eh? Nosotros no tenemos problema. No, si lo,
0: oye, a mis amigos colombianos.
1: Si los futboleros no pueden hablar de béisbol, nosotros los beisboleros sí podemos. Y queremos hablar de fútbol, ¿eh? Nos encanta también.
0: No me he perdido un solo juego del torneo de fútbol de verano.
1: Yo tampoco, y todas las noches aquí me conecto con Línea de Cuatro, con Noche de Copa, para tener el mejor análisis ahí en las redes sociales. Yo cuando acabo un partido, donde primero voy es ahí, mira, TUDN Radio, en Instagram. Ahí están los resúmenes con Gabo, Sainz, Diego, Peña, con todo el equipo, ¿eh?
0: Me encanta ver al Gabo, ¿eh? El Gabo ahí, vi el resumen del Gabo.
1: Deja que yo te cuente.
0: El entrenador de Argentina,
1: bueno,
0: hoy, ¿eh?
1: Deja que yo te cuente las cosas del Gabo, ¿eh? Aquí
0: mira,
1: en público.
0: Güey, el Gabo,
1: ¡vámonos al teléfono! ¡Vámonos al teléfono!
0: Y polémicas y todas esas cosas, ¿eh? ¿Vamos a invitar al Gabo aquí ahora?
1: No, cobra caro, cobra caro. Vámonos con llamadas, 833-867-2346. Muy buenas tardes, ¿quién y de dónde?
2: Muy buenas tardes, muchachos.
1: Mario
2: de Miami.
1: ¿Cómo tú estás, Mario? Bienvenido.
0: Mario,
2: echándolo de menos. Oye, mira, ahí vamos a hablar de Mario. Fútbol también. Vamos a hablar de fútbol.
1: Adelante, a ver, pero poquito, ¿no? Tampoco te excedas, poquito.
2: No, poquito. Ayer empecé con Tilo, ¿verdad? En el partido de Estados Unidos. Y terminé mandándome un vaso de whisky, porque qué barbaridad, cómo perdieron. Bueno, ya, este era todo. Mira, ahora te quiero llegar a un tema más sensible.
1: Venga.
2: Mira, qué barbaridad. Ustedes se dieron cuenta que el debut de este muchacho, Eliezer, con los Dodgers.
1: Sí. Alfonso.
2: Se dieron cuenta que, mira, no quiero hablar de tristeza, ¿verdad? Estamos con el pueblo venezolano.
1: Siempre.
2: Mira, me partió el alma ver cómo la fanaticada se levantó. Y un muchacho que está, es su primera oportunidad. Y ya no quiero hablar, ustedes saben la situación de él, ¿verdad?
1: Sí, completamente lo hemos dicho aquí. A ver, este joven, Eliezer Alfonso, él debuta en Grandes Ligas, eso fue el domingo, y esto después de que se conociera, lamentablemente, que su hermana y la madre de su hermana, su madrastra, habían sido encontradas ya, lamentablemente, sin vida, después de aquellos terremotos. Eliezer Alfonso es hijo del ex receptor del mismo nombre, quien militara con varios equipos en Grandes Ligas, también en el béisbol mexicano, es muy buen recordado.
2: ¿Tú me dijiste verlo jugar?
1: Sí, claro.
2: Verlo jugar, sí. Bueno, ya para terminar, ya los Atléticos se alejaron un poco, pero me encanta cómo están los White Sox.
1: Sí.
2: Oye, parece que ya se alejaron un poco y Atlanta está en peligro.
0: Ay.
2: Eso es todo.
1: Atlanta en peligro. Gracias, Mario. Cuídate,
0: Mario,
1: mi hermano.
0: Te esperamos a las 10, Mario.
1: No te duermas temprano hoy, Mario, que a las 10 tenemos pelota aquí.
2: Hoy, ok.
1: Ya hoy a las 10 de la noche.
0: Te voy a saludar en un inning.
1: Mira,
0: te voy a
1: saludar
0: en dos innings.
1: Te acuestas y ahí al lado de la mesita de noche, donde tienes la foto de nosotros, pones el teléfono con Euphoria by Travel para que nos escuches, ¿ok?
2: A las 10, ok.
1: Dale, mi hermano, dale, cuídate. Gracias, Mario. Saludos. En Miami, ahí está Mario. Vámonos con otra llamada, Beto. Buenas tardes. ¿Quién y de dónde?
3: Muy buenas tardes, mi cubano favorito, Miguel de Houston.
1: ¿Qué pasa, Miguel? ¿Cómo tú estás?
3: Bueno, no, contentísimo. Mira, primero que nada, quiero darte las gracias a ti y comunicarle a Beto que eres un extraordinario anfitrión.
1: Gracias, mi hermano, gracias.
3: El Luis me hizo una invitación allá al estadio en Guadalajara, que estaba en un compromiso familiar. Hice una pausa en el Mundial de Fútbol y me fui para el estadio y vi un juego allá. Lamentablemente perdieron los Charros, pero estuvo muy bueno el juego, y Luis se tomó la molestia de bajar. Antes ya me habían mandado las invitaciones, y bajó y compartimos un rato ahí entre juegos, y de verdad que estoy muy agradecido, Luis, muy contento de haberte conocido y de haber podido conversar poquito.
1: De nada, mi hermano.
0: ¿Viste que es un osito de peluche? Como pelea aquí, se vuelve loco, y es un osito de peluche, ¿viste?
3: No, y es un muchachito.
0: Es un peladito.
1: Oye, Miguel.
0: No le tocaste los cachetes para que vea, parece un muñequito, ¿verdad?
1: Miguel, vamos a hacer una cosa, mi hermano. Mándanos la foto, porque yo no la tengo todavía. Manda la foto para ponerla mañana cuando estemos en Facebook y en YouTube, la ponemos.
3: El Beto la tiene, yo se la envié al Beto.
1: Ok, que me la envíe el Beto entonces para tenerla, porque la tomamos ahí con el teléfono de,
0: oye, tiene
1: de
0: Miguel. Que Miguel tiene cara de buena gente, chico.
1: Sí, no, Miguel es buena gente, ¿eh? Y ahí coincidimos con él.
0: Tiene cara de tipo chévere.
1: Miguel, ahora cuéntale al Beto, cuéntale al Beto lo que se perdió por no ir a los Cantaritos. A ver, dale una panorámica al Beto, ¿qué son los Cantaritos ahí camino a Tequila, tú que estuviste ahí?
3: Bueno, primero el Cantarito es un trago que la base del trago es tequila, le ponen un poquito de sal, le ponen jugo de naranja, harto tequila, uh-huh. Y le ponen, lo complementan con un refresco de toronja, y eso lo menean Betico, y entonces es un trago exquisito, ahí en ese sitio lo sirven pequeños, medianos, y de más tamaño.
1: Y jumbo.
3: El mediano que me tomé yo es de un litro. Y los jumbo son como de 40 litros. Es una exageración.
1: De hecho, le ponen 3-4 botellas de tequila al mismo tiempo. La vierten ahí en ese... Es como una tinaja,
3: No, es una tinaja. Uh-huh. Entonces, tienes alrededor de unas 6 churuatas. De un lado 6 churuatas, del otro lado y más allá de la otra del otro lado de la carretera están construyendo más. Y a la vez hay por lo menos 6 grupos diferentes de banda y de música regional tocando. ¿Sabe? Eso parece una feria de pueblo y lo que es un local. Sí. Eso es excelente. Así que la próxima vez que vayas, Beto, exígele.
1: Exígele,
3: no es que no, mira qué tal, no, que si podemos ir, no, por favor me llevas ya para los Cantaritos.
1: Así mismo. Yo tengo un amigo, fíjate, yo tengo un amigo, no vamos a decir aquí los nombres, y Beto, no se te ocurra decir nombres porque el Beto enseguida empieza a soltar nombres aquí a lo loco. Yo tengo un amigo que se puso nervioso antes de que su esposa diera luz, y un día antes de que estaba programado el parto de su primer hijo, para calmar el nerviosismo me invitó a ese lugar. Y no, te puedes imaginar cómo salimos de ahí. El hombre salió bien relajado de ese lugar.
3: No, totalmente. Es más, conocería al hijo el otro día.
1: Miguel, un abrazo, mi hermano. Gracias, ¿verdad? Fue un gusto conocerte en persona. Qué bueno que disfrutaste del juego. Qué bueno que te gustó Guadalajara. Que te gustó el estadio. Y ya sabes, para la próxima nos vemos en Houston.
3: Claro que sí. Ya saben que la invitación se mantiene abierta, Beto. Beto, sí, no me gracias, olvides, Miguelito. Cuando vengas acá para Houston me avisa.
1: Excelente, mi hermano. Sí, muchísimas gracias, bueno, Miguel. Un abrazo.
0: Gracias
1: a Miguel Bellorín, a quien tuvimos el gusto de conocerlo ahora el fin de semana allá en Guadalajara, Jalisco. Estábamos ahí trabajando en la Liga Mexicana de Béisbol con los Charros de Jalisco, que por cierto, Beto, hoy empiezan serie contra los Sultanes de Monterrey. Hoy vamos para allá también. Sultanes de Monterrey, Charros, va a estar buena esa serie en el Estadio Panamericano. Vámonos con otra llamadita. Buenas tardes. ¿Quién y de dónde?
4: Mis hermanos, Juan Camané, ¿cómo están?
1: ¿Qué pasa, Juan Camané? ¿Cómo tú estás? Bienvenido.
0: ¿Qué dices, Juan? Así te quería encontrar.
4: Candela para sindicato, mi hermano, lo felicito. Qué bueno que habla también de mi país, de mi ciudad. Yo soy de Guadalajara. Todo riquísimo, los Cantaritos. Nomás le faltó decir que eso es servido ¿cómo podemos decirle? En objetos de barro.
1: De barro, sí.
4: De barro hecho en Tenerife.
1: Por eso yo decía hace un rato que era, bueno, en Cuba, en la parte donde yo vivo, el Beto no, porque el Beto es habanero de la capital, pero en Camagüey se llamaban como especie de unas tinajas, que son de barro, de un tamaño mediano, pero eso le cabe ahí, ¿qué serán? Unos 20, 30 litros, yo creo.
4: Sí, exagerado, pero qué bueno que les gusta. Yo me considero cubano, yo viví en Pedro Betancourt, mi hermano, en Santa Marta, pero yo soy mexicano, soy de Chivas y me gusta mucho la gente cubana, me gusta mucho toda la gente bien portada en este país. Y mi comentario sobre fútbol es esto: mucha gente que vivimos en este gran país, que estaban de habla hispana, llamémosle latinos o hispanos como quieran, que estaban contentos porque Estados Unidos perdió. Yo creo que están viviendo en el país equivocado, mi hermano. Hay que ser agradecido. Y buenas tardes, Candela, para el sindicato, coño, ya tú sabes.
1: Gracias. Gracias, muchísimas gracias. Usted puede irle al país que usted quiera. Yo siempre he dicho, yo en lo personal, yo, en la ciudad en la que viva, o en la que esté en ese momento, o en el país en el que viva, yo quiero que a los equipos les vaya bien. ¿Por qué? Porque a mí me gusta el deporte, y eso quiere decir que voy a tener playoffs, finales, que va a haber un buen ambiente si ganan, porque los deportes, eso hace mueven las masas, Beto, Y a ver, si yo vivo en Guadalajara, yo quiero que a las Chivas le vaya bien. Que al Atlas incluso, me gusta más las Chivas, pero que al Atlas también le vaya bien. Me tocó ver un bicampeonato. ¿Seguro? Que a los Charros de Jalisco, además, equipo para el cual trabajamos también, que le vaya bien, como le ha ido en los últimos años. Que a los Astros de Jalisco, que es el equipo de básquetbol, también. Que a México le fuera bien en el Mundial. Yo hice críticas en varios programas aquí, fui a hablar de fútbol también. Me pidieron que fuera ahí a dar mi conocimiento de fútbol. Y yo le hice críticas. Y yo le hice críticas a la selección mexicana, pero críticas desde el punto de que uno quiere que le vaya bien. Yo quiero que a México le vaya bien en el Clásico Mundial de Béisbol. Y de
0: hay eso otra se cosa, trata. Porque yo sé, el comentario él tiene mucho que ver por toda la polémica que se armó en cuanto a la tarjeta roja, que la suspensión que se levantó. Y muchos le cayeron encima a estos muchachos de los Estados Unidos y ellos son los menos culpables de todo eso.
1: Claro.
0: Que pudo haber influido eso en el juego, en lo anímico. Pudo haber influido, porque Quiñones, la realidad es que en el mundo entero estaban haciendo fuerza porque perdiera Estados Unidos después que es.
1: Pero esa fuerza fuera de la cancha no influye en nada cuando usted...
0: No creas. Hoy día en las redes sociales, si usted no es un tipo de calle, si usted no es tan fuerte mentalmente, si usted le afecta, porque somos al final humanos, ¿verdad? Las críticas, el mundo hablando en contra suya y todas esas cosas, entonces sí, eso se puede llevar al terreno, ¿cómo no? Más en estos días que todo se sabe al segundo de ser publicado. Y si estos muchachos se metieron ahí en redes sociales, por ejemplo, Quiñones, eso, no estoy diciendo que esa haya sido la razón por la que perdió, le pasó por encima. La realidad es, aquí no podemos decir, Bélgica le pasó por encima, pero yo no había visto a Estados Unidos jugar tan mal todo el torneo futbolero de verano hasta ahí.
1: Sí, claro.
0: Que pudo haber pasado producto de todas las polémicas, yo sí creo que eso está ahí dentro de la mesa, sobre la mesa, ¿eh?
1: Bueno, parte de... Vámonos con más llamadas, Beto, 833-867-2346. Buenas tardes. Hola, hola. Vámonos con otra llamada, porque esa que tenemos ahí nos responde. Buenas tardes, ¿quién y de dónde?
5: Buenas tardes, muchacho, David por acá.
1: ¿Qué pasa, David? ¿Cómo tú estás, mi hermano? Bienvenido.
5: Bien. ¿Cómo están ustedes?
1: Todo bien.
5: Muchacho.
0: Hey, David.
5: Con respecto al tema de Vladimir, y yo estoy completamente de acuerdo con Betico, el cansancio es mental. Uh-huh. No son 300 y 100, según entiendo está haciendo 300 y 200 después del juego. Sí. Una cosa que yo digo, le escribí a Beto en estos días también, que a veces tanta medición, porque velocidad de salida tiene, lo que le falta es ángulo, pero tantas cosas que tiene en la mente, más los 500 millones que tiene encima de representar y ver en su equipo tan complicado a estas alturas del medio campeonato, eso pega mentalmente. Uh-huh. Y te digo, comparándolo, por ejemplo, como con Arraez, que tiene mayor inclusive OPS que él, pero que tiene un sueldo que no, nadie lo entendemos, y olvídate, eso de que pega, tener ese compromiso de que tú tengas un contrato así, y que tú veas tu equipo así, y que no estés haciendo tú algo por el equipo, eso definitivamente lo desconcentra y lo saca de su timing, de su juego normal, ¿no? Más allá de que cualquier jugador de eso puede tener una mala temporada, pero ya es hora de que tuviese, como decir, mejores números, ¿no creen ustedes?
1: Sí, esa es la realidad, y además porque el equipo no ha tenido una buena temporada, ese es lo otro. Porque a veces hay que entender que estos peloteros, cuando estás en una mala racha, pero las cosas en el equipo están saliendo bien, están fluyendo, no te cae tanto encima esa presión. Pero cuando tú sabes que tú eres el mejor equipo o el mejor pagado del equipo, y sabes que tienes que ser líder dentro de ese equipo, las cosas no están saliendo bien, el equipo está fuera de clasificación, o quién sabe cuántas cosas más, pues ahí tú te presionas más, porque quieres hacer de más, quieres buscar la manera de poder ayudar, y es ahí donde te presionas más y termina por no funcionar.
0: Señores, le ha dicho Wilson Contreras a la prensa en Boston, ajá, que si lo invitan a participar en el derbi de jonrones,
1: pues ahí está.
0: Él
5: sería magnífico, los ojos cerrados, que estuviese Venezuela, magnífico que estuviese Venezuela en ese derbi, una buena representación de Venezuela,
1: sí,
5: sería perfecto, sería muy bueno. Hey, Luis, soy yanquista de corazón, pero también soy venezolano. No quiero a Luis Arraez en los Yankees.
1: ¿Por qué?
5: Más que nadie que fuese. porque no va a jugar todos los días, Luis. No va a jugar todos los días. Ese invento, utilizo tu palabra que utilizaste hace 2-3 años con el line-up de los Yankees, de que solamente en aquel momento era Soto y el juez fijo, lo demás es un relajo, lo vuelvo a utilizar, ¿no? Van 85 juegos y hay 86 line-up, o sea, no logran tener ese
6: tipo. Ese equipo es una broma, hay que decir las cosas como son. Eso, ese equipo es una broma de mal gusto. Ese, por eso es que no van a ninguna parte, por eso es que no han ganado nada del 2009. La cambiadera de la
5: INO, pero un equipo sin corazón. No lo quiero, realmente.
6: No, es un equipo sin rumbo. Es, hay que decirlo, a Quiñones no le gusta, pero yo se lo voy a decir siempre y cuando esté aquí. Es un equipo sin rumbo, sin corazón, sin agallas, sin deseos, sin dirección. Esos son los Yankees de Nueva York. No, que se vaya para otro lugar a Raes, que se quede donde está o que se vaya para otro sitio, a los Yankees de Nueva York. Tienes toda la razón, hermano, toda la razón.
1: Oye, gracias, David, mi hermano, cuídate, un abrazo, ya nos tenemos que despedir por acá.
5: Avisa, Luis, cuando venga a YouTube para vernos.
1: Seguro, mi hermano, seguro, así será. Gracias, David, un abrazo hasta allá, hasta la ciudad espacial. Beto, nos tenemos que despedir, señores, nos vamos a despedir. Se dieron 5 minutos de alargue. Se está jugando el tercero del agregado, o sea, el 90+3, sigue 0-0 entre Suiza y Colombia.
6: Sí, Colombia.
1: Ahí parece que se van a ir a tiempos extras, Beto. Nos despedimos, los vamos a dejar con Jorge Ramos y su banda.
6: Tú tuviste una novia colombiana, ¿verdad?
1: Sí, eso fue hace tiempo, Beto. Todavía la recuerdo. Vámonos, señores, los dejamos con Jorge Ramos y su banda. Ahí seguramente los van a estar actualizando de lo que pase en este partido. Recuerden que a las 10 de la noche tenemos béisbol de Grandes Ligas, Rockies de Colorado contra los Dodgers de Los Ángeles por TUDN Radio. Mañana volvemos desde temprano, desde el mediodía, tendremos béisbol. Que tenga buenas tardes, quédese con Jorge Ramos y su banda. Chao.
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7: Javier Aguirre, hoy ex técnico de la selección mexicana, habló sobre las críticas que ha recibido por apostar a los centros en los minutos finales del partido contra Inglaterra. El vasco aseguró que su estrategia no era errada, ya que México logró conseguir uno de los 2 goles ante los ingleses procediendo desde un centro. La designación arbitral que la FIFA puso para el partido de cuartos de final entre Francia y Marruecos ha desatado algunas opiniones, pues ha resultado que para este partido, que se jugará el 9 de julio, la FIFA ha elegido a toda la delegación arbitral de origen argentino. Argentina se repuso de un marcador adverso de 0-2 y terminó ganando el partido 3-2 frente a Egipto en los últimos minutos de un intenso partido de octavos de final. Yo soy Darinka Talavera y esto fue Contacto Deportivo.
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32: Hola, ¿qué tal? 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

en un partido infartante y viniendo de atrás, tirando de su jerarquía, de su capacidad, de los hombres que integran este equipo, le ganó 3-2 a Egipto en un resultado que no se ajusta al trámite del partido. Argentina en el primer tiempo tendría que haber terminado ganando por 3 o 4 goles. Y a lo largo de todo el encuentro, mientras Egipto lo único que hacía era resistir con una línea de 6 ya en el segundo tiempo y 4 por delante o 6-3-1, Argentina buscaba por todos lados, puntualmente por el medio, y se le había complicado. Hasta que después de ir 2-0 abajo en el marcador, encontró el descuento por parte de Romero, y si antes se lo había llevado por delante a Egipto, a partir de eso fue una tromba y lo terminó.

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1: Porque estuve revisando el reglamento, y el reglamento vuelve a hablar de errores claros, obvios y manifiestos. Esa falta no fue un error obvio, claro y manifiesto. No lo fue. Fue una falta de apreciación muy difícil. Hubo un pisotón, pero antes del pisotón hubo una falta sobre el jugador egipcio. Vieron el pisotón, no vieron la falta sobre el jugador egipcio. Lamentablemente no tenemos derechos para pasar la jugada.
2: Ahí está el pisotón, Jorge.
1: Ahí, que apenitas, ¿eh? ¿Ustedes le parecen que eso es obvio, claro y manifiesto? Absolutamente no lo es. No, y aparte, la falta previa. Pero después de eso, el reglamento es muy claro. Antes decían que si había una falta previa inmediata a un gol, se anulaba el gol. Por supuesto que esto no fue previo e inmediato, pero aparentemente eso ya lo han quitado. Y entonces se habla de que hay que recordar que el jugador egipcio, para ese gol anulado, recorrió más de 100 metros. Y la defensa argentina se rehizo y trató de evitar esa carrera y ese contragolpe de los egipcios, y no pudieron hacerlo. Entonces, el gol se consuma. Van al VAR, retroceden la jugada al momento que arrancó la misma, a 105, 104 metros del arco de Argentina, y marcan una falta que no había sido obvia, clara y manifiesta. Se desentienden de la falta anterior, que tampoco había sido obvia, clara y manifiesta. Pero si vamos a mirar, miremos 10 segundos antes y vamos a encontrar la otra falta. O sea, muchachos, ¿hasta cuándo la FIFA va a seguir manipulando el fútbol de la manera que lo hace? La verdad, yo no lo entiendo. No pongo en tela de juicio, desde lo estrictamente futbolístico, el triunfo argentino. Es más, aquellos que siguen mi carrera saben que siempre voy a estar por aquellos equipos que van para adelante. Y si algo hizo Argentina hoy, fue ir para adelante y buscar por todos los medios, con falencias sí, que las tiene, y tienen que ser muy preocupantes, tienen que ser sumamente preocupantes las falencias. Pero a esta altura, vaya a saber por qué la FIFA se sigue metiendo en el medio de los desarrollos normales de los encuentros. Lo quería decir. Yo no miro para el costado, yo no me hago el desentendido, yo no busco justificaciones donde ya no hay justificaciones, porque ya no las hay, las justificaciones. Y entonces, hoy de mañana yo hacía un repaso, que en algún momento se los voy a tirar, de las cosas que ha hecho FIFA en los campeonatos mundiales. Y la verdad, qué estúpido que soy, que todavía me sigo envolviendo en esto. Mayorga, Polanco, ¿cómo les va?
2: Bien, Jorge, a ver, voy a hablar del fútbol porque yo tengo un reglamento diferente al de Jorge. Desafortunadamente tengo una actualización.
1: El reglamento hay uno solo, pero a los árbitros les pasa eso, ¿eh? Le pasa a los árbitros, ¿vio?
2: Tienen reglamentos diferentes. Exacto. Por eso no quiero usar la actualización nueva del APP, el ataque de fase, porque no quiero discutir con algo que no nos vamos a poner de acuerdo, y la idea es que nos pongamos de acuerdo. La idea es que nos pongamos de acuerdo en el tema. Se llama Attacking Possession Phase, las siglas en inglés, fase de ataque de posesión. El periodo de juego continuo inmediatamente anterior a un incidente revisable, como un gol o un penalti, que permite al árbitro determinar desde qué momento se debe analizar la jugada.
1: Eso no lo dudo ya, sí, se lo dije, no lo sabía, pero está bien, no lo dudo. Eso no lo pongo en tela de juicio.
2: A ver, ¿cómo se

0: Si durante la fase de ataque el equipo defensor recupera el balón de manera voluntaria y controlada, jugando en pase, por ejemplo, el APP anterior se reinicia. Esto significa que si el juego de esa recuperación, el primer equipo vuelve a robar el balón y anota un gol, el VAR ya no podrá sancionar una falta ocurrida en el ataque inicial, sino solamente desde el comienzo. Es decir, yo con base en esto veo que se devuelven, perdón, y también quiero hacer una salvedad, me parece absurdo. La regla está. Me parece absurdo que se tengan que devolver 105 metros.
1: Estoy viendo para marcar la falta de nuevo.
0: Pero para marcar la falta.
1: Acá en la televisión, la... No, si no, la es inconcebible. La estoy viendo.
0: No, a mí lo que me parece es absurdo que se tengan que devolver tantos metros. Pero no, como en la nueva norma
2: si la dice. Si la jugada es continua, Ricardo, si la jugada es continua, no pueden interrumpirlo. Por esa misma regla que nos han enseñado.
0: Sí, de acuerdo, porque de acuerdo.
2: Para determinar la jugada, tengo que esperar que acabe la misma, la secuencia, la misma.
0: De acuerdo.
2: Por lo tanto, tiene lógica esperar
0: no,
2: el tiempo es que hay que esperar.
0: Sí, no, otra vez, la regla es así y así fue, como usted lo está diciendo. Para mí me parece absurda que tengan que devolverse todo ese tiempo para determinar una falta que fue falta, niña o falta.
2: A mí me parece que eso es secundario, Ricardo, porque yo creo que lo medular de esto es la falta. Lo medular de esto es la falta. Yo que
0: la falta se cometió,
2: tiempo,
0: por eso...
2: La falta
0: con base en reglamento existe.
2: Para determinar la jugada. Que para mi gusto también, Ricardo, son de esos toques. Este es un deporte de contacto. Este es un deporte
0: pero
2: de contacto.
0: De acuerdo,
2: yo no puedo rozar sus zapatos, pregunto.
1: Dice Polanco, todo lo que dice Mayorga, puede que tenga razón. Es más, tiene razón. Pero el reglamento arranca con la integración del VAR. Lo primero.
0: Sí, sí.
1: Obvio,
0: sí.
1: Claro y manifiesto. Desde ahí, el resto... Queda todo desarticulado.
2: Otra cosa.
1: Después me... ¿Qué? ¿Otra cosa? No fue algo obvio, claro y manifiesto. El VAR intervino mal. No debió intervenir el VAR en la jugada.
0: Si partimos de esa premisa, sí. Pero
1: no,
0: el VAR interviene y le dice,
1: al
0: árbitro que para ellos es obvio, claro y manifiesto.
1: Porque la falta
0: existió.
1: Man. Yo me suponía que se iba a buscar alguna
0: por eso le digo, no vamos a encontrar una ponernos de acuerdo en algo, el reglamento
1: o sea,
0: no
1: para
0: importa.
1: Para es obvio, claro y manifiesto, usted, yo, Polanco y los que nos están viendo somos todos.
0: ¿Que hubo falta?
1: Hubo claro, obvio, claro y manifiesto. Nosotros solamente fueron los que no nos dimos cuenta, fuimos los que no nos dimos cuenta que fue obvio, claro y manifiesto. ¿Okay?
0: No, nos dimos cuenta que es obvio, claro y manifiesto que hubo una falta. Por eso
1: no fue obvio,
2: ¿cómo que fue falta?
1: Fue obvio, pero
2: ¿cómo que fue falta?
1: Usted no entiende ni el reglamento, discúlpeme.
2: Espere
1: una cosa. Fue obvio, claro y manifiesto para el árbitro. Fue un error garrafal del árbitro el no haber marcado.
0: No. El APP corrige al árbitro, Jorge.
1: Señores. A nosotros nos dijeron, el árbitro sigue arbitrando. Y el VAR solo entra cuando es obvio, claro y manifiesto. Acá, absolutamente. Pero ¿saben una cosa? Argentina tuvo unos huevos así, hermano. La camiseta se los llevó por delante a los egipcios. Dejemos eso de lado, porque no. Usted está buscando una explicación que no existe y rebusca y
0: no,
1: rebusca.
0: No, pero se la estoy leyendo, Jorge. No, yo no me lo inventé. Lo del APP no me lo inventé yo.
1: Antes del APP está el obvio, claro y manifiesto. Y ahí se termina la discusión.
0: Ah, eso es una interpretación suya.
1: No, no es una
0: que antes de la APP. Pero,
1: no
0: a ver, a ver, Jorge, la APP dice que es una. A ver, ya. Cuando las. Cuando, ya, ¿cómo se llama? Los. Denme cuando.
1: No, no
0: cuando
1: más,
0: se agregan
1: no
0: cosas
1: más.
0: A las normas. Cuando se agregan cosas a las normas, hay una norma nueva. Eso es cuando se hace. Las enmiendas se llama eso en términos legales. Cuando
1: hay donde el APP habla que obvio, claro y manifiesto no existe más, me lo puede leer.
2: No, eso no existe en toda la interpretación de todo lo que entiendo.
0: Pero dígame en qué lugar del reglamento dice que el obvio, claro y manifiesto está para por encima del APP.
1: En el reglamento del VAR.
0: Léame
2: alcalde dice que está por encima de Ramos y Mayorga. Esta es la jugada previa antes del contacto. El jugador viene detrás. ¿Cuál es la siguiente imagen, Forni, que usted tiene sobre esa jugada para ver la secuencia y ver que no hay una agresión? Y después el chico tiene que poner el pie porque el jugador argentino se detiene. ¿Es una falta? Es un contacto normal, pero para no Mayorga y el reglamento
1: es
2: que
1: una
2: maneja,
1: vergüenza.
2: Aquí es una falta.
1: Vergüenza.
2: No, por eso aplicaron muy bien
3: al reglamento. Yo fui el único, yo no fui el único que vi la falta.
2: Bueno, no,
1: a ver,
2: no,
1: si, no. Es que no, usted la había visto la falta. ¿Usted la vio la falta en vivo?
3: No, yo no vi falta. Y cuando oí que dijeron que la PP se va a poner en... ¿Y por qué? Entonces, cuando veo por qué, entonces ahí es donde entiendo. Hay que oír al origen de la falta. Y aún así, a mí me parece absurdo que han anulado un gol cuando esa falta, y se les escribió a ustedes internamente, se comete en el otro arco, a 105 metros de distancia.
2: Pero no importa, Mayor Gallán,
3: es que estoy hablando
2: hasta goles después de una jugada
3: pero,
2: que pasó tanto tiempo atrás.
3: Por favor, déjeme acabar. Estoy hablando del espíritu de la norma, que para mí la falta existió, pero la norma a mí me parece absurda. Yo estoy de acuerdo en que la falta me parece absurda, pero que diga uno que por lo absurda que es la norma es un robo, bueno, ya eso, pero es una lectura de cada uno.
2: A ver, Ricardo, en este mundo que nos movemos y con la actualidad que tenemos día a día y la forma como se viene bajando este mundial, la verdad que huele raro muchas de las cosas y las decisiones que hay. Con el 2-0 que hay, se va a escribir muchísimas cosas por la valoración, especialmente gran trabajo Argentina, pero no deja de salpicar la decisión que se ha tomado, que es la que termina cambiando un poco el rumbo del partido. Y acá, Ricardo, comenzamos con una línea tan delgada que tenemos hoy en día.
3: Esa decisión
2: en
3: no cambió el rumbo.
2: Podría tener la razón de decir que a Argentina le han echado la mano en un momento determinante del partido y perjudicado a la gente de Egipto. Fácilmente se puede decir que es válido y no está fuera de la realidad, Ricardo.
3: A ver, en ese momento me pareció ridículo y por eso le cayó el gol, el segundo gol de Egipto. Dimos, ya pasó, ¿a dónde cayó eso? Cayó en vacío, porque el segundo gol de Egipto cae después de esa jugada, no antes de esa jugada. Egipto se pone, a pesar de que le anulan ese gol, que me parece absurda la norma que lo anula. Ojo, yo no estoy diciendo que me parece absurda la norma que le anula el gol.
2: Está bien.
3: Eso es lo que a mí me parece absurdo. Pero después que hay un segundo gol de Egipto, y ahí para adelante hablemos de fútbol, del carácter de Argentina. El Messi cuando dice me da la gana, hace lo que le da la gana. Todos estaban hablando, Messi está muerto. Messi no juega.
2: En el partido, solo para terminar este tema, y meternos al tema futbolístico.
1: Yo no hablo más del tema, yo ya dije
2: exacto, yo lo sé. Por eso voy a cerrar con Ricardo.
1: No voy a seguir discutiendo todo.
2: Yo creo que
1: si
2: hay un
1: no
2: momento
1: tengo nada
2: histórico,
1: que hacer en este negocio.
2: Jorge, hay un momento histórico en el partido en el cual anulan esa jugada y no podemos adelantar, no podemos predecir que después Argentina le va a dar vuelta. No podemos decirlo. Entonces, si bien Argentina le ha dado vuelta después de que Egipto anotó el segundo gol, vimos la reacción y los huevos que tiene Argentina, como decía Ricardo, y el corazón que ha mostrado, perfecto, valedero. Pero a partir de ahí, Ricardo, no deja de tener cierto salpicado el triunfo que ha tenido hoy Argentina, con matices que lamentablemente suenan
3: pero
2: a lo que hemos
3: en
2: escuchado
3: eso,
2: durante esta semana en otros frentes.
3: Pero en eso
1: no, había, acuérdense, en Argentina, ver, si en Argentina se querían morir porque le habían puesto un árbitro francés. Se querían morir porque entiende Argentina, y con razón, que Francia es el real rival de Argentina para el campeonato. Se querían morir. Lo que vimos hoy también nos queremos morir.
3: Correcto. Sí, pero igual, por eso no me digas que es que yo estoy justificando. Yo le, durante, si quiere pongo los chats al aire de lo que le está escribiendo. Ya me parece absurdo que se anule un gol con una falta que se comete a 105 metros de largo. Eso tiene que enmendarlo, eso tiene que cambiar. Pongan la misma norma, pero pongan al menos dentro del territorio de ataque, de la mitad de la cara. A ver, devolverse
1: no
3: 105
1: obvio, claro,
3: metros al otro arco.
1: No fue obvio, ridículo. Claro y manifiesto.
2: Jorge, usted dijo que no iba a hablar de eso. Vamos al tema fútbol. ¿Cómo arrancó todo? Vamos.
1: Al tema fútbol. Argentina... A ver, por característica, por la jerarquía, las condiciones de sus jugadores y teniendo al genio del fútbol mundial como es Leo Messi, siempre fue más que su rival. Y merecía, más allá de que el camino parecía equivocado, en el arranque, Scaloni pone a Paredes, saca a Almada para buscar poblar más el sector medio. Y a ver, digo equivocado y no, tal vez yo soy el equivocado, porque ¿saben qué? Argentina empezó a dominar el medio de la cancha, pero le faltaba abrir la cancha. Molina por derecha no subía, lo hacía un poco más Tagliafico por izquierda, porque Messi, que se recuesta sobre la derecha, casi siempre termina volcándose al medio. A una defensa tan cerrada como era la defensa egipcia, hay que abrirla, hay que atacarlo por afuera, y Argentina atacaba por el medio, por el medio, por el medio, chocaba, chocaba y chocaba. De todas maneras, el arquero era la figura monumental de la cancha. Sacó muchas, pero sacó un cabezazo abajo. Fue algo tan... No me acuerdo ya
2: de quién. McAllister.
1: Fue el de McAllister, correcto.
2: Y una de Julián también.
1: Y una de Julián también, ¿no? ¿Verdad? Exacto. O sea, el arquero era la gran figura. Argentina el primer tiempo lo debió ganar 3-0. 3-0 debió ganar el primer tiempo Argentina. El segundo tiempo... Argentina se seguía equivocando y cada vez Egipto retrocedía más. Y tiene merecido Egipto perder el partido por la postura, porque nunca lo quiso buscar un poquito. No digo ir a lo loco, hacia arriba, desconcentrarse, abrirse, no, porque Argentina lo mata. Pero por favor, por amor un poco al fútbol, vamos a mover el equipo un poco más adelante. No, cada vez ponían la colita más atrás, más atrás. Y Argentina seguía buscando. Y bueno, de a poco lo fue encontrando. Quedaron algunas cosas muy claras. Argentina tiene problemas defensivos. No te pueden hacer la misma jugada el rival en el gol anulado y después en el otro gol.
2: En el válido.
1: El que le validaron. Válido no eran los dos, pero el que le validaron. Entonces, no podés permitir que te ataquen, que te expongan de esa manera. Lo cual queda claro, por ejemplo, Licha Martínez pierde en el cabezazo con el zaguero de Egipto, que por arriba tiene un problema Argentina. Por arriba con el Licha Martínez, que es un zaguero muy bueno, pero su estatura es muy baja, es muy baja. Pero de todas maneras, Argentina, desde lo futbolístico, fue mucho más que Egipto. No se le puede dar otra lectura al partido, y Argentina debió ganar, y ganó. Lástima que tiene una mancha así. Porque, a ver, aunque hubiesen validado ese gol, no sabemos, capaz que Argentina también lo daba vuelta y terminaba de la misma manera. Pero la mancha está ahí. Es como ayer, que hubiese ganado Estados Unidos con Balogun en la cancha. Capaz que ganaba bien, que ni cerca. Pero esa mancha no se la iban a quitar más. No se la iban a quitar más. Y esto es lo mismo, muchachos. Esto es lo mismo. Así que, bueno, desde lo estrictamente futbolístico, se dio la lógica y ganó la selección argentina. El penal de Messi, bueno, ya había errado otros y es un poco lógico. La ataja bien el arquero, pero Messi la patea un poco al medio, o sea, no alejada,
2: le
1: no
2: mostró, contra el palo. Le mostró a dónde le iba a patear.
1: Que la iba a cruzar, exactamente. Y el arquero adivinó bien, y bueno, y como la pelota no fue tan cruzada, la terminó atajando. Reitero, la actitud de Argentina, el fútbol de Argentina, no merece tener esta mancha en este partido.
3: A ver, a mí me queda que el cambio de estructura hoy le costó a un poco a Scaloni en el primer tiempo por quizá, no sé qué pretendía él, cuidando mucho la salida por el carril interior. O fue un premio al gran partido de Paredes, que cuando entró contra Cabo Verde fue el que le dio equilibrio a la Argentina. También puede ser eso la modificación, porque en el día de hoy sacrifica a Thiago para poner a Paredes, y obviamente se modifica totalmente la estructura del medio sector. Y como Jorge explicaba, en las bandas fueron hoy poco aliados en el primer tiempo. En el segundo tiempo ya, es más, Messi va y se ubica al final del partido, no sé si por carencia de oxígeno, por rebelión en la forma, por ordenamiento táctico, se ubica en esa zona, se ubica en la zona derecha, y desde ahí es donde genera y gesta todo. La remontada argentina se gesta desde ahí. Un pase de Messi para el Cuti, viene el 2-1. El 2-2 es la respuesta del mismo Messi pisando el área. Qué lección de cómo se debe acomodar el cuerpo en ese tipo de remate, ¿no? Salió perfecto a la altura indicada, con la potencia indicada, el movimiento del cuerpo quizá cargado un poquitito más hacia adelante para que el balón no salga hacia arriba. Y la expresión futbolística. A mí lo único que me dejó sobre el final es que un equipo que estaba cayendo 2-0, faltando menos de 20 minutos, termina volteando el partido con fútbol y sobre todo con algo que no le vamos a poder negar nunca a Argentina. Qué cantidad de carácter y mis respetos para un equipo que juega de esa forma. No se da entrega nunca, con errores, con problemas, ya los hemos explicado, los problemas en el fondo del equipo, también con una explicación, porque el equipo estaba cargado a buscar el empate, y cuando un equipo se vuelca hacia adelante va a quedar muy expuesto a la contra, y una contra con Salah es muy peligroso, porque lo maneja muy bien los espacios, y eso fue lo que le pasó en los dos goles, en el que no vale y en el que vale. Ahí fue donde se determinó. Pero, a ver, si hay un equipo que tiene carácter, se llama Argentina.
2: Creo que he dicho básicamente mucho de lo que comparto con ustedes, pero aquí hay que poner de perspectiva el equipo. Hoy apareció el equipo en Argentina. Es cierto que en algunos lapsos se complicó, pero apareció, ¿saben cuándo? Después de la pausa de hidratación del primer tiempo. Creo que ahí el equipo reaccionó, claro, ya estaban perdiendo 1-0. Ahí creo que esa pausa le vino perfecta a Scaloni para ordenar la casa y poner todo en su lugar, y el equipo creció. Creció, apareció la dimensión. Eso sí, el fútbol por afuera le ha costado muchísimo a la selección. Lo ha explicado Jorge y Ricardo durante las anteriores ediciones cuando hemos hablado de Argentina, de que no tienen un hombre de confianza que rompa líneas, que aparezca con algo distinto. Tagliafico lo hacía sobre el costado de la izquierda, sumándose como uno más, aunque sin la determinación y la visión para poder poner la jugada en el siguiente nivel. Entonces, son de esas características que tiene. Y aparte de eso, quizás se le puede reclamar todavía un debe a los 9 que tiene Argentina en este Mundial. Julián sale mucho, se recuesta muchísimo. Lautaro llegó al segundo tiempo y me parece que Lautaro llegó mucho mejor a tratar de ceder su posición a otros jugadores para él, las segundas pelotas o los rebotes de la defensa, quedándose con ellos y haciendo algo más. Por eso contribuyó muchísimo para meter presión sobre campo contrario. Me gustó la actitud que tuvo Argentina, me gustó el manejo que también le dio en algún momento la gente de Egipto, muy con su guión, aguantando y colgado por supuesto de las manos de un gran arquero que los mantuvo en la eliminatoria durante gran parte. Es más, en los goles ha tocado las pelotas. Él desvía el cabezazo del 1-2 del Cuti, es el Cuti el que lo anota, ¿no? Y luego el toque de Messi alcanza a que se estrelle en el arquero la pelota, pero la potencia que le puso el pequeñito era fulminante y de esa manera no alcanzaba para más. Argentina ha ganado bien y sin duda más.
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0: Continuamos en Jorge Ramos y su banda. Bueno, a ver, Campas recién se acaba de perder el gol que valía la clasificación a cuartos de final en favor de Colombia. Ahí es cuando aparece la jerarquía y la categoría de los jugadores, aquellos que pueden haber tenido un tránsito similares o mayores a lo que es mayor a lo que es un campeonato mundial, no lo puede haber. Pero bueno, lo tuvo todo allí Campas y lo dilapidó. Un partido bastante parejo. Estamos en los 116 pasados, estamos en alargue. Para aquellos que no lo saben, le vamos a ir contando cómo se va definiendo esto. En 116 minutos pasados tenemos ya los 120. Y bueno, y ahí están. Colombia un poquito mejor que Suiza, esa es la verdad. No sé si coinciden ustedes, muchachos.
1: Sí, pero no mucho, Jorge, ¿no?
0: Principalmente en el alargue, no mucho.
1: El alargue, en el alargue sí.
0: Exacto.
1: Estuvo más cerca, no sé si mejor, pero más cerca del gol, Jorge.
0: Sí. Bueno, Vargas hizo dos atajadas hace un...
1: También notable, sí.
0: No,
1: sí.
0: Impresionante lo de Vargas, ¿no? Creo que para definir desde el punto penal... me parece que llega mejor Colombia desde el arquero. No sé después en el...
1: Ahora, Kobe es más grande, ¿no? Kobe es grandotote, el arquero de Suiza, pero...
0: Se lesionó Lukumi.
1: Uy, eso sí es gravísimo, porque esa pareja ha sido notable durante todo el Mundial, la de Davinson y Lukumi.
2: La referencia que tenemos del portero del Atlas es que es un atajador de penales, y pareciera que de ese lado como que la moneda nos referencia de que Colombia estaría en buenas manos, en buena posición, pero hay una realidad ante todo esto, la parte física de los dos equipos los ha golpeado.
0: Correcto.
2: Muchísimo, y eso ha afectado el espectáculo mismo.
0: Exactamente.
1: Hoy se juega en un domo, ese es un estadio hermosísimo, el de Vancouver, que es totalmente cubierto y se cierra y se abre, es como una cortina, parece, yo no sé de qué material será, pero es muy linda. Lo conocí en el año 2017, Jorge, cuando acompañamos a la selección mexicana a ese estadio con el propio Osorio. Pero bueno, ahora, lo que no sé es los arrestos físicos. Suiza tuvo un poquitín más de ventaja porque tres de los cuatro partidos los jugó en Vancouver. A cambio, Colombia le tocó un recorrido de 1,000 millas, no sé de dónde. Bueno, no sabemos si de dónde sí. Es decir, estuve en Ciudad de México, estuve en Guadalajara, volvió a México, después Miami, de Miami a Kansas y de Kansas regresó y otra vez ahora subió a Vancouver.
0: Una locura. Jerry Mina a la cancha, entró Jerry Mina a la cancha en Colombia. Pero, y suerte que le quedaba un cambio por el alargue, si no...
1: Sí, no, igual creo que Colombia había hecho cuatro cambios inicialmente nomás, Jorge, no me di cuenta.
2: Solo le quedaba uno nada más.
0: ¿Sí? Ojalá que uno. Colombia clasifique a cuartos, la pena va a ser que se tienen que eliminar dos sudamericanos y uno va a quedar por el camino con Argentina. Y bueno, y esperemos que a Colombia no le apliquen la APP de Mayorga, ¿no?
1: Ya. Y si se le aplican otra vez a 120 metros, claro, vamos a brincar, porque...
2: Oiga, hay una realidad
0: hay un escándalo, que ha sido, en el mundo hay un escándalo con lo que pasó. Sí.
2: De lo que ha sido el partido que estamos disputando ahora... La llegada de Juan Fernando Quintero le dio una bocanada de aire fresco al partido, le dio más idea, más recursos. Campas un poquito revolucionado, Ricardo, aportó algo, pero mucho vértigo, pero sin tener la pausa necesaria para...
0: Juega en Argentina, ¿no? Me parece, Estudiantes.
1: Sí, señor. Lo que pasa es que Campas estaba más acostumbrado a entrar de relevo de Luis Díaz, entonces entra más con el perfil izquierdo. Hoy entró, no tocan a Luis Díaz y entró a jugar cargado a la zona derecha, no sé si el perfil... Ahora, tuvo una media distancia que casi se le mete a Kobe también, ¿no? Campas. Le pegó... Le
0: falta todo un minuto, eso fue... Agregaron
1: yo creo
0: un
1: que
0: minuto
1: aquí van a negociar.
0: Tiempo del alargue, agregaron un minuto del segundo tiempo del alargue y de lo contrario van a decir desde el punto penal.
2: Sí. Las imágenes que está compartiendo la producción Fornito ahora mismo son exacto el reflejo del partido que hubo en 90 minutos. apretado, peleado, nadie regaló nada, ajustadito. Esta foto, Jorge Ramos, no joda. Sí, sí.
1: Excesivamente táctico y demasiado luchado. Más luchado que jugado. Ahora eso sí se querían. Todos se levantaban y se acariciaban y se decían cosas bonitas. No los veía uno...
2: Y Colombia sigue esperando la mejor versión. Claro, los rivales lo conocen a Luis Díaz y lamentablemente no ha tenido el espacio. 50.000 goles anulados por el VAR, qué sé yo, en lo que va del Mundial, pero sin duda no ha tenido la fortuna. Y lo otro, y lo que es recurrente, y con Ricardo lo hemos hablado, Jorge, cuando hemos hecho los posts de los partidos de Colombia, es que a Colombia le falta la puntilla. A Colombia
0: se terminó el partido.
2: Muy bien.
0: Sí, sí, vamos, esto prueba, porque hoy Colombia, no mucho más, pero fue un poquito más, pero no tiene terminación. Yo le soy sincero, para mí Cucho Hernández mejor 9 que Luis Suárez, me parece a mí.
1: Claro, y lo que pasa es que él aprovecha muy bien sus minutos, Jorge, entonces uno lo como que se queda con él en la retina. Las dos, contra Uzbekistán ganó un balón y pues la jugada de gol. Y hoy hizo una jugada muy similar de guapo, pero cargado a la izquierda, que va y la lucha, la entrega, se la da Richard Ríos, y por poco ahí hay desequilibrio en la jugada final de Juan Fernando Quintero. Pero otra vez, Jorge, llega a esta misma instancia que en el 2018 Colombia, pero esa vez frente a Inglaterra. ¿Se acuerda definición desde el punto penal? Sí, claro, y que el que falló fue Mateus Uribe en el último.
0: Sí, me acuerdo. Exacto, sí. Bueno, ojalá que hoy cambie eso y que sea al revés. Y que se reitere la final de la pasada Copa América, ¿no?
1: ¡Uy! En cuartos de final.
0: Cuartos de final. ¿Dónde se juega ese partido?
1: En Kansas City.
0: Ahora, ¿cómo se van a dividir
1: la boletería? Exactamente. Va a ser una pelea de... Aquí los precios se van a disparar. Aquí la reventa, esa reventa virtual autorizada va a ser una feria.
2: ¿Vio el efecto eso, Jorge, que ha tenido con la salida de Estados Unidos y otras selecciones?
1: Y de Portugal.
2: Los boletos vinieron
0: se
2: abajo.
0: Se vinieron abajo.
2: En algunas plazas,
0: una Argentina-Colombia, con la demanda que hay, con la cantidad de argentinos y colombianos que están viajando por el país...
1: Ahí la FIFA vuelve y cuadra caja, Jorge. Cuadra caja la FIFA.
0: Sí. Pero bueno,
1: Y van a ir los colombianos disfrazados con un tubo como si fuera un aire acondicionado, como se acuerda la
0: FIFA. Muchachos, en algunos otros temas, mientras arranca la definición por penales, reacciones que están habiendo, tremendas discusiones en Portugal, el tema Cristiano Ronaldo. La mayoría, entre ellos Luis Figo, ya le ha pedido que se vaya, que se retire. Las declaraciones de Bruno Fernández también, dejando entrever que hay egoísmo, que no se puede jugar alrededor de un jugador solamente, que esto tiene que ser un equipo, y aunque no lo nombra, está claro a quién van dirigidas esas palabras, claro. ¿No?
1: Tienen que apuntar al técnico, Jorge. Si el técnico es el que toma la decisión.
0: Yo creo que el técnico de alguna manera se va de repente por eso. Yo creo
1: también,
0: que el técnico.
1: Porque es que están manizados ante esos emblemas de tal manera. Ahora, Scaloni toca a Messi tampoco.
2: Ricardo Quaresma tocaba ayer este tema con Díaz, el defensa, y precisamente dijo que se mordía la lengua cuando evaluaba el tema de Martínez, porque al parecer, como se venía rumoreando, parecía que por decreto tenía que jugar el número 7 en la selección, ya, por delante de cualquier situación y en cualquier escenario. Es por eso que es inadmisible que ayer Cristiano Ronaldo termine jugando todo el partido contra la selección de España cuando en la recta final el tipo no levantaba los pies.
0: Y dejaba a Gonzalo Ramos, que los había llevado. Ramos los había puesto ahí. Exacto. Y lo jugó.
1: Es que los cambios que quizá hubieran sido importantes, si no desde el principio para no meterse tanto en líos, hubiera sido sacar a Joao Félix, meter a Leao, sacar a Cristiano y meter a Gonzalo. Y ya ahí se acomodaba el equipo más ofensivo.
2: Competía más.
1: Y más competitivo, es la palabra, gracias, de jugar más cerca del arco rival. Pero se la siguió jugando tanto con Joao Félix, que al final termina cambiándolo después de la primera mitad, y con Cristiano, que es... Sí, ya Cristiano anunció que se va, ya no le peguen más.
0: Bueno, no, eso le iba a decir. Yo vi un video, pero me quedaron las dudas si no era inteligencia artificial, donde él decía que le quedan tres cosas por perseguir. Decía, una de ellas es, que estoy recordándolo de memoria, llegar a los 1000 goles, la otra, y no en ese orden, ahora las dio en otro orden, la otra es poder jugar un partido con su hijo, y había... Acá. Una tercera, él dice que todavía no tiene decidido retirarse de la selección. Yo creo que si él no se retira, lo van a tener que retirar. Ya basta, claro, como decía un periódico por ahí.
2: Ya se retiró, Jorge.
0: La se retiró por eso, sí se retiró.
2: Perfecto, sí, se retiró.
1: Perfecto, entonces, sí. Bueno, de la selección, ¿no? Él en el alma de la selección reinando. No.
0: Oh, eso selección. Dijo, que iba a cumplir su contrato en Arabia Saudita y llegar a los 1000 goles. Eso fue lo que dijo. Bueno, algún otro tema...
1: Arranca Colombia cobrando, si crees que no había sorteo.
0: Sí, arranca Colombia, el Cucho Hernández primero. Una cosa más, en no Francia, está. Como ayer era en Argentina, hasta hoy de mañana, que estaban recalientes porque le habían puesto un árbitro francés, en Francia Radio Monte Carlo ha incendiado a Francia, le pusieron 5 árbitros. Argentinos en el partido de mañana, del juego de Francia-Marruecos. Pero está todo manipulado, también está todo manipulado. Al francés le dijeron, mirá que Argentina tiene que seguir, y al argentino, a Tello, le van a decir, mirá que necesitamos enfrentar a Messi con Mbappé de nuevo, que haya revancha del 2022. Pero por Dios, yo ya no les creo absolutamente.
1: Ahora, si gana Marruecos, si gana, bueno, ¿quién es? ¿A Suiza o Colombia? Entonces, ¿qué van?
0: Arranca ganando Colombia, el primer penal fue Juanfer Quintero, lo anotó, así que ya Argentina está ganando por 1-0. Siempre
1: Colombia.
0: Perdón, estoy tan acostumbrado a que Argentina gana de cualquier
1: ¿Tiene
0: manera.
1: Tiene obsesión que... con Argentina.
0: Colombia.
1: Grande Ramos le está diciendo a Messi.
2: Ahí lo tiene.
0: Está bien.
1: Grande por lo de los árbitros, Ramos, vamos.
0: Pero, a ver, el tema no tiene... ¿Saben una cosa? Para mí, hay más interés de la FIFA que de la misma Argentina llegar más lejos. Que el interés de Argentina es... Pero la FIFA necesita el circo. La FIFA necesita el circo, ¿no? Así que bueno, reiteramos entonces que está ganando Colombia por 1-0 Juanfer Quintero, y ahora casi lo ataja Vargas,
1: al número 10,
0: a Xhaka, el exjugador de Chicago Fire, entre otros. Están 1-1, ¿no? Están 1-1 entonces en la definición desde el punto penal,
2: En la mano cambiada. Shaqiri era el del Chicago Fire, Jorge, ¿no? Shaqiri.
1: Sí, sí, sí.
0: Shaqiri, tiene usted razón. Una cosa, ¿qué saben de que Arsenal va a hacer una oferta por la cláusula de rescisión de Gilberto Mora? ¿Tienen algo?
1: Oficial, nada, todos son rumores de redes sociales, ¿no? Es que en estos días se presta para que el que quiera levantar sus seguidores en redes sociales a expensas de los jugadores, lo logra.
0: Todo es
2: especulación, Jorge. No hay ninguna oferta concreta para el jugador por ahora.
0: No hay nada.
2: Incluso
0: no
2: por el mismo Lira, de que tanto se ha dicho, mencionado su nombre, y que va a pasar, me parece, el jugador se va a ir para Europa después del nivel que mostró.
0: Sí, sí. Están hablando de un equipo de una segunda línea de Francia, creo, para él. Lo erró Davinson Sánchez.
2: ¿Quién es?
0: Pegó en el horizontal. Davinson Sánchez.
1: Ahí no hay posibilidad. Un error te penaliza ahí. Un error te penaliza, es algo que el otro también cometa un error.
0: Ahora Colombia pierde la ventaja que tenía de arrancar
2: bateando. Sí, en la línea, ¿no?
1: No, e igual, Jorge, por más que ventaja que tenga pateando, tiene un penalti más. Y uno menos anotado. Sí, entonces no. Es un error. Lo quiso meter. Ahí va el ojo de halcón a mirar. Si, no entró nunca.
0: No entró.
2: Picó sobre la línea.
1: Picó sobre la línea, exactamente. Sí. Exactamente.
0: Una parte sobre la línea y la otra dentro de la cancha.
1: Sí.
0: Bueno, y ahora le corresponde a Suiza patear su segundo penal. Que bueno, vamos a ver qué pasa. Y lo anotó. Uy, con qué calidad, Andoni, con qué calidad, se desparramó a la derecha, Vargas Camilo. Hizo tic, y adentro. 2-1 está ganando la selección de Suiza con dos penales por bando, ejecutados, ¿no? Así que bueno, vamos a ver ahora.
2: Campas viene, ¿no?
0: Campas, que cerró el gol de la clasificación, ¿no?
1: Sí. Y es grave llegar a esta instancia usando ya jugadores de, porque no están los figurones que son generalmente los que
0: juegan perfectamente. Claro.
1: Ya por agotamiento no está James, no está Lucho sí debe estar, ¿no? A Lucho no lo tocó.
2: Casi.
0: Gol de Colombia, se le fue por debajo del cuerpo al arquero, casi se lo ataja.
1: Mal cobrado.
0: Sí, mal cobrado, pero entró. ¿Cómo se
2: le puso potencia nada más?
1: ¡Uy! El túnel fatídico, llamaban eso, del arquero, por el arco que es el cuerpo y los brazos.
0: Exacto, empató a 2 la selección Colombia, pero tiene un penal más ejecutado, ¿no? Así que ahora va a patear el tercer penal la selección de Suiza. ¿Quién es ese número 5 de Suiza? No sé. Es el que lo va a patear, no los conozco. Cuando relato, me tengo que embuir en nombres y en todo.
2: Yo solo vi contra Canadá, nada más, un rato.
0: Sí, esa selección no la vi.
1: A Kanji, bueno. Ese no es el que juega con...
0: ¡Lo ignoró! Lo ve antes Polanco que en todos, ¿eh?
1: Sí, a Kanji, el del Manchester City.
0: Ese es el Manchester jugador. City, claro. Lo tiró, pero mal tirado, ¿eh?
2: Por horrible,
0: total, ¿eh? Bueno, entonces...
1: Parecido al de Sergio Ramos.
0: Correcto.
1: Pero, mire, este es de los experimentados.
0: Y un penal más tirado por parte de Suiza, ¿no?
1: No, están en igualdad.
2: Igualdad
1: 3-3.
0: Ah, 3-3, ok. Pero ahora todo arranca eso. Y ahora Cucho Hernández, ¿no? Este sí es Cucho Hernández, ¿no?
1: Ya le digo cuando yo lo vea. Y ustedes van 30 segundos ya. Uno y 28 segundos el otro delante mío.
0: Se lo atajó.
2: Se lo atajó.
1: No, pues.
0: El arquero
1: suyo. Sí, se escucha, sí.
0: Se lo atajó.
1: Uy, a ver, por caminar como Cristiano para atrás hizo todo el recorrido.
0: Se lo atajó el arquero Sus. Ah, y ahora que veo a Luis Díaz, yo no sé por qué Luis Díaz no patea primero, de segundo. Los mejores que arranquen pateando, hermano.
1: Pero todos se quedan con el quinto penal y a veces no llegan al quinto penal.
0: Exactamente. No,
2: y aquí vamos camino A.
0: Y aquí vamos camino A. Ahora se viene... El número 26 de Suiza, ¿no? Yo acá lo tengo también, pero por vago que no lo voy mirando, ¿no? Así que vamos a ver qué pasa acá. Está bien erguido allá.
2: Camilo. Este no fue titular. Uf.
0: ¿Ah, no? Gol de Suiza. Pasa a ganar Suiza 3-2.
2: Presión para ahora. Colombia ahora.
0: 4 penales por bando tirados. Si
1: tiene
0: Colombia
1: que meter,
0: lo erra, corre.
1: Sí, si lo erra, chao. Sí, por eso, si lo erra, chao, el amigo.
2: Sí.
1: Uy, aquí jugó a la Uruguaya, a la cabeza del arquero, apuntó. Apúntele a la cabeza del arquero que se va a mover, de todas formas. Siempre apúntele a la cabeza del arquero, el arquero se va a mover. Vea.
0: Luis Díaz, Mayorga, Luis Díaz es que va a patear.
2: Mayorga, ni se acuerde del mundial que ha tenido Lucho, ¿eh? Aquí paga todas.
0: No ha estado en el nivel que le conocemos. Como hay otros que no ha estado en el nivel que le conocemos. Ayer hablábamos de Pedri y de Yamil, yo hablé de Valverde. Hay otros que no han estado en ese nivel.
2: Vitinha. Vitinha, qué flojo estuvo, de verdad.
0: Vitinha, sí. Bueno, muy bien. Allí Lucho Díaz. hace el tercero para Colombia, están 3-3, pero claro, Colombia tiene un penal
1: en
0: más.
1: Manos de Camilo, aquí quedamos sí. En manos de Camilo, si Camilo tapa igual a la película, si no...
0: Exactamente, si no avanza Suiza. Si Camilo tapa o la tiran afuera, entonces sí. Van 1-1, ¿no?
1: Así sí, señor. Que,
0: bueno, vamos a ver, le va a pegar el número 17 de Suiza. El número 17 de Suiza. A ver, ¿quién es el número? Lo estoy buscando acá. Ah, no, estaba mirando mal. Soy un zapallo.
1: ¿Estaba mirando la de Colombia?
0: Estaba mirando la de Colombia. Pero bueno, sea quien sea. A ver, ¿qué pasa acá?
1: ¿Es el Vargas? ¿No es Vargas?
0: ¡Ah, es Vargas! ¡Claro que es Vargas!
1: ¡Un dominicano!
0: ¿Sabe una cosa? Tendría que poner el nombre de la televisión en la pantalla, ¿eh? Tendría, clasificó Suiza, ¿eh? Clasificó Suiza, claro. Colombia se vuelve a casa, Suiza en cuartos de final, va con Argentina, ¿cuándo es? ¿El viernes?
1: No, el sábado.
0: El sábado.
1: ¡Wow! En manos de Argentina el continente, ¿no? Porque ya todos los demás sí. Fueron... Queda Europa y África.
2: Y solamente ya. Habrá que ver, queda Marruecos y Argentina como invitados. El resto son europeos, ¿verdad? ¿Es así?
1: Por eso.
2: Exacto. Sí, Marruecos y Argentina de invitados. Bueno.
1: Las llaves quedan España, Francia, Marruecos, España, Bélgica, Noruega, Inglaterra y Argentina, Suiza.
0: Sí,
1: son
0: sí,
1: los
0: sí.
1: Ocho.
0: Ya Suiza metiéndose entre los ocho ya cumplió.
1: Ya,
0: como a ver, pueden querer más.
1: Ojo que Marruecos llegó a las semifinales en el 2022.
0: Es verdad. Exacto. No, tiene.
2: Pero va contra Francia, ¿eh?
1: Sí. Es el problema. Tiene una prueba muy brava.
0: Y le pusieron un argentino.
1: Yo tengo la fórmula para Marruecos. Inviten a Cáceres, inviten a Almirón, inviten a los jugadores de Paraguay y inviten al Faro y díganles cómo es la película. Tres patadas cada 10 metros. Interrumpir el partido todo el tiempo y mire hasta dónde llevó Paraguay a Francia.
0: Sí.
1: A un conflicto diplomático hoy, entre otras cosas.
0: ¿Por qué conflicto?
1: Por la senadora paraguaya que tuvo unos comentarios.
0: Ah, le está dando. Ah, con todo le dio, ¿eh? Y le dio hasta el presidente de ellos, no de Francia. A Macron también le dio, ¿eh?
1: Sí,
0: a
1: todo.
0: Macron le dijo que es un muñeco. Sí. No.
1: Creo que hay problemas, el problema lo tiene ella, que parece que es un... Bueno, pero yo no me quiero meter, es un tema de la política paraguaya, vaya.
0: Sí, exactamente.
2: Cuentan a esta hora, Jorge, unos periodistas, sí. Unos colegas que están en el aeropuerto en Atlanta, cuentan que los grupos de aficionados argentinos, Mayorga, argentinos que están en el aeropuerto ahora mismo, celebraron el triunfo de la selección de Suiza. Porque va a ser rival de ellos, porque Mayorga claro. sabían perfectamente que Colombia significaba, y creo que es una pena que Colombia no siga.
0: Y Colombia era un poquito más que Suiza.
2: Pero mucho, por supuesto, pero un poquito más arriesgado.
1: Y tenía era mucho más conocimiento. Exacto, y conocimiento de cómo era Argentina.
2: Y ese saborcito que tiene ese partido con los antecedentes que ya ustedes mencionaron anteriormente y todo lo demás, va a ser más complicado para la albiceleste. Así que
1: Argentina se podría volver a enfrentar con Inglaterra después de 40 años en la semifinal del Mundial.
2: Es correcto.
0: Y la otra, España-Francia.
1: Noruega. Sí, la otra sería España-Francia. Desde lo lógico, sí.
0: Muy bien, nos despedimos de TUDN Radio, les agradecemos, mañana estamos en nuestro horario habitual.
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0: recibí una llamada en la cual me decían que yo tenía una demanda por $4,000. Si yo no pagaba eso, me iban a mandar con inmigración y que, bueno, eso iba a ser catastrófico. Pues yo me asusté mucho. Me asusté tanto que le digo, casi corría yo a la tienda de la esquina a comprar el money order y ya quería que estuviera la gente por el money order y que se fueran. Cuando yo platiqué con mi hijo, él inmediatamente me dijo, ¿sabes qué, mamá? Esto no es real.
1: Pues empecé a buscar el número en la computadora. El mismo número que le estaba marcando mi mamá tenía muchas quejas. Y de hecho una de las quejas era casi idéntica.
2: Una estafa de impostor es cuando una persona le dice que tiene alguna afiliación o que es incluso el gobierno. Le dice que tiene una deuda pendiente y que tiene que pagar cierto dinero. Y normalmente es un sentido de urgencia, es páguelo ya inmediatamente. A la señora Juárez, igual que a otras personas, la convencen con amenazas, diciéndole que si no pagan la deuda, van a ser llevados a corte o pueden ser encarcelados.
0: Yo estoy agradecida, gracias a Dios que tenía a mi lado. En primer lugar, para exteriorizar lo que me estaba pasando, compartirlo con mi hijo y con mi esposo. Me sentí muy apoyada simplemente al exteriorizarlo, ¿verdad? Al compartirlo.
2: Nosotros presentamos una demanda contra la empresa y después de toda la evidencia que pudimos juntar gracias a las declaraciones de personas como la señora Juárez, el juez determinó que sí, la empresa estaba involucrada en fraude al consumidor y la empresa fue cerrada permanentemente.
0: A mí me da mucha tristeza que personas se preste para este tipo de estafas. Les aconsejo que platiquen esto con personas que consideren ellos que puede estar un poco más informada.
2: Si ustedes reciben la llamada de alguien que no conoce y le piden que envíe dinero, ya sea por una tarjeta prepagada, con un giro postal o en efectivo, no lo haga.

0: Muy buenas tardes, señora, señor. Bienvenidos a su programa Protección al Consumidor con Miriam Hickerson, como cada semana. Mil gracias a mi querido Ángel, que siempre es casi que ya mi coproductor aquí, que cada vez que le hablo, ahí voy, siempre me dice, claro que sí, con cuidado. Así que ese tipo de hombres, quédense con esos, que te tratan muy bien. Así que muchísimas gracias, Ángel, por tu apoyo. Y bueno, gracias por sus textos. Gracias al señor Oscar Gutiérrez, que finalmente se apareció por ahí. Gracias, Oscar, me da gusto que está por aquí. Dice que le ponga una canción de José José. Al ratito le vamos a poner una de esas. Pero bueno, hoy vamos a hablar de algunos asuntos del consumidor, por supuesto, porque eso, vengo a hablarles de asuntos del consumidor. Pero pues estamos en el alma del mundial. Y bueno, tengo un invitado especial el día de hoy, así que en un ratito les voy a decir quién es una sorpresa, pero prepárense, porque si a usted le gusta el mundial y saber de dónde viene y por qué fueron y quién fue y quién sacaron, a quién le dieron permiso y por qué están en Estados Unidos, que será la gran pregunta mía, ya tengo aquí al experto que me va a explicar todas esas cosas. Así que, señores, vamos a empezar con asuntos al consumidor. Gracias a mis radioescuchas de Hueso Colorado, como siempre, el señor Oscar Rodríguez, el señor Jorge Robles, a Heriberto Ramírez, a Olga Chiquita, que son los que tengo en este momento, a Germán Martín también, si está por ahí. Muchísimas gracias, que siempre me sintonizan, a Vicky, su esposa de Germán. Así que, señores, si tienen alguna pregunta del consumidor, ahora es cuando, porque pues el tiempo apremia, y si quiero dedicarle un tiempo bastante largo, si se puede, para que nos instruyan en esto del mundial y no nos vean pues así que nada más estemos viendo la pelota y ya que metió el gol. No se trata de eso. Todo tiene un tiempo, una historia, y bueno, tengo a este experto aquí en el consumidor, así que en este programa del consumidor, pero bueno, estoy muy contenta que sí pudo venir. Así que, señores, recuerden que tengo mis redes sociales, Consumer Protection con Miriam Hickerson. Háganle like y sígame. No necesito influencer, a mí no me pagan nada porque tengan, pero yo tantos seguidores, pero sí pongo asuntos importantes para su comunidad, como el día de hoy se dio, como cada semana, la Junta de Clark County. La gente que vive en el condado de Clark, cada semana pasan leyes o, bueno, algunas personas pueden exponer sus casos de su colonia, vamos a decir, si usted está en el condado de Clark, que el condado de Clark en el estado de Nevada es el más largo, el más amplio de todo el estado y uno de los 5 más amplios a nivel nacional. Así que usted debe de vivir en alguna de estas zonas y es en donde están los comisionados para que escuchen sus quejas, como que tiene graffiti, como que no hacen caso de los autos abandonados o ahora que hubo tanto de las celebraciones del 4 de julio y que su casa pues fue dañada porque una palmera se quemó. O sea, lamentablemente hubo muchos accidentes este 4 de julio porque las personas, no solamente la gente que compró algunos fuegos artificiales ilegales, bueno, fueron arrestados en su momento, pero los fuegos artificiales caían en palmeras que han sido podadas y esto crearon unos tragedias en las casas continuas, por supuesto. Así que recuerden que deben tener seguro en su casa y verificar que tienen en ese seguro incluido casos fortuitos. Esto significa que alguien puede tener, se le cae un árbol en su casa o un trueno, o sea, son cosas que pueden pasar, cosas naturales, eso se llama lo fortuito, ¿no? Así que, por favor, asegúrense que en sus seguros de casa tengan esto. Si usted renta una casa, entonces lo que tiene que hacer es hacer una compra de aseguranza o de seguro de rentero. Esto incluye que usted vive en un cuartito y tiene pues su computador, tiene su televisor. Hay gente que tiene un cuartito chiquitito y una televisión grandototota, entonces eso vale muchísimo. Pueden asegurar sus cosas, o tienen joyas, o tienen dinero en efectivo, y todo lo tienen que completar en un formato de seguro por si algo pasa en esa casa, como algo fortuito que le pase a la casa y se incendie todo. Usted como rentero tendrá un seguro aparte del que tiene el seguro de casa. etcétera, etcétera. Así que en esta época, pues es de reflexión, porque bueno, en 6 meses más viene Año Nuevo y va a pasar lo mismo. Todos los que tienen fuegos pirotécnicos en estas fechas o sea, vuelve a pasar lo mismo, y lamentablemente la gente que sí tiene un problema de desgracia, siendo una celebración, un día de celebración, pues pierden todo. Por supuesto, las vidas humanas son lo más importante, también los animalitos que perdieron la vida en estos incendios, también las personas que perdieron sus perritos, sus gatitos, todo el mundo que se escapó, la tragedia que pasó con un caballo. O sea, todos los seres vivos valemos muchísimo, así que tengamos compasión y tengamos precaución para saber qué tenemos que hacer antes de una tragedia. Así que, bueno, la gente que se la pasó muy bien este 4 de julio, fue el 250 aniversario de la independencia de Estados Unidos, fue muy importante la fecha, estuvo fascinante todo el desfile, todos los drones, que me encantó que hubo unos drones de un águila, fantástico, todo lo que es disfrutar cada fecha, tenemos que hacerlo día a día, así como los viven los Alcohólicos Anónimos, un día a la vez, así deberíamos vivir todos, disfrutar un día a la vez. Así que, pues ahora nos queda que tengamos que, pues, cuidar nuestras casas. Voy a un corte musical para entrar con un caso importante de gente que está siendo abusada en su casa, a los seniors, que son las personas más vulnerables. No se vayan.
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0: señores, estamos de regreso. Bueno, antes de entrar en materia de deportes, vamos a hablar un poco de asuntos al consumidor. Mire, si tiene usted una persona mayor en su casa y lo deja todo el día y es vulnerable, o alguien que usted piense que tiene un seguro social y que es vulnerable, o sea, que no entiende mucho el sistema y que se cree todo lo que le dicen, hablen con ellos. Tengo un caso, se lo voy a leer, a ver si no se me va por ahí algo, pero pongan atención, 5 minutos nada más, y luego nos vamos a deportes, ¿ok? Me dice la persona, espero que se encuentre bien, pero fíjate, porque me habla de tú, porque yo soy muy joven, por supuesto. Me dice, pero fíjate que te quiero platicar algo que me pasó el 3 de junio. Me llamó una persona por teléfono diciendo que hablaba de parte de una institución que ayudaba a las personas que tenían Medicare y que era para ayudarnos con otros beneficios que necesitábamos por el costo de vida. Y esta señora me dijo que se llamaba Doris Martínez y que otro día iba a mandar a otra persona que viniera a recoger los nombres de las medicinas que tomamos. Pues bien, otro día vino otra señora que traía un tapabocas negro y que venía de parte de la señora Doris Martínez, que me había hablado anteriormente. Y pues nos dijo, o sea, ella dice, a ella y a su esposo, que quería ver nuestras medicinas y también las credenciales de la aseguranza y nuestro ID, o sea, identificación, y nuestro seguro social. Pues le proporcionamos todo y que después íbamos a recibir los beneficios. Me conseguiría un andador para cuando yo saliera, pues en una palabra, nos convenció. Y de esa mañana hará ya un mes de esto y he tratado de comunicarme con ellos y no contestan el teléfono. Y ahora no sé, yo me imagino que esto va a ser fraude y utilicen mi seguro social para mal uso, ya que también le dimos el seguro de mi esposo. Perdón por cortar todos estos problemas, pero espero que pueda ayudarme. Bueno, señores, obviamente que ustedes ya todos, como ya tienen 20 años escuchándome, ya todos somos investigadores especializados, sabemos que sí, efectivamente, la persona fue estafada, porque nadie de una institución va a llegar a pedirle su seguro social y su identificación, porque ellos ya lo tienen, porque evidentemente si es una compañía, si es el Medicare o Medicaid, ellos ya tienen sus datos, no necesitan reestructurarlos. Segundo, nadie que le diga soy Pepita Juárez, pues le va, o sea, usted no le abra la llave, la casa, la puerta a nadie que le diga que es de, ni de ninguna institución, ni de que es asuntos de la luz, o que es un policía, o que quieren entrar, y menos, o sea, todos están preocupados de no abrirle a la migra, pero aquí no hay que abrirle a nadie, vaya. Okay. Además tienen que proteger su energía, señores. También tienen que tener cuidado que a quién van a meter a su casa, para empezar. Segundo, lo que pasa aquí es que efectivamente las personas que son estafadores van a buscar personas vulnerables, en este caso las personas mayores, y ¿cómo saben sus datos? Pues porque hay muchas herramientas para que la gente sepa que usted tiene Medicare, hay mucha gente que lo sigue, hay mucha, como la gente que, ¿cómo sabía que yo tenía $20,000 de cash? Pues porque hay gente observando que usted va a la caja y saca su dinerito y se lo esconde abajo del brasier o adentro de los pantalones y ya lo van siguiendo. Hay muchas maneras de que los malos actores puedan saber quién es usted y dónde está, y más si es persona mayor. Así que efectivamente lo más probable que esta persona sea víctima de robo de identidad, o estas dos personas que ahora son mayores, probablemente alguien ya se llama como ellos, ya tienen una mica de seguro social que van a poder ocupar en alguna compañía para poder trabajar. Así que bueno, lo que tienen que hacer es primero que nada hacer un reporte de policía. No tienen que ir a la policía, hay mucha gente mayor que no tiene pues cómo moverse, no tiene auto. Entonces díganles o hagan el llamado al 311. 311, hagan un reporte de policía que probablemente usted es víctima de robo de identidad. Manejan el escenario que me acaba de decir, que les acabo de dictar o leer la persona que me mandó. Esa es una cosa. Después tienen que hablar a Seguro Social, y ahora el Seguro Social tiene otras herramientas. lamentablemente las personas mayores, como yo, no somos tan instruidas en hacer todo en línea. Entonces pueden hablar por teléfono a Seguro Social y reportar su Seguro Social, que probablemente ha sido, va a ser potencialmente utilizado por otras personas. Ellos ya le dan una herramienta para que le puedan cambiar o bloquear o hacer un escaneo, le llaman. Y la tercera, tienen que hablar a todos los credit bureaus para reportarlo. Entonces, el Experian, Equifax y Experian, Equifax y TransUnion. Toda esa información la puse en mi página de Consumer Protection con Miriam Hickerson. Como bien Ángel siempre pone mi texto aquí, cuando nos vayamos a un corte va a poner texto. Si usted ha sido víctima de alguna de estas situaciones, yo les paso esta información de primera mano. Pero por favor, señores, tengan cuidado. Las personas mayores son súper vulnerables. Las personas que tienen necesidades especiales también. La gente que tiene necesidad financiera también, aunque no sean personas mayores, pueden tener una esperanza y con eso pues ser víctima de estafa. Así que recuerden que los estafadores no se tocan el corazón y siempre me dicen, pero ¿cómo pueden hacerme eso? Que soy tan bueno. O sea, recuerden que la vida es muy injusta. O sea, eso me queda claro. Así que tenemos que prevenir, protegernos y proteger a nuestros seres queridos. Esto es en Asuntos al Consumidor. Así que si usted es víctima de fraude o alguien de su familia fue víctima de fraude, mándeme un texto y con mucho gusto les mando toda esta información de primera mano. Voy a un corte, señores, y bueno, vamos a cambiar de tema completamente. Así que relájense y regreso en un momento con deportes.
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0: ser así como ambientados, así, no todo es serio, no todo es así. Sí, tengo mi rachita de mala persona, hablo a veces malas palabras, pero bueno, esta canción me encanta cada vez que la escucho y bueno, siempre si alguna vez la voy a poner. ¿Qué más que hoy que tengo un invitado especial que estoy encantada el día de hoy? Porque regresa mi compañero aquí conmigo, por lo menos en este programa, que siempre es bienvenido. ¿Y dónde andaba el señor Jesús López, que lo conocen en el mundo coloquial, en el Locotlán? ¿Cómo estás, Jesús? Bienvenido al programa.
1: Buenas tardes, Ángel, Miriam, buenas tardes, gracias por la invitación. Andaba en Puerto Vallarta, Miriam.
0: ¿Qué tal, eh?
1: Triste, muy triste.
0: Tristísimo.
1: Vallarta hermoso, pues, pero triste por, obviamente, el impacto que ha tenido el narcogobierno de México en el turismo de Guadalajara, de específicamente de Jalisco. Es muy triste ver un hotel como ese, como el Mayan Palace, con 10, 15 habitaciones, imagínate.
0: Sí, definitivamente.
1: El impacto ha sido horrible, pero bueno, la gente sigue creyendo en los Santos Reyes, ¿no? Con eso, con el partido de Morena. Y ahora sí se está sintiendo fuerte lo que es el narcogobierno, Miriam, porque no llegó un solo crucero en una semana a Puerto Vallarta. Tú sabes lo que eso implica en derrama económica.
0: Sí, pues yo soy de México, claro que sí, pero no es...
1: Muy triste. Digo, hermosa pues, la playa, hermosas puestas de sol, solamente Vallarta puede ofrecer esas puestas de sol. Un servicio, como siempre, muy esmerado y todo. A mí me encanta Vallarta, sobre todo visitar seguido lo que le llaman la zona romántica de Vallarta, que es todo empedrado, casitas de techo de teja y todo eso, muy, muy bonito. Entonces, para mí es muy, muy relajante. Sí, me agarré 2 semanas de vacaciones, muy a gusto.
0: Muy bien, muy bien. Pues qué bueno que tienes esa oportunidad, porque los que viven allá, pues allá se aguantan, allá están los narcos, allá está el narcogobierno, lo que digan. Los que estamos aquí, los que estamos engozando todas las cosas. Yo participo en el gobierno mexicano de otras maneras, porque tengo posiciones allá que estoy tratando de involucrarme, porque a mí se me importa, mando remesas cada semana. Entonces, estoy así como que también. Pero sí, bueno, hoy vamos a hablar de deportes.
1: Pagamos impuestos, claro.
0: Hoy vamos a hablar de deportes, que me encanta que estés aquí, porque bueno, precisamente puse de preámbulo la canción de...
1: A propósito, esa canción la hizo un chavo de 18 años con autismo.
0: Ah, mira, qué interesante.
1: Con inteligencia,
0: cuéntanos un
1: artificial,
0: poco.
1: Esa producción la hizo un chavo y la mandó precisamente a través de un intermediario a la Federación Mexicana de Fútbol. No le hicieron caso. Uh-huh. Y pasó lo que pasó con el Pato. Cuando salió esa canción en las redes sociales, obviamente se comió todo lo que había hecho el gobierno de México, que haya hecho puras burradas, puras estupideces.
0: Ajá.
1: Pues el Pato se comió al ajolote, ¿no? En cuanto se convirtió en la mascota oficial prácticamente del Mundial. Uh-huh. En Canadá estaban vendiendo patos uniformados con las playeras de los diferentes equipos. Entonces, se viralizó la canción. Creo que por ahí Luisito Comunica, que estuvo con nosotros aquí hace un par de semanas.
0: Con Alex, mi querido Alex.
1: Sí, entrevistó al Che Güey y toda la cosa. Luisito Comunica, así es de que yo pienso que pronto va a estar ese video ahí. Y se viralizó la canción, entonces ya conocieron al chavo, pero mientras tanto el gobierno ni de broma le hizo caso, ¿no? Y un chavo con autismo y con inteligencia artificial hizo la... No sé si has visto el video está fantástico,
0: sí,
1: está increíble.
0: Sí, afortunadamente estamos conectados en todo, efectivamente, en asunto sé que estás un poquito afectado con lo que pasa en México, yo también, pero hoy vamos a hablar de fútbol.
1: Me tocó estar en Guadalajara cuando agarraron al Mencho. Y estuve encerrado 2 días en la casa de mi hermana, no podíamos salir.
0: Esa es otra entrevista, vamos a hacer una
1: ciudad en estado de sitio, realmente.
0: Sí, vamos a hablar de ello más
1: tan hermoso Guadalajara, ¿no te imaginas qué hermoso?
0: Así es. Pues el día de hoy, vamos a hablar de fútbol, porque... vuélveme a poner la canción, Ángel, a ver si se conecta.
1: Ponla otra vez.
0: Ponla otra vez. Voy a corte porque aquí el querido Jesús está.
1: Poquito, ya le di para abajo.
0: Sí, que no sé cómo lo controlamos. Pero bueno, en este caso, el día de hoy, Jesús y querido público, en mi personal Facebook puse: yo no sé qué hace Nicky Jam, o no sé quién considera este cuate, Nicky hermano, que le dicen Nicky hermano, es mexicano. Pero hoy hizo una como remembranza o reseña de cómo se la pasó en México. Y esa nostalgia que nos da los mexicanos ahora que estamos atrás del televisor viendo cómo está jugando el Mundial, cómo nuestro México, en el caso que yo soy mexicana, tú también, estamos siendo grandes patrocinadores, un gran esfuerzo, pero nato, de ser amigables como somos realmente.
1: Así es,
0: sí. Así que los que el gobierno y todo lo que implica, no quiero hablar de eso. Quiero hablar de lo que hemos dejado al turismo, los artistas, los influencers, los partidos, nosotros que estamos aquí en Estados Unidos como audiencia, esa nostalgia, esa pasión, todo lo que está lleno de gente observando, que dicen que este partido del domingo de México con Inglaterra fue el mejor que hasta el momento se ha dado. No sé, quizá, no sé quién fue el cronista que dijo esto, ajá, pero en mi yo sí he seguido todos los partidos, soy muy de fútbol, soccer, mi televisor siempre está prendido, pero sí disfruto estos partidos. Claro. Como experto en deportes, cuéntanos un poco, la pregunta que te hice al principio cuando te llamé, oye, no entiendo una parte, o sea, disculpen mi ignorancia, pero ¿por qué está el Mundial en México y hay algunos partidos que se juegan en Estados Unidos? Cuéntanos un poquito de eso como experto en deportes.
1: Mira, no soy experto, pero te puedo dar mi opinión. Todos los mundiales de fútbol, Miriam, después de la Segunda Guerra Mundial, tuvieron una connotación sociopolítica muy profunda. Uh-huh. Específicamente después del 78, cuando el gobierno de Vitela, cuando gana Argentina, arreglando horarios, arreglando y comprando partidos, ¿no? Así se hizo de esa Copa Argentina en 1978. Eran 16 equipos, iba México, obviamente, iba Hugo Sánchez como el niño de oro.
0: Ay, cómo me acuerdo.
1: Y bueno, México quedó en el último lugar. Uh-huh. ¿No? La promesa quedó en eso. Y siempre ha tenido esa connotación política, el tema de los cachirules en México. Siempre ha tenido un impacto. En México 86 hasta ahora se conoce como el mejor mundial que ha existido, uh-huh, el del 86.
0: Yo lo viví.
1: Solo que en 1970 se jugó el partido del siglo, ¿no? De uh-huh, Italia contra Brasil. Uh-huh. Eso fue en México 70. Entonces México ha sido, haz de cuenta que la casa de las cosas más grandes que le han pasado al fútbol internacional, al fútbol mundial. Eso nadie lo puede negar. Y pues, lamentablemente se pierde por el tema de los cachirules. México no va al Mundial de Italia en el 90, luego se viene a Estados Unidos en 94. Y afortunadamente, digo, no está ya Pablo Escobar Gaviria, porque hoy dos jugadores de Colombia fallaron sus penales y quedaron fuera, sí. Suiza los dejó fuera. Sí. Digo que qué bueno que no está Pablo Escobar, porque cuando Andrés Escobar metió aquel autogol en 1994 en el Mundial de Estados Unidos, uh-huh, llegando a Colombia lo mandó a matar.
0: Wow.
1: Entonces, hasta ese punto se llega.
0: El fanatismo, que es el otro extremo, ¿no?
1: Y luego se viene el Mundial de Corea-Japón, que también tiene una connotación muy especial, porque Corea y Japón siempre han tenido grandes conflictos, no solamente en el litoral, por el territorio, vaya, por el agua, ¿no?
0: Por lo geológico.
1: Por lo geológico, efectivamente. Han tenido sus diferencias, sin embargo, el fútbol los unió para hacer un mundial en el 2002, después Alemania 2006, después Waka Waka 2010 y luego 2014 en Brasil, en 2018 llega a Moscú, Rusia. Uh-huh. Cuando ya Rusia había invadido Crimea y había agarrado gran parte todavía de los territorios de Ucrania, todavía le dan ese gran reconocimiento al dictador Vladimir Putin, ¿no? Y le dan el mundial.
0: Uh-huh.
1: Y después se viene el mundial de compraventa, ¿no? Ese mundial que compró Qatar. Ahora los estadios en Qatar están abandonados, no hay una liga profesional en Qatar, y eso lo compraron. Y después se vino el mundial del comercio. Este que estamos viviendo es el mundial mercantil más grande que ha existido, uh-huh, en toda la historia.
0: Uh-huh.
1: Ningún mundial había arrojado la derrama económica que ha arrojado este mundial. Sin embargo, es un mundial lleno de cosas
0: inconsistencias,
1: muy contradictorias. Han ayudado a Argentina de una manera increíble. Uh-huh. Le han hecho porquerías horribles a Paraguay, a Uruguay.
0: Que ayer el presidente dijo que perdonaran un jugador.
1: Imagínate, para el ego de los argentinos que
0: saludos a mis argentinos, no estamos hablando de ustedes.
1: Que un lugar, pero tienen un ego enorme y el ego del argentino está basado meramente en el fútbol, no tienen nada más que fútbol. Entonces, imagínate que un archipiélago de 15 islas frente a las costas de Mauritania, en el Atlántico, frente a las costas de África, uh-huh, con 55,000 habitantes, metan aprietos a Argentina en un partido de fútbol. Eso es insultante para cualquiera. Sin embargo, llegan las ayudas, ¿no? Desde el principio que le perdonan una roja a Messi, una roja directa, se la perdonan. Entonces, a eso me refiero cuando te digo, Miriam, Probablemente están buscando, Miriam, que este mundial se decida así concretamente entre Argentina, Francia o Argentina, España. No, por dos razones, ¿no? Lo mercantil que es para ellos, o lo que les puede remunerar jugador como Mbappé en la selección francesa, o Lamine Yamal, y obviamente pues Messi, ¿no? Uh-huh. Que tuvieron que decidir entre a quién ayudamos, ¿no? Ayudamos a Portugal o ayudamos a España, porque también el arbitraje ha estado bañado de, por ejemplo, las dos jugadas importantísimas hoy entre Argentina y Egipto. No las repitieron cuando siempre están repitiendo. Ajá. Todo y como
0: pero
1: era...
0: ¿No Messi hoy falló un penalti?
1: No vi el partido, vi solamente el resultado, Miriam, porque desde que llegué...
0: Yo vi que falló un penalti.
1: Desde que, bueno...
0: Y todo... ¡Ah! ¡Excuse me!
1: No, pero Messi ha fallado, Roberto Baggio falló uno muy importante con Italia, falló Michel Platini con Francia, Alan Gires, falló también en su momento Gary Lineker, que es uno de los grandes jugadores que ha tenido Inglaterra, estamos hablando del 86.
0: Altísimos.
1: Sí, o sea,
0: mexicanos y los...
1: Ahora,
0: o sea,
1: déjame decirte, ¿para qué estaba la selección de México, Miriam? Estos jugadores de México, estos estaban para ser campeones del mundo. Uh-huh. Lo que no hay en la Federación Mexicana de Fútbol es proceso. Uh-huh. Todavía dos semanas antes de que empezara el Mundial no había un once inicial, no se sabía cuál era el equipo titular. Uh-huh. Pero los mexicanos somos de mente corta, Miriam. En el 2010, después de que estaba Javier Aguirre metido en el camión, llorando allá hasta atrás, que les dijo a los jugadores, muchachos, yo tengo las manos atadas, a mí me dan la lista y esas tengo que meter. Él lo dijo, se hizo público. Uh-huh. Y le volvieron a llamar a Aguirre otra vez. Un tipo que fue acusado de corrupción cuando tenía a Luis Osuna de Pamplona allá en España como director técnico, acusado de corrupción. O sea, el tipo es un tipo vendepatrias.
0: Bueno, ahora, espera, bájale, ponle otra vez en la cantidad. Es cierto, espérame. Permítame, auditorio, porque yo traje un invitado que ya lo conocen, afortunadamente.
1: Sí, afortunadamente.
0: Y yo sé que lo dice de corazón. Pero vamos por partes, como diría Jack el Destripador. Yo escuché en México con un programa que escucho bastante y hablaban de fútbol y decían, todos quieren matar a Javier Aguirre porque sacó a Quiñones y porque lo sacó. Entonces ellos explicaban, y yo oía mucho cuando estaba viendo el partido, tenemos ahora tres nueves. Entonces en el programa que estaba escuchando de la crónica, explicaba el experto en ese momento que porque sacaron a Quiñones, porque necesitaban tener tres goleadores, aparentemente, por eso te traigo el día de hoy para que nos expliques en realidad, en tu expertise, qué se trata esos tres nuevos.
1: Miriam, el campeón goleador de la Liga Mexicana de Fútbol, la Hormiga González, jugador de las
0: Chivas
1: Rayadas de Guadalajara, no lo metieron.
0: Ajá, sí, también lo
1: he tenían visto. A un tocador experto en meterse al área tocando la pelota, que era lo que había que hacerle a los ingleses, en Alexis Vega, tampoco lo metió.
0: Uh-huh.
1: ¿Ah? Entonces, la cosa sigue, Miriam.
0: Conozco esa voz.
1: Ajá. La cosa sigue, Miriam, en que siempre hay señalamiento con respecto a las convocatorias. Aquí en este caso, Aguirre tuvo la suerte de que tiene una camada de jugadores buenísimos, mexicanos buenísimos. Estos jugadores, si realmente hubiera existido un proceso, si hubieran tenido la chance de jugar por lo menos 2 años, Miriam, juntos.
0: Uh-huh.
1: O sea, no importa que Fidalgo, no importa que Quiñones, quien habla maravillas de haberse hecho mexicano y se le agradece, uno como mexicano, cuando un extranjero naturalizado se expresa como Quiñones se expresa de México, da mucho gusto.
0: Claro.
1: Da muchísimo, y aparte se la rajó en la cancha, 4 goles en un mundial, es mucha cosecha. Uh-huh. Mucha cosecha para cualquier jugador de la Premier, de la Liga Española, de la A de Calcio, de Italia, o de la Bundesliga de Alemania.
0: Sí, sí, sí.
1: Es mucho decir 4 goles. Entonces, simplemente el manoseo que hay por los intereses de los promotores que regentean la sala oval de Televisa, que son los dueños de la Federación Mexicana de Fútbol, te recomiendo, Miriam, le recomiendo a todo mundo, vean por favor la película México 86 con Diego Luna para que entiendan cómo funciona el fútbol mexicano, porque yo aquí se los aventé 15 años.
0: Uh-huh.
1: En el programa de fútbol de Doble Picante y antes en Cantina.
0: Uh-huh.
1: Para entender cómo funciona. Porque realmente pocas federaciones producen más dinero, Miriam, que la Federación Mexicana de Fútbol. Solamente hay una federación más rica en el mundo que la Federación Mexicana de Fútbol, Miriam. Uh-huh. La inglesa. Y eso porque la inglesa tiene una injerencia económica muy fuerte en China. Pero después de la inglesa está la Federación Mexicana de Fútbol, la que más dinero genera. Uh-huh. Y lo vimos. Lo vimos en la Macroplaza en Monterrey, lo vimos en el Ángel de la Independencia en México, las celebraciones, en la Minerva en Guadalajara. La derrama económica en México fue increíble, increíble. Sí. Pero eso lo consiguió el presidente Enrique Peña Nieto. Él fue el que hizo la gestión para que el Mundial también se realizara, le dieran sedes a México. Uh-huh. No lo hizo Morena. Morena lo único que hizo fue adornarla con cuatro muertos por su incapacidad para controlar las hordas. Eso fue lo que le puso Morena.
0: Ok, pero regresemos a fútbol.
1: Regresamos a fútbol.
0: Entonces, ok, yo quiero recordarles que sí hay mucho dinero. Yo cuando era joven y bella inicié en algún punto de mi vida con una compañía muy importante, un restaurante muy importante. Y el dueño de este restaurante, que era La Cañada en ese tiempo, también era dueño de gasolineras. Se llamaba Rogelio, porque pues que ya falleció, ya era grande el señor Rogelio. Uy, se me fue ahorita el nombre. Pero él también cuando yo subí de posición, él compró Gallos Blancos. Uh-huh. Y era un dineral.
1: Gallos Blancos de Querétaro.
0: De Querétaro. Uh-huh. Cuando subieron a la división, porque era uh-huh. un... ahí. Entonces, sí te sigo esa parte, porque es dinero abundante, contratos...
1: No solamente eso, la injerencia del narco en el fútbol. Ve lo que se vende en las barras, lo que se vende en las porras. O sea, lo que se vende a 200 pesos el llavazo en las porras, y lo dijo claramente Fidel Curi, el que era el dueño del Veracruz, que luego le quitaron el equipo y lo desaforaron y lo querían meter al bote, y no lo metieron al bote porque él dijo, okay, me van a meter al bote, yo hablo. Y aquí nos vamos todos.
0: Está hablando.
1: Así.
0: Que nos morimos todos.
1: Pero la selección mexicana, esta, estaba para campeona del mundo. Así de fácil.
0: Sí, y bueno, vamos, como nos quedan 3 minutos, vamos a hablar exactamente de todos los que tienen la fortuna de ser parte de este mundial, que todos los países que están participando, la gran o no apertura que hubo, pero sí hemos sido unos grandes anfitriones en general. Se ha controlado, se han descontrolado algunas cosas, por supuesto en México, muertes, todas las marchas, pero hablando de las canchas de fútbol. Cuando somos auditorio, Jesús, ¿qué es ahora la nueva estrategia ahora? Yo veo que dicen, queremos que Inglaterra gane a Argentina. ¿Quiénes son los dos favoritos que en tu mirar como audiencia crees que pueden llegar a ser este final?
1: España puede estar en la final.
0: Ajá.
1: Ojalá llegara también Inglaterra. Cabe decir que dos jugadores de la selección inglesa cuestan lo que vale toda la selección mexicana.
0: ¿Y no fue el que 24. Se lastimó cuando saltó la valla para estar festejando?
1: Uno de ellos se quebra cúbito y radio del brazo izquierdo, efectivamente,
0: ¿verdad?
1: Sí.
0: Fue uno.
1: Sí.
0: A mí me gustó cómo jugó Inglaterra, aunque tuvimos medio tiempo de
1: pero
0: nuestro lado.
1: Pero es que estás
0: lado.
1: Hablando de que todos esos jugadores, Miriam, juegan en Europa, juegan en las mejores ligas, en los mejores.
0: Me gusta
1: por
0: lo
1: ejemplo,
0: bueno.
1: Harry Kane.
0: Entonces,
1: Harry
0: no
1: Kane.
0: Estoy tan mal como audiencia.
1: No, claro que no. Por supuesto que no.
0: Para no saber tanto.
1: No. Estás en lo correcto. Estás en lo correcto.
0: O sea, no es que están guapos nada.
1: Harry Kane es el jugador estrella del Bayern Múnich, el equipo más ganador de la Bundesliga de Alemania. Entonces, imagínate, estamos hablando de que dos jugadores de ingleses valen lo que vale toda la selección mexicana, ¿no? Sin embargo, yo sigo afirmando, este equipo que tenía México estaba para ser campeón del mundo
0: sí,
1: si hubiera pues tenido proceso.
0: El ICC fue fantástico.
1: ¿Sabes qué? Esa es una de las partes que, déjame decirte, la mentalidad.
0: Uh-huh.
1: Le entrevistan en la televisión a André Pierre Gignac, el uh-huh. francés que juega para los Tigres, uh-huh. o Tigres, si usted le va a la América. Le preguntan, oye, y llegan a la frase esa de ICC, y dice Gignac, no, eso está mal dicho. No podemos decir ICC, hay que decir sí o sí.
0: Exacto.
1: O sea, la mentalidad es completamente diferente,
0: claro,
1: en ciertos hemisferios del planeta.
0: Sí.
1: Y creo que él lo ha manifestado en el tiempo. Y aparte, Gignac es un enamorado de México. Él se va a quedar a vivir en México. Él no se regresa a Francia.
0: Sí.
1: Y menos con el desmadre que traen ahorita en París. Olvídate.
0: En Europa completamente.
1: Ok,
0: señor, se nos terminó el tiempo. Jesús, me encantó tenerte el día de hoy. De manteles negros.
1: De manteles largos.
0: Pero yo siempre he dicho genio y figura hasta la sepultura. Me encanta tu manera de comunicarnos. Te extrañamos mucho aquí en tu programa, al menos yo.
1: Yo también lo extraño.
0: Así que espero que este programa lo hayas disfrutado.
1: Mucho.
0: Dijiste lo que tenías que decir. Ahora sí que dicen, se dijo, ¿no? Así que, señores, gracias por haber escuchado el día de hoy este programa Protección al Consumidor, con un poco de deportes, porque estamos en la era de disfrutar del Mundial.
1: Si me permites hacer una invitación, Miriam,
0: sí,
1: antes
0: sí.
1: de irnos.
0: Adelante.
1: Me volvieron a invitar a dar el grito de independencia, la celebración en el Venetian.
0: Ah, qué bien, bravo.
1: Ya este es el segundo año y es un honor muy alto, altísimo.
0: Vayamos
1: yo
0: ahí.
1: Entonces ahí vamos a estar a las 10 de la noche en el Venecian, en la Plaza San Marcos, para dar el grito con mariachis, bailables y todo eso. Están
0: pues
1: más que invitados.
0: Ah, pues vienes antes para que vuelvas a recordárnoslo.
1: Con mucho
0: antes
1: gusto.
0: Antes de feliz.
1: Con mucho gusto. Gracias, Miriam.
0: No, gracias. Él es Jesús López de Locotlán. Así que, señores, sigamos con este ambiente que hay que disfrutar la vida. Sí, la vida es horrible. Hay guerras, hay narcos, hay de todo en el mundo. Pero ¿sabe qué no hay? No perdemos la esperanza y la fe, pero de su vida. De su vida. Lo demás hay que mantener el control. Así que, señores, les mando un beso y un abrazo enorme a donde quiera que estén. Yo soy Miriam Hickerson y a ti, Sasha, te amo. Gracias, señores. Gracias a ti.
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15: Sean bienvenidos, esto es El Pulso del Deporte, en la señal de TUDN Radio en Euforia by Travel. Soy Tate Gómez Luna, es martes 7 de julio del año 2026, una hora con ustedes para repasar lo mejor del ancho mundo del deporte. Los equipos del MLS, entre otras disciplinas, ya están listos los cuartos de final de la justa mundialista de México, Estados Unidos y Canadá. Los últimos invitados con drama incluido hasta la tanda de los penales. Tenemos el análisis del Colombia ante Suiza y también de la Argentina ante la selección de Egipto. ¿Y cómo quedan los cuartos de final? ¿Cuándo arrancan y cuándo van a terminar en la NBA? Donovan Mitchell ha firmado nuevo contrato con los Cleveland Cavaliers por los próximos 4 años. Y también en la agencia libre, DeMar DeRozan, después de salir de los Sacramento Kings, pinta ser uno de los jugadores más atractivos en esta agencia libre para que cualquier equipo se haga de sus servicios. Actualidad dentro de la WNBA. En el básquetbol femenil, ya el día de hoy estará arrancando el partido entre Dallas Wings contra New York Liberty, apenas en 2 partidos que tenemos para este martes. Más adelante, Chicago Sky enfrentará a Phoenix Mercury, con la actualidad también de lo sucedido el día de ayer con Golden State Valkyries y también Los Angeles Sparks, que habían caído ya con Seattle Storm en el último partido de este lunes. También la previa del día de mañana en el básquetbol femenino. A pesar de la baja de la selección mexicana, hubo mensaje de Sergio Checo Pérez, el piloto de Cadillac, para levantar la cabeza y manteniéndose ahí. También parece que el Gran Premio de Bahrein estará en el calendario de la máxima categoría por las próximas campañas. Mucho acerca del béisbol de las Grandes Ligas. Hoy tenemos